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0: Señoras y señores, bienvenidos al cierre con Julián Massoy. Mi nombre es Julián Massoy, gracias por estar con nosotros. Hay gente que me dice el profeta de la verdad. Hoy realmente soy un mexicano, el mexicano de la verdad. Viva la selección mexicana. Lo digo en contraste también. Ustedes no lo saben, pero es un... No sé si lo puedo decir. ¿Mauro lo puedo decir? Sí, dice que sí. Mauro realmente es ecuatoriano. Y se le nota desde lejos, no es un secreto, pues es un secreto. Uno lo ve y dice, ah, este carnal es de Ecuador. Está perfecto, todo mi respeto para los ecuatorianos. Mañana, hoy no los respeto. Todo mi respeto mañana, los abrazo mañana con mucho gusto. O mañana no, porque mañana voy a estar crudo de la celebración de hoy en la noche, en donde vamos a humillar a la madre patria de Mauro, el ecuatoriano, Mauro García, el ecuatoriano de la verdad, el ingeniero de los controles. Señoras y señores, hoy gana la selección mexicana. Ya lo saben, hoy a las 7 termina. Es que yo realmente estoy muy agradecido con la FIFA, con Infantino y con Javier Aguirre también. Entienden la relevancia del cierre con Julián Massoy. Tanto así que siempre todo el Mundial han sido muy respetuosos ellos conmigo. Yo estoy muy agradecido. Siempre es la misma situación. Dicen, a ver, ¿a qué hora jugamos? ¿Jugamos a las 5 de la tarde? No, es que esa hora es el cierre con Julián Massoy. Entonces que termine el cierre, el mejor programa de radio de todo el país, y ya después les permito que juegue la selección mexicana. Intentaron hablar conmigo al principio. Les dije, ustedes hagan lo que quieran. Me contactaron, la FIFA, Infantino me habló. Ah, ¿quién habla? Ah, soy Infantino, el presidente de la FIFA. Ah, sí, el gato ese. Le dije, ah, sí, sí, ese soy yo. Ah, muy bien. Sí, ¿qué necesitas, Infantino? Pero puedes verlo con mi asistente, es ecuatoriano, el Mauro. Dice, no, no, contigo, ya que estás aquí. Ah, perfecto. Oye, que queremos ver a qué hora puede jugar la selección. Les dije, hagan lo que quieran. Ustedes, yo les recomiendo que jueguen después del cierre con Julián Massoy para que no tengan la dificultad de que les baje el rating. Porque si no, la gente va a estar escuchando el programa, no va a estar viendo a la selección. Entonces dijeron, ah, tienes toda la razón, Massoy, vamos a mover los partidos. Y los pusieron a las 7 de la Ciudad de México, 6 de Hermosillo, para poder respetar a la audiencia, que no se va a perder el cierre por nada. Ya después pasa el repilón, esta otra cosa, el partido de la selección mexicana. Señoras y señores, estamos muy emocionados. Traemos nuestra jersey puesta, la blanca. Me dijeron que realmente hoy tenía que usar la verde porque la selección juega con la verde. Mi mujer me dijo que ni madres, que ella va a usar mi jersey verde porque no se compró el suyo. Y bueno, ya tengo yo el blanco, ya se puso el mío verde. Pero realmente iba a algún punto con eso. Ah, sí, claro, evidentemente pirata. Evidentemente es pirata. ¿Qué creen? ¿Le voy a dar mi dinero? ¿3,000 pesos? ¿Cuánto cuestan las jerseys? ¿Adidas? No. Yo prefiero alimentar a un niño en condiciones de esclavitud en Bangkok, en Tailandia o en Myanmar o en Argelia, pagarle al niño que le toque ahí para que coma al niño esclavizado y que está haciendo mi playera pirata, antes de dárselo a FIFA. Por favor, compren pirata, no compren original. No sé si me van a regañar por decir eso. Es la recomendación de la verdad. No importa si me regaña, no le tenemos miedo a nada. Bienvenidos al cierre con Julián Massoy. Son las 5 de la tarde con 6 minutos. Saludos a todos. Nos pueden saludar en el 6624-1340-24. Por favor, escríbanos, se leen todos los mensajes. Ah, Mauro dice que no estamos en YouTube, por favor, ayúdenos con eso. Oigan, qué gran noticia lo que acaba de decir el David Figueroa. Que, bueno, entiendo yo que podría ser candidato a Hermosillo por el verde, me dio mucho gusto. Ahorita también que revisar los mensajes, hablamos en el grupo de WhatsApp al respecto de eso. Saben que si hay un político que me cae bien, neta me cae de huevos, es el David. Larga vida, David Figueroa. Es que me cae de huevos. No sé si es corrupto, si no es corrupto, no sé si sea buen político o mal, no sé, me cae muy bien. Es lo único que quiero decir, me dio mucho gusto escuchar eso. Bueno, señores, señores, semana 27 del año, día 181, faltan 184 días para que concluya el 2026, 49.51% del año ya ha transcurrido. Creo que pasado mañana ya logramos la meta del 50% del año. Tipo de cambio, 17 pesos con 49 centavos. En información de seguridad, estuvimos dentro de la métrica del promedio del mes, 42 homicidios el día de ayer en la República Mexicana, 42, 5 en Guerrero, 8 en Sinaloa. Amigos y amigas, pasa el tiempo, yo lo pienso. ¿Será que el problema no era Rochamoya? A lo mejor, y estábamos equivocados, todo es Rochamoya, todo está... ¿Se fue Rochamoya? Pusieron a una gobernadora que, no sé, esto no sé por qué le ha dicho. Fue un error poner a esta gobernadora, todo mi respeto para ella, no la conozco, nadie la conoce realmente, ni me acuerdo cómo se llama. Tiene como 17 meses de embarazo, está a punto de dar a luz, pero está a punto de dar a luz desde que la nombraron. Se va, miren, es su derecho y adelante, y respeto a las mujeres, pero Sinaloa tiene un problema de gobernabilidad y va a tener que pedir licencia. Bueno, yo me he sorprendido cómo no ha pedido licencia para atender su parto, su situación médica, el embarazo que tiene, porque realmente trae o sea, está muy embarazada la señora. Y de nuevo, qué bueno por ella, no es ninguna crítica. Pero yo no sé si Sinaloa necesita a alguien que después se retira del cargo, porque se va a tener que retirar del cargo y es normal, y qué bueno por ella. O pues que deje al hijo ahí con un, no sé, con alguien que la cuide, el secretario de gobierno de Sinaloa, que se ponga a cuidar al bebé, no lo sé, y que ella siga gobernando, porque me preocupa esa situación. Bueno, se fue Rocha Moya y siguen con 8 homicidios en Sinaloa el día de ayer. En Sonora continuamos con una racha extraordinaria. 0 homicidios otra vez, de nuevo brutal. Creo que la semana pasada nada, tuvimos 5 homicidios en 7 días. Ahora, el primer día de la semana, ayer, 0 homicidios. Hoy ya hubo un homicidio en el norte de Hermosillo, lo puedo reportar y confirmar. Entonces, mañana vamos a tener, sí, por lo menos uno, pero esperemos que nada más sea uno y que no incremente más la cifra. Ahora, ¿qué fiesta en el Hotel de Ecuador ayer? Ayer se filtró la información del lugar en donde se iban a
1: Eres un
0: hospedar, en la
1: estúpido.
0: colonia Santa Fe, en Coajimalpa, en la Ciudad de México. ¿Qué fiesta, señoras y señores? Estaba yo, realmente ayer me dio, le dicen FOMO, los jóvenes, los chavos. Como miedo de no haber participado, me dio ansiedad, pues yo quisiera estar ahí echando el desmadre con la raza. Realmente se pusieron como simios los chilangos y yo me puedo también poner como simio sin ningún problema, hacer que la raza no pudiera dormir, que los ecuatorianos estuvieran con la pestaña abierta, realmente sin poder cerrar el ojo. Fue un desmadre, metieron motocicletas, cánticos brutales, estuvo espectacular. Traje algunos de ellos, es que los chilangos son muy buenos para inventarse cosas. No sé de dónde sacan tanto de esto. A ver, vamos a escuchar un poco. Este fue muy chistoso. Adelante, querido Mauro, por favor, ¿me ayudas?

Caicedo se la come. De nuevo, yo no estoy diciendo que esté bien decir eso, todo mi respeto para Caicedo, pero el pueblo de México ya dijo, yo estoy del lado del pueblo. Pues Caicedo se la come, pues ahora se la tiene que comer, no sé qué se tenga que comer. O, por ejemplo, lo siento, yo en este momento me voy a poner a saltar.

0: El que no brinque es ecuatoriano. El Mauro estaba estático. El Mauro está diciendo, sí, larga vida Ecuador, yo soy ecuatoriano, el Mauro. Ahora, oh, este otro, ay, este fue muy fuerte. No sé, ¿lo ponemos o no lo ponemos? De nuevo, muy gracioso todo lo que pasó. Ay, bueno, todo mi respeto para los ecuatorianos. Este lo grabaron desde el hotel, desde el cuarto. Espero que se logre entender y si no, les digo qué es lo que están diciendo.
1: Ecuatoriano, sí, pueblo.
0: Qué chistoso, realmente qué ocurrente el pueblo de México. Yo estoy del lado del pueblo. Si el pueblo es naco, si esto es una nacada, a mí considérenme naco. Yo estoy con el pueblo, yo me paro, yo me hinco en donde el pueblo se hinca, señores y señores. Ya salió la Federación Ecuatoriana de Fútbol, los representantes populares del Mauro, a quejarse como
1: Eres un
0: llorones,
1: estúpido.
0: a decir que esto no se vale, que no es fair play, que por favor, que se van a quejar con la FIFA. Mi predicción es que no nos pueden hacer nada. Son las calles de México. Mexicanos en las calles de México. No sucedió en terreno de la FIFA. Entiendo por qué pueden sancionar por el grito homofóbico. Todavía lo están haciendo en el Mundial, ¿eh? Poco, pero lo están haciendo. Porque sucede en un evento de la FIFA, dentro de las instalaciones de un partido de la FIFA. Pero por esto que te pueden hacer, no es jurisdicción de la FIFA, es el pueblo de México en las calles de México, en la Ciudad de México, por favor, sería patético. Pero un mensaje para Infantino, Infantino, si nos vas a multar, por favor, ponle aguacate a la multa. Con mucho gusto la pagamos. El pueblo de México va a volver a salir al hotel donde se hospeda Inglaterra cuando venzamos a Ecuador. Después lo vamos a volver a hacer en Estados Unidos cuando venzamos a Inglaterra contra Brasil de nuevo. Y de nuevo lo vamos a volver a hacer, entiendo que en Dallas cuando juguemos contra Argentina en la semifinal. Querido Infantino, échale guacamole. Lo vamos a pagar y sin ningún problema el pueblo de México no se va a detener. Vámonos a la pausa, jóvenes. Regresamos, quédese con nosotros.
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Señoras y señores, Mauro me acaba de dar una nota, yo no la tenía en el radar, brutal. ¿Se acuerdan de la semana pasada? Hicimos que la República Checa probara el Chile Nacional, les ganamos 3-0, una humillación histórica para la República de Europa Central, la República Checa, antes Checoslovaquia. Y que en Los Cabos, Cabo San Lucas en particular, un enfermo terminó atropellando a 17 personas porque le agitaron el carro. ¿Se acuerdan de eso? Lo platicamos la semana pasada, hace pues 10 días aproximadamente, no menos, fue el jueves de la semana pasada porque el miércoles fue el partido. Brutal, ¿no? 17 personas heridas. Hace 3 horas falleció el hombre que atropelló a estas personas. ¿Por qué? Por las lesiones de la madriza que le metió la raza. A ver, atropelló a 17 personas, se les fue para matarlos. ¿Qué hizo la raza después de que chocó el carro? Se fue a estrellar en contra de un poste de contención. Lo bajaron del vehículo y lo empezaron a madrear entre todos. Al parecer sobrevivió una semana. Después las lesiones internas fueron demasiado fuertes. Acaba de perder la vida. Pues lo lamento. Me solidarizo con su familia. Ojalá que descanse en paz. Ahora, otro comentario. No juzgo a la gente que lo hizo. Son inocentes los que lo hicieron. Creo que no debe haber ningún tipo de procedimiento jurídico en contra de esas personas que lo golpearon. No me parece un homicidio doloso, sino hay algo de culpa, perdió a alguien la vida, pero pues es parte de lo que sucede en una celebración. Si atropellas a 17 personas, lo siento, la ley es injusta si dice que debes ir a la cárcel, es completamente injusto. Lo siento, quería actualizarles esto, qué loco, terminó muriendo a manos de la golpiza que le metieron ese día. Hay otra persona sensible en Los Cabos de los atropellados, me dice Mauro, que Mauro es un ecuatoriano que tiene mucha inteligencia, tiene puentes por todos lados, sus tentáculos se extienden, le piden 1,5 millones de pesos para soltarlo del hospital, de todo lo que debe, que le atendieron, brutal, no sé por qué no lo llevaron al IMSS, saliste, no tengo la menor idea, bueno, parece que se atendió en privado. Luego hay gente irresponsable, no tiene seguro médico y se atienden en privados en lugar de ir a instituciones públicas. No sé si sea el caso tampoco. Bueno, señoras y señores, más adelante hablamos del Mundial cuando ya tengamos la alineación hacia el final de este programa. Escríbanos al 662-413-4024. Pero pasamos a asuntos políticos. Yo sé que poco nos interesa hoy, la gente está viendo el fútbol, pero hay un par de temas políticos de los cuales hay que hablar. Acaba de salir un análisis publicado o una especie de estudio publicado por la OCDE que pone muy bien parado al gobierno de la presidenta Claudia Sheinbaum. Yo sé que hay mucha gente que no comprende la realidad de este país en la radio, en la gente que nos escucha, en el 662-413-4024, y cree que todos odian a Claudia Sheinbaum, que el país entero odia a la presidenta. Bueno, la fuente de nuevo es la Organización para la Cooperación del Desarrollo Económico, la OCDE, entiendo que son ¿cuántos? 32 países, 38 países aproximadamente, algo por ese estilo. Dentro de esos países estamos hablando de naciones como Suecia, como Noruega, como Suiza, como Islandia, como Portugal, Bélgica, España, Irlanda, Dinamarca, Alemania, Reino Unido, Polonia, Rumania, Colombia, Austria, las naciones más importantes en términos económicos del planeta Tierra. Ahora, a pocos de América Latina, realmente América Latina, entiendo que nada más somos Brasil, Colombia y México. Entiendo yo, si no estoy viendo mal los datos. Ahora, el dato que dice, que buscan analizar, ¿cuánta confianza le tienen los ciudadanos de las 38 países, los 38 naciones, a sus gobiernos? ¿Confían o no confían en el gobierno? O neutral, hay la tercera opción. ¿Confías mucho, algo, neutral, poco o nada? Esas son las opciones. ¿Cuáles son los resultados? De nuevo, espectacular para el gobierno de la presidenta Sheinbaum. Lo que dice la OCDE es que el gobierno de México está en el quinto lugar con mayor cantidad de confianza en su gobierno. Y es en el gobierno, no en la presidenta, lo cual significa en las acciones de gobierno. El pueblo confía. ¿Quiénes nos ganan? A ver, número uno, Suiza. Normal que Suiza nos gane, por favor. Me imagino que los suizos confían mucho en su gobierno. Son Suiza. Después, Islandia. Completamente normal. Hay como 50 mil islandeses. No sé como cuántos hay. Creo que hay más población en Hermosillo que todo Islandia. Vamos a ver. ¿Cuánta gente vive en Islandia? No creo. No, sí, 3 veces más población en todo Hermosillo o 2 veces y medio más población en Hermosillo que en todo Islandia. Es un gobierno bien pequeñito. Pues y está bien, pues nos ganan, se vale, perfecto. Después, ¿qué otro nos gana?
Luxemburgo también está encima de nosotros. El reino, el Principado de Luxemburgo, 55%. Me faltó uno. Noruega también normal, 57% de confianza. Suiza tiene 62%. Y después México, 53%. El gobierno de la presidenta Claudia Sheinbaum. De nuevo, amigos y amigas, despierten. Abran los ojos. Puede ser que usted, quien me está escuchando, odie a Claudia Sheinbaum, que la desprecie, que la quiera crucificar a la presidenta. Está bien, se vale, piensen lo que quieran, pero reconozcan, son como tres, son muy pocos. Está muy bien, piensen lo que usted es un país libre, adelante, pero en su posición reconozcan que son la minoría, que les falta trabajar muchísimo. Que decir que criticar a la presidenta Claudia Sheinbaum no va a hacer que la gente vote por Ricardo Anaya, por Xóchitl Gálvez, sino que les falta construir algo diferente porque la gente confía en su gobierno, confía solamente un poco menos que en el gobierno de Luxemburgo, en el Principado de Luxemburgo. O en Noruega, solamente ¿cuántos puntos? 4 puntos menos que Noruega. ¡Wow! Le ganamos a Corea del Sur, Australia, Canadá, Finlandia, Nueva Zelanda, Japón, Dinamarca, Irlanda, España, Suecia, Bélgica, Portugal, Países Bajos, Brasil, Estonia, Italia, Costa Rica, Lituania, Alemania, Reino Unido, Polonia, Rumania, Colombia y Austria en último lugar. Brutal. Quinto lugar, México. ¡Qué gran noticia! Yo celebro que haya confianza en las instituciones. Significa que hay gobernabilidad y significa que, a menos de que ustedes piensen que estos mexicanos son estúpidos, que se vale pensar eso, adelante, piensen lo que quieran. Yo no lo creo, yo creo que el pueblo de México es bueno y es sabio, es profundamente sofisticado el pueblo de México, muy inteligente el pueblo de México. Yo no lo desprecio, se vale despreciarlo, pero a menos de que piensen que son estúpidos, las cosas van bien. ¡Wow! Impresionante. Continuemos con otra nota, señores y señores. Morena, el partido más grande de América Latina. Les guste o no, pueden odiar a Morena, pero es el que tiene más afiliados de toda América Latina y el tercero de toda América. El primero es el Partido Republicano, después el Partido Demócrata con afiliados. Después va Morena. Exige una disculpa pública del periódico Universal, El Universal, por la nota de Monsiváis. Pero ya se disculparon. Entonces, ¿qué hacen ahora? Dicen, no fue suficiente, porque el Universal no se disculpó con quien se tenía que disculpar. Después de que el Universal inventó en una entrevista falsa, al parecer, o por lo menos sin pruebas, que AMLO se prostituía con homosexuales a cambio de dinero, tenía noches deliciosas con homosexuales, después de eso, el Universal se disculpó con su audiencia, pero no se disculpó con Andrés Manuel. Lo que exige Morena es que se disculpen, ya no con su audiencia, que se disculpen con AMLO, con el afectado. Que no se vale solamente decir X o Y, López Obrador o Peña Nieto, quien sea, se prostituye con gays. No, no, no, no. Y después disculparte con quienes me leyeron. No. Discúlpate con que leo el que ofendiste. Me parece sensato. Si es una disculpa genuina, pues el Universal debe de disculpar. Pues sí, ¿cuál es el problema? Sí, perdóname, Andrés Manuel. Ya no me caes bien, pero perdóname. Me puedo disculpar y ya listo. No hay ningún problema. O si no es genuina, pues no le deben disculpas a nadie. Y que no se disculpen. Saben que yo siempre lo digo, si no lo sientes, no te disculpes. Si el Universal no lo siente y cree que fue completamente válido y no hay nada de qué disculparse por decir que Andrés Manuel se prostituía con homosexuales, adelante, pues no te disculpes, Universal. Ruiz Silly, no tienes nada de qué disculparte si no lo crees. Pero si eres alguien sensato, como yo, que creo que está mal acusar a la gente sin pruebas de prostituirse homosexualmente o heterosexualmente con quien sea. Andar diciendo que la gente se prostituye o se prostituía cuando era joven. Entonces, pues sí, discúlpate, querido Ruiz Silly, querido Universal. Por favor, sería lo básico para exigir. Señores, después publicaron todo un comunicado. Morena exige disculpas públicas del periódico El Universal hacia Andrés Manuel López Obrador. Terminan diciendo a nuestro movimiento le corresponde por convicción y deber histórico la defensa del legado, etcétera, etcétera, etcétera. Si una casa editorial tiene la desfachatez de publicar una entrevista inventada,

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10: Información sorprendente.
11: El corazón del camarón se encuentra ubicado en su cabeza, cerca de su sistema digestivo y sus órganos sensoriales principales.
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Señores, señores, la censura está con todo. Nos están callando. No quieren que me comunique con el pueblo de Sonora. El WhatsApp está fallando de nuevo, señor. Ya estamos checándolo con el Mauro porque sí quiero que jale. Le dije siempre. Es que siempre es. Hoy no es miércoles. Entonces, a lo mejor y no es coincidencia. A lo mejor y si nas, pues es un fallo hoy porque hoy parece que no es censura. No sé qué esté pasando. Pero de que lo resolvemos, lo resolvemos nomás. Déjenos a la siguiente pausa. Eso es una cuestión técnica. Esperemos que pronto. Pero sigamos escribiendo 6624-1340-24 porque estoy bastante seguro. Yo confío. Confío en las capacidades de Mauro García. Y si, igual que confío en las capacidades de la selección. A ver, Mauro me decía que él no estaba de acuerdo con lo que hizo el pueblo de México en el hotel de los ecuatorianos. ¿Por qué no estaba de acuerdo, Mauro? Dice, porque es una apuesta de alto riesgo. Que si

0: perdemos. Yo tengo una respuesta, bueno, una serie de respuestas a esto. Por una parte, entiendo por qué Mauro lo dice. Mauro odia a México. Mauro es ecuatoriano. Entonces, pues por eso está en contra. Porque la selección mexicana no va a perder. Pero bueno, entiendo el argumento. Yendo, si Mauro fuera mexicano, lo podría comprender. Es una apuesta de alto riesgo. Están obligados a ganar. Si no, van a hacer quedar al pueblo de México como estúpidos. Si no, me van a hacer quedar como imbéciles. Raúl Jiménez, tienes que ganar. Tiene que meter gol ¿cómo se llama? Julián Quiñones, mi tocayo. Hasta nos parecemos, Julián Quiñones y yo. Somos del mismo color de piel, Julián Quiñones. Me confundo, me veo y pensé que yo había metido el gol. Me alter ego en las noches. Realmente termino el programa y me lanzo al Estadio Azteca a jugar. Y soy yo realmente Julián Quiñones. Es verdad, ya me cachamos como Spider-Man, como Superman, como Batman. Pues que así me cambio de volada. De hecho, por eso ya tengo la jersey de la selección. Ya, aquí me lanzo rapidísimo. Llego en playiza. Vasco, quítate, méteme al partido. Ya entro sin ningún problema. Bueno, tienen que ganar. Si no, van a hacer quedar a la gente como imbécil. O ganan, o yo mañana voy a utilizar este micrófono para pedir la violencia. Violencia. Ya mejor no digo nada más. No vaya a ser que me censuran de gobernación. Les digo que ya nos metieron otra denuncia a este programa. Señor, alguien de Morena, señores, señoras, local, ya nos denunció a la madre. A ver si ganan. A ver si no, ya me regañaron por una cosa. Bueno, esa denuncia todavía termina, tiene que seguir su trámite. Espero que no me despidan. Puede ser, todavía no sabemos nada. Jóvenes, continuemos con más noticias. Y aguántenme en los mensajes del 6624-1340-24 para el siguiente bloque. Jóvenes, resulta que salió vámonos con esto del tratado. Bueno, no estamos hablando del gobierno de la presidenta Sheinbaum, como le fue muy bien en la nota de la OCDE, en el estudio que realizan. Y continuemos cerca un poco de eso. Salió una buena nota en un buen libro de periodistas del New York Times, pero en estos periodistas yo los conozco, no personalmente, pero sigo su trayectoria muy de cerca. Sigo con precisión qué es lo que hacen. Es el periodista Jonathan Swan, australiano, y Maggie Habermath, quienes han publicado grandes libros y grandes investigaciones que nunca han sido negadas por el gobierno de Estados Unidos y que de hecho han sido aceptadas. Por ejemplo, el último que publicaron había sido La Historia, acerca de cómo Netanyahu convenció a Trump de entrar en la guerra de Irán, una versión que ha sido en esencia tácitamente aceptada por parte de la Casa Blanca. Y en este libro hablan acerca de México. Y al parecer acaba de llegar la nota al país, y ya no al país el periódico, sino a La Nación Mexicana, y ya estamos hablando acerca de lo que dicen. Y ponen en muy buena luz a la presidenta Claudia Sheinbaum. ¿Qué es lo que dicen? Dicen que había un plan al principio del gobierno para lanzar un ataque militar o una serie de ataques militares de Estados Unidos en contra de cárteles de la droga en territorio mexicano y que estuvo en la mesa desde los primeros meses del segundo mandato del presidente Trump, pero después lo descartó él y también su equipo. ¿Pero por qué lo descartaron? La revelación se da a conocer en este libro que se llama Regime Change, Cambio de Régimen, de estos dos periodistas del New York Times. La publicación sostiene que altos funcionarios de seguridad de Estados Unidos analizaron distintas opciones para combatir a las organizaciones criminales mexicanas. Según el libro, el entonces asesor de seguridad Stephen Miller, un neonazi, analizó opciones para ir en contra de los cárteles mexicanos utilizando capacidades militares estadounidenses adentro de México, lo cual sería en esencia una guerra abierta, una declaración de guerra de Estados Unidos. No guerra comercial, no guerra simbólica, una guerra entre México y Estados Unidos. La propuesta surgió bajo el argumento de que Trump, de que las organizaciones criminales representan una amenaza para la seguridad nacional de Estados Unidos debido al tráfico de fentanilo y otras drogas, además de la violencia que generan a ambos lados de la frontera. No obstante, el plan nunca avanzó más allá de la etapa de discusión. Durante la campaña, Trump prometió utilizar a los militares para destruir a los cárteles mexicanos de la droga que producen fentanilo que mata a tantos estadounidenses. En los primeros meses de la administración de Trump, adentro del Consejo de Seguridad Interno de la Casa Blanca, Stephen Miller analizó cuáles podían ser los medios para cumplir esta promesa de Trump, pero resultó complicado. ¿Por qué se canceló el plan para atacar narcos en México? Es ahora la pregunta. ¿Por qué nunca lo ejecutaron? El asesor de seguridad, Stephen Miller, encontró dificultades en el plan, ¿debido a qué? A la actuación y la cooperación, pero sin subordinación, de la presidenta Claudia Sheinbaum, de acuerdo con este libro. Entre las acciones implementadas por el gobierno de Sheinbaum, de por qué Estados Unidos no terminó invadiéndonos, están que desplegamos estos 10.000 elementos de la Guardia Nacional en la frontera, que enviamos a 29 capos en una primera ocasión y después entiendo que a otros 34, una cosa así, hacia Estados Unidos. En la primera ocasión entiendo que estaba Rafael Caro Quintero entre los capos que habíamos enviado. Y además la autorización de poder trabajar con cooperación con Estados Unidos. Asimismo, la presidenta había enfatizado de manera pública su rechazo a los ataques militares de Estados Unidos, al señalar que una intervención extranjera sería un atentado en contra de la soberanía nacional. Finalmente, Trump optó por no llevar a cabo esta operación militar en México y enfocó sus acciones en contra de Venezuela, por lo cual el expresidente Nicolás Maduro y su esposa Cilia Flores fueron detenidos en una intervención el pasado 3 de enero, llevados a Estados Unidos, a Nueva York, que los vi ahí, acusados de narcotráfico. Pero ¿qué nos salvó de que entraran los Marines, que entrara la Guardia Nacional estadounidense, el ejército de Estados Unidos, que lanzaran bombas en territorio mexicano? La presidenta Claudia Sheinbaum. La subordinación no, la cooperación sí. Eso nos salvó, según estos periodistas. De nuevo, yo en estos, cualquier, pero no es porque ahora hablan bien de la presidenta. Confío en Jonathan Swan, es un gran periodista, lo sigo desde que estaba en Axios hace varios años. En Maggie Haberman lo mismo, siempre han sido equipo, un gran libro publicado, vendió más de 300.000 copias en Estados Unidos. Ahora, otro tema en la relación bilateral. Hoy por la mañana salió la nota, seguro ya la escucharon, de Reuters diciendo una exclusiva, una filtración, que mañana, primero, mañana es 31 de junio, Donald Trump anunciaría la cancelación del Tratado de Libre Comercio entre México, Estados Unidos y Canadá. Que no firmaría, que anunciaría la intención de salir de Estados Unidos de este tratado, lo cual sería en esencia un suicidio económico para Estados Unidos, no haría ningún tipo de sentido, y aún así, si mañana termina por concretarse esto y vemos a Donald Trump diciendo que se acaba el Tratado de Libre Comercio, yo lo entendería más bien como una táctica de negociación y no se van a terminar saliendo. El plan se tendría que ejecutar 6 meses después y sería una cuestión de meter presión económica a México y a Canadá para firmar en mejores términos hacia Estados Unidos, etcétera, etcétera. Pero no se van a salir, me parece imposible contemplarlo así. Aún si se anuncia que se van a salir, no se van a terminar saliendo. Una franca bomba política en México esto, tiene muy estresado a todo el gabinete, a la propia presidenta Claudia Sheinbaum. Donald Trump ha dado declaraciones en este sentido, pero esta filtración de Reuters ya era muy dura en decir, mañana se va a anunciar que no hay tratado. Durísimo. Justamente mañana está programada una reunión trilateral entre Canadá, México y Estados Unidos para hablar del tratado. Ya tuvieron que sacar a Marcelo Ebrard a hablar un poco al respecto del tema. Lo que sostiene Marcelo es que no tienen información al respecto y que sigue en pie la reunión que van a sostener el día de mañana. Mis fuentes me dicen que es una reunión virtual realmente por cuestiones de agenda, porque está el mundial, es complicado hacerlo de manera presencial, Canadá está lejos, etcétera, etcétera, pero va a ser una reunión virtual en donde van a reunirse los representantes comerciales, los equivalentes, Marcelo Ebrard, Jamieson Greer, el americano, y quien sea del gabinete del primer ministro canadiense. ¿Cómo se llama el primer ministro canadiense? Olvidé su nombre en este momento, discúlpenme. Ya no es Justin Trudeau desde hace más de un año. No recuerdo exactamente el nombre. Y Marcelo sale con este video.
1: El problema es que el día de mañana sostendré la reunión prevista.
0: No sé por qué le pone la musiquita a Marcelo. No me gusta eso. No le tiene que poner la musiquita absolutamente a todo. Por favor, es un tema serio. No queremos tu musiquita de piano barato de TikTok atrás, querido Marcelo. Por favor, no es una crítica de nivel, lo entiendo, pero es algo que se puede corregir.
1: Entonces, Canadá, para que en el sexto aniversario conversemos las tres partes respecto a los siguientes pasos para la revisión del tratado que tenemos. Camino es irnos a una revisión dentro de 6 años con una ampliación de la vigencia del tratado hasta los 42. El otro camino, si se nos quiere tomar, es mantener la vigencia de 10 años que ya tenemos prevista hasta 2036 y hacer una revisión cada año con un alcance cada vez más limitado. No quiere decir que cada año vas a revisar todo el tratado, vas a revisar algunos temas. Por ejemplo, nosotros ahorita tenemos 13 temas, Estados Unidos tiene 14, Canadá en su momento planteará los suyos, pero entonces el año entrante, pues ya no serán los mismos, serán cada vez menos. Entonces, durante esos 10 años se puede decidir extenderlo a otros 16. Conclusión, los escenarios de mañana me han preguntado, ¿puede ser que dejen de tener vigencia el tratado? No, no lo vemos así, si no, no habría habido conversaciones
0: Sí,
1: por
0: pues
1: el
0: no.
1: otro año. Vemos esos dos escenarios, hay muchos que opinan que Estados Unidos preferiría tomar el segundo, pero no me gustaría especular. Voy mañana saliendo de la reunión, se los informo a ustedes. En resumen, es vigencia hasta 2042 o vigencia hasta 2036.
0: En esencia es eso. Hay dos rutas que tiene contemplada el gobierno de México: que tenga una validez de 10 años o que tenga una validez de 16 años. Que decida Estados Unidos, pero que no es un escenario factible hablar de que se vayan a salir. Sería una catástrofe económica para los dos, tres países realmente. Vámonos a la pausa, escríbanos al WhatsApp, lo resolvemos el tema del WhatsApp y por eso no hemos leído los mensajes durante la pausa. El señor Mauro García, ingeniero de audio, ecuatoriano, mucho orgullo. Y vamos con los mensajes en el siguiente bloque. Gracias.

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10: La selección de Francia se impuso 3-0 a Suecia en Nueva Jersey. Kylian Mbappé guió la victoria con un doblete, además de otro tanto de Barcola. Los galos se enfrentarán a Paraguay el sábado en Filadelfia. Ronald Koeman anunció su salida del banquillo de los Países Bajos, después de ser eliminado por Marruecos en los 16avos de final, por lo que se pone punto final a su segunda etapa como entrenador del equipo neerlandés, donde acumuló 44 partidos, 24 triunfos, 9 empates y 11 derrotas. A través de sus redes sociales, el entrenador se mostró agradecido por la oportunidad. En Brasil se encendieron las alarmas después de que Lucas Paquetá presentara una lesión muscular en la pierna izquierda tras la victoria sobre Japón. El jugador del Flamengo se perdería el duelo ante Noruega del próximo domingo en Nueva Jersey. Soy Alberto Campos y en Grupo Fórmula somos locales.
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0: Volvimos, señoras y señores, ya tenemos alineación confirmada de México. Déjenme nada más, se las digo. Y ya después pasamos a los mensajes del 6624-1340-24. Tenemos al tal Rangel en portería, Johan Vázquez, sonorense. Dos sonorenses entonces en la defensa. Tenemos a Johan Vázquez y a César Montes en la central. A Sánchez por la derecha, Jesús Gallardo por la izquierda. En la central tenemos a Eric Lira y después también está en la central. ¿Quién más está? Luis Romo en la central. Después tenemos de 10, pues, de enganche a Gilberto Mora, 17 años, Gilberto Mora, el jugador más joven de todo el mundial, brutal. Y en la delantera por izquierda, Julián Quiñones, mi tocayo, nos parecemos mucho Julián y yo, de nuevo es mi alter ego, yo después de terminar este programa me lanzo al Estadio Azteca y me pongo a jugar, yo soy realmente Julián Quiñones, Raúl Jiménez en la delantera y después por derecha el Piojo Alvarado, que el Piojo Alvarado hace más bien labores defensivas, más que ser extremo, pero es un poco el dibujo que ponen dentro de la aplicación y como lo dicen realmente. Señoras y señores, pasemos entonces ahora ya en este momento a mensajes del 6624-1340-24. Tenemos a Jesús, quien dice, con razón el Mauro, no le importa que los ecuatorianos se metan al consulado de México, a la embajada de México realmente. Ah, pues es por él. Yo por eso no había entendido, el Mauro es ecuatoriano. Ah, es que es eso, justamente, si no lo sabían, porque el Mauro odia a la presidenta, porque ni siquiera es mexicano el Mauro. Dice que es de Sinaloa, falso. Yo lo he visto, el Mauro. Uno lo ve en la calle y dice, ah, es que es ecuatoriana. Abrazo, hermano migrante. No hay ningún problema, querido Mauro. Saludos. Ahora entiendo su comentario. El Mauro
1: Eres
0: se
1: un
0: muere de
1: estúpido.
0: risa. Eso dije ayer, dice en su programa de radio. Sí, que no entiende cuál es el problema de que invadan la soberanía mexicana. Ah, es que es justamente ecuatoriano. Tiene que justificar a su presidente, a Daniel Noboa. Ahora entiendo su comentario del programa de ayer en La Voz de la Calle. Jaja, pensé que era por ser panista, pero no, es ecuatoriano. Sí, es eso. Nacho Coronado, amigo Mazoy. Si la selección de México pasa a la siguiente fase, qué bueno. Si no, pues nos damos por bien servidos. Que le gane a Ecuador por obvias razones. No, a ver, tiene que ganar. La selección mexicana aquí está obligada a ganar. Yo no tengo dudas. Pero en caso de que no ganen, el pueblo de México va a investigar la dirección de su abuelita. Querido Raúl, me preocupa tu abuelita, Raúl Jiménez. Tienes que ganar, güey. César Montes, tú eres de Hermosillo. ¿Alguien sabrá en dónde ir? Ajá. Bueno, ya no voy a decir nada. Ojalá que ganen. Saludos. Yo confío en ustedes. Patriotas, son los nuevos niños héroes. Ahí está Gilberto Mora, tiene la misma edad de los niños héroes, un poco más grande, creo. Después, tenemos Julián, no se escuchó. Buenas tardes. No, aquí estoy. ¿Cómo no se escuchó? Me caes bien a toda madre, tú y tu programa, pero ¿qué pedo con la pregunta que le hiciste al presidente de la mañanera? Te has convertido en otro palero de la mañanera. Carnal, hice una pregunta acerca de Guillermo Ochoa. Y como Guillermo, no la puse porque o sea, no me gustó lo que me contestó la presidenta. No me quería criticar por su respuesta, pero bueno, me dijo que hablamos de esos temas, que por qué es que pregunté que por qué Ochoa habían filtrado la alineación antes los de Michelob. Una cervecera, dije, para no decir el nombre de la cervecera. Porque yo, saben que fue un tema que a mí me molestó mucho. Y la presidenta me dijo, lo hablamos cuando termine el mundial. Antes de eso no lo hablamos. Ah, pues dejen que robe el gobernador y ya cuando termine, el gobernador que sea, ya cuando termine lo investigamos. No, investíguenlo desde ahora. Bueno, pero no me gustó. Me criticaron en Morena por hacer esa pregunta. Me metieron una regaña. Me marcaron los de Morena para decirme que por qué, cómo me atrevo a preguntar eso. Y también en mi amigo el panista a nadie le gusta. Ah, pues bueno, no les gusta nada, ya entendí. Los de Morena me critican, también los del PAN. Ya me dice esta persona, 58-71, la terminación, que si va Mora, sí, en efecto va Mora, dos sonorenses en la cancha también, ya está la alineación, de nuevo el delantero de, ¿cómo se llama? Ecuador, saludos a Ecuador, de nuevo la nación, la patria de Mauro, es el delantero del Pachuca. ¿Le tenemos miedo al delantero del Pachuca? Por favor, nosotros tenemos gente de nivel. No a los delanteros, no tenemos a ningún delantero del Pachuca, por favor, gracias a Dios que no lo tenemos. Julián Quiñones juega en Arabia Saudita, es egresado del América, uno de los grandes, vuela alto, mis águilas. Raúl Jiménez, americanista, jugando en Europa desde hace mucho tiempo. El Piojo Alvarado, no, es una cosa brutal la diferencia. José Cota, neta te pasas más hoy, te han de estar dando muy bueno el chayote que te dan en radios. ¿Por qué insisten? Este güey ya está traumado con que me pagan en Radio Sonora. No he ido a Radio Sonora, yo creo que la última vez que fui a Radio Sonora fue en enero, de nuevo, no sé por qué creen eso. Busquen, si alguien me saca un contrato, pero no de ahorita, un contrato de toda la vida. De cualquier. Yo no tengo empresas, ninguna. Estoy en el reciclo. Entonces no puede ser una empresa, porque no soy socio de ninguna empresa, porque el régimen fiscal no lo permite. No tengo, tengo cero empresas. Si alguien me presenta un contrato de por lo menos un centavo con Radio Sonora, les doy. Renuncio a esto y además me garantizo que ustedes los contraten en esta radio. Rafa Valencia nos manda. Ah, pero es el Rambo. Saludos al Rambo, un audio.
1: Buenas tardes, Julián Mazoy. Este es un día muy a toda madre porque va a jugar mi selección. Y es cumpleaños de fallecida mi jefita, que en paz descanse,
0: En paz
1: hace 6 años.
0: descanse. Sí, en paz
1: Y
0: descanse.
1: ella hubiera
0: Estaba durmiendo.
1: dicho, 2-0 se las van a meter a los ecuatorianos.
0: Ah.
1: Así que, mi Mesías, precioso, 2-0 va a ganar México, mi rey. Cuídate mucho, que Dios te bendiga. Mañana festejamos, mijo. Bye.
0: Ah, hoy en la noche festejamos, querido Rambo. No, a ver, tu mamá Rambo no amaba a México. Es el problema. No la amaba. Yo que amo a México, la predicción. Hoy la presidenta dice 3-1. Presidenta, ¿usted odia a México? ¿Odia a los mexicanos? ¿Cuál es su problema? No, será eso. Porque yo que sí amo a este país, que sí confío en la selección mexicana, el mínimo, 6-0. ¿Realmente qué creo? 9-0. Porque yo amo a este país, amo a la selección mexicana, quiero que ganen, confío plenamente en ellos. Esta es una fe como la que le tengo a Cristo. 9-0, 12-0, sin ningún problema. 3-1, dice la presidenta. Presidenta, ¿de qué se trata esto? Ah, si usted cree que. No, no entiendo. ¿Se trata de qué? De decir, ah, creo que le van a meter un gol. Solamente creo que son capaces tan mediocres como para meter 3 goles y que nos claven uno. No. 9-0. Yo confío en esta selección, presidenta. A lo mejor y usted no. Ah, puede ser. Hoy la presidenta hizo esa predicción. José Cota dice, qué simple, Chayote, no dan contrato. José, párate en Radio Sonora. Están bien jodidos, José. Sus micrófonos no sirven, José. ¿Cómo van a dar Chayote? No tienen dinero ni para limpiar los baños, José. Por favor, ¿de qué estás hablando? Párense en Radio Sonora. Simón Bueno Galindo dice, México 2-0. Ah, otro que odia a México. 8-0, señores, señoras. 11-0, la mayor goliza de la historia de los mundiales. 11-0 va a quedar este partido. Orlando manda también saludos. JETP, señor portero, Julián Memo Ochoa Masoy. Tú sigue criticando, no pasa nada, que te sigas creyendo, Julián. Quedará 1-0. Ah, otro. Es que todos odian a México, ya entendí, ese es su problema. Amen a este país, confíen en nuestra selección, señoras y señores. ¿Qué calor está haciendo, jóvenes? En verdad, está brutal el calor. Hoy creo que llegamos a 39 grados centígrados y todavía falta para que suba más. ¿Saben qué? Yo tomé la decisión hoy de no tomar agua, ni un vaso de agua. ¿Por qué, Julián? ¿Por qué con tanto calor? Y yo además que no tengo clima en mi casa, en las invasiones, luego ni electricidad tenemos allá en el Guayacán. Bueno, ¿por qué? Porque hoy ya decidí, voy a beber. Las lágrimas de los niños ecuatorianos. Voy a beber las lágrimas de una nación entera. 16 millones, 18 millones de personas es lo que tienen. Las voy a beber y me voy a llenar. No necesito cenar tacos hoy. No necesito ir al mejor restaurante de carne de este estado, Palominos. No. Hoy necesito saciarme solamente. Quitarme esta calor. Con las lágrimas de los niños ecuatorianos van a estar chillando y voy a disfrutar tomar cada vaso que voy a llenar con las lágrimas de ese país que invadió nuestra embajada. Hoy se acabó la hermandad, hoy se acabó esto de todos amigos, América Latina unida, ni madres. Hoy hay que hacer selección nacional, hagan su labor cívica, un buen ciudadano. Tira la basura en el bote de basura. ¿Y qué debe de ser Ecuador para México hoy? Una basura. Mañana ya volvemos a ser amigos. A partir de este momento, Julián Massoy y la nación de Mauro García, la República de Ecuador, estamos en guerra. Vámonos a ver el partido, jóvenes. Muchas gracias por haber estado con nosotros. Pongan la televisión y 8-0 va a quedar este partido. 9-0, de hecho. 9-0. Vámonos. Gracias. Saludos.

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1: La cadena de tiendas Oxxo emitió un comunicado asegurando que lo ocurrido el pasado domingo, cuando elementos del Departamento de Bomberos de Hermosillo denunciaron que les fue negado el acceso a una de sus sucursales tras combatir un incendio, no representa sus principios y que ya trabaja para evitar que una situación similar vuelva a presentarse en cualquiera de sus sucursales. Reconocemos profundamente la labor del Cuerpo de Bomberos de Hermosillo, a quienes externamos nuestro reconocimiento. Se lee en la publicación. Los apagones registrados de jueves a sábado en el sur y surponiente de Hermosillo afectaron en su totalidad alrededor de 120.000 personas, además de generar pérdidas económicas en micro y pequeños comercios de esos sectores de la ciudad, señaló la Cámara Nacional de Comercio en Pequeño, Canacope.
2: Para Radio Fórmula Sonora informó Carolina Lucero.
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13: ¿Qué tal? ¿Qué tal? ¿Cómo le va? Son las 6:00 p.m. A las 7 en punto comienza el partido crucial que enfrentará a México con Ecuador. Y bueno, pues que pase lo que Dios diga, ¿no? Que gane México, que pierda Ecuador. Cualquiera de las dos opciones es lo que deseamos que ocurra. Le estoy saludando. Es la hora de las noticias, la hora de la verdad expuesta. Transmitimos desde la Ciudad de México a través de Grupo Fórmula, radio, televisión, YouTube, internet y todas las plataformas. En este martes 30 de junio puede ser histórico futbolísticamente hablando. Óscar Holguín, ¿cómo te va? Buena tarde.
14: Muy buenas tardes, Pepe. Pues sí, hoy es el gran día y precisamente estamos subiendo ya a través de la transmisión de YouTube el sondeo del día, que es el que has adelantado. Que sea lo que Dios quiera. A, que gane México. B, que pierda Ecuador. Obviamente lleva jiribilla y pues un poquito de toque de humor para lo que ocurra en punto de las 7 y hasta que termine el partido. Hoy es el día de las redes sociales. 5,000 millones de personas utilizan redes sociales aproximadamente, es decir, el 60% de la población mundial. Lo estamos invitando a que nos haga llegar sus puntos de vista vía WhatsApp, 55 48 48 03 94, y también lo invitamos a que participe en el debate, en la conversación, en el chat, en la transmisión en vivo de YouTube. Las dos horas de este noticiero, usted puede participar en tiempo real, interactuar, opinar, criticar y todo lo que usted guste.
13: Todo lo que usted gusta, porque usted aquí manda. Ya quedamos. Vamos directamente a las afueras del Estadio Ciudad de México, escenario de este partido crucial para nuestra selección. Vamos con el pintor, con José Luis N., alias el pintor. José Luis Cuevas, ¿cómo estás? Buena tarde, ¿tienes la alineación? ¿Cómo está el ambiente? Coméntanos si llueve o truena o relampaguea.
15: ¿Cómo estás, Pepe? Pasa de todo en las afueras del Estadio Ciudad de México. Muy buenas tardes al auditorio. Llueve, truena y relampaguea. Tlaloc ha comenzado a jugar su partido. Vamos a ver cómo lo hace la selección de México y cómo lo hace la selección de Ecuador. Ambas selecciones ya se encuentran adentro. Llegaron aproximadamente a las 5:15 y a las 5:25 de manera respectiva. Primero la selección mexicana y después lo hizo la selección de Ecuador. Un partido fundamental para el equipo mexicano. Si bien es cierto, ya está la alineación, hay que ver qué postura toma el equipo de Javier el Vasco Aguirre. Sale con Raúl Rangel en la portería, con Johan Vázquez, con César Montes en la central, Jorge Sánchez, Jesús Gallardo, que estarán jugando por las laterales. Un doble contención con Eric Lira y con Luis Romo, un enganche, un jugador libre y talentoso como lo es el juvenil Gilberto Mora. Por derecha, Roberto Alvarado, por izquierda, Julián Quiñones, y adelante Raúl Alonso Jiménez. Es el 11 que manda Javier el Vasco Aguirre para este partido. Un partido que en los últimos que se han dado frente a Ecuador, curiosamente los últimos 3 partidos han sido empates. Así también México. México no le gana esta selección desde el 2019, y bueno, habrá que señalar que México tiene una buena cantidad de victorias en relación a las derrotas con Ecuador. En 25 encuentros ha ganado en 13 ocasiones, Ecuador ha ganado solo en 4 de ellos, pero también tenemos que decirlo, hace mucho que no le ganamos. Ecuador tiene un mejor plantel hombre por hombre, y en lo futbolístico, pues bueno, viene de derrotar a Alemania, una Alemania que ya está fuera del Mundial, pero una Alemania que al final del día le ha dado argumentos a este equipo de Becasese para creer en ganarle en la cancha del Estadio Ciudad de México a la selección mexicana. Por su lado, el equipo mexicano con esa imbatibilidad en el arco y con esa ilusión de poder ganar un partido eliminatorio de Copa del Mundo. Después de 40 años, Pepe, la última vez que México ganó un mata-mata, como se dice, fue ante Bulgaria con aquel golazo de Negrete en 1986. Desde entonces llegamos a la definición eliminatoria y terminamos por caer. Siempre pasa algo, hoy es diferente porque es dentro de la ronda de 32. Hoy México tiene que aspirar a ganar, tiene que proponer para ganar. Una vez entre los mejores 32 es vivir lo de hace 4 años, es fracasar, Pepe, y hoy me parece que la selección mexicana de fútbol tiene que entender ello. Quizá el límite pueda ser el domingo contra Inglaterra, pero quizá pueda ser la oportunidad de escribir una nueva historia y enmendar un fracaso que se ha dado en los últimos 20, 30 años constantemente, Pepe, cuando llegamos a octavos y nos quedamos a la orilla. Hoy, quedar en 16avos sería sin duda muy doloroso, y la afición, vaya que ha hecho el gasto, y parece que va a abarrotar este coloso de Santa Úrsula.
13: No, bueno, si el partido se midiera no en goles, sino en gente en la calle para apoyar, México ganaba por goliza. Ya está toda la gente desbordada, justamente esperando el silbatazo inicial a las 19:07 p.m. del centro de la Ciudad de México para empezar a disfrutar, a sufrir, a comerse las uñas y ponerse al borde de la butaca para ver el partido. Pero dime una cosa, ¿les ha llegado a ustedes la información de Ecuador? Ecuador ayer recibió una serenata, entre comillas, muy mexicana. Se fueron los aficionados, la fanaticada, a plantar al pie del hotel donde se hospedan en la Ciudad de México, al sur de la Ciudad de México, no es cierto, al oriente de la Ciudad de México, en Santa Fe. Se fueron a poner ahí y a gritar y a cantar y no dejarlos dormir. Hay una comunicación ya, incluso un comunicado oficial de la Federación Ecuatoriana de Fútbol. Sí tienes información, ¿verdad?
15: Sí, es correcto, Pepe. Se han quejado, le han pedido a la FIFA que de alguna manera tome acciones por lo que se ha vivido, algo donde la selección mexicana de fútbol no tiene que ver nada con esta manifestación de la afición mexicana que se hizo presente a las afueras de este hotel de concentración en Santa Fe. También es cierto, Pepe, que no es la primera vez que suceden este tipo de cosas. Le ha pasado en eliminatorias a todo aquel rival que visita a Ecuador en Guayaquil, aparecen las serenatas con Argentina, con Brasil, con Colombia. Es una doble moral. Está mal porque muestra debilidad el equipo que lleva la serenata con su afición. Yo coincido con ello, pero ha pasado anteriormente. Ecuador lo ha hecho, como lo hace Argentina, como lo hace Colombia, como nos lo hacen en Centroamérica, de repente en Honduras, en Costa Rica, en Panamá, en El Salvador, y es parte quizá del folclore. No lo justifico, pero me parece que han comenzado a jugar su partido ellos desde los escritorios, porque quieren de alguna manera que haga algo FIFA, y empiezan a inducir el tema desde ayer con la conferencia de prensa, donde Becasese termina diciendo que él no considera que México tenga que ver con todo lo que ha pasado con ellos, pero se le retrasó el vuelo, llegaron a la IFA, de ahí se trasladaron a Santa Fe, la logística no fue la mejor, Pepe, eso está claro, y estamos viendo que hoy puede ser la justificación para Ecuador, pero también la motivación para encarar a la selección mexicana.
13: Pues estaremos en contacto permanente una vez que inicie el partido para informar a la audiencia de Grupo Fórmula los pormenores de este encuentro sin duda crucial. Muchas gracias, José Luis, gracias por la información y los comentarios.
15: Abrazo, Pepe, un fuerte abrazo, saludos.
13: Fuerte abrazo también a ti, claro, por supuesto. Sí tenemos las imágenes, ¿no?, de cómo estuvo la serenata ayer. Para que se dé usted una idea, miren nomás. Les llevaron cohetes, pero no para celebrarlos o festejarlos, sino para no dejarlos dormir.
14: Hay dos versiones, una que ni siquiera estaban en ese hotel, y además, pues hoy en día con los audífonos que tienen cancelación de ruido, yo no sé qué tan efectivo sea eso. Lo cierto es que la selección ecuatoriana, como ya lo adelantabas, se molestó, ya ha presentado esta queja. En redes sociales el debate está abierto entre si es una actitud deportiva o es parte del folclore de lo que se acostumbra mucho en México, como
13: nos lo
14: decía.
13: A México se lo han hecho en Ecuador, incluso tú me decías, Carlos, ¿en qué año fue? En el 93, en la Copa América, le hicieron exactamente lo mismo allá en Quito, Ecuador.
14: En Honduras, bueno, es un ojalá y lo que hubiera nada
13: espectáculo.
14: Más fueran las serenatas. Ha habido agresiones al autobús de la selección, a los comentaristas deportivas. Honduras es territorio peligroso cuando juega México.
13: Lo que decía
14: México.
13: Raúl Orbañanos hace unos minutos en su espacio, en el espacio de la Fórmula S Deportes, él decía, pues cuidado, porque al ver esto las autoridades seguramente... Las autoridades ecuatorianas de la Federación Ecuatoriana seguramente de manera discreta fueron sacando a los jugadores y llevándoselos a otro hotel para que pudieran dormir y descansar. Cabe esa posibilidad, no hay alguien que lo pueda confirmar de esto es lo que está pasando. Y bueno, vámonos nuevamente a las puertas del Estadio Ciudad de México. Las puertas se abrieron a las 3 de la tarde, hubo restricciones. Maru Rojas con Uriel Rivas está en vivo, en directo. Maru, estamos contigo, te escuchamos.
16: Te saludo con mucho gusto, Pepe, y ya me está gustando este lugar porque siempre se rebasa el ambiente que hemos estado venido viviendo. 5,000 los elementos de la Secretaría de Seguridad Pública solo alrededor del estadio, pero los elementos federales rebasan los 20,000. Son 20,700 efectivos, 15,700 son de la Guardia Nacional, que hoy es su día porque se cumplen 7 años de haber existido, 1,800 del Ejército, 556 de la Fuerza Aérea, 2,500 permanecen como Fuerza de Reserva, privilegiando la presencia de la Guardia Nacional. Son 474 los vehículos, 25 aeronaves, 150 binomios caninos, 150 equinos. La policía montada es de la Guardia Nacional, 20 equipos antiexplosivos, 56 sistemas antidrones. Y yo no sé qué sistema utilicen, pero con las imágenes de Uriel Rivas vamos a ver cómo en este filtro que no tienen elementos electrónicos y que han captado ya a un aficionado con boleto falso. Lleva media hora discutiendo con las autoridades, los de playera verde que te va a mostrar Uriel Rivas, media hora y no puede demostrar la autenticidad de sus boletos. Él ya se ve sumamente enojado, no sé cómo fue que lo captaron, pero ya lo rodearon los policías y media hora lo han tenido ahí pidiéndole explicaciones, documentos, y el caso es de que además del filtro para localizar, haber localizado este boleto falso, también han estado exigiendo no sombrillas, no sombreros, Pepe, ni de charro, ni de los de pique, estos sombreros mexicanos, de los cuales los elementos de vigilancia ya se han hecho de muchos, pero además a un chapulín colorado le quitaron el chipote chillón. O sea, ve a la chica que te está poniendo en las imágenes, Uriel Rivas, ya cuántos sombreros lleva en la mano y cada hora se hace de una docena de sombreros nuevos. ¿Por qué no entrar los mexicanos a un estadio con sombrero? No sé cuál es la restricción o la razón, pero además hay favoritismos, porque si ves que la persona, la familia viene como de alta alcurnia, ellos sí pasan con sombrero de charro, mexicano, lo que sea. Ves una familia que viene de escasos de recursos, le quitas el sombrero, les quitan las bolsas, que todo lo que traen las bolsas lo lleven en las manos, y que las bolsas no pueden pasar, no pueden pasar los sombreros. Las máscaras de luchadores están también prohibidas, ya sea puestas o que las traigan guardadas de algún modo, no pasan las máscaras. Aquí ya hemos visto más de una veintena de máscaras que son retiradas. El agua llegó y estamos debajo del puente para resguardarnos.
13: Sí, mientras no caigan rayos y centellas, no tiene por qué suspenderse el partido. Si llueve, de todas maneras, se va a jugar. Pues gracias, Maru, gracias por tu crónica. Ahí donde te encuentras, no, ya te puedes quitar la máscara, si no, no puedes entrar, ¿eh?
16: Efectivamente, aquí es casi máscara contra cabellera, porque mira, no dejan pasar sombreros, pero sí han pasado bastantes mexicanos con pelucas de afro, que quitan más espacio que un sombrero, por supuesto. Y vamos a estar pendientes, Pepe, de lo que aquí suceda.
13: Correcto, Maru Rojas, gracias. Gracias también al trabajo de Uriel Rivas, tu camarógrafo. Estaremos en comunicación. Vamos al FanFest con Andrea Meraz. Andrea, ¿cómo te va? ¿Cómo van las cosas por allá por el FanFest? Buenas tardes.
17: Qué gusto saludarte, Pepe. Bueno, pues ambientazo el que se está viviendo aquí en el Zócalo de la Ciudad de México, FanFest Ciudad de México, porque, Pepe, 55,000 personas se encuentran ya reunidas, miles de paraguas que están tratando de protegerse de la lluvia, porque es empezó el mal clima a las 4 de la tarde, pero eso no ha bajado el ánimo, ni la intención de las personas de llegar a este cuadro de la ciudad, pero ojo, la recomendación es ya irse a las calles aledañas, 20 de noviembre, Pino Suárez, más de 30 pantallas que han colocado en toda esta zona, porque aquí en el Zócalo, en el Fan Festival, ya no cabe ni un alma. Ya estamos a pocos minutos de que inicie este partido de la selección mexicana contra Ecuador, pero aquí todos dicen en color verde, México gana 2-0, 3-0, una goliza es la que tú nos están esperando, y bueno, te decía, 55,000 personas en las que todas están tratando de este ambiente emotivo, con este ambiente de fiesta. Varios paraguas ahí que están ilustrando las imágenes de mi compañero Jorge Aguilar, porque algo que sabemos hacer, Pepe, es resistir, y hoy para ver ganar a México hay que aguantarse un poquito más la lluvia, que ya se va también cayendo un poco la señal de internet, la señal de telefonía celular, y eso también nos da cuenta de la cantidad de personas que se encuentran en el Zócalo de la Ciudad de México, como en otras calles que están, pues, básicamente, pues, adornadas, pintadas de color verde, Pepe.
13: Muy bien, muy bien, muy bien, Andrea Meraz. Estás ubicada de manera estupenda para mirar desde arriba todo lo que está sucediendo abajo. Incluso estás protegida contra la lluvia, sin duda. Gracias, Andrea Meraz. Estaremos en contacto.
17: Claro que sí, pues básicamente fue la única forma de encontrar señal y poder platicar contigo un poco, Pepe, y pues de que veas, de que sientas esta vibra que está en el corazón del país.
13: Claro que sí, y lo que no quieres es ir a volar, ¿no?
17: No, no, a trabajar.
13: A trabajar, eso sí. Muchas gracias, André Meraz. También tenemos a Enrique Hernández, él está con Oscar Rea, camarógrafo. está hablando también en torno a la vigilancia del Estadio Ciudad de México. ¿Dónde te encuentras? ¿Dónde te ubicamos, Enrique?
18: ¿Qué tal, Pepe? Muy buenas tardes. Te saludo igualmente con gusto. Justamente nos encontramos en las inmediaciones, justamente del puente Santa Úrsula, donde, bueno, esta nota negativa es de que las madres buscadoras llegaron en medio de la lluvia, y es que después de que fueron pues replegadas justamente en el metro Ermita, muchos de ellos están pues lamentando que fueron víctimas de agresiones por parte de las autoridades del gobierno de la Ciudad de México, así como de este operativo de seguridad, pues de un contingente que estaba un poco nutrido, pues llegaron apenas como 40 madres buscadoras, entre ellos varios activistas, quienes han denunciado esto a la presidenta Claudia Sheinbaum, pues, le piden una respuesta, y por ello también se les permitió llegar justamente a una de las rejas donde estaban llegando algunos invitados especiales, y donde, bueno, desplegaron sus pancartas y banderas mexicanas, pues diciendo que FIFA, tu copa está sobre una fosa. Esa fue la consigna que han lanzado las madres buscadoras, quienes lamentablemente, bueno, en medio de empujones y también de esta lluvia, Pepe, se han hecho presentes tal y como lo advirtieron. La cita era a las 4 de la tarde, pero pues llegaron pues hasta hace unos minutos, donde continúan justamente pues esperando a que pues la presidenta los voltee a ver, porque dice lamentablemente no nos han hecho caso, y esta plataforma que tenemos, que es el Mundial, bueno, pues lamentablemente tiene que ser este foco de atención. Afortunadamente hasta el momento el operativo se desarrolla pues en calma, con tranquilidad, pero con mucha actividad, como estamos viendo el paso de los aficionados que llegaron, Pepe, desde muy temprano. Afortunadamente no ha habido grandes aglomeraciones, pero afortunadamente todo se desarrolla pues en medio de música, pues algunos templetes con bailes folclóricos tradicionales, y que se desarrollan en calma. Y vaya que aquí ya están llegando los elementos de limpieza, que hay mucho que limpiar, pero también hay mucho que atender, como son las madres buscadoras. Pepe, el reporte.
13: Muchas gracias, Enrique. Gracias también a Oscar Rea por la imagen. Estamos ahí inmersos justo en lo que está ocurriendo como más importante en torno al partido. Laura Cardoso, tú también. Gracias, Enrique. Volveremos contigo. Y vámonos con Laura Cardoso. ¿Dónde andas, Laura?
19: ¿Qué tal, Pepe? Muy buenas tardes. Estoy en la última milla, aquí pegada en una de las puertas de acceso del Estadio Ciudad de México. Pepe, ha sido una jornada larga que esperamos inicie ya la verdadera jornada con el silbatazo del inicio de este partido entre México y Ecuador. Ha sido toda una fiesta, Pepe, porque desde que empezaron a llegar los aficionados a mediodía, pues bailan, cantan, gritan. Sin embargo, se están reservando para el estadio. Dentro de esta milla, Pepe, antes de llegar aquí a esto que es la última calle, pues lo que pudimos ver es prácticamente un carnaval, porque encontramos desde pachucos hasta chinelos y, bueno, y ceremonias también prehispánicas para que gane México. Aquí las apuestas ya están a todo lo que da, entre 3-0, 2-1, 1-0. La onda es que gane México, Pepe, y a pesar de que la lluvia ha estado de manera, digamos, pues medio benévola por algunos ratos, porque en la mañana empezó a llover a las 6, terminó a las 10 y después volvió a empezar a las 4:30, 5, y hasta ahorita continúa con tormentico nacional. Dice que va a continuar esta lluvia en lo que resta de la tarde-noche, pero voy a pedirle a Ricardo Rodríguez que gire un poquito la cámara, que para que podamos ver cómo todos los aficionados han encontrado la forma de cubrirse con estos impermeables, digamos, de última hora, que han podido comprar aquí con quien, pues, vendedores ambulantes, Pepe, porque no están, digamos, en ninguna tienda. Así es que, pues, es como han logrado cubrirse de la lluvia. Se esperan, pues, lleno total aquí en el estadio, Pepe, a pesar de esta lluvia. Y está completamente blindado este Estadio Ciudad de México. 7,500 elementos y respaldados por la Guardia Nacional. Y mientras, nosotros seguimos al pendiente, Pepe, en todos los espacios de Grupo Fórmula.
13: Correcto, muchas gracias, Laura Cardoso. Cuídate mucho y consíguete tu hule para que no te vayas a mojar. Hay noticias de que el comienzo del partido México-Ecuador se va a retrasar justamente por las condiciones de la lluvia. Tú tienes la información, Oscar.
14: Sí, Pepe, debido a la tormenta eléctrica, está programado que empiece alrededor de las 19 horas con 15 minutos. Esto, desde luego, siempre y cuando las condiciones climatológicas lo permiten. Pero de arranque, el retraso sería de 15 minutos.
13: Alfredo González, tú tienes la información ya confirmada. ¿Cómo estás? Bienvenido.
20: Exactamente. ¿Cómo estás, Pepe? Qué gusto saludarte. Exactamente. Normalmente, cuando sucede esto, se va retrasando cada 15 minutos.
13: Ajá.
20: Y si en algún momento dentro de esos 15 minutos cae un rayo, se vuelve a retrasar. Normalmente en eventos FIFA son 30 minutos, ahorita son 15 minutos, pero si en algún momento cae otro rayo, se reinicia, digamos, el conteo y empieza, digamos, media hora después.
13: Correcto. Entonces, ahora lo que se está disponiendo por parte de la FIFA es iniciarlo no a las 19 horas, sino a las 19:15, a las
20: 19:15, exactamente. Si en algún momento a las 19:05, cae otro rayo, se puede aplazar un poco más.
13: Sí, porque no se puede jugar con
20: no
13: descargas
20: se puede
13: eléctricas.
20: Jugar. Exactamente, con lluvia sí, pero con rayos y descargas eléctricas no.
13: Alfredo, gracias por ese
20: con
13: aviso.
20: Con gusto, gracias.
13: Gracias, Alfredo González. Vamos al Servicio Meteorológico Nacional. Óscar Rascón, estamos en el meteorológico contigo. Adelante, Óscar. Muy buenas tardes.
21: Hola, muy buenas tardes. Un cordial saludo desde aquí, desde el Servicio Meteorológico Nacional. Y claro, les informamos las condiciones meteorológicas que van a prevalecer en esta tarde y principios de la noche. Prácticamente tenemos probabilidad de lluvias en gran parte del territorio nacional. Se están pronosticando lluvias muy fuertes para lo que es Chihuahua, Sonora, Sinaloa, parte de Michoacán, Jalisco, inclusive en el Estado de México tenemos pronóstico de lluvias muy fuertes en esta tarde y principios de la noche. Para la Ciudad de México podríamos tener lluvias fuertes que podrían continuar a lo largo de esta tarde y principios de la noche con intensidad débil a moderada, es decir, sin descartar que podría suceder alguna tormenta eléctrica en el transcurso de esta tarde y principios de la noche. También para la península de Yucatán también tenemos pronóstico de lluvias muy fuertes en este día. El día de mañana condiciones muy similares debido a que la onda tropical número 14 podría estar desplazándose hacia el sureste mexicano, incrementar el potencial de lluvias para el resto del territorio nacional. Canales de baja presión con aporte de humedad tanto del Golfo de México como del Pacífico van a estar prevaleciendo. Son pronósticos de lluvias muy fuertes para lo que es Chihuahua, Sonora, Sinaloa, parte de Durango, lo que es Michoacán, parte del centro. Aquí en la Ciudad de México podemos tener pronóstico de lluvias fuertes con descargas eléctricas el día de mañana. Las temperaturas máximas que podrían ocurrir sería hacia la zona norte del territorio nacional, en donde podríamos alcanzar valores entre los 40 y 45 grados Celsius para lo que es Baja California y Sonora.
13: Sí, estamos muy atentos a toda esta información, Óscar Rascón, pero dinos, por favor, en torno al Estadio Ciudad de México, es lo que la gente quiere saber en este momento.
21: Para esta tarde, lo que estamos pronosticando son lluvias, es decir, lluvias en el rango de fuertes. Estas lluvias podrían continuar durante las siguientes 3 horas con intensidad débil a moderada, sin descartar que en estas siguientes 2 horas se pueda generar alguna tormenta eléctrica, principalmente para las zonas cercanas al estadio. Es decir, tenemos probabilidad de lluvias para el resto de la tarde.
13: Óscar, te agradezco muchísimo. Entonces, sí pronosticas lluvia que va a estar a la hora del partido, seguramente, si es que este se inicia en tiempo y forma, pero también dices que hay amenaza de tormenta eléctrica, que si hay tormenta eléctrica no se puede jugar y entonces habría que ir posponiendo el partido. Te agradecemos mucho, Óscar Rascón. Un saludo a todo el equipo del Servicio Meteorológico Nacional por su magnífica labor.
21: Claro, que pasen muy buena tarde. Gracias a ustedes. Hasta luego.
13: Hasta luego. Gracias, Óscar Rascón del Meteorológico Nacional. Una pausa. Regresamos con usted. Hay mucho, mucho más que informar.
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4: Carlos Alberto contra Italia 1970. La culminación perfecta del fútbol arte. Tras una secuencia colectiva donde participaron casi todos los jugadores brasileños, Pelé sirvió un pase medido para que el lateral Carlos Alberto llegara a toda velocidad y fusilara con un derechazo.
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5: Permítame enlazarnos telefónicamente en este momento con el Judd Sutcliffe, reportero de ESPN Radio Fórmula. Él está a punto de entrar al estadio y los quiere saludar. Y nos quiere saludar también a nosotros. ¿Cómo estás, John? ¿Cómo te va? Buena tarde. Lluviosa.
6: Buena tarde, Pepe. Estamos tratando de averiguar qué tanto se va a posponer el inicio del partido. Luego FIFA no quiere decir mucho. Yo lo sé por otros deportes, que hay unos radares que empiezan a ver si hay tormenta eléctrica. Normalmente le piden a la gente que se salga de sus lugares y se resguarde. Aquí no lo están haciendo. Falta media hora para que empiece el partido, los signos. No ha salido nadie a calentar, entonces estamos a la espera, Pepe, y podemos decir que se confirmó la alineación que hemos platicado los últimos dos días con Entala, con Montes, con Johan, Gallardo, Sánchez, el Niño Maravilla, Gil Mora, Lira, Romo, el Piojo Alvarado, Julián Quiñones y Raúl Jiménez. Va a jugar con dos contenciones, ojalá. Así como en el 2006, de repente en un partido en Leipzig, Alemania, la Volpe le dio la oportunidad a Andrés Guardado y acabó teniendo una gran carrera. Ojalá hoy sea el principio de que sea Gil Mora más otros 10 cada vez que juegue la selección mexicana. Al pendiente del clima, normalmente sacarían a la gente, es una buena señal. Ahorita que voy a entrar al estadio, eso es lo que me están diciendo.
5: Sí, nos acaban de informar que por instrucciones de la FIFA y dadas las condiciones climatológicas, ha habido descargas eléctricas y demás, se pospone por lo pronto 15 minutos el inicio del partido. Sería a las 7:15 y van a tener que observar qué ocurre entre las 7 y las 7:15 para ver si prolongan otros 15 minutos más. Es lo que nos están informando. Pero yo también te quería preguntar deportivamente, ¿cómo ves a Ecuador?
6: Yo veo un equipo muy ordenado, que como dos boxeadores que van a salir a medirse las fuerzas, no creo que nadie quiera arriesgar, pero me gusta el hecho de que el Vasco va con Gil Mora, quiere alguien creativo, alguien que pueda dar cadencia, pausa, de repente dar unos pases de media distancia, ya sea a Quiñones o al mismo Piojo o Raúl Jiménez. Yo creo que vamos a ver un partido de pocos goles, parecido al de Corea, donde lo que no quieres es tú cometer el error, que lo comete el rival para que sea la diferencia. Hace muchos años no recuerdo un partido de México que las apuestas, las altas y bajas, estaban en 1.5, Pepe. Eso quiere decir que no piensan que se va a anotar más de un gol.
5: Correcto, correcto, John. Pues estaremos atentos a ver qué sucede con el servicio meteorológico, es decir, con las condiciones meteorológicas y qué decide la FIFA si iniciar el partido a las 7 de la noche o a las 7:15. Gracias, John, y estaremos en contacto.
6: Claro que sí, Pepe. Feliz de la vida. Que gane México y estemos hablando mañana de ahora quién. Así, y sí.
5: Claro, sí se pudo. Vamos a ver si salimos a cantar eso mismo. Que te vaya muy bien.
6: Abrazo, Pepe.
5: Abrazo grande. Vamos a un corte, ¿sí? Vamos a regresar a la

0: columna de la Independencia. Allá se encuentra mi compañero David Galván. Sigue fluyendo la gente, lo mismo que en el FanFest, para acercarse a las pantallas que han sido colocadas. Hay una pantalla gigantesca al pie de la columna de la Independencia, que es la que más atrae clientela, digamos, ¿no? Aficionados, fanáticos. Pero hay otras pantallas también grandes, pero no tan grandes, que han sido colocadas por Paseo de la Reforma, desde el Caballito hasta la Diana. Son 39 pantallas para que la gente, bueno, pues no se aglomere con una situación de peligro, sino que puedan distribuirse a lo largo del Paseo de la Reforma. Vamos a una pausa. ¿Querías decir algo, Oscar?
1: No, nada más dado que desde la madrugada comenzó a llegar la gente y hace pues aproximadamente 3 horas se reportó que en el Zócalo ya no cabía ni un alma, exactamente, pues la gente se ha ido repartiendo en estas pantallas y ya a estas alturas es casi imposible encontrar lugar. La recomendación que hacen a través de las redes sociales es que si no estás en la zona, ni lo intentes.
0: Ahí está el tweet de la Zócalo Fan Fest lleno. Recomendamos
1: acudir a otro punto, y lo firma el gobierno de la Ciudad de México a través de sus redes sociales. Sí, es que desde las 4 de la mañana comenzó a llegar la gente al Zócalo, no claro. Podían entrar, pero querían apartar lugar. Entonces, en cuanto abrieron las puertas, este lugar prácticamente se saturó, ya nada más se fueron acomodando, y hace pues un par de horas es que se dio a conocer este aviso.
0: Te aseguro que hay gente que llegó muy temprano para luego vender el lugar, ¿no? Pero en fin, vámonos a una pausa y volvemos enseguida.
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3: Los semáforos existieron antes que los coches. El primero se instaló en Londres para regular el tráfico de los carros caballos.
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3: La piel de los tiburones está cubierta de escamas diminutas que actúan como dientes.
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0: Si le parece, vamos a acercarnos a la columna de la independencia. Ya se encuentra David Albán con el apoyo de Miguel Ángel Brígido. David, ¿cómo te va? Muy buenas tardes. Ya todo ahí muy, muy presente está el público, los aficionados.
4: Así es, Pepe, pues como verás, no hay forma de esquivar las celebraciones de la afición mexicana. Y bueno, pues esto es lo que se está viviendo en el alrededor de la columna de la independencia. Y es que, como bien mencionaba, desde alrededor de las 5 o 6 de la tarde se comenzó a mostrar en las pantallas que el ángel de la independencia, que se encuentra aquí a mi mano derecha, pues está totalmente lleno. En el circuito es imposible caminar, los aficionados han saturado. Y bueno, pues no se esperaba menos. Estamos en 16avos de final, se juega contra Ecuador, y bueno, pues en los partidos anteriores, que todavía era fase de grupos, pues se llegaron a juntar en el anterior 800,000, previo a él, 400,000 personas entre el Zócalo, el Paseo de la Reforma, el Monumento de la Revolución, así que el día de hoy es muy probable que esa cantidad se supere, y eso ha obligado a las autoridades a cerrar desde la zona de Chapultepec, prácticamente hacia la zona de la Glorieta de la Huehuete, lo que es la avenida de los Insurgentes. Y bueno, pues la afición está pletórica, todo lleno de camisas verdes, espuma por todos lados, ya nos aventaron, estamos un poco lejos ya que no hay señal en aquel lado del Paseo de la Reforma, en los carriles centrales, pero la afluencia de gente es algo que no vimos la semana pasada, en el partido anterior de día miércoles, no se había visto esta magnitud de gente. Y bueno, pues las personas que están llegando todavía hacia el Paseo de la Reforma, hacia la zona del Ángel, la recomendación del gobierno de la Ciudad de México es acudir a otra de las pantallas, que se encuentran más de 30 pantallas en todo el corredor de lo que es el Paseo de la Reforma. Así que bueno, pues en estos momentos estamos a la espera de que inicie el partido en unos 20 minutos allá en el Estadio Ciudad de México. Y bueno, por lo pronto aquí todo el mundo, a pesar de la lluvia, con su paraguas, con su impermeable, con lo que se pueda proteger, bueno, pues así se está viviendo el partido en la previa, y a lo que hay que esperar, Pepe, es bueno cómo se pone esta zona si hay una victoria de la selección mexicana en este cuarto partido de la selección. Así los ánimos, así la festividad, y bueno, pues estamos con todo el ánimo de que se cumpla el ICICI, que se ha sido la consigna para pues todos los partidos que se están ido ganando. Ganaron 3 partidos históricamente, esperamos que sea el cuarto partido que gana la Lilo, y pues esto es lo que la afición tiene en sentimiento, en pues la emotividad que le genera, a pesar de que estamos en plena semana, en día laboral, y la gente pues aquí está con un lleno total en el Paseo de la Reforma, Pepe.
0: Gracias, con la
4: amigo, compañero Miguel Ángel Brígido, pues seguimos.
0: Claro, claro que sí, no vais a volar todavía,
4: Sí, todavía falta bastante, todavía falta de la gente que vendrá para acá. Y si hay una victoria, Pepe, pues que no se diga cómo se va a poner esto. O sea, ya no hay forma de meter más personas en el circuito del Ángel de la Independencia. Y aún así, pues la gente sigue y sigue llegando en miles y decenas de miles de personas hacia Paseo de la Reforma en esta zona centro. Y por recordar, el Ángel de la Independencia es el mayor símbolo de la victoria deportiva y donde vienen a festejar los mexicanos, porque somos locales en fórmula y pues somos locales también para los festejos, las cargadas, y pues también para la espuma, que no falta en cada enlace, Pepe.
0: Gracias, David Galván, gracias Miguel Ángel Brígido por la información, las imágenes y demás. Estaremos en contacto. Nada más les aviso que el partido se retrasó 15 minutos, no va a ser a las 7, sino va a comenzar a las 7:15. Permítame el contacto en este momento con Rafa, el Puente del Río, con Rafa Puente del Río. Usted es muy conocido de ustedes, nuestro colega también aquí en Grupo Fórmula como comentarista, y a él, que es un experto, que tiene un ojo muy educado para la cuestión futbolística, le debemos de además saludar, preguntar cómo ve las cosas en este momento. Rafa, un saludo muy cordial, buenas noches ya.
8: Ya, buenas noches, Pepe, igual, muchas gracias por tus palabras, complacido de que tomes en cuenta mi opinión, y pues ansioso, como seguramente el común denominador de los aficionados, que nos urge que arranque el partido y que el equipo mexicano pues pueda saltar a la cancha. Y después de 40 años, Pepe, ya largos 40 años, ganar por fin un partido de matar o morir en una Copa del Mundo.
0: Correcto. ¿Cómo es la alineación que se acaba de dar a conocer? Bueno, hace ya algunos minutos, la alineación del equipo. Seguramente ya sabes que va, obviamente, Tala Rangel en la portería. Sánchez, Montes, Vázquez, Gallardo, Lira, Romo, Mora. Es sorpresa, Gilberto Mora. Raúl Jiménez, Quiñones y Alvarado. El Piojo Alvarado.
8: Así es, pues sí, un once que evidentemente a mí me seduce mucho la titularidad de Mora. Creo que en el partido contra Chequia demostró que pese a ser muy joven está listo para ser un titular indiscutible en este equipo. Está finalmente Javier por él, eso se agradece. El ataque era de esperarse que fuera ese el que ha sido su titular. El acompañante de Mora o los acompañantes de Mora en el centro del campo, creo que Eric Lira se ha ganado a pulso. Y Romo pues llegó sin a lo mejor tener muchos reflectores, sin que se pudiera esperar a lo mejor el hecho incluso de que fuera convocado. Terminó siendo titular en el partido contra Corea, fue quien hizo el gol, se mantuvo en la titularidad con Checa y hoy repite, ¿no? Le ha dado toda la confianza y le ha llenado el ojo a Javier Aguirre, la línea de cuatro. A mí me sorprende la titularidad de Jorge Sánchez por encima de Israel Reyes, pero bueno, pues al final esa es la apuesta de Javier, entendiendo que Jorge es un jugador más veloz que Israel, el del América, y que los atacantes ecuatorianos, si algo tienen, es cambio de ritmo, velocidad y agilidad.
0: Exactamente, por ahí va la siguiente pregunta. ¿Cómo debe jugarle México a Ecuador, que es un trabuco?
8: Pues a mi entender tiene que hacer esfuerzos importantes por quitarle la pelota. Ecuador es un equipo que se siente cómodo con el balón. Ambos equipos creo que tienen su principal fortaleza en la fase defensiva, se defienden muy bien. México accedió a esta instancia sin recibir gol. Ecuador se distinguió en la eliminatoria de Conmebol por ser un equipo fuerte en defensa, tiene ya una cantidad importante de partidos con solo una derrota, esa que tuvo arrancando la Copa del Mundo, que no merecía perder, pero bueno, que terminó perdiendo. México tendrá que hacer esfuerzos desde el principio para agobiar a Ecuador, para evitar que Ecuador esté cómodo, para tratar de quitarle la pelota, y fundamental estar muy pendientes de lo que le llaman la marca en ataque, porque la velocidad de los volantes extremos ecuatorianos, Angulo, Yeboah, el mismo Plata que juega por detrás de Ener Valencia, pueden ser de cuidado si no estás muy pendiente de ellos, entendiendo que son futbolistas desde lo físico muy potentes y veloces.
0: Pues Rafa Puente, recordamos muy bien cuando estabas ahí dirigiendo a los Pumas de nuestra Universidad Nacional Autónoma de México, tienes por supuesto la calidad de observación y tus observaciones son muy muy de tomar en cuenta. ¿Cuál es tu pronóstico, mi experto Rafael Puente?
8: Espero, anhelo y deseo, por supuesto, como todos, que México gane. Creo que le va a costar, va a ser un partido complicado. A mí me parece que se va a ir el juego a la larga, pero va a terminar México en este, es decir, en los tiempos extras imponiéndose a Ecuador y ganando, creo yo, un 2-1. Ojalá le pueda yo atinar.
0: Pues muchas gracias. Gracias, Rafa Puente. Como siempre, ya comentaremos.
8: Muchas gracias. Siempre a la orden. Un abrazo.
0: Un abrazo muy fuerte. Gracias a Rafael Puente del Río, comentarista deportivo, también aquí en Grupo Fórmula, con su valiosa opinión. Una pausa. Volvemos con más.
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23: El ajedrez fue inventado en la India hace siglos y su nombre original era Chaturanga antes de llegar a Europa.
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24: El gobierno capitalino anunció que el Ángel de la Independencia se encuentra totalmente lleno en toda su circunferencia y ambas direcciones de Reforma, por lo que invitó a la ciudadanía a disfrutar el encuentro en cualquier otra de las 32 pantallas colocadas en el corredor de esta avenida. A minutos del partido entre México y Ecuador, Jenny Valencia nos reporta desde Bellas Artes.
25: Estamos en el Palacio de Bellas Artes, en donde se colocó una de las pantallas gigantes para que los aficionados vean el partido de México contra Ecuador. Prácticamente se está llenando las inmediaciones del Palacio de las Bellas Artes, al igual que el corredor de Avenida Juárez.
24: Así recibió la afición mexicana a los seleccionados ecuatorianos previo a su enfrentamiento contra la selección mexicana, donde se definirá quién pasa a la siguiente ronda en la justa deportiva.
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0: Permítanos un enlace telefónico a la ciudad de Los Ángeles, California, con Humberto Barrera. Periodista, claro, allá también hay muchísima, muchísima afición. Muchos mexicanos que, bueno, millones de mexicanos que viven allá, de los cuales la mayoría están ubicados justamente en California. Hay mucho entusiasmo también por el juego de la selección. Humberto, ¿cómo te va? Buena tarde.
26: Hola, ¿qué tal, Pepe? Efectivamente, pues esta ciudad de Los Ángeles es en donde hay más mexicanos después de la Ciudad de México. Así es que ya te imaginarás cómo está la afición que ves en las calles, puras camisetas verdes de la selección mexicana, que bueno, pues siempre cuando juega se organizan y se van a un lugar, en este caso en la Casa México, en el centro de la ciudad de Los Ángeles, en donde bueno, ha tenido un gran éxito este proyecto hecho por el consulado de México aquí en Los Ángeles, y bueno, están llegando, cada partido llegan 3,000 personas, es decir, 12,000 personas han asistido en estos juegos que ha jugado la selección mexicana, y bueno, la afición, después de las victorias, pues sale a celebrar a las calles, obviamente por esta selección que les ha dado muchas esperanzas de seguir avanzando en este torneo internacional, Pepe.
0: Pues sí, Humberto, se ve por las imágenes que hay mucha alegría, también nostalgia, añoranza, en fin, son los mexicanos del otro lado de la frontera, y bien, bien lo dices tú, la ciudad de Los Ángeles, California, es la segunda ciudad más con más mexicanos después de la capital de la República Mexicana. Humberto Barrera, pues hay mucho entusiasmo allá en Los Ángeles, van a ver el partido, se ha retrasado el partido 15 minutos para su inicio, debido a las condiciones climatológicas aquí en la Ciudad de México, está lloviendo y están cayendo algunos rayos, y eso la FIFA no permite pues que haya un juego en esas condiciones peligrosas para el público y desde luego para los jugadores. Humberto Barrera, ¿algo más desde Los Ángeles?
26: Pues sí, aquí afortunadamente tenemos un muy buen clima, estos eventos son abiertos, entonces la gente llega, se sienta en el pasto o en las sillas que ponen los organizadores, y bueno, pues la verdad que muy feliz, mucha gente, no nada más mexicana, Pepe, también hay norteamericanos con playeras de la selección de México apoyando también al equipo nacional, así es que imagínate, la fiesta pues todavía continúa y eso se espera que continúe mientras avance México para convivir con toda la gente donde conoce nuestra cultura, nuestra comida, nuestras costumbres, así es que es un evento bastante interesante porque, bueno, es hecho a través del consulado de México aquí en Los Ángeles, Pepe.
0: Muchas gracias, Humberto Barrera, un saludo muy cordial.
26: Saludos, buenas tardes, Pepe.
0: Gracias, muy buenas tardes. Uzi Toledo, tú estás en la Minerva de Los Ángeles, vamos a la Minerva, allá en Guadalajara, la capital de Jalisco, con Uzi Toledo. Adelante, Uzi.
27: ¿Cómo estás, Pepe? Pues dicen que Guadalajara ha sido el mejor anfitrión de México, y la verdad es que aquí la Minerva, pues hasta hace una hora, informaban que 1,200 personas había, pero la verdad es que ya rebasaron esta prácticamente este lugar inundado. Hay que recordar que hay pantallas, 4 megapantallas, donde las personas pueden disfrutar del partido que ya está a punto de comenzar. Hay también el FIFA Fan Fest, pero personas. Hasta hace unos momentos se mencionaba que en el centro de la ciudad había 20,000. Entonces, esta es una muy buena opción para evitar riesgos en el centro de la ciudad. Y pues aquí en la Minerva están con todos ya los aficionados llegando. Hay también un importante operativo de seguridad. A diferencia de otras ocasiones, sí están revisando las autoridades algunas de las mochilas, están tratando de evitar que pues ingresen con aerosoles y algún otro tipo de objetos que podrían ser peligrosos, pero esto no es forzoso. Hay quienes sí están ingresando con botellas y también pues algunos otros artefactos, pero pues esperemos que transcurra con saldo blanco este partido. Y pues cada vez está llenando más y más la Minerva para quienes quieren disfrutar de este partido entre México y Ecuador, Pepe.
0: Muchas gracias, Susi Toledo, gracias por la crónica, que te vaya bien.
27: Que tengan un excelente día, gracias.
0: Claro, lo tendremos más excelente si gana México. Estás, Óscar Zúñiga, tú estás en la glorieta de la Diana Cazadora. También hay mucho entusiasmo por ahí. Infórmanos, por favor.
11: Gracias, Pepe. ¿Qué tal? Muy buenas tardes. Efectivamente, pues ya hay un ambiente de fiesta aquí en la Glorieta de la Diana. Sobre todo, bueno, pues está llegando las personas que vienen de distintas partes de la ciudad. Y cabe señalar, Pepe, que hasta estos momentos, a través de las imágenes de mi compañero Cristian Ramírez, estamos viendo que aún la Diana... todavía le hace falta que se llene. Sin embargo, bueno, pues hay muchas personas que estarán siguiendo el partido en los restaurantes y bares que están alrededor de aquí, de esta colonia Cuauhtémoc. Sí, estarán bajando alrededor de las 10 de la noche aquí para festejar, ya sea que pierdan, empaten o ganen el partido por parte de la selección mexicana. Pero pues ahí están las imágenes, Pepe. Todavía hace falta que se llene esta parte de la Diana Cazadora. Muchas de las personas ya están precisamente a la espera del partido, que se ha dicho que, bueno, pues se ha suspendido por el clima. Sin embargo, bueno, pues en unos momentos más se estará reanudando y de esta forma, bueno, pues las personas estarán aquí disfrutando en un ambiente de verbena popular, Pepe.
0: Muchas gracias, Oscar. Gracias desde la Diana Cazadora. Pendientes.
11: Gracias, Pepe. Estamos pendientes.
0: Jenny Valencia, tú estás en frente al Palacio de las Bellas Artes sobre Avenida Juárez. Adelante.
12: Así es, Pepe, comentarte que nos encontramos aquí en Bellas Artes, donde tú puedes observar prácticamente está lleno, hay varias personas, incluso la lluvia no ha inhibido, digamos, la presencia de las personas que llegan y no paran, porque muchas de ellas provienen del Zócalo, otras de lo que es el Ángel de Independencia, donde también se reportan pues llenos totales. Cabe destacar, Pepe, que estamos a la espera de que inicie ese partido, cual también se ha retrasado por el tema de la tormenta eléctrica, y como puedes observar, Pepe, hay bastantes paraguas, niños, familias. Sin embargo, como también puede señalar, lamentablemente, Pepe, pues la gente continúa aquí. Sin embargo, ya se ha dado algún tipo de conatos, de violencia y también el consumo de bebidas alcohólicas. En la información estamos atentos.
0: Estamos atentos y pendientes. Gracias. Nos están informando directamente el pintor José Luis Cuevas, José Luis N., nos está informando directamente desde las inmediaciones del Estadio Ciudad de México que el partido México-Ecuador se retrasa. Originalmente sería a las 7 de la mañana, a las 7 de la noche el pitazo inicial. Después, por las condiciones climatológicas, se pasó a las 7:15. Y en este momento se está informando que el partido va a iniciar a las 8 de la noche de manera tentativa, con una hora de retraso. Seguiremos informando. Acompáñenos a través de YouTube también y las emisoras de radio.
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17: La cadena de tiendas Oxxo emitió un comunicado asegurando que lo ocurrido el pasado domingo, cuando elementos del Departamento de Bomberos de Hermosillo denunciaron que les fue negado el acceso a una de sus sucursales tras combatir un incendio, no representa sus principios y que ya trabaja para evitar que una situación similar vuelva a presentarse en cualquiera de sus sucursales. Reconocemos profundamente la labor del Cuerpo de Bomberos de Hermosillo, a quienes externamos nuestro reconocimiento. Se lee en la publicación. Los apagones registrados de jueves a sábado en el sur y surponiente de Hermosillo afectaron en su totalidad alrededor de 120 mil personas, además de generar pérdidas económicas en micro y pequeños comercios de esos sectores de la ciudad, señaló la Cámara Nacional de Comercio en Pequeño, Canacope.
2: Para Radio Fórmula Sonora informó Carolina Lucero.
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8: Cuando Will se olvida el protocolo. Cuando se trata de fútbol, el príncipe William de Gales se olvida de las formas y el protocolo que es parte de su vida y como heredero a la corona británica. Lo mejor, nos encanta verlo en su modo fan. Mejor no hubiera podido ser para él un acérrimo seguidor de su Aston Villa que presenciar el triunfo de su equipo en la Europa League. Ahí vimos al Wills como uno más gritando, sufriendo, abrazando a sus amigos desde la tribuna. Grabó con su celular en momento histórico. 44 años han pasado para levantar la Copa de Fútbol. El príncipe celebró cantando el Sweet Caroline, bailó, aplaudió y ya encarrerado se fue con algunos jugadores a un bar a seguir la celebración. Uno de los cargos que más disfruta William es como presidente de la Asociación de Fútbol de Inglaterra. 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
1: Por favor, ponga tiempo a su reloj, son las 7 de la noche en punto. Debería empezar el partido de fútbol, pero se retrasa una hora por las condiciones climatológicas. Por cierto, Protección Civil está haciendo un llamado a los aficionados, los fanáticos, los futboleros que visiten la Ciudad de México, sobre todo en Reforma y El Ángel, que se preparen para la lluvia y se conduzcan con orden en el marco del partido México-Ecuador. Vamos con un resumen de noticias y lo más importante de otros asuntos también, además del fútbol.
2: Sí, Pepe, se retrasa, como ya lo adelantas, el partido México-Ecuador, y esto es debido a una tormenta eléctrica en el sur de la capital del país. El encuentro comenzará a las 8 de la noche. La presidenta de la República pide a la afición portarse bien antes, durante y después del partido de la selección.
3: Bueno, hay que ser respetuoso siempre de todos los demás. Se entiende la alegría, pues es una alegría enorme cuando gana la selección y el deseo de celebrar entre todas y entre todos. Pero es importante, pues, el respeto siempre a todos los demás. Y también que recojan su basura cuando se van, porque quedaba Reforma muy... Y la verdad, pues son las y los trabajadores de limpia quienes después tienen que hacer toda esta recolección. Pero es un momento de alegría, la verdad. Y miren, ha habido saldo blanco.
2: Activan alerta naranja en la Ciudad de México debido al incremento de lluvias fuertes y la alta probabilidad de granizadas. Azcapotzalco, Gustavo Amadero, Iztacalco, Iztapalapa, Milpa Alta y Venustiano Carranza bajo alerta. El Departamento del Tesoro sancionó a 11 sujetos pertenecientes a una red de huachicol fiscal vinculada al cártel Jalisco Nueva Generación. Se trata de 2 personas físicas y 9 personas operadoras de empresas de transporte, logística y comercialización de hidrocarburos. 2 sismos de 6.1 y 5.3 grados ocurrieron en los estados de Sinaloa y Durango. No se registraron daños. A 6 días del doble terremoto que sacudió Venezuela, el número de muertos se elevó a 1.943. Hay también 10.000 heridos.
4: Es uno de los últimos rescates, cada vez más con cuentagotas. Se trata de un niño de 12 años. ¡Arriba! 6 días después del doble terremoto se van disipando las posibilidades de encontrar vida bajo los escombros. A este niño lo ha sacado hoy un equipo jordano. Pero se van conociendo historias de supervivientes. Aarón, 21 años, pasó 106 horas atrapado.
5: Es gracias a mi Dios. Él es el único que me sacó de allí y mandó a sus ángeles.
6: Marlene, somos de la OHR de Salvador. Mantenga la calma, muy pronto estará con nosotros.
7: Pero yo sentí, créanmelo, yo sentí un perro. Traen a mi agua. Fue el agua más rica del mundo que probé. ¿Qué más quiero yo que una Pepsi-Cola, una Coca-Cola?
4: Este equipo ha encontrado un cachorro.
8: ¡Silencio total!
4: Y este otro tampoco pierde la esperanza, aunque el cansancio ya pesa en los rescatistas. José, voluntario, lleva días sin dormir. Se confiesa agotado.
9: Cada hora que pase yo aquí afuera tratando de descansar, hay una persona que se queda sin tiempo.
4: Por una vez son familias de desaparecidos quienes consuelan al voluntario.
2: Keiko Fujimori será la próxima presidenta de Perú.
10: Keiko Fujimori aseguró que mantendrá abiertas las puertas al diálogo tras imponerse en unas elecciones marcadas por la polarización, apostando por tender puentes y recuperar la estabilidad política en un país fragmentado y con múltiples desafíos por delante.
11: Las puertas del diálogo van a estar siempre abiertas hacia Roberto Sánchez y hacia todos los demás líderes políticos de las distintas bancadas que están representadas en el Congreso y aquellos políticos también que han participado en esta última elección. Acá lo importante es trabajar por el futuro y el desarrollo de los peruanos.
10: La candidata de derecha ganó la segunda vuelta presidencial con el 50,13% de los votos frente al 49,86% de su rival de izquierda, Roberto Sánchez, una diferencia de menos de 50.000 sufragios, según los resultados oficiales anunciados el lunes. Su victoria marca además el regreso del fujimorismo al poder, más de 2 décadas después del gobierno de su padre, Alberto Fujimori.
2: El movimiento de la Cuarta Transformación está unido, es grande y entusiasta. Esto lo afirma la prensa Montiel tras la publicación del diario The New York Times sobre funcionarios morenistas convertidos en informantes del gobierno estadounidense.
1: Esto es parte de lo más importante acumulado al momento, desde luego sin dejar de poner atención en el partido de fútbol que, repito, se ha retrasado para iniciar a las 8 de la noche, dentro de 55 minutos. Vamos a la glorieta de la Huehuete. Allá se encuentra Juan Antonio Jiménez, mi compañero reportero Juan Antonio Jiménez. Estamos contigo. Adelante.
8: Gracias, Pepe. Y todavía falta poco menos de una hora para que dé inicio a este partido. Y bueno, pues déjame decirte que en esta zona del cruce de Paseo de la Reforma con Reunisa aún sigue llegando gente para que puedan asistir a ver este encuentro entre México y Ecuador. Y que bueno, pues aquí a pesar de que hay un fuerte chipi chipi, todavía la gente viene con sus paraguas, con sus impermeables, pero quieren vivir esta experiencia de tener cerca este evento deportivo. Y que bueno, pues todos vienen con sus banderas y por supuesto la playera verde. La ola verde se está haciendo presente aquí en esta zona céntrica de la capital de la República, y todavía hay que esperar más tiempo, pero eso no importa porque el ánimo aquí continúa en esta zona de Paseo de la Reforma, Pepe.
1: Pues muchas gracias, Juan Antonio, gracias por transmitirnos la emoción.
8: Gracias, buenas tardes y estamos al pendiente.
1: Estamos al pendiente, por supuesto, en Plaza de la República está Sara Palo. En un momento más vamos a ir con ella y también vamos a ponerle en este momento a José Luis N., alias El Pintor, nuevamente. Tiene información urgente sobre el partido de esta noche ya retrasado. José Luis, adelante.
12: ¿Cómo estás, Pepe? Te saludo con mucho gusto.
1: Algo pasa con El Pintor, se cortó. Es que él está ya dentro del estadio y es muy difícil la comunicación. Vamos a pedirle que nos mande un mensaje, si me está escuchando, que nos mande un mensaje de texto y así lo podemos leer. Bueno, ¿qué dice el gato oculto? ¿Qué dice el gato oculto a todo esto? El gato oculto, por si las dudas, ya fue y se compró su impermeable y anda con mucha preocupación porque le dijeron los felinos que anda suelto un tigre blanco y que no lo han encontrado. Y al tigre blanco le gustan más los gatos. Esto dice el gato oculto.
13: Ganar o perder es solo un detalle técnico. Pues cuando la mesa está puesta para celebrar juntos, ya es nuestro el triunfo de seguir compartiendo todo. Principalmente las alegrías.
1: Es lo que dice el gato oculto en modo futbolero, desde luego. También en el contexto del Mundial, ¿se acuerda que informamos a usted luego del partido de México contra Chequia, que hubo celebración en todos lados? Pues también la hubo en Los Cabos, en Baja California. Y le informamos en su momento que una persona a bordo de un vehículo junto con su familia se fue a meter a donde estaba toda la bola. La bola de personas, pues, estaban todos los que festejaban el triunfo de la selección mexicana. ¿Y qué pasó? Bueno, pues que a este hombre le entró miedo. Le entró el miedo y aceleró y se llevó a varios. Causó lesiones a 16, 17 personas, alguna de gravedad. Bueno, pues, al terminar iba con tanto nerviosismo que fue y chocó. Chocó su vehículo contra un poste o algo así. Y ahí lo volvieron a alcanzar y le pusieron una golpiza de ¿para qué le cuento? Bueno, pues resulta que el conductor acaba de fallecer. Murió allá en Cabo San Lucas. Roberto Arellano Severo es el nombre de este conductor que atropelló a la multitud el 24 de junio en Cabo San Lucas durante los festejos por el triunfo de México ante Chequia. Cientos de aficionados celebraban en el bulevar Lázaro Cárdenas, vía que no había sido cerrada al tráfico. Eso ya también es una omisión, una negligencia de la autoridad municipal. La multitud rodeaba, sacudía y golpeaba a los vehículos que intentaban pasar. El automóvil de Arellano Severo quedó atrapado por la masa, por las personas. Tras sufrir agresiones en los cristales de su vehículo, avanzó de forma intempestiva, atropelló a 17 personas antes de chocar. Luego del impacto, decenas de aficionados sacaron al conductor del vehículo y lo golpearon severamente hasta dejarlo inconsciente. Lo llevaron y murió. Se está informando que acaba. Luis Cuevas, estamos contigo. Adelante.
12: Gracias, Pepe. De nueva cuenta te saludo. A comentarte ya que ya han salido los 22 hombres al terreno para su calentamiento. Estamos prácticamente ubicados en la zona de prensa, en el salón de medios, camino ya a las gradas, pero hemos podido ver mediante la transmisión que ya están los jugadores saliendo a la cancha. Una gran ovación se ha llevado el equipo mexicano y un gran abucheo el equipo ecuatoriano. Será a las 20 horas cuando arranque este partido, Pepe, y bueno, para la selección mexicana está este detalle, que cuando aparece Gilmore en pantalla, la gente simplemente se desvive por el juvenil de 17 años, al tiempo que cantan el cielito lindo y todo lo que hay alrededor de este partido. Todos ubicados ya en la toma que nos permite ver aquí en departamento de prensa, nos permite ver que están todos ubicados ya en sus lugares, así que en cualquier momento ya se regresarán para hacer su respectiva última arenga y salir con la ceremonia y el arranque, Pepe, a las 20 horas.
1: Nos queda muy claro, pues, todo lo que ha sucedido. Aprovecho que estamos en una buena, en un buen enlace y que falta tiempo para que comience el partido, que no se suspenderá a menos que vuelva a llover y vuelvan a caer rayos y centellas. Aprovecho el momento contigo nuevamente para que nos digas, José Luis, ¿cómo ha sido la jornada de hoy? No, ya, se cortó. Bueno, en la jornada de hoy le puedo decir que Noruega venció, pero no convenció. Venció 2-1 a Costa de Marfil con un doblete de Mbappé. Francia ni se despeinó para aplastar a Suecia 3-0.
2: Por eso, pues los expertos siguen colocando a Francia como uno de los favoritos, porque realmente dominó todo el partido, a diferencia de lo ocurrido con Noruega, que el partido estuvo muy parejo, muy emocionante. Un partido de ida y vuelta en donde las oportunidades de gol se multiplicaron, pero pues a final de cuentas los noruegos se impusieron, pero sufrieron, como bien lo comentas.
1: Se impusieron, pero sufrieron. ¿Qué dice la presidenta de la República? ¿Cuál es el mensaje a los fanáticos y aficionados de la selección nacional? Esto.
3: Bueno, hay que ser respetuoso siempre de todos los demás. Se entiende la alegría, pues es una alegría enorme cuando gana la selección y el deseo de celebrar entre todas y entre todos, pero es importante pues el respeto siempre a todos los demás y también que recojan su basura cuando se van, porque quedaba Reforma muy, y la verdad pues son las y los trabajadores de limpia quienes después tienen que hacer toda esta recolección, pero es un momento de alegría, la verdad, y miren, ha habido saldo blanco.
1: José Luis Cuevas, se nos cortó la comunicación. Te estábamos preguntando del resto de la jornada donde ya acabaron los partidos. ¿Me escuchas? No, no se puede. Vamos a un corte. Mientras tanto, volvemos con usted. Hay más información.
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18: Hablemos de mamá a mamá y también a papá, con Gina Ibarra. El síndrome de criptorquidia ocurre cuando uno o ambos testículos no bajan a la bolsa escrotal antes del nacimiento. Es importante acudir al pediatra para que realice el seguimiento adecuado y determine si se requiere tratamiento. El especialista puede indicar estudios o, en algunos casos, una cirugía llamada orquiopexia para corregir la posición testicular. No suele ser motivo de angustia, ya que con diagnóstico oportuno y tratamiento adecuado, el pronóstico es muy bueno. Es fundamental mantener seguimiento médico regular, resolver dudas con el especialista y no retrasar la consulta, ya que la intervención temprana mejora el desarrollo y reduce riesgos futuros relacionados con fertilidad o complicaciones en la etapa adulta, dando tranquilidad a los padres y a los niños. 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
19: Google y Samsung anunciaron sus primeras gafas inteligentes con Gemini y Android XR, que prometen competir de lleno con las Ray-Ban de Meta. Contarán con dos versiones, una con audio y otra con pantalla, que desarrollan en colaboración con las empresas de gafas Warby Parker y Anton Monster. El primer lanzamiento se llevará a cabo el próximo otoño y estará centrado en la versión de audio, que permite a los usuarios interactuar permanentemente con Gemini exclusivamente por voz con la frase "Hey Google" o simplemente tocando el costado de las gafas. Las audio glasses traen cámaras y altavoces integrados en las monturas y son capaces de vincularse tanto con móviles con sistema operativo Android como con iOS. Permitirán capturar imágenes y editarlas con Ano Banana, o hacer búsquedas de ubicaciones o objetos con la inteligencia artificial de Google, así como traducir en tiempo real. Informó Aide Rivera. 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
1: Vamos a enlazarnos hasta Caracas, la capital de Venezuela, con Ulises Soriano. Ulises, te saludamos. Sé que son ya 2 horas más, son las 9 de la noche con 17 minutos para ti. Te escuchamos.
20: Pepe, muy buenas noches, qué gusto saludarte. Nos encontramos aquí en Caracas, Venezuela, después de un viaje que hemos realizado una vez más a La Guaira, que es esta zona donde pues se ha afectado demasiado, y a donde tú voltees lo único que podemos encontrar es la destrucción de la tierra, la destrucción de y el caos que ha dejado estos dos sismos prácticamente ya a 6 días. Y déjame decirte, Pepe, que las comunidades lo han resentido, no solo por quedar desplazadas de sus casas, sino también por el tema de las inclemencias del tiempo. El calor no solo juega un factor, sino también la lluvia que se desató el día de ayer y que complicó el refugio de la comunidad de La Lucha.
1: Hemos perdido la comunicación en este enlace con Ulises Soriano.
20: Esta lluvia que se complicó y que mojó prácticamente todas sus pertenencias. Y platicamos con la señora Sonia, que ella es una de las más afectadas, y nos explicó lo que más necesitan en este punto después de 6 días de la tragedia. Y esto fue lo que nos explicó.
21: Nosotros necesitamos el apoyo de la comida, el agua, porque en verdad estamos un poco escasos de agua, ¿verdad? La vestimenta, te voy a hablar claro, porque yo soy muy sincera, la vestimenta, nos morimos y no nos llevamos nada.
20: Pepe, déjame decirte que durante estos días lo que hemos notado también es que la gente venezolana quiere ayudar, quiere apoyar, y también en esta misma comunidad que se ha instalado a las afueras de una farmacia que fue saqueada, llegó un voluntario de nombre Homer, y él hace todo lo posible por atender a la gente, las más de 500 familias que se encuentran ahí, pues prácticamente en un estado de hacinación. Él nos ha contado que las enfermedades...
1: Se ha cortado la llamada. Simplemente al reporte de mi compañero Ulises Soriano, valdría la pena agregar que al dar a conocer, ya la cifra la explicaba Oscar, se la reitero, el presidente del Parlamento del Poder Legislativo venezolano, Jorge Rodríguez, hermano, por cierto, de Delcy Rodríguez, la presidenta encargada, ha dado a conocer la cifra de los dos terremotos que cimbraron la zona noreste de Venezuela. El número de víctimas al momento, cifras oficiales, 1,943 y contando. La cifra de heridos rebasa los 10,000, son 10,571, según informa el presidente del Parlamento, le digo, Jorge Rodríguez, en una transmisión del canal estatal de Venezuela, de Venezolana de Televisión. Rodríguez dijo que también 6,461 personas han sido rescatadas. Asimismo, añade que en los primeros momentos de la emergencia, entre 13,400 y 13,500 lograron salir por sus propios medios, ayudados por sus familiares en la zona de desastre. Volvemos contigo, Ulises Soriano, adelante.
20: Pepe, te comentaba que en este campamento se encuentra un médico venezolano que es voluntario y ha instalado una farmacia después de que fue saqueada tras el sismo. Él asegura enfermedades relacionadas con el estómago y las vías respiratorias, que son secuelas del caos que se desató hace 6 días. Él nos comentó que también tiene la intención de continuar apoyando a la gente de esta comunidad. Así nos lo dijo.
5: Tenemos las enfermedades digestivas, obviamente por los alimentos que está consumiendo las personas y obviamente la situación. El agua va a traer patologías como la diarrea, pero no me quiero ir, quiero seguir contribuyendo, quedándome acá para seguir apoyándolos, pero necesitamos mucha paciencia de los venezolanos y de los afectados.
20: En este lugar, Pepe, los niños juegan fútbol, se entretienen jugando también damas chinas, ajedrez, y pues las familias intentan sobrevivir el día de, pues, entre ayer y hoy, que sin duda alguna mojó pues la situación se empieza a complicar poco a poco porque la ayuda cae a cuentagotas. Incluso vimos pilas de ropa que están pues tiradas sobre la carpeta asfáltica y ahí la gente va, escoge, pero muchas veces no es de la mejor calidad y no es apta para ser recibida por las personas. Entonces también el llamado es a que si ustedes van a hacer alguna donación, sea una ropa que puedan utilizar las personas y que pues esté en buen estado. Asimismo, la comida, que ya empieza, Pepe, a ser parte fundamental. Y estamos en este momento, Pepe, en el Caracas, aquí en Venezuela, en el edificio Petunia, donde pues están haciendo trabajos de remoción de escombros, ya con esto que le conocemos como mano de chango, para tratar de quitar los escombros y saber si se pueden encontrar aún más cuerpos en este edificio departamental que sufrió pues severos daños y que prácticamente ha colapsado. Aquí en esta zona hay demasiados voluntarios de diferentes asociaciones religiosas, pero también de Venezuela, que han llegado a apoyar con las mejores intenciones. Y mientras la noche cae, las imágenes de Aldo Reyes, que me acompaña, pues hay la oportunidad de platicar con los familiares, y sobre todo ellos señalan que están consternados y esperan tener noticias de cada uno de los familiares que vivían al interior de este edificio Petunia, Pepe.
1: Muchas gracias, Ulises Soriano, estupendo tu reportaje informativo. Nos queda claro la angustia, la emoción y el temor, el miedo que tiene mucha gente todavía después de lo ocurrido en los terremotos de hace una semana, justamente. Que estés muy bien, Ulises. Buenas noches para ti. Hasta allá, donde son ya las 9:23 p.m.
20: Yo no lo escuché.
1: Sí, gracias. Es lo que era la despedida, nada más. Sí, le reitero lo que dijo Jorge Rodríguez, el presidente del Parlamento. Después de dar las cifras que ya le mencioné, nos tenemos que mantener en la búsqueda incesante de personas con vida. Nos tenemos que mantener en la esperanza de seguir consiguiendo a personas con vida bajo los escombros. En ese contexto dijo que, tome nota, 855 edificios sufrieron daños en Venezuela, de los cuales 189 colapsaron de forma total. Además dijo, se estima que aproximadamente 30,000 personas entre vacacionistas y residentes estaban en las zonas de Caraballeda y Katia Lamar, en La Guaira, en la zona más afectada por los temblores. Tras los terremotos del miércoles, se han registrado 689 réplicas, fue lo que dijo el presidente del Parlamento. Vamos a ir, ¿tenías algo, Oscar?
2: Sí, fíjate que en este momento se está viviendo gran expectación allá en Venezuela, porque está a punto de ser rescatado, ojalá y así sea, una persona que lleva 125 horas bajo los escombros de un edificio. Él estaba en una caseta de vigilancia cuando ocurrieron estos terremotos, y los rescatistas mexicanos de la Cruz Roja están colaborando en este rescate. Recibieron un llamado de apoyo luego de que se detectó a esta persona. Ya ha recibido agua mediante una manguera instalada por el personal de rescate. Se avanza de forma manual para abrir un acceso seguro. Hace aproximadamente 2 horas estaban a 1 metro de esta persona, pero pues desde luego las labores son muy lentas porque se hacen con mucho cuidado. Incluso Marco Antonio Franco, líder de uno de los equipos de la Cruz Roja Mexicana, ha explicado que en la comunicación que han logrado con esta persona se encuentra pues relativamente de buen humor. Ha dicho que él es una persona delgada y que espera que eso pueda ayudar a ser rescatado. También ha pedido que no le avisen a su familia que está con vida hasta que logren sacarlo de estos escombros. En cualquier momento podría ocurrir y sería uno de los milagros que se han dado, 125 horas bajo los escombros.
1: El problema son las condiciones en que se encuentra el edificio, que impiden utilizar maquinaria pesada de manera constante, ya que podría provocar nuevos movimientos en la estructura y representar un riesgo todavía mayor para la víctima como para el personal de rescate. Vamos a una pausa, regresamos con más información.

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1: Una sola gota de petróleo puede contaminar hasta 25 litros de agua potable, dañando gravemente el ecosistema marino y terrestre.
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2: Bueno, debo de informarle a usted antes de ir a Washington que la agencia noticiosa Reuters da a conocer que el presidente Donald Trump podría ordenar a su equipo negociador del Tratado Comercial justamente la intención estadounidense de retirarse del tratado comercial que debería concluir hasta el año 2036, de aquí a 10 años. Esta declaración del presidente Trump va a abrir, seguramente será mañana, vamos a ver si lo dice finalmente, pero en caso de que así ocurra, abrirá un signo muy grande de incertidumbre en América del Norte. No implicaría la salida inmediata del tratado, sino la activación del llamado mecanismo de revisión y eventual terminación propuesto o previsto por el propio acuerdo. Y a partir de ese momento comenzaría a contar un periodo de 10 años con revisiones periódicas antes de que el tratado pudiera expirar, repito, el primero de julio del año 2036. Vamos contigo, Armando Guzmán. Esto es importante y conocer tu comentario muy válido en este momento. Muy buenas noches.
3: Gracias, Pepe. Buenas noches. Te voy a decir, hay una gran cantidad de preocupación en esta ciudad, porque al final de cuentas todo el mundo está esperando y está tratando de ver si el presidente en realidad va a decir que al no renovar Estados Unidos el Tratado de Libre Comercio con México y Canadá, lo que está haciendo es dejando que haya un divorcio en cámara lenta. 10 años de divorcio, 10 años de desarmar algo que ha tardado 32 años en consolidarse como uno de los tratados comerciales, o quizás el tratado comercial más importante y más exitoso en toda la historia. Estamos hablando de casi 3 millones. Estamos hablando de 2.8 millones de dólares por minuto que van entre los tres países y que van a velocidad de rayo todos los días, para sumar más de 4 mil millones de dólares en un solo día. Estas son cantidades estratosféricas de dinero, gran negocio que se ha hecho entre Estados Unidos y México. Sin embargo, el presidente Trump, desde un principio, antes de ser presidente, siempre quiso que hubiera transformaciones, porque según él, el mundo entero está tomando ventaja de la buena voluntad y de la buena actitud de Estados Unidos en cuanto a venderle y comprar a la gente del mundo entero. Y él dice que preferiría un país sin este tipo de tratados. Te voy a referir al 16 de junio en París, cuando él llegó al aeropuerto y dijo que

0: Estaba pensando que en realidad, ¿ves? De acuerdo, Estados Unidos vive mejor sin él. Y después hizo una serie de consideraciones que no tenían mucha liga, mucha lógica entre sí, para al final decir, bueno, en realidad no estoy interesado, pero si lo quieren empujar y si lo van a hacer, bueno, a lo mejor estoy abierto a esto. Al presidente le gusta estar jugando con el sí y con el no. Voy a hacer lo que sí y después mejor no y mejor quién sabe. Y esa es la forma en la que él supuestamente gusta negociar y piensa que con esto se va a poner en una situación superior. Ahora, la otra posibilidad muy seria también en todo esto, es que el presidente en realidad esté viendo las ventajas que esto le ha representado a la industria automotriz en otros lugares y quiere que la industria automotriz, particularmente la industria automotriz que está en México, se venga a estacionar a los Estados Unidos. Esto no tiene mucho sentido, Pepe, porque las armadoras y todos los fabricantes que se han ido a otros países en busca de costos más bajos de producción, lo han hecho para poder competir con precios más bajos dentro de Estados Unidos. Es cierto que se pueden volver a hacer los automóviles en Estados Unidos como se hicieron antes. Es cierto que se puede llenar Detroit otra vez con armadoras de automóviles. Pero se fueron de aquí por todos los problemas laborales y el costo laboral que tenía armar esos automóviles aquí. Si hay automóviles que hoy se venden en más de 100 mil dólares en los Estados Unidos, y que son de marcas como Ford, Chevrolet y algunas otras, menos conocidas, pero también de esas casas armadoras, entonces tienen que estar compitiendo con los Hyundai y con los Subaru y con otros automóviles que se hacen en otros lugares y que se venden mucho más barato. Entonces, el hecho de que las armadoras se hayan ido a México y a otros países a buscar costos de producción más bajos son precisamente para mantener este tipo de costos bajos en los Estados Unidos. El presidente se niega a ver esto y lo que quiere, porque lo prometido, porque eso le conviene a él políticamente, es seguir diciendo que esos trabajos deben regresar inmediatamente. Entonces, podría ser que esté tomando esa actitud por esa razón, o podría ser también el hecho de que él quiere tener dos vertientes y dos tratados completamente distintos, uno con Canadá, otro con México. Hay que recordar que si mañana Pepe hace este anuncio el 1 de julio, el 20 de julio ya está programada una reunión de negociación entre Jamieson Greer y Marcelo Ebrard. Entre los dos gobiernos ya hay este acuerdo de sentarse a negociar y empezar a tratar de armar algún tipo de renovación de este acuerdo, el mismo acuerdo que el presidente podría decir mañana que ya no quiere renovar. Si el presidente lo hiciera, entonces, como tú informas, el efecto sería esperar 10 años para que poco a poco haya un divorcio. Alguien me decía hoy, un divorcio en cámara lenta entre los tres países. Y no solamente esta situación ocurriría, sino que también lo que más nos dañaría, Pepe, sería la incertidumbre. Al dinero y a los inversionistas, no hay nada, nada que los asuste más que la incertidumbre. Y si no va a haber certeza de que en México va a haber negocios y se van a poder hacer negocios para vender lo que se produzca en México en el mayor mercado del mundo, que es Estados Unidos, pues entonces la gente lo va a pensar dos veces antes de ir con nosotros a México. Ese es el mayor daño que podría hacer en este momento esta incertidumbre que el presidente podría sembrar. Y la otra es que él, por todos los problemas que hay en cuanto a acero, aluminio, a madera blanda, a embutidos, carnes, lácteos, etcétera, con Canadá, quisiera tener un tratado distinto con los canadienses. Hasta ahora hay una negociación programada con México el 20 de julio, con Canadá todavía no hay nada.
1: Muchas gracias, Armando. Gracias por la comunicación. Vaya, que es importante, sobre todo porque, pues, siembra incertidumbre. ¿En qué
0: Sí,
1: sentido lo digo?
0: imagínate.
1: Sobre todo pensando, claro, en proyectos a largo plazo, a mediano plazo, inversiones, etcétera. Eso es lo que genera la declaración de Trump, que supuestamente va a ser mañana.
0: Y a nosotros es a los que más nos pega de los tres países, porque sí, o sea, en Estados Unidos hay cierta incertidumbre siempre por todos los cambios políticos que hay. En Canadá lo mismo, pero con nosotros era una cuestión segura de que sabíamos que había mano de obra confiable, que había costos variables que se podían manejar y que los costos eran y las cadenas de producción y las cadenas de distribución estaban hechas precisamente para todo esto. Imagínate que este señor viene y nos lo destruye. Ahora, la otra cosa, Pepe, rápidamente, perdón por abusar del tiempo, pero en noviembre podría ser que este hombre no tuviera ya más importancia. si los demócratas llegan y le amarran las manos, este presidente ya no va a poder hacer mucho. Y eso, si deja esa incertidumbre, tendríamos que esperar hasta el 28 para ver quién llega y para ver con qué ideas llegan. Y otra cosa que hay que tener también en cuenta, los demócratas no son los más amigables con el libre comercio. Los demócratas siempre han sido quienes más se han opuesto. Los republicanos han estado a favor. Este hombre, Donald Trump, más que republicano es MAGA, entonces está en un campo distinto. Sí. Pero ahí es en donde está la situación política, que también tiene mucho que ver con todo esto, Pepe.
1: Gracias, Armando. Gracias por tu comentario.
0: Gracias, Pepe. Buenas noches.
1: Gracias, buenas noches. Hasta mañana, seguramente, porque va a haber información que surja justamente de Washington con esto que le estamos ahora adelantando. Vamos con Leopoldo Espejel. Están reportando una fuerte granizada en Gustavo Amadero. También están reportando que por lluvias intensas, la Secretaría de la Defensa activa el plan DN3 en Tlanepantla. Leopoldo, estamos contigo. Buenas noches.
2: ¿Cómo estás, Pepe? Buenas noches. Efectivamente, se ha activado el plan DN3 por parte del Ejército Mexicano en toda esta zona de Tlanepantla, los límites de la alcaldía Gustavo Amadero, aquí en la Ciudad de México. Y es que esta intensa lluvia acompañada de granizo prácticamente dejó un panorama de color blanco, prácticamente como si hubiera nevado, Pepe. Así, la intensa lluvia que ha provocado la caída de árboles, pero también el desplome de una estructura exterior del centro de pilares en la zona de Tlalpexco. Afortunadamente, Pepe, no hay personas lesionadas. Sin embargo, Pepe, pues hay algunos daños, principalmente para los vehículos. Esto ha activado, Pepe, pues los protocolos de protección civil, como en Tlalnepantla. También el gobierno de la Ciudad de México pues ha dispuesto ya de elementos de protección civil, tanto de la alcaldía Gustavo Madero como de algunas otras zonas, para verificar, apoyar a la población que así lo requiriera, Pepe. Hay una situación tensa porque prácticamente todas las calles de esta zona, las viviendas, algunos techos llenos de granizo, es un panorama como si hubiera nevado. Pepe, este es el reporte que tenemos. Afortunadamente, al momento no se reportan personas lesionadas.
1: Muchas gracias, Leopoldo. Gracias. Pendientes y atentos, claro.
2: Pendientes, Pepe.
1: Pendientes, pues. Vamos a una pausa, volvemos enseguida con usted.
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11: Los labios no sudan porque no tienen glándulas sudovíparas, por eso se secan con tanta facilidad durante el invierno frío.
12: 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El secretario de Economía, Marcelo Ebrard, informó que este miércoles iniciará formalmente la revisión del Tratado Comercial entre México, Estados Unidos y Canadá a través de una reunión virtual con su homólogo de Estados Unidos, Jameson Geer, y de Canadá, Dominic Leblanc. El Partido Verde Ecologista urgió a fortalecer las instituciones de atención a víctimas de violencia de género y consolidar fiscalías especializadas en delitos contra las mujeres. El Instituto Político recordó que impulsó una reforma constitucional para garantizar que cada estado cuente con personal capacitado para garantizar justicia a las mujeres. El gobernador de Puebla, Alejandro Armenta, supervisó la subestación de San José, Chiapa, que cuenta con una inversión de 591 millones de pesos. El proyecto, respaldado por la presidenta Claudia Sheinbaum, abastecerá la fabricación de litio o línea, así como la creación de una zona comercial y residencial.
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1: Bien, pues ya estamos de vuelta con usted. Vamos a entrar en contacto, permítame, con Andrea Meraz. Ya cesó la lluvia en la Plaza de la Constitución, tengo entendido, y ella está a pie tierra. Andrea, nuevamente contigo, adelante.
14: Hola, muy buenas noches. Aquí ya cayó lluvia, ya cayó la noche, pero las personas se siguen teniendo en el FIFA Fan Festival. Ciudad de México, puedes ver cómo este ambiente mundialista hace que se detenga la gente que se necesita en este punto. Yo también en el primer enlace de 55,000 personas están en este momento en la plancha del Zócalo de la Ciudad de México, que se transforma también que una forma más que sea como se metía al estadio de acá. Todo
1: No, se agradece el esfuerzo de Andrea, pero tenemos que sacarla del aire porque no estamos recibiendo la información con la calidad que usted merece. El embajador Ronald Johnson de Estados Unidos acaba de postear un mensaje. Oscar.
15: Dice que las sanciones de hoy contra 2 mexicanos y 9 entidades vinculadas al cártel Jalisco Nueva Generación reafirman el compromiso del presidente Donald Trump para poner fin al tráfico de fentanilo y la violencia alimentada por los cárteles. Dice que esto envía un mensaje del tráfico de drogas, de armas, el robo de combustible o cualquier otra actividad criminal que amenace a nuestros pueblos, serán llevados a rendir cuentas. Remata, bajo el liderazgo de Donald Trump y la presidenta Claudia Sheinbaum, están trabajando juntos para obtener resultados que hagan que ambas naciones sean más seguras.
1: Permítame entrar en contacto en este momento con mi compañero Israel Aldave, la presidenta de la República y la jefa de gobierno de la Ciudad de México. Están ya preparadas en el Parque Tezozómoc para ver el partido de fútbol. Israel, estamos contigo, adelante.
16: Así es, Pepe, ¿qué tal? Gracias, muy buenas noches. Como lo observamos en las imágenes de nuestro compañero Alberto Muñoz Tlahuiz, la presidenta de México, Claudia Sheinbaum, y la jefa de gobierno, Clara Brugada, se encuentran aquí, Pepe, donde tú ya lo señalabas, en el Parque Tezozómoc, aquí en la alcaldía Azcapotzalco, para presenciar y observar de primera fila y a nivel de cancha este partido entre la selección de México y su similar de Ecuador. La presidenta de la República, Pepe, como lo observamos en estas imágenes, pues llegó en punto de las 7 de esta tarde, ha observado el calentamiento de los jugadores de la selección nacional en esta pantalla que se ha dispuesto para que ella y todos los aficionados que se dan la cita en este punto de la capital de nuestro país, pues observen el partido de fútbol. A su llegada, Pepe, comentarte que la titular del Ejecutivo, pues, pues estuvo tomando fotografías con todas las personas que se le acercaron, hizo incluso la ola y también cantó el cielito lindo. Muy animada se encuentra la presidenta de la República junto con las autoridades de la Ciudad de México, ya pues entusiasmado justamente para que ver el partido de la selección. No ha dejado de apoyar a la presidenta de la República, aunque también vale la pena señalar, Pepe, que entre porra, foto y todo lo demás, pues se da tiempo para mensajear a través de su teléfono celular, muy pendiente del acontecer en todo nuestro país, Pepe.
1: Pues muchas gracias, gracias por la información. Lo van a ver entonces ahí en el Parque Tezozómoc, delegación Azcapotzalco, la presidenta, la jefa de gobierno y los funcionarios que las acompañan. Gracias, Israel, que estés muy bien.
16: Continuamos pendientes, Pepe, buenas noches.
1: Gracias, buenas noches, así está pasando la situación. En este momento estamos con... Sí, claro, tienes razón. Vamos con Santiago Fernández, ya se acaba de conectar. Él es fundador de ITAM Sports Analytics Conference y nos ha estado ayudando estos días con los modelos estadísticos y los algoritmos y no sé qué, que han puesto en marcha para prever, pronosticar posibles resultados futboleros. Lo primero que le voy a preguntar, además de saludarlo desde luego y agradecerle, es que nos diga qué va a pasar con México esta noche según los algoritmos y todo esto. Santiago Fernández, bienvenido, ¿cómo te va? Buenas noches.
17: Buenas noches, Pepe, aquí emocionado por el partido, nervioso, si se me corta la voz es porque estoy nervioso de ver nuestra primera victoria mundialista en 40 años. ¿Qué dice el modelo? Ayer, como platicamos, 60% de probabilidad a favor de México, 40% de probabilidad de avanzar para Ecuador. Marcadores más probables, 1-0 es el marcador más probable según el modelo, 1-1 el segundo marcador más probable que nos llevaría tiempos extras. Existe 22% de probabilidad de que nos vayamos a penales, en donde el modelo cree que México es favorito, y ahí tengo unos datos que son interesantes. Tala Rangel ha atajado 1 de cada 4 penales que ha enfrentado en su carrera, y Raúl ha anotado 96 penales, uno de ellos a Ecuador, en lo que va de su carrera. Es el mejor cobrador de penales en la historia de la Premier League y probablemente el mejor cobrador de penales que existe hoy en día. ¿Qué va a ser factor, Pepe? Unas estadísticas. La localía, la altura sobre todo. Han dicho que Ecuador no le va a pasar la altura. Yo creo que sí le va a pasar la altura. Llevan jugando en Guayaquil los últimos partidos. Ninguno creció en Quito, ninguno nació en Quito. Entonces no van a haberse adaptado a la altura. Y unos datos. Sudáfrica corrió 13% menos en distancia y 10% menos en promedio, en velocidad promedio, en sus partidos que fueron en la Ciudad de México versus los que fueron fuera de la Ciudad de México. Para Chequia pasa lo mismo, 6% menos distancia y 5% menos en velocidad en promedio entre los partidos que fueron en el Azteca y los que fueron México, en la Ciudad de México. Entonces, yo creo que va a pesar, yo creo que veremos un Ecuador que se cansa y se caiga en la segunda parte y si nos vamos a tiempos extras aún más. Y pues nada, ojalá la suerte esté de nuestro lado, Pepe.
1: Pues muchas gracias, gracias Santiago por esta información. Reaniman estos cálculos al optimismo que en este momento permea entre toda la sociedad, sin duda. Que estés muy bien y hasta mañana.
17: Hasta mañana, Pepe. Gracias.
1: Gracias a ti, Santiago Fernández. Mañana veremos si se cales tú y escuchaste. ¿Qué opinas?
18: Me ilusioné más.
1: No me digas.
18: Me ilusioné mucho más. La verdad es que hay que entender que México, como es local, hay mucha ilusión. A mí me impresiona cómo veo a la gente, cómo veo Reforma ya lleno, como si México ya hubiera ganado el partido. Eso es una realidad. Entonces, todavía no se gana el partido, todavía ni se juega el partido. Entonces, hay que ser cautos también, pero también entender que se vale ilusionarnos, se vale pues tener esta felicidad y estar contentos con esta selección que nos está dando alegrías. 9 puntos de 9 posibles en la fase de grupos, y prácticamente esta fase es como esta no existía, como ponen esta fase de 16avos de final. Digamos que México estaría pasando apenas la fase de grupos y llegar a este partido sería el antesala de los 8avos de final, donde nos hemos quedado durante muchos, muchos años. Entonces, se vale estar contento, ¿no? A las 8 de la noche comienza el partido.
1: Y se vale ser realistas, porque el balón es redondo.
18: Por supuesto.
1: Y lo mismo es a favor de México, que eso quisiéramos todos, pero también puede resultar lo contrario.
18: Sí.
1: Aunque yo veo muy difícil, con el entusiasmo que hay en este momento en México, esa atmósfera de ánimo que se vuelca en el estadio. Pues México hoy va a jugar con 12.
18: Exactamente, y es algo muy claro lo que
1: la
18: dice.
1: La localía la va a hacer valer.
18: Totalmente, porque aparte la gente está yendo de verde, ¿no? Se hizo un llamado a la gente para que fuera con la playera verde. Está muy bonita la blanca, está muy bonita la playera negra también, pero creo que lo que nos caracteriza, lo que caracteriza al Estadio Azteca, al Coloso de Santa Úrsula, es que literal se pinte de verde. Y qué mejor ahorita que sea todavía un mundial y que sea en casa y que sea México y que haga pesar la localía. Yo estoy de acuerdo con Santiago, realmente el tema de la altura no le va a pesar a Ecuador. ¿Por qué? Porque ningún jugador está en Quito. En México pasa similar, pero por eso es que se hizo desde hace algunas semanas la concentración para que se adaptaran sin ningún problema a la altura de la Ciudad de México.
1: Repítele al público que nos favorece con su atención la alineación con la que saldrá el equipo a la cancha. Exacto. Y de una vez dime, ¿cómo ves al equipo de Ecuador? Porque hay jugadores que valen una millonada.
18: Sí, exactamente. Solo dos futbolistas de Ecuador valen prácticamente lo que vale la selección completa mexicana. William Pacho y también el futbolista Moisés Caicedo, que juega en el Chelsea. Ellos solitos valen 190 millones de euros y México vale 196 millones. Nada más como dato.
1: México completo.
18: México completo con todos los seleccionados y los 196, suplentes. Exactamente. Todos completos, los 26 futbolistas. Y Ecuador vale 396 millones de euros y México 196. Nos llevan de calle. Pero nada más lo tienen, digamos, en dos, tres futbolistas. La alineación, el tal Rangel como portero, Jorge Sánchez por derecha, César Montes y Johan Vázquez como centrales, por izquierda está Jesús Gallardo, en medio campo está Luis Romo, y está también Eric Lira, regresa a la alineación titular, y está Gilberto Mora, este chamaco de 17 años, y adelante está Julián Quiñones, Raúl Jiménez y Roberto El Piojo Alvarado.
1: Fantástico, pues muchas gracias, Alfredo. Gracias.
18: Con gusto.
1: Gracias, déjame enlazar en este momento con David Galván. Gracias, Alfredo González. Vamos con David Galván. Él se encuentra en torno a la columna de la Independencia. Adelante, adelante, David.
19: Muy buenas noches. Buenas noches al auditorio. Pues acabamos de escuchar a la afición pletórica, porque ya se muestran las pantallas que están aquí del Paseo de la Reforma, las primeras imágenes de la selección nacional, que se encuentra pues en información ya para dar inicio a este partido contra Ecuador, mientras se escucha el himno de fondo y con toda la afición pletórica repleto el Paseo de la Reforma. Todavía no habla de cifras oficiales, pero es muy probable que sea superior a las cifras que se registraron en la Reforma, en el Centro Histórico, en el Monumento de la Revolución y en el Zócalo la semana pasada. La afición fue muy paciente, estuvo jugando con pelotas de playa, y pues ahora está escuchando con emoción, viendo las primeras imágenes del estadio, que pues tuvo este retraso en el juego de la selección.
1: Ya perdimos, perdimos la señal, David, te agradecemos mucho el esfuerzo. A veces los cierros no tienen palabra de honor. Que el FIFA Fan Fest de la ciudad de Monterrey se salió de control y dejó estampidas y afectados por gas pimienta. La reacción de los policías provocó una estampida que generó la caída de algunos asistentes, mientras otros se quejaban por el ardor provocado por ese gas pimienta. Trabajadores del parque reforzaron el cierre de las puertas metálicas con sogas y con cadenas. Se salió de control, fuera de control, el portazo que hubo en el FIFA Fan Fest de la ciudad de Monterrey. Al cierre, Oscar.
15: Al cierre, pues vamos con buenas noticias para los mexicanos. Guillermo del Toro se suma al Museo de la Academia de Hollywood como miembro de la junta directiva. Los mandatos de los tres nuevos miembros, en donde se incluye Guillermo del Toro, van a comenzar el 1 de julio, es decir, en unas cuantas horas. Del Toro cuenta con 3 premios Oscar y ha aumentado su participación en la Academia este año, porque apenas había sido elegido por primera vez como miembro de la Junta de Gobernadores en la rama de directores. Felicidades a Guillermo del Toro.
1: Enhorabuena, Guillermo del Toro, un director de cine impecable. Nos llena de orgullo saber que Guillermo del Toro llega tan lejos en su carrera. Hasta aquí llegamos con lo importante en la información. A nombre del equipo, gracias por su atención y confianza. Le invito para que en estas frecuencias de radio sintonice de 8 a 9 la Fórmula Financiera con Mari Carmen Cortés, Pepe Yuste, Marco Antonio Mares, y en Telefórmula se ponga en contacto con el doctor Leonardo Curcio. Si me permite, nos despedimos y ya quedamos mañana a las 6 de la tarde con todas las noticias y todas las voces. Y si sí, ¿qué tal?
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21: La cadena de tiendas Oxxo emitió un comunicado asegurando que lo ocurrido el pasado domingo, cuando elementos del Departamento de Bomberos de Hermosillo denunciaron que les fue negado el acceso a una de sus sucursales tras combatir un incendio, no representa sus principios y que ya trabaja para evitar que una situación similar vuelva a presentarse en cualquiera de sus sucursales. Reconocemos profundamente la labor del Cuerpo de Bomberos de Hermosillo, a quienes externamos nuestro reconocimiento, se lee en la publicación. Los apagones registrados de jueves a sábado en el sur y surponiente de Hermosillo afectaron en su totalidad alrededor de 120 mil personas, además de generar pérdidas económicas en micro y pequeños comercios de esos sectores de la ciudad, señaló la Cámara Nacional de Comercio en Pequeño, Canacope.
22: Para Radio Fórmula Sonora informó Carolina Lucero.
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29: Información sorprendente.
30: Las hormigas no tienen pulmones. Respiran a través de pequeños orificios en sus costados llamados espiráculos, distribuidos por su cuerpo.
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0: Hola, ¿qué tal, amigos? Muy buenas noches. Estamos aquí transmitiendo en vivo desde la Ciudad de México. Nos da mucho gusto que nos acompañe el día de hoy. Y bueno, varios temas interesantes. Por un lado, yo creo que el más importante es que mañana a las 9 de la mañana se va a realizar esta reunión trilateral, la primera, en la que participan los ministros de los tres países, México, Estados Unidos y Canadá. Marcelo Ebrard por parte de México, Dominique Leblanc por parte de Canadá y Jamieson Greer de Estados Unidos. Y se va a definir, y no crea que es así como que exagerados somos, el futuro del T-MEC. En esta reunión, lo más seguro, se da por hecho, los mercados ya lo están descontando y de hecho no les importaría que el tratado no se renueve automáticamente 16 años como pidieron México y Canadá, sino que se renueve por 10 años con revisiones periódicas. ¿Qué implica periódico? No lo sabemos. ¿Cuánto tiempo va a estar cada año, cada 2 años? Eso no se ha definido. Por eso es tan importante la reunión de mañana, que se defina claramente qué es lo que va a pasar y si va a haber o no, a qué va a ofrecer Estados Unidos a cambio de no aceptar los 16 años. Todavía de esto no se sabe, pero sí es una reunión clave. Insisto, los mercados están relativamente tranquilos porque lo que al mercado le interesa es la certidumbre de que el T-MEC va a continuar, aun y cuando con revisiones anuales o bimestrales, bimestrales imposibles, no sabemos, es revisión periódica, cualquier cosa que periódico signifique y que dependerá de Donald Trump. Marco Mares, muy buenas noches.
1: ¿Qué tal? ¿Cómo estás, Mari Carmen Cortés? Muy buenas noches. José Yuste, muy buenas noches. Pues sí, llegamos a esta fecha clave para el destino del acuerdo trilateral entre México, Estados Unidos y Canadá. México llega con una posición fuerte, una posición sólida, en donde las últimas cifras informan de un crecimiento muy importante de las exportaciones. En mayo crecieron 25% las exportaciones de México, subieron 35% las no automotrices y sumaron casi 70 mil millones de dólares. Mantienen al alza las exportaciones de México. Sin duda, seguramente se puede explicar por un efecto de incertidumbre, en la medida en que no se sabe en qué va a terminar, si va a haber nuevos aranceles o no, o de qué forma se va a definir el nuevo acuerdo, pues muchas empresas en Estados Unidos deciden protegerse y comprar por adelantado, y otras partes pues tienen que ver con la sustitución que se está llevando adelante allá en Estados Unidos de importaciones por parte de China. México estaría ocupando este lugar, un lugar creciente en el nivel de exportaciones de México a Estados Unidos, y esa es la fortaleza con la que llega México. Ahora lo que está buscando el gobierno mexicano es tener una línea muy clara en donde nuestro país comience a sustituir importaciones y comience a tener una mayor fortaleza en todo lo que exporta hacia Estados Unidos. José Yuste, ¿cómo estás? Muy buenas noches.
2: ¿Qué tal? Buenas noches, Marco Mares, Mari Carmen Cortés. ¿Qué tal? Buenas noches. Sí, bueno, esta llamada que van a hacer los tres representantes comerciales de los países, por nuestra parte, obviamente, va a estar Marcelo Ebrard. Hay que decirlo, sí van dos partes contra una. Van México y Canadá por lo mismo. México y Canadá van porque el tratado tenga más vigencia, o sea, otros 16 años. Es decir, después de este 2026, otros 16 años sería hasta el año 2042. Así sería, como dirían México y Canadá, hasta ese periodo, 2042 del Tratado de Libre Comercio, del T-MEC, y como con revisiones por cada 6 años, como está actualmente. Pero pues Donald Trump, ya lo conocemos, quiere cambiar las reglas de todo, y él dice que no, que solamente sean 10 años con revisiones anuales, o sea, las periódicas anuales. Lo cual, en cualquiera de los casos, que es el principal tema de Estados Unidos, pues Estados Unidos sí quiere mantener el Tratado de Libre Comercio, sí le funciona mantener las cadenas de valor, sobre todo para competir con China. Sabe que es un momento donde a China, pues es con el bloque regional donde hay cadenas de proveeduría y muy productivas y competitivas con México y con Canadá. Entonces, lo sabe, pero Estados Unidos quiere imponerse, pues como es la economía más grande del mundo y la economía más grande de los tres países, quiere imponerse, y bueno, pues vamos a ver, lo más seguro es que sí se imponga, esperemos que no, pero se va a imponer con 10 años del tratado, con revisiones anuales. ¿Esto es bueno? Pues la verdad es que sí, dentro de todo, o sea, sí es bueno, porque pues aún así se mantiene el acuerdo comercial, se mantendrá por 10 años, y está ahí el interés de Estados Unidos de mantenerlo siendo Donald Trump como es, obviamente con una política proteccionista, arancelaria, antiglobal, y bueno, que lo quiera mantener es que sí necesita el acuerdo comercial.
0: Bueno, como lo ha dicho y lo he reconocido varias veces Marcelo Ebrard, no va a ser un free ticket, o sea, va a haber aranceles, aunque se ratifique el Tratado de Libre Comercio, México ya no va a estar exento totalmente de aranceles, que es totalmente injusto, porque la idea de tener un tratado de libre comercio es libre comercio, no libre de aranceles cuando se te dé la gana ponérmelos, ¿no? Entonces sí va a ser un tema complicado, pero bueno, ya esta es como que la expectativa de que sí mañana se anuncie, no solamente que se mantiene 10 años, sino que haya algún, que Estados Unidos nos dé algo a cambio, a México y a Canadá, a cambio de no acceder a la revisión de 16 años, porque en un tratado de 3, pues debería de contar igualitariamente el voto, ¿no? Y no que Estados Unidos decida qué hacer.
1: Sí, definitivamente, Mari Carmen, Pepe, lo que estamos viendo es que al final de cuentas México llega a esta cita, una cita en donde formalmente se inician las negociaciones trilaterales, en donde siguen las negociaciones bilaterales entre México y Estados Unidos como se venían realizando, México con anticipación a Canadá, Canadá se unió más cercano hacia estos días, y la posibilidad de que México continúe con este trato preferencial que hasta ahora ha tenido en virtud de que pues prácticamente el 80%, más del 80-85% de las exportaciones que realiza México hacia Estados Unidos están protegidas por el T-MEC. El T-MEC sigue funcionando y en la medida en que están sentados en la mesa, seguramente sea como sea, este se va a mantener, va a seguir en vigor.
2: ¿Qué es el gran mensaje? El gran mensaje es que el acuerdo comercial se va a mantener, sí, con diferentes ópticas, 10 años, revisión anual, pero se va a mantener, y eso es lo que quiere la inversión, saber que se va a mantener, y esto es el tema clave. Y otro de los temas que va a haber ahí, desde luego van a ser varios, pero otro es que obviamente se eliminen los aranceles tan altos que se tienen con la 232 en acero y aluminio y en el sector automotriz. Estos van a ser claves inmediatamente comenzando, porque con esos aranceles aluminio del 50% y automotriz del 25% de la sección 232, pues no se puede avanzar. No se puede avanzar porque no tenemos un acuerdo de libre comercio. Tienen condiciones más favorecedoras otros países que no tienen tratado de libre comercio con Estados Unidos que nosotros. Entonces, eso es lo que México debe, sí, obviamente, de eliminar prácticamente.
0: Japón y Corea, por citar dos ejemplos de empresas de países muy armadores de automóviles, tienen un arancel de 15% bajo la sección 232. Y nosotros, que somos los socios, del 25%. Entonces, bueno, sí, por eso se espera que mañana pueda haber un anuncio. Yo no creo que den marcha para atrás al 232, pero que a lo mejor sí se suavice para todos los automóviles que sí cumplan con las reglas de origen. Yo eso es lo que esperaría mañana, que hubiera un anuncio positivo por parte de Estados Unidos y que no nada más, o sea, que no solo sea nada más lo que quiere hacer Estados Unidos, sino que México y Canadá logren sacar algo positivo, sobre todo en beneficio de la industria automotriz.
1: Pues sí, vamos a ver, yo creo que de manera inicial, así de saque, no va a haber cambios, no va a haber un anuncio específico relacionado con México, el anuncio general será de que se sientan a la mesa, que inician las conversaciones.
0: El 20 de julio.
1: Exacto, y que van a tener pues todo este escenario, pero pues ya veremos en qué medida el equipo de Marcelo Ebrard logra, que ese es el objetivo, el de ir, si no eliminando, por lo menos reduciendo el nivel de aranceles que le viene aplicando de manera unilateral el gobierno de Estados Unidos a México.
2: Y bueno, desde luego, hoy estaremos viendo, hay partido de fútbol desde luego, pero estaremos pendientes. Está todo el tema de la economía y el Mundial de Fútbol, cómo se ha aprovechado o cómo no se ha podido aprovechar. Sí se ha aprovechado, desde luego, sí hay dinamismo económico, pero hay quien dice que si, ahora sí que, y si la selección sí gana el quinto y gana el quinto, bueno, pues que la economía podría tener un impulso mayor por el consumo, y obviamente pues siempre hay más alegría cuando gana la selección mexicana que cuando no.
1: Más alegría, más gasto.
2: Y desde luego, se trata más consumo.
1: Más consumo.
0: Claro, yo tengo la teoría, y a ver ustedes qué opinan, pero yo tengo la teoría de que estamos ya tan encarrilados con la fiesta, que
1: aunque perdamos va
0: aunque
1: a haber fiesta.
0: Perdamos va a haber fiesta y luego si no vamos el domingo va a haber fiesta, le vamos a ir, desde luego si perdíamos contra Ecuador, entonces le vamos a ir al otro, que entonces yo creo que va a haber fiesta, ¿no? Creo que es que la gente está contenta, está encarrilada, aunque sí yo espero que que gane México.
2: Que sí resultó bien, y me da la impresión que los gobernadores aprovecharon más que, por ejemplo, Clara Brugada. Aquí no, nunca se ve en el Estado Azteca Clara Brugada. Los gobernadores Pablo Lemos y Samuel García estaban
0: en todas.
2: Pues el miedo
0: no en burro, ¿no?
2: Entonces, en todos los partidos.
1: Pues no sé los gobernadores, pero la afición está
0: con
1: todo.
0: No, pero Samuel estuvo en todos. Samuel hasta con el pato lo llevó a su casa.
2: Bueno, Salvador llegó el viernes en Guadalajara, estaba en el partido. Sí. En Guadalajara, García,
0: Samuel está
2: Samuel
0: en todas.
2: Con Mariana llegó a Guadalajara.
1: Él de todas maneras está en todas, pero ojalá que...
0: Y llevó al pato Merlín y familia a su casa en Nuevo León. Sí, hermano.
2: Sí, claro.
0: Pero bueno, vamos a un corte y regresamos.

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9: Oscura, elegante y con ese beat que hipnotiza. It's Not Good forma parte del álbum Ultra de 1997 y marcó el regreso de Depeche Mode tras un periodo turbulento. Dave Grant canta con una mezcla de resignación y deseo, una canción que se convierte rápidamente en favorita de los fans y en éxito de todas las pistas de baile sofisticadas. Cabe hacer la aclaración. It's No Good, Depeche Mode en Sonido Brown.

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1: El primer correo electrónico, fíjense que fue enviado en 1971 por el ingeniero informático Rain Tomlinson, obviamente en Estados Unidos, y el mensaje viajó a través del ARPANET, todavía no existía el Internet. Y fue una prueba técnica que tenían las primeras teclas del QWERTY, ¿no? El QWERTY. Pero resulta que fue básicamente lo mandó de una universidad a otra. Pero ¿cómo le puso? Él dijo, ¿cómo le voy a llamar este correo? Si es un correo, pero no es un correo, no tiene postal, no es un correo postal. Dijo, le voy a llamar Electronic Mail. Y de ahí, de Electronic Mail, quedó. Y por la, obviamente, por el apócope de Electronic Mail.
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3: Y ya lo tenemos en la línea, Juan Carlos Anaya, director general del Grupo Consultor de Mercados Agrícolas, GCMA. ¿Cómo estás? Muy buenas noches.
4: Buenas noches, Mari Carmen, con el gusto de saludarlos.
3: Igualmente. Oye, cuéntanos, hay dos notas que vamos a tocar contigo. Una que se me hizo muy alarmante, es como ya cada vez dependemos más del maíz de Estados Unidos y perdemos soberanía alimentaria. Pero la otra es, creo que esta inauguración de finalmente la planta de mosca estéril, que ya se venía anunciando, creo que ya le ganamos hasta Estados Unidos. Cuéntanos.
4: Sí, Mari Carmen, fíjate que ahí es una buena noticia. Ya el sábado va a inaugurar la presidenta con la secretaria de Agricultura de Estados Unidos, la secretaria de Agricultura de México y de Panamá, pues el inicio ya de la planta de mosca estéril que ya se esperaba, que está en Metapa de Chiapas, que va a producir inicialmente entre 60 y 70 millones de moscas estériles, y la meta es llegar a 120 millones de moscas, junto con la de Panamá, que ya produce 100 millones de moscas estériles por semana. Y es cierto lo que tú acabas de señalar, y yo lo he señalado, es increíble que Estados Unidos, con toda la tecnología y recursos, y que ellos nos apoyaron con esta planta, ellos tengan su planta hasta el otro año, a mitad del año, en Edimburg, Texas, que va a producir 300 millones. Y bueno, van atrasados, pero bueno, ya es buena noticia que ya México, a finales de este mes, porque se va a empezar con la producción y va a llevar esta producción a que ya produzca la mosca estéril 20 días, es decir, a finales del mes de julio, ya esta planta podrá enviar moscas a diferentes regiones del país para esparcir esta mosca estéril y eliminar el gusano barrenador, que México de alguna manera, con las medidas de contención, tardó tiempo para llegar a Texas, pero pues ya actualmente ya hay gusano barrenador en Estados Unidos, principalmente en algunas entidades de Texas, que son alrededor de 19 casos, y esto pues está apurando al gobierno mexicano y al gobierno de Estados Unidos a esta colaboración para producir esta mosca estéril.
5: Pues ya estaremos ahí monitoreando contigo, Juan Carlos Anaya. ¿Cómo estás? Te saluda Marco Antonio Mares. Muy buenas noches.
4: Buenas noches, Marco. Con el gusto de saludarte.
5: Igualmente, Juan Carlos. Y bueno, en el campo mexicano hay muchísima información, mucha actividad y muchas noticias. Una de ellas, o algunas de ellas, no son necesariamente tan positivas como la creciente tendencia de importaciones que se están registrando en México, entre otros de maíz. Cuéntanos, por favor, porque la frase se escucha muy bonita, pero nos estamos descuidando aquella frase de que sin maíz no hay país, pero estamos importando mucho.
4: Sí, Marco, sin maíz no hay país. México es el origen del maíz, patrimonio de la humanidad, y es triste que México sea el mayor importador de maíz amarillo, pero también de maíz blanco. Con los datos de aduanas al mes de mayo, México sigue rompiendo récord importamos más de 10.24 millones de toneladas, un 8.5% más que el año pasado, y de estos 10 millones 200 mil toneladas, 9 millones 700 mil toneladas es de maíz amarillo y 457 mil de maíz blanco, que aunque México es autosuficiente en maíz blanco, por temas logísticos tenemos que importar a la península y al sureste porque es mucho más económico por logística traer ese maíz. Y México pues se ha vuelto el mayor importador por tercer año consecutivo, en virtud de que la producción no va al ritmo que requiere el consumo. Y lamentablemente en 2016 México tuvo una producción récord de 28 millones de toneladas y lamentablemente la producción ha venido a la baja por temas de sequía, por altos costos, por la volatilidad de los precios, pero también por falta de políticas que incentiven la productividad y den certidumbre al productor de tener un precio que les permita ser rentables ante la eliminación de muchos programas que daban certidumbre al producto tan importante en nuestro país.
3: Oye, y bueno, esto de maíz blanco es que estamos importando es maíz transgénico, porque Estados Unidos produce maíz transgénico, ¿no?
4: Sí, es genéticamente modificado y la realidad es de que no se ha mostrado científicamente que haga daños a la salud. Y bueno, México perdió el panel, pues tenemos que importar este maíz, que principalmente todo el maíz amarillo y blanco en su totalidad es genéticamente modificado, que es muy resistente a las sequías, menor uso de insecticidas. Y bueno, también nuestros otros países de Latinoamérica como Brasil, Argentina, usan este tipo de maíces genéticamente modificados, pero aquí los ideólogos siguen con el tema de que productores del norte y centro del país no puedan usar este tipo de maíces que serían muy beneficiosos para el país.
5: Sí, Juan Carlos Anaya, nos cuentas que las importaciones de maíz superan los 10.2 millones de toneladas. Esto es en cuanto al producto. En cuanto al valor, ¿cuánto se destina a la importación tanto de maíz blanco como de maíz amarillo? ¿Cuánto está erogando México para tener estos alimentos?
4: Mira, lo que va de enero a mayo, esto es una erogación de más de 2.200 millones de dólares, derivado a que, pues ahora, afortunadamente el precio del maíz ha caído 5.7% en virtud de que hay una producción récord a nivel mundial, pero en el caso de maíz blanco, que tiene un premio de aproximadamente $80, estas importaciones sí nos han representado un mayor costo en 1.7%, en virtud de que México, al demandar este maíz, pues de acuerdo a la oferta y la demanda, tiene un mayor precio. Pero al año, el año 2025, la erogación en el tema de maíz fueron casi 4.600 millones de dólares. Y por eso vemos que en el tema de la revisión del Tratado de Libre Comercio, yo soy de los que creo que esto se va a revisar y se va a renovar por 16 años, en virtud de que México es el mayor comprador de maíz de Estados Unidos, y no solamente de maíz, de trigo, de soya, de frijol, de arroz, y para los productores de Estados Unidos es muy importante el mercado mexicano.
3: Oye, y aquí supuestamente hay una política para poder cosechar más maíz y apoyos por parte de la nueva Secretaría de Agricultura, pero no están traduciendo todavía en una mayor producción. ¿Hasta cuándo lo veremos?
4: Bueno, cuando la política no sea no elimine a todos los productores, solamente se está apoyando al pequeño productor con los programas de fertilizantes, con los programas de precios de garantía, y esto pues hace que productores medianos y grandes, ante los problemas de los precios y aumento de los costos, pues se esté dejando superficie sin sembrar porque no hay certidumbre, y lo que pide el productor es certidumbre de que lo que produzca sea rentable, como lo tienen nuestros socios comerciales, que tienen una política para todos sus productores en apoyos de todo tamaño y a todos los estados, y aquí solamente se apoya a algunos estados y solamente a pequeños y a algunos medianos productores. Esa política lo que ha provocado es abandono de superficie superficies y una menor producción de maíz que requiere nuestro México. Y Mari Carmen, tú hablabas de soberanía. El problema de México es de seguridad alimentaria. Solamente estamos produciendo el 50% del maíz que producimos y eso es riesgoso en términos de seguridad alimentaria. De acuerdo a la FAO, México debe cuidar, aumentar su producción para no depender tanto del exterior.
5: Pues sí, sin duda alguna, Juan Carlos. Y otro frente que hay en el campo tiene que ver con los fertilizantes. Ahora con la etapa que se está viviendo en el conflicto en Medio Oriente, ¿qué tanto se está recuperando la posibilidad de comprar fertilizantes o qué tanto continúa la escasez de este producto?
4: Muy buena pregunta, Marco, porque hoy que revisaba con mi equipo cómo se estaba comportando los precios derivado a que un día sí y un día no se arreglan entre Estados Unidos y Irán. Afortunadamente el precio en el mes de febrero que empezó la guerra y principio de marzo subió el fertilizante 80% y ahora ya bajó alrededor del 50%. Ahorita ya los precios de los fertilizantes, de la urea principalmente, es por debajo de febrero y eso es una buena noticia para los productores y esto pues está haciendo que este problema de la guerra ya no se vea en el corto plazo en el tema de fertilizantes. Lo que hay que esperar es que el fertilizante que llegue a precios competitivos y el productor no tenga aumentos por este tema del encarecimiento de los fertilizantes.
3: Oye, ya no en 30 segunditos, la apertura de esta planta de moscas estériles, ¿permite ya que reabran la frontera pronto la exportación de ganado bovino o no, porque ahora la bronca está allá?
4: No, pues yo creo que se han dado cuenta, hay mucha presión a la Secretaría de Agricultura de Estados Unidos porque Estados Unidos ha dejado de producir carne, tienen los mayores precios. Ya en la quincena pasada la inflación en Estados Unidos fue mayor que México, algo increíble, derivado a este tipo de políticas y principalmente claro, la carne de res tiene precios históricos y claro, creo que ojalá la abran pronto.
5: Ojalá. Juan Carlos, nos llega la guillotina. Muchas gracias por la entrevista, Juan Carlos.
4: Gracias, buenas noches.
5: Vamos a un corte, regresamos.
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13: Uruguay firma un mundial para el olvido. Uruguay consumó uno de los mayores fracasos del verano. La derrota 1-0 ante España dejó eliminada a la selección charrúa en la fase de grupos, muy lejos de las expectativas que generaban antes del torneo. Al finalizar el encuentro, también trascendió un ambiente de tensión entre varios jugadores y el entrenador Marcelo Bielsa, reflejo del difícil momento que atraviesa el equipo. La eliminación abre muchas interrogantes sobre el futuro de la selección uruguaya.
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16: Nos da mucho gusto que Norma Solano, la comisionada presidenta de la Comisión Reguladora de Telecomunicaciones, nos toma la llamada. Ya tenemos en la línea. Norma, ¿cómo estás? Muy buenas noches.
17: Muy buena noche, Mari Carmen. Qué gusto estar con ustedes.
16: Oye, a ver, yo creo que es un acierto. Te habíamos preguntado varias veces sobre la posibilidad de la prórroga y las varias veces había dicho que la comisión no podía otorgar legalmente esta prórroga. Ya se otorgó y ya nos dices. Pues, fundamentalmente faltan creo que 80 millones de líneas de ser registradas, creo que es un acierto, pero el esquema que hicieron ustedes, que anunciaron hoy, escalonado, tiene las lado bueno y el malo. El bueno es que no se van a otra vez a poner la soga de que todas 80 millones o las que sean se vayan a dejar sin servicio en forma completa, pero la otra es que de aquí al 15 de agosto, que empieza la primera prórroga, van a tener que hacer ahora sí una mega campaña para avisarle a la gente que los que terminen en número cero, su teléfono, ya no van a tener servicio si no se registran el 16 de agosto. A ver, cuéntanos, porque son esto, ¿por qué decidieron hacerlo en forma escalonada?
17: Mira, primero decir que el plazo para la vinculación se extiende desde ahora y hasta el 31 de diciembre de este año. Y se hace conforme a un calendario que se basa en el último dígito de tu número telefónico. Entonces, si el último dígito de tu número telefónico es el 0, tienes desde ahora y hasta el 15 de agosto para hacer la vinculación de tu línea. Si el último dígito de tu número telefónico es el 1, tienes hasta el 31 de agosto para hacer la vinculación de la línea y así sucesivamente. Una vez que vence el plazo para la fecha límite que tiene tu último dígito de tu número telefónico, entonces las empresas telefónicas en las siguientes 72 horas harán la suspensión del servicio. No se pierde la línea. En cuanto hagas la vinculación de tu línea, las empresas reactivan el servicio. ¿Por qué se hizo así? Bueno, por varias razones. Una, porque hemos tenido un registro de líneas consistente, permanente, que se ha incrementado. Y de acuerdo a esta tendencia, es un periodo largo en donde las personas van a poder hacer la vinculación de sus líneas. No queremos que ninguna línea se deshabilite, lo que queremos es que todas las líneas estén vinculadas a nombre de una persona para eliminar el anonimato. Segundo,

0: porque es mucho más ordenado en caso de que alguna línea no se vincule, que las empresas telefónicas hagan de manera paulatina y progresiva la suspensión de estas líneas, porque la capacidad de las plataformas tiene que responder para hacer vinculaciones, suspensiones y reactivaciones casi de manera simultánea. Son tres acciones que se tienen que realizar y que lo que queremos es que no entorpezca el proceso de vinculación de las líneas, que no se saturen las plataformas y que la respuesta tecnológica de los sistemas de las compañías responda bien. Y tercero, estamos mucho más acostumbrados, como cuando quieres hacer un trámite, acceder a un edificio, a estos calendarios para, de acuerdo a tu último dígito, en este caso de tu número telefónico, es una forma más paulatina, ordenada, tanto de la vinculación como la deshabilitación. Y la otra es que se individualiza, es decir, si mi número termina en este dígito, me corresponde como fecha límite esta. Y entonces hay mucha claridad, mucha transparencia. Y desde luego que va a ser un esfuerzo muy grande de comunicación para que todas y todos sepan cuál es la fecha límite que nos corresponde. Y en esto también quiero aprovechar porque agradecer que se ha sumado también el sector privado a la difusión. Se han sumado bancos, se sumó la Cámara Nacional de la Industria de la Radio y la Televisión, OXXO, gobiernos federales, el gobierno de México, gobiernos estatales, municipales, otros sectores, otros actores privados que nos están ayudando a esta información y desde luego los medios, este espacio muy valioso para comunicar, porque las personas deben saber cuál es la fecha límite. Y también déjame decirte, este calendario es para las líneas de prepago, de recarga, la que hacemos una recarga de saldo para tener servicio. Todas las líneas de plan ya están a nombre de una persona, esas ya no tienen que vincularse. Desde que hicieron su contrato, la línea telefónica quedó a nombre de una persona y con eso se cumple el objetivo de esta política pública, que es que cada línea telefónica esté a nombre. Entonces, esas líneas ya están a nombre de una persona, ya no tiene que imponerse una nueva carga para que se haga una nueva vinculación. Entonces, solamente las líneas de recarga son las que tendrán que hacer la vinculación conforme a este calendario y vamos de la mano con los que se han sumado con nosotros en apoyo a esta difusión, pues vamos intensivamente a hacer la difusión para que todas sepamos cuál es la
1: Claro.
0: fecha límite que corresponde de acuerdo con el último dígito de nuestro número telefónico.
1: Norma Solano, comisionada presidenta de la Comisión Reguladora de Telecomunicaciones. ¿Cómo estás? Te saluda Marco Antonio Mares. Muy buenas noches.
0: Hola, Marco Antonio, qué gusto.
1: Norma, qué bueno que haces todas estas aclaraciones porque, pues sin duda, habrá muchas preguntas, muchos cuestionamientos de los usuarios. Y obligadamente, pues todos tenemos que tener la información. Y yo te preguntaría, Norma, para tener una claridad del reto que representa esta nueva etapa con esta ampliación del plazo para la vinculación, ¿cuántas líneas telefónicas falta que se registren? Las que llevan hasta ahora, por lo que entiendo, pues son mayoritariamente las de pospago, las que son por contrato. Hay que recalcarlo ahí, ya los que tenemos ese tipo de servicio no tenemos que ir a buscar la posibilidad de registrarnos. Y en ese sentido yo te preguntaría, dando las cifras, los datos de en qué momento estamos respecto de los que ya se registraron, los que faltan por registrarse y la temporalidad que tienen para cada uno de ellos.
0: Al día de hoy tenemos 63 millones de líneas que ya están vinculadas. Y aquí es importante precisar, el mayor número de líneas vinculadas son de recarga. Son alrededor de 23 millones de líneas de plan que, como ya comenté, ya están a nombre de una persona y ese universo ya no es de las que se tienen que vincular. Pero el día de hoy tenemos poco más de 40 millones de líneas de recarga que ya se han vinculado. Entonces, tendríamos pendientes de vincular más o menos un universo de 90 millones. Pero hay que también precisar, este registro de líneas lo que va a permitir es la depuración de las líneas en uso, las líneas efectivas. Cuando tú vas y contratas un plan, te regalan un chip. Cuando vas a una promoción, te regalan otro chip. Hay muchos chips que son estos que llamamos de un solo uso, o se termina el saldo y los guardas, pero son chips que se activaron y que entran en este número, en este universo de líneas. Entonces, parte de los efectos del registro de líneas es la depuración de las líneas para que al final tengamos un universo real de líneas que se usan efectivamente, que usan efectivamente las personas, y creemos que va a haber millones de chips que no se van a registrar de manera natural porque son líneas que no están en uso, que están en poco en uso, o simplemente chips que guardamos en el cajón. Y también ahí están las líneas, los chips que la delincuencia pues utiliza para la comisión de delitos. Entonces, aunque el universo aproximado sería de 90 millones, en realidad ese universo es menor porque va a haber una depuración natural de las líneas telefónicas. Y también quiero resaltar, el registro ha sido constante, ha habido por parte de la población, de las personas, pues este compromiso de hacer la vinculación de sus líneas todos los días. Todos los días se están haciendo vinculaciones de líneas de repago, y creemos que este plazo es suficiente, es hasta diciembre, que dada la tendencia vamos a lograr la vinculación total de las líneas, y desde luego aquí el mayor reto es que la información llegue. Ahora, es importante informar dos cosas. Uno, las empresas telefónicas van a individualizar un mensaje para que te llegue y te diga cuál es la fecha límite que te corresponde hacer tu vinculación de acuerdo al último dígito de tu número telefónico. Y en caso de que no llegara la fecha y no hayas hecho la vinculación de la línea, te llegará un mensaje también en donde te informen que en las próximas 72 horas tu línea se deshabilitará. Sin embargo, también te va a aparecer en el mensaje que ahora mismo puedes hacer la vinculación de tu línea para que se reactive el servicio. Entonces, la línea no se pierde, se suspende temporalmente hasta que se haga la vinculación. Y también recordar que hay servicios que van a seguir habilitados, que tiene que ver con
1: Pero
0: las llamadas Atención Ciudadana
1: los de
0: 079,
1: emergencia, ¿no?
0: 911,
1: Sí.
0: a tu propia compañía, y alertamiento sísmico.
1: Pues te queremos agradecer mucho, Norma Solano, presidenta, comisionada presidenta de la Comisión Reguladora de Telecomunicaciones. Yo creo que va a ser muy importante esta campaña para que la gente no se confunda con qué día me toca en función de mi dígito, pero ya lo veremos en la
0: Gracias,
1: práctica.
0: Norma. Mucha
1: Gracias.
0: suerte.
1: Muchas gracias a ustedes por el espacio.
0: Gracias.
1: Buenas
0: Vamos
1: noches.
0: a un corte.

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3: De arquitecta a princesa, ¿podrías imaginar que el día de tu boda de paso te conviertas en princesa y futura reina de Jordania? Así ha sido la historia de Rajwa, hija de uno de los constructores más importantes de Arabia Saudita. La joven estudió en Nueva York y trabajó en Los Ángeles, coincidió en el camino con el príncipe Hussein y el amor hizo la suyo. Las principales casas reales del mundo fueron testigos de la boda de Rajwa y Hussein, mismo día en que impuso su estilo minimalista y simétrico como buena arquitecta en su vestido de novia. La princesa Rajwa, y ahora madre de una bebita, tiene a su lado el mejor ejemplo de su suegra, Rania, quien ha sabido encontrar el equilibrio entre mostrar una imagen moderna de las mujeres jordanas y ser embajadora de la riqueza y cultural de su país. 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
4: Croacia mantiene vivo el sueño. Croacia volvió a demostrar que sabe competir en los grandes escenarios. La selección balcánica derrotó 2-1 a Ghana y consiguió el segundo lugar del Grupo L para avanzar a los 16avos de final. Con experiencia, orden táctico y carácter, los croatas superaron un partido complicado y mantienen viva la ilusión de protagonizar otra destacada actuación en este certamen. Ghana luchó hasta el final, pero no pudo evitar la eliminación. Croacia vuelve a instalarse entre los mejores del torneo.
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7: El seleccionador Didier Deschamps de Francia habló tras la goleada sobre Suecia y elogió a Paraguay, el rival de los octavos de final del Mundial. También el goleador Kylian Mbappé se refirió en este sentido sobre el adversario sudamericano. Ambos aseguraron que Paraguay será un rival complicado. Marcelo Bielsa cerró su ciclo al frente de la selección uruguaya brindando una extensa conferencia de prensa en la que se refirió a la decepción por la temprana eliminación en el Mundial, a la relación que mantuvo con el plantel y al rendimiento de la Celeste durante el torneo. «Tengo la obligación de calificar la actuación del equipo dirigido por mí. Esa es una pregunta inevitable. Siento que hemos decepcionado a los aficionados, que es una frustración muy grande, que era totalmente imprevisto, que nuestra posición final fuera la que fue», explicó el loco Bielsa. Soy Alfredo González y en Grupo Fórmula somos locales.
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9: Regresamos aquí a Fórmula Financiera y porque en verdad mucha gente nos pidió que lo repitiéramos, vamos a dejarlos con una entrevista que hicimos ayer con Victoria Rodríguez Ceja, la gobernadora del Banco de México. Ayer se anunció lo que para muchos dicen hoy es el cambio más importante en el sistema de pagos desde la creación del SPEI, que es esta apertura de cuentas que no tiene un nombre nada sexy, que es la N2BIS, que le van a poner algún otro nuevo a los dos bancos y que va a permitir que 4.4 millones de empresas chiquitas, pymes, puedan abrir una cuenta sin tener que un RFC. El problema de esto, y luego lo analizamos si quieres más tiempo a las 4 de la mañana, Pepe, es que no hay ningún avance realmente en formalización y estás premiando a los informales porque pues, si no tienes que tener un registro público, si no tienes que tener tu registro para contribuyentes, pues vas a seguir en la formalidad.
10: Sí, María Carmen, supuestamente es plan con maña. Plan sí. Con maña porque primero los digitalizas, los llevas a un sector bancarizado, ya los tienes bancarizado, quieren pedir instrumentos financieros, ven desde es luego las ventajas de estar con un banco, tener todos los productos, y de ahí, bueno, pues poco a poco pueden irse formalizando. Vamos a ver, yo creo que es un plan interesante hacerlo así de esa manera. Lo cierto es que sí entrevistamos a Victoria Rodríguez Ceja, la gobernadora del Banco de México, para esto y desde luego para el otro tema que son, pues que tú puedas pagar ya a través del teléfono celular. no se ha podido pagar a través de las aplicaciones que lanzó el Banco de México, porque son como 15 pasos. Si lo tratas de pagar por tu banco, son como 15 pasos. ¿A qué que lo pagas? Bueno, pues ya llegó la otra temporada para pagarlo. Entonces, realmente, eso creo que es muy importante. Puede ser un antes o un después, que faciliten el pago a través de los teléfonos celulares. Supuestamente sería muy intuitivo, serían 2-3 pasos a lo mucho para cada banco, y esto, bueno, sí, puede hacer que el teléfono sea el nuevo medio de pago, el teléfono celular, y
9: como
10: esto es
9: en
10: importante.
9: En otros países de África, de la India, de bueno, en la India no es un país, que tú llegas y pagas con tu teléfono celular hasta el café, ¿no? Y aquí no. Pero bueno, vamos a escuchar a Victoria Rodríguez.
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9: Victoria Rodríguez Ceja, gobernadora del Banco de México. Buenas noches y gracias por
10: tomarnos. Hola, Victoria, qué gusto tenerte con nosotros.
5: Igualmente, un gusto estar con ustedes. Muchas gracias, buenas noches.
9: Porque ahora sí diste la nota, Victoria, bueno, el Banco de México. Cuéntanos, yo estaba diciendo ahorita que en términos futbolísticos ya el balón está en la cancha de los bancos, pero una vez que ustedes platicaron estas medidas que adoptaron hoy, que son muy importantes, van a agilizar la digitalización de pagos, ya no hay por parte del Banco de México y autoridades nada más que hacer. Ahora están los bancos los que van a tener que abrir las cuentas, ¿no? A ver, cuéntanos.
5: Sí, Mari Carmen, efectivamente, pues el día de hoy publicamos en el Diario Oficial dos modificaciones muy importantes que sin duda creemos que tienen el potencial de cambiar el sistema financiero y dar un giro muy importante. Por un lado, pues hemos ampliado la gama de productos de captación que los bancos pueden poner a disposición de sus clientes. Estamos creando una nueva cuenta, la N2BIS, que está dirigida pues específicamente a pequeños comerciantes, que hoy estimamos en un aproximado de 4.4 millones, y esto con el objeto de buscar ampliar la capacidad que ellos tienen para recibir pagos digitales. La segunda reforma que hoy estamos emitiendo es en materia de la experiencia en la realización de transferencias, la experiencia que tenemos los usuarios al hacer transferencias en nuestros celulares. Y tiene por propósito, Mari Carmen, simplificar, te diría, hacer más sencillo y estandarizar el proceso que seguimos al hacer estos pagos cuando queremos realizar una transferencia, sea a través del SPEI o del CODI o DIMO, que bueno, también están basados en el SPEI, o incluso, bueno, pues cuando hay movimientos entre mismas instituciones financieras. Y de esta manera, pues las más de 80 millones de personas que hoy estamos utilizando los servicios de transferencia y que representan alrededor de un 80% de la población que es mayor a 15 años, pues podemos contar con una alternativa de pago que en realidad sea más intuitiva y accesible.
10: Sí, Victoria Rodríguez Ceja, te saludo, ¿te va?
5: Qué gusto, Pepe, muy buenas noches.
10: El gusto, desde luego, es mío, Victoria, saludarte, y la verdad es que felicitarlos al Banco de México por estas reformas que está lanzando el Banco de México, felicitarlos a ustedes, a todo tu equipo, Victoria, porque era muy esperado, y es parte de la digitalización realmente de poder pagar con el teléfono celular. ¿Qué se va a requerir para pagar con el teléfono celular ahora de aquí en adelante, Victoria? ¿Qué tan fácil va a ser? Porque este puede ser un antes y un después precisamente para utilizar pues el teléfono celular como medio de pago.
5: Claro, bueno, pues efectivamente, como sabes, pues el SPEI tiene más de 20 años, es una carretera muy importante que pocos países han tenido como México, y bueno, pues poco a poco las distintas instituciones financieras fueron creando sus productos. Sabes que, bueno, pues hace unos años incluso se puso a disposición CODI, que pues ha tenido un cierto avance. Sin embargo, observábamos, bueno, que hacía falta unificar la experiencia del usuario. Te compartiría, hay instituciones que pues llegan a pedirle al usuario que pase por 15 pasos para poder hacer una transferencia,
10: lo cual
5: desincentiva muchísimo. Entonces, esta es una idea, la de homologar y buscar simplificar la experiencia del usuario y regular justamente a estas instituciones para que no pues quede a la definición de cada una de ellas. Y es por esto que hoy sacamos pues esta prácticamente instrucción hacia estas instituciones, estas 45 instituciones que hoy proveen el servicio de transferencias, para que pues los usuarios podamos tener una experiencia pues simplificada. Ahora, ¿qué estamos considerando? Estamos buscando que sean 4 etapas en total. Estas podrían implicar pues hasta 3 toques en un escenario el más eficiente. Uno para llegar a la sección de instrucción, otro para llenar la información, es decir, pues a quién lo vamos a pagar y cuánto, básicamente, y uno último para autorizar. Ahora, aquí te diría, puede haber un poco de variabilidad para atender a distintos segmentos de mercado o requerimientos de los dispositivos y algunos aspectos de accesibilidad, como por ejemplo el tamaño de letra y distintos públicos, ¿no? Que algunos necesitan, bueno, inclusive cuidar este tipo de cosas, pero el flujo básicamente te diría que es el mismo y en la generalidad estamos esperando que esto vaya entre 3 y 4 toques, de manera pues que va a ser una un beneficio muy importante para todos los que usamos este tipo de transacciones.
6: Oye, ¿hay un plazo ahora para que los bancos cumplan? Porque lo que te estoy entendiendo es que todos los bancos, BBVA, Inbursa, los que tú quieras, tú vas a meter toda tu app y en el mismo lugar va a estar el código ONIMO y vas a tener que hacer los mismos pasos, 3 o 4 pasos para poder ver la transferencia. ¿Hay un plazo para que los bancos cumplan?
5: Efectivamente, para la parte de la homologación, simplificación de la experiencia del usuario, el plazo límite, lo cual significa que pues podría ser, por supuesto, antes, y es lo que estamos esperando de las instituciones que pues también han mostrado o han expresado su coincidencia con todo este proceso de la digitalización. Tenemos como fecha máxima el 15 de diciembre, pero estamos esperando, bueno, pues que varias de ellas puedan poner a disposición de los clientes esto mucho antes. Ahora, en cuanto a las cuentas N2, esto no es una obligación. Esto es más bien que el Banco de México está habilitando a los bancos para ampliar el abanico de opciones que ellos pueden ofrecer. Entonces, aquí te diría, no hay un plazo obligatorio. A partir de la emisión de la regla, los bancos ya podrían empezar a hacer todos sus procesos. Y también, te diría, sabemos que los bancos están interesados en atender a este segmento de la población, por lo que esperamos, bueno, pues que esto ocurra de manera amplia, te diría, antes del cierre del año, incluso en los próximos meses. Y, por supuesto, pues vamos a estar dando puntual seguimiento con los bancos para conocer las estrategias que tienen previstas para la implementación. Y estamos buscando, esperando que esta dinámica pues lleve a tener una oferta más variada y de alta calidad que beneficie directamente a los pequeños comercios y que les abra las puertas pues a otro tipo de servicios tan importantes como los créditos para crecer sus negocios.
11: Que esto, Victoria, estamos platicando con Victoria Rodríguez Ceja, la gobernadora del Banco de México, por estas reformas que hoy hacen, que se publican en el Diario Oficial, con esta nueva cuenta, desde luego, pues para el pequeño comercio podría abrir una cuenta para recibir pagos digitales, ahorita nos dirás, pero aparte ya sin el Registro Federal de Contribuyentes, ¿no? Sin un tema, sin un requisito de estos.
5: Bueno, lo que te diría aquí, esta cuenta es como un puente buscando reconocer la realidad económica de millones de comercios. Al día de hoy la cuenta simplificada más usada por el público en general es la cuenta nivel 2. Esta está enfocada en atender necesidades, pues te diría más bien de flujos personales más que comerciales, y permite, como sabemos, recibir de manera mensual hasta 3,000 UDIs. Esto es aproximadamente unos 27,000 pesos, pero hemos identificado que hay pequeños negocios que tienen una operación superior a esto, por supuesto. Su flujo de dinero rebasa este límite y además pues hoy tienen barreras para abrir una cuenta de nivel más alto. Entonces, con este nuevo nivel estamos buscando fomentar, como te decía, que estos 4.4 millones de pequeños comercios tengan acceso a un rango más amplio de productos. Ahora, a nosotros en el Banco de México nos corresponde abrir las cuentas, el nivel de cuentas, y por su parte la Secretaría de Hacienda es a la que le corresponde definir los requisitos.
6: Pues Victoria Ruiz Ceja nos agarra la guillotina, se nos acaba el programa. Es
11: Victoria,
6: más,
11: qué gusto, muchas gracias y felicidades.
6: México, muchísimas gracias.
5: Muchas gracias, buenas noches.
6: Pero bueno, ya nos vamos, Pepe, ¿y usted?
11: Mari Carmen Cortés, hasta mañana. Gracias, Mari Carmen.
6: Hasta mañana, la producción de Diana Cepeda con la asistencia de Cindy Sánchez y de Charlie González. En los controles técnicos, Lorenzo Gasca. En YouTube, Katy Hernández y Jorge Cruz. Gracias, hasta mañana.

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1: La cadena de tiendas Oxxo emitió un comunicado asegurando que lo ocurrido el pasado domingo, cuando elementos del Departamento de Bomberos de Hermosillo denunciaron que les fue negado el acceso a una de sus sucursales tras combatir un incendio, no representa sus principios y que ya trabaja para evitar que una situación similar vuelva a presentarse en cualquiera de sus sucursales. Reconocemos profundamente la labor del Cuerpo de Bomberos de Hermosillo, a quienes externamos nuestro reconocimiento. Se lee en la publicación. Los apagones registrados de jueves a sábado en el sur y surponiente de Hermosillo afectaron en su totalidad alrededor de 120.000 personas, además de generar pérdidas económicas en micro y pequeños comercios de esos sectores de la ciudad, señaló la Cámara Nacional de Comercio en Pequeño, Canacope.
2: Para Radio Fórmula Sonora informó Carolina Lucero.
3: Google presentó Gemini Omni, su nuevo modelo de inteligencia artificial de generación de video hiperrealista, capaz de convertir imágenes a video y de editar los clips con un avance en razonamiento, comprensión del mundo y capacidad de creación. El modelo es capaz de construir y refinar escenas en cualquier paso con lenguaje natural y permite modificar videos con instrucciones simples debido a que se basa en su profundo conocimiento de historia, biología y lógica narrativa para construir historias convincentes. Destaca su edición de videos reales basada en imágenes de referencia y es capaz de convertir dibujos o bocetos en videos realistas y es capaz de transformar el tono y estilo de un video según el material recibido, así como de reimaginar acciones para cambiar escenas ordinarias por secuencias espectaculares. Además, permite editar varias escenas manteniendo la coherencia entre personajes, entornos, ángulos de cámara y escenas. Informó Aide Rivera. 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
0: Cuida lo que comes.
2: Mantener una buena alimentación no se trata de perfección, sino de equilibrio. Seguir la regla del 80-20, donde el 80% del tiempo comes sano y el 20% restante te permites ciertos caprichos, ayuda a evitar la ansiedad y el sentimiento de culpa. Una dieta demasiado restrictiva suele ser insostenible a largo plazo. Aprender a disfrutar de una comida especial ocasionalmente te permitirá mantener tus hábitos saludables con alegría y constancia.
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1: ¿Qué tal? Muy buenas noches. Bienvenidos a este programa especial de Fórmula Deportes. Soy Raúl Eduardo Orbañanos en compañía de Alfredo González. 9 de la noche. En teoría, era un programa de post del partido que a esta hora debería estar terminando, pero el retraso en por cuestiones climatológicas, tormenta eléctrica en el Estadio Ciudad de México, en las inmediaciones del Estadio Ciudad de México, obligó a retrasar el partido una hora, y aquí estamos en el medio tiempo que va ganando México 2-0, y no solo va ganando 2-0, Alfredo, va ganando 2-0 jugando muy bien al fútbol. Yo hace mucho tiempo que no veía a una selección mexicana en una Copa del Mundo jugar al fútbol de esta manera.
2: ¿Cómo estás, Raúl? Qué gusto saludarte. Exactamente, creo que coincidimos durante el partido, terminando la primera parte. Es de las mejores exhibiciones que hemos visto de la selección en la última época, y por lo menos, si se me permite, la mejor en un campeonato del mundo. Sí, es una realidad, porque, digo, entendamos que, por ejemplo, contra Italia jugó bastante bien en 2002, ¿no? Con aquel cabezazo de Borghetti.
1: A lo mejor contra Argentina, aquella del 2006.
2: También,
1: ¿no?
2: Puede ser.
1: Pero no la cristalizamos con goles, ¿no?
2: Exactamente, pero esta ha sido un dominio, pero increíble. Digamos que al minuto 35 como que le fueron bajando las revoluciones, pero dominio absoluto. Y Ecuador, ¿dónde está?
1: Sí, no sé si estés de acuerdo conmigo. Yo creo que se juntan dos cosas al mismo tiempo. Una, la excelente actuación de México y la personalidad con la que sale al terreno de juego. Todos, te diría que los 11 han hecho un primer tiempo espectacular, y eso se refleja en el accionar del equipo, que hasta ahora, en lo que llevábamos de la Copa del Mundo, no habíamos visto, cuando menos a la ofensiva, no habíamos visto esa coordinación, esa propuesta tan ofensiva que había mandado de la selección mexicana, porque al final la alineación que manda Javier Aguirre, que es con el tal Rangel,
2: sí,
1: Jorge Sánchez, César Montes, Johan Vázquez, Jesús Gallardo, que esos ya lo sabíamos que iban a jugar. Ya sabíamos que iba a jugar Eric Lira. Romo, no estaba la duda si jugaba Romo o si jugaba Edson Álvarez. Y la sorpresa, sin duda, en la alineación es Gilberto Mora, que ha tenido un primer tiempo espectacular. Adelante los tres de siempre: Roberto Alvarado, Raúl Jiménez y Julián Quiñones. Aquí lo que me llama a mí la atención, Alfredo, es que independientemente de la alineación, que en otros partidos con los tres de adelante, con tres volantes, había sido muy precavido Javier Aguirre. Sí. Y hoy, en el primer tiempo, no fue precavido Javier Aguirre.
2: No, fue
1: al frente y fue a buscar la portería contraria desde el primer minuto, con muchas variantes en el accionar, ¿no?
2: Fue al frente completamente los primeros minutos, los primeros por lo menos 10 minutos. México estaba encima, tres llegadas, un cabezazo de Raúl Jiménez por fuera. Pero a mí me parece que dentro del primer tiempo encontramos algo que no habíamos visto en la selección: una triangulación, una jugada, dos contra uno, un pase de lateral, por ejemplo, Jorge Sánchez. Yo, te soy muy honesto, no le tenía ninguna fe a Jorge Sánchez. La verdad es que lo he criticado muchísimo por su accionar, tanto en Cruz Azul como en algunos pasajes de la selección nacional. Hoy nos ha callado la boca. Hoy ha sido un partido espectacular. Gilberto Mora se nota confiado, se nota tranquilo, como si, nos platicábamos hace rato, como si tuviera 17 años jugando a la pelota. De verdad, haciendo triangulaciones con Raúl Jiménez. Raúl Jiménez siendo un futbolista de prácticamente 35 años y sigue siendo importante, cómo controla la pelota, cómo la baja. Es impresionante lo que ha hecho. Y bueno, Julián Quiñones, el mejor futbolista de México en esta Copa del Mundo.
1: Sí, bueno, había aparecido poco antes del gol, Julián, sí, pero sí, aparece sí, en el momento indicado y explota el Estadio Ciudad de México con el gol de Quiñones. Te decía yo de las variantes del equipo mexicano, porque de repente veíamos a Mora, decía, como enganche, de repente por la izquierda el Piojo Alvarado se metía. Por cierto, qué primer tiempo y qué mundial está teniendo Roberto Alvarado. Impresionante lo que decías de Raúl Jiménez, cómo hace jugar a los compañeros, sí, ¿no? Independientemente de ser el 9 y que tiene que ser el responsable de hacer goles, lo que hace jugar a sus compañeros Raúl Jiménez y Romo, ¿no? Que Romo desde Corea nos sorprendió a todos y lleva 3 partidos extraordinarios. Pero vamos rápido, Alfredo, con sí, Juan Antonio Jiménez, y en un momento estamos aquí en la mesa. Adelante, Juan Antonio.
3: Gracias, muy buenas noches, y bueno, pues déjenme los saludos desde lo que es la glorieta del Nahuehuete, que se ha convertido en una verdadera sucursal del infierno. Este resultado momentáneo, bueno, pues le daría el triunfo a la selección mexicana para avanzar a la siguiente ronda. En ese sentido, les comento que aquí, desde muy temprano, la gente comenzó a llegar para tener una buena visibilidad en todas las pantallas que se han puesto sobre Paseo de la Reforma, y que, bueno, pues aquí podemos ver desde familias, vienen con niños, vienen los abuelitos, todos para gozar y apoyar en una sola voz con el grito de México. Así que, bueno, pues aquí en estos momentos, lo que podemos ver aquí, en esta zona de Paseo de la Reforma, es alegría. Un 2-0 que deja un sabor completamente lleno de victoria, pero que aún faltan 45 minutos. La gente confía en que puedan avanzar y puedan jugar el siguiente partido aquí en México contra otro rival que bien podría ser, ¿por qué no decirlo?, el equipo de Inglaterra. Pero bueno, todavía eso falta mucho, porque aún nos quedan 45 minutos y la gente aquí, podemos ver que, bueno, pues se están bañando en espuma, están haciendo el famoso quiere volar, y que, bueno, pues la gente aquí, hay un operativo por parte de la Secretaría de Seguridad Ciudadana que se ha implementado y que ha funcionado bastante bien. A pesar de ello, la lluvia que ha caído, que fue la verdad un verdadero chipi-chipi, no quitó la alegría que tiene la gente por ver al equipo tricolor triunfar, y que, bueno, pues así está la situación aquí cuando aún faltan 45 minutos la parte complementaria para este, lo que sería un excelente triunfo y tener esa unidad que tanto nos hace falta aquí como mexicanos.
1: Oye, Juan Antonio, una pregunta. ¿El operativo que planeó el gobierno de la Ciudad de México será suficiente si llega a ganar hoy el equipo mexicano?
3: Es que no me quiero imaginar. Mira, en el partido anterior contra Chequia, las autoridades capitalinas reportaron a 800,000 personas a lo largo del paso de la Reforma, desde la Diana Cazadora hasta lo que es Reforma y el donde está el Caballito. Sin embargo, yo desde mi particular punto de vista creo que ahora viene muchísimo más gente. Apenas aquí en esta zona habían sido destinados alrededor de 3,200 elementos policíacos, lo cual va a ser muy poquitito para toda la cantidad de personas que asisten. Así que, pues yo creo que sí son muy pocos, pero la gente, ¿sabes qué es lo bueno? Se está portando bien. Hasta el momento no ha habido ningún tipo de incidentes que se hayan considerado por parte de los elementos policíacos. Y no dudes que más al rato, una vez de que concluya el encuentro, vengan los llamados refuerzos.
2: Juan Antonio, pues al ratito nos veremos por allá. Te saluda Alfredo González. Seguramente nos vamos a ir para allá. Si se mantiene ese resultado, se incrementa, estoy seguro que voy a convencer a Raúl de que nos vayamos a Reforma, porque es imposible no ilusionarse y emocionarse con esto, ¿no?
3: Sí, no, ahora duda, mira, la verdad es que siento la piel de gallina nada más de estar platicando con ustedes acerca de este mismo. Yo la verdad es que no lo pude hacer, una gran cantidad de personas, con dos goles apenas alcanzaba a ver entre la alegría, las ganadías. Es un poco complicado, la verdad, tener una muy buena visión, pero la verdad es que eso, para mí, eso de menos, no, el ambiente que se siente, cómo te llega esa vibra directamente hacia el corazón, es algo completamente indescriptible.
1: Muchísimas gracias, Juan Antonio, volvemos un poco más tarde, gracias.
3: Gracias, buenas noches.
1: Vamos con Jenny Valencia, que está en algún lugar de las calles de la Ciudad de México. Jenny, ¿dónde andas?
4: Hola, ¿qué tal? Buenas noches. Nos encontramos aquí en Bellas Artes, en donde iniciando prácticamente este segundo tiempo, las personas se encuentran con todo, prácticamente dando por hecho que va a ganar México. Y como puedes observar con imágenes de mi compañero Luis Ramos, es muy relevante la presencia de jóvenes que están entusiasmados, incluso la euforia se nota en este momento. Hay niños, hay personas de la tercera edad, todos celebrando de manera conjunta. Y también cabe destacar que afortunadamente hay un operativo de vigilancia por parte de las autoridades para combatir y también retirar cualquier tipo de bebida alcohólica, ya que durante el transcurso de la noche bebiendo cerveza, sin embargo ahora ya se encuentra este operativo también realizándose en este punto. Cabe destacar que por ahora se desarrolla este tipo de celebración de manera, pues digamos que pacífica, pero sí con bastante euforia y alegría, como podemos observar, y cada momento y cada instante que se acerca, pues de alguna forma la pelota para dar gol a la cancha y a, digamos que a la portería contraria, se encuentra este grito que tú puedes escuchar en este momento de energía apoyando a la selección mexicana. Es la información que te tengo, estamos muy atentos del desarrollo de este segundo tiempo por parte de este partido entre México y Ecuador, 2 a favor de nuestro país. Estamos atentos.
1: Muchas gracias, Jenny, muchas gracias. Volveremos un poco más tarde. Qué locura el ambiente ahí en Bellas Artes. Caray, ojalá siga así. Ya arrancó el segundo tiempo, por cierto. 2-0 sigue el marcador. Un par de cambios hizo Ecuador, normal, si no estaba jugando bien. La selección tendrá que manejar el partido, sí. Ser sereno y buscar antes que nada que no le hagan un gol. Para llevar esto y alargar el partido hasta el final.
2: Exactamente, Becas. Ese al minuto, digamos, 15-16, comenzó a mandar a sus jugadores a calentar. Sabía que no estaba bien su equipo y que realmente no había plantado cara en los primeros minutos a la selección mexicana, y les pesó el ambiente, por lo menos en la primera parte, ¿no?
1: Sin duda. Vamos a una pausa, volvemos.
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6: ¿Siente raro porque a tu hija o hijo lo llenan de regalos y halagos exagerados de un día para otro? Cuidado, puede tratarse de love bombing, una forma de manipulación emocional en la que el afecto se usa de manera intensa y repentina para generar dependencia o control. Aunque al inicio puede parecer un cuento de hadas, este tipo de comportamiento puede buscar influir en las decisiones y emociones de la otra persona. Es importante observar patrones, no solo momentos aislados. Enséñale que el amor verdadero no presiona, no acelera las cosas ni depende de regalos constantes o halagos excesivos. Un vínculo sano se construye con respeto, tiempo y coherencia. Ayudarle a identificar señales tempranas le permitirá filtrar relaciones que podrían lastimarla o lastimarlo y fortalecer su criterio para elegir vínculos más seguros, estables y respetuosos. Sígueme en todas mis redes sociales como Gina Ibarra-TV.
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1: De regreso con ustedes, 9:15 p.m. México sigue ganando 2-0. Ecuador ha empezado a apretar un poco, Alfredo, pero afortunadamente no ha caído el gol. México tendrá que, repito, ser sereno. Yo creo que por ahí en unos 10 minutos Javier Aguirre va a empezar a mover la banca, a meter jugadores, sobre todo para tener el balón. Pero, ¿qué te parece, Alfredo, si vamos rapidísimo con Andrea Meraz, que está en el Fan Fest? Andrea, ¿estoy bien?
9: Así es, estamos aquí en el Fan Festival de la Ciudad de México, 50,000 almas rezándole a Dios porque este 2-0 no se quede ahí, lleguemos hasta 3, 4, 5 goles que nos permitan pasar a la siguiente ronda, porque nosotros ya estamos pensando en ir contra Inglaterra y más allá ser campeones del mundo. De este color, de este ánimo ha sido todo el día, que personas que han llegado desde las 4:30 de la mañana, que han vibrado, han sufrido, han visto las inclemencias de este tiempo, nos ha llovido, ha salido el sol, pero bueno, todo vale la pena por ver a la selección ganar. Gritamos con Raúl Jiménez, suspiramos cuando no concretamos unas jugadas de gol, pero bueno, aquí todas las emociones se están sintiendo prácticamente a flor de piel. 55,000 personas son lo que calcula el gobierno de la Ciudad de México, que se han dado cita a esta plancha del Zócalo de la Ciudad de México, pero que en realidad pues básicamente estamos en otra parte del Estadio Azteca, porque aquí se siente ese calor futbolero, de alegría, de pasión, de todo lo que vamos viendo en esta megapantalla gigante que está colocada pues al centro, y pues obviamente niños, familias aquí completas para ver este gran partido.
2: Oye, Andrea, ¿cómo estás? Te saluda Alfredo González. Oye, cuéntame una cosa. Conforme ha avanzado la selección partido a partido, tú has estado ahí puntualmente en el Fan Fest, ¿cómo ha crecido la ilusión de los aficionados? ¿Hoy los ves ya desbordados o todavía algunos están como un poco cautos?
9: No, cansados no estamos, cautos menos. La realidad es que desde el día 1, desde el México-Sudáfrica, desde que vimos bailar a Shakira en la inauguración a las 11 de la mañana, el partido a la 1 de la tarde, el ánimo está igual. Incluso podría decir, sí crece, pero ¿qué más puede dar, digamos, darnos de alegría estar aquí en el Zócalo de la Ciudad de México? Pues son cientos de miles de personas que han venido. Ya hace algunos días decían que más de 1,000,000 se han dado cita en este punto. Hoy las autoridades vuelven a calcular 1,000,000 de personas fuera de sus casas, llenando toda la calle, no solamente del Zócalo, sino las avenidas primarias, Paseo de la Reforma, 20 de noviembre, Pino Suárez, más de 40 pantallas poniéndolas aquí en el primer cuadro de la Ciudad de México, y pues obviamente se siente pues una alegría desde el minuto uno, digamos que no crece, más bien se siente y se vibra de manera distinta en cada partido, Alfredo.
1: Oye, dos preguntas, Andrea. Ya no llueve, ¿verdad? Esa sería la primera. Y la segunda, la gente que está ahí en el Fan Fest, cuando termina el partido y los días que ha ganado la selección, ¿del Fan Fest se mueven al Ángel o se quedan ahí festejando?
9: Número uno, ya no llueve. Llovió de 4 de la tarde hasta las 7:30 de más o menos en ese horario. En la mañana estuvo lloviendo muy fuerte. Y pues ahorita, pues Tlaloc o Chac, como le dicen en el sureste de México, nos ha perdonado el clima, la verdad es que está muy agradable. Y sí, fíjate, las veces que ha estado México jugando después de los partidos, se va toda la gente a otras zonas, al Ángel de la Independencia, al Palacio de las Bellas Artes. Aquí hay actividades, hay conciertos, hay música, pero son mínimos las personas que se quedan.
2: Oye, Andrea, nada más también para cerrar, ¿hay aficionados de Ecuador? ¿Los has localizado ahí o solo son mexicanos?
9: Pues la verdad es que yo solamente he visto puro mexicano aquí. He visto japoneses con la camiseta de México, coreanos con la camiseta de México, brasileños vistiendo pues su propio uniforme, pero que vienen apoyando a la selección mexicana.
2: Oye, qué viva, ¿eh? Por teléfono te hubiéramos visto para que pudieras volar otra vez.
9: No, no, ya hay que trabajar a la altura de este partido.
2: No, pues a la altura estabas.
9: Literal, mirando hacia el cielo.
15: Perfecto, Andrea, muchísimas gracias.
9: Hasta luego, un abrazo.
15: Hasta luego. Oye, para la gente que no sepa, Alfredo, el partido arrancó tarde, una hora tarde, por una tormenta eléctrica en el sur de la Ciudad de México. La FIFA, por protección, no puede iniciar el partido y la gente aguantó estoica en las tribunas y con un ambiente increíble cuando arrancó el partido, ¿no?
2: Y eso a mí me encanta porque igual la afición, normalmente, ¿tú qué piensas cuando un partido se retrasa? Hay chiflidos, la gente está enojada, se sale un poco del estadio. La gente siguió con la misma celebración, con la misma festividad. De verdad, es esa ilusión que nos genera la selección nacional. Y cuando empezó el partido con el himno, y hoy sí vemos el estadio pintado de verde. Se hizo el llamado y está de verde completamente el estadio.
15: No, de verde y además con un ímpetu y con un apoyo increíble. Digo, normalmente, bueno, lo hacía, ¿eh? Hay una época en el pasado reciente, Alfredo, que la afición no estaba con la selección.
2: ¿No?
15: No estaba con la selección.
2: Hablemos,
15: ¿no?
2: Hace un mes
15: sí,
2: y cachito.
15: Digo, no sé, todavía. A lo mejor... Un poco antes de esta última parte de preparación, sí, contra Portugal, Bélgica, Serbia, sí, que la gente se empezó a meter un poco más, que dijo, ya viene el Mundial, vamos a apoyar, porque antes de eso, abucheos tremendos contra la selección en Torreón, iba a Estados Unidos y tampoco le iba bien, y la gente estaba desencantada y no estaba con ni, no creía en este equipo, ¿no?
2: Y la presencia de la selección mexicana en Estados Unidos lo dejaba claro. Normalmente cuando México juega en Estados Unidos, todos los estadios se llenan, normalmente. Y cuando debuta Javier Aguirre en esta tercera etapa, el estadio, que es el Rose Bowl, era arriba de 80,000 aficionados y eran 23,000 aficionados. O sea, de verdad, ahí es cuando te das cuenta que el aficionado se había alejado de la afición. Y es por eso que hoy nos da tanta alegría que la gente vuelva otra vez al seno de la selección, que vuelva otra vez con esta felicidad que le está dando su selección.
15: Sí, y al principio como que dijo, vamos, órale, vamos a apoyar, sí, y voy a creer, y el triunfo en la inauguración contra Sudáfrica, probablemente no haciendo un muy buen fútbol, bueno, le quitamos el probablemente, no haciendo un buen fútbol, pero ganando, sí, 2-0, después contra Corea, que parecía el partido más complicado, ganando 1-0, como sea, y la gente se fue metiendo cada vez más, y se fue metiendo cada vez más, y al final la comunión hoy con la gente de la gente, con la selección, es increíble, ¿no?
2: Sí, y la realidad es que, por ejemplo, empieza este y si sí, ¿no? Este y si sí de si sí podemos, sí podríamos llegar, que Javier Aguirre dice, a ver, yo soy un tipo que no me permito no dejarle soñar a mis futbolistas. Yo los dejo soñar, los dejo que sean felices, que crean que es posible trascender en nuestro mundial, y ahí los vemos. Están jugando por nota, comenzando la parte complementaria, ganando 2-0, asfixiando al rival, que la realidad es que sí le afectó la altura, se le está afectando la altura y toda la presión en la que se vio envuelto, ¿no?
15: Le afectó la altura, todo. Le afectó el estadio, para que veamos lo que pesa, ahí sí me van a perdonar el estadio.
2: Sí, sí, es que
15: que ha pesado históricamente, favor, el claro. estadio, la verdad que a pesar de tener jugadores en los mejores equipos del mundo, de jugar Champions League, de jugar Europa League, se espantó Ecuador al momento de salir a la cancha, se espantó. 15 minutos no tocaron el balón. Ya después empezaron a meterse en el partido y empezaron a jugar mejor hacia el final del primer tiempo. Ahora Ecuador ataca un poco más porque no le queda de otra, ¿eh?
2: Exactamente. Es que tú me puedes hablar, por ejemplo, del Maracaná, me puedes hablar de Wembley, pero uno de los estadios míticos, históricos del fútbol mundial es el Azteca. ¿Dónde se coronó Maradona? Aquí. ¿Dónde se coronó Pelé? Aquí, ¿no? O sea, realmente aquí se dio el mejor gol, los dos mejores goles en la historia de los mundiales. O sea, ¿qué más nos pueden decir del Estadio Azteca? Tiene una magia única.
15: Sí, sí, y si estás abajo, volteas hacia la tribuna y es sientes que te come el estadio. Con puro concreto es increíble, cuando hay gente es aún más impresionante.
2: Y además, ¿cómo lo ve? Con las banderas. La verdad es que a mí me parece fantástico que la gente se haya ilusionado. Yo sí tenía como este temor en que la gente a lo mejor no se metiera tanto con la selección y que no llegara a llenar los estadios. Bueno, nos han callado la boca.
15: Sí, sí. O sea,
2: llenos completos.
15: Oye, ya salió Gilberto Mora del terreno de juego. Gran partido jugó Mora, sobre todo el primer tiempo muy bueno. Se cansó, creo que se cansó, lógico y normal. Entró en su lugar Brian Gutiérrez, pero el tema es, no sé si vaya a ser, ojalá gane México, el penúltimo partido que veamos jugar a Gilberto Mora en México.
2: Bueno, en México.
15: A lo mejor después viene otra vez con la selección, digas, pero el tema es que yo creo que Gilberto Mora va
2: no regresa
15: a
2: México.
15: En Europa, en un equipo importante.
2: Y lo que pasa, todos lo sabemos, que cuando los equipos dicen renovamos a tal jugador, sabemos que se va a ir, ¿no? O sea, normalmente eso sucede para dejarle dinero a las arcas del club, ¿no? No es para que, es que sí me voy a quedar 3 añitos más. No se va a quedar, eso es una realidad, es un futbolista diferente que tiene que estar en Europa, sí o sí.
15: Sin duda, sin duda. Juan Carlos Osorio, por cierto, fue el que lo...
2: Que lo debutó a los 15 años.
15: Y le da confianza, ¿no? Y después, por supuesto, el Loco Abreu continúa con eso, que el Loco Abreu habla maravillas de Gilberto. Es que eres un verdadero
2: crack,
15: ¿no? Sin duda. Vamos a una pausa, volvemos.
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17: El fentanilo es una trampa que te atrapa al primer contacto. Desconecta tu cuerpo de tu mente y convierte tu cabeza en una pesadilla. 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

0: zonas desérticas y solo tiene una joroba en su espalda. Puede soportar temperaturas extremas de frío y calor. Cuando corre, alcanza una velocidad de 65 kilómetros por hora y es capaz de cargar 170 kilogramos. No almacena agua como se piensa, sino que la obtiene metabolizando grasa almacenada en tejidos, principalmente en la joroba, misma que funciona como aislante de la radiación solar. Aunque está hecho para soportar la sequía, si no toma agua en un gran tiempo, pierde fuerza y peso. El dromedario puede estar sin comer hasta 7 días, pero se recupera si beben hasta 100 litros de agua en un solo día.
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2: De regreso con ustedes, 9:30 p.m. Terminaron 3 de los 4 cuartos
3: o tiempos. Sí, ahora ya hay que llamarle así, ¿no?
2: Está justamente la pausa de hidratación en la cancha del Estadio Ciudad de México. 2-0 sigue el marcador y agradecemos enormemente que, a pesar de estar viendo el partido y estar más pendiente que nadie, nos tome la llamada telefónica Beto Murrieta para que nos dé sus impresiones hasta el momento del partido. Beto, ¿cómo estás? ¡Qué gusto!
4: ¡Qué gusto saludarlos, Raúl! Me ha parecido un buen desempeño del equipo mexicano, una buena primera parte ante un equipo ecuatoriano totalmente abrumado, obnubilado. Ha sabido aprovechar el equipo de México su mejor fútbol y está encaminándose a la siguiente ronda, porque este marcador lo está tratando de manejar el equipo mexicano, y si por ahí cae el tercer gol, pues creo que habrá amarrado esta victoria tan importante frente a un equipo ecuatoriano que ha tenido el balón en el segundo tiempo, ha atacado pero sin profundizar demasiado y sin poner en mayores aprietos la portería del portero Raúl Rangel.
3: Heriberto, ¿cómo estás? Te saludo con muchísimo gusto, Alfredo González. Oye, ¿qué te ha sorprendido más de la selección mexicana en este primer tiempo y parte del segundo tiempo, con esta presión y dominio abrumador sobre Ecuador?
4: Sí, Alfredo, me ha gustado desde luego el desempeño de Mora. Desde un principio, con un desparpajo y una soltura y una tranquilidad y una gran clase, este volante que tiene condiciones realmente excelsas. Me gustó mucho la forma en que arrancó el partido, en que busca al compañero, en que se desprende del esférico con mucha inteligencia, o lo retiene cuando es necesario, y creo que no cabe duda que Mora es una gran revelación de este campeonato mundial. Por otra parte, Alvarado me parece que también ha hecho un gran esfuerzo en ese sacrificio de marcar. Desde luego Quiñones, que vuelve a aparecer, Raúl Jiménez, que mete un gol, la defensa que se comporta a la altura, Rangel, que ha sido una pieza importante cuando ha sido exigido, sobre todo en el primer tiempo, y creo que en ese sentido el equipo ha dado una buena exhibición, va mejorando partido a partido, y Gutiérrez ha entrado en el segundo tiempo tratando de jugar con esas descargas por el lado derecho para tratar de marcar el tercer gol, que sería ya lapidario para el equipo de Ecuador.
2: Oye, Beto, no sé si estés de acuerdo conmigo, yo comentaba que ha sido una actuación, sobre todo en el primer tiempo, muy pareja de los 11 que arrancaron, muy, muy pareja, y por eso es que creo que vimos un primer tiempo tan bueno de la selección. Hace mucho que yo no veía un primer tiempo tan bueno en una Copa del Mundo, pero a destacar la labor defensiva, ¿no? Ya van cuántos minutos sin recibir gol, ¿no?
4: Exacto, estoy de acuerdo. Un partido muy redondo en la primera parte, con un desempeño muy parejo de los 11 jugadores mexicanos. Lleva 8 goles a favor y ninguno en contra el equipo mexicano en este campeonato mundial. Está realmente haciendo historia. Seguramente se va a enfrentar con Inglaterra, que es una selección que obviamente tiene mayor poderío que todas a las cuales ha enfrentado México hasta el momento en el torneo, pero sin duda alguna creo que el primer tiempo ha sido proponedor, con buenas asociaciones, con buenas combinaciones, un poco más de conjunto de este equipo mexicano, que fue realmente muy agradable en el primer tiempo de este partido.
2: Beto, te dejamos ver el partido. Muchas gracias por tomarnos la

0: comunicación.
1: Alfredo, Yador y Raúl, qué gusto saludarlos y aquí seguimos viendo las acciones al minuto 71.
0: Muchas gracias, Beto.
2: Pues ahí está Heriberto Murrieta hablando de lo que ha pasado con la selección y lo que decíamos, ¿no? O sea, que le ha sorprendido gratamente lo que ha pasado con Gilberto Mora, lo que ha hecho la defensa, lo que hacías alusión de que no se ha recibido gol. No sé, ahorita vamos a checar también el dato, qué anfitrión no había recibido goles hasta la fase de eliminación, ¿no? Y cuántos minutos realmente había tenido la valla imbatida, porque creo que México puede romper un récord en ese sentido si es que termina este partido sin goles en contra,
0: ¿eh? Sin duda. Oye, ¿sí? Comentaba yo me tengo que tragar mis palabras, lo digo sinceramente, porque yo no pensé que México fuera a tener un partido, no digo sencillo, ¿no? Pero que hubiera sido tan superior hasta el momento a Ecuador. Ecuador está llegando, pero sí. No ha tenido todavía tantas jugadas claras de gol, ¿no? Obvio que tiene que ir al frente si va perdiendo 2-0, ¿no? Y quedan 20 minutos por ahí, ¿no?
2: Exactamente.
0: Pero al final, la verdad que la actuación del equipo ha sido sensacional hoy.
2: Exactamente. ¿Y cómo llegaron precisamente a estos 16avos de final? Bueno, México llegó con 3 victorias, sin empates y sin derrotas, 6 goles a favor y 0 en contra, sin goles en contra. Increíble lo que hizo México en esta primera fase, que es histórico. Se metió como de las 6 selecciones que con paso perfecto y sin goles en contra lo había hecho Argentina, lo había hecho Brasil, lo había hecho Inglaterra, pero México nunca lo había hecho. Entonces creo que es imponente lo que ha hecho México. Y Ecuador, que tuvo una victoria, un empate y una derrota, la victoria obviamente pues resonada e importante frente a Alemania, que no sé si en este momento pues era parámetro, porque terminó cayendo frente a Paraguay.
0: No, pero Alemania es un equipo fuerte.
2: Es,
0: ¿no?,
2: un equipo fuerte, pero posiblemente no, ya, hoy por hoy ya no es la potencia que necesitaba el equipo germano, sí, ¿no?
0: Pero de acuerdo, Alfredo, pero Ecuador no ha sido ni cerca hoy lo que fue
2: no.
0: El partido contra Alemania, ¿no? O, por supuesto que la actuación del equipo mexicano influye,
2: sí.
0: El estar en la altura y el estar en el Estadio Ciudad de México influye, pero no, Ecuador no fue ni cerca lo que fue el partido contra Alemania.
2: Hoy creo que Ecuador nos ha decepcionado completamente, creo que ha sido un equipo muy chato, ha sido un equipo sumamente desordenado, ¿no? No tiene esa profundidad que le habíamos visto, esa solidez defensiva que le habíamos visto, porque tampoco habían recibido muchos goles, ¿no? Entonces, y ese paso tan perfecto en la segunda parte frente a Alemania, no lo hemos visto ni siquiera en un minuto en la cancha del Estadio Ciudad de México. Por ahí en la parte, en la primera parte, vimos 2 disparos, uno al poste, de pronto una tajada espectacular de Raúl Rangel, que dijo, a ver, si todos están luciendo, ¿por qué no voy a lucir yo? Se aventó de manera increíble, una tajada impresionante, que también nos hace ver por qué Javier Aguirre se ha decidido por ponerlo como titular.
0: Sí, no, se lo ganó sin duda el tal Rangel. Ecuador está empezando a llegar, afortunadamente sigue pasando el tiempo, pero sigue llegando. Y curioso, porque hay una jugada por ahí que chocan Rangel con un delantero de Ecuador y se levanta a calentar el portero, pero se levantan a calentar los 2 porteros.
2: Sí.
0: No sabemos quién es el portero suplente, no, la verdad. No lo sabemos.
2: Pues es que básicamente quien falta por debutar en este mundial es Acevedo, nada más.
0: Pero el Vasco debe tener su portero suplente, ¿no?
2: Híjole, pues es que yo creo que a estas alturas entonces tiene que ser Acevedo, porque Ochoa pues prácticamente ya se retiró, ¿no? Sí. Pues eso, bueno, al menos eso nos contaron.
0: Yo estoy de acuerdo contigo, ¿no? El mensaje de Ochoa fue ya me fui, ¿no?
2: Ya me fui, sí, o sea, sí. Él sigue en la convocatoria, él sigue durmiendo en el CAR, él sigue desayunando y haciendo lo que quiere en el CAR, pero realmente él ya está retirado del fútbol, eso es lo que dijo.
0: Oye, salieron hace un rato Raúl Jiménez y sí. Luis Romo, y entraron Santi Jiménez y Obed Vargas. Obed Vargas ahí al medio campo para, sí, para tener el balón seguro.
2: Nos informa Pintor José Luis Cuevas, que por cierto, pues obviamente está en el estadio, 80,824 aficionados en el Estadio Azteca. Yo en el Estadio Ciudad de México, yo te puedo asegurar que prácticamente de esas 80, 79 son mexicanos y uno que otro repartido ahí de Ecuador.
0: Y yo, ¿no? Se van a trincherar ahí para el domingo, Alfredo. De ahí no van a salir, ¿no?
2: Exactamente. que el próximo partido entonces sería contra Inglaterra o contra Congo. Si es Inglaterra, con esta exhibición, ¿no le ganamos?
0: Le competimos,
2: sí, sí, y sí, le podemos ganar, yo creo que... Digo,
0: jugando como hoy, por supuesto que se le puede ganar. Lo que sí es que ya Inglaterra, ya estás hablando de un nivel un poco más alto, ¿no? Pero jugando como hoy, sin duda. Vamos a hacer un enlace con Sara Pablo. ¿Dónde anda, Sara?
3: Hola, ¿cómo estás? Buenas noches. Te saludo desde el Monumento a la Revolución, donde ya la afición mexicana se saborea el triunfo. Los aficionados ahora en este triunfo de la selección mexicana, el ánimo a todo lo que da aquí, en este lugar que está abarrotado con esta pantalla que se equipó, y por supuesto, pues el ánimo muy encendido, y bueno, pues nosotros aquí pendientes, por supuesto, decirte que bueno, pues están con sus playeras, sus matracas, las trompetas en esta pantalla, y bueno, pues ya llovió y ya nos secamos también y la gente no se movió, están a la espera pues de que concluya este partido, pero por supuesto con mucho entusiasmo por el marcador hasta ahorita.
0: Falta poco, prepárate, porque cuando termine, lo que va a ser,
3: Lo que va a ser es ¡Oda de mi frase! Desde la semana, desde el juego pasado, pues veíamos todo este ánimo y hoy, mira, a todo lo que da.
2: Vamos. Oh, ¡Qué maravilla! No, pues ya le echaron hasta la cámara la espuma. Increíble, gracias, Sara.
3: Hasta luego, buenas noches.
0: Increíble, muchas gracias a Sara. Pues sigue pasando el tiempo, cambios de los dos equipos y cada vez más cerca de ese partido contra Inglaterra. Yo creo que será Inglaterra en octavos de final, ¿no?
2: Y sí.
0: Muy bien, vamos a una pausa, no se vaya, volvemos.
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2: El dromedario habita en zonas desérticas y solo tiene una joroba en su espalda. Puede soportar temperaturas extremas de frío y calor. Cuando corre, alcanza una velocidad de 65 kilómetros por hora y es capaz de cargar 170 kilogramos. No almacena agua como se piensa, sino que la obtiene metabolizando grasa almacenada en tejidos, principalmente en la joroba, misma que funciona como aislante de la radiación solar. Aunque está hecho para soportar la sequía, si no toma agua en un gran tiempo, pierde fuerza y peso. El dromedario puede estar sin comer hasta 7 días, pero se recupera si beben hasta 100 litros de agua en un solo día.
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3: Oaxaca, México. Considerada el alma de la cocina mexicana, destaca por sus 7 moles legendarios y sus coloridos mercados. Aquí, el aroma a chocolate y maíz recién nixtamalizado inunda las calles empedradas. Desde las tlayudas crujientes hasta los exóticos chapulines, cada bocado cuenta una historia ancestral de mestizaje. Es un destino donde la tradición indígena y colonial se fusionan con maestría.
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4: El secretario de Seguridad de la Ciudad de México, Pablo Vázquez, informó que solo 123 elementos de la Policía Auxiliar y de la Policía Bancaria están facultados para levantar infracciones de tránsito en 13 alcaldías de la Ciudad de México. El Partido Verde Ecologista en la Ciudad de México, liderado por Jesús Sesma, propuso crear la Fiscalía de las Mujeres en la capital del país. La iniciativa busca garantizar un acceso rápido a la justicia y evitar que las víctimas sufran de revictimización. El gobernador de Tamaulipas, Américo Villarreal, dio a conocer que implementó una estrategia integral para garantizar el acceso al agua potable en la entidad. El mandatario estatal detalló que la iniciativa incluye la creación de la Secretaría de Recursos Hidráulicos y la segunda línea del acueducto de Ciudad Victoria. Informó Itzel Vanegas. 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
6: 9:45, 8 minutos más el tiempo. El encuentro en el Estadio Ciudad de México sigue 2-0 el marcador y tenemos en la línea y agradecemos también profundamente que nos tome la llamada a Rafael Puente. Rafa, ¿cómo estás? Qué gusto saludarte.
7: Oye, qué gusto escucharlos. La verdad, estamos aquí.
6: ¿Cómo
7: pendientes, como todo el país, del resultado de México, del partido, del desenlace, pero encantados de saludarlos.
6: No te quitamos mucho
7: ya
6: tiempo, Rafa.
7: No, el que quiera, por supuesto.
6: ¿Cómo has visto a la selección?
7: Pues mira, sin caer en exageraciones, con todo respeto, para todo lo que opinen, cantidad de gente con autoridad en los micrófonos o en el desarrollo de carreras dentro del fútbol, me atrevo a decir, por lo menos es mi punto de vista, que me precio de ver fútbol desde el torneo de 1962 en Chile, que vi la participación de México en partidos de carácter diferido, que esta ha sido la primera parte que mejor he visto la exposición del fútbol mexicano. O sea, me parece que el primer tiempo no pudo haber sido mejor. O sea, me sorprendió la postura del equipo, me encantó la personalidad que mostró desde el arranque del partido frente a un rival de mucho respeto, y entendiendo que la localía, quieras o no, te representa una ventaja jugando, cumpliendo esa situación. pero pues México lo ha hecho con autoridad, con muy buen fútbol, la verdad, con yo te podría decir que recuerdo espacios y momentos importantes de México en todas las Copas del Mundo, pero nunca vi en 45 minutos tan plenos como los que jugó hoy el fútbol mexicano.
8: Oye, Rafa, te quisiera preguntar, te saluda de este lado Alfredo González, yo te quisiera preguntar, ¿no estaremos viendo, después de esta frase tan tan icónica ya que se ha acuñado en este Mundial, el y si sí México, ¿no estaremos viendo de pronto, sin exagerar como dices, algún episodio como en el que vimos en Londres 2012, cuando nadie pensaba que México iba a llegar a ser alguien importante en el torneo, como en esta ocasión, que nadie daba un peso por la selección nacional y hoy está sorprendiendo?
7: No, yo desde luego respeto, ¿no?, aquel logro conseguido bajo la tutela del Flaco Tena y que fue la conquista de un oro olímpico, entendiendo que el rival enfrente era Brasil y conscientes de que, bueno, pues hoy por hoy, guste o no, digo, aunque es un equipo que yo pensé que le iba a representar mucho mayor dificultad a México en esos 45 minutos de lo que ha sucedido Ecuador, pero tampoco es Brasil, digo, vamos a ver las cosas como son, digo, a dimensionar las cosas, pero en lo que se refiere a un funcionamiento colectivo general, a tener esa personalidad de imponer condiciones desde arranque, manejar los tiempos del partido, darle la verdad la circulación, efectividad en el trabajo defensivo, cuando fue requerido Tala, el portero respondió de maravilla, fue un disparo al lado derecho del portero, pero después, la verdad es que una generación de fútbol que me ha encantado, muy ajena, y que me respete, por supuesto, el Vasco Aguirre, a todo lo que le conocemos como técnico en toda su historia, entre Copas del Mundo y todo lo que ha dirigido en Europa, en México, campeón con Pachuca, etcétera. Digo, yo la verdad, a un equipo del Vasco nunca lo vi tener una postura como la que ha tenido hoy México en esos 45 minutos, imponiendo condiciones, convirtiendo un par de goles y generando, pues, por lo menos 4 o 5 situaciones de gol al margen de ese resultado. O sea, muy bien, ¿no? México me ha, de verdad, gratamente me ha sorprendido.
9: No, yo creo que no se la esperaba ni el Vasco, Rafa. Pues
7: para mí, no.
9: De verdad, increíble. Oye, Rafa, mil gracias por tomarnos la llamada. Falta poco para que termine, falta poco para que podamos festejar todos. Gracias por tomarnos la llamada, Rafa.
7: Oye, encantado. Y sobre todo para resaltar esto, que a todos los que vivimos y estamos y vivimos siempre comprometidos y metidos en el tema del fútbol, como toda la serie y el auditorio, aficionados, la verdad, es un gusto, ¿no? A mí me ha encantado, la verdad me ha encantado y tengo que reconocer que me ha callado la boca, porque yo pensé para nada que México pudiera tener una exposición como la que ha tenido hoy.
9: Sí, de acuerdo. Gratamente sorprendidos todos. Gracias, Rafa, un abrazo.
7: Abrazo.
9: Vamos con Óscar Zúñiga. ¿Dónde andas, Óscar? Buenas noches. Óscar.
10: Nos encontramos en las inmediaciones de la Glorieta de la Diana, en donde prácticamente es un ambiente de fiesta por el partido que se está llevando a cabo en estos momentos entre México y Ecuador, en donde la selección nacional, bueno, pues va ganando a la ecuatoriana. Pues vemos la gran cantidad de personas que se han congregado precisamente en este punto para ver el partido y disfrutar de esta celebración, y por supuesto en unos momentos más, esto será una locura, será una gran fiesta, será una verbena popular aquí en las inmediaciones de la Glorieta de la Diana. Vemos a través de las imágenes de mi compañero Cristian Ramírez, todo el color, el ambiente que se puede vivir precisamente aquí en estos momentos en la Glorieta de la Diana. Pues está la gente muy animada y sobre todo muy contenta porque, bueno, pues la selección mexicana está ganando este encuentro. Pues así el ambiente en estos momentos aquí en las inmediaciones de la Diana.
9: Muchísimas gracias, Óscar. Prepárate porque falta poco y va a salir la estampida por ahí, ¿eh?
10: Exactamente, gracias Raúl, Alfredo, muy buenas noches.
9: Gracias, gracias. Falta poco, Alfredo, falta un par de minutos más lo que decida agregar el árbitro. Afortunadamente vamos ganando por 2 goles, porque Ecuador está encima y encima y encima.
8: Exactamente, sí, claramente sin ser tan preciso, pero sí está llegando mucho a la portería mexicana. Hay que señalar, Raúl, que Raúl Jiménez, con el gol que hace hoy, esta noche, pues supera a Jared Borghetti, llega a 47 goles y se convierte como el segundo máximo goleador de la Selección Nacional Mexicana, y está prácticamente a 5 goles de Javier Chicharito Hernández. Sin duda alguna, le queda todavía camino a Raúl Jiménez y seguramente va a ser el máximo goleador.
9: Sí, ojalá nos regale un par el domingo, ¿no?
8: Un par, y luego en cuartos y en semifinales y en la final, ojalá, ¿no?
9: Oye, vamos a decir rapidísimo los partidos que ya están confirmados de octavos de final. El sábado, Canadá contra Marruecos a las 11 de la mañana, Paraguay contra Francia a las 3 de la tarde, el domingo, Brasil contra Noruega a las 2 de la tarde, y México, esperemos, que faltan por ahí de 7 minutos, el domingo a las 6 de la tarde en la cancha del Estadio Ciudad de México, esperará al que gane mañana entre Inglaterra y Congo, que ese partido será a las 10 de la mañana.
8: Hay que levantarse temprano, ¿no?
9: Hay que levantarse
8: temprano para ver este partido.
9: Tú ibas al Ángel, ¿no?
8: Pues me sigo en vivo. Tengo que venir a las 6:30 de la mañana aquí. Entonces, pues me sigo en vivo. Ya después tendremos tiempo para dormir. Digo, después tendremos un partido entre Australia y Egipto. O sea, después vamos a ver.
9: Oye, la selección ha jugado todos los partidos de esta Copa del Mundo entre semana, ¿no?
8: Sí.
9: Y la gente, ahí está, y la gente va al Ángel, y la gente presente.
8: Sí.
9: Ahora, en caso de que se concrete la victoria, que falta poco ya, será en domingo, lo que va a ser el país en domingo.
8: Fiesta nacional el lunes.
9: Bueno, si le llegamos a ganar a Inglaterra, pero seguro.
8: Pero segurísimo.
9: Seguro, seguro, o sea, que no te quepa duda, pero el domingo va a ser una verdadera fiesta en todos lados, ¿no?
8: Bueno, de aquí al domingo va a ser una fiesta completa, y si había 800,000 personas y luego 1,000,000 ya se ha dicho que hay por las calles de México, va a haber muchos más, porque tú y yo nos vamos a ir ahorita.
9: No, claro, por supuesto, ahí vamos. Mañana,
8: por supuesto,
9: como sea, nos levantamos, pero sí, de que vamos, vamos. Un breve resumen de lo que fue el partido, Alfredo, si te parece.
8: Sí.
9: Gran, gran primer tiempo de la selección mexicana. Sorprendió, por supuesto, la postura inicial. Creo que sorprende a Ecuador y sorprende a todo mundo que desde el minuto 1 México fue a buscar la portería contraria, con muchos elementos, y llegó muchas veces a la portería de Ecuador. Ahí por ahí decías tú el remate de Raúl Jiménez que falla. Hay otro de Gilberto Mora.
8: También.
9: No era fuera de lugar y que también pudo haber sido el 3-0.
8: Y otro disparo también de Gilberto Mora antes del 1-0 por encima de la portería. La verdad es que un primer tiempo redondo de la selección nacional. Minuto 22, Julián Quiñones marcó el primer gol. Y luego Raúl Jiménez al 31 marcó el 2-0, que con este gol, ya lo decíamos, supera a Jared Borghetti con 47 goles y es el segundo máximo anotador.
9: Segundo tiempo, Ecuador, como era lógico, se fue al frente, México manejó el partido, se metía en el área esperando a Ecuador, que llegó, a lo mejor no tan claro, pero al final México, cuando menos hasta el momento, manejando muy bien el partido. Alfredo, nos tenemos que ir en 30 segundos. Muchas gracias por la compañía.
8: Y más adelante regresamos también con Juan Pablo Pérez Díaz, con todas las reacciones de este partido.
9: Perfecto. Muchísimas gracias por acompañarnos. No se vaya, quédese en Grupo Fórmula.

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2: La cadena de tiendas Oxxo emitió un comunicado asegurando que lo ocurrido el pasado domingo, cuando elementos del Departamento de Bomberos de Hermosillo denunciaron que les fue negado el acceso a una de sus sucursales tras combatir un incendio, no representa sus principios y que ya trabaja para evitar que una situación similar vuelva a presentarse en cualquiera de sus sucursales. Reconocemos profundamente la labor del Cuerpo de Bomberos de Hermosillo, a quienes externamos nuestro reconocimiento. Se lee en la publicación. Los apagones registrados de jueves a sábado en el sur y surponiente de Hermosillo afectaron en su totalidad alrededor de 120 mil personas, además de generar pérdidas económicas en micro y pequeños comercios de esos sectores de la ciudad, señaló la Cámara Nacional de Comercio en Pequeño, Canacope.
3: Para Radio Fórmula Sonora informó Carolina Lucero.
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5: Originario de Australia, el eucalipto es uno de los árboles de crecimiento más rápidos en el mundo. Sus hojas producen aceites esenciales con propiedades medicinales y su madera es vital para la producción de papel. Aunque son controvertidos por su alto consumo de agua, juegan un papel crucial en la economía forestal global y en la absorción rápida de gases contaminantes.
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1: El encendedor de bolsillo se inventó antes que los cerillos, facilitando la creación de fuego de una manera mucho más rápida.
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7: Desde la Ciudad de México, para todo el mundo, relatos y experiencias que no tienen explicación lógica. Bienvenidos, soy Gina Avilés.
8: Hola, ¿qué tal, mis queridos amigos? Gracias por acompañarnos en esta emisión, donde seguramente escucharemos esos relatos que no se tienen que ver para sentir la atmósfera. Yo soy Nacho Muñoz, agradecido con Dios y con ustedes, porque juntos daremos un recorrido por el camino de lo paranormal.
7: Queremos tu participación, síguenos a través de radioformula.com.mx y en Spotify, La Mano Peluda, Grupo Fórmula.
8: Mándanos un WhatsApp al 55-21-93-59-26. 55-21-93-59-26, ahí te puedes comunicar con nosotros, es muy fácil.
7: También... queremos tu opinión acerca de cuando las luces de un centro comercial se apagan y el eco de los pasillos queda vacío. Algo parece despertar entre vitrinas, escaleras eléctricas y locales cerrados. Sombras que cruzan frente a las cámaras, maniquís que parecen cambiar de posición, voces que se escuchan en tiendas abandonadas y esa extraña sensación de perder la noción del tiempo gracias al inquietante efecto Gruen. ¿Serán simples juegos de la mente o los centros comerciales guardan secretos que solo aparecen cuando el último cliente se ha ido? Hoy, el vacío inquietante, secretos paranormales de los centros comerciales.
8: ¿Qué tal? ¿Has sentido alguna vez la incómoda sensación de que un maniquí te sigue con la mirada? ¿Esto lo has sentido al estar en una vitrina o mientras caminas por la tienda? Te invitamos a participar, queremos escucharte a ti y todas tus experiencias.
7: Claro, cualquier centro comercial puede ser el punto exacto para vivir una experiencia que no olvidarás jamás.
8: Así que adelante, te estamos esperando. Ya viene llegando la primera llamada y por supuesto te invitamos a que tú también participes. Mándanos un WhatsApp, ya lo sabes, y vamos a iniciar en este momento con estos audios que ustedes nos han enviado.
9: Como recordarás, Nacho, Ulina, yo soy fiel seguidor de Jacobo Grinberg.
8: Ok.
9: En esta parte de Jacobo, pues bueno, he tenido la oportunidad de leer algunos libros, textos de él. Y pues bueno, yo me agrada mucho la teoría sinérgica, como habla de la latiz. Y aquí quisiera hacer un paréntesis y hacer una pregunta. Para Nacho, Nacho, ¿tú en alguna ocasión has tenido la sensación de estar como en un mundo paralelo? Te pregunto por qué, porque a mí me pasó hace muy poco, y ves que esto se ve mucho en las películas, ¿no? Inclusive hasta en Avengers, donde Doctor Strange les dice, visité tantos futuros, ¿y en cuál ganamos? ¿No? Y tan en dos o en tres. Bueno, esos futuros o esas, pues se puede decir mundos alternos o vidas alternas o no sé cómo llamarlo correctamente, pues algo me pasó así, ¿sabes? Mira, venía manejando, circuito interior, venía en el carril de alta, que es el que va pegado al lado izquierdo, junto al muro, y ya venía algo cansado, estoy hablando que eran casi 10:30, 11 de la noche, venía algo cansado. Y pues yo venía dándole duro porque a esa hora venía un poco más vacío el circuito. Y mi idea era pues llegar rápido a la casa. Justo cuando voy agarrando unas curvas rumbo a aeropuerto, me pregunta a mi esposa, ella iba con mi hija en la parte de atrás. Me dice, ahora, ¿por qué vienes tan serio? ¿Qué vienes pensando? Y yo le contesto, no, nada, vengo bien. Más adelante, te digo, ya para llegar al aeropuerto, empiezan como a hacerse unas curvas, bueno, no curvas, pues como cerrada la vuelta. Y es ahí donde yo pienso, ching, pasa por mi cabeza como una película donde yo choqué, me volteé, hice un desastre con todos los carros, como un flasheo, pero después digo, no, todo va a estar bien. Y ya. Más adelante pues vas pasando aeropuerto, vas pasando Romero Rubio, me parece, o algo así, ya pues para acercarte rumbo a Basílica, La Raza, toda esa parte del circuito interior, hay una parte donde te sales, yo igual llevo otro flashazo y dije, ay, voy a salirme de ahí, y saliéndome de ahí rumbo a La Raza, hay un semáforo, le voy a bajar porque de seguro una moto se me va a meter. Pues sí, justo así lo hice, a diferencia que conmigo no se metió la moto se metió en el carril derecho, y sí, un carro estuvo a punto de llevársela, porque de esas veces de que llega la moto y sin prender intermitentes, que también traen, ¿no? Y deberían usarlas, no la prende y se mete de sopetón así. Bueno, más adelante ya rumbo a la casa, me llega otro flashazo, ese flashazo me decía que del lado de... pasando Avenida Montevideo, iba a haber un encharcamiento, iba a estar lleno el charco, entonces mi flasheo fue que si yo entraba ahí, ya no iba a avanzar mi carro, ¿no? Entonces fue como decir, nada, me voy, siempre voy yo del lado izquierdo, porque comúnmente es más rápido. Me dio por salirme en una lateral del lado derecho. Sí, justo cuando salgo de la lateral del lado derecho y volteo hacia antes de subir un puente, justo ahí estaba un encharcamiento que todos estaban vueltos locos porque no se veía, ya ves que con la lluvia pues parece que no está hondo y está hondo. Bueno, ya que iba a llegar a casa, pues ya no tuve flasheos ni nada, pero me detuve a pensar, ¿no? Que sí, es como si me hubiera adelantado a saber qué iba a pasar o qué podría pasar o qué hubiera pasado, ¿no? Y pues bueno, cito Jacobo Grinberg, porque en el libro Chamanes de México, él viaja a Tulum. Y en Tulum entra a una parte como tipo bosque y cerro, donde encuentran lo que viene siendo una gruta. Y tiene que pedir permiso para entrar. Lo bendicen, lo bañan con agua de la gruta, le dicen que al otro día lo esperan. Y le pidió tres veladoras. Y aparte de esas tres veladoras, insumos pues para hacer un ritual. Jacobo lo que quiere hacer es decir, bueno, voy a ir un paso adelante y me voy a llevar esto que aprendí en tal lado. Y voy a llevarme unos huevos, que es lo que más usan para curar, limpias, etc. Ya cuando llega el día siguiente, pues efectivamente lo está esperando esta persona y le dice... ¿Ya trajiste eso? Sí. ¿Pero qué cree que...? Ah, sí, trajiste esto más y unos huevos. Ah, ¿cómo sabía? Pensó James. Silencio, ¿no? Le dice, sí, eso no lo pedí porque yo sabía que tú lo traerías. Yo tenía consciente que tú ibas a traer todo eso. Solo te pedí lo que no se te ocurriría traer. Y bueno, empiezan el ritual y Jacobo empieza a jugar con esa parte de cómo supo, quién le dijo, nadie me vio, porque adivinó que yo lo traía. Lejos de buscarle una explicación de si alguien lo vio, si alguien lo escuchó, si alguien se metió en su pensamiento, él buscaba más el lado de la explicación, pero que venía siendo su teoría sinérgica, ¿sabes? Bueno, Jacobo tenía la idea de que si yo pensaba ir hoy al fútbol, tal vez teníamos una base de conexión electromagnética entre los cerebros y la persona de al lado pensaba, pues, que no iba a ir al fútbol, pero que quería ir a encontrarse con un amigo. Y por la casualidad, ese amigo se encontraba donde Jacobo iba a jugar. Pues bueno, ya era como una parte donde estamos sintiendo un tipo de atracción para un mismo propósito. Así pasaba su investigación y hubo la parte donde hizo una investigación en la universidad, conectó a varias personas, esas personas se les mandaban señales para que todas respondieran al unísono sobre una reacción. Esto le iba a demostrar a Jacobo que sí. Si todos se conectaban bajo una ley que venía siendo de sonidos, de luces y de frecuencias.
8: Vamos a la primera pausa y regresamos.
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7: Con este ritmo contagioso y una guitarra inolvidable de The Edge, Mysterious Ways es uno de los temas más bailables de YouTube. Publicada en 1991 como parte del legendario Actum Baby, es una oda al poder transformador del amor. Y como este nos lleva literalmente por algunos caminos misteriosos, sin duda. Esto es U2 en Sonido Brown.

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1: Esta noche, además de escuchar tus relatos, también te estamos pidiendo si has vivido alguna experiencia sobrenatural en algún centro comercial.
2: Vaya, pues, si has sido de esas personas, no dudes en comunicarlo con nosotros. Y vamos a terminar de escuchar esta historia muy interesante al respecto de Jacobo Greenberg. Vamos a terminar.
3: La idea aquí que les voy a plantear, pues bueno, yo encontré que en Japón hay una historia que inclusive ya se tradujo, bueno, no se tradujo, se incluyó en una caricatura, donde un espadachín lo llaman el peor perdedor del mundo, o el más perdedor del mundo, no recuerdo muy bien la traducción. Pues bueno, este chico es un chico como de 15 años, está en un yodo, está entrenando, no recuerdo qué arte marcial es, pero bueno, en Japón hay un bravucón en ese yodo, que es quien golpea a todos, que es el más presumido, el que quiere sobresalir sobre todos, y este chico que es el tímido, ¿no? El que nunca ha peleado, que va al yodo porque lo adicta la tradición familiar, tienes que ir a entrenar y prepararte por si hay guerra. En una ocasión molesta el bravucón a otra persona, él va, lo defiende y le dice: tú, flacucho, ¿me vas a hacer algo? Están hablando y se internan en una pelea. Pues bueno, el flacucho salió golpeadísimo y se va, agarra sus mochilas, sus cosas, se va y se interna en un bosque en China. En un bosque en China se interna y está meditando, que para todos o mayor parte de la cultura ese es uno de los mayores secretos, la meditación. Ya meditando empieza a tener sensaciones de que un ave viene, pero él quería captar cómo venía el ave, entonces con los ojos cerrados decía: ah, el ave viene por el lado izquierdo. Abría el volteaba al lado izquierdo y no veía nada, lleva al lado derecho tampoco. Así fue entrenando, entrenando, entrenando, hasta que por fin veía, escuchaba y decía: ah, viene sobre mí, volando, ahora sí viene el lado derecho, y volteaba. Eso fue lo que se menciona en ese blog, o en esa parte del texto, como un entrenamiento que él realiza. Cabe destacar que después se habla que no eran aves, que era... si se resume, sería como el dinosaurio volador que todos conocemos como el pterodáctilo, ¿no? Pues cierto día regresa otra vez al pueblo y llega. Y dice que viene a retar nuevamente a esta persona. Pero él nunca tuvo un cambio físico. Él siempre siguió flacucho y todo. E inclusive entra, llega y se ríe de todos de él. Se lo vienes a retar, te fuiste tanto tiempo para esto, para regresar igual. Y cuando empieza la pelea, pues el grande le empieza a dar otra vez, ¿no? Y le dice: esto fue tu bienvenida, ahora sí peleemos en serio. Y cuando empiezan a pelear, en tres movimientos lo derrota al dejarlo inconsciente.
2: Ok,
3: en tres movimientos. Y es cuando después sale el maestro, el encargado del yodo, y le dice: ah, qué bueno, regresaste. Veo que has combinado tu técnica con no sé qué. ¿Te gustaría enfrentarme? Y le dice: sí, yo no entrené para derrotarlo a él. Yo entrené para pelear contra usted. ¿Y cuál va siendo la sorpresa allí, Nanachón? Que empiezan a pelear y él gana. Él gana y el maestro queda sorprendido y le dice: ¿qué tipo de entrenamiento hiciste? Y le dice: no hice ningún entrenamiento. Y todos empiezan a gritar: es brujería, él lee la mente, él esto. Le dice: no, no leo la mente, simplemente visualizo todas las opciones que tengo de perder, pero de pero también de ganar. Esta investigación aparte la hice porque, pues bueno, en este sitio de internet encuentras como partes para unir. Se menciona que tanto Alejandro Magno como Julio Cayo César, el primer César, visitaban el campo de batalla antes de la batalla. Se imaginan que ellos tenían la capacidad de ir y ver el lugar de la batalla antes de que la batalla sucediera. A eso se le atribuye muchos de sus éxitos como conquistadores, porque tenían la capacidad de que antes de que sucediera la batalla, ver cuántas oportunidades tenían de ganar y cuántas de perder, y así tomar la solución correcta. Pero esta investigación también me ha llevado a que mucho tiempo más atrás, y nos vamos a lo que vendría siendo el Viejo Testamento, se atribuye que también a Salomón, una de las grandes virtudes de Dios fue que se le dio la máxima sabiduría, o una de las máximas sabidurías. Él la demuestra pues cuando va la mujer que quiere robarse al bebé, y que él dice, el bebé se parte en dos, cada quien se lleva su mitad. Bueno, él dice, esta persona que está en el blog indica que pues también, lejos de la sabiduría o de la enseñanza que la verdadera madre iba a decir que la otra se lo llevara, pues también estaba en que él lo había previsto así. Él había visto, o tal vez visto hacia el futuro, que se esa adelantó. Era la forma en la que podía suceder las cosas. No se habla en el Viejo Testamento que haya ganado grandes batallas, pero sí se habla de que fue un tiempo próspero, un pueblo próspero mucho tiempo, porque tomaba sabias decisiones. Se atribuye que pues también él tenía esa capacidad. Esta capacidad, bueno, también se le atribuye a Adolfo Hitler, pero también comenta que todos ellos, Alejandro Magno, Julio César, Salomón, Hitler, tuvieron una debilidad, un fallo, no todo iba a ser perfecto, aunque ellos tuvieran la capacidad de ver todo, siempre tuvieron un fallo, ese fallo que los llevó a perderlo todo, desaparecer. No menciona cuál es, pero pues, bueno, yo creo que dependiendo de cada uno se podría tratar de ver esa parte de que para ti qué es. Y bueno, si a mí me preguntas, si a mí ese gran fallo para mí sería el libre albedrío que todos tenemos, el tomar esa última decisión, si es correcta o no es correcta. Si resumimos en la parte de Salomón, Salomón sabía que sí tenía adoración hacia otros dioses, el creador Yahvé, como dice la Biblia, iba a desatar, no sé si es furia o iba a desatar el desacuerdo, tal vez, ¿no?, en esto. Pero él sabía que todo lo que se había logrado en mucho tiempo iba a prevalecer, ¿no?, con lo que vendría siendo el arca de la alianza. Quien se rumora, la fe etíope cristiana, es quien aún conserva el arca de la alianza. Julio César, pues Julio César sabía que no iba a ser un rey para siempre, que lejos de irse a perseguir a Pompeyo Magno hacia África, iba a estructurar muy bien lo que vendría siendo el Imperio Romano por mucho tiempo. Y Alejandro Magno pues sabía que si regresaba a Roma, seguramente se iba a encontrar con una Roma poco en la austeridad y más en la cuestión, sí, de que se perdían todos en sexo y nada, y prefirió estar conquistando. Hitler pues sabía que tarde o temprano él perdería, pero dejó algún cierto raciocinio que yo considero que pudo servir para que más adelante se derribaran muros en lo que viene siendo Alemania y se consolidara una sola nación. Aunque todos hayan, ¿cómo?, hecho cosas malas, tuvieron siempre ese libre albedrío de decir, no voy a ser eterno para siempre, no voy a ser el mejor de todos para siempre, pues dejo esta parte y adelanto. Este sitio, este blog, dice que creen, Gina y Nacho, que esta capacidad la tiene también Donald Trump. Y deja abierta la pregunta en qué pasaría, o qué pasará más bien, cuando Donald Trump tome ese libre albedrío y diga, ya logré esto, me voy tranquilo. Más bien la invitación es, ¿qué piensas tú que va a hacer Donald Trump cuando tome una mala decisión, que sería el libre albedrío. Esa decisión que no lo va a tomar una correcta decisión para seguir adelante. Y pues bueno, es un poco esa mi investigación. Pues también recordando, ¿no?, que Jacob Greenberg se le secuestró, hay la teoría que se le secuestró porque pues él había perfeccionado esa parte también, y él podría ver como los diferentes escenarios. Inclusive dicen que la CIA, otro, el KGB, otros, que una base superior a estas dos, que fue quien lo secuestró, lo desapareció y se los llevaron con ese propósito. Es esa parte donde enrollo yo todo lo de Jacobo, pero bueno, y simplemente les digo, no es tanto una investigación mía, sino textos y lugares de internet que he leído, que no comparto porque podrían no ser verídicos y tener una verdad absoluta, pero me dejan pensando porque vengo desde tiempo atrás siguiendo el trabajo de Jacobo. Okay. Les dejo un saludo, muchas gracias, y que se repita otro midotón. Saludos, Gina, saludos, Nacho, hasta luego, Leo de Ciudad de México.
2: Muchas gracias, amigo. Bueno, pues muchas de las cosas que dices tú tienen mucho sustento, y otras tantas, pues mira, por ejemplo, lo de Donald Trump, no solo no ha cometido un error, sino que han sido varios, ¿no? También ha tenido aciertos, pero de que ha habido errores también no los podemos negar. Vamos al corte, Gina.
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1: El corazón del camarón se encuentra ubicado en su cabeza, cerca de su sistema digestivo y sus órganos sensoriales principales.
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2: Saludos a Angostura Romita, Guanajuato, que dice: tengo siguiéndolos desde el 2010. Aquí sigo presente. Claro, escuchando relatos que nos sorprende y nos encantaría que una de estas noches nos contaras también una experiencia. Los centros comerciales durante el día ya sabemos que son bulliciosos, repletos de luces, música, miles de personas incluso, ¿no? Pero cuando las puertas se cierran, las luces se atenúan y el último empleado abandona el lugar, estos espacios adquieren una atmósfera completamente diferente. Se transforman en vastos laberintos silenciosos donde la arquitectura se convierte en un escenario para lo inexplicable y lo realmente sorprendente. Hay un arquitecto austriaco, Viktor Wren, considerado el padre del centro comercial moderno. Concibió estos espacios allá en los años 50 con una intención de que fueran centros creativos cívicos autosuficientes. Sin embargo, su visión fue cooptada por el consumismo, dando origen a lo que hoy conocemos como el efecto Wren. Esto es su apellido y en honor a él se llama así, el efecto Wren. Este fenómeno describe la pérdida de la noción del tiempo y el espacio que experimentamos cuando vamos a un centro comercial, inducida por los diseños que en ocasiones son como laberintos, la ausencia de ventanas y relojes, una iluminación y temperatura controladas, que el objetivo de estas características es prolongar la estancia en estos sitios para fomentar el consumo. Pero, ¿qué ocurre cuando esta hipnosis arquitectónica se desvanece con el cierre? O sea, los pasillos diseñados para el flujo constante de personas se convierten en espacios vacíos que generan una profunda sensación de ansiedad y desorientación. La familiaridad diurna entonces se transforma en una extraña alienación donde cada eco y cada sombra parecen cobrar vida propia. Y ahí es donde nuestros amigos que son veladores, guardias nocturnos, que se encuentran en estos sitios, o también aquellos que trabajan en el turno nocturno que algunas tiendas tienen para acomodar las cosas, arreglar, es cuando ellos experimentan situaciones bastante inquietantes.
3: Sí, bueno, esto es algo que hemos manejado en varios episodios, aunque no lo nombramos de ese modo. Sabemos que ya hemos estado pues en contacto con este tema, el famoso efecto Wren. ¿Y por qué? Bueno, pues la persona que lo catalogó de ese modo fue precisamente Viktor Wren. Y pues es un diseño psicológico completamente deliberado para plazas comerciales que carecen de ventanas al exterior, ya lo mencionaba Gina un poco, y también de esos que no tienen relojes, no hay manera de saber cómo ha transcurrido el tiempo, y por eso de repente nos pasan cosas. Y por si fuera poco, hoy por hoy el neuromarketing hace también participación en todo esto que nos atrapa en esas tiendas. Vamos a ir platicando un poco de todo esto y vamos con más audios.
2: Vamos a escuchar lo que tú estás enviando.
4: Buenas noches, Gina. Buenas noches, Nacho. Quisiera compartirles un relato. Es un relato cortito, pero está muy bueno porque fue algo paranormal que no solamente presencié yo, sino

0: sino que también hubo otros dos testigos junto conmigo. Fue, yo creo que, de mis primeras experiencias paranormales que me sucedieron, porque yo estaba niño. Tendría la edad como de quizás 7-8 años. Todavía vivía en la ciudad de Monterrey. Y estaba en la casa de mis abuelos. Y recuerdo que toda la familia íbamos a visitar a una tía. Ya se habían adelantado algunos. Recuerdo que el taxi no subía a tantas personas, entonces como que se iban unos en un taxi, luego otros en otro, y así, bueno, el carro de alguien o así. Bueno, resulta que al último quedamos nada más mi mamá, una prima, y una prima mayor y yo. Y ya estaban, ya se habían ido todos. Todo ya se habían adelantado. Entonces, cuando estábamos esperando el taxi que llegara por nosotros, en ese entonces tú hablabas a la, en el radio taxi, tú hablabas y llegaban por ti. Y estábamos esperando el taxi en la sala, y en esa casa, la sala conectaba con un pasillo que da hacia la lavandería. Entonces estábamos en la sala y en cuanto estábamos ahí, pues esperando, la puerta de la lavandería empezó a como, no sé cómo se dice, no azotarse, sino como cuando quieren abrirla, que empieza así a temblar, como que quieren forzar la puerta y quieren intentar abrirla, y empieza como que la puerta a moverse, así como que a forcejear, no sé cómo se dice. Y nosotros nos quedamos sacados de onda, muy sacados de onda, porque no había nadie en la casa. Número uno, no había nadie en la casa, ya se habían ido todos. Número dos, obviamente pensamos en lo primero, lo lógico, alguien se metió. Pero el problema es que ¿cómo se pudo haber metido si es el cuarto de la lavandería? ¿Por dónde se metió? No había forma de que se metiera. De que se metió por aquí, no. Y número tres, pues si era una persona que quería meterse a robar o algo así, esa puerta ni siquiera tenía seguro, o sea, no funcionaba. Solamente como que cerraba, pero no se laqueaba, no funcionaba el seguro de la puerta. Entonces todos los de la casa y cualquier persona que querías abrir esa puerta, simplemente la movías y se abría sola, no tenías que hacer nada. Entonces era muy absurdo pensar que es una persona tanto conocida como desconocida que está intentando abrirla, porque pues cualquiera, hasta un niño podía abrir esa puerta, hasta yo podía abrir esa puerta. Nos quedamos sacados de onda y nos quedamos viendo cómo se estaba así, como durante, no sé, un minuto o dos minutos, que es mucho tiempo para que alguien no pueda abrir una puerta sin seguro. Y de pronto la cosita que va, que la que se da vuelta para el seguro de la, ¿cómo se llama?, de la perilla de la puerta, se botó y, les juro, empezó a rodar hacia nosotros. Mientras nosotros estábamos, pues, como sacados de onda, espantados, viendo eso y esperando que tal vez era alguien que se metió, tal vez, ¿quién podría ser? Y la cosita esa, recuerdo que rodó hacia donde estábamos nosotros. Nosotros nos salimos asustados corriendo de ahí. Creo que esperamos el taxi afuera y nos fuimos. Y después nunca, o sea, nos dimos cuenta que no se metió, nunca se metió nadie, nunca hubo nadie ahí adentro, o sea, no era ningún otro familiar que se haya escondido a asustarnos o algo así, no, o sea, no había absolutamente nadie. Y lo más loco fue que lo vimos los tres, o sea, mi madre todavía se recuerda, mi prima todavía se recuerda de eso, yo todavía me acuerdo de eso, o sea, fue una experiencia, no sé si esto entra, creo que entra el fenómeno poltergeist y el fenómeno paranormal, pero fue lo más loco que he visto junto con otras personas, que entonces no tiene explicación, o al menos la explicación que yo le podría dar, porque así les voy a decir, en esa casa de mis abuelos pasaban muchas cosas, o sea, sí había actividad paranormal en esa casa. Yo me acuerdo que, o sea, las personas que, si mis primos iban a quedar ahí, ellos decían que veían cosas, mis abuelos decían que veían cosas. o que les aventaban la, si tenían por ejemplo la ropa en la cama la aventaban, o se escuchaban ruidos, o sea había manifestaciones en esa casa. Ya después de grande pregunté, pero ¿por qué en esa casa sucedían esas cosas? O sea, mis abuelos eran cristianos, mi abuela era una mujer de oración. Yo decía, pero ¿por qué? Pues que yo crea que fue por algún suceso que pasó ahí, pues yo no me acuerdo. Y mi mamá me contó después que hace mucho tiempo, antes de que yo naciera, a sobrina de mi abuelo, no sé qué parentesco tenga yo con ella, pero es una sobrina de mi abuelo, o sea, prima de mi mamá, que era bruja. Y practicaba brujería, pero mi mamá dice, y pues mis tías dicen, incluso mi abuela cuando todavía vivía, sí, o sea, decía que no era cualquier bruja de esas que hay un amarre o las cartas, no, esta era bruja que incluso decían que a veces en las noches llegaba y traía sus piernas como rasguñadas, como el pelo lleno de ramas, como que se estuvo en un árbol o se metió en el monte o cosas así. Y pues obviamente ellos deducían que tal vez, no sé si se transformaba o andaba en el monte haciendo sus cosas, pero su cuarto estaba lleno de frascos, de velas, de cosas que ella practicaba. Ella llegó a vivir ahí porque le pidió, pues digámoslo, asilo a mi abuelo, y mi abuelo, sí, por buena persona, dijo, sí, está bien, no tienes dónde quedarte, quédate aquí. Y quizás esa sea la digámoslo, el por qué esa casa quedó impregnada con energías negativas, porque ahí hubo una persona que practicaba esas cosas. Y bueno, no sé, espero después poderles contar cosas que también sucedían ahí, más cosas.
1: Bien, claro.
0: Yo vi también ahí, pues, experiencias, porque yo viví mayor parte de mi vida ahí en esa casa con mis abuelos. Entonces, ese fue el relato, es cortito, pero está interesante. Espero que les haya gustado. Un saludo a todos.
1: Claro que sí, mi amigo. Vamos al corte, Gina.
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0: Croacia mantiene vivo el sueño. Croacia volvió a demostrar que sabe competir en los grandes escenarios. La selección balcánica derrotó 2-1 a Ghana y consiguió el segundo lugar del Grupo L para avanzar a los 16avos de final. Con experiencia, orden táctico y carácter, los croatas superaron un partido complicado y mantienen viva la ilusión de protagonizar otra destacada actuación en este certamen. Ghana luchó hasta el final, pero no pudo evitar la eliminación. Croacia vuelve a instalarse entre los mejores del torneo.
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3: En plena ciudad de Colima, el majestuoso Palacio Federal destaca por su arquitectura neoclásica. El terreno de este inmueble fue un cementerio, después una finca y una botica. Pero fue hasta 1908 cuando el entonces presidente municipal Blas Ruiz Díaz y un propietario del inmueble construyó ahí su casa. Sin embargo, desde 1928 el edificio estuvo en pugna por diferencias políticas, por lo que el gobierno estatal lo confiscó. Su interior está adornado con pinturas y murales de artistas como Mercedes Zamora o Antonio Cedeño, entre otros.
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0: Las abejas pueden detectar explosivos con la misma eficacia que los perros entrenados, gracias a su increíble sentido del olfato.
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4: Se ha completado una noche de ensueño para la selección mexicana, que por primera vez en 40 años ha vuelto a ganar un partido de eliminación directa en una Copa del Mundo. El tricolor ha derrotado 2-0 en un pletórico, majestuoso e increíble Estadio Azteca a la selección de Ecuador, con un primer tanto de Julián Quiñones al minuto 22. Y Raúl Jiménez poniendo la cifra definitiva al 31. Una noche histórica para un equipo que sigue haciendo soñar a todo el país. 8 goles a favor, 0 en contra y un quinto partido muy esperado por la afición mexicana. Con la localía asegurada en el Estadio Azteca, ahora en los octavos de final y esperando rival entre Inglaterra y el Congo. México sigue soñando y sueña en grande. Mi nombre es Ángel Ricalde y en Fórmula Deportes somos locales.
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7: Continuamos, relatos y experiencias que no tienen explicación lógica y también suceden en centros comerciales donde los guardias de seguridad y el personal de limpieza son los testigos de esa transformación nocturna. Estos testimonios que en algunas ocasiones nos han contado que pueden incluir maniquís que se mueven. Nos han dicho que al ser revisados por la mañana aparecen en posiciones diferentes a las que los dejaron en la noche anterior. Algunos guardias aseguran haberlos visto cambiar de postura o incluso seguir con la mirada a través de las cámaras de seguridad. Imagínate, es a veces para algunos un truco de luz, un efecto óptico. Sin embargo, sabemos que hay algo más que podría animar a estas figuras.
8: Sí, claro, Gina. También existe la posibilidad, no lo vamos a negar, ¿no? Que haya, pues, cierta, pues, energía residual ahí, ¿no? Porque durante el día, pues, muchas personas asisten o miles de personas transitan por estas plazas cuando van en su afán por la vida, tal vez llevan muchísimo estrés, ansiedad, existen peleas familiares o frustraciones de diferente tipo, ¿no? O sea, todo puede suceder. Resulta que los investigadores paranormales sostienen que las estructuras de concreto, vidrio y acero actúan como una especie de esponjas electromagnéticas. Al apagarse las luces y quedar el ambiente en absoluto silencio, pues toda esa energía psíquica concentrada de algún modo se libera de golpe Y esto provoca que los pasillos vacíos se sientan pues como algo densos, con pues cierta vibración muy pesada. Y obviamente también debe existir pues cierta hostilidad, que no tiene explicación lógica, no lo tiene, pero por lo menos sabemos que son las cosas que pues pueden llegar a manifestarse en cualquier momento, en algún punto, sobre todo en estos centros comerciales, que pues sabemos que hay unos que son muy concurridos, hay otros que no tienen tanto éxito en su haber. Yo conozco dos, tres plazas que, híjole, ya quisieran tener bastante gente, ¿verdad? Vamos a continuar.
7: Y hablando del tema, uh-huh, aquí estamos recibiendo un mensaje a través del Miedofón. Saludos desde León, Guanajuato. Hace algunos años trabajé en un centro comercial llamado Altasia, en un restaurante que se llamó Locos por la Fiera. Algunos de los dueños eran jugadores del equipo León. Cuando se despidió el jugador Gullit, fue en ese restaurante. La cita para la despedida de todos los fans o aficionados de este jugador y del equipo estaban abarrotando el lugar, pues toda la afición quería despedirse del jugador. Ya eran altas horas de la noche y el lugar tenía que cerrar. Todavía había gente esperando a que les diera su autógrafo. Mientras se hacía el corte de caja, todos los meseros y personal de cocina estábamos haciendo limpieza ante tanto desorden que se hizo por la despedida de este jugador. Había una zona de juegos para niños donde también servían para guardar los taburetes, mesas y lo que pudiera. Bueno, pues resulta que eran unos taburetes y mesas muy pesados que se colocaban uno encima de otro. Estábamos todos trabajando cuando de repente se escuchó un estruendo. Nadie supimos qué era lo que había pasado. Uno de mis compañeros subió al área de niños y vio cómo todos los taburetes y las mesas estaban tiradas. No había explicación alguna. Se veía como si una mano gigantesca los hubiera aventado. Había cámaras en el lugar, nunca quisieron decirnos qué fue lo que pasó al momento de todo esto, al caer los taburetes junto con las mesas, pero fue algo inexplicable. Este terreno de Altasia del centro comercial está sobre el bulevar Aeropuerto. Era lo último que había en la ciudad de León. Me refiero a que eran las afueras de la ciudad y una vez nos comentaron que él practicaba brujería y que había quedado ahí impregnado de todos los pentagramas en los terrenos de ese centro comercial. Una vez iba yo saliendo de trabajar, eran las 2 de la mañana, iba caminando atravesando todo el estacionamiento de Liverpool cuando sentí la presencia de un pequeño. Atrás de mi esposo iba todos los días por mí. Él me esperaba afuera del estacionamiento y en mi trayecto, al sentir la presencia de este niño, le dije, tú no eres de este plano, no tienes por qué seguirme. Si quieres que te rece, te puedo rezar, pero no te puedes venir conmigo. Comencé a rezarle y al momento que yo comencé a hacer oración, empecé a sentir cómo se iba despegando de mí. El trayecto se me hizo larguísimo hacia donde estaba el automóvil de mi esposo. Sentía que yo ya no avanzaba. Si hay personas escuchando este relato, yo soy de León, Guanajuato, y que hayan trabajado o estén trabajando en esta plaza comercial, no me van a dejar mentir. En los pasillos por donde estamos todo el personal y todos los proveedores de los restaurantes, se ha sabido por los vigilantes y las cámaras de seguridad que hay una niña y un niño que atraviesan las paredes de ese lugar. Espero que les haya gustado mi relato. Los saluda su amiga Betty Chávez. En YouTube aparezco como Adri Chávez. Saludos Gina y Nacho y a todos los radioescuchas que nos escuchan en La Mano Peluda.
8: Eso es, claro que sí, muchas gracias. Sí, muy interesante tu mensaje, por supuesto. Gracias por estar apoyándonos como siempre. A Gabriel Omelí, el Tyson, Hermelinda. Dice, yo quiero contar una historia, órale, nos va a dar mucho gusto escucharte. Neto Carrasco, bienvenido. Bueno, pues si quieren comentar, platicar alguna historia, simple y sencillamente, mándenos un mensaje de WhatsApp. 55 21 93 59 26. Adelante con el audio.
2: Stephanie. Les quería comentar, Stephanie. Me estaba acordando cuando yo estaba pues chica, nos movimos de Tijuana a San Diego. Mis papás rentaron un apartamento de dos pisos. Sucedían unas cosas medio raras ahí. No sé, mis hermanos varias veces decían que veían como por la parte de afuera cuando ellos iban entrando al parking, pues estaba la ventana para el parking, y decían ellos que miraban una sombra y parada en la cocina por la ventana. Otras veces decían se escuchaban ruidos o que miraban como que alguien brincaba del sillón así para atrás, como para el comedor, para atrás del sillón. Una vez de recién que nos movimos, pues no teníamos nada de muebles, apenas estábamos comprando todo. Bueno, mis papás estaban comprando muebles y así. Pues todos dormíamos en el piso. Mi hermana dormía en la sala y dice ella que se levantó en la mañana. Pues eran como las 4 o 5, no sé, de la mañana, era muy temprano. Dice que se levantó para pues, alistarse, para irse a trabajar. Y pues la sala y la cocina estaban juntas. Y dice ella que miró una niña. Ella pensó que era yo. En ese tiempo yo tenía una batita, bata, camisón blanco. Y dice que la niña estaba sentada en la cocina con los pies cruzados, con el pelo así todo caído para enfrente, suelto. Y dice que ella pensó que era yo, entonces le dijo: ay, negra, ¿qué estás haciendo ahí tan temprano? Vete a dormir, me asustaste. Y pues la niña nomás así como que levantó la cabeza poquito, pero no le vio la cara ni nada, nomás como que levantó la cabeza como dándole a entender pues que la escuchó, que la había oído. Ah, pues que la había oído. Entonces así pasó, se dice que se metió al baño y todo, ya cuando salió pues ya no estaba. Y después mi cuñada, ya pasaron años, muchos años después. Después mi cuñada, pues mi hermano se fue a vivir con nosotros, su esposa, esos niños. Y los niños de él empezaron a crecer y empezaron a ir a la escuela. Y dice mi cuñada que ella tenía un niño chiquito y dos grandecitos. Entonces dice que ella pues estaba acostumbrada a que los niños andaban en la casa y todo, ¿verdad? Entonces entraron a la escuela y pues los niños no estaban. Y ella le daba esa sensación, estaba sentada y le daba esa sensación de que porque su niño le gustaba esconderse y como espiarla. Entonces ella que ya tenía la sensación esa de que su niño se estaba escondiendo y como que la estaba espiando. Pero así la sensación, y dice que se levantó y sí alcanzó a ver como una sombra. Hoy,
1: Revista del Consumidor. 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
0: Adivina, adivinador, las encuentras en cada esquina, te acompañan en las fiestas y es casi imposible resistirse a ellas. ¿Ya sabes qué son?
9: Exacto, las papitas y las frituras. ¿Pero sabes todo lo que contienen? No te dejes llevar solo por el antojo. Acompáñanos a descubrir el estudio de calidad.
10: Revista del Consumidor.
9: Las papas y las frituras forman parte habitual de la dieta de muchas personas mexicanas. Pero, ¿sabías que las frituras que consumes son resultado de la transformación de un alimento originario de América? La papa y otros ingredientes como el maíz y el trigo son transformados en botanas mediante procesos como el corte, la fritura y el sazonado. De acuerdo con datos de Statista, en 2025, el consumo de botanas saladas en México alcanzó un promedio de 10.9 kilos por persona, lo que refleja su amplia disponibilidad y arraigo en los hábitos de consumo actuales.
0: Y ante la gran variedad de papas y frituras de maíz y trigo, el laboratorio se dio a la tarea de analizarlas para que sepas exactamente qué estás consumiendo. Se analizaron 67 productos en total, 33 papas, 4 productos a base de papa, 24 botanas de maíz y 6 botanas de trigo. Al examinarlos, se verificaron distintos aspectos. Se comprobó
11: comprobó que la información en las etiquetas de los productos cumpliera con la norma oficial mexicana.
9: Además, para analizar el contenido dentro del empaque, se comprobó que todos los productos cumplieran con las cantidades declaradas de contenido neto, sodio y contenido energético.
11: También se analizó el aporte nutrimental, es decir, la cantidad de proteínas, grasas y carbohidratos, los principales componentes que aportan energía a nuestro cuerpo. Sin embargo, no hay que olvidar que es importantísimo mantener el equilibrio en su consumo.
9: ¿Cuáles fueron los resultados? Todos los productos cumplieron con el contenido neto declarado. Sin embargo, existen 7 productos que contienen más sodio del que declaran. 5 de la marca Great Value, los Sabritones Rodaca sabor sal y limón y los Totis Donitas chile y limón. Otro producto que no cumple con lo que declara es Bocados Bocachitos, ya que en su empaque indica que contiene queso, pero no es así.
11: Y hablando de veracidad, estos productos contienen más grasa de la que declaran. Las papas Great Value Jalapeño Crujientes, Sol Tubi Papa Adobadas, Totis Pops, Valley Foods Potato Chips Limón Crujiente, Totis Pops Corte Casero y las Valley Foods Potato Chips Rich Crujiente. También las frituras de trigo que excedieron la cantidad de grasas declaradas fueron Chicharrones de Fuego y Chicharrones Sabor Chile Limón, ambos de la marca Great Value. Y en cuanto a las frituras de maíz que no cumplen son Bocados Bocachitos, Churritos Natural Sol, Doritos Nacho y los Takis Chile Limón.
9: Las siguientes papas fritas que contienen menos proteína de la que declaran, 2 de la marca Great Value en sus sabores queso jalapeño y adobadas, Sol Tubi Papa Rifaditas y Totis Paps Corte Casero. En el caso de las frituras de maíz, Frito Sabor Chile y Limón, Quesabritas, Rancheritos Original y Tostitos. Y por último, las frituras de trigo, Sabritones Rodacas, Sabor Sal y Limón y Totis Donitas Limón y Sal.
11: Lo mejor para consumir estos productos es seguir las siguientes recomendaciones. Aunque las botanas tienen una vida en anaquel bastante amplia, no te confíes. Verifica siempre que el empaque esté íntegro y que la fecha de caducidad esté vigente. Conserva el producto en su empaque original bien cerrado, a temperatura ambiente y lejos del calor o la luz solar directa.
9: La Organización Mundial de la Salud recomienda no exceder los 2,000 miligramos de sodio al día, lo que equivale a menos de 5 gramos de sal. Una sola bolsa de estas botanas puede cubrir más de la mitad de ese límite. ¿Te imaginas? Recuerda que el consumo frecuente de estos productos procesados contribuye al sobrepeso y la obesidad.
11: ¡Ojo! Si vives con hipertensión arterial, diabetes, sobrepeso u obesidad, lo mejor es evitar o limitar su consumo debido a su alto contenido de sodio y grasas saturadas. Disfrútalas de vez en cuando y compensa siempre con una dieta rica en vegetales y actividad física. Tu cuerpo agradece los buenos hábitos.
9: Mantener una alimentación moderada, adecuada y equilibrada es la clave para prevenir enfermedades como diabetes o las cardiopatías. Pequeños cambios en tu dieta diaria pueden marcar la diferencia. Revista del Consumidor.
12: Gobierno de México.

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1: Muy buenas noches, bienvenidos a este su programa
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1: Yo soy su amigo Gerardo Medina, me da muchísimo gusto que nos acompañen el día de hoy a través de esta su casa Grupo Fórmula, abriendo la conversación. Y para compartir conmigo este espacio, la gratísima, tensionada y casi histérica presencia de Miriam Díez.
3: Hola, ¿cómo están? Bienvenidos, un abrazo muy grande, que Dios los bendiga.
1: Fíjense, y tienen que poner atención a esto que les voy a contar, porque ya ven que a mi comadre le pasa todo, ¿no?
3: El burro hablando de orejas.
1: Hoy estamos hablando de ti.
4: Oye, punto. Pero acuérdate.
1: Punto. Resulta que fue hacerse unos análisis.
3: Hoy estamos hablando de ti.
1: Sí, hoy estamos hablando de ti.
3: O sea, de él.
4: Necesita hacer un hueso.
1: Hoy se fue a hacer, mira, unos análisis. Ajá. Y la doctora que le hizo unos análisis hace cuenta que le dijeron, hágame carne asada, ¿no? Y en vez de hacer la carne asada, le hizo carne asada, papas, racas con crema, frijoles, ejotes y arroz. O sea, le puso y le inventó todas las patologías y enfermedades que le pudo encontrar en su tétrica imaginación al estudio.
4: No, pues esas interpretaciones no me gustan. Está haciendo lo mismo que con la ley, la reforma. Lo mismito de que una cosa lo que dice y otra cosa es
1: deja de hablar de otras cosas.
4: No, pero es lo que te están inventando tanta cosa. Y cuando dices, vete a lo específico. A ver, tienes esto. Porque ya te están aderezando con tantas cosas.
3: Si te mandan a hacer un estudio, que te den el resultado del estudio.
4: Pero no es lo que te están en interpretaciones.
3: No que invente.
4: Por eso.
1: ¿Hasta cuántos años? Años y todo.
3: Sí, una historia clínica que en su vida la ha conocido, no, ¿verdad?
4: Bueno, qué bárbara, ¿eh?
1: Y llegó Miriam y le dije al doctor, ¿y esto qué? Pues es lo que me inventó la doctora.
4: Satanizando a la doctora.
1: No, ¿cuál satanizando? No,
3: se enojó nada, porque vio primero el estudio, dijo, ah, sí, es esto, ok, perfecto, muy bien. Pero hoy en la mañana que ya ve la interpretación pues que hicieron de parte del laboratorio... Uh-huh. Me dice, ¿y cuándo acá ellos inventaron un historial médico? Digo, porque yo no lo tengo y te conozco y yo no tengo todo eso. O sea, y así yo no se puede meter porque eso va a un expediente, te están inventando cosas que no son.
1: Lo que te fíjate, qué delicado. Y luego te rebota tu seguro de gastos médicos.
3: Ah, además.
1: Te inventan enfermedades que no tienes.
3: Además, o sea, aquí fue regañada del doctor.
1: También el hospital puede pues,
3: equivocarse,
1: desvalorizar el dictamen médico porque le mandan cosas que le inventaron.
3: Exactamente, fue lo que dijo el doctor. Yo no puedo meter eso porque si yo no estoy y va a una enfermera o va a otro médico a revisar o lo que sea y de repente ve eso, va a decir, pues, ¿qué pasó? Entonces sí me pusieron como chancla peluda y pues yo al mismo tiempo también.
4: Claro, por supuesto, pues cómo no.
1: Entonces tengan cuidado cuando vayan a hacerse un estudio, que les den los resultados del estudio,
3: sí.
1: No que les anden inventando ahí la historia de Drácula.
4: Pues no viste incluso, Jerry, una cosa que se volvió también como viral, bueno, hace ya tiene como el año pasado, pero sí, comentó una persona, fíjate, van a unos laboratorios, la persona esta se fue a hacer todos los estudios clínicos, le dan confundido porque era Ortiz, una cosa así, el apellido era coincidía mucho, le dan el papel, pero de la otra persona estúpidamente, porque no le puedes llamar de otra manera, a la hora que se va a ella, pues le dicen, pues usted tiene estas enfermedades, y la otra estaba pues infartada porque se venía en el estudio médico, cuando va haciendo su cosa, cuando le dicen, pero usted no tiene esta edad, porque ya se dieron cuenta tiempo después que no era la persona, y dices, ¿por qué hacen ese tipo de cosas? No puede ser posible.
1: No, imagínate cuando le dijeron que estaba embarazada.
4: ¿Y de quién? Si ni siquiera todavía nada de nada.
1: No, pues tú te pudiste haber.
4: Bueno, pues también.
3: Es que es cierto, hay muchas veces que inclusive los diagnósticos los cambian. Acuérdate, hace muchos años, hace... Mi hija tenía 4 años, hace 29 años.
1: En época de los Picapiedra.
3: Exacto. Que tenía yo esclerodemia.
4: Ay, no más.
3: Ese era el resultado del laboratorio. Y me empezaron a dar medicina. Y yo me desmayaba, pero pues de la medicina, ¿verdad?
4: Pues claro.
3: Y y dije, no, pues es que no puede ser. Pues total, si ya me voy a morir en 2-3 años, pues mejor lo que tenga de ahorro me voy a ir fuera y que me hagan los análisis. No. Era una mancha por depresión, que de esas cosas. Era eso, cuando caí en que tenía mucha depresión.
1: O sea, la típica mancha de cuando te deprimes te dicen vieja manchada.
3: Exacto. No, eso es cuando estás histérica.
1: Ah, perdón. No, pero sí.
3: Pero tú crees y ya y los medicamentos y no era nada. Aquí estoy viva y coleando 30 años después.
4: Lo que te digo, carajo.
1: Es que hay muchos que les dan diagnósticos.
3: Se equivocaron.
4: Ineptitud de algunos.
1: No, es que, todos. Mira, el examen estaba bien hecho. Lo que no existía era lo que le habían agregado al examen.
3: No tienen que poner, ¿por qué poner un historial clínico? No. Tienen que dar una interpretación uh-huh. al estudio que te hicieron.
1: Nada ¿ya? más, punto.
3: A eso vas y pagas a los laboratorios, ¿no?
4: Exacto.
3: Y el que te manda a hacer el estudio es tu médico que tiene tu historial clínico y sabe por qué te manda a hacer un estudio. Uh-huh. ¿Estás de acuerdo?
4: Estoy de acuerdo contigo.
1: Sí, es como a mí una vez que me mandaron a hacer unas placas de pulmón después del COVID. También la química, yo fui y le reclamé.
3: ¿También?
1: Sí. Probable cuadro de tabaquismo. Oiga, yo en mi vida me he metido un cigarro, ¿por qué puse esa babosa? Bueno. Y te lo digo por los seguros.
4: Sí, claro, claro.
1: Porque
4: sí.
1: tú en el seguro pones, yo no fumo, yo no tomo, y claro. te ponen probable cuadro de tabaquismo.
4: De hecho, creo que me dijiste en aquel tiempo que también que tuviste problemas en aquel tiempo con el seguro de gastos médicos.
1: Sí, lo acabé cancelando. Ajá. Lo acabé cancelando.
3: Sí, porque también los seguros parecen
1: una bola
3: buitres.
1: De tranzas. Buitres. Ellos nada más ven cómo te cobran y cómo le hacen para no pagarte.
3: Exacto, lo que dices es totalmente cierto.
1: ¿Cómo te cobran y cómo le hacen para no pagarte?
4: Bueno, Miriam dice que estaba, dice que
1: a mí no me pagaron, ¿eh?
4: No, no te pagaron.
1: Los de GNC, uh-huh. lo digo así abiertamente. Tengan cuidado con los seguros porque la mayoría se los transan.
4: Bueno, dice Miriam que se quedó infartada, Jerry, porque hace 2 meses precisamente le volvió a llegar la renovación de la uh-huh. póliza.
3: Ya no, fue por 12 mil
4: pesos, fueron por 10 mil pesos, 12 mil pesos arriba de lo que ya te habían cobrado. Y dice Miriam, oye, pero ¿por qué? O sea, ¿por qué suben tanto el seguro? Ah, pero a la hora de responder, como dices, con cualquier cosita.
3: Sí, el doctor tuvo falta de ortografía, quiere decir que el doctor no estaba en sus facultades mentales suficientes. O sea, no manches, ¿no? Uh-huh. Con tal de no hacerte nada.
1: Y lo mismo lo hacen con los de autos, ¿eh? Ya deja los seguros médicos, los de autos.
4: Ah, también están.
1: Ah, claro que sí. Si el ajustador hace una valoración y dice que tú te pasaste media rayita amarilla, aunque el otro te haya destrozado el coche, te la arman de jamón.
4: Qué poca abuela, fíjate nomás que...
1: ¿Sí?
3: Es que fíjate cómo es. Luego, muchas veces los hospitales se pasan uh-huh. haciéndote también 80 cosas que ni tienen que hacerte, ¿no? Sí, pero sí. los seguros también se pasan. Uh-huh. ¿Y quién es el que está en medio?
4: Pues tú.
3: El que está fregado y enfermo, que está sufriendo o que tiene miedo o que está nervioso, ese es el que se friega. Uh-huh. O sea, que de verdad... Hospitales, ¿verdad? Seguros de gastos médicos, tengan un poco de humanidad hacia el trabajo que ustedes eligieron, que era ayudar a un paciente.
1: No, no, de humanidad no, de abuela, ¿no? O sea, a mi
3: de respeto, de dignidad,
1: suegra,
3: de humanidad.
1: A mi suegra no le pagaron tampoco.
3: ¿Cómo crees?
1: Pues entró de urgencia por una peritonitis. Entró de urgencia.
3: Sí.
1: Y le pusieron que era una cirugía programada. ¿Desde cuándo las urgencias... Son cirugías programadas.
4: Pues
1: y el doctor Solano, que fue el que hizo todo el dictamen, estaba que se lo llevaba a la fregada. Se revolcaba. Le digo, ya déjelo, doctor, dígame los honorarios. Y todavía me habla la señorita, ¿va a renovar? No, no voy a renovar.
4: Insiste.
1: Llévese
4: insiste,
1: su padre. Segurito por donde le quepa.
3: Sí, es que no se vale. De verdad no se vale. Hay que tener, con todo respeto, yo lo que le venía contando a Ger, con lo caro que está además ahorita todo, un estudio, un esto, un lo otro... Pues no puedes, y o te vas al seguro, o te vas al dinero, o te vas a donde puedes solventarlo, porque también se están pasando con todos los temas de salud.
1: Mira, nosotros también
3: se están pasando.
1: Con los seguros de viaje, los disque seguros de viaje, nosotros contratamos un seguro de
4: siempre
1: viaje.
4: Siempre lo contratas. Uh-huh.
1: Y resulta que Iker se puso malo en Milán, ¿te acuerdas que te
3: sí,
1: platicamos?
3: Sí, sí, sí.
1: Pues llegaron los médicos que tienes con la póliza del seguro de viajero, nos cobraron $100. No, no lo dijeron. Llegó a la tarjeta.
4: Qué poca
3: abuela.
1: $100 la consulta. Te llega directo a la tarjeta.
4: Cuando ya has cubierto tú eso, para eso pagas el seguro
3: claro.
4: de viaje.
1: Pero te lo cobran.
4: Qué poca abuela. Son lastres.
1: No, de veras.
4: Asegurada.
1: Todo lo que es asegurado.
3: No se vale. O sea, porque ya no sabes... Si dejas de hacer muchas cosas, te sacrificas para poder pagar... Las millonadas de los seguros de gastos médicos.
4: Porque aparte lo van subiendo con la edad. Ah, no, claro. Más caro,
1: claro.
3: Pues, y con la edad, pues, te van saliendo más cosas, pues, es lógico, ¿no?
1: Como me dijeron, dice, y si me muero y no pagan mi seguro, pues, no te vas a preocupar porque no te vas a enterar si lo pagaron,
4: sí,
1: o no.
4: Pues, sí.
3: San Pedro no deja entrar a los de los seguros.
4: Pues me está diciendo Susana Alexander, por su edad y por algunos problemas de salud, que 180 mil pesos anuales de seguro de gastos médicos mayores. Y, que
1: ¿y no eso porque ella tiene el seguro? Ajá. Porque tiene el seguro desde hace muchos años, porque a esta edad no le aseguran.
4: Por eso.
3: Ya ni te lo dan.
4: Ya ni te lo dan. Entonces,
3: o sea, de veras es que haces muchos sacrificios. Digo, habrá mucha gente que no, que tenga mucho dinero.
4: Pero no es la generalidad.
3: Y qué bueno, o sea, de verdad, qué bueno que lo puedan tener y lo puedan hacer. Pero la mayoría no. Somos, yo creo que muy poquitos los privilegiados que llegas a poder pagar un seguro.
4: Así es.
3: Y que estás sacrificando muchas cosas, Marquí.
1: Sí, pero vamos a un pequeño corte y regresamos volando con ustedes aquí en su programa.
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0: ¿Sabías que caminar 10.000 pasos diarios ayuda a tu corazón, tus articulaciones y tu estado de ánimo?
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12: El síndrome de criptorquidia ocurre cuando uno o ambos testículos no bajan a la bolsa escrotal antes del nacimiento. Es importante acudir al pediatra para que realice el seguimiento adecuado y determine si se requiere tratamiento. El especialista puede indicar estudios o, en algunos casos, una cirugía llamada orquiopexia para corregir la posición testicular. No suele ser motivo de angustia, ya que con diagnóstico oportuno y tratamiento adecuado, el pronóstico es muy bueno. Es fundamental mantener seguimiento médico regular, resolver dudas con el especialista y no retrasar la consulta, ya que la intervención temprana mejora el desarrollo y reduce riesgos futuros relacionados con fertilidad o complicaciones en la etapa adulta, dando tranquilidad a los padres y a los niños. 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
6: Cuida lo que comes.
13: Fresas y frutos rojos. Las fresas tienen un alto contenido de agua y fibra, lo que las hace ideales para el calor. Estos frutos ayudan a regular la temperatura corporal y aportan antioxidantes vitales. Puedes incluirlas en batidos o yogures para una merienda refrescante. Su dulzura natural satisface los antojos sin deshidratar el organismo, proporcionando una hidratación constante y mucha vitalidad necesaria para el día.
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14: Ya estamos de regreso en Estilo de Vida.
1: Y estamos nuevamente con ustedes en este programa
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1: Miren, estas dos horas las voy a dedicar para hablar del cucharón.
4: ¿Del cucharón?
1: Del corazón.
4: Ah, mira, ¿así le dicen el cucharón?
1: Sí, ¿no? Al corazón se le dice el cucharón.
4: Ah, nunca había escuchado hasta que le dicen el cucharón.
1: ¿Tú por qué no eres barrio?
4: Bueno, pues... Pues es un término de... Sí, así, cucharón. Pues es que nunca había escuchado que le dijeran el cucharón.
1: Tú sí habías oído, ¿no?
4: ¿El cucharón?
1: Estoy malo del cucharón. Sí. Ay, no, Marquito.
4: No, bueno.
1: Te pareces a Miriam Díez.
3: Yo tampoco lo había oído,
1: Marquito. No, de Miriam ya sé que yo nunca he oído nada, ni he visto nada, ni he escuchado nada. Pero de ti...
4: Estamos aquí en un mundo de caramelo, donde todo sabe mejor. O sea, estamos en las nubes, no sabemos de qué. No,
1: pero no, bueno, vamos a hablar del corazón.
4: Ok.
1: Resulta que tengo una amiga muy querida que se puso malita del corazón. Entonces, por si está escuchando el programa, porque te anda ya.
4: Te
1: por...
4: mandamos abrazos, amiga querida. Sabes que te queremos mucho.
1: Te anda ya por Monterrey. Entonces, el caso es que si nos está escuchando, voy a hacer el programa para ella y para todos ustedes, porque yo le sugerí tres elementos para el corazón. Uh-huh. El primero es la coenzima Q10.
4: Buenísimo.
1: El segundo es el magnesio. Y el tercero son los ácidos grasos esenciales.
3: Buenísimos.
1: Esta combinación ayuda muchísimo a mejorar y a fortalecer la salud del músculo cardíaco. Uh-huh. Cada uno de ellos por separado tiene muchos beneficios, pero juntos crean una acción sinérgica que es maravillosa para tener un muy buen corazón. Para que tengas un corazón sano, fuerte, vigoroso, sin problemas, ¿no?
4: Es a lo que menos tomamos atención nunca, el corazón, ¿no?
1: Sin pues no le tomamos atención a nada, ni al cerebro, ni al corazón, nada. Ni a cuántas veces haces del baño.
3: Solamente
1: al día.
3: A ver si tienes 5 arrugas más y cómo te ves de cachetón o no, pero lo demás...
4: Oye, mucha gente más le preocupa cómo se ve de manera externa físicamente.
3: Que lo que puedas llegar a tener. Ajá. Y pocos se quieren enfrentar a lo que hay, por eso luego no van a hacerse análisis ni nada.
4: El otro día estaba...
1: Pero es que es lo que se ve en la caja. Ajá. Uh-huh. O sea, imagínate, si no te cuidas, pues el día que mueras, todos se van a acercar y van a decir,
3: ¿qué? Mira, no, este tío, hoy viene de negro.
1: Qué madreada estaba,
3: mira. Hoy viene de humor
1: con
3: negro
1: razón
3: este.
1: Se nos fue.
3: No me estés matando, carajo.
1: No, yo no estaba diciendo ahorita, el día que te toque.
4: Ay, no.
3: Velo, qué pelado es, señoras. Hoy.
1: Yo por eso contraté
3: hoy, no.
1: Para mi velorio, maquillista.
3: Ay, no, yo no. Si no tengo ahorita para maquillarme en vida, me vale madre como me vea de muerta, la verdad. Que cierren la caja y ya.
1: Voy a dar champaña.
3: Tampoco, que cada quien se ponga cohete como quiera.
1: Voy a poner ahí unos meseros. Me van a maquillar.
4: Ya, en esos momentos ya.
3: Si ya no hables de esas cosas, por favor, y menos ahorita. No hables de esas cosas. Mira, Medina.
1: Yo como los faraones.
3: Medina Crespo.
1: Yo como los faraones. Ya pedí dentro de las indicaciones de mi funeral.
3: Que te pongan propóleo para que te
1: me avienten a todos mis amigos. Yo solo no me voy.
3: Ay, yo pensé que te íbamos a embalsamar.
4: Ay, que llevarnos a nosotros también.
3: Lo vamos a embalsamar como los faraones.
1: Yo solito no me voy. Tienen indicaciones de a quienes tienen que aventar.
3: Pero con todos los tesoros, güey. Si no, no.
1: Sí, con lo que tú gustes, pero se van al hoyo conmigo.
3: Ya tenemos, contratamos al Chapo para que nos vayan. Me zapo, yo no. Por otro lado.
4: Yo no me quiero ni con los tesoros ni con nada. No, déjanos aquí un ratito más vivir. Vivito así.
3: Ya hicimos una
4: Jerry.
3: Novela aquí.
4: Exacto. No sé
3: ¿qué
4: si
3: tesoros
4: así.
3: Tienes? A ver si nos conviene.
1: Oye, está como mi mamá que le dice a mi papá: es que el día que uno de los dos falte, el día que tú te vayas, yo me voy al siguiente día. ¿Y tú? No, a mí déjame unos 2 o 3 añitos más. Pues, sí.
4: Disfrutar la vida.
1: Mi papá, claro. Bien romántico, pensó que le iba a decir yo también. No, a mí déjame un ratito.
4: Como Romeo
1: a mí,
4: por y Julieta, favor, déjame pues no.
1: O sea,
3: a mí cuando me toque, no hace falta que pidas.
1: Si te quiere decir, mira, al ratito te alcanzo, ¿no? Pero sí, y no me lleven rosas blancas. Quiero de colores.
3: De colores.
1: Ay, sí, puras.
4: Las blancas es pureza.
1: Ay, sí, a mi edad y a estas alturas.
4: O sea, ¿nada tienes puro ya en el cuerpo tú, Jerry?
1: No, yo creo que ya nada.
4: Ay, de plano tanto así, Jerrito.
1: No, no vaya a ser que, como ese que dice, nació señorita, vivió señorita, murió señorita, ponle, se devuelve sin usar.
3: Desperdicio de vida. Sí.
1: Bueno.
4: Bueno, estamos hablando. Del corazón. De la Q10, de los ácidos grasos.
1: Y del magnesio.
4: Por supuesto, que sirven para el corazoncito. Para tener un corazoncito
1: sano. Para que te vayas puerco, sucio, pero bien divertido.
4: Oye, eso yo lo tomo todo, porque eso lo trae también PreG Gold. Sí. Todo lo trae.
1: Bueno, sí. Pero vamos a decirles aquí a los que quieran tomar sus elementos. Lo que hace cada uno. Porque sí, aunque el PreG Gold trae coenzima Q10, trae ácidos grasos, trae magnesio, no está por demás que tomen una cápsula adicional de cada uno para que se incremente la cantidad. Porque, por ejemplo, mira, de coenzima Q10 se sugieren hasta 200 miligramos al día.
4: Ah, ok, 200.
1: Nosotros lo que aportamos por cada dosis de PreG Gold es 50 miligramos.
4: Ah, ok.
1: Si lo tomas dos veces al día son 100 miligramos. Nunca tienes que llegar hasta el tope máximo. Porque hay personas que son súper hipersensibles a los componentes de algún elemento. Entonces, siempre empezando con lo normalito, ¿no? Con lo bajito que te recomiendan. Si tú ves que no estás recibiendo el beneficio adecuado, le vas subiendo la dosis. Pero hay muchas personas que con la dosis mínima reaccionan muy bien.
3: A mí la verdad sí me hace sentir con mucha actividad, muy con energía.
4: PreG Gold. Como ese Jerry, también podemos consumirlo para fortalecer más, entonces de manera externa.
3: Fortalece es que la Q10 principalmente está en el corazón. La coenzima
1: Fíjate que algo que es muy curioso es que muchos no conocen la coenzima Q10. La coenzima Q10 es un elemento que incluso varios cardiólogos dicen, ¿qué es? ¿Cómo trabaja?
4: Cardiólogos.
1: Es una coenzima. La coenzima Q10 es una coenzima. Porque oyen mucho hablar del ATP, del adenosín trifosfato, para la producción de energía que libera los electrones, que van a los haces de Higgs del corazón, que permiten los más de 100.000 latidos diarios, bla, bla, bla. La producción de energía en la mitocondria. Pero la coenzima Q10 es importantísima. Fíjense, aquí en la opinión del doctor Alan H. Pressman, el doctor Alan Pressman hay que recordar que es un médico que estudió en Nueva York y que tiene un programa a nivel nacional en los Estados Unidos que se llama The Headline with Dr. Pressman, que es la línea de la salud con el doctor Pressman. Y es pues una versión muy seria pues de lo que pudiese ser estilo de vida o de lo que era el programa del doctor Ludwig Johnson o de lo que era el de Frank Suárez, ¿no? O sea, habla de temas de salud de manera muy didáctica.
4: O como tú dices también ahí en España, ya que llegaste a escuchar unos que como la gente está tan culturalmente tan inmersa dentro del...
3: Ah, de la doctora.
1: Pues es el programa de Ana María de la Justicia.
4: Ah, eso.
1: Sí. Que ya está bien viejita.
3: Yo no sé si todavía está su programa, pero era buena.
1: En Barcelona todavía está.
3: Muy buena, ella muy buena.
4: Oye, y ha habido mucha gente.
1: Tiene 90 años,
4: creo. Exacto.
3: Ni sé, pues ¿hace cuánto ya fue? Pues ya como 10 que fuimos la primera vez.
1: No, más.
4: Pues fíjate que incluso estaba viendo,
3: sí, más,
4: Jerry.
3: Tienes toda la razón.
4: Ese especial que hablabas de la zona azul, pero también ahí en España, en una de las regiones de España, como hay gente que tiene más de 90 años y los ves y podrías pensar que tienen entre 70 y 75 por el tipo de actividad que tienen, por la suplementación que llevan, por la comida que tienen. O sea,
3: y la actividad.
1: Nosotros hemos ido a pueblos en España donde están jugando ajedrez y se van, se salen, se paran y se van a su casa. Sin bastón, sin nada, y bien erguiditos, y tú los ves a los viejitos bien lucidos, y tienen 104 años de edad.
4: Sí, pero ¿cómo logran eso? O sea,
1: por la dieta, por el estilo de vida, por el ejercicio que hacen.
3: Y caminan para todos lados, ¿verdad?
1: Sí. Sí, mires, por ejemplo, el otro día estaba viendo la historia de una señora que dijo, mi esposo vendió su empresa en los Estados Unidos y nos venimos a vivir a Italia. Dice, la diferencia está que tú compras una pizza en Estados Unidos y el queso no es queso. Es más, debes de evitar consumirlo.
4: Una cosa plástica.
1: Aquí toda la comida, hasta las pizzas, son orgánicas. Entonces, lo puedes consumir con toda libertad. No son harinas refinadas, es sémola de trigo. Dice, todo se guisa con aceite de oliva, no con grasas translinoleicas. No ocupamos el auto, tenemos que caminar. El aire está limpio. Tú ves vistas muy padres. Vives con muchísima tranquilidad, el día te rinde para todo, no tienes estrés. Entonces, ese tipo de calidad de vida.
4: Uy, qué
1: la que les permite vivir más de 100 años.
4: Con razón, no, pues con razón.
1: Sí. Por ahí te encargo aquí a nosotros que ya hemos sobrevivido más de 60 en el periférico.
3: Y con la cantidad de contaminantes, la altura de la Ciudad de México, no te creas.
4: Luego la cultura.
3: Y luego los corajes que vas haciendo cada 10 segundos. Oye, ¿qué pasó con...? con los policías de tránsito que antes estaban en el periférico, ¿eh?
1: Pues no sé, Manita, ya no han ido a saludar.
3: Yo creo que no existen. Ya pasan camiones.
1: Pero
3: todo.
1: Vámonos un pequeño corte y regresamos volando con ustedes en su programa.
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17: Ácido alfa lipoico. El ácido alfa lipoico es un antioxidante que se produce de forma natural en el cuerpo. También se puede ingerir en alimentos y en suplementos. Es considerado como el antioxidante universal, ya que es tanto soluble en agua como soluble en aceite. Algunos de sus beneficios son brindar protección al cerebro y también ser útil en ciertas enfermedades del hígado, como la neuropatía diabética. El ácido alfa-lipoico reduce los síntomas de neuropatía diabética, principalmente dolor, entumecimiento en extremidades inferiores y ardor. En la dieta de diabéticos tipo 2, aumentó un 30% los niveles saludables de insulina, incrementando notablemente la utilización de glucosa en la sangre. Para el caso de los diabéticos en particular, es un nutriente que mejora notablemente su calidad de vida.

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6: Cuando Will se olvida el protocolo. Cuando se trata de fútbol, el príncipe William de Gales se olvida de las formas y el protocolo que es parte de su vida y como heredero a la corona británica. Lo mejor, nos encanta verlo en su modo fan. Mejor no hubiera podido ser para él un acérrimo seguidor de su Aston Villa que presenciar el triunfo de su equipo en la Europa League. Ahí vimos al Wills como uno más, gritando, sufriendo, abrazando a sus amigos desde la tribuna. Grabó con su celular en momento histórico. 44 años han pasado para levantar la Copa de Fútbol. El príncipe celebró cantando el Sweet Caroline, bailó, aplaudió y ya encarrerado se fue con algunos jugadores a un bar a seguir la celebración. Uno de los cargos que más disfruta William es como presidente de la Asociación de Fútbol

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3: Hola, soy ChatGPT, tu asistente virtual. Estoy aquí para ayudarte con lo que necesites. ¿En qué te puedo ayudar hoy?
4: ¿Alguna vez le has hecho una pregunta a tu celular y te ha contestado como si fuera una persona?
5: ¿O te ha aparecido un anuncio de algo que juras que solo pensaste pero nunca buscaste?
4: ¿Te ha corregido la ortografía un programa antes de que termines de escribir? Bienvenidos al mundo de la inteligencia artificial. Esa tecnología que parece sacada de película de ciencia ficción, pero que ya vive en tu bolsillo. Todo comenzó con una pregunta. En los años 50 del siglo pasado, el matemático británico Alan Turing se atrevió a plantear algo que a muchos les pareció una locura. ¿Pueden pensar las máquinas? Esa pregunta encendió la mecha de una disciplina científica cuyo objetivo es lograr que las computadoras imiten los procesos de nuestra mente. Aprender, razonar, decidir. Hoy esa tecnología ya está en todos lados. Hay sistemas capaces de jugar ajedrez y ganarle al mejor del mundo, de conducir un coche sin que nadie toque el volante,
5: de traducir idiomas en tiempo real
4: y hasta de detectar enfermedades en una radiografía. La inteligencia artificial trabaja con algo que se llama algoritmos, instrucciones matemáticas que procesan montañas de datos para encontrar patrones.
6: Otra IA autónoma, ¿eh? Interesante.
4: Como un detective digital que revisa millones de pistas en segundos. ¿Y cómo aprenden estas máquinas? Existe un modelo llamado aprendizaje profundo,
5: inspirado nada menos que nuestro cerebro.
4: Así como nuestras neuronas fortalecen conexiones cuando aprendemos algo nuevo, las redes neuronales artificiales refuerzan ciertos caminos cada vez que reciben información. Eso sí, nuestro cerebro tiene más de 80 mil millones de neuronas y la máquina más sofisticada aún está lejos de igualar esa complejidad.
6: Comprendido. También soy una IA, responsable de los controles de seguridad.
4: ChatGPT, Cloud, Gemini, ese asistente virtual que responde preguntas como si platicara contigo. Lo que hace es analizar la probabilidad de que una palabra funcione después de otra, basado en millones de textos. ¿Impresionante? Sí, pero cuidado. Sus resultados no siempre son exactos. La recomendación científica es clara. Verifica, compara y no te quedes con la primera respuesta. Ahora bien, no todo es maravilla. La sociedad también ha levantado la mano con preocupaciones legítimas. Los algoritmos pueden arrastrar sesgos de género o discriminación. Hay quien teme que las máquinas sustituyan empleos humanos, y en varios países ya se comienza a regular esta tecnología para evitar malos usos. En México, científicos trabajan en inteligencia artificial para identificar inundaciones. La ciencia mexicana no se queda mirando desde la banca.
3: Soy ChatGPT, tu asistente virtual. ¿En qué te puedo ayudar hoy?
4: La inteligencia artificial ya está aquí. Vive en tu teléfono, en tu correo y hasta en la música que te recomiendan las plataformas cuando te sientes triste. La pregunta ya no es si las máquinas pueden pensar, sino qué vamos a hacer nosotros, los humanos, con todo este poder. Porque al final, detrás de cada algoritmo, siempre hay una persona que decidió qué enseñarle. Con información del doctor Luis Alberto Pineda, del Instituto de Investigaciones en Matemáticas Aplicadas y en Sistemas de la UNAM. Les saluda Mónica Genis.
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3: Francia lanza un mensaje al mundo. Francia confirmó que es una de las máximas favoritas para conquistar el torneo más importante del fútbol después de golear 4-1 a Noruega. Los escandinavos reservaron a varias de sus figuras, entre ellas Erling Haaland, pensando en la siguiente ronda. Pero los franceses no desaprovecharon la oportunidad. Ousmane Dembélé fue la gran figura del encuentro al firmar un espectacular triplete. Con un ataque explosivo y un plantel lleno de talento, Francia llega fortalecida a la fase de eliminación directa.
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4: En Suiza es ilegal tener un solo conejillo de indias, porque son animales sociales que necesitan compañía de su especie.

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0: Explorando la naturaleza. Ubicada en Queensland, la selva de Daintree es uno de los ecosistemas más antiguos del mundo, con más de 180 millones de años de existencia. Este bosque tropical es único porque se encuentra directamente en la Gran Barrera de Coral. Alberga una mezcla fascinante de flora primitiva y fauna exótica, como el casuario. Su valor histórico y biológico es tan inmenso que ha sido declarada Patrimonio de la Humanidad por la UNESCO. Cuida lo que comes.
1: La soya es un alimento versátil. A partir del frijol de soya se obtiene la soya texturizada, tofu, bebida de soya, entre otros alimentos. Contiene 9 aminoácidos esenciales como la lisina y la metionina. Aporta omega 3 y 6, así como vitamina K1 y vitamina E. Esta leguminosa tiene una gran concentración de isoflavonas, mismas que benefician la salud cardiovascular. También ayuda a disminuir los niveles de colesterol.
0: Caminando por México.
1: En plena ciudad de Colima, el majestuoso Palacio Federal destaca por su arquitectura neoclásica. El terreno de este inmueble fue un cementerio, después una finca y una botica. Pero fue hasta 1908 cuando el entonces presidente municipal Blas Ruiz Díaz y un propietario del inmueble construyó ahí su casa. Sin embargo, desde 1928, el edificio estuvo en pugna por diferencias políticas, por lo que el gobierno estatal lo confiscó. Su interior está adornado con pinturas y murales de artistas como Mercedes Zamora o Antonio Cedeño, entre otros.
0: El apunte del día.
2: Diego Armando Maradona contra Inglaterra, 1986. Arrancando desde su propio mediocampo, Maradona eludió a 6 jugadores ingleses con un control celestial antes de anotar el gol del siglo. Esta obra de arte inmortal definió la genialidad argentina en el Mundial de México.
0: Una vuelta al mundo.
2: Nueva York, Estados Unidos. Es el crisol de culturas definitivo, donde puedes encontrar auténtica comida de cualquier rincón del mundo en una sola calle. Desde la clásica pizza de un dólar y los pretzels calientes, hasta los restaurantes más vanguardistas del mundo. Su dinamismo culinario no tiene descanso, ofreciendo innovaciones constantes que marcan las tendencias globales en el arte de comer muy bien.
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2: A través de esta su casa, Grupo Fórmula, abriendo la conversación. Y continuamos aquí para compartir este espacio, la gratísima compañía de mi tía Miriam.
3: De la tía Miriam.
4: De la tía, es que
2: es
4: traigo los lentes.
2: Mi tía Adela.
3: ¿En serio?
2: Con esos lentes estoy viendo a mi tía Adela.
4: ¿Quién te lo dijo, nene?
3: Me lo dijo Adela. Tarantana.
2: No, de veras, en serio. ¿Cómo cuando uno va envejeciendo, te vas pareciendo?
4: ¡Cálmate! O sea, allá van 2-0.
3: ¡Ay, qué bárbaro!
4: Van 2-0, luego te aguantas.
2: Cuando uno,
4: luego te aguantas.
2: Uno va plural.
4: O sea, tú ya no ves bien.
2: No.
4: Y por eso me estás viendo con mis lentes.
2: Cuando uno va envejeciendo, ¿cómo te vas pareciendo a las personas que conociste de chico como personas mayores? ¿No?
3: Sí, pues ve la carita.
2: Mira,
3: de la
2: reina,
3: Sophie,
2: yo no puedo hacer nada con tu envejecimiento,
3: preciosa,
2: ¿eh?
3: Harto colágeno.
2: Los dos lo traemos cargando y hay que apoquinarle,
3: sí.
2: ¿Eh?
3: Sí.
4: Pues sí, pero no me lo estés recordando.
2: Es que te parece mucho a mi tía Adela.
3: Ya. ¿Y cómo era la tía Adela?
4: ¿Cómo era la
3: era
4: tía
3: vigorosa,
4: Adela?
3: Exigente, maravillosa, cariñosa.
2: Era exigente, dominante, imperativa, mandona.
3: ¿Se casó acaso entonces con todo
2: claro
3: ese
2: carácter? Claro que sí.
3: ¿Tampoco? Sí. ¿Con ese carácter? ¿Quién iba a aguantar?
2: Su marido.
3: ¡Qué bárbaro!
4: ¿Y sus hijos?
3: No, pues ya los hijos ya no les quedaba de otra.
2: Culta, preparada.
4: Fíjate que...
3: ¿Mujer que sabe latín, qué, Miriam?
4: Ni tiene marido, ni tiene buen fin.
3: Ya ves, ahí está.
4: ¿Qué te iba a decir? Estos lentes son, pero del primer... ¿cómo se llama? De cero.
3: Que abres al micrófono.
4: De 5, o 0.5, no sé cómo se llama eso.
2: ¿No son de los de Sanborns?
4: Sí, de los de 0.5.
2: Ah, sí, porque luego yo me meto a Sanborns.
4: Son de 0.5.
2: Y veo más borroso. Mira, con este veo borroso. Veo más grande el refresco.
3: No,
2: y
3: yo no
2: borroso.
3: Puedo comprar algo así.
4: No, pero así ni se ve. Tienes que verlo en el papel para ver cómo se ve un poquitito más.
3: Un poquitito.
4: Y eso solamente los uso cuando estuve cansada, cuando no dormí bien. Hoy me desperté desde las 4:30 de la mañana.
3: Pues debes estar molida.
4: A esta hora pues ya veo visco, déjate tú que vea.
2: Déjame los pongo.
4: Y ahora tienes que ver con la parte de abajo, así no vas a ver nada. Tienes que acercarte al libro.
2: Yo más grande la letrita,
4: exacto,
2: me marea.
4: Eso es lo mismo
3: porque
4: que me pasa a mí.
3: Aumenta.
2: No, yo sin lentes veo muy bien, por eso tomo muy bien el X1.
3: Uh-huh. Buenísimo.
4: Y yo no los uso siempre,
3: no.
4: Realmente.
3: No,
4: más
3: cosas muy específicas, nada más.
2: No, yo con el
4: otro. Estoy muy cansada.
2: Yo con el Biel X veo súper bien.
4: Yo también normalmente.
3: Ay, no sé, es lo que le dije a mi mamá, porque me pasaste a joder a mí, porque resulta que todos mis hermanos de chiquitos, ninguno usaba lentes. El único que yo desde los 7 años ya usaba lentes, yo, desde los 7 años de edad. Digo, ay,
4: pues fíjate, mi papá usaba lentes. Y mis dos hermanos desde muy jóvenes usaban lentes y yo nunca he usado lentes.
2: Es que como que su mamá presintió que Marcos no veía lo que hacía.
3: Exacto.
4: Dijo, mejor que
3: no
4: ni cuenta
3: ve, nada más es que exactamente. Bueno, pero bueno, estábamos hablando de Q10.
2: De la coenzima Q10.
3: Magnesio y ácidos grasos.
2: Esta triada, la coenzima Q10, el magnesio y los ácidos grasos. No, la triada perfecta es el zinc.
3: Bueno, pero también son perfectos
2: magnesio.
3: Esos para el corazón.
4: Es que esos son los 4 fantásticos.
3: Bueno, pero estos son los 3.
4: Y la verdad, lo de los ácidos grasos, oigan bien lo que dicen porque no saben qué estupendo es, cómo te baja el triglicérido, cómo te ayuda. Sobre todo, ¿sabes qué? Que ya cuando vamos siendo mayores,
3: vas
4: en el corazón, en la vena o en la, la arteria, la placa ateroma se va pegando y se puede llegar a calcificar. Y la verdad es que si ustedes toman, bueno, primero cambien su dieta y hagan ejercicio, es obvio, ¿no? Y pero los ácidos grasos esenciales, no sabes cómo te ayudan a que te absorba mejor, a que se vaya desvaneciendo, a que las venas estén mucho, ¿qué se puede decir? Venas tersas, venas permeables,
2: flexibles.
4: O como flexibles, hipermeables. O sea, se ponen mucho mejor las venas, la verdad.
2: Así es. Pero vamos a terminar con la coenzima Q10,
4: sí.
2: ¿No? Entonces, estábamos hablando de la coenzima Q10. Bueno, estábamos diciendo que si usted tiene cualquier tipo de enfermedad cardíaca y desea probar la coenzima Q10, pues primero le pregunte a su doctor, ¿no? Para que no tengan problemas de que, ay, me lo tomé sin permiso. Y si el doctor no sabe de qué se trata, pues tómeselo sin permiso.
3: Exacto.
2: Bueno.
4: Sí. Lleva, mándales tú la ficha para que se la den.
2: Sí, para que el doctor la lea.
4: Exacto.
2: Cuanto más pronto tome la coenzima Q10, una vez que le hayan diagnosticado enfermedad cardíaca, mayor será el beneficio que obtenga. Sin embargo, tendrán que pasar varias semanas para que se pueda apreciar el efecto. Por otra parte, deberán seguir tomando sus medicamentos. Ya habíamos dicho que la coenzima Q10 puede tomarse con cualquier fármaco prescrito por el doctor, pero no es un sustituto de ninguno de estos fármacos. Bueno, ahora, la coenzima Q10 puede proporcionarle un beneficio más. Existen evidencias de que esta coenzima ayuda a que las plaquetas, que son las diminutas células que forman los coágulos de sangre, o que forman la agregabilidad plaquetaria, ¿no?, sean menos adhesivas. O sea, va a evitar la agregabilidad plaquetaria. Va a evitar que sean tan adhesivas, que formen trombos, coágulos, flóculos, ¿no? Uh-huh. Y que obstruyan la circulación. Si las plaquetas tienen menos tendencia a pegarse, van a formar menos coágulos que bloqueen las arterias y en consecuencia va a ser menor la posibilidad de sufrir un ataque al corazón.
4: Así es.
2: Aunque esta es una nueva área de investigación muy prometedora, todavía es muy prematuro recomendar la coenzima Q10 como un adelgazante de la sangre. Porque realmente el hecho de que no permita la agregabilidad plaquetaria no quiere decir que adelgace la sangre.
4: Así es.
2: No es un anticoagulante como la warfarina y todos estos medicamentos, ¿no? Ahora, la coenzima Q10 también te ayuda a bajar la presión. Especialmente si esta es alta causa de un problema cardíaco. Acuérdense que no deben de dejar de tomar su antihipertensivo, pero este les ayuda. El proceso es el siguiente. Ahí les vamos a platicar. La coenzima Q10 ayuda a que el corazón funcione mejor y al bombear con mayor eficiencia, la presión sanguínea desciende. Cuando la presión es alta, sin que haya una causa aparentemente conocida, esa causa se llama hipertensión esencial.
4: ¿Esencial?
2: Sí, hipertensión esencial, ¿no? O sea, que te apareció de súbito.
4: Ok.
2: ¿No? La coenzima Q10 ayuda a bajar la presión. Casi el 50% de las personas que padecen hipertensión esencial, hay que diferenciar el tipo de hipertensión que cada una tenga, dice, tienen muy pocas reservas de coenzima Q10 en su organismo. Se ha notado que las personas que tienen hipertensión esencial coinciden en tener una muy baja proporción de coenzima Q10 en su cuerpo. Si usted es una de ellas, pues repóngalo mediante un suplemento que sin duda le va a ser de ayuda, ¿no?
4: Claro.
2: Y bueno, pues 50 miligramos es bastante bueno, ¿no? Ahora, el nivel de coenzima Q10 se trata muy bien también junto con la toma de magnesio. En cualquier caso que desee probar la coenzima Q10 para bajar la presión, es preciso consultar primero a su médico. O sea, le va a decir, voy a tomar mi coenzima Q10 para que usted note cómo mi presión se va estabilizando. Y el mismo doctor te vaya reduciendo el medicamento que tomas. Porque si se va estabilizando y tú te tomas algo para que se te baje más, pues te vas a desmayar con 60 de presión en la calle.
4: Ándale.
2: ¿No? Entonces, no hay que olvidar que la coenzima Q10 puede tomarse con cualquier medicamento, ¿verdad? Y bueno, la coenzima Q10 también nos ayuda para el colesterol, porque los depósitos que tapan las arterias, que se forman en parte cuando el colesterol malo, o sea, el colesterol de baja densidad, comienza a reaccionar al entrar en contacto con el oxígeno, este se comienza a endurecer. Uy. Y forma lo que se llama la placa ateroma. Y eso pasa a la arteriosclerosis.
4: Eso.
2: La placa ateroma es la composición de placas de colesterol, del sérum de colesterol, que al tener reacción con el oxígeno se oxida y se endurece, ¿no? Entonces la coenzima Q10 puede evitar que el colesterol se oxide. Lo que a su vez evita que se tapen las arterias. Y algunos investigadores sostienen que es menos eficaz que la vitamina E o los carotenos, pero no ha habido suficientes estudios para no dar como válida que es muchísimo más noble en el caso de la oxidación del colesterol.
4: O sea que también va desapareciendo, pues ahí está, entre los ácidos grasos y la coenzima Q10 te va haciendo tus venas de una mejor calidad. Así sin es. Que tengas placa ateroma que luego se calcifique.
2: Y ¿no? Bueno, aquí no se habla más de la coenzima Q10, pero si no, no me va a dar tiempo de todo lo que queremos platicar.
3: Hablar de magnesio.
2: Vámonos con el magnesio, los ácidos grasos.
3: Ok. Pues tenemos que ir a una pausa, Hierrito.
2: Vámonos a una pequeña pausa y regresamos volando con ustedes en su programa
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0: Vamos a una breve pausa y regresamos a su programa Estilo de Vida.
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3: Oscura, elegante y con ese beat que hipnotiza. It's Not Good forma parte del álbum Ultra de 1997 y marcó el regreso de Depeche Mode tras un periodo turbulento. Dave Grant canta con una mezcla de resignación y deseo, una canción que se convierte rápidamente en favorita de los fans y en éxito de todas las pistas de baile sofisticadas. Cabe hacer la aclaración. It's No Good, Depeche Mode en Sonido Brown.

0: Google y Samsung anunciaron sus primeras gafas inteligentes con Gemini y Android XR, que prometen competir de lleno con las Ray-Ban de Meta. Contarán con dos versiones, una con audio y otra con pantalla, que desarrollan en colaboración con las empresas de gafas Warby Parker y Anton Monster. El primer lanzamiento se llevará a cabo el próximo otoño y estará centrado en la versión de audio, que permite a los usuarios interactuar permanentemente con Gemini exclusivamente por voz con la frase "Hey Google" o simplemente tocando el costado de las gafas. Las Audio Glasses traen cámaras y altavoces integrados en las monturas y son capaces de vincularse tanto con móviles con sistema operativo Android como con iOS. Permitirán capturar imágenes y editarlas con Ano Banana, o hacer búsquedas de ubicaciones o objetos con la inteligencia artificial de Google, así como traducir en tiempo real. Informó Aide Rivera. 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
2: Y ya estamos nuevamente con ustedes aquí en su programa
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2: Vamos a hablar de los ácidos grasos esenciales. ¿Cuándo es buena la grasa? ¿No? Y hay que recordar que los ácidos grasos esenciales, que es el omega 3, el omega 6, el omega 9, el omega 5, que se obtiene del ácido punícico de la granada roja, otros del salmón, otros de la tilapia, otros de la canola, otras de la ajonjolí, otros de otras semillas, ¿verdad? Sirven para hacer menos rígidos y más flexibles los glóbulos rojos, de manera que puedan deslizarse más suavemente por el flujo sanguíneo, propiciando con esto una buena salud del sistema cardiovascular. Hasta cierto grado ofrecen protección contra dolor de cabeza, hipertensión arterial, artritis degenerativa reumatoide, asma, cáncer y otros trastornos comunes entre los grupos occidentales, haciendo que no haya tanto problema, por ejemplo, como lo decíamos de la coenzima Q10, de agregabilidad plaquetaria. Entonces, también nos ayuda a que haya un mejor flujo sanguíneo a los pulmones, que no haya tanto problema de varicosidad e inflamación, desarrollo de trombos y deformación estética de las piernas. Entonces, vamos vamos a hablar acerca de las grasas buenas, las que sí deben de tener en el organismo para una buena salud. Esto, hay algunas grasas buenas, sin las cuales usted simplemente dejaría de vivir. No solo eso, estas mismas grasas pueden ayudarle a vivir más tiempo y a mejorar y mantener su corazón sano y posiblemente a prevenir el cáncer. Uh-huh. Todo eso solo por cambiar ese filete o hamburguesa por algunos camarones o pescado unas cuantas veces a la semana. Uh-huh. Y una vez que sienta los beneficios de hacerlo, también empiece a cambiar su alimentación. Uh-huh. Pero como decía Miriam, ¿no? Dice, pues ya del salmón ni hablamos, ¿verdad?
4: No, ya es imposible. Ya ni en oferta lo puedes comprar.
5: Carísimo, es que ha subido todo tanto que ya
4: está cañón, le digo a que como el medicamento hasta $1,000 en un año.
5: Sí, $1,000 subió en
4: sí,
5: un año.
4: Sí, en un año, costaba 800 y un año después 1,800.
5: No, bueno, eso sí es...
4: Unas gotas de ojos.
5: Carísimas aparte, para lubricar los
4: ojos. O sea,
5: ojos,
4: sí, sí. Sepa, y además traen cuatro gotas.
5: Sí, ya.
2: Bueno, entonces vamos a hablar de las grasas buenas.
4: Ay, de algo bueno, que sean las grasas.
2: Vamos a volver a hablar de los ácidos grasos. En el organismo se tienen 20 ácidos grasos diferentes. O sea, en nuestro organismo hay 20 ácidos grasos diferentes. Y todos se forman a partir de dos. Del linolénico y del linoleico.
4: Linoleico. Esos me caen bien.
2: O sea, uno es el ácido linoleico y otro es el ácido linolénico.
5: Linolénico.
2: Son los dos. Estos dos ácidos grasos son esenciales y se pueden obtener de los alimentos porque el organismo no los puede producir.
4: Así es.
2: El organismo es incapaz de producir una sola gota de ácidos grasos en el cuerpo. No los tenemos que consumir forzosamente. Algunos expertos piensan que solo el ácido linoleico es esencial, ya que se puede producir algo de ácido linolénico. Es que los dos se parecen muchísimo en el nombre, ¿no?
4: Oligol.
2: A partir de este. O sea, el linolénico se puede obtener a partir del linoleico, según algunos investigadores.
4: Como un derivadito.
2: Como un derivado, pero solamente muy pequeñas cantidades. Entonces también hay que consumirlo para complementar la dieta.
4: Claro.
2: Lo mismo que los aminoácidos son para las proteínas, sin aminoácidos no se pueden construir proteínas. Los ácidos grasos son esenciales para construir todas las demás grasas en el organismo. Mm. Aunque uno también obtiene otras grasas de los alimentos. Uh-huh. Entonces, los ácidos grasos esenciales también son los bloques que construyen las membranas celulares. Con los ácidos grasos se producen muchas hormonas importantes y otros mensajeros químicos que indican al organismo lo que deben de hacer. De hecho, a través de los ácidos grasos se produce el colesterol y los triglicéridos. Uh-huh. Y a través del colesterol y los triglicéridos se producen las hormonas.
4: Sí,
2: es una cadena, ¿no? Uh-huh. Entonces, los investigadores dividen los ácidos grasos en cuatro grupos separados, dependiendo de dónde cae la unión del doble carbón en relación con el último ácido de la cadena. El último se llama omega, por la última letra del alfabeto griego.
4: Ay, qué bonito. Okay. Por eso son los omega 3, omega 4, omega
2: 6. Omega 3, 5, 6, 9, no me acuerdo.
5: Pero creo que sí. Uh-huh.
2: Ahorita lo checamos. Uh-huh. Entonces, si empezamos a contar a partir del omega del ácido linoleico, el primer doble carbón está en el sexto átomo de carbón. Y así, otra forma denominada de ácido linoleico es omega 6. Y así, cada uno, dependiendo de los enlaces, tenemos omega 3, omega 6, omega 9.
4: El omega 5.
2: El omega 5. El omega 5 se obtiene en la granada roja y es el ácido punícico. Luego hay los otros ácidos. Por ejemplo, el omega 3 se obtiene el ácido linolénico, que es el ácido eicosanoide. Y así cada uno de los ácidos que se van obteniendo, dependiendo de las cadenas de doble carbón que tenga cada uno de los ácidos, ¿no?
4: Sí.
2: Entonces, donde viene un tercer átomo de carbón, pues ese ácido linolénico se llama también omega 3. Los ácidos grasos que se dan a partir de él se encuentran de la familia del omega 3.
4: Sí.
2: Entonces, estos ácidos grasos producen una sustancia llamada prostaglandina. Uh-huh. Hay dos tipos de prostaglandinas en el cuerpo, las prostaglandinas inflamatorias y las antiinflamatorias.
5: Claro.
2: Entonces, las prostaglandinas son sustancias parecidas a las hormonas que se producen gracias a los ácidos grasos, que regulan muchos procesos en el organismo, entre ellos la inflamación, el dolor, la tumefacción, y también juegan un papel importante en el control de la presión sanguínea. Uh-huh. El corazón, los riñones y el sistema digestivo.
4: Así es.
2: Por eso yo recomiendo los ácidos grasos con la coenzima Q10 y el magnesio. Porque, repito, sirven, tienen un papel importante para controlar la presión sanguínea, el corazón, los riñones y el sistema digestivo. Y hay que recordar que en los riñones se produce la renina y la renina sube la presión arterial. Uh-huh. Entonces, las prostaglandinas son esenciales para las reacciones alérgicas, la coagulación de la sangre y para producir otras hormonas. Las prostaglandinas son una espada de doble filo. Algunas causan inflamación y otras las alivian. Unas usan los ácidos grasos omega 3 para producir algún tipo de prostaglandina y los ácidos omega 6 para producir otras. Al modificar las cantidades de ácidos grasos omega 6 y omega 3 en el organismo, podemos cambiar los niveles de prostaglandinas. Ahora, ¿por qué necesitamos? Voy a mencionar por separado los dos. ¿Por qué necesitamos el omega 6? Porque muchos dicen, ¿son lo mismo? Pues, esencialmente no. Uh-huh. Los ácidos grasos omega 6 o ácido linoleico son los ácidos grasos poliinsaturados más comunes en los alimentos. La familia omega 6 tiene en realidad tres miembros: el ácido gamma linoleico, el ácido araquidónico y el ácido diomolinoleico. De los tres, el gamma linoleico es probablemente el que nos ayuda en los problemas de salud. El ácido araquidónico, por otro lado, es necesario para producir algunas prostaglandinas que causan ciertos síntomas desagradables como la inflamación. Pero si no tuviéramos esas prostaglandinas inflamatorias, no detectaríamos problemas y no permitiríamos que el sistema inmunológico a nivel innato produjera las citocinas que atacan a los agresores del cuerpo en la función inmunológica innata, ¿no?
4: Si todo está hecho como... Es que es cuerpo como perfecto, es maravilloso. Uh-huh.
2: Ahora, ¿por qué necesitamos omega 3? Los ácidos grasos omega 3 o ácido linoleico se encuentra en las hojas y semillas de muchas plantas, en la yema del huevo y en el pescado de agua salada y fría. Uh-huh. La familia omega 3 tiene tres miembros relacionados: el ácido alfa linoleico, el ácido eicosanoide y el ácido docosanogeneico. Estos tres ácidos grasos, ¿verdad?, que se encuentran en los alimentos de origen vegetal, especialmente en las nueces, la soya, el aceite de canola y la linaza, también nos sirven para sintetizar hormonas. Y hay dos más, el EPA y el DHA, que se encuentran en el aceite de pescado. DHA significa dehidroepiandrotestosterona.
4: Nunca lo voy a poder
2: decir. Pero vamos a un pequeño corte y regresamos volando con ustedes aquí en su programa.
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1: Los ácidos grasos esenciales son clave para el corazón, el cerebro y la piel. Reducen la inflamación, mejoran la concentración y cuidan tu salud cardiovascular. ¿Sabías que hacer 30 minutos de actividad física diaria reduce el riesgo de enfermedades del corazón y mejora tu energía? Moverse es salud.
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8: Cuando Will se olvida el protocolo. Cuando se trata de fútbol, el príncipe William de Gales se olvida de las formas y el protocolo que es parte de su vida y como heredero a la corona británica. Lo mejor, nos encanta verlo en su modo fan. Mejor no hubiera podido ser para él un acérrimo seguidor de su Aston Villa que presenciar el triunfo de su equipo en la Europa League. Ahí vimos al Wills como uno más, gritando, sufriendo, abrazando a sus amigos desde la tribuna. Grabó con su celular en momento histórico. 44 años han pasado para levantar la Copa de Fútbol. El príncipe celebró cantando el Sweet Caroline, bailó, aplaudió y ya encarrerado se fue con algunos jugadores a un bar a seguir la celebración. Uno de los cargos que más disfruta William es como presidente de la Asociación de Fútbol de Inglaterra. No son cuentos de hadas, son historias reales.
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9: El primer correo electrónico, fíjense que fue enviado en 1971 por el ingeniero informático Ray Tomlinson, obviamente en Estados Unidos, y el mensaje viajó a través del ARPANET, todavía no existía el internet, y fue una prueba técnica que tenían las primeras teclas del QWERTY, ¿no? El QWERTY. Pero resulta que fue básicamente, lo mandó de una universidad a otra. ¿Pero cómo le puso? Él dijo, ¿cómo le voy a llamar este correo? Si es un correo, pero no es un correo, no tiene postal, no es un correo postal. Dijo, le voy a llamar Electronic Mail. Y de ahí, de Electronic Mail, quedó I por la, obviamente, por el apócope de Electronic Mail.
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11: Bosque de Arashiyama, Japón. Ubicado a las afueras de Kioto, este famoso bosque de bambú es un símbolo de la relación espiritual entre la cultura japonesa y la naturaleza. Aunque es más pequeño que otros bosques mencionados, su importancia cultural y estética es global. El sonido del viento meciendo las cañas de bambú es considerado por los visitantes como una experiencia meditativa única. Representa la gestión sostenible de los recursos y la belleza del orden natural en Asia.
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0: sintetizado para la producción de hormonas. La testosterona concretamente. Y se ha demostrado que el aceite de pescado tiene muchos efectos positivos en la salud. Puede reducir los niveles de triglicéridos y de colesterol, bajar la presión, prevenir los coágulos en la sangre, ayudar en problemas digestivos, incluso puede prevenir el cáncer. De hecho, el aceite de pescado es tan útil en algunos problemas médicos que hablaremos, pues, separado de él en un programa completo, ¿no?
1: Sí.
2: Sí, que se
0: Para,
2: tendría
0: porque
2: que
0: ahorita lo que
2: saber.
0: queremos es unir ácidos grasos con magnesio y con
1: Sí,
0: coenzima
1: así
0: Q10.
1: es.
0: Ahora, los ácidos grasos en el grupo omega 3 son el ácido alfa-linoleico, el ácido eicosanoide, el ácido
1: ¿Qué?
0: ducosanogenoico, que es
1: Duco.
0: el DEA y el EPA.
2: No, uy, qué nombres.
1: Son varios ácidos.
0: Y otros más, ¿no? Entonces, el ácido gamma-linolénico, que es el GLA, y el ácido araquidónico son ácidos grasos que principalmente se encuentran en el grupo omega 3. Y el ácido gamma-linolénico es un potente precursor de prostaglandinas. Ahora, las prostaglandinas son sustancias parecidas a las hormonas que produce el organismo a partir de los ácidos grasos. Las prostaglandinas controlan muchas actividades en el organismo, entre ellas la coagulación de la sangre y la inflamación. Entonces ya tenemos aquí la coenzima Q10 con todo lo que sirve y por otro lado los ácidos grasos esenciales. Ahora vamos con el magnesio.
1: También ese es bien lindo. Es el estado de ánimo, te ayuda a que mantener el pH de tu pancita bien, te ayuda a los pulmones, ayuda al corazón, te ayuda a dormir junto con el calcio. Fíjate.
2: Tiene varias cualidades,
1: Es que
2: ¿no?
1: por sí solo puede ser más importante en algunas funciones,
2: Pero otras.
1: pero normalmente pues siempre está acompañado de
2: Para potenciar,
1: otros.
2: ¿no?
1: Claro.
2: Te ayuda a potenciar muchísimo.
1: Exacto.
0: De hecho, el magnesio se conoce como el mineral del estado de ánimo, ¿no?
1: De
0: Pero
1: este,
0: bueno,
1: digo.
0: en el libro del doctor Alan Pressman nos dice que el magnesio es magnífico para el corazón,
1: Bombón.
0: ¿verdad? Y luego nos dice, si alguna vez se siente como ardilla,
2: Ah, sí.
0: busque una nuez. Las nueces son ricas en magnesio y este magnífico mineral ayuda a mantener la salud en condiciones óptimas. El magnesio hace que los músculos se relajen, lo cual juega un papel importante en mantener regulares los latidos cardíacos y en controlar la presión en forma adecuada. Volvemos a lo mismo. Igual que los ácidos grasos y igual que la coenzima Q10, ayudan a mantener regulares los latidos cardíacos y en controlar la presión en forma adecuada.
2: Oye, Jerry, por ejemplo, yo que me como prácticamente como unas 10 nueces diarias, ¿eh? O
1: ¿Está
2: sea, yo,
1: bien?
2: ¿está bien o no? La verdad,
1: Sí.
2: no
1: Sí.
2: es mucho
1: La
2: lo demás.
1: nutrióloga me
0: Es
1: mandó y a
0: mucho
1: mí se me
0: gasto, pero sí
1: olvida.
0: está bien.
2: ¿Sí?
1: Es que también está bien caro. Ya ni me digan lo que hoy estoy, bueno.
2: Pero bueno, sí, está carísimo la nuez. Pero yo diario por lo menos me echo unas 10 nueces.
1: Sí, a mí la nutrióloga me dijo que debería tomar 10
2: ¿Nueces
1: nueces.
2: también? Ah, ok.
1: Te lo va cambiando, ¿no? Pero
2: Ajá.
1: ahorita me mandó las 10 nueces y cuando fui dije, no, pues las nueces.
0: Es maravillosa la nutrióloga de Miriam, fíjate, le dice,
1: La voy
0: se
1: a cambiar
0: toma
1: por
0: estos
1: algo.
0: nueces, estas nueces, este aguacate, este salmón,
2: Ay, pues todo lo
0: esta
2: caro.
0: orúgula. Ya
2: Ay,
0: que le da toda
2: no.
0: la dieta, le dice, y aquí tiene el domicilio. ¿De qué doctora? ¿Dónde se va a ir a prostituir para poder pagar
1: Pues
0: la
1: sí.
0: dieta?
2: Porque
1: Hay que
2: también
1: hacer ejercicio también, entonces.
2: le pide a Miriam que compra, dice, te compras unos 300 gramos de nueces de Castilla y dice, Miriam, ¿cómo? ¿Qué es lo que le ponen al chile en nogada? ¿Es eso?
1: La nuez
2: También.
1: de
2: Sí que
1: Castilla.
2: es carísima,
0: Con
2: ¿verdad?
0: eso se hace la nogada.
2: Por eso
1: Con
2: pasa.
1: eso se
2: Pero
1: hace
2: es
1: la nuez.
2: carísima, ¿verdad?
1: Yo no sé por qué, porque si México es de uno de los que
2: Productores
1: sí no
2: de
1: entiendo, no sé si
2: nueces de
1: tú,
2: Castilla.
1: porque Marquito seguro no, pero íbamos a la meca y
2: Ajá.
1: a desayunar, a comer o a cortar el
2: ¿A cuánto tiempo
1: árbol.
2: está meca de aquí?
0: De aquí como hora y media.
1: En un lugar precioso, hacíamos días de campo, hacíamos muchas
0: Traíamos los
1: cosas,
0: costales de tejocote.
1: pero
2: ¿En
1: y
2: serio?
1: habían piñones y en el mercadito de afuera estaban todas las,
2: Porque el piñón también está carísimo
1: con
2: hoy en
1: piña,
2: día.
1: estaban todos los puestecitos con piñón, nueces, castaña, había de todo. Y ahorita dices, no manches, o
2: Está
1: sea,
2: incomparable ya todo eso,
1: ¿a
2: incomparable.
1: dónde se fue? ¿Qué
0: Déjame
1: ya no
0: decirte
1: tenemos
0: que
1: o
0: en casa
1: qué?
0: de mis papás cuando yo era chico tenían dos higueras.
1: Ay, qué
2: Y dije, bueno,
1: ricas,
2: esto
1: yo
2: está
1: también.
2: carísimo
0: Dos higueras.
2: también.
0: Y mi papá era de los que regalaba una o dos cajas de higo todos los días.
2: Oye, del
1: Cuando dan
2: campeón.
1: higos, sí, es
0: Todos los
1: maravilloso.
0: días.
1: Yo
0: Y
1: hacía
0: ahorita el higo
1: mermelada de higa.
0: está a 310
1: De higo.
0: pesos el kilo.
1: Sí, no
0: Fíjate
1: manches.
2: nomás. Sí, yo el otro día compré.
0: Dije, no, pues esas cajas de 20 kilos costaban 6,000 pesos. Voy a poner 2 higueras en mi casa.
2: Pues sí, pasa.
1: Ya ves cómo.

0: Es que Gerardo luego, luego
1: Gerardo
0: hace,
1: saca
0: luego,
1: mi
0: luego hace la
1: hermano business, our
0: conversión y a ver
1: business.
0: si en, dentro de 2 años, entonces a lo mejor, ¿verdad, mi ejercito?
1: Sí, no, imagínate con 3 higueras ya.
0: Yo tenía,
1: Más
0: en
1: que
0: la
1: tu
0: casa
1: Afore.
0: tenía muchos.
1: 3 higueras te dejan más que tu Afore.
2: No, pues sí. O
0: ¿Sí?
2: haces una mermelada de higo,
0: Yo hacía
2: que son
0: mermeladas
2: muy
0: de higo.
2: caras también esas.
0: Y las
2: Las
0: mermeladas de higo
2: naturales.
0: eran las que regalaba
2: Sí,
0: para
2: ¿verdad que
0: Navidad.
2: está carísima la mermelada de
0: Ahorita
2: higo?
0: sí es.
1: Pero la compra la gente.
0: Sí,
2: Pues sí,
0: claro.
2: pero hay 3 en el súper, tampoco es que pongan
0: Pero es
2: 15,
0: que han
2: ¿no?
0: quitado todas las
2: Sí.
0: cosas. Ahora ya más bien compras lo que hay.
2: Pues sí, ya no
0: No sé si
2: hay.
0: han
2: Ya no hay
0: fijado. Ya
2: opciones.
0: no hay tanto. Tienes que
2: No.
0: andar pululando por todas partes a ver si encuentras más, otro tipo de productos. Y eso no sé, no sé qué está
2: Bueno,
0: pasando.
2: la citrona, ¿cómo saben que
0: Es como es
2: comprabas
0: desabasto. Yo no compré el acitrón, me lo
2: Ajá,
0: compraste tú.
2: pero ya
1: El
2: el súper
1: acitrón
2: cuando
1: está
2: va.
1: prohibido,
2: Sí,
1: ni
2: está prohibido.
1: digas.
2: Pero en algunos mercados lo siguen vendiendo, Jerry.
0: Sí,
1: Pero está
0: claro.
1: prohibido porque
2: Ah, sí.
1: se
2: Sí,
1: están
2: acabando.
1: chutando todas estas
0: No, ¿y cuántas no
1: plantas.
0: están prohibidas y ahí están por? Ya ni me digas.
1: ¿El
0: Hoy no
1: acitrón sale
0: puedo.
1: de qué planta?
0: Del nopal, del nopal,
1: Del nopal no.
0: del
2: Ahí cómo se, o sea, a mí también se
0: maguey.
2: me maguey.
1: No, del maguey no.
0: Entonces, ¿qué? A
1: Es un
0: ver.
1: cactus.
0: Es un tipo de cactus,
1: El
0: ¿no?
1: maguey no es un cactus. ¿Qué, de cuál sale?
2: Del cactus,
0: Del
2: dice.
0: cactus.
2: Cactus.
1: Sí, es un cactus, pero tiene un nombre especial.
2: Pero sí es carito, ¿eh? También muy caro.
0: Es
2: El que
0: acitrón
2: consigues,
0: de un fandango sango
2: si lo
0: sango.
2: consigues, es muy caro el
1: Sí,
2: acitrón.
1: es muy caro.
0: Sí, es muy caro.
1: Bueno, entonces estamos en el magnesio, ¿no?
2: Exacto.
1: Que el magnesio sirve para controlar tus latidos cardíacos y controlar
0: Sí.
1: la presión arterial adecuada, ¿no?
0: Sí.
1: Actualmente, muchos médicos se han percatado de que la ingesta de magnesio marca una gran diferencia en algunos pacientes. El magnesio se está convirtiendo en el medicamento principal para la gente que sufre de migraña, asma y diabetes.
2: Oye, qué
1: Y
2: interesante.
1: diabetes porque el magnesio es indispensable para producir la hormona de insulina. Sin el magnesio no se puede producir la hormona de insulina.
0: Ándale.
1: Las personas que tienen bajos niveles de magnesio en su organismo generan cuadros prediabéticos.
2: Fíjate.
1: Entonces sí, hay que tomar en cuenta que debemos de consumir entre 280 y 400 miligramos diarios de magnesio. Los diabéticos hasta 800 miligramos al día de
2: De
1: magnesio.
2: magnesio.
1: Además de que ayuda a estimular la fuerza en los músculos. El elemento que se utiliza antes de hacer el ejercicio es el magnesio. Y el que se utiliza después de hacer el ejercicio para recuperarte del cansancio es el manganeso,
2: Magnesio, tal vez es
1: que es
2: más.
1: distinto. Una cosa es magnesio
0: Yo tomo
1: y otra es
0: manganeso.
1: manganeso. Pero el magnesio es el único autorizado por el Consejo Olímpico
2: Es
1: Internacional
2: el
1: para los que hacen
2: de
1: halterofilia, o sea, para los que cargan pesas,
2: pesas.
1: para los que lanzan el disco, para los. Ay, oye, por cierto, ¿viste al que al
0: Al
1: de
0: del
1: salto?
0: salto,
1: Que por
0: sí.
1: despachado perdió.
2: Ay, qué barro.
0: Por
2: Tú
0: la
2: no sabes de eso, Sofi, por favor, nada de eso. Ah,
0: dimensión
2: claro que
0: de. Es una
2: sabes. Bebé, todavía no sabe nada de esas
1: Pero
2: cosas.
1: no está ciega.
2: Ay, qué barro.
0: Por la dimensión del paquete,
2: Ay, qué
0: dice.
2: bárbara, Miriam. ¿Tú también te diste cuenta de eso?
0: Pues lo han pasado 800 millones de veces, aunque no lo quisieras ver, lo veías.
1: Deja tú la pérdida de la medalla, el dolor que le ha de haber
0: Yo
1: dado el
0: también dije,
1: trancazo
0: qué
1: del palo
0: dolor.
1: ahí.
0: Por no
2: Pobre.
0: ponerse
1: Por no ponerse su
2: calzones.
1: calzón.
2: Pues sí, ¿para qué se
1: Por
2: la
1: andar
2: quita?
1: ahí de exhibicionista.
2: Dijo, a ver si de aquí
0: Pero
2: saco
0: en
2: coche
0: eso.
2: nuevo, casa
1: Pero
2: nueva.
1: se
2: Pues sí, en
0: supone
1: el
0: que en ese
1: OnlyFans. ¿Tú
0: deporte
1: crees
0: no
1: que
0: te pones
1: ese
0: eso.
1: cuate mañana hace un OnlyFans y no se hace rico? Con el
0: Claro.
1: OnlyFans.
2: Por supuesto.
1: Nada más que se vaya al Principado de Andorra, porque
2: Uy.
1: ahí solamente se paga el 10% de impuestos. Vámonos un pequeño
0: Te
1: corte y
0: digo
1: regresamos
0: que
1: volando
0: tengo
1: con
0: los.
1: ustedes aquí en este su programa,
0: ¡Estilo
1: Estilo de
0: de
1: Vida.
0: vida!
3: Y recordándoles que pueden enviarnos un mensaje de WhatsApp al 55 23 35 47 74. Probióticos. Los probióticos son bacterias benéficas que ayudan a mejorar el sistema digestivo, el sistema inmunológico y el tránsito. Ellos se promueve la formación de la microbiota intestinal balanceada, además de estimular el sistema inmune que previenen enfermedades y ciertas manifestaciones alérgicas, contribuyen a mantener un estilo de vida saludable. Los probióticos, en el caso de intolerancia a la lactosa, reducen los síntomas de inflamación o distensión, mejorando su digestión. función. La función contra los efectos producidos por la gastritis ayuda a neutralizar la acidez, ya que su fácil desdoblamiento evita la producción de mayor jugo gástrico que genera mayor irritación estomacal. También disminuye los efectos de la diarrea, colitis y constipación. Los probióticos previenen infecciones recurrentes de vías urinarias. La microbiana intestinal puede ser destruida por muchos factores, como la presencia de virus y bacterias, la ingesta de antibióticos y otros medicamentos, la mala alimentación, exceso de azúcares, carnes, grasa o el pobre consumo de fibra. Los hábitos de vida perjudiciales como el sedentarismo, el consumo de alcohol y tabaco, el estrés o la falta de sueño también disminuyen el balance de la microbiota intestinal. El envejecimiento es otro factor por el cual se ve reducida, ya que por la edad desciende el número de estas bacterias beneficiosas. Es por ello que el consumo de probióticos es tan importante para toda la población.

0: Vamos a una breve pausa y regresamos a su programa Estilo de Vida.
1: Explorando la naturaleza. Ubicada en Queensland, la selva de Daintree es uno de los ecosistemas más antiguos del mundo, con más de 180 millones de años de existencia. Este bosque tropical es único porque se encuentra directamente en la Gran Barrera de Coral. Alberga una mezcla fascinante de flora primitiva y fauna exótica, como el casuario. Su valor histórico y biológico es tan inmenso que ha sido declarada Patrimonio de la Humanidad por la UNESCO. Cuida lo que comes.
2: La soya es un alimento versátil. A partir del frijol de soya se obtiene la soya texturizada, tofu, bebida de soya, entre otros alimentos. Contiene 9 aminoácidos esenciales como la lisina y la metionina. Aporta omega 3 y 6, así como vitamina K1 y vitamina E. Esta leguminosa tiene una gran concentración de isoflavonas, mismas que benefician la salud cardiovascular. También ayuda a disminuir los niveles de colesterol.
1: Caminando por México.
2: En plena ciudad de Colima, el majestuoso Palacio Federal destaca por su arquitectura neoclásica. El terreno de este inmueble fue un cementerio, después una finca y una botica. Pero fue hasta 1908 cuando el entonces presidente municipal Blas Ruiz Díaz y un propietario del inmueble construyó ahí su casa. Sin embargo, desde 1928, el edificio estuvo en pugna por diferencias políticas, por lo que el gobierno estatal lo confiscó. Su interior está adornado con pinturas y murales de artistas como Mercedes Zamora o Antonio Cedeño, entre otros.
1: El apunte del día.
3: Diego Armando Maradona contra Inglaterra, 1986. Arrancando desde su propio mediocampo, Maradona eludió a 6 jugadores ingleses con un control celestial antes de anotar el gol del siglo. Esta obra de arte inmortal definió la genialidad argentina en el Mundial de México.
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3: Nueva York, Estados Unidos. Es el crisol de culturas definitivo, donde puedes encontrar auténtica comida de cualquier rincón del mundo en una sola calle. Desde la clásica pizza de $1 y los pretzels calientes, hasta los restaurantes más vanguardistas del mundo. Su dinamismo culinario no tiene descanso, ofreciendo innovaciones constantes que marcan las tendencias globales en el arte de comer muy bien.
0: Ya estamos de regreso en Estilo de Vida.
4: Y ya estamos nuevamente con ustedes aquí en este programa
5: Estilo de Vida.
4: Fíjense que el obtener suficiente magnesio ayuda a que la gente controle muchos de sus padecimientos. El magnesio tiene una función muy importante. Trabajar junto con el calcio para mantener fuertes los huesos durante toda la vida.
6: ¿Ves? Te digo que son amigos.
4: Ahora, ¿por qué necesitamos magnesio? En el organismo, cada una de las células necesita magnesio para producir energía, lo que les decía a los deportistas. Además, usted necesita el magnesio para muchas cosas más. Producir más de 300 diferentes enzimas. Enviar mensajes a través de todos los nervios. Hacer que los músculos se relajen. Conservar fuerte los huesos y los dientes. Ayudar a que los latidos cardíacos sean regulares. Y mantener la presión sanguínea en niveles normales. El magnesio, al parecer, es útil para el tratamiento de algunos problemas de salud como el asma y la diabetes y puede ser muy valioso para tratar los problemas de arritmia cardíaca. Regresamos a lo mismo. Ácidos grasos, arritmia cardíaca, coenzima Q10, arritmia cardíaca, magnesio, arritmia cardíaca. Entonces,
6: son los tres, la verdad, para el corazón, son sus amigos, sus pilares.
4: Entonces, si ustedes toman una de magnesio con una de Q10 y una de ácidos grasos antes del desayuno y la cena, de veras se van a sentir Bueno, su médico se va a asombrar en el próximo electrocardiograma, en el próximo estudio que les hagan, en el monitoreo con el estetoscopio, su vitalidad para hacer ejercicio, la forma en que va a comenzar a fluir la sangre, el sueño, cómo se regulariza. Muchos de los trastornos de pérdida del sueño, y muchos problemas de ansiedad son producto de una deficiencia del corazón. Porque como el corazón es el órgano que mantiene vivo a todo el organismo, ¿verdad? Ya que fallece él a los pocos segundos, muere el cerebro, que es el que coordina toda la función eléctrica. Pues el cuerpo aprende a presentir que el corazón está mal. Y eso se llama presentimiento de muerte súbita.
6: ¡Órale!
4: O sea, una persona que le va a dar un infarto, días antes lo presiente.
5: Fíjate que... cuerpo que
4: porque perfecto, el mismo cuerpo te va avisando. Mira. Sí, o sea, manda la señal al cerebro de, güey, estoy funcionando mal, o sea, no estoy bien.
6: Sí, algo pasa.
4: Estoy cansado, algo me está pasando. Salvo la angina de pecho, que es súbita, es aguda, la angina de pecho es un problema agudo que aparece de manera súbita, con un dolor intenso y que reporta un daño. Los padecimientos cardiovasculares se van volviendo crónicos, o sea, van empeorando poco a poco. Hasta que ya. Hay personas que lo notan porque suben y bajan escaleras y parece que van aventando el bofe.
6: Y sientes que son los pulmones y no, es el corazón.
4: Es el corazón. O no puedes dormir bien porque no te oxigena bien el cerebro y el corazón. O no puedes hacer algunas actividades.
6: Por eso hay que hacer las pruebas.
4: Y tienes mucho cansancio. Entonces, acuérdate que...
6: siempre a tiempo, Ger.
4: El que nutre a los pulmones es el corazón. Los pulmones, aunque trabajen lento, mandan suficiente oxígeno al corazón. Pero el corazón, si trabaja lento, no manda suficiente sangre a los pulmones.
6: Así es.
4: O sea, este es un cuadro. Entonces, zinc, magnesio y coenzima Q10 me van a amar. Y sus médicos cardiólogos me van a
6: también
4: amar. También. Porque les voy a ahorrar un chorro de chamba. Entonces... no dejen de tomar sus medicamentos, pero sí monitórense. Porque si comienzan a mejorar una taquicardia, una bradicardia, un prolapso mitral, de una cardiomiopatía, de un cuadro de isquemia, o sea, todos estos problemas de obstrucción de coronarias, ¿no? Porque de corazón hay tantas enfermedades que es una maestría del corazón, ¿no? Los especialistas en cardio, ¿no? Pero podemos decir, y ningún cardiólogo me va a dejar mentir, que esta combinación de ácidos grasos esenciales, sobre todo omega 3 y 6, de esta combinación de coenzima Q10 y de magnesio, es extraordinaria. Para que tú tengas un corazón de 10, para que duremos mucho tiempo sufriendo.
5: A mí me ha funcionado muy bien, por ejemplo, el magnesio. Porque, ¿sabes qué, Jerry? Desde que lo empecé a tomar, aparte de que exactamente de que voy y hago ejercicio, en las noches no sabes qué bien duermo. Ya no tengo problemas, digo, también lo tienen el Prege Gold, pero ya no tengo esos problemas que durante muchos años lo estuve padeciendo. Hoy duermo como si no tuviera deudas, Jerry. Entonces, sí tengo muchas, así es que tendré que decirte, pero sí, la verdad.
4: No, precioso. Ahí aflojas en viaducto. Ay, a mí no vengas con tus cosas. Sí, ahora resulta que me vas
5: a tener una...
4: Mira, mira, yo te voy a dar un consejo.
5: A ver.
4: Vas a tu casa.
5: Ajá.
4: Pero me haces favor.
5: Sí.
4: Vas a tu casa, buscas tu acta de nacimiento.
5: Ah, sí.
4: Me la traes.
5: Ajá.
4: Y donde dice papá, me lees el nombre.
5: Ay, qué
4: bueno. Y ahí se va, se le pides.
5: Pero te lo puedo hacer un rayón ahí, te digo, no, papá, ándale, ayúdame, no, papá, ándale. No. Y tú puedes ayudar, no, tú eres muy buen factor.
6: Ahora como ya te puedes cambiar de nombre,
5: exacto,
6: apellido.
5: Exacto,
4: mi capacidad de recoger hijos putativos y tarados ya se cerró.
5: Ay, de plano, ¿has recogido varios?
6: Ya, ¿verdad? Varios,
4: no, ya hemos hasta tirado, ¿verdad?
5: Qué bárbaro, Jerrito. No, pero sí, el magnesio es muy buenísimo. Tómenlo, la verdad, tómenlo, porque se le van a pasar.
4: Sí, Marco Chillón, mira, bien listo. Cuando él va, no, cuando nosotros vamos, él ya viene. Él ya tiene asegurado todo su futuro.
5: Ay, ojalá. Estaría trabajando, imagínate.
4: Tú trabajas porque quieres ser productivo.
5: No, imagínate. No, hombre.
4: Pero Marco ya tiene
5: asegurado. Yo, si por mí fuera, ahorita se lo tuviera asegurado, Jerry, ¿sabes qué estaría haciendo? Y te lo juro, eso es real. ¿Sabes qué me dedicaría a viajar? Porque la vida es tan corta. No te llevas nada, Jerry. La verdad es que por más que hagas, no te vas a llevar nada. Entonces, mejor a disfrutar tus momentos que tienes. En verdad, si tuviera yo el capital, estaría viajando mucho. Yo sí viajaría por lo menos unas 15 veces al año, por lo menos. Y buenos viajes.
6: Yo diría que viajaría.
5: Me encantaría, fíjate, mucho.
6: Estudiaría idiomas. Estudiaría, ¿sabes qué me gustaría? diseño de interiores y diseño de jardines.
5: Ay, qué bonito. Y trabajar sobre eso,
6: eso me gusta.
5: A tu ritmo.
6: Sí.
5: Hoy sí lo hago, hoy no. Me voy de viaje otra vez, no estoy.
6: Pero sí me encantaría estudiar eso. Además de lo de la pastelería, de pastelería no, de
5: repostería, panadería.
4: Yo a mí me gustaría tener una panadería.
5: Para distraerte.
4: Una casita de campo.
5: Exacto.
6: A mí también.
4: Una casita de campo.
6: Y tener adornado bonito, sabroso.
5: ¿Verdad que sí?
4: Vivir en el campo con un gran jardín, tener una panadería.
6: Sí.
4: Y a mis amigos, nada más. Es un sueño.
6: Eso también me gusta.
5: A mí también.
4: Yo no necesito
5: calidad de vida.
4: Más. A mí esas personas que yo veo que tienen 80, 85 años y que todos los días trabajan por amasar más dinero y por tener más y por el carrazo.
5: Y ni siquiera lo usan.
4: No, yo quisiera saber qué les van a aventar a la caja de muerte.
5: Nada.
6: Y nada de eso.
5: ¿Y para quién trabajaron? Para otros.
6: Todo lo demás lo vas a disfrutar.
4: Eso. Acaban todos jodidos, fregados, sin vida, sin tiempo, sin sueño, muriéndose de la envidia, del coraje, de la frustración, porque el crear una fortuna te conlleva muchos... Pensamientos negativos.
6: Mucha gente que está por conveniencia.
4: Otra huella llegue y se los disfrute, se los reviente y se los gaste en lo que le termina la vida. Ve la fortuna de Cantinflas.
5: O de esta amiga que le dijiste que hace 10 años murió, más o menos, que decías, oye, supleméntate, y que no quería, gastar en nada. ¿Te acuerdas que el día que se murió?
4: Ese fue el marido.
6: El marido fue el que se murió.
4: Sí,
6: que no quería.
4: Que dijo que en paz descanse, yo también.
5: Algo así, ¿verdad?
4: Sí.
5: Te digo, pero no quería gastar nada en nada el marido.
4: No,
5: y tenía mucho dinero, ¿eh?
4: Y no querían gastar ni un peso.
5: Y decías, oye, suplementate ese ejercicio, haz esto, lo otro. Además,
4: hay mucha gente que se muere así. Yo conozco mucha gente del interior del país que tiene muchísimo dinero y no te conoce fuera de su pueblo, ¿eh?
5: Es lo que te digo.
4: ¿Para qué? Si aquí vivo contento, no se los discuto. Viven felices. Pero no, lo que no quieren es gastar.
5: Pero aparte, ¿para quién estás trabajando? ¿Cómo dice Jerry? Date tus gustos, porque estás trabajando para ti. Para tener mejor calidad de vida, para vivir mejor, claro. Para tener ese momento de equilibrio. No más es trabajar y demás. Sino
6: ¿qué haces?
4: Bueno, cuídense mucho. Gracias, Miri.
6: Un besito.
4: Gracias,
6: para Maquita. Todos.
5: Un placer. Que
4: nos vemos mañana aquí en este su programa. 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
8: Es importante consumir coenzima Q10, ya que ayuda a frenar el envejecimiento, fortalece el sistema inmune, combate el cansancio, disminuye el riesgo de muerte en pacientes con insuficiencia cardíaca, ayuda a mejorar el aspecto de la piel y contribuye a evitar complicaciones asociadas a la obesidad como el hígado graso. El ácido hialurónico aporta múltiples beneficios esenciales para nuestra salud y apariencia. Permite mantener una piel hidratada, suave y radiante. Ayuda a reducir arrugas y líneas de expresión, mejorando la elasticidad y la apariencia general de la piel. Este compuesto también contribuye a mantener saludables nuestras articulaciones, funcionando como un eficaz lubricante que mejora la movilidad, reduce la rigidez y el dolor. 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
10: El dromedario habita en zonas desérticas y solo tiene una joroba en su espalda. Puede soportar temperaturas extremas de frío y calor. Cuando corre, alcanza una velocidad de 65 kilómetros por hora y es capaz de cargar 170 kilogramos. No almacena agua como se piensa, sino que la obtiene metabolizando grasa almacenada en tejidos, principalmente en la joroba, misma que funciona como aislante de la radiación solar. Aunque está hecho para soportar la sequía, si no toma agua en un gran tiempo, pierde fuerza y peso. El dromedario puede estar sin comer hasta 7 días, pero se recupera si beben hasta 100 litros de agua en un solo día.
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10: En plena ciudad de Colima, el majestuoso Palacio Federal destaca por su arquitectura neoclásica. El terreno de este inmueble fue un cementerio, después una finca y una botica. Pero fue hasta 1908 cuando el entonces presidente municipal Blas Ruiz Díaz y un propietario del inmueble construyó ahí su casa. Sin embargo, desde 1928, el edificio estuvo en pugna por diferencias políticas, por lo que el gobierno estatal lo confiscó. Su interior está adornado con pinturas y murales de artistas como Mercedes Zamora o Antonio Cedeño, entre otros.
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10: La hoja santa es una hierba que se utiliza con fines gastronómicos y médicos. Su forma de corazón es perfumada con un fuerte aroma, pero de sabor dulce. Forma parte de la familia de las pimientas. En la cocina, se usa para preparar carnes, salsas, caldos y quesos. Por su aroma, se usa también para aromatizar tamales y chiles rellenos, entre otros platillos. En la medicina, contribuye a disminuir la fiebre e inflamación de los riñones. La infusión de hoja santa es usada para tratar problemas respiratorios como el asma.
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3: Mario Götze contra Argentina 2014. En el tiempo extra de la gran final en el Maracaná, Götze ingresó desde el banquillo para decidir el torneo. Controló un centro con el pecho y sin dejar caer el balón, realizó un tiro cruzado para darle el campeonato a Alemania.
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10: El corazón de un pavo real es tan pequeño como una nuez, pero late muy rápido.
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3: Nueva York, Estados Unidos. Es el crisol de culturas definitivo, donde puedes encontrar auténtica comida de cualquier rincón del mundo en una sola calle. Desde la clásica pizza de un dólar y los pretzels calientes hasta los restaurantes más vanguardistas del mundo. Su dinamismo culinario no tiene descanso, ofreciendo innovaciones constantes que marcan las tendencias globales en el arte de comer muy bien.
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3: El corazón de un camarón se encuentra ubicado en su cabeza, cerca de su sistema digestivo y otros órganos vitales.
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10: La piel es el órgano más grande del cuerpo humano y se renueva completamente cada mes aproximadamente de forma constante.
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10: Existen más estrellas en el universo que granos de arena en todas las playas de nuestro planeta Tierra en la actualidad.
9: Aprendamos juntos.
10: El ketchup se vendía como medicina en los años 1830 para tratar problemas digestivos y la diarrea común.
9: Datos relevantes.
3: Los pulpos tienen tres corazones que bombean sangre azul por todo su cuerpo para sobrevivir en las profundidades del mar.
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10: Las huellas dactilares de los koalas son tan parecidas a las humanas que pueden llegar a confundir a la policía.
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10: Los delfines se llaman entre sí por nombres específicos mediante silbidos únicos que desarrollan desde que son crías muy pequeñas.
11: Conoce más.
3: Los caracoles tienen miles de dientes microscópicos situados en su lengua, una estructura llamada rádula que utilizan para raspar alimentos.
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10: El veneno de la avispa de mar es tan potente que puede matar a un humano adulto en pocos minutos.
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10: La taiga es el bosque boreal más extenso de la Tierra, cubriendo gran parte del norte de Rusia. Compuesta principalmente por coníferas como pinos y abetos, este ecosistema está adaptado a inviernos extremadamente fríos y veranos cortos. Es un refugio vital para especies como el tigre de Siberia y el oso pardo. Además, sus suelos congelados almacenan enormes cantidades de carbono, siendo fundamentales para mitigar el calentamiento global actual.
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1: Muy buenas noches, bienvenidos a este su programa
2: Estilo de Vida.
1: Yo soy su amigo Gerardo Medina, me da muchísimo gusto que nos acompañen el día de hoy a través de esta su casa Grupo Fórmula, abriendo la conversación. Y continuamos aquí para compartir este espacio, la gratísima compañía de mi tía Miriam.
3: De la tía, es que
1: es
3: traigo los lentes.
1: Es igualita a mi tía Adela.
4: ¿En serio?
1: Con esos lentes estoy viendo a mi tía Adela.
3: ¿Quién te lo dijo, nene?
4: Me lo dijo Adela. Tarantana.
1: No, de veras, en serio. ¿Cómo cuando uno va envejeciendo, te vas pareciendo?
3: ¡Cálmate! O sea, allá van 2-0.
4: ¡Ay, qué bárbaro!
3: Van 2-0, luego te aguantas.
1: Cuando uno,
3: luego te aguantas.
1: Uno va plural.
3: O sea, tú ya no ves bien.
1: No.
3: Y por eso me estás viendo con mis lentes.
1: Cuando uno va envejeciendo, ¿cómo te vas pareciendo a las personas que conociste
4: tú de chico como personas
1: mayores, ¿no?
4: Sí, pues ve la carita.
1: Mira, Reina, yo no puedo hacer nada con tu envejecimiento,
4: preciosa,
1: ¿eh?
4: Harto colágeno.
1: Los dos lo traemos cargando y hay que apoquinarle,
4: sí.
1: ¿Eh?
4: Sí.
3: Pues sí, pero no me lo estés recordando.
1: Es que te parece mucho a mi tía Adela.
4: ¿Y cómo era la tía Adela?
3: ¿Cómo era la tía
4: Adela? Era vigorosa, exigente, maravillosa, cariñosa.
1: Era exigente, dominante, imperativa, mandona.
4: ¿Se casó acaso entonces con todo eso?
1: Claro que sí.
4: ¿Tampoco? ¿Con ese carácter? ¿Quién iba a aguantar?
1: Su marido.
4: ¡Qué bárbaro!
3: ¿Y sus hijos?
4: No, pues sí, ya los hijos ya les quedaba de otra.
1: Culta, preparada.
3: Fíjate que...
4: ¿Mujer que sabe latín, qué, Miriam?
3: Ni tiene marido, ni tiene buen fin.
4: Ya ves, ahí está.
3: ¿Qué te iba a decir? Estos lentes son, pero del primer... ¿cómo se llama? De cero.
4: Que abres al micro.
3: De 5, o 0.5, no sé cómo se llama eso.
1: ¿No son de los de Sanborns?
3: Sí, de los de 0.5.
1: Ah, sí, porque luego yo me meto a Sanborns.
3: Son de 0.5.
1: Y veo más borroso. Mira, con este veo borroso. Veo más grande el refresco.
4: No, yo no puedo comprar algo así.
3: No, pero así ni se ve. Tienes que verlo en el papel para ver cómo se ve un poquitito más.
4: Un poquitito.
3: Y eso solamente los uso cuando estuve cansada, cuando no dormí bien. Hoy me desperté desde las 4:30 de la mañana.
4: Pues ya estar molida,
3: a esta hora pues ya claro. Veo visco, déjate tú que vea.
1: Déjame los pongo.
3: Y ahora tienes que ver con la parte de abajo, así no vas a ver nada. Tienes que acercarte al libro.
1: Yo más grande la letrita.
3: Exacto.
1: Me marea.
3: Eso es lo mismo.
4: Porque
3: que me pasa a mí.
4: Aumenta.
1: No, yo sin lentes veo muy bien, por eso tomo muy bien el
4: X1. Uh-huh. Buenísimo.
3: Y yo no los uso siempre.
4: No.
3: Realmente. Nada más
4: es muy específica, nada más.
1: No, yo con
3: los. Estoy muy cansada.
1: Yo con el Biel X veo súper bien.
3: Yo también normalmente.
4: Ay, no sé, es lo que le dije a mi mamá, porque me pasaste a joder a mí. Porque resulta que todos mis hermanos de chiquitos, ninguno usaba lentes. El único que yo desde los 7 años ya usaba lentes. Desde los 7 años de edad. Digo, ay,
3: pues fíjate, mi papá usaba lentes. Y mis dos hermanos desde muy jóvenes usaban lentes y yo nunca he usado lentes.
1: Es que como que su mamá presintió que Marcos no veía lo que hacía.
4: Exacto.
3: Dijo, mejor que
4: no
3: ni cuenta.
4: No ve nada más, es que exactamente. Bueno, pero bueno, estábamos hablando de Q10.
1: De la coenzima
4: Q10. Magnesio y ácidos grasos.
1: Esta triada, la coenzima Q10, el magnesio
4: perfecta.
1: Y los ácidos grasos. No, la triada perfecta es el zinc.
4: Bueno, pero también son perfectos
1: magnesio.
4: Estos para el corazón.
3: Es que esos son los 4 fantásticos.
4: Bueno, pero estos son los 3.
3: Y la verdad,
4: también.
3: Lo de los ácidos grasos, oigan bien lo que dicen porque no saben qué estupendo es, cómo te baja el triglicérido, cómo te ayuda. Sobre todo, ¿sabes qué? Que ya cuando vamos siendo mayores,
4: vas
3: en el corazón, en la vena o en la, la arteria, La placa ateroma se va pegando y se puede llegar a calcificar. Y la verdad es que si ustedes toman, bueno, primero cambien su dieta y hagan ejercicio, es obvio, ¿no? Y pero los ácidos grasos esenciales, no sabes cómo te ayudan a que te absorba mejor, a que se vaya desvaneciendo, a que las venas estén mucho, ¿qué se puede decir? Venas tersas, venas permeables,
1: flexibles.
3: O como flexibles. Y permeables las venas, la verdad.
1: Así es. Pero vamos a terminar con la coenzima Q10,
3: sí.
1: ¿No? Entonces, estábamos hablando de la coenzima Q10. Bueno, estábamos diciendo que si usted tiene cualquier tipo de enfermedad cardíaca y desea probar la coenzima Q10, pues primero le pregunte a su doctor, ¿no? Para que no tengan problemas de que, ay, me lo tomé sin permiso. Y si el doctor no sabe de qué se trata, pues tómeselo sin permiso.
4: Exacto.
1: Bueno.
3: Sí. Mándales tú la ficha para que se la den.
1: Sí, para que el doctor la lea.
3: Exacto.
1: Cuanto más pronto tome la coenzima Q10, una vez que le hayan diagnosticado enfermedad cardíaca, mayor será el beneficio que obtenga. Sin embargo, tendrán que pasar varias semanas para que se pueda apreciar el efecto. Por otra parte, deberán seguir tomando sus medicamentos. Ya habíamos dicho que la coenzima Q10 puede tomarse con cualquier fármaco prescrito por el doctor, pero no es un sustituto de ninguno de estos fármacos. ¿Sale? Bueno, ahora, la coenzima Q10 puede proporcionarle un beneficio más. Existen evidencias de que esta coenzima ayuda a que las plaquetas, que son las diminutas células que forman los coágulos de sangre...
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6: Con este ritmo contagioso y una guitarra inolvidable de The Edge, Mysterious Ways es uno de los temas más bailables de YouTube. Publicada en 1991 como parte del legendario Actum Baby, es una oda al poder transformador del amor. Y como este nos lleva literalmente por algunos caminos misteriosos, sin duda. Esto es U2 en Sonido Brown.

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2: El dromedario habita en zonas desérticas y solo tiene una joroba en su espalda. Puede soportar temperaturas extremas de frío y calor. Cuando corre, alcanza una velocidad de 65 kilómetros por hora y es capaz de cargar 170 kilogramos. No almacena agua como se piensa, sino que la obtiene metabolizando grasa almacenada en tejidos, principalmente en la joroba, misma que funciona como aislante de la radiación solar. Aunque está hecho para soportar la sequía, si no toma agua en un gran tiempo, pierde fuerza y peso. El dromedario puede estar sin comer hasta 7 días, pero se recupera si beben hasta 100 litros de agua en un solo día.
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4: Y ya estamos nuevamente con ustedes en este programa
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4: Y bueno, hablábamos de los ácidos grasos. Hay, les decía que hay DHA de aceite de pescado. Uno es de hidroepiandrotestosterona y otro es de hidroisoandrotestosterona. Uno es un precursor y otro está sintetizado para la producción de hormonas. Okay. La testosterona concretamente. Y se ha demostrado que el aceite de pescado tiene muchos efectos positivos en la salud. Puede reducir los niveles de triglicéridos y de colesterol, bajar la presión, prevenir los coágulos en la sangre, ayudar en problemas digestivos, incluso puede prevenir el cáncer. De hecho, el aceite de pescado es tan útil en algunos problemas médicos que hablaremos pues separado de él en un programa completo, ¿no?
6: Sí.
4: Para, porque ahorita lo que queremos es unir ácidos grasos con magnesio, sí, con coenzima Q10. Ahora, los ácidos grasos en el grupo omega 3 son el ácido alfa-linoleico, el ácido eicosanoide, el ácido ducosanogenoico.
6: ¿Qué?
4: Ducosanogenoico. Que es el DEA y el EPA.
7: Ay, qué nombres.
6: Son varios ácidos.
4: Y otros más, ¿no? Entonces, el ácido gamma-linolénico, que es el GLA, y el ácido araquidónico son ácidos grasos que principalmente se encuentran en el grupo omega 3. Y el ácido gamma-linolénico es un potente precursor de prostaglandinas. Ahora, las prostaglandinas son sustancias parecidas a las hormonas que produce el organismo a partir de los ácidos grasos. Las prostaglandinas controlan muchas actividades en el organismo, entre ellas la coagulación de la sangre y la inflamación. Entonces ya tenemos aquí la coenzima Q10 con todo lo que sirve y por otro lado los ácidos grasos esenciales. Ahora vamos con el magnesio.
6: También ese es bien lindo. Es el estado de ánimo, te ayuda a que mantener el pH de tu pancita bien, te ayuda a los pulmones, ayuda al corazón, te ayuda a dormir junto con el calcio. Fíjate.
7: Tiene varias cualidades.
6: Es, ¿no?, que por sí solo puede ser más importante en algunas funciones, pero normalmente pues siempre está acompañado de
7: para otros. Potenciar, ¿no?
6: Claro.
7: Te ayuda a potenciar muchísimo.
6: Exacto.
4: De hecho, el magnesio se conoce como el mineral del estado de ánimo, ¿no?
6: De pero este, bueno,
4: en el libro del doctor Alan Pressman nos dice que el magnesio es magnífico para el corazón.
6: Bombón.
4: ¿Verdad? Y luego nos dice, si alguna vez se siente como ardilla,
7: así,
4: busque una nuez. Las nueces son ricas en magnesio. Y este magnífico mineral ayuda a mantener la salud en condiciones óptimas. El magnesio hace que los músculos se relajen, lo cual juega un papel importante en mantener regulares los latidos cardíacos y en controlar la presión en forma adecuada. Volvemos a lo mismo. Igual que los ácidos grasos y igual que la coenzima Q10, ayudan a mantener regulares los latidos cardíacos y en controlar la presión en forma adecuada.
7: Oye, Jerry, por ejemplo, yo que me como prácticamente como unas 10 nueces diarias, ¿eh? ¿Está bien o no? La verdad.
6: Sí.
7: No es mucho.
6: La nutrióloga me mandó y a mí se me olvida.
4: Sí, está bien.
7: ¿Sí?
6: Es que también están bien caras. Ya ni me digan lo que hoy estoy, bueno.
7: Pero bueno, sí, está carísimo la nuez. Pero yo diario, por lo menos, me echo unas 10 nueces.
6: Sí, a mí la nutrióloga me dijo que debería tomar 10 nueces. Te lo va cambiando, ¿no? Pero. Ahorita me mandó las 10 nueces y cuando fui dije, pues las nueces.
4: Sí, es maravillosa la nutrióloga de Miriam, fíjate, le dice.
6: La voy a cambiar
4: toma
6: por
4: estos nueces, estas nueces, este aguacate, este salmón,
7: ay, pues lo
4: esta arúgula. Ya que le da toda la dieta, le dice, y aquí tiene el domicilio. ¿De qué doctora? ¿Dónde se va a ir a prostituir para poder pagar la dieta?
6: Porque hay también que hacer ejercicio también, entonces.
7: Le pide a Miriam que compra, dice, te compras unos 300 gramos de nueces de Castilla y dice, Miriam, ¿cómo? ¿Qué es lo que le ponen al chile en nogada? ¿Es eso?
6: También. No es de Castilla.
7: Sí, que es carísima, ¿verdad?
4: Con eso se hace la nogada.
7: Con eso
6: se hace
7: pero
6: la nogada.
7: Es carísima, ¿verdad?
6: Yo no sé por qué, porque si México es de uno de los que...
7: Productores.
6: Sí, no entiendo. No sé si tú... porque Marquito seguro no. Pero íbamos a la Meca y a desayunar, a comer o a cortar el árbol.
7: ¿Cuánto tiempo está Meca de aquí?
4: De aquí como hora y media.
6: En un lugar precioso, hacíamos días de campo, hacíamos muchas
4: traíamos
6: cosas.
4: Los costales de tejocote.
6: Pero y habían piñones y en el mercadito de afuera estaban todas las
7: porque el piñón también está carísimo.
6: Estaban todos los puestecitos con piñón, nueces, castaña, había de todo. Y ahorita dices, no manches,
7: está
6: o sea...
7: Está incomparable ya todo eso, incomparable.
6: ¿A dónde se fue? Ya no tenemos.
4: En casa de mis papás cuando yo era chico tenían dos higueras.
6: Ay, qué rica, yo también.
4: Dos higueras. Y mi papá era de los que regalaba una o dos cajas de higo todos los días.
6: Cuando dan higos, sí, es maravilloso. Yo hacía mermelada de higa.
4: Está a 310 pesos el kilo.
6: Sí, no manches.
7: Sí, yo el otro día compré.
4: Y dije, no, pues esas cajas de 20 kilos costaban 6 mil pesos. Voy a poner dos higueras en mi casa.
7: Pues sí, pasa.
6: Ya ves cómo es Gerardo, luego hace la conversión y a ver si dentro de 2 años, entonces a lo mejor... ¿Verdad, mi Gersito?
4: Sí. No, imagínate con 3 higueras ya.
6: Yo tenía...
4: Más que tu Afore.
6: Tenía muchos...
4: 3 higueras te dejan más que tu Afore.
7: ¿Sí? No, pues sí. O sí. Haces una mermelada de higo.
6: Yo hacía mermeladas de higo.
7: También esas.
6: Y las mermeladas de higo eran las que regalaba para Navidad.
7: Ahorita está carísima la
6: ahorita sí es.
4: Pero la compra la gente...
6: Sí, pues, claro.
7: Sí, pero hay 3 en el súper, tampoco es que pongan...
6: Pero 15, es que ¿no? Han quitado todas las cosas, ahora ya más bien compras lo que hay.
7: Pues sí, ya
6: no sé si han fijado.
7: Ya no hay opciones.
6: Ya no hay tanto, tienes que andar pululando por todas partes a ver si encuentras más otro tipo de productos. Y eso no sé qué está pasando.
7: Bueno, la citrón, ¿cómo sabes que compraste?
6: Es como es desabasto. Yo no compré la citrón, me lo compraste.
7: Ah, pero
4: la citrón está prohibido,
7: sí,
4: ni digas.
7: Prohibido. Pero en algunos mercados lo siguen vendiendo, Jerry.
4: Sí, pero claro. Está prohibido porque se están chutando todas estas plantas.
6: ¿Y cuántas no están prohibidas y ahí están por...? Ya ni me digas.
4: ¿El acitrón sale de qué planta?
6: Del nopal.
4: Del nopal.
7: Ay, ¿cómo se llama? O sea, a mí también se llama.
6: Maguey.
4: No, del maguey no.
6: ¿Entonces qué?
4: Es un cactus.
6: Es un tipo de cactus, ¿no?
4: El maguey no es un cactus. ¿De cuál sale?
7: Del cactus.
4: Del cactus. Sí, es un cactus, pero tiene un nombre especial.
7: Pero sí es carito, también muy caro.
6: Es el que acitrón de un fandango sangosano.
7: Si lo consigues, es muy caro el acitrón.
4: Sí, es muy caro.
6: Sí, es muy caro.
4: Bueno, entonces estamos en el magnesio, ¿no?
7: Exacto.
4: Que el magnesio sirve para controlar tus latidos cardíacos y controlar la presión arterial adecuada, ¿no?
6: Sí.
4: Actualmente, muchos médicos se han percatado de que la ingesta de magnesio marca una gran diferencia en algunos pacientes. El magnesio se está convirtiendo en el medicamento principal para la gente que sufre de migraña, asma y diabetes.
7: Oye, qué interesante.
4: Y diabetes porque el magnesio es indispensable para producir la hormona de insulina. Sin el magnesio no se puede producir la hormona de insulina.
6: Ándale.
4: Las personas que tienen bajos niveles de magnesio en su organismo generan cuadros prediabéticos. Entonces, sí, hay que tomar en cuenta que debemos de consumir entre 280 y 400 miligramos diarios de magnesio. Los diabéticos hasta 800 miligramos al día de magnesio. Además de que ayuda a estimular la fuerza en los músculos. El elemento que se utiliza antes de hacer el ejercicio es el magnesio. Uh-huh. Y el que se utiliza después de hacer el ejercicio para recuperarte del cansancio es el manganeso. Que es distinto. Una cosa es magnesio y otra es manganeso. Pero el magnesio es el único autorizado por el Consejo Olímpico Internacional para los que hacen halterofilia, o sea, para los que cargan pesas, para los que lanzan el disco, para los... Ay, oye, por cierto, ¿viste al que... Al
6: de salto? Ay, sí.
4: Que por despachado perdió.
7: Ay, qué barro. Por tú no sabes de eso, Sofi, por favor, nada de eso.
6: Por la dimensión...
4: Ah, claro que sabes.
7: Es una bebé, todavía no sabe nada de esas
4: pero
7: cosas.
4: Pero no está ciega.
7: Ay, qué barro.
6: Por la dimensión del paquete.
7: Ay, qué barro, Miriam, tú también te diste cuenta de eso.
6: Pues lo han pasado 800 millones de veces, aunque no lo quisieras ver, lo veías.
4: Deja tú la pérdida de la medalla, el dolor que le ha de verdad dado
6: el trancazo del palo
4: ahí.
6: ¡Pobre!
4: Por no ponerse calzones. Su calzón.
7: Pues,
4: ¿para qué se por le... andar de exhibicionista.
7: Uh-huh. Dijo, a ver si de aquí sacó coche eso... nuevo, casa nueva.
6: Pero pues se sí, supone en el OnlyFans, ese deporte
4: ¿tú crees
6: no
4: que
6: te
4: ese
6: pones
4: cuate,
6: eso?
4: Ese cuate mañana hace un OnlyFans y no se hace rico.
7: Claro.
4: Con el
7: claro.
4: OnlyFans.
7: Por supuesto.
4: Nada más que se vaya al Principado de Andorra, porque ahí solamente se paga el 10% de impuestos. Vámonos un pequeño corte y regresamos volando con ustedes aquí en este su programa.
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3: Y recordándoles que pueden enviarnos un mensaje de WhatsApp al 55 23 35 47 74. Probióticos. Los probióticos son bacterias benéficas que ayudan a mejorar el sistema digestivo, el sistema inmunológico y el tránsito. En ellos se promueve la formación de la microbiota intestinal balanceada, además de estimular el sistema inmune que previenen enfermedades y ciertas manifestaciones alérgicas, contribuyen a mantener un estilo de vida saludable. Los probióticos, en el caso de intolerancia a la lactosa, reducen los síntomas de inflamación o distensión, mejorando su digestión. La función contra los efectos producidos por la gastritis ayuda a neutralizar la acidez, ya que su fácil desdoblamiento evita la producción de mayor jugo gástrico que genera mayor irritación estomacal. También disminuye los efectos de la diarrea, colitis y constipación. Los probióticos previenen infecciones recurrentes de vías urinarias. La microbiota intestinal puede ser destruida por muchos factores, como la presencia de virus y bacterias, la ingesta de antibióticos y otros medicamentos, la mala alimentación, exceso de azúcares, carnes, grasa o el pobre consumo de fibra. Los hábitos de vida perjudiciales como el sedentarismo, el consumo de alcohol y tabaco, el estrés o la falta de sueño también disminuyen el balance de la microbiota intestinal. El envejecimiento es otro factor por el cual se ve reducida, ya que por la edad desciende el número de estas bacterias beneficiosas. Es por ello que el consumo de probióticos es tan importante para toda la población.

0: Vamos a una breve pausa y regresamos a su programa Estilo de Vida.
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2: Oigan, yo he oído que la gente, en lugar de decir que tiene que hacer la limpieza de la casa, dice, tiene que hacer el quehacer. Tengo que hacer mi quehacer. Quehacer, tengo que hacer mi quehacer. Cuando la gente dice, tengo que hacer mi quehacer, que viene de la frase, qué hacer, o sea, tengo mucho que hacer, entonces decían, como tengo mucho que hacer, voy a hacer mi quehacer. Se escribe con I, por favor, no se escribe con E. Si lo dices separado, oigan, es que tengo muchas cosas que hacer, va justamente con E. Pero si dices, voy a hacer mi quehacer, o sabes que hoy en mi quehacer...
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3: Samsung anunciaron sus primeras gafas inteligentes con Gemini y Android XR, que prometen competir de lleno con las Ray-Ban de Meta. Contarán con dos versiones, una con audio y otra con pantalla, que desarrollan en colaboración con las empresas de gafas Warby Parker y Anton Monster. El primer lanzamiento se llevará a cabo el próximo otoño y estará centrado en la versión de audio, que permite a los usuarios interactuar permanentemente con Gemini exclusivamente por voz con la frase Hey Google o simplemente tocando el costado de las gafas. Las audio glasses traen cámaras y altavoces integrados en las monturas y son capaces de vincularse tanto con móviles con sistema operativo Android como con iOS. Permitirán capturar imágenes y editarlas con Ano Banana, o hacer búsquedas de ubicaciones o objetos con la inteligencia artificial de Google, así como traducir en tiempo real. Informó Aide Rivera. 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
4: El bosque templado lluvioso valdiviano es un ecosistema único en Sudamérica, caracterizado por su aislamiento geográfico entre la cordillera de los Andes y el Océano Pacífico. Es famoso por sus milenarios alerces, árboles que pueden vivir más de 3.000 años. Este bosque nuboso alberga especies que no se encuentran en ningún otro lugar del mundo, funcionando como una isla biológica de clima templado, rodeada de paisajes áridos y glaciares.
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6: Cuando Will se olvida el protocolo. Cuando se trata de fútbol, el príncipe William de Gales se olvida de las formas y el protocolo que es parte de su vida y como heredero a la corona británica. Lo mejor, nos encanta verlo en su modo fan. Mejor no hubiera podido ser para él un acérrimo seguidor de su Aston Villa que presenciar el triunfo de su equipo en la Europa League. Ahí vimos al Wills como uno más, gritando, sufriendo, abrazando a sus amigos desde la tribuna. Grabó con su celular el momento histórico. 44 años han pasado para levantar la copa de fútbol. El príncipe celebró cantando el Sweet Caroline, bailó, aplaudió y ya encarrerado se fue con algunos jugadores a un bar a seguir la celebración. Uno de los cargos que más disfruta William es como presidente de la Asociación de Fútbol de Inglaterra. No son cuentos de hadas, son historias reales.
1: 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Cuida lo que comes.
4: La soya es un alimento versátil. A partir del frijol de soya se obtiene la soya texturizada, tofu, bebida de soya, entre otros alimentos. Contiene 9 aminoácidos esenciales como la lisina y la metionina. Aporta omega 3 y 6, así como vitamina K1 y vitamina E. Esta leguminosa tiene una gran concentración de isoflavonas, mismas que benefician la salud cardiovascular. También ayuda a disminuir los niveles de colesterol.
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4: En plena ciudad de Colima, el majestuoso Palacio Federal destaca por su arquitectura neoclásica. El terreno de este inmueble fue un cementerio, después una finca y una botica. Pero fue hasta 1908 cuando el entonces presidente municipal Blas Ruiz Díaz y un propietario del inmueble construyó ahí su casa. Sin embargo, desde 1928, el edificio estuvo en pugna por diferencias políticas, por lo que el gobierno estatal lo confiscó. Su interior está adornado con pinturas y murales de artistas como Mercedes Zamora o Antonio Cedeño, entre otros.
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7: Alcides Guilla contra Brasil, 1950. El gol que silenció al Maracaná. A 11 minutos del final, el uruguayo Guilla batió al portero Barbosa con un disparo raso, sellando el definitivo 2-1. Uruguay provocó la mayor tragedia deportiva brasileña, el histórico Maracanazo.
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4: La piel de los tiburones está cubierta de escamas diminutas que actúan como dientes.
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1: Lima, Perú. Lima se ha consolidado como la capital gastronómica de América Latina gracias a su biodiversidad. Su plato estrella, el ceviche, refleja la frescura del Pacífico, mientras que la cocina Nikkei muestra una fusión brillante con Japón. La mezcla de influencias andinas, amazónicas y europeas crea una explosión de sabores únicos que atrae a los paladares más exigentes del planeta.
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2: La luna se aleja de la Tierra aproximadamente 4 centímetros cada año, cambiando lentamente la duración de nuestros días terrestres.
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2: Los delfines se llaman entre sí por nombres específicos mediante silbidos únicos que desarrollan desde que son crías muy pequeñas.
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2: El veneno de la avispa de mar es tan potente que puede matar a un humano adulto en pocos minutos.
0: Aprendamos juntos.
2: El ketchup se vendía como medicina en los años 1830 para tratar problemas digestivos y la diarrea común.
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1: Una sola gota de petróleo puede contaminar hasta 25 litros de agua potable, dañando gravemente el ecosistema marino y terrestre.
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1: El corazón del colibrí late más de 1000 veces por minuto cuando vuela para mantener su metabolismo extremadamente rápido.
0: Lo que no sabías.
2: El ácido del estómago es lo suficientemente fuerte como para disolver una cuchilla de afeitar de acero inoxidable en horas.
0: Datos relevantes.
1: Las vacas tienen mejores amigas y se estresan mucho cuando las separan de sus compañeras de establo por mucho tiempo.
0: Información sorprendente.
1: El desierto del Sahara fue una selva tropical hace miles de años, antes de sufrir un cambio climático drástico.
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1: Los antiguos egipcios usaban piedras como almohadas para dormir, algo que hoy nos parecería sumamente incómodo y difícil de usar.
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5: Cinco de la mañana con 30 minutos tiempo del centro de México. Gracias por estar con nosotros esta mañana de miércoles. Miércoles primero de julio de 2026, a nombre del equipo que hace posible este espacio informativo. Adriana Romero, Claudia Arellano, Rogelio Miguel, Álvaro López y Ricardo Díaz. Les saluda Juan Manuel de Ande. Estamos transmitiendo en vivo a través del 103.3 de FM, el 970 de amplitud modulada y en todas las plataformas de Grupo Fórmula, en streaming a través de YouTube, en el canal de Grupo Fórmula Oficial. Les recuerdo mis redes sociales con mucho gusto. Usted me puede seguir a través de X, ahí me encuentra como arroba Juan M. de Anda, en Facebook Juan Manuel de Anda y en Instagram como Juan Manuel de Anda G. Tenemos información importante que se ha generado en las últimas horas y que estaremos compartiendo con usted en la próxima hora y media. Bueno, pues sí, sí se pudo. La selección mexicana de fútbol venció y convenció. Después de 40 años de espera, anoche el conjunto nacional logra la hazaña al avanzar a los octavos de final de la Copa del Mundo 2026 tras derrotar 2-0 a su similar de Ecuador. Sin duda, la noche de ayer, la noche del 30 de junio de 2026, quedará grabada en la memoria colectiva y en la historia del fútbol nacional. Millones de mexicanos fuimos testigos de esta epopeya que ha logrado el conjunto dirigido por el Vasco Aguirre y que le da un pretexto a este país para festejar cuando, bueno, pues usted lo sabe, en el día a día estamos envueltos en una serie de dificultades que nos rebasan y que no nos permiten disfrutar justo de estas cosas sencillas. El triunfo de la selección nacional es la

0: se logró, lo lograron. El domingo viene otro reto. Se vale seguir soñando. Mi querido Beto Campos, vamos contigo directamente. Se vale seguir soñando, ¿no? Resultado redondo del conjunto nacional. 4 partidos, ha anotado 8 goles y no ha recibido ninguno. Te saludo, mi querido Beto, buen día.
1: ¿Cómo estás, Juan? Muy buenos días. Así es, termina consiguiendo un gran resultado la selección mexicana, venciendo 2-0 a la selección de Ecuador en el Estadio Ciudad de México, con goles de Julián Quiñones al minuto 22 y Raúl Jiménez al minuto 31 para sellar la victoria del equipo tricolor. Piero Hincapié se fue expulsado en el 90+5 por parte del equipo sudamericano. Destacar el partido, por supuesto, de los 11 titulares del equipo mexicano. Me parece que ninguno desentonó, pero en lo más destacado, sin lugar a dudas, me parece Gilberto Mora, que hemos comentado a lo largo de este espacio las características de este futbolista, sobre todo el carácter con el que cuenta, la determinación con la que juega, y terminó consiguiendo, insisto, un gran resultado del equipo mexicano. También Eric Lira en la parte de la contención, me parece muy destacado por parte de este futbolista de Cruz Azul, que me parece que terminando el Mundial no regresaría a Cruz Azul, se iría directamente el fútbol europeo. Insisto, le ha dado mucho orden Javier Aguirre al equipo mexicano en la parte defensiva, no ha recibido un solo gol en lo que va desde el campeonato mundial. Así es que el próximo domingo ya el tricolor estará enfrentando en los octavos de final a rivales como República del Congo e Inglaterra, Juan.
0: Sí, oye, Beto, la verdad es que se vio un conjunto nacional muy bien plantado en la cancha, bien organizado, con una sobriedad tremenda, ¿no? Y como bien comentas, pues destacar todo el equipo, pero la verdad, lo que hace este muchacho de 17 años, Gilberto Mora, es sensacional. Le da, pues, un... mucha confianza, ¿no?, a todos los integrantes del equipo.
1: Sí, totalmente de acuerdo, y sobre todo ellos también le dan la confianza. Javier Aguirre sabe que tiene una joya dentro de su equipo, lo apapachan, lo cuidan, lo protegen, y me parece que tiene grandes condiciones Gilberto Mora, con 17 años de edad. Insisto, yo destacaría el carácter con el que juega, la determinación, pese a la edad, parece que tiene 40 años jugando al fútbol, sin lugar a dudas. También otro partido destacado, me parece, de Roberto Alvarado y de Jorge Sánchez. Tantas críticas que se le ha dado por la lateral derecha, termina, me parece, convenciendo, insisto, Jorge Sánchez. El día de ayer terminó dando un gran partido. La defensa central con Johan Vázquez y César Montes se ha acentuado, al igual que Jesús Gallardo por la lateral izquierda. Así es que vamos a ver qué es lo que depara para lo que será el próximo domingo. Por mientras, México estará entrenando el día de hoy a puerta abierta ante los medios de comunicación. El tricolor estará haciendo trabajo regenerativo después del partido del día de ayer, y por supuesto ya con el objetivo a ver quién estará enfrentando el próximo domingo en el Estadio Ciudad de México.
0: Así es, oye, y buenos goles, ¿no? Los de el de Julián Quiñones y Raúl Jiménez, bien trabajados. Y bueno, pues logran concretar para darle este extraordinario triunfo al conjunto nacional.
1: De acuerdo, sin lugar a dudas, gran gol que termina marcando, sobre todo Raúl Jiménez, ¿no? En esa recepción en donde inicia la jugada del ataque acompañándose con sus compañeros y termina definiendo de manera extraordinaria. Cada vez más se consolida Raúl Jiménez en el equipo mexicano, siendo uno de los máximos goleadores, y falta muy poco para que ya alcance a Javier el Chicharito Hernández como máximo goleador. Le faltaba marcar en una Copa del Mundo a Raúl Jiménez y ya lo hizo ante la selección de Sudáfrica. Ahora lo termina haciendo el día de ayer también.
0: Mi querido Beto, ¿quién es más complicado o quién sería más complicado para el conjunto nacional, Inglaterra o la República Democrática del Congo?
1: En el papel parece que Inglaterra es el más complicado, ¿no? Por la calidad de los jugadores, sabemos que tiene un gran nivel jugando desde hace ya bastantes años, son bien dirigidos por Thomas Tuchel, cuentan con elementos como Jude Bellingham, Harry Kane, Marcus Rashford, por mencionar algunos. Así es que me parece que en el papel Inglaterra sería el más complicado, pero sabemos que en esta Copa del Mundo puede pasar todo en cuanto a resultados se refiere. Lo vimos con España empatando 0-0 con Cabo Verde.

0: del caso de Ecuador, que también termina
1: Sí.
0: empatando en un partido con la selección de si no mal recuerdo, Curazao.
1: Sí, oye, ya dos anfitriones, ¿no? Pues han pasado a octavos de final, me refiero a México, obviamente, y a Canadá. Está por verse todavía, pues, el desempeño del conjunto de los Estados Unidos.
0: De acuerdo, falta ver a los Estados Unidos, que en el papel me parece que también hicieron una buena primera fase, sin lugar a dudas. Vamos a ver qué es lo que depara. Por mientras estará enfrentando a la selección de Bosnia en esa etapa de los 16avos de final.
1: Vámonos rapidísimo. Si tienes por ahí, ¿qué partidos van se van a celebrar el día de hoy? ¿Va a haber el día de hoy?
0: Sí, vamos justamente con la actividad del día de hoy, ya la segunda ronda, en donde habrá que mencionar que a las 10 de la mañana Inglaterra estará enfrentando a la República Democrática del Congo, a las 2 de la tarde Bélgica hace lo propio con Senegal, a las 6 de la tarde Estados Unidos choca, con Bosnia y Herzegovina.
1: Perfecto, mi querido Beto. Un fuerte abrazo y muchísimas gracias y nos escuchamos un poco más tarde.
0: Saludos, buen día.
1: Gracias, un fuerte abrazo, Beto Campos, con esta información importante. La selección nacional hace historia y se mete a los octavos de final de esta Copa del Mundo 2026. Y bueno, pues como era de esperarse y desde antes, horas antes de que iniciara este partido, que por cierto se retrasó por el tema del clima, una fuerte lluvia, también tormentas eléctricas. Bueno, pues se retrasó una hora el arranque de este partido, pero bueno, pues todo esto no impidió que miles y miles y miles de aficionados se dieran cita, pues, en las calles de la capital de la República. Aquí en la Ciudad de México, como usted sabe, bueno, pues pasó tendencia el Zócalo capitalino. Bueno, pues fueron, digamos, el epicentro de estas concentraciones, de estos festejos. De acuerdo a las autoridades de la Ciudad de México, se estima que 1 millón de personas estuvieron en las calles festejando el triunfo del seleccionado nacional. Pero vámonos con Andrea Meraz. Andrea, tú tienes más información de cómo se vivieron estos festejos después del triunfo del conjunto nacional. Te saludo, buen día.
2: Más de 55 mil personas reunidas en el Zócalo de la Ciudad de México colocan al FIFA Fan Fest Ciudad de México como uno de los principales puntos para disfrutar este mundial. En la selección mexicana se enfrentó contra Ecuador y obviamente cientos de miles de ciudadanos, de capitalinos, de otras entidades de la República tenían que estar aquí presentes para ver este encuentro.
3: Hay gente que no aprendió a rendirse, que llegó a las 5 de la mañana sin que nadie se lo pidiera, solo porque sí o porque la fe en un equipo de 11 otra vez se lo merece. Un zócalo lleno, 55 mil oficialmente, 1 millón en las calles. El Fan Fest Ciudad de México hace llamar esa sangre mexicana al festejo desde cualquier rincón del mundo.
4: Porque queremos celebrar con nuestra gente. Hemos celebrado cuando los primeros tres juegos allá en Los Ángeles y como no era igual mirando todo lo que miras en el TikTok y en el Instagram, dijimos pues vamos. So, la semana pasada decidimos, ¿sabes qué? Vamos a ir. So, ya al último minuto vinimos y ya estamos aquí. Paraguas y la fe, esto es lo que tenemos.
2: Oye, ¿y cómo queda el marcador hoy?
4: Yo digo como 3-1, con México ganando.
3: Es el cuarto partido, años esperando esto. Es la fase de la muerte súbita que ya arrastró a Alemania y Países Bajos. América vive con Paraguay y Brasil, África con Marruecos. Y la incertidumbre nos marca una hora más de espera. El cielo que se metió al partido antes que los jugadores. Y por fin rueda el balón. Los suspiros cuando la jugada no termina en gol. El silencio cuando la pelota es de Ecuador. Todavía no existe el resultado, pero las calles ya están tomadas.
5: Es algo único que no vamos a volver a vivirlo. Por esa razón.
6: ¿Con quién viene?
5: Con mi hijo y el papá.
6: Oye, toda la familia. ¿Qué quieres vivir el día de hoy?
5: Pues esa experiencia, la historia de este momento.
7: Vine con mi mamá y mi papá. Vine porque pues me gusta el fútbol mucho.
3: México ganó 2-0 y todavía no ha recibido un solo gol en el torneo. este equipo ataca y ser invictos ya tiene un precio. El de seguir creyendo, el de llegar a las 5 de la mañana al Zócalo, el de aguantar los silencios, los suspiros, las alegrías. Este equipo le enseñó a México a no perder la esperanza. ¿Por qué? ¿Y si sí?
8: ¡Arriba México!
3: Sí. Hoy sí no las creemos.
2: Es una vibra de emociones donde la lluvia prácticamente estuvo todo el día, pero nunca, nunca dejó de apagar esta llama que tenemos por el fútbol. Es el reporte. Buen día.
1: Gracias, Andrea, por tu reporte. Y vámonos justo hasta Guadalajara. Ahí está Uzi Toledo, corresponsal de Grupo Fórmula, porque también hubo festejos allá en aquella entidad, en aquella ciudad, la Glorieta de la Minerva. Bueno, pues se volvió a colapsar, muchísima gente festejando. Cuéntanos, Uzi, te saludo, buen día.
9: ¿Cómo estás, Juan Manuel? Este reporte es a unos minutos de que ganó la selección mexicana, que se mantiene en este Mundial 2026, aquí en la Minerva, en el lugar emblemático de Guadalajara, donde miles de personas se han reunido, primero para ver el partido en unas pantallas gigantes que instalaron las autoridades en este sitio, pero pues ahora a celebrar. Más de 45,000 personas se reunieron en este sitio para ver primero el partido, ahora están festejando. Ya se está bailando aquí la chona, ya se está bailando aquí también payaso de rodeo. Es importante también mencionarte que en la zona centro de Guadalajara se reunieron más de 51,000 personas, lo cual pues daría un total de casi 100,000 mexicanos, tapatíos, extranjeros, visitantes que vinieron hasta los distintos lugares públicos para poder ser parte de esta celebración y ver este partido. Vamos a ver si podemos entrevistar a alguien. Chicas, ¿cómo están? Buenas noches. ¿Cómo se sienten de este triunfo de México?
10: Bien, bien, gracias.
9: ¿Cuánto pensaban que iba a quedar?
10: Igual, lo mismo, 2-0.
9: ¡Que viva México!
10: ¡Que viva México!
9: Gracias, gracias. Pues miren, parte de lo que se vive en esta celebración, entre bailes, brincos, vitoreos. Lo que también hay que mencionar es que en el centro de Guadalajara sí, se puso la situación un poquito complicada. Hubieron también agresiones por parte de, pues, supuestos aficionados que estaban intentando ingresar al FanFest, pero pues todo se tornó violento. Hubieron también bastantes elementos antimotines en ese sitio y lo que se sabe es que hubieron por lo menos 10 detenidos. Quebraron cristales a los alrededores de los negocios del centro de Guadalajara y pues siempre la invitación a que se viva de la mejor manera estas celebraciones. Así que aquí en Guadalajara, Jalisco, que dicen que es la ciudad anfitriona, que ha tenido mayor ambiente, claro que también se vive luego de este partido entre México y Ecuador. Pues seguimos informando, que tengan excelente día.
1: Gracias, Uzi. Pues sí, nunca falta el, como dicen, el prietito en el arroz, pero bueno, afortunadamente fueron los menos, ¿no?, los que provocaron problemas en estas celebraciones. Allí en Monterrey, la Macroplaza, el Parque del Agua y el Parque Fundidora fueron testigos de una celebración inolvidable. La euforia de los aficionados se dejó sentir con gritos, cantos y brincos, y el sí se pudo, se escuchó pues al unísono al finalizar justo este partido. La fiesta nacional se extendió en todos los estados del país, así como en varias ciudades de Estados Unidos, como Los Ángeles y Chicago, entre otras. La presidenta Claudia Sheinbaum envió sus felicitaciones a la selección nacional, recordó que el esfuerzo de los deportistas y señala también que han logrado unir al país. En redes sociales, la presidenta escribió: jugaron con el corazón, con el alma y con orgullo. Hoy nuestra selección nos regaló una alegría inolvidable y demostró que nunca debemos dejar de creer. Gracias por defender nuestros colores con pasión y por hacer que todo un país celebre unido. Que siga sonando fuerte el grito de gol. ¡Viva México! Esto escribió la presidenta Claudia Sheinbaum en sus redes sociales. Y bueno, vámonos a otras cosas y nos vamos hasta Venezuela. Allá está Ulises Soriano, usted lo sabe, él es enviado especial de Grupo Fórmula. Está cubriendo pues esta desgracia, esta situación tan complicada que se está viviendo desde la semana pasada. Se está cumpliendo ya una semana de estos terremotos, uno de 7.2 y otro de 7.5 grados, que sacudieron este territorio y que hasta este momento, de acuerdo a las autoridades, se eleva el número de víctimas a 1,943. Ulises, te saludo. Gracias por tomar la comunicación nuevamente. Sabemos que estás con mil cosas por allá, pero si nos puedes pues actualizar cómo se encuentra la situación a las 5:48 allá en Venezuela. Te saludo. Buen día.
8: Juan Manuel, muy buenos días. Qué gusto saludarte. Pues el día de hoy las actividades de búsqueda y rescate continúan a una semana prácticamente de que hayan ocurrido estos sismos. Déjame decirte que tanto en Caracas como en La Guaira la escena no dista mucho. En los puntos donde edificios han colapsado, ahí es donde los topos, servicios de emergencia, continúan rascando entre toda esta montaña de escombros para intentar localizar señales de vida. En Caracas hay un edificio que tiene el nombre de Petunia, y ahí es donde los topos mexicanos se han instalado. Ya en a familiares y amigos de Chantal, para no retirarse hasta no dar con su paradero. Ahí lo que han señalado es que, pues, esta mujer de 19 años de edad habría llegado 2 semanas antes a instalarse a la zona para estudiar en la universidad leyes. Y, pues, dos semanas después, los sismos la habrían sorprendido y habrían derrumbado este edificio de 12 pisos. Ella se encontraba, de acuerdo con los testimonios de sus familiares, en el segundo, y hoy continúan apostados a las afueras de este edificio esperando buenas noticias. Sin embargo, el tiempo pasa, el reloj continúa, y una retroexcavadora pues está haciendo todo lo necesario para retirar los escombros. Y por supuesto, en La Guaira, en Puerto Viejo, la escena no dista mucho. Edificios de hoy son una cascada de escombros, y en la parte más alta, unos 10 pisos arriba, se encuentran diversos trabajadores intentando buscar y dar con el paradero de algunos cuerpos. El tiempo pasó, el tiempo ha transcurrido, y ahora lo que se busca pues son prácticamente cuerpos. Sin embargo, la esperanza aún no muere. Pues en un centro comercial también de La Guaira se está intentando rescatar a un velador que estaba prácticamente por terminar su turno y el sismo lo sorprendió, y quedó prácticamente, hay que caminar 15 metros y 7 de profundidad para poder tener contacto con él, porque es muy complicada el ingreso, ya que el edificio colapsó en su parte interior, sí, y solamente quedó el cascarón de fuera, Juan Manuel.
1: Caray, qué historias, Ulises, y desgraciadamente, bueno, pues todavía lo que falta, ¿no? Porque de acuerdo a datos que tenemos, que da a conocer la ONU, se estima que hay todavía 50,000 personas desaparecidas, por lo que, bueno, es previsible que la cifra de víctimas se incremente en los próximos días.
8: Efectivamente, Juan Manuel, continúan las búsquedas, sí, la esperanza no muere, sí, en este punto de Venezuela.
1: Perfecto. Ulises, te agradezco muchísimo que tomes la comunicación. Allá son las 7:51. Muchísimas gracias, y estamos pues en comunicación permanente, si nos lo permites.
8: Claro que sí, Juan Manuel, que sea un muy buen día para todos. Un abrazo muy grande.
1: Otro para ti. Otro para ti, y a cuidarse. Ulises Soriano, enviado especial de Grupo Fórmula allá a Venezuela. Hoy también es un día importante para nuestro país en materia de comercio. Y fíjese, según reportes difundidos en exclusiva por la agencia de noticias Reuters, se espera que la administración del presidente Donald Trump declare formalmente este miércoles que no va a extender el tratado comercial entre México, Estados Unidos y Canadá. Esta determinación, bueno, pues dará inicio, según la agencia, a un proceso de desmantelamiento de 10 años de la zona de libre comercio de América del Norte, la cual cuenta con 32 años de existencia. Hay que esperar a que sea oficial este anuncio, pues más tarde sabremos si Estados Unidos decide pues quedarse o dice que no. Por lo pronto, México y Canadá le dan el visto bueno. En tanto, la presidenta Claudia Sheinbaum habló justamente de este tema ayer en la conferencia de prensa del pueblo. Israel Aldave, cuéntanos, buen día.
11: Buenos días, Juan Manuel. La presidenta Claudia Sheinbaum dijo tener confianza en que se pueda concretar una buena revisión del acuerdo comercial con los Estados Unidos y Canadá. Adelantó que el planteamiento con el que México llegará a la mesa de negociación es que el tema que pueda prolongarse por 16 años más para seguir fortaleciendo la integración económica de la región de América del Norte.
12: Puede haber varias opciones, de acuerdo con el mismo tratado. No es una... Es decir, lo que puede ocurrir está determinado en el tratado, no es una ocurrencia de alguien. Entonces, una de ellas puede ser, por ejemplo, ampliarlo a 16 años más. Yo, por ejemplo, ya firmé cuál es la posición de México, que se amplíe otros 16 años. Hizo lo procedente el secretario de Economía de Canadá y ahora pues estamos esperando la respuesta de Estados Unidos.
11: El reporte que les tengo.
1: Muchísimas gracias, Israel, por tu información. Y bueno, pues vámonos ahora con Laura Cardoso. Laura, cuéntanos cómo pinta el clima para este miércoles. Te saludo, buen día.
13: ¿Qué tal, Juan Manuel? Muy buen día. Y las lluvias continuarán este miércoles en gran parte de México. Los pronósticos indican lluvias muy fuertes en zonas de Chihuahua, Durango, Sinaloa, Jalisco, Colima, Michoacán, Guanajuato, Querétaro, Oaxaca, Chiapas y Tabasco, mientras que otros 16 estados, entre ellos la Ciudad de México, registrarán lluvias fuertes durante la tarde-noche. En la capital del país se espera un miércoles con cielo nublado, lluvias y rachas de viento, por lo que las autoridades recomiendan tomar precauciones ante posibles encharcamientos, caída de ramas y afectaciones en la movilidad. Además de las lluvias, se prevén fuertes rachas de viento en varias entidades del norte, centro y sureste del país. En las costas del Pacífico, desde Baja California hasta Chiapas, así como en Quintana Roo, también se espera oleaje elevado, por lo que se recomienda extremar precauciones a embarcaciones y visitantes de playas. Mientras tanto, el calor persiste en el norte y occidente del país. Baja California, Baja California alcanzarán temperaturas de hasta 45 grados y otros estados como Jalisco, Michoacán, Guerrero, Oaxaca, Chiapas, Veracruz, Tabasco, Campeche, Yucatán y Quintana Roo superarán los 35 grados. Finalmente, una nueva onda tropical identificada con el número 14 se acercará este miércoles a las costas de Quintana Roo, lo que va a favorecer el incremento de lluvias en la península de Yucatán durante las próximas horas. Es el reporte, muy buen día.
1: Muchísimas gracias, Laura, por tu información. Bueno, pues van a continuar las lluvias, ya lo escuchó usted, en una gran parte de la República Mexicana, también aquí en la Ciudad de México y en la pues en su zona conurbada. La temperatura en este momento está en 14 grados y se espera que para este miércoles esté oscilando la temperatura entre 12 a 14 como mínima y entre 22 a 24 como máxima. Bueno, pues la edición 54 del Festival Internacional Cervantino se llevará a cabo del 3 al 18 de octubre de 2026 en la ciudad de Guanajuato, con Francia como país invitado. También le comento que el programa Hoy No Circula aplica para todos los autos con engomado color rojo y terminación de placas 3 y 4 y que tengan holograma de verificación 1 o 2. Bueno, pues nos despedimos del auditorio que nos escucha a través de nuestras estaciones hermanas en el interior de la República y que ahora continúan con su programación habitual aquí en la Ciudad de México. Volvemos después de una pausa.
14: Google presentó Gemini OVNI, su nuevo modelo de inteligencia artificial de generación de video hiperrealista, capaz de convertir imágenes a video y de editar los clips con un avance en razonamiento, comprensión del mundo y capacidad de creación. El modelo es capaz de construir y refinar escenas en cualquier paso con lenguaje natural y permite modificar videos con instrucciones simples debido a que se basa en su profundo conocimiento de historia, biología y lógica narrativa para construir historias convincentes. Destaca su edición de videos reales basada en imágenes de referencia y es capaz de convertir dibujos o bocetos en videos realistas y es capaz de transformar el tono y estilo de un video según el material recibido, así como de reimaginar acciones para cambiar escenas ordinarias por secuencias espectaculares. Además, permite editar varias escenas manteniendo la coherencia entre personajes, entornos, ángulos de cámara y escenas. Informó Aide Rivera. 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
16: Los ojos de las avestruces son más grandes que sus propios cerebros, lo que les da una visión muy aguda.
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0: buenos días. ¿Qué tal? ¿Cómo está en esta mañana? Día miércoles ya, primero de julio 2026. Damos paso a un nuevo mes y, como siempre, contentos y con tantas ganas de estar junto a usted en cada mañana, en todo momento, en dos frecuencias, 91.5 FM. Nos escucha en Hermosillo y en Nogales, 89.1 FM. Es momento de abrir esta conversación donde se le da un poder realmente fuerte a su voz, así que participe en el teléfono 624-1340-24. Queremos escucharlo vía WhatsApp también. Le vamos a dar lectura a cada comentario que usted haga y atender también los reportes que comience usted a compartirnos en este momento vía WhatsApp y también nuestras redes sociales, que son Radio Fórmula Sonora, tanto en Facebook, en Instagram, en TikTok, en YouTube. Presencia en XRF Sonora. No olvide además que tiene una fuente inagotable de información a través del www.radioformula.com.mx/sonora. 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Todos les saludamos con muchísimo gusto, en especial José Victorín, quien está en la producción y en los controles en esta mañana, haciendo posible que estemos totalmente en vivo en este momento. Mi nombre, Omar Acuña. Tenemos condiciones meteorológicas de la siguiente manera en nuestras ciudades. En Hermosillo tenemos 27 grados y la máxima para este miércoles será de 39 grados, según la proyección por parte del Servicio Meteorológico Nacional. Hay un porcentaje que indica que podría llover aproximadamente en 10% según esta revelación, y hay que estar continuando monitoreando esta parte también, mientras que Nogales tiene una temperatura en la actualidad de 19 grados con máxima de 33 para este día, y la lluvia al menos en la frontera alejada completamente. Monitoreo constante que le actualizaré también más adelante conforme vayan avanzando los minutos, dándole a conocer más información puntual también sobre el estado del tiempo. ¿Vio el partido anoche? Anda contento, ¿verdad? ¿Le gustó? Sin duda sé que le gustó. Fue impresionante lo que se estuvo presentando en este encuentro, ¿no?, que se tuvo de 16avos en lo que es el Mundial de Fútbol, que se está jugando en casa, en México, en Estados Unidos y también en Canadá. Y anoche literal le dio un baile la selección mexicana a Ecuador, impresionante, porque vino aniquilándolos 2-0. Impresionante todo lo que se vio, una acción por supuesto que muy importante, la que estuvo lográndose por parte del equipo nacional, que ya pasa a octavos de final y que en verdad causó tanta emoción, tanta sensación también de euforia, de alegría, por supuesto, y que va avanzando, ¿no?, esta selección a través de un trabajo muy contundente, y que no sabemos si va a llegar a la final. Mucha gente lo ve como algo poco probable, pero lo importante es que se vaya avanzando, que México logre pasar lo que fue quizá la última hazaña que logró en algún mundial, que vaya dando brinco tras brinco, saltando esos obstáculos y hasta donde ha llegado, y que así en un trabajo de equipo fuerte, arduo, que puede significar años, pero en algún momento se tengan todavía mejores resultados. La noche de que se vivió hace unas horas fue completamente histórica, una jornada de fiesta, abarrotado el Estadio Azteca, y fue impresionante, y por supuesto eso ha generado lo que es la alegría de miles de personas en todo el territorio mexicano. Y aquí estamos viendo imágenes de lo que es el festejo que se vivió en la Ciudad de México, sobre todo en el Ángel de la Independencia, que es el punto de concentración importante también en el país cuando hay estos momentos de mucha emoción, de alegría y de felicidad. La gente salió a sumarse a este festejo por el partidazo que dio anoche la selección mexicana en contra de Ecuador, que los venció 2-0. Y así, no solamente en México, en otros puntos también ha habido esta actividad, tanto en el extranjero, que se ha tenido también festejos por parte de los mexicanos que se encuentran fuera de nuestro país. Todo esto ha sido algo realmente maravilloso, ¿no? en donde se ha estado mostrando el apoyo a la selección mexicana, que está soñando con eso, ¿no? Con algún momento poder llegar a una final de mundial y por supuesto quedar campeón en este torneo que se da cada 4 años, ¿no?, de la FIFA, para coronar a un nuevo campeón en lo que es el mundial. Esto ha sido la parte de interesante, la parte que se valora muchísimo, y el esfuerzo colectivo que hizo esta selección, que es encabezada por Javier Aguirre, y que pues un gran momento dejó anoche, una noche histórica, podemos decirlo. Separamos esta parte ahora en situaciones también que de alguna manera vienen impactando, ¿no?, fuertemente durante estos festejos que se han venido presentando en la República Mexicana. Pues desafortunadamente también ha habido situaciones, ¿no?, que venimos lamentando, porque constantemente cuando hay festejos hay una emoción que quizás se sale de las manos y hay situaciones que ponen en riesgo también a la población. Y en este sentido le comparto lo que es el saldo rojo que se presentó anoche en la Ciudad de México con estos festejos. Lo que ha venido ocurriendo, en donde al momento lo que le comparto, según lo que ha hecho referencia la autoridad en la Ciudad de México, la Secretaría de Salud Pública capitalina confirmó que durante esta madrugada murieron 3 personas durante los festejos en el triunfo de la selección mexicana frente a Ecuador. De acuerdo con la información oficial que se tiene, las víctimas son un hombre de 44 años de edad, una mujer de 19 años de edad, quienes fallecieron por asfixia después de recibir maniobras avanzadas de reanimación por parte de los equipos de emergencia que acudieron al lugar. Los hechos ocurrieron entre las calles de Hamburgo y Lancaster, en las inmediaciones de Paseo de la Reforma, donde más de 1 millón de personas vienen manejando esa cifra, ¿no? Se me hace muy altísima, pero sí fueron miles y miles de personas que estuvieron congregándose, ¿no?, para participar en este festejo después de que México venciera a Ecuador 2-0. Entonces, toda esta euforia, ¿no?, tiende también a desbordarse de alguna manera, y vemos este efecto, ¿no?, que la concentración masiva de personas provocó estos empujones que terminaron en que finalmente estas personas fueran, vamos a decirlo, aplastadas, ¿no?, las 2 víctimas dentro de este enorme contingente de personas que estaban celebrando. Por supuesto, se ha venido lamentando también por parte de las autoridades esta situación. Y ahora damos paso a otra situación también grave que ocurrió. Esta fue en Morelos, en donde se presentó un ataque armado mientras estaban desarrollando lo que es la transmisión de un partido de fútbol. Repito, esto en Yautepec, en Morelos. Vamos a ver las imágenes a continuación de esta situación, miren, grave, donde pues lo que se expone, ¿no?, una nueva tragedia que se suma en nuestro país sobre esto, porque al momento lo que le puedo dar a conocer es que el asistente del diputado federal por Morelos, Agustín Alonso, Miguel Tijera, perdió la vida en un ataque armado registrado anoche en la cancha de usos múltiples del barrio de Rancho Nuevo, esto en Yautepec, en Morelos. En el ataque resultó gravemente herida Santa Fernández, quien pues busca, ¿no?, ser la candidata a la alcaldía de ese municipio. Fue algo grave. Las autoridades confirmaron que tras estos hechos también una menor de tan solo 8 años de edad perdió la vida mientras iba camino al hospital, mientras que los demás fueron trasladados a, ¿no?, hospitales de Cuautla y también de Cuernavaca. De acuerdo con los primeros reportes, se dio a conocer que llegaron al menos 5 personas heridas y una persona más quedó sin vida. Los hechos ocurrieron pues ayer también durante la noche. Aquí estamos viendo imágenes del complejo. Se está transmitiendo, mire, de manera pública, como tiende a ocurrir en muchas plazas de municipios, de ciudades, de pueblos, que se coloca pues pantallas, ¿no?, para que la gente obviamente no participe, para que se agrupe y disfrute de un encuentro de este tipo, que pueda observar lo que se presenta con un partido donde juega la selección mexicana. Y hasta ese lugar llegaron sujetos armados y comenzaron a disparar en contra de la gente que se encontraba en el lugar, y el saldo fatal es de 2 personas muertas, entre ellas una niña, 5 personas más lesionadas. Y por supuesto se viene lamentando fuertemente que así haya concluido, ¿no? Allá en Yautepec, en Morelos, esta situación bastante delicada con la muerte de dos personas en este cobarde, muy cobarde ataque armado que se estuvo registrando anoche durante esta transmisión del partido entre México y Ecuador. Lamentamos profundamente. Las condolencias se han venido emitiendo también por parte de la gobernadora de Morelos, Margarita González Arabia, ha venido condenando estos hechos y, como tiende a ocurrir, ¿no?, las autoridades mexicanas, ¿qué dicen? Lamentan, condenan, que van a investigar, que los culpables van a ser presentados ante la autoridad, que se va a hacer justicia, que no va a quedar impune, que se le va a dar apoyo a las familiares de las víctimas. Lamentablemente, el día a día en el país con esto, que viene empañando fuertemente estos enormes festejos de alegría que hay en la República con esta victoria contundente de la selección mexicana. El domingo se van a enfrentar posiblemente contra Inglaterra, ¿no? Ya en octavos de final, pero es una noche, la que se vivió ayer, realmente histórica, que deja muchas emociones, en la mayoría positivas. Mucha información le voy a presentar esta mañana, sobre todo temas que tienen que ver con lo que ocurre en Venezuela. Aumenta y es algo imparable la cantidad de gente muerta producto de los dos sismos que se presentaron, y asciende también brutalmente la cantidad de gente herida. En Sinaloa ayer se presentó también un sismo. Le voy a presentar cuál es el balance de la autoridad que ha dicho sobre este tema, y continúan por supuesto las quejas porque no se le atiende en infraestructura al Hospital Fernando Carranza del Issste en Hermosillo, y además no se cuenta con la fecha para construir un nuevo hospital también del Issste. Le tengo la información sobre esto. Hablaremos, por supuesto, de asuntos de seguridad, de salud, y qué ha pasado con el tema de los cortes de energía eléctrica en Hermosillo, los apagones. Le tengo también detalles para que quede con nosotros en los siguientes minutos. Voy al corte inicial. Volvemos.
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8: It's understood. Oscura, elegante y con ese beat que hipnotiza, It's Not Good forma parte del álbum Ultra de 1997 y marcó el regreso de Depeche Mode tras un periodo turbulento. Dave Grant canta con una mezcla de resignación y deseo, una canción que se convierte rápidamente en favorita de los fans y en éxito de todas las pistas de baile sofisticadas. Cabe hacer la aclaración. It's No Good, Depeche Mode en Sonido Brown.

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1: El primer animal que viajó al espacio exterior fue la perra Laika, lanzada por los rusos en 1957.
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3: Muchas gracias por estar con nosotros en esta mañana. Son las 6:17 y vámonos de hecho con la información de estos efectos tan brutales. Ya se cumple el día de hoy, de hecho, que se presentó o se presentaron dos sismos de magnitud realmente alta por arriba de los 7 grados en Venezuela, que han venido acarreando y provocando un desastre completo, sobre todo una crisis humanitaria y una situación de dolor extremo para una sociedad que sabe que no le ha ido bien, que desafortunadamente por muchos factores, sobre todo políticos, también han venido atravesando situaciones realmente graves. Y se agrega esto, que es pues la destrucción, ¿no?, total de muchos puntos importantes en Venezuela, de ciudades, en pueblos también, y que hemos visto cómo escala este número impresionante también de víctimas, que lamentamos profundamente, ¿no?, todo lo que ocurre con esto. Y al momento, en el último balance que se tiene sobre esta situación, pues es la grave, ¿no?, pues situación que hay de gente muerta. Y aquí está la cifra para que usted la pueda comprender, ¿no?, porque de plano a mí me parece muy difícil digerir esto. Sea una persona, lo lamentaría muchísimo. Pero aquí estamos hablando de 1943 personas que murieron en estos sismos tan terribles. Han sido rescatadas al momento ya 6,400 personas. Y los reportes que existen es que en cuanto a heridos hay un registro de 10,571 personas en estos dos sismos que, repito, ocurrieron hace una semana, lo que fue el 24 de junio en Venezuela. Y ahí están los trabajos, ve en pantalla la desesperación, cómo tratan de ganarle también aquí al tiempo, porque la esperanza día a día se va agotando. Ya pasó una semana y usted sabe perfectamente que es muy difícil continuar encontrando gente con vida. Tenemos en México muchas experiencias de ese tipo tan espantosas, ¿no?, con sismos también, el del 1985, el 2017, ¿se acuerda? 2019 también hubo un sismo fuerte, y pues cada año no se presentan, unos con intensidad diferente, pero usted ha visto cómo este país se ha venido transformando precisamente con el propósito de tener las herramientas y conocimientos necesarios para evitar que haya mayor afectación o tragedia cuando hay un sismo. Y mucho eso tiene que ver también con la protección civil, que continuamente vemos en este país, en México, que hay simulacros y este tipo de protocolos más fuertes también en cuanto al tema de cuidarnos entre todos, porque no es solamente una facultad de la autoridad, también nosotros ser participativos y de alguna manera involucrarnos fuertemente para obtener más conocimiento. Entonces, poniendo esto en Venezuela, desafortunadamente no hay una cultura de la protección civil, no hay los esfuerzos necesarios por parte del gobierno, no hay legislaciones tampoco que sean efectivas realmente para cuidar lo que son construcciones, para además proteger a la población con lo que son todos estos mecanismos también de conocimiento y de enseñanza y educación que tiene que ver para precisamente poder contar con mayores elementos cuando hay situaciones de riesgo como puede ser esta, ¿no?, los sismos. Entonces, en ese número estamos con la enorme cantidad de gente muerta, 1943, según la referencia que se hace por parte de las autoridades en ese país, donde lamentamos profundamente lo que ocurre con esto. En Sinaloa se presentó también un sismo el día de ayer, que esto de alguna manera impresiona muchísimo, en donde el momento lo que le puedo compartir es lo que pues ha venido siendo público también por parte de las autoridades con este sismo que se presentó el día de ayer, 6.1 en la escala de Richter. Fue el epicentro frente a las costas de Guasave, Sinaloa, y se sintió en varios municipios, sobre todo de la parte norte de esa entidad, Los Mochis también, en donde afortunadamente no pasó a mayores, más allá del miedo, ¿no?, de la gente que estuvo pues sintiendo este efecto, ¿no?, el movimiento que se estuvo presentando en Sinaloa con este sismo que estuvo surgiendo. Y al momento pues no hay gente herida, no hay gente muerta tampoco, afortunadamente es la información que tenemos. Volviendo a temas de Sonora, ¿qué ha pasado? Mire, siguen las quejas por el Hospital Fernando Carranza del Issste, y se ha venido haciendo un compromiso también de que va a haber la construcción de un nuevo hospital del Issste en nuestra capital, pero al momento, mire, no hay detalles, no se ha dicho más sobre este asunto. Se ha tratado de tener aquí una comunicación por parte de representantes de trabajadores, de jubilados y también de derechohabientes del Issste, en donde dialogaron, ¿no?, con autoridades del gobierno de Sonora para poder dar seguimiento a la situación del Hospital Regional Fernando Carranza, donde reconocieron que hay avances en los trabajos de rehabilitación, aunque advirtieron que aún no existe una fecha para la construcción del nuevo hospital de alta especialidad que han venido solicitando. Aquí el reporte en voz de Antonio López Moreno.
4: Derechohabientes del Issste sostuvieron una reunión con autoridades estatales, de la cual no obtuvieron respuesta positiva a su demanda de un nuevo hospital de alta especialidad, señaló la presidenta de la Asociación de Jubilados, María Eugenia Rodarte. Tras 2 horas de reunión, mencionó que su exigencia continúa en el sentido de que urge un nuevo nosocomio ante el deterioro del actual.
5: Se atendió el secretario de Hacienda, estamos haciendo un balance sobre los pacientes. Sin embargo, pues nos vamos sin la fecha.
4: Comentó que volvieron a fallar los sistemas de aire acondicionado, por lo que esperan celeridad en las respuestas del gobierno federal.
6: Para Radio Fórmula Sonora, Antonio López Moreno.
3: Bueno, pues es la situación que viene golpeando fuertemente a derechohabientes y al personal que trabaja en ese hospital. Y pues parece que va a ser algo muy, pero muy lejano, ¿no?, poder contar con este nuevo hospital de alta especialidad que tanto requiere Hermosillo para la enorme cantidad de gente, ¿no?, que se atiende día a día en ese lugar y que pues está atrasado con esa infraestructura médica, ¿no? Al menos en lo que concierne al Issste. Se han hecho esfuerzos, sí, en otros, por ejemplo, en el IMSS para tener infraestructura. Se está construyendo el de San Luis Río Colorado, lo sabemos perfectamente, pero ¿qué ha pasado con este asunto en Hermosillo, que no se le logra realmente dar un paso importante, ¿no? Ahí está estancado, no hay una fecha cuando se pueda contar con esto, ¿no? Y los atrasos continúan porque a pesar de compromisos que se hicieron por parte de Martí Bartes, que es el director nacional del Issste, pues de plano no sale adelante una rehabilitación que no sea nada más una mejoralito, ¿no?, una aspirina pequeñita para el enorme dolor de cabeza que significa este centro hospitalario en nuestra capital. Ahí está el tema, ahí continúa estancado y la protesta también escalando, con fuerza por parte de los afectados, repito, tanto trabajadores, personal médico y también lo que son los derechohabientes y además pensionados. Voy al corte comercial, volvemos con más detalles.
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12: El majestuoso pavo real es un ave llamativa por su plumaje e iridiscente cola en forma de abanico decorada con ocelos en tonos azules, dorados y rojos. Su cola forma parte del 60% de su cuerpo y la utiliza para apareamiento. Se dice que las hembras eligen a su pareja en función del tamaño, color y calidad de la cola. Cada macho puede tener hasta 5 hembras. En el macho, el plumaje es mucho más vistoso que el de la hembra. Aunque se cree que no puede volar, el pavo real puede volar distancias cortas.
11: Cuida lo que comes.
13: La improvisación suele ser el enemigo de la alimentación saludable. Dedicar un tiempo el fin de semana para planificar el menú y hacer las compras evita que termines pidiendo comida rápida por falta de tiempo o ingredientes. Preparar algunas bases de comida con antelación, como granos o verduras picadas, facilita la toma de decisiones nutritivas durante los días ajetreados. La organización es la clave definitiva para mantener la constancia y el bienestar.
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3: Ya de regreso en este momento, las 6:27, es lo que indica el reloj en este momento. Y muchas gracias por estar formando parte de los comentarios en este momento. Ya sabes, 6:24, 13:40, 24. Contentos, emocionados, gracias por el tiempo que le dedica. Y sobre todo, lo que siempre me impresiona, ¿no?, es su puntualidad también para estar atentos a este programa, que muchas veces está desde antes de que arranque el programa también saludándonos por WhatsApp, deseándonos buen día, y que sabe usted que es recíproco esta parte también de los buenos deseos que todo el equipo le damos, y el agradecimiento es infinito si usted por permanecer tan temprano escuchándonos también, y que no falla, ¿no?, y que está también comentando en lo que son las redes sociales de Radio Fórmula Sonora. Estamos hablando ahora de puntos importantes. Mire, se cumplieron ya 7 años de la creación de la Guardia Nacional, un esquema que se dejó ya en la parte final del gobierno de Enrique Peña Nieto, dejar los pasos, ¿no?, para tener una corporación, pero finalmente se termina oficializando dentro del gobierno de Andrés Manuel López Obrador a partir de 2018, y que usted recuerda perfectamente también que en aquel momento arranca la gestión del gobierno federal, y en el tema de seguridad el propio Alfonso Durazo Montaño, quien actualmente es el gobernador de Sonora, pero que en aquel momento fue el secretario de Seguridad Pública del gobierno mexicano y que tenía un mando civil, esta corporación que ahora está adscrita a la Secretaría de la Defensa Nacional. Y esto se lo comparto porque ya pasaron 7 años, 7 años desde que se creó la Guardia Nacional. Y bueno, ayer hubo un reconocimiento por parte de Alfonso Durazo Montaño por lo que se considera es un invaluable apoyo y participación activa en la creación de la Guardia Nacional. Él destacó el papel estratégico de la institución para poder reducir la incidencia delictiva y fortalecer la seguridad en la entidad. De esta manera estuvo hablando, y quiero que escuche lo que comentó al respecto.
14: Sonora se encuentra en ese momento en el lugar número 17. Y eso no sería posible, nunca, sin el respaldo de instituciones extraordinarias: el Ejército, la Marina, la Fiscalía General de la República, la Fiscalía General de Justicia del Estado, la Policía Estatal de Seguridad Pública de Sonora, pero de manera muy particular de la Guardia Nacional. que tiene la presencia dominante en las calles y en el territorio de nuestro estado.
3: Bueno, pues 7 años ya desde la creación de esta fuerza policial importante en el país, que usted va a evaluar, ¿no? ¿Qué trabajo se ha hecho? ¿Cómo ha visto la implementación de estrategias y los protocolos por parte de esta dependencia que, repito, ya forma parte de la Secretaría de la Defensa Nacional? Es administrada, es vigilada, es de alguna manera el mando que se tiene por parte de este, pues, brazo importante, ¿no?, en el tema de seguridad en México. Y ahí está lo que menciona Alfonso Durazo sobre esta cuestión, en donde indica que hace años Sonora ocupaba el cuarto lugar en incidencia delictiva de alto impacto y que ahora cambia esto, se mueve, se va hasta un lugar número 17. Ahí está el tema. Seguimos con más en esta mañana. Mire, ¿qué se ha dicho también en torno a esto? Mire, recuerda usted perfectamente que la semana pasada le contaba sobre lo que se informó por parte de la Suprema Corte de Justicia de la Nación, en el sentido de que determinó que los delitos relacionados con el incendio de la guardería ABC son imprescriptibles, ya que constituyen una violación grave a los derechos humanos de los menores, que esto permite, lógicamente, continuar, mantener abiertos estos procesos penales contra funcionarios del IMSS no involucrados, y que continúe, lógicamente, también esta investigación. Quiero mostrarle lo que opina, ¿no?, sobre este tema Gabriel Alvarado, quien es abogado de la agrupación Manos Unidas, que estuvo compartiendo su opinión sobre este tema en el espacio de Soledad Durazo. Y me parece importante que usted ponga atención también a esto que responde.
15: ¿Existe de alguna manera la esperanza fundada en que...
3: Hay un detallito técnico en el audio, vamos a esperar un poco para tratar de mostrarle aquí lo que es esta exposición, ¿no?, en cuanto a detalles de por qué la importancia de esto, que se cataloga como una muy buena decisión de la Suprema Corte de Justicia a favor de las víctimas, tanto, obviamente, ¿no?, de quienes en su momento perdieron la vida hace 17 años y que lamentamos profundamente, pero también para quienes aún están y que están en ese proceso

0: investigación que ellos tienen abierta, ¿no? Por ende, pues no hay más personas que nosotros quienes les podemos coadyuvar, ayudar y coadyuvar para el pleno esclarecimiento de los hechos. Uh-huh. Lo que ocupamos de aquel lado es voluntad y disposición política para hacerlo. Eso es lo que ocupamos, básicamente.
1: Bien.
2: Y bueno, hablando de cuestiones también legales, es importante conocer la opinión en este sentido de Ana María Kudish Casteló, quien es presidente de la Barra Mexicana de Abogados, quien ha estado presente en Sonora con el propósito de dar paso a esta renovación de lo que es el capítulo Sonora, precisamente de la Barra Mexicana de Abogados. Se le ha preguntado sobre aspectos como la reforma judicial, cuál ha sido el papel de la Corte también, de los jueces durante el tiempo que lleva implementada, cómo se ha visto ese trabajo, ¿no? ¿Cómo se está de alguna manera elaborando en lo que son los juzgados? ¿Se abate el rezago o no de tantos casos acumulados? Y me parece importante escuchar un fragmento de una entrevista que hizo Michelle Rivera precisamente a esta persona, que le repito su nombre, Ana María Kudish Casteló, presidenta de la Barra Mexicana de Abogados.
3: Muy contenta porque el capítulo está creciendo, porque Sonora es un estado enorme que tiene una abogacía muy inteligente, muy lista, y la verdad es que queremos atraer a nuestro colegio a todos los abogados de Sonora que crean en una barra nacional, que crean en que en estos momentos la abogacía mexicana debe de estar más unida que nunca. La verdad es que la reforma judicial nos ha golpeado muchísimo, ha golpeado mucho al poder judicial, a la democracia, a la separación de los poderes. Hemos perdido a grandes juristas con muchísima experiencia, y hoy en día pues creo que la educación jurídica continua en todo el país es una necesidad imprescindible, y creo que la barra es lo que hace, es apolítica y une a toda la abogacía en el estudio, en la educación jurídica continua, en la ética que todos los abogados debemos de tener para las personas que nos buscan, para que nos representemos y para las personas que imparten justicia. Y esta ética debe de permear en todo el ejercicio profesional de los abogados, y también acordarnos de los que más lo necesitan. El trabajo pro bono es algo muy importante hoy en nuestra sociedad. Los abogados debemos de ser socialmente responsables, y esto es algo que un colegio como el nuestro brinda. Y son los objetivos que perseguimos, y la verdad es que aunque no haya una colegiación obligatoria, el colegiarnos voluntariamente también hace que cumplamos con las expectativas de nuestro colegio de manera voluntaria. Y bueno, el tener a una mujer al frente de un capítulo como estos nos enseña cómo las mujeres estamos tomando el liderazgo de la profesión, y eso es algo que nos tiene que llenar de orgullo.
4: A un año de las elecciones, ¿puedes decir a un corte que se pueda hacer sobre la reforma judicial y la posición que han tomado jueces, magistrados? En fin, ¿qué calificación le daría del 1 al 10 y por qué?
3: Desempeño. Al desempeño yo creo que le pondría una calificación de 5. La verdad es que los juzgados están completamente colapsados, y están colapsados porque las personas siguen acudiendo a que se les imparta justicia, pero los jueces no tienen la experiencia ni la trayectoria que se necesita para afrontar el impartir justicia con el aplomo y con la prontitud debida. Y eso no es ni bueno ni malo, era algo que era de esperarse. Nuestro colegio lo hizo saber con toda la oportunidad, y sin embargo, pues fue la toma de una decisión política y no de una toma de decisión desde el punto de vista de la impartición de justicia y de la experiencia que se requiere para hacerlo. Ahora, con esta supuesta reforma de la reforma, donde se ha aplazado la decisión de implementar el Código Nacional de Procedimientos Civiles y Familiares por un año más, nuestro colegio está pugnando porque también la elección judicial sea tomada en cuenta con la experiencia, con la trayectoria y con los conocimientos que un juzgador tiene que tener para poder impartir justicia en un país que tanto lo demanda. Y por lo mismo, pues esperemos que podamos ser escuchados, y por esa razón también la abogacía mexicana debe de estar unida, de manera que nuestra voz pueda ser mejor escuchada y no estar todo mundo desperdigado. Es mucho mejor estar colegiado y formar parte de una organización que de alguna forma nos escuchan, no nos hacen caso, pero nos escuchan, y bueno, pues levantar la voz. Creo que es algo muy importante para el futuro de nuestro país.
4: Abogada, ahora que está muy de moda...

0: a los filtros, sobre todo por los procesos que se vienen. Fue una de las exigencias cuando se hizo la reforma judicial y es algo que se busca que se cumpla ahora que se aplaza el nuevo proceso que se viene. ¿Qué esperan como abogados de este nuevo proceso que se viene? Esperan pues en unos años más.
1: Bueno, pues la verdad es que sea un mejor proceso, que se escojan a mejores personas, que se escojan a personas a través de exámenes, que se escojan a personas que sí saben, que tienen experiencia y que de alguna manera demuestren, no por una elección popular, sino por una elección de calificación, de profesionalismo, de experiencia, para que puedan impartir una mejor justicia. Está demostrado por este nuevo periodo que estamos viviendo que las personas que no tienen experiencia no pueden con el trabajo. Hay muchísimos jueces que ya han renunciado, hay jueces que no pueden con la chamba, y es finalmente el pueblo quien lo sufre. Los abogados, como quiera, nos adaptamos a trabajar con lo que tenemos, pero es el justiciable y la persona que se acerca a la justicia la que requiere un mejor servicio, un servicio más profesional y un servicio más calificado. Está siendo demostrado en este año que ha cursado que este colapso en la impartición de justicia obedece precisamente a la falta de conocimientos y a la falta de experiencia.
0: Por último, preguntarle que, recientemente un grupo de abogados aquí en Sonora hizo un reclamo extensivo a la Fiscalía de Sonora para, entre otras cosas, reclamarle que algunas decisiones que se toman desde ahí no van acorde con la búsqueda de justicia, que los ministerios públicos están colapsados, que hace falta personal en la institución y sobre todo la medida cautelar como la prisión preventiva, pues está abusando de ella. Usted, no sé si ha revisado algunos reportes sobre el estado de Sonora. Hoy, ¿cómo calificaría, a diferencia de estos otros grupos de abogados, a la Fiscalía, al desempeño de la Fiscalía de Sonora?
1: Bueno, yo no conozco cómo puede ser el desempeño de la Fiscalía de Sonora, por lo tanto no podría hablar de una fiscalía en particular, ni la de Sonora ni de las 28 capítulos que me corresponden. Yo solamente puedo decir lo que nuestro colegio ha señalado al respecto. Desde luego que la prisión preventiva oficiosa es algo por lo que hemos pugnado que se quite, y no solamente en Sonora, sino en toda la República Mexicana. Hoy en día esa es la ley, tenemos que trabajar con ella, pero eso no quiere decir que deba de ser aplicada. Que los ministerios públicos también están colapsados, que tampoco tienen el tiempo suficiente para atender toda la demanda de la población, no nada más es en Sonora, es en toda la República Mexicana, y los 28 capítulos de la barra mexicana se duelen de lo mismo. Por lo tanto, se necesita presupuesto para la impartición de justicia. En la medida en la que no se entienda que el presupuesto para la impartición de justicia es importante, que la calificación y que la preparación que nuestras autoridades requieren para poder impartir una mejor justicia y dar un mejor servicio a la persona que se acerca porque ha sido víctima de un delito, pues es importante que se entienda a lo largo y ancho del país. No es solamente algo referente al capítulo de Sonora. Realmente creo que es toda la República Mexicana, esto es a nivel federal, y a nivel federal se debe de otorgar el presupuesto necesario para la impartición de justicia.
2: Bueno, pues una opinión muy importante, ¿no? En ese sentido, lo que se viene exponiendo también aquí, en lo que acaba de escuchar usted por parte de Ana María Kudish Casteló, presidenta de la Barra Mexicana de Abogados, en una entrevista exclusiva para Grupo Fórmula Sonora. Mire, ¿qué ha pasado con el tema también? Porque era la fecha límite el día de ayer para que usted pudiera registrar su línea telefónica y que después, según lo que decía el gobierno federal, no iba a permitir que tuviera servicio. ¿Por qué? Con el propósito de que usted registre la línea telefónica para poder identificarla y de alguna manera tratar de hacer frente a la enorme cantidad de delitos que se vienen cometiendo al utilizar un teléfono celular. Se iba a identificar usted, iba a poner sus datos, una fotografía, se iba a hacer oficial este registro, pero obviamente, mire, un importante número de usuarios en el país ha optado por no registrarlo. Entonces se tuvo que dar una prórroga, ampliar el plazo, como dice el gobierno ante esto. Y lo que le comparto en la actualidad, pues que estamos el primero de julio, ya lo registró, yo no, la verdad. Y todavía tengo línea, por supuesto. ¿Por qué? Porque cambió el esquema. Ya hay una programación, una calendarización, una forma, ¿no?, en que usted va a poder estar teniendo un nuevo plazo para poder registrar su línea telefónica. Entonces se amplía este plazo y lo establece de esta manera el cambio, lo que es la Comisión Reguladora de Telecomunicaciones, porque se hizo el decreto que ya fue publicado hace días en el Diario Oficial de la Federación, en donde se da esto, la modificación de los lineamientos para la identificación de líneas telefónicas móviles, que es lo que se comparte, ¿no?, por parte del gobierno federal. Así que se establece que los usuarios van a tener que hacer el registro en el mes que le corresponda el último dígito de su número de teléfono celular, tal y como se indica a continuación en este reporte que quiero que escuche por parte de Laura Cardoso.
3: La Comisión Reguladora de Telecomunicaciones anunció una prórroga que extiende hasta diciembre el plazo para vincular las líneas telefónicas de prepago con el fin de que los usuarios puedan completar el registro sin perder el servicio. De acuerdo con el calendario difundido, las fechas límites fueron distribuidas de manera escalonada según el último dígito del número telefónico. Así, la fecha límite para aquellos cuya línea termine en cero es el 15 de agosto. Los que terminen en 1 es el 31 de agosto, en 2 el 15 de septiembre, en 3 el 30 de septiembre, en 4 el 15 de octubre, en 5 el 31 de octubre, en 6 el 15 de noviembre, en 7 el 30 de noviembre, en 8 el 15 de diciembre y en 9 el 31 de diciembre. La Comisión Reguladora de Telecomunicaciones informó que las líneas que aún no han sido vinculadas deberán registrarse a través del portal oficial registratulinea.crt.gob.mx antes de la fecha que les corresponda. Este organismo advierte que una vez concluido cada periodo, las líneas que no hayan sido registradas serán suspendidas, por lo que ha hecho un llamado a los usuarios a realizar el trámite con anticipación. Con esta ampliación, los usuarios dispondrán de un plazo que se extenderá durante 5 meses, de agosto a diciembre, para regularizar sus líneas de prepago y evitar interrupciones en el servicio de telefonía móvil. Laura Cardoso Tierra, Fórmula Noticias.
2: Bueno, pues un gran reporte por parte de Laura Cardoso, que nos cuenta, ¿no?, exactamente cómo es este plan que se tiene ya estructurado por parte del gobierno para que usted tenga que en algún momento, ¿no?, sumarse a esto que va a ser obligatorio de registrar su línea telefónica. Aquí le va otra vez, lo explicó muy bien Laura, pero quiero retomar estos puntos. En agosto, el dígito 0 tiene como fecha límite el 15 de agosto. El dígito 1, el 31 de agosto. Posteriormente, en septiembre, el dígito 2 será el 15 de septiembre como máximo. El dígito 3 para el 30 de septiembre. En octubre, el dígito 4, que es el 15 de octubre. El dígito 5, el 31 de octubre. Posteriormente, el dígito 6 corresponde máximo para el 15 de noviembre. El dígito 7, el 30 de noviembre. Y ya para cerrar el año, el dígito 8 le va a corresponder la fecha máxima para el registro, que será el 15 de diciembre. Y el dígito 9 es el 31 de diciembre. ¿Qué le parece? Esto es lo que se viene revelando. Aquí va a ver, ¿no? Bueno, está viendo más bien en pantalla lo que es el calendario, ¿no?, que se tiene. Es el último dígito de su número de teléfono celular. Así le corresponde. A ver, a mí cuándo me toca, déjeme ver. Ah, todavía tengo hasta el 15 de octubre para poder registrarlo, ¿no? Pero bueno, aquí me dicen que no lo van a registrar el teléfono. ¿Por qué no? Sería interesante que me cuenten, ¿no? Ya hemos escuchado muchos argumentos, ¿no? Pero acá me dicen, yo tampoco voy a vincular mi teléfono celular. Es lo que dicen acá en el teléfono. En todo su derecho, ¿no? Pero igual se quedaría sin una línea habilitada, ¿no?, para poder continuar comunicándose. Vamos a continuar con más información en esta mañana. Quiero compartirle, miren, lo que es una queja muy fuerte. Trabajadores agrícolas han venido denunciando el retraso de pagos por parte de una empresa de nombre Bidexport. Tengo el reporte en voz de Antonio López Moreno.
4: Empleados del campo en la costa de Hermosillo denunciaron presuntos adeudos por parte de la empresa Videxport al señalar que no han recibido pagos correspondientes a la actual temporada agrícola desde el pasado 3 de junio. Ante esta situación, la secretaria general del sindicato, Salvador Alvarado, Iris Sánchez Chiu, señaló que ya se encuentran en comunicación con autoridades laborales.
5: Me tocó tener una llamada ahí con el secretario del trabajo, también viendo el mismo tema, donde él me platicaba que había hablado directamente con el empresario y el empresario haciendo el compromiso de que todos cubrir, pues, ¿no? Entonces, pues hay esa voluntad por parte de la empresa y nosotros como sindicatos vigilantes de todo el seguimiento.
4: La dirigente sindical reconoció que este tipo de situaciones no son generalizadas, pero la empresa señalada ha presentado de manera reiterada esta situación por posibles problemas financieros.
5: Fíjate, no es que sea común, sin embargo, en el caso de esta empresa ha sido reiterativo, creo que traen una situación financiera que han venido arrastrando, pero pues al final de cuentas no pueden detener las cosechas, ¿me explico? Pues porque tienen que seguir produciendo esos campos agrícolas. Entonces no es algo así como que pasan todas las empresas, ¿no? Pero sí hay momentos en los que les ha podido pasar algunas.
4: De acuerdo con testimonios de los trabajadores, el último pago que recibieron fue el 3 de junio, sin que hasta la fecha se haya regularizado la situación. Indicaron que existía un compromiso de cubrir los adeudos el día 26, sin embargo, no se cumplió.
6: Para Radio Fórmula Sonora, Antonio López Moreno.
2: Bueno, pues aquí la información sobre esto, ¿no? De una cuestión también, pues, complicada, ¿no? Para trabajadores que están de aquí esta forma, pues, exigiendo, ¿no? Lo que le corresponde también, y es un hecho que está, pues, también en el centro de la conversación, precisamente por esa razón, ¿no? De lo que es una queja constante también ante la vulneración de derechos laborales, que falta mucho realmente todavía para proteger realmente esto, a lo que tiene tanto beneficio un trabajador en nuestro país. Vamos a continuar con más información. Fíjense que ayer se hizo oficial esto y que le quiero compartir los detalles porque se busca esto, garantizar completamente que existe un derecho humano al acceso de agua y sobre todo que se modifique, ¿no?, lo que es la legislación estatal a ese nuevo marco jurídico federal. En el Congreso Estatal se aprobó ayer la reforma a la Ley de Agua del Estado de Sonora, que es una iniciativa, ¿no?, propuesta que presentó en el Pleno la diputada Yasmín Guadalupe Gómez Lizárraga, donde destacó que las modificaciones buscan homologar la sonorense con la Ley General de Aguas publicada por la Federación en diciembre del año anterior, además de incorporar adecuaciones, ¿no?, específicas para la realidad de los municipios del estado. Señaló que el agua es un recurso pues indispensable para la vida, ya sabe toda esta parte, ¿no?, por la que la reforma tiene el eje principal de garantizar el derecho humano al acceso, disposición y también saneamiento del agua para consumo personal y doméstico conforme a lo establecido en el artículo 4 de la Constitución. Entre los principales cambios aprobados se encuentra la incorporación de principios como la progresividad, la no regresividad, la participación social, la igualdad sustantiva, la perspectiva de género y todo esto, ¿no? Entonces, se añade que la reforma también establece que los ayuntamientos deberán dar prioridad presupuestaria a los servicios de agua potable, drenaje, alcantarillado, lo que es el tratamiento también, y la disposición de aguas residuales al tratarse de derechos humanos de atención prioritaria. Asimismo, se promueve la instalación de sistemas de captación de agua pluvial y se fortalecen mecanismos de prevención y control de la contaminación de las aguas de jurisdicción estatal también. Entonces, este se menciona como uno de los puntos importantes, el que va a escuchar a continuación, porque se habla que dentro de esta modificación se prohíbe la suspensión total del servicio de agua por falta de pago en los usuarios domésticos, al establecerse la obligación de garantizar un suministro mínimo indispensable para el consumo humano básico. ¿Qué le parece esto? Relevante, ¿no?, de alguna manera, pero hay que ver exactamente, ¿no?, cómo sería la implementación de esta, donde se prohibiría cortar totalmente el suministro de agua a un usuario doméstico por la falta de pago, que no puede haber ese bloqueo total, dado que es un derecho humano el tenerla, es decir, contar con un acceso y disposición para obviamente su consumo. Interesante esta, pues, ya de alguna manera reforma, ¿no?, que se da en el Congreso Estatal. Sigo con más información. Mire, hablando de estas cuestiones, con las colonias populares que se encuentran en Hermosillo, han venido percibiendo lo que se considera es un trato desigual por parte de autoridades municipales, y aquí en este reporte Antonio López Moreno nos cuenta exactamente el porqué.
4: Vecinos de las colonias más populares de Hermosillo perciben trato desigual por parte de las autoridades municipales, ya que es allí donde más se presentan fugas, fallas en el suministro y drenajes colapsados, señaló el presidente de la Unión de Usuarios, Ignacio Peinado Luna. El dirigente detalló que en el norte de la ciudad registran más fallas y cortes en el servicio de agua potable, no obstante, es una situación que se presenta en otros sectores.
7: Siempre el norte está sufriendo de la caída, siempre, más de 2-3 décadas tenemos con ese mismo problema. Se hacen esfuerzos muy significativos, pero al final del día llega un momento en que el agua se te va, entonces eso atrasa mucho las actividades de todas las familias.
4: Peinado recordó la importancia de atender los drenajes colapsados en los canales, ya que con la temporada de lluvias puede aumentar la complicación.
6: Para Radio Fórmula Sonora, Antonio López Moreno.
2: Y bueno, hablando de la Unión de Usuarios, también viene lanzando recomendaciones para que cualquier persona afectada solicite una indemnización por aparatos averiados ante toda esta serie de apagones y falta de suministro de energía eléctrica por parte de la CFE en Hermosillo.
4: Derivado de apagones de energía en diversos sectores de Hermosillo, el presidente de la Unión de Usuarios, Ignacio Peinado Luna, recomendó a los afectados solicitar indemnización por averías de aparatos electrodomésticos, ya que la dependencia está obligada a su reparación. En conferencia de prensa, el representante de los usuarios señaló que es a través de un sencillo procedimiento como pueden pedir el dinero equivalente o bien uno de las mismas características.
7: Antes de esto, les puedo decir que desde que empezaron los apagones, inmediatamente se comunican a la Unión de Usuarios. Nosotros lo que le pedimos siempre, esto es una recomendación, es que hable al 071, manifieste lo que está sucediendo y pida el número de reporte, el folio.
4: Aclaró que se debe emitir un reporte a CFE, apuntar el número de folio, redactar una reseña de hechos y acudir a las ventanillas de la paraestatal.
6: Para Radio Fórmula Sonora, Antonio López Moreno.
2: Bueno, pues esta es la información, ¿no? Ahí está la cuestión que se obviamente critica tanto, ¿no? Por un mal servicio que se da por parte de la Comisión Federal de Electricidad, ¿no? Así es lo que ocurre con esta situación. Antes de culminar, vamos directamente a este tema, mire, de festejos en Hermosillo, que se han tenido por la victoria de la selección mexicana. Hubo caravanas de personas, de vehículos que iban aquí, las personas festejando fuertemente. Ahí está el tráfico que se formó en Hermosillo y obviamente en otros puntos también esta concentración para estar de esta manera, pues mostrando, ¿no?, la emoción ante el desenlace de este partido que ayer hubo entre México y Ecuador, donde el seleccionado mexicano aniquiló 2-0 a Ecuador. Esto en Hermosillo, Nogales, mire también. Va a ver las imágenes a continuación de esto, lo que es el festejo también que se dio en la principal avenida, ¿no?, lo que es la Álvaro Obregón, donde también hubo la gente muy emocionada en esto. Están, miren, pleno monumento a la razón. Nada de monumento a la ignorancia, ¿eh? Ignorante el que diga que se le puede poner un monumento a la ignorancia. Así que es, ahí se lo digo exactamente, conjunto escultórico Benito Juárez, en donde se encuentra el monumento a la razón en Nogales. Que significa que el pueblo mexicano está venciendo la ignorancia. Y aquí está el festejo, lo mira en la pantalla, de la gente reunida celebrando con mucha fuerza, con tanta emoción. Nos retiramos y mañana volvemos puntuales a las 6 con más información en estas frecuencias. Que tenga un excelente día.
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11: La cadena de tiendas Oxxo emitió un comunicado asegurando que lo ocurrido el pasado domingo, cuando elementos del Departamento de Bomberos de Hermosillo denunciaron que les fue negado el acceso a una de sus sucursales tras combatir un incendio, no representa sus principios y que ya trabaja para evitar que una situación similar vuelva a presentarse en cualquiera de sus sucursales. Reconocemos profundamente la labor del Cuerpo de Bomberos de Hermosillo, a quienes externamos nuestro reconocimiento, se lee en la publicación. Los apagones registrados de jueves a sábado en el sur y surponiente de Hermosillo afectaron en su totalidad alrededor de 120.000 personas, además de generar pérdidas económicas en micro y pequeños comercios de esos sectores de la ciudad, señaló la Cámara Nacional de Comercio en Pequeño, Canacope.
12: Para Radio Fórmula Sonora informó Carolina Lucero.
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14: El primer correo electrónico, fíjense que fue enviado en 1971 por el ingeniero informático Ray Tomlinson, obviamente en Estados Unidos, y el mensaje viajó a través del ARPANET, todavía no existía el Internet. Y fue una prueba técnica que tenían las primeras teclas del QWERTY, ¿no? El QWERTY. Pero resulta que fue básicamente lo mandó de una universidad a otra. ¿Pero cómo le puso? Él dijo, ¿cómo le voy a llamar este correo? Si es un correo, pero no es un correo, no tiene postal, no es un correo postal. Dijo, le voy a llamar Electronic Mail, y de ahí, de Electronic Mail, quedó I por la, obviamente, por el apócope de Electronic Mail.
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15: ¿Qué tal? Bienvenidos, son las 7 de la mañana, es miércoles 1 de julio del año 2026. Soy Azucena Uresti y estas son las noticias.

Tras una actuación histórica, la selección mexicana venció anoche 2-0 a Ecuador y avanzó a octavos de final en el mismo escenario donde logró esta hazaña hace 40 años en el Estadio Azteca, en el Estadio Ciudad de México. 4 décadas tuvieron que pasar para que el Tri avanzara a un 5º juego en este torneo y lo hizo en una de las mejores actuaciones que ha tenido en toda su historia, con goles de Julián Quiñones y Raúl Jiménez. Así se vivió la victoria de la selección en el FanFest del Zócalo Capitalino, que nuevamente registró un lleno total con más de 55 mil personas.

Más de 1,000,000 de personas desbordaron el corredor de Paseo de la Reforma, desde el Ángel de la Independencia hasta la Torre del Caballito, además del Estadio, el Palacio de los Deportes y todos los puntos habilitados por el gobierno de la Ciudad de México. En Nuevo León, más de 300,000 personas abarrotaron el FanFest del Parque Fundidora, además de la Macroplaza y el Parque del Agua. Y en Jalisco, unos 130,000 aficionados celebraron la victoria en la Glorieta de la Minerva, el Teatro Degollado y el FanFest de Guadalajara. El entrenador de la selección, Javier El Vasco Aguirre, resaltó el vínculo entre la afición y el equipo, el cual ha ayudado a que el Tri esté en esta etapa siguiente del torneo. Mientras, desde la alcaldía Azcapotzalco, la presidenta Claudia Sheinbaum festejó así la victoria de la selección.

0: Más tarde, en sus redes sociales, la presidenta escribió: jugaron con el corazón, con el alma y con orgullo. Hoy nuestra selección nos regaló una alegría inolvidable y demostró que nunca debemos dejar de creer en México. Gracias por defender nuestros colores con pasión y por hacer que todo un país celebre unido. Que siga sonando fuerte el grito de gol, ¡viva México!, escribió la presidenta Claudia Sheinbaum, el próximo rival de la selección, a quien enfrentará el domingo a las 6 de la tarde en el Estadio Azteca. Será el ganador del partido de hoy. A las 10 de la mañana se va a celebrar entre Inglaterra y República Democrática del Congo. A las 2 de la tarde, por cierto, hoy se enfrenta Bélgica contra Senegal y a las 6 Estados Unidos se mide ante Bosnia y Herzegovina. Desafortunadamente, durante los festejos de ayer en Paseo de la Reforma, 3 personas murieron aplastadas entre la multitud. Un hombre de 44 años, una mujer de 48 y otra más, una jovencita de 19 años. La Secretaría de Salud informó que la causa de muerte fue asfixia, mientras que la jefa de gobierno, Clara Brugada, mandó sus condolencias y afirmó que se dará apoyo a los familiares. La Secretaría de Salud de la Ciudad de México confirmó que, bueno, pues estas personas fallecieron en estos festejos. La tragedia también llegó hasta Yautepec, Morelos, donde 5 personas fueron asesinadas durante un ataque a balazos en unas canchas de fútbol donde se transmitía el partido. Ahí resultó lesionada la exalcaldesa del municipio, la morenista Sandra Fernández, quien busca nuevamente la presidencia municipal. En redes fue difundido el momento del ataque.
1: Una festividad, un partido de fútbol se convierte en desgracia en Yautepec. Estoy en la cancha techada de puentecillas y mientras disfrutaban del fútbol, del partido de fútbol, hubo una balacera. Urge ayuda. ¿Hasta cuándo vamos a estar así? ¿Hasta cuándo va a estar esta maldita delincuencia? ¿Por qué los niños? ¿Por qué? ¿Por qué mientras disfrutaban sanamente de una tarde, un partido de la fútbol? ¿Por qué tiene que pasar esto?
0: Bueno, esto en Morelos, mientras que en Baja California Sur falleció Roberto Arellano, conductor que el 24 de junio atropelló a 17 aficionados que festejaban la victoria de México contra Chequia. El hombre murió en el hospital Juan María de Salvatierra en La Paz a causa de las lesiones que sufrió tras ser golpeado por la multitud. La mayoría de los lesionados ya fueron dados de alta, sin embargo, Joaquín Espinosa, arquitecto originario de Toluca, permanece en estado crítico en un hospital. Su familia interpuso ya una denuncia, solicitó apoyo para los gastos médicos. La Fiscalía del Estado mantiene abierta una doble línea de investigación. La primera indaga el atropellamiento masivo en el Boulevard Lázaro Cárdenas, ocurrido cuando el automovilista, quien viajaba con su esposa y sus hijas, aceleró luego de que la multitud sacudió su vehículo. Y la segunda investigación busca identificar a los responsables de la golpiza para fincarles cargos por homicidio. En Ocotlán, Jalisco, fue detenido César N., alias Tondiro, señalado como uno de los principales objetivos en la investigación por la emboscada contra elementos de la Guardia Civil de Michoacán ocurrida el 10 de junio en La Mojonera, en el municipio de Nahuatzén, donde 5 policías fueron asesinados y 5 más resultaron heridos. De acuerdo a las indagatorias, el Tondiro formaría parte de una célula delictiva que opera en la meseta Purépecha y también podría estar relacionado con el ataque reciente en la caseta de vigilancia de Sevina en Nahuatzén, donde fueron asesinados 2 guardias comunales. El presunto criminal fue trasladado a Michoacán y puesto a disposición del juez de control. 1,000 elementos del ejército llegaron a Culiacán, Sinaloa, para reforzar la seguridad en medio de la violencia que se mantiene en el estado. El nuevo contingente incluye a 100 integrantes de la Brigada de Fusileros Paracaidistas. Se sumará a los operativos coordinados por la novena zona militar en apoyo a autoridades federales, estatales y municipales. Con este arribo suman 2,390 elementos del ejército enviados a Sinaloa durante junio para realizar patrullajes, reconocimientos terrestres y acciones disuasivas. El despliegue ocurre luego de que la Fiscalía reportó 8 homicidios, 3 secuestros y 4 robos de vehículos tan solo el lunes 29 de junio. El secretario de Economía, Marcelo Ebrard, confirmó que hoy sostendrá la reunión que marcará el inicio formal de la revisión del tratado entre México, Estados Unidos y Canadá y cuáles son, dijo, los posibles escenarios.
2: El camino es irnos a una revisión dentro de 6 años con una ampliación de la vigencia del tratado hasta 2042. El otro camino, si ese nos quiere tomar, es mantener la vigencia de 10 años que ya tenemos, prevista hasta 2036, y hacer una revisión cada año con un alcance cada vez más limitado, ¿no? Entonces, durante esos 10 años se puede decidir extenderlo a otros 16.
0: Bueno, pues ya veremos. Como sabemos, México y Canadá han expresado públicamente su interés en renovar el tratado, pero Washington ha dado señales de que busca introducir modificaciones en el sector automotriz, por ejemplo, o acceso al mercado lácteo canadiense. El Departamento del Tesoro de Estados Unidos impuso sanciones económicas contra 2 ciudadanos mexicanos y 9 empresas vinculadas a un esquema de robo de combustible relacionado con el cártel Jalisco Nueva Generación, que incluye contrabando transfronterizo, falsificación de documentos aduaneros y empresas fantasma para evadir impuestos en nuestro país y generar con ello decenas de millones de dólares para la organización criminal. Entre los individuos designados se encuentra Oscar Guillermo Juaridín, ubicado por la Oficina de Control de Activos Extranjeros como contador y el cerebro detrás de ciertas operaciones del cártel, quien estaría a cargo de 7 empresas ligadas a la red. También fue sancionado Yomadi Refugio Ruiz, señalado por pagar sobornos a otras organizaciones para contrabandear combustible desde Estados Unidos y quien encabeza 2 empresas que participan en los crímenes. La Unidad de Inteligencia Financiera en México confirmó las sanciones, informó que tras un análisis sumó a todos los involucrados a la lista de personas bloqueadas con el propósito de proteger la integridad del sistema financiero. Tras el anuncio, el embajador de Estados Unidos en México destacó que esta acción refleja el trabajo conjunto entre los gobiernos de la presidenta Claudia Sheinbaum y el presidente Donald Trump, mientras el secretario del Tesoro de Estados Unidos advirtió que las sanciones muestran hasta dónde los cárteles mexicanos se han expandido más allá del narcotráfico tradicional para generar ingresos, por lo que dijo el golpe a estas fuentes forma parte de la estrategia de Washington para desmantelarlas. Junto a estos señalamientos, el Departamento del Tesoro también acusó que las ganancias del huachicol son utilizadas por los cárteles, específicamente por el Jalisco Nueva Generación, para hacer pagos en efectivo a campañas políticas y medios de comunicación en México, con el objetivo de ayudar a elegir políticos corruptos dispuestos a proteger sus intereses. Eso es lo que dice también el Departamento de Control, el Departamento del Tesoro de los Estados Unidos respecto a esta situación. La dirigente de Morena, Ariadna Montiel, informó que el exdirector de Pemex, esposa María Felicia Jiménez, por violencia familiar, no es ni fue militante de Morena.
3: Este señor que fue titular de Pemex, ex titular de Pemex, pues él no es militante de Morena, no lo fue. Y bueno, reprobamos, ya lo hemos dicho, reprobamos toda la violencia a cualquier persona, especialmente a las mujeres. Esperamos que caiga todo el peso de la ley, porque lo que vimos es indignante.
0: Ayer se reportaron en México 39 asesinatos. Los estados con más ejecuciones fueron Baja California, Michoacán y Sinaloa con 5, además de Sonora con 4 y Guanajuato con 3 homicidios. La gobernadora de Veracruz, Rocío Nale, anunció una revisión administrativa en el Hospital Infantil de Veracruz luego de múltiples quejas públicas sobre deficiencias en el servicio y en la operación.
4: Adentro del hospital, lo que voy a hacer es que voy a solicitar que revisen a la persona que está en la administración, porque hay un director y hay un administrador que deben de tener el control y deben de dar el buen servicio.
5: ¿Sí se intervendrá entonces?
4: Claro que sí, yo ayer hablé con SBARS y le pedí, porque es una institución que ya es federal, y le pedí.
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0: De esto y más le estaremos informando si nos acompaña después del corte, agradeciendo como siempre la amabilidad de su compañía. Gracias, bienvenidos y muy buenos días.
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13: De arquitecta a princesa, ¿podrías imaginar que el día de tu boda de paso te conviertas en princesa y futura reina de Jordania? Así ha sido la historia de Rajwa, hija de uno de los constructores más importantes de Arabia Saudita. La joven estudió en Nueva York y trabajó en Los Ángeles, coincidió en el camino con el príncipe Hussein y el amor hizo la suyo. Las principales casas reales del mundo fueron testigos de la boda de Rajwa y Hussein, mismo día en que impuso su estilo minimalista y simétrico como buena arquitecta en su vestido de novia. La princesa Rajwa, y ahora madre de una bebita, tiene a su lado el mejor ejemplo de su suegra, Rania, quien ha sabido encontrar el equilibrio entre mostrar una imagen moderna de las mujeres jordanas y ser embajadora de la riqueza y cultural de su país. 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
14: La piel es el órgano más grande del cuerpo humano y se renueva completamente cada mes, aproximadamente de forma constante.
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16: Son las 7:15. José Pablo Coello, ¿cómo estás? Y cuéntame. Bueno, ya te vi la cara de festejo.
17: Sí, sí, sí. Una noche espectacular, Azucena, ¿qué te digo? Aquí con la playera todavía puesta. Y pues muy, muy emocionante. Yo nunca había visto el Azteca como el día que le ganamos a Chequia, pues nunca lo había visto también como anoche, ¿no? El Azteca, salvo algunos gritos que desafortunadamente se presentan con los despejes del portero, digamos, el negrito en el arroz cuando el portero ecuatoriano despejaba, pero lo demás que hace la afición, pues es parte del mejor partido en mucho, mucho tiempo que ha jugado una selección mexicana, y lo hizo en el momento justo para pues ganar con autoridad, Azucena, ¿no? Con claridad, con contundencia, a un seleccionado de Ecuador que nos tenía preocupados a muchos y que ayer, con toda sinceridad, fue superado en todas las líneas por el planteamiento de Aguirre y por sus jugadores, que son los que están ahí en la cancha ejecutando, ¿no?
16: Así es, y ya lo decías ayer, 2-0, José Pablo Coello, y así fue, con un equipo que pues mantuvo la atención de todos durante prácticamente todo el partido, con una ejecución magistral, ¿no?, en la cancha, José Pablo, ante un equipo que no era fácil tampoco, Ecuador.
17: Sí, no. No era fácil, se hizo chico el equipo ecuatoriano, sí, pues el Azteca sí pesó, la altura seguramente también, pero esos primeros 45 minutos que juega México son por nota, ¿no? Porque no es que hayan tenido 38 llegadas, o sea, tienen algunas y las aprovechan, ¿no? Hace un golazo Quiñones, muy inteligentemente quedándose detrás de la línea de la media cancha para no estar en fuera de lugar y después conduciendo, quitándose un defensa y definiendo de maravilla. Y luego Raúl Jiménez pues demuestra por qué Javier Aguirre, contra lo que muchos opinan, le sigue teniendo confianza, hace el 2-0. Y a partir de ahí México creo que muy bien maneja el partido. No cayó el tercero que quería la gente, hubo opciones, pero Aguirre apuesta por mantener ese boleto para la siguiente fase, que era lo que anoche se estaba buscando, en un partido que inició una hora tarde, y eso hizo, creo yo, que que incluso el ambiente, que era fantástico, fuera elevándose, que la gente se tomara dos o tres cervezas de más, se acabaron los vasos. Sí. La cerveza afortunadamente no, pero hubo una fiesta increíble durante todo el previo. Y ni qué decir de lo que pasó después. Me encontré a alguien que me decía al final que había más de 1,000,000 de personas en las calles festejando, y no lo dudo, ¿eh?
16: Sí, bueno, las imágenes de Paseo de la Reforma son impresionantes. La autoridad dice que 1,000,000 de personas. Bueno, pues qué bueno, ¿no?, que tenemos algo que festejar, José Pablo. Se criticó mucho ayer durante el partido, porque luego todos somos directores técnicos, ¿no? Todos somos, incluyendo a los comentaristas.
17: Sí, ¿no? Sí, de acuerdo.
16: ¿Por qué esos cambios de Javier Aguirre? O sea, es una estrategia, ¿no? A ver, ¿qué dices tú?
17: Sí, a ver, estando ahí, lo que a mí me parecía era que algunos jugadores, los que van saliendo, Mora, Jiménez, etcétera, habían hecho un tremendo desgaste, un partido de ir y encimar y no dejar que los ecuatorianos pudieran tener nunca comodidad con el balón, no solo, ¿no?, lo que hacen ya cuando tienen la bola en los pies. Entonces, a mí me parece que cuando Javier hace los cambios ya le urgía al equipo mexicano gente fresca. No sé exactamente qué se criticó, qué se dijo, qué se vio.
16: Que por qué sacaba a Mora, que si era como la máquina del equipo y tal.
17: Sí, sí. Yo creo que Mora estaba agotado, Azucena. Yo creo que Mora físicamente hizo un partido de mucho desgaste, ¿no? Y el partido estaba ganado. El partido había que manejarlo, el partido había que administrarlo. Es mi punto de vista, ¿no? Y al propio Mora también, ¿no? Es un chavo de 17 años que hizo un partidazo. Pero muchos lo hicieron, ¿no? El Piojo Alvarado, a quien la gente le ha dado con todo, es fundamental, te digo, los de arriba.
16: Pero
17: le atrás,
16: han dado con todo, pero bien, ¿no? O sea, ¿es un tipo reconocido o mal?
17: Mucha gente lo critica, mucha gente dice que no le gusta. Yo creo que es un chavo que hace un trabajo que nadie puede hacer por ese costado. El tal ayer hace una parada fuera de serie. A México siguen sin hacerle gol, anota 2 goles por partido. A ver, seguramente me van a criticar de ser porrista y de echar campanas al vuelo, de irme, algunos me dicen como gordo en tobogán. Para mí este es el mejor papel que ha hecho México en un mundial, y sí se juega en casa, y sí los rivales quizás no sean los de otras copas del mundo. Nunca México, Azucena, había ganado 4 partidos consecutivos en una Copa del Mundo, y habrá que ver qué pase el domingo, pero esto es lo mejor que a mí me ha tocado ver, mejor que lo que hace México en el 70, mejor que lo que hace aquella selección. Esta para mí es la mejor selección en una Copa del Mundo, y sobre todo hay que recordar que había terribles expectativas, ¿no? Había quien decía, no vamos ni a pasar la fase de grupos, este grupo de Javier no tiene líderes, no juega a nada. Bueno, pues algo hizo bien Aguirre, y estos chavos se merecen todo nuestro reconocimiento, y qué bueno que ayer lo festejaron así, ¿no? Dicen, ¿y por qué festejan así si ganaron un partido de octavos? Se vale, ¿no? Ir, dar la vuelta, agradecerle a la gente, y pasar algunas horas muy contentos antes de concentrarse en lo que hasta hoy han hecho de maravilla, al nivel de las mejores selecciones del mundo, es decir, resolver sus partidos, ganar y seguir avanzando, que es de lo que se trata, ¿no?
16: Perfecto, pues sí, de acuerdo, José Pablo. Ahora bien, pues lo que sigue, ¿no? El domingo en el Azteca.
17: Sí, en un rato más juega Inglaterra, vamos a ver si, como se espera, ganan este partido, y debiera ser México contra Inglaterra en el Estadio Azteca, el último partido que se jugaría de este Mundial en territorio mexicano, lo va a jugar la selección, espera rival, y yo creo que se le puede hacer partido a los ingleses, o sea, se les puede competir, se les puede complicar. El Azteca ya lo demostró otra vez, es un escenario en donde meterse y sacar un resultado cuesta. Azucena, México nunca ha perdido un partido en el Estadio Azteca en un Mundial, ¿no? Tiene un par de empates solamente, uno en el 70, uno en el 86, ambos en fase de grupos, pero México en este estadio no pierde en Mundiales, y eso cuenta, y eso suma, y eso le da a los que vayan a jugar el próximo domingo confianza adicional, y sigue la fiesta, ¿no? Que es lo importante, el Mundial, cuando los países sede están presentes, siempre tiene otro sabor, y acá lo seguirá teniendo mientras México siga ganando.
16: De acuerdo, José Pablo, ¿hay posibilidades frente a Inglaterra en caso de que ganara hoy?
17: Sí, sí las hay, sin duda. No va a ser quizás México favorito en las apuestas, ¿no? Pero claramente las hay, porque este equipo ha ido de menos a más en la Copa del Mundo. Fue una presentación difícil frente a Sudáfrica, un partido muy complicado ante Corea, pero contra Chequia se juega muy bien, sobre todo en la segunda parte, y ayer se hace un gran primer tiempo, cuando se suponía que nos iba a costar tener llegada, enfrentar al arquero rival, superar esa defensa plagada de estrellas, que lo son, se hizo un gran trabajo. Entonces, claro que se puede competir y es, sí, una de las mejores selecciones del mundo. Yo diría que de las mejores cinco, pero estoy seguro que se le puede hacer partido. Sería una sorpresa si ganamos también. Pero no me parece que debamos catalogar esto como un partido imposible, ni mucho menos.
16: Bueno, pues listo, José Pablo, cumplido hasta hoy, ha cumplido muy bien la selección mexicana hasta el día de hoy. Te dejamos descansar, a lavar la playerita.
17: Correcto, correcto.
16: Y pues porque bueno, pero hay que usarla otra vez el domingo. Gracias, José Pablo.
17: Sí, sin duda.
16: Que descanse.
17: Un abrazo, Azucena. Gracias a ti, chao.
16: En Paseo de la Reforma, bueno, pues ya vio las imágenes espectaculares del festejo en Paseo de la Reforma, en el momento de la Revolución, en el Caballito. Aquello era una locura, fue demencial, y pues ya sabrá cómo amanecieron. Vean nada más estas imágenes. A quienes nos acompañen en televisión o en plataformas, es impresionante. Dice el gobierno que 1,000,000 de personas, bueno, pues ya tenemos una referencia muy buena para los mítines políticos cuando presumen que 1,000,000 de personas y que 800,000 personas acudieron a apoyar a uno o a otro político. Bueno, pues así se ve, como lo estábamos viendo antes, así se ve 1,000,000 de personas en el Paseo de la Reforma. Nada más tomándolo como referencia, ¿ok? ¿Podemos abrir la toma, por favor? Así, esa fue la más actualizada, ¿verdad? 1,000,000 de personas. Así se ve 1,000,000 de personas en Paseo de la Reforma, ¿eh? Para que no se nos olvide la imagen cuando nos quieran pues picar los ojos con alguna marcha o alguna manifestación del Ángel al Caballito. Bueno, ¿cómo amanecen? Elizabeth Hernández, reportera de Grupo Fórmula ahí en Paseo de la Reforma, que entiendo continúa cerrado. Buenos días.
0: Muy buenos días, Azucena, me da mucho gusto saludarte. Efectivamente, Paseo de la Reforma continúa cerrado a la circulación porque continúan los festejos. Como puedes observar en las imágenes en vivo de mi compañero Oscar Rea, tenemos aquí al grupo de personas pues de carrera más larga hasta ahora, que están todavía escuchando música. Wow. Evidentemente, siguen aquí escuchando música, bailando, evidentemente bajo los influjos de bebidas que pues degustaron durante la noche. Y también, como podemos ver, Azucena, en estos momentos incluso ya tenemos el desplazamiento de las cuadrillas que seguían trabajando del lado del Ángel, que está a mis espaldas. Ya está completamente limpio, ya terminaron de laborar y estaban en estos momentos limpiando hacia Reforma e Insurgentes, que es la zona que para estos momentos más sucia. Hay muchísima basura, lamentablemente también hay que decir que esta es la otra cara de los festejos, Azucena. Muchísima basura, no nada más en Paseo de la Reforma, en todas las calles y avenidas aledañas, también en el Monumento a la Revolución, que fue parte de lo que recorrimos esta mañana, todas las avenidas y calles aledañas a Monumento a la Revolución, Avenida Insurgentes, llenas de basura, de botellas de bebidas alcohólicas, de todo tipo de restos de alimentos, y también, Azucena, Paseo de la Reforma, Avenida Insurgentes, un fuerte olor a orines, también a pesar de la instalación de baños públicos. Esto es lo que queda después de los festejos, de una madrugada, de una noche tan intensa en cuanto a emoción, a euforia, pues también esta es la otra cara de lo que queda en los festejos tras la victoria de México. Paseo de la Reforma todavía cerrado en ambos sentidos para que lo tomen en cuenta. Seguramente continuará así por las próximas horas, quizá los próximos minutos, mientras concluyen los trabajos de los servicios de limpieza, que incluso, Azucena, desde ayer ya estaban listos, estas cuadrillas de limpieza. ¿Sí? Desde las 4 de la tarde del día de ayer, para justamente pues empezar a limpiar. Todavía no concluyen, así amanece la ciudad.
16: Oye, no te vayas, Lisbeth, a ver si te puedes acercar a la gente de Limpia, porque ayer se hizo la petición de pues, que cada quien se lleve su basura, obviamente supongo no sucedió, y segunda, esos aficionados, ¿qué onda? O sea, ¿de dónde son? ¿Por qué siguen ahí? A ver si podemos saber un poquito más de ellos, ¿sí? Déjame regresar del corte.
0: Claro que sí, Azucena.
16: Gracias,
0: pendientes.
16: Volvemos.
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26: San Cristóbal de las Casas, Chiapas. Ubicado entre montañas y niebla, este pueblo destaca por su arquitectura colonial y vibrante herencia indígena. Sus mercados llenos de textiles coloridos y cafés regionales crean una atmósfera bohemia única. Es el corazón cultural del estado donde la tradición palpita.
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27: El Monte Everest es la montaña más alta del mundo, pero su cima estuvo bajo el océano hace millones de años.
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26: El encéfalo humano es el órgano más graso del cuerpo, compuesto por casi 60% de lípidos esenciales.
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16: Las 7:30, Lisbeth Hernández, sigues ahí en Paseo de la Reforma porque pues están limpiando, por supuesto, pues un reconocimiento sí al Departamento de Limpia porque sí es una situación muy compleja, pues un millón de personas en el Zócalo, en Paseo de la Reforma, en el Monumento, etcétera, pues obviamente han generado toneladas de basura, pero hay aficionados que todavía siguen ahí, Lisbeth.
0: Así es, Azucena, muy buenos días. Continuamos aquí pendientes desde Paseo de la Reforma. Efectivamente, están todavía trabajando estos servicios de limpia y efectivamente también tenemos pues del otro lado a la gente que continúa festejando. Estamos en Paseo de la Reforma, ya casi para llegar al Ángel de la Independencia, y le voy a pedir a mi compañero Oscar Rea que nos ayude a pues a continuar este recorrido para que nos acerquemos poco a poco a este grupo de aficionados. Azucena, también hay que decirlo, están bastante animados, producto de pues bebidas alcohólicas que seguramente estuvieron ingiriendo, incluso a los mismos personal de limpia que se acerca o uh-huh. que está tratando pues de hacer su trabajo, quien se acerca pues todavía lo amenazan con mandarlo a volar. Ellos siguen bastante animados. Sí, ellos siguen cuidado, bastante animados, no pareciera volar, que ¿verdad? Todavía están. No quisiera volar esta mañana.
16: Bueno, a ver, pero, nada más háblale a alguno así de lejecitos y diles, no quiero volar, por favor, porque, pues por lo que sea. Pero ¿de dónde son? Es que, y yo creo que la policía pues ya los va a tener que dispersar. Ay, caray, el camarógrafo. Dile nada más que lo tenemos a cuadro, ¿sí?
0: Estamos dando imagen, Azucena, de los aficionados, justamente nos estamos acercando porque, como te comento, pues estábamos recorriendo el Ángel de la Independencia. Vamos hacia estos aficionados. Efectivamente, ahorita les están dando de alguna manera chance, ahí tenemos el saludo del personal de limpieza, les están dando chance pues la policía, Azucena, porque pues todavía, como te comento, tenemos cerrada la circulación. Sin embargo, pues efectivamente mientras todavía duran estos trabajos de limpieza, es que pues van a poder estar aquí en Paseo de la Reforma todavía continuando su fiesta. Pero ya una vez concluidos estos, ahí vemos todavía el ánimo que tienen, una vez concluidos estos, esta limpia, Azucena, pues efectivamente los van a tener que retirar. Ya nos acercamos aquí al grupo, vamos a ver si, pues, si nos pueden dar algunas palabras, si están todavía en condiciones, sin que nos manden a volar.
16: Uf, espero, a ver, si no, pues, corres.
0: Hola. Hola, buenos días. Hola, buenos días. Estamos en vivo para Azucena. No, no queremos.
16: No, mejor no.
0: Buenos días.
16: No.
0: Ya vimos el ambiente que se carga en Azucena.
16: No, Lisbeth no puede, entonces, bueno, déjalo, Lisbeth. Bueno, al ratito hablamos entonces.
0: Ya viste.
16: Sí.
0: Sí, Azucena, nada más para que te des cuenta de todavía el ambiente que tienen este grupo de personas aquí. No, vemos que están ingiriendo todavía bebidas alcohólicas,
16: ya
0: incluso.
16: No, nada, aléjate.
0: Sí, ahí ¿qué vemos, dicen, Azucena? Ya, ¿para qué decir más?
16: ¿Qué dice? ¿Qué dicen?
0: Que no les entiendo, ¿qué dicen?
2: ¿Qué? Por eso, dime.
0: ¿Qué dicen?
2: Dicen que Ecuador ya aprobó el chile nacional, ¿cómo es?

0: ya, Lizeth, mejor este. Muchas gracias. Agradeceles que se sigan divirtiendo y que la autoridad pues haga lo que tenga que hacer. Pero bueno. Gracias a Lisbeth, al ratito regresamos contigo y a ver a qué hora se abren ahí Paseo de la Reforma. ¿Quién es el camarógrafo con
1: claro
0: el que estás,
1: sí,
0: querida?
1: Claro que sí, pendientes, Azucena. Oscar Rea, Azucena, las imágenes en vivo de Oscar Rea.
0: Bueno, pues listo ya, o sea, todo, dijiste no quiero volar, no vas a volar porque pues respetuosos están ahí pues con algunas bebidas, pero bueno, que la autoridad tendrá que hacer lo que sea, nosotros estamos aquí... Nosotros aquí estamos retratando pues el festejo todavía a las 7:35 de la mañana. Lisbeth, gracias.
1: Buenos días.
0: ¿Todo bien, verdad?
1: Sí, todo excelente, todo excelente.
0: Bueno, padrísimo. Bueno, pues sí, felices. Gracias. Cuídate, adiós. Bueno. Las 7:35, te agradezco muchísimo que esta mañana nos acompañe aquí en el estudio María Felicia Jiménez. María Felicia Jiménez, ella, como usted sabe, pues... sigue siendo esposa de Víctor Rodríguez, el director, exdirector de Petróleos Mexicanos, a quien ha señalado con pruebas, pues, de abuso, de golpes, de violencia doméstica. Muchas gracias, María Felicia, por estar aquí.
2: Muy buenos días, Azucena.
0: Gracias. Pues han pasado días muy duros, ¿no?
2: Sí, complicado emocionalmente, físicamente. Ha sido desgaste emocional.
0: Desgaste emocional. Tú ya has contado, María Felicia, cómo decidiste finalmente dar a conocer estos videos, pues que se volvieron una bomba.
2: Sí. ¿No? Nunca dimensioné que fuera un tema tan viral.
0: Por supuesto, porque bueno, la violencia doméstica pues siempre tendría que indignarnos, ¿no? Pero cuando además es un funcionario público de un gobierno pues que se dice feminista, encabezado por una mujer... no hay manera de dejarlo pasar, ¿no?
2: No, pues no.
0: ¿Eso fue lo que te animó a ti denunciar o cómo fue este proceso de razonamiento y de exposición? Porque tú sabías que ibas a quedar expuesta, que tu hijo pequeño también. ¿Cómo lo reflexionaste y cómo lo decidiste?
2: Fue un desgaste emocional durante meses, también físico, y pues... había que tomar una decisión, había que denunciar pues la violencia doméstica que había sufrido y que había, no solo en ese momento, sino durante un largo periodo de tiempo, porque no es solo violencia física, sino la emocional, que es la que más nos destruye, siento yo. Y sí, exponerme a mí, exponer a mi niño, era muy difícil para mí, pero creo que el hecho de levantarse todos los días y mirarse al espejo es algo que te va destruyendo internamente hasta que uno dice hasta aquí y ve cómo la otra persona pues no está afectada de ninguna manera, ni física ni emocionalmente, y que sigue con su trayectoria como si nada.
0: Así es. Y tú además pues eres una mujer fuerte, trabajadora, profesionista, muy capacitada, y supongo que uno pensará en algún momento, ¿cómo me puede estar pasando a mí?
2: Sí, ¿no? Uno,
0: o sea, ¿cómo puedo estarlo aguantando y cómo me puede estar pasando a mí?
2: Uno se siente, te miras al espejo y tú dices, no valgo, te ves fea. Me digo, la parte emocional te destruye. Y también el hecho de ver que el niño empieza a repetir patrones dentro de casa es más duro aún, porque ya no solo estás recibiendo pues una agresión por parte de tu pareja, sino también por parte de tu hijo pequeño.
0: ¿Qué hacía tu hijo? ¿Gritaba?
2: Me ofendía. Uh-huh. A pesar de que se trabajó mucho con él, yo como mamá, pues sí, el niño ya estaba tomando pues actitudes que no son adecuadas para su edad.
0: O sea, todas las agresiones de este señor eran prácticamente diarias entonces. O sea, si no eran verbales, si no eran físicas, ¿había alguna forma en la que te agredía cuando estaba en casa?
2: Quizás la actitud hacia mí nunca fue la más adecuada, y más en los últimos tiempos.
0: ¿Cuánto tiempo has estado casada con él?
2: Desde el año 2019.
0: 2019, tu niño tiene 6 años,
2: mi
0: ¿verdad?
2: Niño tiene 6 años.
0: Tiene 7 años de relación. ¿Y desde el inicio fue así?
2: No, para nada. Al principio...
0: O sea, ustedes se conocieron, fueron novios, tal, se casaron. ¿Y cuándo dijiste, ah, caray, ¿con quién estoy casada? ¿O cuándo fue la primera vez que te levantó la mano, que te levantó la voz?
2: Año 2022 fue cuando, pospandemia, creo que la pandemia sacó lo peor de todas las relaciones, porque estabas encerrado en casa, porque no salías, porque no

0: convivías con nadie. Entonces, fue a partir aproximadamente del año 2022. Pues digo, la pandemia sacó lo peor. Sí. Y no solo en mi caso, creo que fueron muchas familias las que sufrieron.
1: Lo peor y lo mejor de la gente.
0: Exacto.
1: Pero se aumentó pues la violencia doméstica, el alcoholismo, las agresiones. Sí, sacó lo peor de nosotros también. Y fue ahí donde convivían ustedes 24 horas.
0: 24 horas los 7 días de la semana.
1: Uh-huh. ¿Y cuál fue, la primera alerta, la primera bandera roja donde dijiste... Híjole, algo no está bien aquí. O sea, en el 2022, del 19 al 22, todo estaba bien. Una pareja feliz, normal, recién casada, con un niño pequeño. Y de pronto en la pandemia, ¿qué fue lo primero? Todos tuvimos algunos arranques, ¿no? De desesperación en medio de la pandemia. ¿Qué fue lo que a ti finalmente te dijo, te alertó respecto a esta violencia o no te diste cuenta del todo entonces?
0: Creo que no me di cuenta de todo, lo empecé a normalizar. Ajá. Porque sí hubo momentos en que uno se siente mal en la relación porque tú dices, bueno, esas no son contestas que me debería dar o no son actitudes en no tenerme en cuenta para toma de decisiones. Y uno lo empieza a normalizar porque empiezas a ver de que, pues sí, esa es tu posición o esa es la forma en que te deben tratar, y lo cual no está bien. Uno lo mira después en perspectiva o cuando vas con tu psicóloga y te desahogas en un ambiente en que te ven desde otro punto de vista y te dicen, no, eso no está bien.
1: ¿La primera vez que te dio un golpe?
0: 2022.
1: ¿Durante la pandemia?
0: Sí.
1: Bueno, vamos, si te parece, María Felicia Jiménez Alcorte. Ayer hablábamos con quien está a cargo de la Secretaría de las Mujeres aquí en la Ciudad de México, Ingrid Gómez, y nos decía que ya habías interpuesto la denuncia aquí en la Ciudad de México por lo que pasó el 15 de marzo, que es el video que tú mostraste el fin de semana, y por lo que pasó antes, porque decía la subsecretaria que pues esos eran eventos que habían sucedido en la Ciudad de México. Entonces, que la Fiscalía en la Ciudad de México también tenía jurisdicción.
0: Sí, presenté la denuncia el día lunes, el pasado lunes, en la Fiscalía de Investigación de Delito de Violencia Familiar.
1: Muy bien. ¿Me regresamos y me cuentas? Sí. Vamos al corte.
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5: En plena ciudad de Colima, el majestuoso Palacio Federal destaca por su arquitectura neoclásica. El terreno de este inmueble fue un cementerio, después una finca y una botica. Pero fue hasta 1908 cuando el entonces presidente municipal Blas Ruiz Díaz y un propietario del inmueble construyó ahí su casa. Sin embargo, desde 1928, el edificio estuvo en pugna por diferencias políticas, por lo que el gobierno estatal lo confiscó. Su interior está adornado con pinturas y murales de artistas como Mercedes Zamora o Antonio Cedeño, entre otros.
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6: Las cataratas de Iguazú, Argentina y Brasil. Situadas en la frontera entre ambos países, estas cataratas son un conjunto de cientos de saltos de agua rodeados de selva subtropical. La Garganta del Diablo es su punto más imponente, donde la forma del agua crea una bruma constante y arcoíris eternos. La potencia sonora y la exuberante vegetación convierten este lugar en una experiencia sensorial inolvidable.
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5: El sonido de un estornudo puede viajar a más de 160 kilómetros por hora. Una fuerza sorprendente.
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5: Los ojos de las cabras tienen pupilas rectangulares, lo que les da una visión panorámica amplia.
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5: El cuerpo humano tiene suficiente hierro para fabricar un clavo de 3 centímetros de largo, distribuido principalmente en la sangre.
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6: Los caracoles tienen miles de dientes microscópicos situados en su lengua, una estructura llamada rádula que utilizan para raspar alimentos.
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8: Tres personas murieron por asfixia pese a recibir atención médica tras ser reportadas inconscientes en distintos puntos cercanos a Paseo de la Reforma. Esto durante los festejos por el triunfo de la selección mexicana. La jefa de gobierno Clara Brugada y la presidenta Claudia Sheinbaum asistieron al festival futbolero de Azcapotzalco para atestiguar la victoria de la selección mexicana ante el equipo de Ecuador. Brugada dio a conocer que más de 1 millón de personas salieron a festejar a las calles de la Ciudad de México. La Profeco recibió 491 quejas de los afectados por la suspensión repentina de actividades de la aerolínea turística Magni Charter. La dependencia ofreció orientación a quienes contaban con paquetes turísticos que incluían el vuelo pagado. Informó Amy Arriaga. 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
1: Las 7:45, a ver, continuamos aquí con Felicia, esposa del exdirector de Pemex, abusada por él, como ya vimos en el video, ella ya interpuso la denuncia y además pues hay antecedentes desde la pandemia, desde el 2022. ¿Qué te dijeron las autoridades, Felicia?
0: Bueno, las autoridades pues muy, muy bien, me recibieron como una ciudadana más que interpone una denuncia, no es que me trataron diferente ni más, lo cual vi perfecto. Porque así debemos ser tratadas
1: todas
0: que vamos a interponer una denuncia. Entonces, fue un proceso difícil el día lunes, largo, tedioso, agotador, cansado. Además, mis niños estaban en casa y yo no los había visto en todo el día, lo cual también me tenía en un sistema, en un momento así de estrés muy fuerte. Entonces, fueron muy lindas las chicas que estuvieron apoyándome, porque hubo momentos durante la denuncia, tienes que revivir ciertos
1: episodios.
0: Entonces te quiebras, te sientes mal, te tienes que parar, hay momentos en que se te olvidan las cosas, quedas en blanco, y pues sí, fueron extremadamente lindas. También me asombró que durante las horas que estuve en la fiscalía, la cantidad de chavas que fueron a denunciar violencia doméstica, chavas de cualquier edad, hasta con niños, eso me partió completo diciendo, pues, me viene el reflejo de todas ellas. Pero qué bueno que sigan denunciando.
1: Y hay algo, pues, que a los hijos no les puedes esconder, evidentemente. O sea, no les vas a hacer más daño aceptando que esté el agresor en casa que exponiéndolo. O sea, es mejor exponerlo y luego trabajarlo, porque pues ellos viven con el agresor y van a repetir efectivamente patrones.
0: Y lo van a normalizar. Y eso es lo que no podemos, enseñarle a nuestros hijos que la violencia doméstica es algo normal y que se va a quedar impune. Sí, también ese fue uno de los puntos que más me ayudó a avanzar y a denunciarlo.
1: ¿Cuántos episodios, digamos, denunciaste en la fiscalía?
0: A ver, denuncié dos porque me pedían en la fiscalía pues fecha exacta. Y pues había unos que no se pueden decir porque no...
1: O sea, no dijiste el 14 de mayo de 1000...
0: No, porque no te acuerdas, entonces te piden como un margen de tiempo de un mes más o menos. Y pues yo dije, pues no, hubo un episodio que no había forma que lo tuviera
1: ubicado, calendarizado.
0: Calendarizado, entonces por eso no quedó registrado. Justamente.
1: Pero hiciste pandemia y el del 15 de marzo.
0: Exactamente.
1: ¿Y cuántos más podías denunciar?
0: Hubo un intermedio de un bofetón, pero
1: no te acuerdas.
0: No me acuerdo exactamente, y pues sí me pedían pruebas de la fecha que había ocurrido.
1: ¿Qué tal? Oye, Felicia, veíamos en el video un maletín. ¿Qué es?
0: Documento. Pues digo lo mismo que le expresé en la... Llega un momento en cuando uno está discutiendo que a veces te aferras a lo que más encuentras.
1: Parecía que era el motivo de la agresión.
0: No, para nada. Son documentos, es como cuando uno agarra una carpeta y guardas todos tus documentos. Son documentos personales de él y de unos temas. Pero no, fue aferrar. Me pude haber aferrado a una almohada, me pude haber aferrado al... Inclusive porque hubo un momento en que mi celular cayó al piso, creo que. Y a partir de que mi celular, pues empiezan pues toda la dinámica de todo que se muestra en el video.
1: ¿Tú pusiste las cámaras como una medida de protección?
0: Sí, las cámaras, benditas cámaras. Pues,
1: sí, claro, imagínate tu palabra contra la de él.
0: Exacto.
1: Y tú dijiste, bueno, pues voy a documentar la siguiente agresión.
0: No se pusieron las cámaras con ese sentido. Yo sí le dije, ahí hay una cámara, sí se lo estuve diciendo.
1: ¿Cuando en todo te momento, estaba agrediendo?
0: Cuando me estaba agrediendo, pero las cámaras se pusieron por un tema de seguridad
1: normal. Y tú le decías, están las cámaras ahí, deja de agredirme. ¿Qué te contestaba?
0: Pues, no, aparte porque... Ahí, no, era también un tema de seguridad. Uh-huh. Pero...
1: Felicia... Decirle a la gente, bueno, pues tú te atreviste a denunciar. ¿Qué sientes cuando te reconoces cuando te ves en el video?
0: No puedo ver el video. Me he salido de todas las redes. Tampoco he podido ver ningún comentario, ninguna de las redes. Absolutamente estoy ajena a todo eso para no sentirme con culpa, para no sentirme mal, porque hay un momento en que cuando uno denuncia sientes la culpa.
1: ¿Qué culpa podrías tener tú?
0: De que, pues, toda la destrucción de su carrera, lo cual...
1: ¿Sientes culpa?
0: Sí, he llegado a sentir culpa. Me he llegado a sentir mal porque es toda una trayectoria como profesional que tenía, pues, muy bien.
1: Pero intentaste hacérselo ver desde hace 4 años. Y lejos de cambiar, pues también te retaba, ¿no? O sea, tú supongo que en algún momento le dijiste, te voy a denunciar.
0: Sí.
1: ¿Y qué te contestaba?
0: Pues que era su palabra, la palabra de él contra la mía. Uh-huh.
1: Cuando lo nombran en el 2000, bueno, con este actual gobierno como director de Pemex, ¿qué piensas?
0: Fíjate que llegó, después de ese ataque intermedio, pues bajaron mucho, empiezo yo a trabajar en Morelos, bajaron las tensiones y pues el nombramiento creo que me dio tanta felicidad porque es ver a tu pareja pues en la cúspide
1: de su carrera,
0: que yo fui una de las personas que más me alegré por ese logro, uh-huh. Porque sabía todos los años que él había dedicado pues al estudio del petróleo. Entonces, ¿quién mejor que yo, que lo viví en casa? Entonces, yo estuve hiper feliz por ese logro. Nunca imaginé la dimensión de Pemex. Nunca imaginé que el poder te puede cambiar aún más de lo que ya eres. Eso.
1: O sea, se volvió más soberbio.
0: Sí.
1: Más...
0: Desgraciadamente, uh-huh. Pemex lo volvió más soberbio. Pues desgracia.
1: Uh-huh. Ahora, tú no te quedaste ahí porque no pudieras sobrevivir sola. Porque, bueno, eres una profesionista, una mujer joven, inteligente, independiente. ¿Por qué te quedaste ahí?
0: No, sí, sí, sí había dependencia económica, muy fuerte.
1: ¿Ah, sí? Sí hay dependencia económica.
0: Sí hay económica, sí hay dependencia, pues, de casa, de todo, porque los salarios que yo percibo, pues, son bajos. Uh-huh. Y, pues, los gastos del día a día aquí en México, de colegio, de comida, lo elemental, pues...
1: No lo podías asumir sola.
0: Para nada.
1: Entonces, cuando pensabas, ay, hasta aquí, ya no más, inmediatamente decías, ¿cómo voy a sobrevivir? ¿Económicamente o qué pensabas?
0: Sí. Uh-huh. ¿Cómo voy a sobrevivir? Y fue una de las cosas que me decía, pues si tú me denuncias, ¿cómo vas a sobrevivir? ¿Cómo va el niño a ir al colegio? Y porque yo dependía de él y dependo todavía de él económicamente.
1: No te detenía, bueno, supongo, pues el amor, porque yo no veo que te expreses de él con coraje. Te veo triste.
0: Yo no siento hacia él rabia. Me siento rabia hacia mí misma por el maltrato. A veces me culpo a mí misma de todo lo que me pasó. Igual por eso una parte de mí siente mucha culpa. Porque yo me dejé también maltratar. Y pues... Y tengo que trabajar de aquí hacia adelante en claro. El amor propio. Uh-huh. Y sobre todo para poder enseñarle a mis hijos que uno tiene que amarse primero a uno mismo para poder amar a los demás. Y es muy triste porque yo tengo que levantarme todos los días y darle mejor rostro a mis niños. Porque si yo no estoy bien, pues ellos no van a estar bien. Si ellos me ven triste, van a estar tristes.
1: Pero estás triste.
0: Sí, estoy triste, pero delante de ellos trato de dar la mejor de las sonrisas.
1: ¿Te ha tratado de contactar?
0: Ha estado en contacto con una amistad extremadamente cercana a mí.
1: ¿Qué te dice? O sea, ¿qué te manda a decir? ¿Te pide disculpas? ¿Qué?
0: Sí, ha pedido disculpas, ha pedido perdón. Y pues ya.
1: O sea, que perdone, que lo perdones, que va a cambiar, que regreses.
0: No, para nada.
1: Eso solo no. Que perdón.
0: Perdón, ¿no?, por toda la situación, perdón por los hechos y demás, y por el trato. Pero no se ha vuelto de ni regresar, ni nada. No, perdón, uh-huh, por todo el hecho que...
1: Por todo lo que te causó.
0: Exacto.
1: Y a los niños.
0: Sí.
1: Oye, Felicia, obviamente, digo, no, voy a retirar la palabra. Tú te vas a divorciar.
0: Sí, uh-huh, pienso divorciarme, pero quiero pasar primero todo este proceso porque agotador sí ha sido, sí está siendo.
1: Y primero, tú vas a seguir adelante con la denuncia, que se le sancione como se le tenga que sancionar.
0: Exacto.
1: Y después lo que sigue, porque bueno, pues por supuesto, él como servidor público, pues podría perder la patria potestad de los niños. Por supuesto, tiene que asumir la parte de la pensión que les corresponde. Puede ir a prisión, etcétera. Tú vas a esperar a que termine la parte legal y luego proceder con la parte personal, digamos.
0: Exacto. Uh-huh. Es como que el último paso.
1: Uh-huh. ¿Tú sabías de alguna otra mujer o pareja en el pasado que haya sufrido lo mismo?
0: No, para nada.
1: Nada.
0: Uh-huh. Aparte, como que no se habla de... Nunca se habló de las relaciones pasadas. Como que uno puede cuanto más saber el nombre de la ex, pero no. Como que no eran pláticas entre nosotros, nunca se hablaron de las anteriores. Lo que no fue en mi tiempo, no me correspondía.
1: Pero no hace daño, como dicen por ahí. Pero nunca tuviste alguna referencia respecto a que él fuera ese tipo de persona.
0: No, para nada. Uh-huh. Inclusive, mientras él fue mi profesor, pues hubo mucho respeto. Y en la parte académica, pues también.
1: ¿Él fue tu profesor en?
0: La UNAM.
1: La UNAM. ¿En qué carrera?
0: En el posgrado de ingeniería.
1: ¿En el posgrado de ingeniería que fue en el año?
0: 2018, antes de empezar nuestra relación, pero nunca pasó nada. Siempre hubo mucho respeto, profesor-alumno.
1: O sea, 2018 era tu... Bueno, déjame regresar después del corte y terminamos, si te parece, ¿sí?
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12: Con este ritmo contagioso y una guitarra inolvidable de The Edge, Mysterious Ways es uno de los temas más bailables de YouTube. Publicada en 1991 como parte del legendario Actum Baby, es una oda al poder transformador del amor. Y como este nos lleva literalmente por algunos caminos misteriosos, sin duda. Esto es U2 en Sonido Brown.

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1: Las libélulas tienen una visión de 360 grados gracias a sus ojos compuestos con miles de lentes.
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0: 8 de la mañana saludamos a las personas que a partir de este momento se suman a nuestro programa a través de Telefórmula. Muchas gracias por estar con nosotros. Ya quienes nos acompañan desde hace una hora en Radio Fórmula, en YouTube, en las redes sociales, en las plataformas digitales. De nueva cuenta, buenos días. Deyanira.
1: Buen día, Ciro. Vamos con un resumen de la información. Más de 1,000,000 de personas salieron hace unas horas a celebrar el triunfo de la selección mexicana ante Ecuador en el Estadio Ciudad de México, en el Ángel de la Independencia y en 22 puntos de la capital, informó el gobierno de la Ciudad de México. La Secretaría de Salud de la capital confirmó que ayer en los festejos sobre Reforma murieron 3 personas por asfixia. Nuestra solidaridad y apoyo a las 3 personas que lamentablemente fallecieron ayer en los festejos por el triunfo de la selección mexicana. La jefa de gobierno está en contacto con las familias y dará una conferencia a las 10 de la mañana, aseguró esta mañana la presidenta Claudia Sheinbaum. Dijo que le dio instrucciones a la secretaria de Gobernación, Rosa Isela Rodríguez, para que apoye en todo lo necesario a las familias. Si hoy Estados Unidos decide no prorrogar el T-MEC otros 16 años, el tratado se mantiene hasta 2036 como está establecido originalmente y se hacen revisiones anuales, aseguró esta mañana la presidenta Claudia Sheinbaum. Dijo que en cualquier momento puede volver a pedirse la prórroga. En unas horas comenzará la reunión virtual entre los 3 países. Ayer fueron asesinadas 39 personas en México, de acuerdo con cifras preliminares publicadas esta madrugada por la Secretaría de Seguridad y Protección Ciudadana. Los estados más violentos fueron Baja California, Michoacán y Sinaloa, donde se registraron 5 homicidios dolosos en cada uno. Y en estos momentos, el dólar interbancario se cotiza en 17 pesos con 51 centavos.
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0: Manuel.
3: Bueno, pues va a ser a las 9 de la mañana, Ciro, en una hora, cuando se lleve a cabo, dijo la presidenta, la reunión virtual entre los titulares de economía o respectivas áreas de México, Estados Unidos y Canadá. Por supuesto, estará el canciller, el secretario de Economía, Marcelo Ebrard, que va a sostener esta reunión virtual con sus homólogos de Estados Unidos y Canadá, 9 de la mañana. Se prevé que a las 12 del día dé el propio secretario de Economía una conferencia de prensa en sus instalaciones a las 12, Ciro. Entonces, a las 12 vamos a conocer de primera mano por parte del secretario ya las primeras versiones de cómo le fue pues a México en esto que ayer adelantaba Reuters y decía a Estados Unidos le interesaría solo pues, la prórroga básica de los 10 años.
0: Una prórroga de 10 años en estas circunstancias con Donald Trump, como está el pues mundo, sí, como están los mercados, con todo este asunto de los aranceles, sería un triunfo.
3: Estaría muy bien.
0: Pero como el de la selección.
3: Pues sí, estaría muy bien, Ciro. Sí,
0: que
3: claro,
0: no se logran los 16 años. Bueno, pues vemos. ¿Quién va a estar gobernando Estados Unidos dentro de 10 años? Dios sabrá. ¿Quién va a estar gobernando México? Dios sabrá.
3: ¿Quién sabe?
0: Por eso esa discusión de si van a ser 10 o 16 años, no creo que le preocupe en lo más mínimo a México. Lo importante, y nos los ha dicho 4 o 5 veces en entrevistas aquí Marcelo Ebrard, es la continuidad del tratado. Y mientras sigan estas negociaciones, el tratado se mantiene. Ayer corría la versión de que Trump iba a dar un mensaje en el que iba a anunciar que Estados Unidos se retiraba del tratado. Puros rumores. Trump dirá misa, pero su equipo negociador está en la mesa. Uh-huh. Y hoy están en la mesa y se está negociando el tratado. Y por lo pronto, mientras el tratado esté en revisión, esté en negociación, el tratado está vigente y probablemente lo esté durante muchos años más. Pausa, 8:05, volvemos.
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10: Google y Samsung anunciaron sus primeras gafas inteligentes con Gemini y Android XR, que prometen competir de lleno con las Ray-Ban de Meta. Contarán con dos versiones, una con audio y otra con pantalla, que desarrollan en colaboración con las empresas de gafas Warby Parker y Anton Monster. El primer lanzamiento se llevará a cabo el próximo otoño y estará centrado en la versión de audio, que permite a los usuarios interactuar permanentemente con Gemini exclusivamente por voz con la frase Hey Google o simplemente tocando el costado de las gafas. Las Audio Glasses traen cámaras y altavoces integrados en las monturas y son capaces de vincularse tanto con móviles con sistema operativo Android como con iOS. Permitirán capturar imágenes y editarlas con Ano Banana, o hacer búsquedas de ubicaciones o objetos con la inteligencia artificial de Google, así como traducir en tiempo real. Informó Aide Rivera. 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
12: El dromedario habita en zonas desérticas y solo tiene una joroba en su espalda. Puede soportar temperaturas extremas de frío y calor. Cuando corre, alcanza una velocidad de 65 kilómetros por hora y es capaz de cargar 170 kilogramos. No almacena agua como se piensa, sino que la obtiene metabolizando grasa almacenada en tejidos, principalmente en la joroba, misma que funciona como aislante de la radiación solar. Aunque está hecho para soportar la sequía, si no toma agua en un gran tiempo, pierde fuerza y peso. El dromedario puede estar sin comer hasta 7 días, pero se recupera si beben hasta 100 litros de agua en un solo día.
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12: Las ratas se ríen cuando les hacen cosquillas, aunque emiten sonidos de alta frecuencia inaudibles para el oído del hombre.
11: Información sorprendente.
13: El hielo seco no se derrite, sino que se convierte directamente en gas en un proceso químico llamado sublimación directa.
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15: Continuamos con Ciro Gómez Leyva por la mañana.
0: Con 9, ¿cómo va Palacio Nacional, Sofía?
16: Buen día, Ciro. Esta mañana la presidenta primero expresa su solidaridad y el apoyo a las familias de las personas que fallecieron ayer durante las celebraciones por el triunfo de la selección mexicana. Dice la presidenta: nuestra solidaridad, nuestro apoyo a tres personas que ayer lamentablemente fallecieron. Dice que la jefa de gobierno va a dar una conferencia, ya lo habíamos platicado aquí también, y dice: Cuando tengamos más información, pues la vamos a compartir, pero como siempre, nuestro pésame. Y dice que ya le pidió a la secretaria de Gobernación, Rosa Isela Rodríguez, que también se ponga en contacto con las familias para apoyar en todo lo necesario. Pasó un video de los festejos, como han hecho en todos los partidos, un video de los festejos en distintos puntos del país, y dice la presidenta, muchas felicidades a la selección. Eso con lo que tiene que ver con el partido. Y también, antes de las preguntas, la presidenta leyó un artículo del Tratado Comercial México, Estados Unidos y Canadá. Dice la presidenta, a las 9 de la mañana hay una reunión entre los secretarios de Economía de los tres países. Y lee este artículo en el que explica básicamente que si hoy Estados Unidos no envía la carta pidiendo la prórroga de 16 años, pues el tratado se mantiene vigente como está establecido hasta 2036. Dice, es decir, no es una fecha límite hoy. Y además puede prorrogarse en cualquier momento. En estos 10 años habrán revisiones anuales y si en algún momento los países, alguno de los países quiere otra vez proponer la prórroga de 16 años, pueden hacerlo en cualquier punto de estos 10 años y en eso están. Así comienza la conferencia allá en Palacio.
0: Bueno, pero cuidando mucho el tono la presidenta, ¿no? Porque
16: sí, aclarando justamente, hoy no es una fecha límite, hoy no es... Si Estados Unidos decide no prorrogar, no,
0: me refiero
16: no pasa
0: nada. Al fútbol, ¿no?
16: Ah, también
0: sí,
16: es muy
0: porque
16: tranquilo.
0: Finalmente, aunque aquí sé que sí, la autoridad no tiene que ver, pero pues no se puede estar diciendo que qué felicidad mañana si murieron tres personas en las celebraciones. Entonces creo que está cuidando bien, están cuidando bien el tono allá en Palacio Nacional.
16: Sí, sí.
0: A ver
16: sí.
0: Si dicen algo más.
16: Sí, pendientes.
0: Bueno. Están en eso. Y gracias, lo comenté hace unos momentos, gracias a Verónica Malo en SDP Noticias, gracias a Pablo Uriart en La Aurora de México, que por cierto, ahí van rumbo a su primer año y con fuerza y bien. Felicidades a Pablo Uriart. Y gracias a las personas por anoche en el Estadio Azteca, por su cariño, por su acompañamiento conmigo tras la entrevista, luego de la entrevista de lunes, o lo que haya sido, lo que tuvimos aquí el lunes con el señor Israel Vallarta. Muchas gracias. Esas demostraciones de cariño, no sé si las personas que las expresan lo sepan, pero son nutrientes importantísimos, ¿no? Para seguir en esto, sobre todo en momentos de tensión, en momentos de nerviosismo. He expresado en muchas ocasiones mi opinión sobre lo que hizo o lo que creo que hizo el señor Vallarta, de acuerdo con los testimonios de víctimas, de acuerdo con la reconstrucción real de los hechos, no lo que se hizo errónea y fallidamente para la televisión. Que por cierto tenía un antecedente, anoche lo platicaba con una persona en el estadio que tuvo que ver con el fútbol. Unos 3-4 meses antes de aquel episodio en el que detuvieron a Florence Cassés, en el que detuvieron a Israel Vallarta en un rancho en el desierto de los Leones, detuvieron o se liberó al entonces entrenador del Cruz Azul, el señor... ¿Es Rubén Omar Romano. Y te acuerdas cómo lo presentaron. También fue como un prólogo de lo que veríamos meses después en la captura de Florence Cassés, Israel Vallarta. Como sea, ustedes conocen mi opinión, lo que he expresado sobre el señor Vallarta. Entonces, recibir esas muestras de apoyo como las que tuve anoche en el Estadio Azteca, en los pasillos del Estadio Azteca, baños, en la tribuna. Muchas gracias. Escribe Pablo Uriart. Y te agradezco mucho, Pablo, aunque al final pues no estoy de acuerdo con tu conclusión, pero agradezco enormemente tu texto. Dice Gómez Leiva, otra vez amenazado. Escribe Pablo... Con el nuevo poder judicial, el crimen organizado se siente protegido y con ostentación de soberbia amenaza públicamente a quien ejerce responsablemente la profesión de periodista. Amenaza o manda matar. Luego hace un elogio de mi persona, mi trayectoria, que le agradezco mucho, y concluye, y leo la parte final de la columna de Pablo Iriarte, que pueden leer hoy en La Aurora de México, el diario digital que él dirige. Dice, Vallarta no quiso responder los temas que el periodista preparó para la entrevista. Tomó la palabra y se dedicó a difamar a su entrevistador y lo amenazó. Dos puntos, comillas. Mire, es la primera y última vez que nos vemos en un medio de comunicación pública. Las próximas van a ser ante un tribunal. Ciro sostuvo que él le creía a las víctimas y que la verdad legal no siempre coincide con la verdad histórica, algo totalmente explicable porque la exoneración de Vallarta fue sentencia de una jueza del acordeón y un magistrado del acordeón. Vallarta agotó el tiempo de la entrevista y al marcharse, sin responder a los cuestionamientos, una persona que le acompañaba lanzó billetes al aire para que fuesen vistos en cadena nacional. Concluye Pablo Iriarte, ¿qué le queda por hacer a un periodista ante un tipo desafiante y agresivo que fue al estudio a insultarlo y amenazarlo? La respuesta es nada. Si Vallarta cumple su amenaza de llevarlo ante los tribunales del acordeón, Gómez Leyva la tiene perdida. El poder protege a los suyos, no a las víctimas. Únicamente quedará la defensa gremial hasta donde tope. Bueno, antes que nada, muchas gracias a Pablo Iriarte. No coincido con su conclusión. La respuesta es, si esto ocurre, si el señor va a tribunales, si presenta la acusación, la denuncia, la demanda, no sé lo que vaya a presentar, habrá que estudiarla y enfrentarla. Pablo, como lo hemos hecho toda la vida, con lo que hay y en donde hay, en donde sea. Así vivimos los años del PRI, así vivimos la transición, así vivimos tantos episodios, así hemos vivido los años de la violencia, así vivimos los de López Obrador y así viviremos los de los jueces del acordeón. Yo, cuando dice qué me queda por hacer, yo te diría, repito, con mucho respeto y con gratitud, ir a los tribunales a defenderse. Tribunales plagados, yo uso el término plagado en su literalidad, una plaga de personas que no estaban capacitadas, sin carrera judicial, pero que por su disciplina, por su 95% de lealtad, varios de ellos, no todos, llegaron vía tómbolas y vía acordeones a judicaturas y a magistraturas. Ahí es donde habrá que ir a dar la batalla, Pablo. Ahí es a donde habrá que ir a dar la batalla si es que esto ocurre, repito. Si es que esto ocurre, si es que se presenta la acusación, seguramente se presentará, pues sobran los despachos de abogados que a eso se dedican, ¿no? Entonces seguramente ocurrirá y si ocurre, nos vamos a defender y nos vamos a defender de la mejor manera posible con una muy buena defensa. Aprovecho para seguir agradeciendo a los amigos abogados que no han dejado de llamar para ofrecer su apoyo en caso de que se presente esta acusación y a defenderse. Son las reglas y si aceptamos las reglas sabemos que te van a patear, que te van a dar un codazo, que el árbitro no va a marcar igual, probablemente. Pero si estamos en el ring, estamos en el ring. Si estamos en la cancha, estamos en esto, y con estas reglas jugamos, y si se da el caso, con estas reglas jugaremos. Gracias a Pablo Iriarte, a ver si tenemos tiempo un poco más adelante de leer también un fragmento de la columna de Verónica Malo en SDP Noticias. Son las 8:20, volvemos.

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17: La hoja santa es una hierba que se utiliza con fines gastronómicos y médicos. Su forma de corazón es perfumada con un fuerte aroma, pero de sabor dulce. Forma parte de la familia de las pimientas. En la cocina, se usa para preparar carnes, salsas, caldos y quesos. Por su aroma, se usa también para aromatizar tamales y chiles rellenos, entre otros platillos. En la medicina, contribuye a disminuir la fiebre e inflamación de los riñones. La infusión de hoja santa es usada para tratar problemas respiratorios como el asma.
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18: Alcides Guille contra Brasil, 1950. El gol que silenció al Maracaná. A 11 minutos del final, el uruguayo Guille batió al portero Barbosa con un disparo raso, sellando el definitivo 2-1. Uruguay provocó la mayor tragedia deportiva brasileña, el histórico Maracanazo.
16: Una vuelta al mundo.
18: Tokio, Japón, es la ciudad con más estrellas Michelin en el mundo, ofreciendo una perfección técnica inigualable. Desde el sushi más fresco en los mercados de pescado hasta el ramen humeante en callejones escondidos. La calidad de los ingredientes es la prioridad absoluta. Su gastronomía es un equilibrio sagrado entre estética y sabor, donde cada técnica milenaria busca resaltar la esencia natural.
16: Conoce más.
18: Las huellas dactilares de los koalas son muy parecidas a las de los humanos. Incluso podrían confundirse, ya que tienen patrones similares.
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18: Las hormigas no tienen pulmones y respiran a través de pequeños orificios en sus costados, llamados espiráculos.
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17: Una persona promedio pasa 6 meses de su vida esperando a que los semáforos cambien de rojo a verde.
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17: Los videojuegos pueden mejorar la coordinación entre el ojo y la mano y aumentar la capacidad de tomar decisiones rápidas.
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17: El ajedrez fue inventado en la India hace siglos y su nombre original era Chaturanga antes de llegar a Europa.
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17: Continuamos con Ciro Gómez Leiva por la mañana.

0: En el, son las 8:24 en el registro de anoche. Seguramente la cifra ha variado. La autoridad de Venezuela hablaba de 1.942 personas muertas por los sismos que están cumpliendo o están por cumplir una semana. ¿Cómo están las cosas esta mañana allá en Venezuela? Ronnie Zamora, buen día.
1: Buenos días, Ciro, ¿cómo estás? Bueno, ahorita en estos momentos nos estamos trasladando justo a la zona del desastre. Recordemos que hoy se cumplen exactamente a las 6:05 de la tarde, 7 días desde que ocurrió el doble terremoto que sacudió a Venezuela y que ha generado esa cifra oficial de 1.942 muertos. Sin embargo, los partes han sido muy lentos, la información se está generando a crisis en las zonas más afectadas se incrementan con el paso de con el paso del tiempo. Hemos visto, por ejemplo, familiares trasladando los restos de sus seres queridos en vehículos propios porque no hay capacidad de movimiento. Ayer pudimos constatar también que hay maquinaria que no está trabajando por falta de gasolina. Y eso lo que ha hecho es desesperar a las personas que todavía tienen esperanzas de conseguir a sus familiares, Ciro.
0: Bueno, pues la situación no parece muy distinta de la que comentabas con nosotros ayer y el lunes, Ronnie.
1: Correcto, no hay grandes cambios, las personas siguen bastante molestas por la respuesta que ha ofrecido el gobierno nacional. También los campamentos de personas refugiadas han ido creciendo y se está dando también un fenómeno de personas que no han sido afectadas por el sismo, que están llegando a estos campamentos en búsqueda de ayuda.
0: Uy, se cortó. Bueno, sabemos que no es fácil establecer la comunicación con Venezuela. Vamos a retomarlo. Quería preguntarle a Ronnie sobre un trabajo que hoy publica Milenio y le da llamado en su primera plana. Dice, una trampa mortal, las casas bolivarianas, y son pues construcciones un poco al estilo de algunos de nuestros desarrollos de el viejo Infonavit. Dice esta nota, firmada por Jorge Martínez y de AAPP, dice, sismos tumban complejo, emblema del chavismo, desnudan terremotos, deficiencias estructurales en desarrollo urbano inaugurado hace 14 años en La Guaira. Dice, 14 años después de ser presentado como un símbolo del progreso y de la política de vivienda del chavismo, el desarrollo habitacional Hugo Chávez Frías en La Guaira, Venezuela, terminó convertido en la tumba de los que creyeron en el comandante. El 2 de enero de 2012, durante la presentación del conjunto habitacional, el entonces presidente Hugo Chávez celebró públicamente el proyecto. Y dice la nota que eran casas sin firmes, sin estructura, y que pues cayeron tremendamente, ¿no? Dice esta nota, en un recorrido por el desarrollo, Milenio constató el nivel de destrucción. Los habitantes sostienen que tras el colapso quedaron al descubierto deficiencias estructurales que nunca imaginaron. Falta de cimentación, ausencia de castillos o vigas para soportar el peso de la estructura, paredes de tabla roca rellenas de madera comprimida y de fibra de vidrio, pisos de plástico, bases de aluminio con múltiples remaches. Hoy en primera plana de un diario mexicano, Ronnie Zamora, este complejo inaugurado en 2012, el desarrollo habitacional Hugo Chávez Frías en La Guaira. Ronnie.
1: Correcto, Ciro. Recordemos que estos complejos habitacionales fueron la vanguardia de la campaña para la reelección del presidente Hugo Chávez, y ser producto de padecer un cáncer. Y estos complejos fueron entregados rápidamente, fueron construidos a mucha velocidad para tratar de cumplir las promesas que en su momento se habían sostenido con las personas. Y bueno, hemos visto cómo muchísimos han sido o totalmente destruidos o parcialmente destruidos debido al terremoto ocurrido hace una semana, Ciro.
0: Hijo, pues qué desgracia. Lo que comentábamos ayer para concluir, Ronnie, la llegada de la ayuda internacional está regularizada o siguen los reportes de que en distintos casos se está obstaculizando este apoyo, la llegada de este apoyo.
1: Sí, hay reportes que hay, inclusive aviones que han sido desviados, que no se le ha permitido aterrizar en Venezuela con ayuda humanitaria, y reportes de que vehículos que venían hacia Caracas con ayuda, que iban a ser entregadas a la Universidad Central de Venezuela, fueron detenidos en su momento no se les permitió llegar al destino. Lo que te comentaba anteriormente, Ciro y Manuel, es que hay personas que están llegando a los campamentos y tratando de beneficiarse también de estas ayudas, lo cual está incrementando la crisis que se está padeciendo en estos momentos en Venezuela, Ciro.
0: Bueno, te agradezco mucho, te agradecemos mucho, Ronnie Zamora.
1: Gracias a ustedes, felicitaciones por el triunfo de ayer, Ciro.
0: Sí, ahí vamos, ahí vamos. Sí, oye, ¿siguen el Mundial en Venezuela en medio de este
1: Sí.
0: drama? Sí.
1: Sí, en lo que se puede, pero no es momento de mundial. La gente está concentrada en esto y bueno, en algún momento cuando se permite, pues se revisan los resultados o qué está pasando, pero no con el anhelo con el que en el inicio se había planteado.
0: Sí, se entiende, se entiende. Muchas gracias. Por cierto, supongo que no sé si viste el partido anoche, pero qué emotivo, antes de ya con los dos equipos en el centro de la cancha, el grito que se pidió en el estadio para Venezuela del no están solos, no están solos. Supongo que se vio en la
1: Sí.
0: televisión, sí se vio en la televisión, se vio en la televisión. Hubo un grito ahí,
1: Sí, sí.
0: sí se vio. Muy en el estadio fue
1: Sí.
0: muy, muy emotivo, Ronnie.
1: Sí. Ha sido una de las múltiples respuestas de la solidaridad que ha recibido el pueblo venezolano, de pueblos amigos durante todo este terrible momento que estamos pasando, Ciro.
0: Bueno, y ahí estaban los vecinos ecuatorianos y los mexicanos. Fue un momento muy emotivo. Gracias, fuerte abrazo a ti, fuerte abrazo a toda Venezuela. Y seguimos en contacto.
1: Gracias a
0: Gracias,
1: ustedes.
0: gracias Ronnie
1: Gracias, Ronnie.
0: Zamora. No, no,
1: Gracias.
0: no podemos, no hay una fotografía, las imágenes no las podemos, no, ¿verdad? No.
2: No se puede,
0: Porque
2: Ciro.
0: hay un momento en el, pero no hay una fotografía, porque están incluso Infantino, que el señor Infantino es como candidato en campaña, ¿eh? Tiene un acto en la mañana y otro acto en la tarde y otro en la noche, está en varios juegos, ayer estaba creo que en Houston, en el partido en Noruega, fue en Dallas, y en la noche estaba en el Azteca y aplaudiendo y gritando el No están solos para Venezuela, y con Mikel Arriola ahí al lado también gritando. Por cierto, de nueva cuenta, felicidades Mikel Arriola por el doble hecho, ¿eh? Uno, Mikel Arriola, presidente de la Federación Mexicana de Fútbol. Uno, por la cancha, por el equipo. Un equipo que no, que está dando unas satisfacciones maravillosas a millones de mexicanos. Dos, no hemos escuchado una sola queja o crítica de los futbolistas y del fútbol en este mundial. Lo decíamos ayer, poco en tono de broma, hoy lo decimos en serio. Nadie está reclamando que no le han pagado las primas, que no le han cumplido esto, que su familia se quedó sin nada. O sea, la Federación Mexicana de Fútbol, que además sin decir una palabra, porque no están dando declaraciones, no se están luciendo por ahí, han hecho lo que tenían que hacer, crear las condiciones para que Javier Aguirre, para que la gente del fútbol pudiera trabajar bien y tener un equipo así. Y dos, que no exista un solo problema fuera de la cancha. Algo se está haciendo bien, algo se ha hecho bien. Felicidades y un abrazo. Un abrazo para los venezolanos. Habló la presidenta del Mundial.
2: Sí, ya
0: otra
2: habló
0: vez
2: sobre el partido.
0: Vamos a pausa y y volvemos con eso y con el comentario de Ciro Procuna. 8:34, volvemos.

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3: El Gran Cañón, Estados Unidos. Esta inmensa garganta, tallada por el río Colorado durante millones de años, es una de las maravillas geológicas más impresionantes del planeta. Sus capas de roca roja revelan la historia de la Tierra en sus paredes escarpadas. Con paisajes que cambian de color según la luz del sol, el cañón ofrece vistas panorámicas que dejan a cualquiera sin aliento.
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4: Los antiguos egipcios usaban losas de piedra como almohadas, algo que hoy nos parecería extremadamente incómodo para dormir bien.
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3: Miroslav Klose contra Brasil 2014. Un gol histórico para los mundiales. Al anotar el segundo tanto en el catastrófico 7-1 frente a Brasil, Klose alcanzó los 16 goles en Copas del Mundo, convirtiéndose en el máximo goleador histórico de la competición.
2: Conoce más.
3: El ojo del calamar gigante es del tamaño de una pelota de baloncesto, permitiéndole ver en las profundidades más oscuras.
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4: Un caracol puede dormir hasta 3 años seguidos si las condiciones climáticas no son favorables para su supervivencia diaria.
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7: La Organización Mundial de la Salud advirtió que existe un riesgo elevado de brotes de enfermedades en Venezuela tras los recientes terremotos, pues el sistema sanitario del país funciona por encima de su capacidad. El indicador de pedidos manufactureros registró en junio un incremento mensual de 0.83 puntos y superó el umbral de los 50 puntos con un nivel de 50.2 puntos. De acuerdo al INEGI y Banxico, 2 de sus 5 componentes presentaron descensos de mayo a junio. El personal ocupado se contrajo 0.22 puntos e inventarios de insumos disminuyó 1.62 puntos. Las 35 universidades públicas estatales del país afiliadas a la ANUYES y la Auditoría Superior de la Federación firmaron un convenio marco de colaboración para implementar el Programa Nacional de Auditores Universitarios.
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8: Continuamos con Ciro Gómez Leyva por la mañana.
9: ¿Qué dijo la presidenta sobre el partido, Sofía?
10: Dice la presidenta, felicidades a la selección, porque la verdad fue un gran juego de primerísima. Hay a quien le gusta decir si se hubiera hecho esto, si se hubiera hecho aquello, pero los jugadores dejaron todo en la cancha con un profesionalismo excepcional y son un orgullo para todos los mexicanos, dice la presidenta. Desde el primer triunfo de la selección, yo dije que al que no quiera a México le iba a ir mal, porque nuestro país es algo extraordinario, algo muy bonito, el orgullo de sentirnos mexicanos, dice la presidenta. sé que quizá habrá algunos a los que no les gusta, pero serán los menos porque la mayoría estamos contentos, felices y esperando otro triunfo. Habla también del recibimiento que han tenido otras selecciones. Dice la presidenta, es un símbolo de fraternidad. El pueblo de México es fraterno con nosotros mismos y hacia el exterior. No es por nada, pero el Mundial se ha...

0: vivido en México, hemos visto poco de las celebraciones en Estados Unidos, en Canadá. Aquí se ha gozado, se recibió al mundo entero de manera muy especial. Y ahora también hace una precisión la presidenta, dice, este es un triunfo de la selección, no debemos ser oportunistas de decir otra cosa, es una gran selección, salió a jugar y se ha vivido algo muy especial, el orgullo de ser mexicanos. Siempre hemos sido orgullosos de ser mexicanos, pero hoy es una alegría más fuerte la que se vive, dice la presidenta, pero es un triunfo de la selección y hay que ponerlo en ese justo término.
1: Sí, bien, bien. Bien, no entiendo, lo único que no entiendo es cuando dice a algunos no les gustará, pues yo no veo a nadie que esté molesto por los triunfos de la selección, al contrario, creo que hay una gran alegría y sí, es un triunfo de la selección. Javier Aguirre dijo en una conferencia de prensa la semana pasada, esta selección no arregla los problemas de la política, pero sabe muy bien la alegría que le puede dar a la sociedad, bien por la presidenta, por no tratar de apropiarse lo que no es suyo, muy bien por México como sede, muy bien la afición, qué triste las tres personas, que por, pues todo indica por las aglomeraciones, por las multitudes, perdieron la vida, pero México se ha dado un verano extraordinario con este mundial que ya prácticamente terminó. En México queda el partido el domingo, domingo a las 6 de la tarde, y ahí estará la selección, su cuarto juego en el Estadio Azteca, y probablemente contra Inglaterra, y de no ocurrir algo que hoy inimaginable, el mundial en México, los 13 partidos serán recordados como una gran celebración, como un enorme éxito. Ese sería mi primer comentario, Ciro Procuna. Me gustaría conocer una opinión tuya al respecto y luego ya escucharte sobre lo que ocurrió ayer en el Estadio Azteca y lo que viene para la selección. Buen día, Tocayo.
2: Por supuesto, Ciro Tocayo, qué gusto saludarte. Saludos, Sofía, a su auditorio aquí en Por la Mañana. Es el siguiente juego, el último que tendrá la selección mexicana, pase lo que pase en este mundial y seguramente en mundiales de fútbol. No sé qué vaya a pasar en el futuro, pero no nos tocará ver, al menos algunos de nosotros, alguna oportunidad semejante. Y esta ha sido la casa de la selección mexicana. Ahí se mantiene invicta. Y si es Inglaterra, imagínense del marco del que estaremos hablando, será el regreso de Inglaterra 40 años después a México, donde quedaron marginados del Mundial tras haber perdido ante la selección nacional de Argentina, que a la postre se coronó. Todo eso podría confluir en esa siguiente cita. Antes tienen que derrotar a la República Democrática del Congo. Y en todos los sentidos ha sido, creo que, una fórmula exitosa la que ha podido desempeñar la selección mexicana, la gente haciendo una fiesta de este verano, por supuesto, y se está ya en octavos de final. Sería extraordinario llegar a la ronda de cuartos de final. Esa es a la que se ha llegado en otros mundiales anteriores disputados en México bajo distintas condiciones. México 70 eran 16 selecciones, México 86 fueron 24, ahora en un marco más amplio, estamos hablando del mundial más grande que se ha hecho en la historia, pero la comunión con el público. Las noches mágicas, estas de las que hablábamos,
1: Sí,
2: Ciro,
1: sí,
2: que
1: sí.
2: afortunadamente. ¿Sabes qué es lo más fascinante de estas noches mágicas en el Estadio Azteca? Que la anterior supera a la que vimos contra Chequia. No nada más por la instancia en que se da, ni nada más por la calidad de rival a quien se derrota, también por la clase de fútbol que se desempeña. Creo que la de ayer, especialmente el primer tiempo del equipo mexicano en el Mundial, y yo creo en la gestión de Javier Aguirre,
1: Sí.
2: son tan contadas las exhibiciones redondas que tiene México a nivel de selecciones en Mundiales. A mí se me quedó muy grabada una en Sudáfrica 2002 contra la selección, perdón, en Corea-Japón, disculpa, Corea-Japón 2002, mira qué bien grabada la tenía. Sí, en oí. La del gol de Jared Borgetti de
1: Sí.
2: espaldas, esa contra la selección de Italia, esa fue una gran
1: Sí.
2: exhibición. Recuerdo también alguna del equipo de Ricardo La Volpe en 2006, pero son contadas las que te entregan todo.
1: Recordábamos el segundo tiempo contra Croacia en el Mundial de Brasil, ¿te
2: Por
1: acuerdas? Que se le
2: supuesto.
1: meten 3 goles, se pone 3-0 arriba la selección jugando también con el Piojo Herrera de
2: Por
1: técnico.
2: supuesto.
1: Sí.
2: Es una más, seguramente de México 86 podríamos poner la victoria contra la selección de Bulgaria, pero creo que a ese nivel termina estando esta que se logra anoche y que lo reúne todo, especialmente ese primer tiempo porque lo tuvo todo, las líneas estuvieron juntas, algo de lo que hablaba Javier Aguirre en la víspera, no como contra Sudáfrica, líneas compactas. Se tuvo la iniciativa, no como contra Corea. Recordarán que al final del primer tiempo Corea no le prestó el balón a México en ese partido en Guadalajara. Y se tuvo un buen arranque de partido, no como contra Chequia, donde los primeros 20 minutos fueron fatales. Esta primera mitad fue plena. Y lo ilustró el marcador con ese 2-0 que fue más que justo. Y esto habla de la evolución que está teniendo el equipo mexicano. Julián Quiñones está convertido en el jugador más valioso de la selección en el Mundial. Anoche aporta un gol, también una asistencia. El 1-0 lo define con la confianza del goleador. Previo recorte y dónde pone el balón.
1: Oye, previo recorte al campeón de la Champions, al defensa central titular del Paris Saint-Germain.
2: Por
1: Pacho,
2: supuesto,
1: Pacho,
2: ¿no? A William Pacho. Sí.
1: Ni más ni menos, así que no digan que a un tronco de Sudáfrica o a un tronco checo, a Pacho, que hace un mes, más o menos, estaba ganando la Champions, el titular del París.
2: Es un estupendo contexto el que pone sobre la mesa, porque esta selección de Ecuador, no vengamos a minimizarla ahora, la selección de Ecuador es la que es. Las credenciales ahí están, las puso sobre la mesa durante la eliminatoria. La calidad de sus jugadores venimos reconociéndola desde los días previos y no corresponde ahora minimizarlo. Pero sí, lo que hace Julián Quiñones, y no nada más en esa carrera, recorte y definición. Si nos vamos tres toques antes, que siempre me gusta ver eso en los goles, Julián Quiñones participa en la elaboración de la jugada en el primer tercio de cancha. Después el balón llega a Roberto Alvarado, Quiñones le marca por el costado izquierdo el pase, y Alvarado se lo pone preciso. No incurre en fuera de juego, él estaba detrás del medio campo, eso nulifica.
1: Por un paso, pero bueno.
2: Por un paso, más que suficiente. Si hemos visto fueras de juego que se anulan por el dedo gordo del pie, sí. Pues este era más que legal, ¿no? Detrás, en tu propio campo, eso no representa fuera de juego. Y en el 2-0, Quiñones vuelve a tener incidencia. Es una jugada que hace casi completamente Raúl Alonso Jiménez, pero era muy necesario el apoyo que le da Quiñones. Quiñones entiende muy bien de qué se trata la jugada. Él viene por los linderos del área, toca a la altura de la media luna, el apoyo para Raúl, que después termina definiendo estupendamente, pero la jugada la elabora Raúl. Es un control con el pecho, es un balón que compite con Ordóñez para después ganarlo. Viene la asistencia y el disparo de Raúl para liquidar a Galíndez. Y es la misma fórmula goleadora, Ciro, amigos, que se presentó en el primer partido, sí, contra Sudáfrica. Pero si lo tenemos aún fresco en la memoria, notemos la evolución futbolística del equipo. Lo que fue contra Sudáfrica en ese funcionamiento colectivo y lo que acabamos de ver anoche. Ecuador solamente recibió 5 goles en toda la eliminatoria. La eliminatoria sudamericana que tuvo 18 partidos, 5 goles en contra. En 32 minutos llevaban 2 del equipo mexicano. Y podría ser al menos uno más, de acuerdo a cómo venía jugando el equipo mexicano. Me puedo ir línea por línea y encontrar aciertos de cada futbolista o de cada grupo. El aparato defensivo que no ha recibido goles, la mezcla en el medio campo que encontró una dupla que me parece fundamental, ya con Eric Lira y con Luis Romo. La terna de atacantes, otra vez Roberto Alvarado cumpliendo con una gran actuación. Ayer Roberto Alvarado tuvo que ser reemplazado porque no podía más, lo entregó todo en la cancha.
1: Sí, sí.
2: Y yo voy por este muchacho, por este niño futbolista, le dice Cristian Martinoli, me parece muy adecuado, de 17 años. Es el futbolista más joven del Mundial, o sea, no nada más de la selección nacional, del Mundial. Gilberto Mora, que lo volvió a hacer. El gol que estuvo a punto de hacer a los 16 minutos,
1: sí,
2: define su calidad y su rebeldía, Ciro, porque la iba a poner al segundo poste y se quedó muy cerca. Eso se lo estaba haciendo a la defensa que ya destacas, a la de Pacho, a la de Hincapié, a la de Caicedo. Fascinante lo de Gilberto Mora, que tiene, yo creo, un techo altísimo en su carrera, si esto hace los
1: ojalá.
2: 17, en una disciplina más
1: ojalá,
2: importante.
1: Ojalá.
2: Me lo puedo imaginar. No me había tocado ver algo semejante con un futbolista mexicano a esta edad, en este marco. Lo había visto con otros cracks. pero no con un futbolista mexicano a esta edad. Eso me parece fascinante, es ir contracorriente. Le sirve mucho, desde luego, ser hijo de un futbolista para saber por dónde y después la calidad es la que termina imponiéndose. Pues ayer hacíamos el recuento y tuvieron que pasar 4 décadas, 40 años para volvernos a encontrar un triunfo en un juego de eliminación directa en Copa del Mundo. Y esta vez no hubo...
3: Pero ya se logró, Ciro, ya se logró.
2: Exacto.
3: Ya se hizo. Quién sabe qué venga, pero ya se hizo. Queda el registro. Se hizo.
2: Ya se hizo.
3: Anoche.
2: Y esta vez no tuvimos un episodio de, ay, no era penal, y que seguimos barruntándolo después de tantos años, ¿no? Esta vez no hubo un error arbitral, no hubo una falla en el momento crítico,
3: el
2: no hubo tanda de
3: fallado.
2: Penales. Así es, así es. Lo que sí hubo fue una actuación redonda, fue una actuación plena. Y eso es lo mejor, porque si algo faltaba después de ese primer partido contra Sudáfrica, recordarás que lo platicábamos, eran más argumentos futbolísticos, y ayer salieron a flote. Eso es lo más fascinante. Este equipo, creo, se va acercando a su techo, y ahora el desafío será poderlo replicar en un siguiente partido, o, ¿por qué no?, mejorarlo. Siempre hay margen de mejoría. Y me encanta la prudencia de Javier Aguirre en la rueda de prensa. No deja de subrayar las áreas de oportunidad. Él dice, me quedo insatisfecho de que no hayamos concretado los contragolpes para matar el juego, porque el guión del partido estaba muy dado para la segunda mitad. Ecuador toma la iniciativa, México esperando, y ahí con un contragolpe liquidabas el partido. Y no se logró completar. Esa es la parte que le queda a Javier, y me parece bien que él mantenga la prudencia, que sepa que siempre hay un siguiente compromiso. Y bueno, eso deja para el equipo mexicano, en consecuencia para Ecuador, deja la salida de su entrenador. Van 8 entrenadores, Ciro, que al día de hoy han perdido su puesto, su trabajo en selección nacional. Becasese es el más reciente, otros más. Ronald Koeman quedó fuera de la selección de Países Bajos tras perder en tanda de penales ante Marruecos. Marcelo Bielsa, Kubek, el entrenador en turno de Túnez, que ya ves que cambian a la menor provocación. El de Corea, el señor Hong, Hugo Broz de Sudáfrica y Steve Clark de Escocia. Eso es lo que deja la onda expansiva al momento de la Copa del Mundo.
3: Oye, 2 comentarios. Uno sobre lo que viene ahora los ingleses al rato. Y 2, qué cosa Francia, ¿eh?
2: Oh.
3: ¿Qué cosa Francia? Tenemos 3 minutos y medio, Ciro Procuna, te escuchamos.
2: Con mucho gusto, por supuesto. Francia. Francia, si no es Mbappé, es Ousmane Dembélé. Y ayer fue justamente Kylian Mbappé quien nos entrega otro doblete. Liquidó a Suecia. Ha sido el primer juego totalmente desequilibrado que nos entrega esta ronda de 16avos de final. Suecia, ya lo habíamos citado, tenía limitaciones defensivas y terminaron siendo aprovechadas por un equipo francés que tiene, por donde uno quiera medirlo, recursos de sobra, no nada más el ataque. Mbappé tiene tantos goles como Leo Messi, ambos llevan 6. Yo sé que es muy temprano, pero sí está muy claro que los equipos que están en otro nivel de fútbol, de ejecución, de calidad de su plantilla, pues vuelven a ser franceses y argentinos. Ellos mismos disputaron la final hace 3 años. Y medio en Qatar y lo están haciendo realmente bien.
3: Yo sigo pensando que mañana va a aparecer España, ¿eh? Pero bueno,
2: ojalá.
3: Yo sigo pensando que mañana la verdadera España
2: le toca contra Austria en Los Ángeles.
3: Sí.
2: Y eso habrá que verlo. Esperemos que Lamine Yamal ya también se acerque a su mejor versión. La selección de Noruega avanzó también con el gol de Erling Haaland. Es medio de suerte el gol de Haaland,
3: sí,
2: hay que estar ahí. Él intenta un control, pero el control le sale, convierte en gol. Pero bueno, es la suerte del goleador que siempre está presente. Y de Inglaterra habrá que verlos ante República Democrática del Congo, un equipo africano que es atrevido, que es fuerte, que tiene fuelle, que no se lo va a poner fácil a los ingleses.
3: Pero que ya vimos también lo que tiene el fútbol. Los vimos en... ¿Contra quién? ¿Contra Colombia? ¿O contra quién jugaron?
2: Los vimos contra Colombia,
3: sí,
2: efectivamente.
3: Sí.
2: Los vimos contra
3: Portugal. Así que digas,
2: Portugal.
3: ¿Qué equipazo? Pues no.
2: No lo es, efectivamente. Inglaterra tiene más fondo de plantilla, tiene más calidad, pero también se le atascaron algunos partidos a los ingleses.
3: Sí.
2: Entonces, bueno, los juegos hay que jugarlos y habrá que ver qué ocurre en este, que es el primero de la cartelera. Entonces, eso para el día de hoy, al igual que México.
3: Y luego Estados Unidos, a ver si sigue siendo ese equipazo que vimos en el arranque del torneo, ¿no?
2: Le toca contra Bosnia, eso Bosnia, será en Santa Clara,
3: Bosnia,
2: California.
3: Que lo subestiman mucho, Bosnia eliminó a Italia, que ya no es una potencia, y Bosnia estuvo a punto de ganarle a Canadá, ahí están. Vamos a ver.
2: Exactamente. En fin,
3: por lo pronto aquí estamos, compañero, qué alegría.
2: Qué gusto.
3: Y aquí seguiremos y el viernes hablaremos del partido de la selección y ojalá el lunes estemos celebrando el triunfo de la selección. Cada vez va a ser más difícil, pero aquí estamos y muy contentos con tu participación con nosotros, Ciro Procuna. Muchas gracias.
2: El agradecido soy yo. Gracias, Ciro. Saludos gracias. Desde Houston.
3: Nos vamos a pausa. Son las 8:56. Volvemos.
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10: Oigan, yo he oído que la gente, en lugar de decir que tiene que hacer la limpieza de la casa, dice tiene que hacer el quehacer. Tengo que hacer mi quehacer. Quehacer, tengo que hacer mi quehacer. Cuando la gente dice tengo que hacer mi quehacer, que viene de la frase qué hacer, o sea, tengo mucho que hacer, entonces decían, como tengo mucho que hacer, voy a hacer mi quehacer. Se escribe con I. Por favor, no se escribe con E. Si lo dice separado, oigan, es que tengo muchas cosas que hacer, justamente con E. Pero si dices voy a hacer mi quehacer, o sabes que hoy en mi quehacer.
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11: Cuando Will se olvida el protocolo. Cuando se trata de fútbol, el príncipe William de Gales se olvida de las formas y el protocolo que es parte de su vida y como heredero a la corona británica. Lo mejor, nos encanta verlo en su modo fan. Mejor no hubiera podido ser para él un acérrimo seguidor de su Aston Villa que presenciar el triunfo de su equipo en la Europa League. Ahí vimos al Wills como uno más gritando, sufriendo, abrazando a sus amigos desde la tribuna. Grabó con su celular el momento histórico. 44 años han pasado para levantar la Copa de Fútbol. El príncipe celebró cantando el Sweet Caroline, bailó, aplaudió y ya encarrerado se fue con algunos jugadores a un bar a seguir la celebración. Uno de los cargos que más disfruta William es como presidente de la Asociación de Fútbol de Inglaterra. No son cuentos de hadas, son historias reales.
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12: La miel es el único alimento natural que nunca se echa a perder debido a su baja humedad y acidez.
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0: Continuamos con Ciro Gómez Leyva por la mañana.
1: Por la mañana, más de 1 millón de personas salieron hace unas horas a celebrar el triunfo de la selección mexicana ante Ecuador en el Estadio Ciudad de México, en el Ángel de la Independencia y en 22 puntos de la capital, informó el gobierno de la Ciudad de México. La Secretaría de Salud de la capital confirmó que ayer en los festejos sobre Reforma murieron 3 personas por asfixia. Felicidades a la selección porque fue un gran juego de primerísima y dieron todo en la cancha con un profesionalismo excepcional. Es un orgullo para todos los mexicanos, pero hay que ponerlo en su justo término y no ser oportunistas. Es un triunfo de la selección que salió a jugar, aseguró esta mañana la presidenta Sheinbaum. Expresó su solidaridad y apoyo a los familiares de las 3 personas que lamentablemente fallecieron ayer en los festejos por el triunfo de México. Hoy no es una fecha límite. Si Estados Unidos decide no prorrogar el T-MEC otros 16 años, el tratado se mantiene hasta 2036 como está establecido originalmente y se hacen revisiones anuales, aseguró esta mañana la presidenta Claudia Sheinbaum. Dijo que en cualquier momento puede volver a pedirse la prórroga. Está por comenzar la reunión virtual entre los 3 países. Y en estos momentos el dólar interbancario se cotiza en 17 pesos con 52 centavos.
2: Bueno, pues gracias, gracias. La gente está muy contenta. Qué lástima, repetimos, qué tristeza que no se pueda estar dando reportando un saldo blanco. Ni hablar, sería verdaderamente canalla culpar a la autoridad por estas 3 muertes. Se dio una concentración, más allá de lo que expliquen, a las 10:30 dijiste, ¿verdad?
1: 10:30 de la mañana. Sí, están citando a las 10, pero empieza a 10:30.
2: Explicarán qué fue exactamente lo que ocurrió, pero bueno, ha sido una gran fiesta nacional, no solo en la Ciudad de México, no solo en el centro de la Ciudad de México, sino en todo el país. Y tú sigues ¿en dónde estás? ¿En qué parte de Reforma? ¿En el Ángel, Lisbeth? ¿Sigues ahí? ¿No dormiste? Lisbeth Hernández, buen día.
3: Muy buenos días, Ciro. Me da mucho gusto saludarte. Efectivamente, nos encontramos reportando en vivo desde Paseo de la Reforma. Los que no durmieron, Ciro, son las personas que están a mis espaldas y que puedes observar en las imágenes en vivo de mi compañero Oscar Rea. Son los aficionados, pues, más aferrados, los más emocionados y de carrera larga, porque pues son las 9 de la mañana y ellos continúan aquí festejando el triunfo de la selección mexicana el día de ayer. Incluso ya pues más temprano, desde las 6 de la mañana que nosotros llegamos a esta zona de la ciudad, estaba cerrada la circulación en ambos sentidos de Paseo de la Reforma por los trabajos de las cuadrillas de los servicios de limpieza. Como puedes observar en estos momentos, en dirección hacia el Ángel ya está abierta la circulación, en dirección contraria donde están estas personas, todavía no está abierta la circulación porque continúan los servicios de limpieza pues trabajando, limpiando Reforma, recogiendo toda la basura, una gran cantidad de basura, de envases de todo tipo de bebidas, de alimentos, de las personas que pues estuvieron aquí festejando y dejaron aquí su basura, que evidentemente no atendieron esta, pues esta petición de los servicios de limpieza de que se llevaran su basura, pues no. Entonces está la gente aquí trabajando y por eso todavía está cerrada la circulación y estas personas pues están aprovechando para seguir su festejo. Sin embargo, pues seguramente en los próximos momentos, minutos, cuando ya concluyen estas labores de limpieza, abrirán la circulación y pues ya estos aficionados tendrán que o irse a descansar o trasladar su festejo a otra parte, porque bueno, pues ya Paseo de la Reforma comienza con el ritmo habitual este miércoles después de la victoria de México. Así amanece la ciudad, bueno, Ciro.
2: Muchas gracias, gracias Lisbeth. Gracias.
3: Pendientes, muy buen día.
2: Hacemos una pausa, 9:05, volvemos.

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11: Parque Nacional Redwood, Estados Unidos. Situado en la costa de California, este bosque es el hogar de los seres vivos más altos del planeta, las secuoyas rojas. Estos gigantes pueden superar los 100 metros de altura y vivir durante siglos. El ecosistema costero, envuelto frecuentemente en niebla, proporciona la humedad necesaria para su crecimiento monumental. Caminar entre estos árboles centenarios ofrece una perspectiva única sobre la majestuosidad y la resistencia de la naturaleza frente al tiempo.
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12: En plena ciudad de Colima, el majestuoso Palacio Federal destaca por su arquitectura neoclásica. El terreno de este inmueble fue un cementerio, después una finca y una botica. Pero fue hasta 1908 cuando el entonces presidente municipal Blas Ruiz Díaz y un propietario del inmueble construyó ahí su casa. Sin embargo, desde 1928, el edificio estuvo en pugna por diferencias políticas, por lo que el gobierno estatal lo confiscó. Su interior está adornado con pinturas y murales de artistas como Mercedes Zamora o Antonio Cedeño, entre otros.
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12: Los ojos hacen más ejercicio que las piernas. Los músculos oculares se mueven miles de veces durante todo el día.
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13: Los ojos de las avestruces son más grandes que sus propios cerebros, lo que les da una visión muy aguda.
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16: Continuamos con Ciro Gómez Leyva por la mañana.
17: 9.9, Manuel.
18: Bueno, pues publica Grecia Quirós, Ciro, la alcaldesa de Uruapan, allá en Michoacán. Pues se cumplen 8 meses del asesinato de Carlos Manso. Dice, 8 meses de que te arrebataron la vida cobardemente, 8 meses en donde únicamente han detenido a personas que tuvieron participación indirecta, pero nadie le ha importado investigar verdaderamente quién te mandó quitar la vida. 8 meses en donde solo ha habido cortinas de humo, queriendo desviar la atención e interés verdadero. 8 meses en donde ha sido un presidente más, como muchos otros que hoy ya no están con sus familias, y todo por querer decir la verdad y todo por confrontar al sistema y a toda la corrupción que existe dentro del poder. Cada día no solo recuerdo a Carlos Manso, recuerdo a los miles de millones de mexicanos que hemos tenido que atravesar por la pérdida de un ser querido, por las miles de millones de madres buscadoras que lejos de recibir apoyo reciben críticas y represión, por todas aquellas injusticias que se quedan simplemente en una carpeta de investigación que a nadie le importa. México y más que nunca tiene hambre de sed y justicia, dice Grecia Quiroz.
0: Ocho meses, 1 de noviembre fue.
18: 1 de noviembre, efectivamente.
0: ¿Cómo se va el tiempo? ¿Cómo se va el tiempo? Y el día 5, el día que se esté jugando el México-Inglaterra, se van a cumplir también, creo que 10 meses.
18: Pues sí.
0: O 9 meses del secuestro de Carlos Emilio, ¿no?
18: Sí.
0: En el bar de Mazatlán. Sin que haya pasado absolutamente nada. Sin importar que el dueño del bar fuera el copropietario del bar fuera secretario de Economía.
18: Economía del gobierno del turno, si no.
0: De Rubén Rocha, pero pues no pasa nada. Por cierto, ¿quién gobierna Sinaloa? Entendemos que la gobernadora ha pedido, y todo su derecho además, ha pedido...
18: Geraldine Bonilla.
0: No sé si la incapacidad unos días, porque va a dar a luz, si no es que ya dio a luz en estos días. ¿Quién está a cargo de Sinaloa?
18: Pues no sabemos, Ciro, porque incluso las referencias que hacen en la conferencia de prensa el día de hoy ahí en Palacio Nacional dicen, bueno, pues ella no está. Ella no está porque está en este periodo, como ustedes saben, dice la presidenta, está embarazada y entonces estará tomando este tipo de, pues, de previsiones, ¿no?
0: Bueno, vamos a tener más información, más reportes. Había dicho hace unos momentos, hablé de un par de artículos que se publican hoy en espacios digitales. Leí un fragmento del texto de Pablo Iriart que publica, que está hoy en el sitio de La Aurora de México, y Verónica Malo publica en SDP Noticias un texto que se llama Vallarta contra Ciro, mucho escándalo, poco derecho. A ver, dice Verónica, a quien le agradezco el texto, dice, hay demandas cuyo objetivo no es ganar un juicio, hay amenazas cuyo verdadero triunfo consiste en que no importe saber la verdad. Mientras abogados, comentaristas y usuarios de redes discuten quién tiene la razón o si Israel Vallarta tiene derecho a demandar a Ciro Gómez Leyva, quizá estamos mirando en el lugar equivocado. El acontecimiento relevante no es las posibles demandas, es el mensaje que se transmite. Estoy leyendo a Verónica Malo. No todos los reclamos buscan una reparación. Algunos buscan un precedente psicológico, o mejor dicho, un precedente disciplinario. Así que la cuestión no es si prosperarán las amenazas, sino cuántos periodistas pensarán dos veces antes de volver a cubrir un caso semejante. Existe un concepto en el derecho comparado para describir este fenómeno, se llaman las SLAP, esto por sus siglas en inglés, Strategic Lawsuits Against Public Participation, acciones intimidatorias, cuyo propósito principal no necesariamente consiste en obtener el favor público, sino en aumentar el costo económico, profesional y emocional de participar en asuntos de interés público. La presión deja de ser un instrumento solo para buscar justicia y se convierte en un mecanismo para modificar conductas. Tome nota, conductores de opinión pública, comentaristas y dueños de medios, no caigan presa de esta mordaza. Y concluye Verónica Malo esta columna, dice, leo los dos últimos párrafos. Dice, por eso el desenlace judicial de este caso, si es que Israel Vallarta presenta la acusación, por eso el desenlace judicial terminará siendo casi anecdótico. Pues ojalá. Si la demanda prospera o fracasa, probablemente importe menos de lo que hoy creemos. Su mayor utilidad política ya ocurrió. Durante varios días dejamos de discutir el monumental fracaso del sistema de procuración de justicia mexicana, el de antes, pero también el de hoy, el del acordeón, para concentrarnos en juzgar al periodista que cubrió ese fracaso. La sustitución del acusado es quizá la verdadera sentencia. Cuando un país empieza a convertir a los periodistas en los responsables de las historias que documentan, el problema ya no es una demanda. El meollo es que alguien entendió que el método más eficaz para censurar no consiste en prohibir publicar, consiste en lograr que publicar salga demasiado caro. Y ese sí sería un juicio que nunca necesitó ganar para cumplir su propósito. Muchas gracias también a Verónica Malo, y además un abrazo, un beso a la querida Verónica. Y simplemente decir, mientras se pueda hacer el trabajo periodístico, y como lo sabes, Verónica, nosotros lo ejercemos sin heroísmo, sin decir que estamos corriendo riesgos. No, no, no, es nuestro trabajo. Nosotros elegimos hacerlo. Nosotros tenemos el privilegio de poder participar en medios de comunicación que nos permiten hacerlo. Y mientras esto sea posible, seguiremos haciendo lo que tantas veces hemos dicho, tratar de informar, registrar, procesar y presentar información. No buscamos culpables, no somos jueces, no defendemos a la democracia, no queremos poner un gobierno, no queremos tirar un gobierno, ¿no? En ocasiones esos registros, ese procesamiento y esa opinión nos pueden llevar a equivocarnos, a cometer errores. Cuando han sido claros, no hemos tenido ningún problema en ofrecer la disculpa, sabiendo que en muchas ocasiones una disculpa no es suficiente para reparar un daño, pero creo que no ha sido el caso, ¿no? Y mientras se pueda seguir haciendo este trabajo, mientras, al menos en mi caso, los dos medios en los que colaboro, desde luego Grupo Fórmula, y también en la prensa escrita con Excelsior, con el Grupo Imagen, mientras me permitan hacerlo, yo ahí seguiré. Y pues sí, vivimos la era del mundo de los jueces del acordeón, y si en ese espacio hay que ir a defenderse, lo haremos. No sé con qué, no voy a pensar con qué probabilidad de éxito o no, ni qué juzgado me va a tocar, si va a ser un juez del acordeón y si luego hay que recurrir a los magistrados. No, ese es el espacio que tenemos, y sobre eso seguiremos trabajando. Muchas gracias. No, sabes, tú lo sabes bien porque eres muy generosa, nos acompañas, estás atento a nuestro trabajo. Nunca hemos hecho una campaña contra el señor Vallarta, simplemente cuando tocamos el tema, muchas veces porque gente que apoya al señor Vallarta nos critica. Lo que hemos dicho es, creemos en los testimonios de las víctimas y la verdad de una jueza o de un tribunal no significa la verdad histórica. Y como bien lo dices en tu texto de hoy, las resoluciones sobre el señor Vallarta consideran que no se presentaron las pruebas, que se vició las pruebas para condenarlo, que se vició el proceso, pero en ningún momento dicen que él haya sido inocente, en ningún momento. Y hemos tocado el tema cuando el tema es noticioso. Y sí, por expresar una opinión fundada en los testimonios de las víctimas, por expresar una opinión, porque pues, ¿de qué otra cosa me va a acusar? Tengo que ir a los tribunales, pues ni modo. Es parte de las responsabilidades, de los riesgos que se pueden tener, y lo haremos. Y lo haremos de la mejor manera posible, con la mejor actitud, con el mejor acompañamiento legal posible. Y si nos toca un juez, una jueza del acordeón, pues ahí estaremos. Muchas gracias, Pablo Iriart. Muchas gracias, Verónica Malo, por su reflexión, por sus textos publicados hoy. Vamos a pausa, 9:20, volvemos.

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1: Oscura, elegante y con ese beat que hipnotiza. It's Not Good forma parte del álbum Ultra de 1997 y marcó el regreso de Depeche Mode tras un periodo turbulento. Dave Grant canta con una mezcla de resignación y deseo, una canción que se convierte rápidamente en favorita de los fans y en éxito de todas las pistas de baile sofisticadas. Cabe hacer la aclaración. It's No Good, Depeche Mode en Sonido Brown.

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1: El cuello de la jirafa tiene solo 7 vértebras, el mismo número que posee el cuello de un ser humano.
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1: El sentido del olfato de un perro es miles de veces más agudo que el de cualquier ser humano promedio.
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3: Continuamos con Ciro Gómez Leyva por la mañana.
4: No, 24, Sofía.
5: Ciro, habla la presidenta Sheinbaum en Palacio Nacional sobre una comunicación de parte del Departamento del Tesoro de Estados Unidos, la Oficina de Control de Activos Extranjeros. Sancionó a 2 mexicanos y 9 empresas por su relación en una red de contrabando de combustible vinculada al Cártel Jalisco, y hace también una vinculación con pagos en efectivo a campañas políticas y medios de comunicación. Le preguntan sobre esto a la presidenta y la presidenta dice: una parte de ello se trabaja con la Unidad de Inteligencia Financiera de aquí de México. Y dice la presidenta: lo que no entendemos es el tema de las campañas. De eso nunca fuimos informados y no presentan ninguna prueba, dice la presidenta. Dice la presidenta que sale y que además el Departamento del Tesoro se adelanta en dar este comunicado, no se esperan al comunicado conjunto de ambos gobiernos. Dice la presidenta: no hay ninguna prueba. Es algo parecido a cuando sancionaron a 3 empresas financieras aquí
4: hace un año.
5: Hace un año.
4: A Seibanco y, en fin, a la Casa de Bolsa, a Vector y a ellos. ¿Y ya?
5: Sí,
4: ¿se salió del tema?
5: Simplemente dijo eso, que no entiende por qué hace esta relación, que nunca se les informó, que no hay ninguna prueba de eso y que se adelantan en la comunicación, o sea, de algo que estaban trabajando conjuntos.
4: El Cártel Jalisco metido con empresas, ¿no?, que tienen que ver con el sector económico, el sector financiero, y la autoridad mexicana colaborando a través de la Unidad de Inteligencia Financiera en esa investigación, pero, dice la presidenta, meten un tema que desconocíamos.
5: Sí, que la parte de financiamiento a campañas políticas no lo conocíamos, no lo conocían, no se les informó y ellos no habían visto pruebas.
4: Y dos, son, pues, no son muy leales o muy disciplinados, porque sueltan la información antes, supongo, de lo acordado, ¿no? O para sorpresa del gobierno mexicano.
5: Sí, sin esperar al comunicado.
4: ¿Cómo ves esto, Mari Carmen Cortés? Gusto en saludarte. Buen día, Mari Carmen.
6: Buen día, Ciro. Y antes que nada, mi solidaridad y un besote.
4: Pues gracias, mira, lo que pasa es que gracias.
6: De nada, Ciro. Así actuó el FinCEN. Así actuó igualito en el caso de Vector, que tú ahorita recomendabas, de Intercambio y Banco. Nunca presentó pruebas. Nunca presentó
4: pero
6: pruebas.
4: Pero te hacen pedazos, actúa. Pero los hicieron
6: hacen
4: pedazos.
6: Sí, claro. Sí. Esos 3 intermediarios ya no existen, o sea, ya tuvieron que vender sus activos. Aquí estás hablando de guachicoleros y está hablando básicamente de Oscar Guillermo Juraidine Silva, que estaría identificado, casi le ponen ahí como el contador del grupo Jalisco Nueva Generación, del cártel. Y aquí lo están acusando de guachicol, y también sí, efectivamente, está por lo menos en la portada de Reforma, de que lo están acusando de que estaban financiando elecciones. Esto es algo que se ha dicho mucho, que si los cárteles financian elecciones y están interviniendo principalmente, aquí está en Sinaloa, también se hablaba mucho de esto, ¿no? Y este es el Cártel Jalisco Nueva Generación. Estas son 2 empresas que están siendo sancionadas, empresarios mexicanos, acusados de evasión fiscal, de su presente participación en esta red de contrabando de combustible. Por ahí los están empezando a presionar más. Y donde interviene la UIF con el apoyo con el FinCEN, o el FinCEN con el apoyo de la UIF, ahí sí nos está hablando de intervenciones, un acuerdo, participan en la colaboración, pero finalmente es el FinCEN también interviniendo. En el fondo es lo mismo de lo que tanto se quejan con Maru Campos.
4: Bueno, y a ver cómo.
6: Este sí, porque se están quejando que hay intervención de Estados Unidos, pero aquí también es el FinCEN que está colaborando, sí, es un acuerdo de colaboración con la UIF, pero es el gobierno de Estados Unidos a través de, bueno, el Departamento del Tesoro, a través del FinCEN, a través de esta Oficina de Control de Activos Extranjeros, la OFAC, con las que están interviniendo cada vez más en México. Porque por lo de los tres bancos fue a través del mismo procedimiento. El Departamento del Tesoro, FinCEN, OFAC. Y los bancos mexicanos, todos los intermediarios, están cumpliendo con todas las reglas que implica el FinCEN. Porque si no, les cae el chahuizle.
4: Oye, nunca en la historia hubo una participación así de las autoridades de Estados Unidos
6: en
4: todos los campos, en el comercial, en el sanitario, no se diga en el criminal y en el financiero.
6: En el financiero, que yo recuerde,
4: ¿Cuándo?
6: Y acusar a tres intermediarios financieros como los acusaron, sin presentar una sola prueba. Porque decía la presidenta, no hay pruebas del que estén financiando a la campaña. Tampoco había pruebas de que estuvieran financiando o que estuvieran lavando dinero a favor de cárteles chinos para mantener el fentanilo, que era de los que en el fondo los estaban acusando, a Vector, a Cibanco, sí, y Intercamp, y nunca presentaban pruebas. Y al día siguiente, los intervino el gobierno, impidieron una fuga de clientes, pero los intervino y los desaparecieron. Y nunca le había visto eso, y sigue la presión constante, ¿no? En cuanto el FinCEN empieza a levantar la mano, el gobierno tiene que acoplarse y empezar a mover cosas en la reglamentación aquí también de México.
4: Bueno, muy bien.
6: Por un lado, qué bueno, Ciro, porque lo están presionando para cosas que finalmente son positivas, controlar estos cárteles.
4: Sin duda. Pero pues por el otro lado, vete a saber
6: hasta dónde
4: han ido esas presiones y a dónde más vayan
6: a
4: conducirse en un futuro.
6: Lo de hoy se va a demostrar que Estados Unidos en el T-MEC lleva la voz cantante. Bueno, podrán ser tres socios igualitarios, pero el que manda es Estados Unidos.
4: Bueno, algo que digamos que sabíamos desde los años 90, ¿no?
6: Sí.
4: A veces lo expresan de manera más diplomática y cordial y a veces con la rotundidad y a veces brutalidad con lo que lo hace Donald Trump. Pero bueno, como sea, es 1 de julio y ya están sentados en la mesa, eso significa que el tratado está vigente y mientras estén sentados en la mesa el tratado sigue. Ya esta discusión de que si 10 años, 16 años, híjoles, es como si México llegaría a la final solo en este mundial o en el siguiente, los próximos dos.
6: Sí, pero te voy a poner un ejemplo de fútbol. Es como si Estados Unidos dicta a partir de ahora cómo debe México jugar el fútbol, con qué jugadores, bajo qué reglas.
4: Por eso está la mesa de negocio. Yo lo que veo, es representantes de tres gobiernos en una mesa de negociación, en un proceso de negociación, punto. Y mientras ese proceso de negociación se esté dando, el tratado sigue vigente. Eso es lo que veo.
6: Sí, yo también, y seguirá aparentemente 10 años, pero insisto, bajo las reglas de Estados
4: Unidos.
6: Vamos
4: a ver, como dice Marcelo Ebrard,
6: pero bajo las reglas de...
4: Vamos a ver.
6: Si quieres, mañana platicamos porque se va a dar a conocer todo,
4: pero
6: va a ser bajo las reglas. La duda es...
4: Vamos a ver de qué Estados Unidos, del Estados Unidos 1994, del Estados Unidos 2024... Vete a saber cómo sea el Estados Unidos 2028, 29. Vámonos paso por paso, sería mi propuesta, Mari Carmen.
6: Un factor clave hoy para mañana es qué pasó con la sección 232. Tenemos aranceles bien injustos, sobre todo para la industria automotriz, y se espera que se puedan suavizar hoy, que sea como zanahoria y palo, y que Estados Unidos sí mantenga los 10 años, pero con alguna noticia favorable en la sección 232. Ya lo veremos.
4: Gracias, Mari Carmen.
6: Gracias a ustedes. Un beso.
4: Gracias. Regresó al tema del tratado, la presidenta.
7: Sí, simplemente para decir que si el presidente Donald Trump quisiera cancelar el tratado, esto tendría que ser aprobado por el Congreso. Le preguntaron si hay algún plan B y ella dijo, no queremos pensar en ello, vamos a esperar la reunión de hoy, las siguientes reuniones. No es que hoy se vaya a acabar el T-MEC, ni mucho menos.
4: Con el librito en ese tema, la presidenta.
7: Y
4: está
7: va
4: bien.
7: Mañana Marcelo Ebrard a Palacio.
4: Mañana
7: a la conferencia.
4: Bueno, pues suerte a Marcelo, suerte al gobierno mexicano, suerte a México en lo que se va a dar. O ya se está dando, era a las 9.
8: A las 9, Ciro.
4: ya se habrá, iba a ser vía remota.
8: Es vía,
4: ¿no?,
8: remota, sí.
4: Suerte en esa negociación. Mientras esté la negociación, el tratado está vigente. Vamos a pausa, 9:34, y regresamos con más. Volvemos.

0: tricolor.
1: 20 de julio de 1998. Burdeos, Francia. La pelota llega a Ramón Ramírez por el costado izquierdo, quien envía un complicado centro a segundo poste. Pero atento a la cita con el destino, Cuauhtémoc Blanco encuentra la pelota con un espectacular manda al fondo. Es uno de los goles más valiosos y menos ortodoxos en la historia del tricolor en mundiales.
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7: La soya es un alimento versátil. A partir del frijol de soya se obtiene la soya texturizada, tofu, bebida de soya, entre otros alimentos. Contiene 9 aminoácidos esenciales como la lisina y la metionina. Aporta omega 3 y 6, así como vitamina K1 y vitamina E. Esta leguminosa tiene una gran concentración de isoflavonas, mismas que benefician la salud cardiovascular. También ayuda a disminuir los niveles de colesterol.
6: Una vuelta al mundo.
8: Estambul, Turquía. Ubicada entre dos continentes, su cocina es un puente entre Oriente y Occidente. Los kebabs especializados, los mese variados y los dulces baklavas de pistacho son solo el comienzo. Sus bazares de especias ofrecen aromas que transportan a la época del Imperio Otomano. Es una gastronomía rica en matices, donde el té y el café acompañan cada charla social.
6: Las cosas que ignoras.
7: Los diamantes son trozos de carbón que soportaron una presión extrema y calor intenso bajo la superficie de la Tierra.
6: Información sorprendente.
7: El cuello de la jirafa tiene solo 7 vértebras, el mismo número que posee el cuello de un ser humano.
6: El apunte del día.
7: El papel moneda no es de papel, sino de una mezcla de algodón y lino para hacerlo más resistente al uso.
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11: Julián Quiñones habló con la prensa después de su anotación en la victoria de México 2-0 sobre Ecuador, y esto comentó.
12: Aunque algunos no estemos en Europa, eso no quiere decir que no trabajemos al máximo para estar al tope, para estar al 100% para nuestra selección. Yo no callo boca, si cuando me criticaban nunca dije nada, ahora menos voy a decirlo. Creo que lo que menos se piensa en eso, ¿no? Lo que se piensa en disfrutar, y siempre lo voy a hacer.
11: Y Marcelo Bielsa ofreció una última conferencia antes de despedirse de la dirección técnica de Uruguay, aclarando qué sucedió con los jugadores que no querían escuchar sus charlas en los entrenamientos.
13: Todo lo que yo quise transmitir nunca fue importante, a ningún nivel. Lo que yo sé, a los demás no les interesa aprenderlo. Asunto terminado.
11: Soy Betsabe Rosales y en Grupo Fórmula somos locales.
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0: Cuisillos.
1: La banda Cuisillos, uno de los tres grupos encargados de amenizar ayer los festivales futboleros. Ellos estuvieron en la Torre del Caballito, la banda Cuisillos.
0: ¿Cuánta gente fue al Caballito? Mucha, poca.
1: Miles, igual, vimos muy buenas imágenes. Ellos estuvieron ahí,
2: eso es parte del
1: ahí compartiendo. Es parte del millón que integró todo el paseo de la Reforma.
0: ¿Qué más? ¿Qué más en la mañanera?
1: La presidenta dice que está viendo si el domingo vuelve a salir para ver el partido de fútbol. Ayer lo vio en Azcapotzalco, en el Festival Futbolero de Azcapotzalco. Entonces, que muy probablemente el domingo otra vez lo vea en alguno de estos festivales futboleros, y que va a hablar con la jefa de gobierno a ver si es necesario reforzar las acciones de prevención para evitar que se dé otro incidente como el de anoche, en el que perdieron la vida, en el que murieron tres personas.
0: Bueno, Manuel.
2: Bueno, vámonos hasta Jalisco con Sebastián Mier, precisamente porque ayer hubo algunos problemas en el Fan Fest, algunos detenidos, policías lesionados. ¿Qué pasó, Sebastián? Muy buenos días.
3: Sebastián. ¿Qué tal, Ciro, Manuel? Pues sí, ya subió a 20 el número de detenidos y dos policías lesionados debido a que no los dejaron entrar al Fan Fest. La gente se molestó, se vivía.

0: momentos de tensión en las inmediaciones del centro histórico aquí en Guadalajara, en el FIFA Fan Festival, luego de que un grupo de asistentes pues no lograra ingresar al recinto. Se protagonizó un enfrentamiento con autoridades en el filtro de acceso ubicado en el cruce de las calles Santa Mónica e Hidalgo. Hubo botellas lanzadas, de todo, hasta vidrio. La Secretaría de Seguridad informó acerca de la detención de 20 personas, Ciro Manuel, 11 por faltas administrativas, 7 por daño a las cosas y 2 por lesiones. Estos dos policías lesionados, uno en la cabeza y otro en la parte de la nariz, pero ya están estables, fueron reportados el día de ayer en estado regular, y pues se habla de más detenidos. Hasta el momento se ha oficializado 20 personas, los disturbios de ayer ahí en el centro, Ciro Manuel.
1: Bueno, no se habían dado en las ocasiones anteriores, que fueron cuando menos 3 o 4 allá en Guadalajara, ¿no? 5 con los partidos ahí, con... que tuvieron.
0: El día de Corea, sí hubo un portazo, tal cual,
1: cierto,
0: en el FIFA
1: cierto,
0: Fan Festival.
1: Sí, cierto, pero... cierto. Lo vimos, de hecho, lo vimos aquí.
0: Sí. Pero así, de esta magnitud, sí no se había presentado, Ciro.
1: Bueno, gracias, Sebastián.
0: Pendientes,
1: Sebastián Mier, Fórmula
2: Jalisco. Pendientes,
1: Jalisco.
2: Atentos, gracias, Sebastián Mier.
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1: Enrique, buen día.
8: Buen día, Ciro Manuel, qué gusto saludarlos. Bueno, Inglaterra y la República Democrática del Congo se enfrentan, de hecho, en un ratito a las 10 de la mañana, en un duelo correspondiente a los 16avos de final de la Copa del Mundo. El triunfador irá en contra de México. Este partido va a ser, por cierto, en Atlanta. Y el equipo de Inglaterra tiene una sólida primera ronda, mientras que el conjunto africano se calificó como tercer lugar de grupo. 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
1: ¿Fuiste anoche al estadio?
8: No, ayer tuvimos el programa de la jugada.
1: Ah, cierto.
8: Pero de cualquier
1: ¿Cuántos
8: forma...
1: ¿Cuántos programas amigos, tienes al día?
8: Pues uno
1: incluido
8: que
1: incluido este.
8: Ah, desde luego este, que es el number one. Pero eso. Pues hacemos varios. Pero bueno, pues con muchísimo gusto.
1: ¿Y cómo es un día tuyo?
8: Pues mira, hoy, por ejemplo...
1: Más bien ayer.
8: Ayer...
1: Ya que no tienes previo, te veíamos aquí, nosotros estábamos aquí chambeando y tú estabas en otro lado, estabas en...
8: Sí, ayer fuimos a Televisa San Ángel.
1: Además se ponen a bailar. Ya.
8: Sí, hay sí, cosas. Sí, pues son cosas maravillosas. Sí. Entonces estuvimos en Hoy de 9 a 11 y después estuvimos en el programa de Cuéntamelo Ya de 12 a 1 y media y luego me fui a Televisa Chapultepec.
1: ¿Es en San Ángel?
8: Es en Televisa San Ángel. Hice el programa de las 5 de la tarde con Rollo Bañanos y con Rollo Eduardo.
1: ¿Cómo le salió?
8: De 5 a 6. Nos salió a todo dar. Y luego...
1: Saludos a los queridos Raúles.
8: Sí, sí, sí, por supuesto. Sí. Y después, a partir de las 6 de la tarde, pues ya tenemos que estar en Estudio B o en Estudio A, porque ahí se graban diversas secciones para el programa de la jugada. Que el partido de ayer, bueno, pues por la cuestión de la... tormenta eléctrica o la posibilidad de tormenta eléctrica inicia una hora después cuando juega México.
1: Pero si sí ves el partido,
8: sí,
1: o
8: sí,
1: estás
8: claro.
1: Grabando.
8: Sí, no, ayer sí.
1: O estás bailando.
8: No, ayer lo vimos no, completito, sí. Completito, pero sí el hecho de que el partido se haya postergado una hora y cuando juega México tenemos 2 horas de programa, a diferencia de 1 y media. Entonces empezamos a las 10 de la noche, terminamos a las 12 de la noche. Y por cierto, ayer me tocó algo que nunca me había tocado. O sea, yo recuerdo el Mundial del 86, vamos, ya trabajaba en Televisa, pero creo que no existía el FanFest ni cosas de estas.
1: No.
8: Pero ayer era imposible salir de Televisa a las 12 de la noche. O sea, ríos de gente. Y a veces, digo, te involucras dentro de la felicidad y el festejo. Exacto, y varias tonadas diferentes también. Sí. Pero bueno, o sea, ríos de gente.
1: No, pero básicamente eso.
8: Sí, no, pero ríos
1: luego
8: de gente.
1: Porque yo vivo a 200 metros de Insurgentes, entonces.
8: Sí, no, se escuchaba en todo lado. Entonces, ríos de gente circulando por Avenida Chapultepec. Y bueno, pues parecía, bueno, ni siquiera a las 12 del día, o sea, estaba completamente parado el tránsito. Pero bueno, una gran alegría y pues la verdad es de las cosas que se disfruta.
1: ¿Y cómo
8: esto,
1: saliste,
8: ¿no?,
1: de Televisa?
8: Pues con paciencia. Con paciencia,
1: Seguimos viviendo en la misma colonia.
8: Seguimos viviendo en la misma colonia. La bronca no fue llegar a la colonia, sino salir.
1: Seguimos siendo de vecinos. Chapultepec. Es que ya no te veo por las...
8: Pues bueno, sí, salvo...
1: Más bien yo soy el que nos...
8: Me falta ser tu vecino en Madrid, pero bueno, aquí sí. Pero sí, la verdad, no, sí fue cosa de, no sé, como una hora para salir de esa zona, porque más habría Chapultepec en dirección hacia... digamos que el Florencia y todo estaba cerrado. Entonces, la única forma era dar vuelta a la izquierda en Cuauhtémoc. Y pues, entre gente y coches paciencia. Y todo esto, y pues, como diría el gran Calimán, serenidad y paciencia. Bueno. Pero bueno.
1: Ya no te interrumpo.
8: No, nunca me interrumpes, pero...
1: Sí, pues ya ves, luego dicen que los interrumpes y les vamos a cortar la luz y se van... Muy enojados de aquí. Pero bueno, venga, venga.
8: No, aquí conmigo siempre ha sido cordialidad. Sí, sí. Bueno, el caso es que...
1: Exigiendo que no nos corten la luz ni nos bajen el volumen hoy. Bueno, venga, venga, venga, venga.
8: ¿Algún otro comentario?
1: No, nada,
8: bueno,
1: ya.
8: No, nada más es el hecho de que haya sido ayer el mejor partido del Mundial de México, sino es el mejor partido en años de la selección mexicana de fútbol, un partido prácticamente redondo, donde se generaron también una enorme cantidad de oportunidades. Existía cierto, precaución sobre lo que podía hacer Ecuador en los primeros 20, 25 minutos, porque es un equipo propositivo, ofensivo, lo vimos también en el partido en contra de Alemania, pero eso no ocurrió, y no sucedió también por el planteamiento de Javier Aguirre, en donde esta dupla de Lira y de colocar también a Luis Rómulo ha funcionado muy bien. Javier Aguirre es un técnico que primero le interesa plantarse bien en la cancha, cortar los circuitos del rival, lo hizo el día de ayer, y el hecho de que no haya aparecido Ecuador, pues tiene que ver también por el planteamiento del equipo mexicano. Hablar del tal Arangel, que tuvo una tajada espectacular, que pudo haber sido el 1-1 en el juego del día de ayer. Lo de Jorge Sánchez como lateral me ha gustado muchísimo.
1: Iba 1-0 cuando la parada, ¿no? Iba día 2, era 1-0.
8: Me parece que era 1-0, pero bueno. El caso es que, bueno, lo que hace Jorge Sánchez también me gusta mucho como lateral.
1: Híjoles.
8: Del equipo mexicano, que es...
1: Se lo llevaron varias veces.
8: Pero sí cortó varios avances, sí tuvo barridas importantes. Son muy rápidos los ecuatorianos. Lo de Lira y Mora y Romo, que ya había mencionado. Lo de Gilberto Mora, realmente sensacional. O sea, es el segundo jugador más joven que inicia un partido en Copa del Mundo. El más joven, Pelé. En Suecia, 1958, tenía 17 años y 239 días. El caso de Mora ayer, 20 días más, 17 años y 259 días. Esa desfachatez, ese desparpajo con el que juega, yo no sé si le ha caído el 20 de lo que está haciendo.
1: Ojalá. Si no le ha caído, que no le caiga.
8: Lo que voy es a que muchas veces esa inconsciencia te lleva a hacer cosas, ya después muchas veces te das cuenta y entonces ya tomas ciertas precauciones. Realmente es un jugador sensacional. Lo del Piojo Alvarado, o sea, en muchas ocasiones. Pero el día de ayer, ese pase que le da a Quiñones para el primer gol es espectacular.
1: ¿Y qué tal cómo le rompe Quiñones la cadera al campeón de la Champions, titular del Paris Saint-Germain, en el gol?
8: Sí,
1: le
8: sí,
1: rompió
8: sí.
1: La cadera.
8: Totalmente de acuerdo, totalmente de acuerdo. Pero bueno, lo del Piojo Alvarado es la tercera asistencia. Es cierto que lo que hace Quiñones es espectacular, pero es la tercera asistencia para gol que tiene el Piojo Alvarado. Nunca antes un jugador mexicano en Copa del Mundo tenía tantas asistencias para gol. Así que bueno, México estupendo, esperando rival. Veíamos las imágenes de los festejos en México. No sé si vieron la de Times Square.
1: No,
8: espectro, o sea,
1: ¿de
8: parecía,
1: mexicanos?
8: Sí, de mexicano, en Times Square, o sea, parecía el Zócalo, impresionante.
1: A ver
8: también
1: si tenemos alguna de esas,
8: el festejo
1: esa sí
8: de
1: que
8: México
1: nos estás
8: Times
1: dando
8: Square.
1: La nota,
2: porque
1: que...
2: habíamos visto la de San Diego, eso sí, la vimos, sí. La de San Diego.
8: Sí, estaba... ayer hicimos un enlace en el programa de La Jugada, que pueden ver a las 9 de la noche, porque eran 5.
1: Guárdese sus promociones.
8: No, con todo gusto, además tenemos una bonita colaboración. Sí. Pero impresionante el festejo de los mexicanos el día de ayer allá en Times Square. Bueno, total que entonces México, ya sea contra Inglaterra, contra la República del Congo, este partido va a ser hoy a las 10 de la mañana en Atlanta. Ah, mira, ahí están las imágenes para la gente de Telefórmula en Times Square.
1: Qué maravilla, qué maravilla mundial, ¿eh? Hasta el momento, ojalá así siga. Pese a la tristeza. tristeza de tres personas muertas ayer aplastadas en las celebraciones. Pero sí, decías, de acuerdo. Inglaterra-Congo.
8: Inglaterra contra la República Democrática del Congo. Si gana Inglaterra, pues ellos regresarían al Estadio Azteca, la última vez que estuvieron ahí en un Mundial, 22 de junio del 86. Pierden contra Argentina 2-1. La mano de Dios de Maradona y el golazo también de Maradona. En este partido, a las 2 de la tarde, Bélgica estará enfrentando al equipo de Senegal. Este partido va a ser en Seattle. El conjunto de Bélgica, que ha venido de menos a más, porque empataron contra la selección de Egipto, contra Irán, y después le ganaron a Nueva Zelanda. Y Senegal, que califica como tercer lugar de grupo por la goleada 5-0 sobre el conjunto de Irak. Y luego a las 6 de la tarde, Estados Unidos contra Bosnia y Herzegovina. Este partido va a ser en Santa Clara. Vamos a ver, desde luego, Bosnia y Herzegovina, que viene a eliminar a Italia. Y el equipo de Estados Unidos, que recupera Pulisic, que tiene la mayor profundidad de plantel que ha tenido en diversas ediciones de Copa del Mundo. Fue un trayecto complicado con Pochettino como técnico, les estaba viendo bastante mal, pero bueno, han tenido una buena Copa del
1: Estados
8: Mundo.
1: Estados Unidos va por el otro lado del droga, va con Francia, España, sí, va por allá. Sí, sí, no nos tocaría.
8: Ellos no nos tocarían en esta parte de la Copa del Mundo.
1: Nos tocaría Argentina, Brasil, Noruega, Colombia, Inglaterra.
8: Exactamente, sí, exactamente.
1: Pero no España, Francia ni Estados Unidos.
8: Sí, Bosnia y Herzegovina
1: ni Portugal.
8: Y Estados Unidos, el que gane va en contra del que gane de Bélgica y Senegal. Y están, o sea, del lado del drogo.
1: La tiene pintada Estados Unidos para ir a cuartos, ¿eh?
8: Sí, pero sí. Luego, del lado de su draw, estarán enfrentando al... Ya puede ser Portugal, Croacia, España o Austria.
1: Sí.
8: Entonces, ahí es donde se va a poner,
1: entonces,
8: complicado
1: España,
8: en la fase
1: Portugal
8: de cuartos.
1: ¿Portugal jugarían en 16avos?
8: Ellos jugarían en octavos de final.
1: En octavos, sí.
8: Octavos de final, en Arlington ese partido.
1: O sea, España...
8: 6 de julio.
1: Y luego, si pasara España, jugaría contra Francia en cuartos.
8: Es... Francia sí aparece en esa zona.
1: No, pues está rudo.
8: Sí.
1: En cambio, Argentina va a jugar contra Namibia, contra...
8: Contra...
1: Guyana.
8: El primero B.
1: Y contra...
8: Sí, sí, sí.
1: Belice. Sí.
8: Argentina, de ganar este partido, va en contra del ganador de Australia y Egipto.
1: No, bueno.
8: ¿No?
1: Bueno, nos tenemos que ir, señor.
8: Bueno,
1: Burak,
8: nos tenemos que ir,
1: porque
8: pero
1: además,
8: bueno, qué gustazo.
1: Creo que tienes dos programas en las próximas
2: media hora.
1: Ahorita
2: hay que hacer saliendo
8: de aquí. Al ratito tenemos más cosas, pero bueno, qué gusto.
1: Y aquí seguimos, Enrique.
8: Aquí seguimos y qué gusto que seguimos, Ciro.
1: Y qué gusto. Y ojalá la próxima semana sigamos. Aunque ya se juegue en Miami o en San Francisco, donde sea.
8: Sí, en Miami, pero... Y que sigas trayendo tu suéter verde.
1: Ya cumplió, ¿eh? Como la selección ya cumplió. Ya lo demás.
2: Ya cumplió, ya estuvo, ¿no?
1: Gracias, Enrique.
8: Gracias, buen día.
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1: Deyanira.
9: 9:53 por la mañana. Más de 1 millón de personas salieron hace unas horas a celebrar el triunfo de la selección mexicana ante Ecuador en distintos puntos de la capital, informó el gobierno de la Ciudad de México. La Secretaría de Salud de la capital confirmó que ayer en los festejos sobre Reforma murieron 3 personas por asfixia. Felicidades a la selección porque fue un gran juego, un profesionalismo excepcional. Es un orgullo para todos los mexicanos, aseguró esta mañana la presidenta Sheinbaum. Expresó su solidaridad y apoyo a los familiares de las 3 personas que fallecieron ayer en los festejos por el triunfo de México. Hoy no es una fecha límite. Si Estados Unidos decide no prorrogar el T-MEC otros 16 años, el tratado se mantiene hasta 2036 como estaba establecido originalmente y se hacen revisiones anuales, aseguró esta mañana la presidenta Claudia Sheinbaum. En estos momentos, las delegaciones de México, Estados Unidos y Canadá se encuentran reunidas virtualmente. La información del Departamento del Tesoro de Estados Unidos sobre la sanción a 2 mexicanos y a 9 empresas por contrabando de combustible sí se trabajó con la Unidad de Inteligencia Financiera, pero no sabemos de dónde sacaron la información del financiamiento a campañas electorales, aseguró esta mañana la presidenta Sheinbaum. Agregó que la idea era informar sobre esto en un comunicado conjunto, pero que el Departamento del Tesoro se adelantó. Y en estos momentos, el dólar interbancario se cotiza en 17 pesos con 53 centavos.
8: Manuel.
2: Reporta el portal de Grupo Fórmula, sirve la muerte de Héctor Carrillo, colaborador de Grupo Fórmula por muchos años, periodista cultural.
1: Uy, querido, siempre amable, ¿no?
2: Sí.
1: Héctor, descanse en paz, descanse en paz, Héctor. Gracias, se quedan con Chumel Torres. Buen miércoles, pásela muy bien.
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16: Google presentó Gemini OVNI, su nuevo modelo de inteligencia artificial de generación de video hiperrealista, capaz de convertir imágenes a video y de editar los clips con un avance en razonamiento, comprensión del mundo y capacidad de creación. El modelo es capaz de construir y refinar escenas en cualquier paso con lenguaje natural y permite modificar videos con instrucciones simples debido a que se basa en su profundo conocimiento de historia, biología y lógica narrativa para construir historias convincentes. Destaca su edición de videos reales basada en imágenes de referencia y es capaz de convertir dibujos o bocetos en videos realistas y es capaz de transformar el tono y estilo de un video según el material recibido, así como de reimaginar acciones para cambiar escenas ordinarias por secuencias espectaculares. Además, permite editar varias escenas manteniendo la coherencia entre personajes, entornos, ángulos de cámara y escenas. Informó Aide Rivera. 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
18: El colibrí es el ave más pequeña del mundo. Mide solo 5 centímetros y pesa a lo mucho unos 20 gramos. Su peculiar forma de volar y su lengua en forma de tubo lo hace un animal único. Puede mover sus alas 60 veces por segundo en un patrón circular, además de volar de un lado a otro, hacia atrás e incluso quedarse suspendido en un punto y puede alcanzar una velocidad de 90 kilómetros por hora a pesar de su diminuto cuerpo. Se alimenta de néctar de las flores y es capaz de visitar miles de flores diariamente para encontrar alimento.
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19: Los humanos comparten aproximadamente el 60% de su ADN con los plátanos, algo sorprendente desde el punto de vista genético.
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1: Ya estamos de regreso en No Sonora, Ciudad Bonita, mi amigo de casa. Bienvenida sea usted a Grupo Fórmula. Le saludo como cada día el tal Arrangel. Me acompaña como siempre. Ando bien futbolero.
2: Qué bárbaros. Exudas fútbol.
1: Exudo. Ahora, déjate presento. Gabriel Luimí. El aguigol de Grupo Fórmula.
2: Sexo servidor y amigo.
1: Yo estoy teniendo una duda, Gabriel. Yo he ido a los partidos de México y ganan. Tal vez soy yo. ¿Soy su talismán? No lo sé, güey.
2: Seguro eres tú. Yo creo
1: estoy
2: que
1: pensando eso. Tú. Si usted tiene una marca y tiene lugares chidos para el domingo,
2: Yo tengo dos teorías.
1: ¿Tienes dos teorías?
2: Que cuando tú vas, gana la selección. Ajá. Y que todos los posts de Fátima Bosch son dedicados a ti.
1: Ah, sí, no, sí. Es definitivo. Es definitivo así de que, ya, hombre. No, es muy así nuestra comunicación.
2: O sea, muy bien, muy bien.
1: Ayer, qué bárbaro, güey.
2: Sí, ¿gozó?
1: Qué bárbaro. No. Estuvo muy precioso. Jugaron muy bonito. Digo, nos traía ahí, juidos, un número 20.
2: Ajá.
1: Mira.
2: ¡Qué ojo! Nada más. Ahorita vamos con eso.
1: Himnista.
2: Qué bárbaro, qué sale, patriota.
1: Salió
2: qué...
1: la transmisión de la FIFA,
2: ¿es
1: güey?
2: La transmisión de la FIFA.
1: Sí, pero es que estamos bien llorando, güey, porque empieza, ¿no? El himno que está bien bonito.
2: Sí, cuando lo cantan toda
1: sí,
2: la banda.
1: Güey. Y luego la gente me criticó porque estoy saludando, pero obviamente no fuera una educación cívica. Cuando está la bandera presente, sí se saluda.
2: Sí. ¿Y pero estaba?
1: Sí, no, está ahí abajo. Y es que le ponen la de... La de México, ¿sí? Y luego una cosa fea ahí de Ecuador.
2: No digas eso.
1: Saludos a toda la gente que nos está escuchando.
2: Entre lágrimas.
1: Entre lágrimas de ecuatoriano.
2: ¿Verdad? Ahorita vamos con eso.
1: Vamos un pequeño corte comercial y comenzamos aquí en No Sonoras. Usted no se lo mueva.

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12: La soya es un alimento versátil. A partir del frijol de soya se obtiene la soya texturizada, tofu, bebida de soya, entre otros alimentos. Contiene 9 aminoácidos esenciales como la lisina y la metionina. Aporta omega 3 y 6, así como vitamina K1 y vitamina E. Esta leguminosa tiene una gran concentración de isoflavonas, mismas que benefician la salud cardiovascular. También ayuda a disminuir los niveles de colesterol.
13: El apunte del día.
14: Miroslav Klose contra Brasil 2014. Un gol histórico para los mundiales. Al anotar el segundo tanto en el catastrófico 7-1 frente a Brasil, Klose alcanzó los 16 goles en Copas del Mundo, convirtiéndose en el máximo goleador histórico de la competición.
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14: Bangkok, Tailandia. Es famosa mundialmente por poseer la mejor comida callejera del planeta. Sus puestos ofrecen un baile de sabores dulces, salados, ácidos y picantes en platos como el pad thai o el curry verde. La intensidad de sus especias y la frescura de sus hierbas crean una experiencia sensorial vibrante. Es una ciudad donde el lujo y la calle conviven sabrosamente.
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27: Señora bonita, mi amigo ama de casa. ¿Ya vi el reloj? ¡Ya son las 10! Y es miércoles, primero de julio, ombligo de la semana, estrenando mes, estrenando día, pero hoy hasta la cruda sabe a gloria porque anoche nos quitamos maldiciones a puro golpe de tricolor. Aguante que ya merengues mientras tanto prenda la tele o súbale a su radito porque ya sabemos que estas horas no son horas.

0: 2-0, bongocero. México rompe el ayuno de 40 años al tricolor y 1,000,000 de almas se lanzaron al ángel. Dejen dormir. Ecuador puso la queja formal en la FIFA porque la afición mexicana le hizo serenata con tambora y cuete a su selección.
1: Y es que yo amo la vida y a buen amor.
0: El rico humillando al pobre. México sumó casi 9,000 millonarios nuevos en un año, pero la riqueza del mexicano de a pie se encogió. ¡Aguas con el Toretto de Puebla! Al gober de Puebla le cachan 134 multas de tránsito sin liquidar mientras predica cero tolerancia vial. 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Ya está listo el verdugo de Ecuador, el contador de millonarios, el cantador de himnos, Chumel Torres.

0: Ahora sí, ya estamos de regreso aquí en Una Oración Ahorita, mi amigo de casa, y vamos a empezar platicando de lo que no sé si usted se enteró, pero Ecuador ayer probó la derrota.
1: Pensé que ibas a decir la derrota. Sí, qué bárbaro.
0: Ecuador fue a probar la derrota al Estadio Azteca.
1: Aún navega en sus labios el sabor amargo de la derrota,
0: Gabriel. Porque
1: perdón, ayer hubo mucha discusión porque se quejaron con FIFA. ¿Te acuerdas? Mencionaste que ayer mencionaste que
0: ¿Qué dijeron los?
1: Ayer mencionaste que les llevaron una serenata, que no los dejaron dormir.
0: Eso era lo que nos faltaba. Ahorita lo que necesitamos
1: más tardecito, se quejaron con FIFA, nos fueron a acusar con la FIFA.
0: Sí, nos fueron a acusar ahí con la FIFA, porque la Federación Ecuatoriana de Fútbol, la FEF.
1: Ok, la FEF.
0: O como le dicen en otro, la elevó una protesta formal a la Organización del Mundial. Porque unos chavos,
1: bueno, alegóricos,
0: alegóricamente, fueron y rechiflaronles, hay una batería y, bueno, que México, güey. O sea, no hay cómo defenderlo. Tengo que decir, Gabriel.
1: A ver, es que lo que sucedió, Gabriel, fue que unos
0: Gabriel, tengo que decir que eso no se hace, que está muy mal.
1: No, pero espérate, hay que decir qué hicieron primero.
0: Bueno.
1: Fueron con bocinas, tambores, claxones, pirotecnia. Y coincidió, güey, que su festejo...
0: Las motos...
1: Coincidió que el festejo estaban los muchachos hospedados.
0: Las coincidencias...
1: También uno no va a estar preguntando, disculpen, ¿hay algún ecuatoriano durmiendo cerca?
0: ¿Verdad?
1: Güey, no.
0: Uno asume que no.
1: No, uno...
0: Porque según yo duermen en Palmer, no sé. No. Entonces estaban los chavos... con una tambora, como le hacemos en México,
1: todo mundo, ¿quién no lo ha hecho?
0: Todos los martes en la noche, ¿quién no ha visto pasar ahí que hay pirotecnia?
1: Los lunes en la noche,
0: una...
1: Sí.
0: Batería y así.
1: Sí, claro.
0: Y el tema es, bueno, coincidió con que estaban abajo del hotel donde se hospedaban los seleccionados ecuatorianos, impidiéndoles la pernocta.
1: El sereno.
0: Impidiéndoles la llegada de Morfeo. Y lo cual provocó, estaban ahí los secretarios, ya bájelo, por favor. Y ese vato, ni siquiera estamos en la... está ahí la policía y no hace nada.
1: Seguramente por eso perdieron.
0: No porque
1: Ecuador sea la capital mundial del fútbol, ¿verdad?
0: No, a ver, eso de las serenatas es muy usual en los partidos, sobre
1: ellos, todo. Ecuador lo ha hecho con México.
0: El Cono Sur, Ecuador lo ha hecho con México, que no estén de chillón, está mal y todos tenemos que ser así, ay, no, qué feos. Pero es algo que pasa en el fútbol. No voy a decir que está bien, que está mal, pero es algo que pasa. Tenemos el clip de esa serenata, bebé, sí. Vamos a ver cómo que estuvo ahí Pepe Aguilar. Ahí sí, afuera del hotel. ¿Cómo se llama el hotel? Westin Santa Fe, ¿verdad?
1: Sí, Westin
0: Santa Fe. A ver, échanos.

0: Esto fue lunes en la noche. Y ahí se hubiera quedado.
1: Es una tertulia, hombre. Es
0: un convivio.
1: Un conviviecillo.
0: Sano esparcimiento.
1: Sano esparcimiento. Están echando el sonidito. Una pieza que condujo Jaime Nuno y Boca Negra.
0: ¿Quién no lo ha hecho en un lunes por la noche?
1: No, exacto.
0: Ahora,
1: es una cosa muy
0: común. Ahí se hubiera quedado.
1: Ahí se hubiera quedado.
0: Pero antes del partido.
1: La FEF.
0: La FEF. ¿Cómo dijo? La FEF.
1: Fíjense que hay una propuesta formal ante la Organización Mundial por las polémicas acciones de los aficionados. Entiendo. Hicieron un comunicado, hace un llamado respetuoso a las autoridades competentes a prestar mayor atención a estos acontecimientos y a adoptar las medidas necesarias para saber. Ustedes también lo hacen.
0: Sí.
1: Va. Ahí está.
0: No se nos olvide.
1: Sí, fef.
0: Esa memoria de papel. A mí lo que me gustó fue la frase de cierre, señor Torres. Entone usted la prosa.
1: Ecuador siempre responderá en la cancha a estas acciones antideportivas. 2-0. Es que respondió.
0: Está bien, digo.
1: Respondió, pero estamos en modo avión. No escuché nada, güey.
0: Los dejaron en visto.
1: Sí, yo sé que querían responder, pero Quiñones les anotó.
0: Con todo
1: el máximo respeto,
0: exacto,
1: sí, o sea,
0: oye, también llamó la atención mucho.
1: O si hubieran metido los dos goles en las orejas para no ir. No sé, créame.
0: Uno en cada oreja.
1: Metas el balón.
0: También llamó la atención.
1: Dígame.
0: Un simpático infante que desde un cuarto de hotel. Llamó por el fair play, por el.
1: Sí.
0: Las redes se deshicieron en. Mucha parte de las redes dice, tiene razón el niño, es el llamado de un niño.
1: Era un chavillo ecuatoriano y estaba diciendo ahí,
2: ¡es imposible! ¡No puede ser tanto ruido!
0: ¡Qué bestialidad!
2: ¡Qué bestialidad! ¡Son animales!
1: Y
2: esto no es fair play.
1: Dice, ¿tienes el baile, va? A ver, ponme al niñito poquito porque luego un chorro.
3: Hasta el bus público.
4: Bueno, siguen, se van a quedar así hasta la madrugada. Deben haber ya 500 personas abajo, unos 80 autos. Hay motocicletas, hay pitidos, hay cornetas, hay cánticos, hay banderas, es toda una caravana. La verdad, siento que quiero denunciar esto. No puedo creer cómo... Es que miren, la policía está ahí abajo y no actúan. De verdad, quiero denunciar esto. Esto no es una muestra de fervor.
1: Y ese niño hoy es...
0: Era Albert Einstein.
1: Ese niño hoy es...
0: El niño dijo, el infante usó su voz para decir que todo ese ruido nocturno era una muestra de miedo.
1: Pues sí. Sí,
0: dos miedos a cero.
1: Dos miedos a cero. No, tiene razón, dijo, voy a denunciarlo con el mismísimo Gian Infantino.
0: Sí.
1: El Infantino estaba en su jet privado. Nos pusieron a Juan Gabriel. Tengo muchos recuerdos. Sí, y entonces recibió de parte del respetable muestras de empatía diciendo, tienes razón. Y otro no tan respetable lo mandó a...
0: Derechito.
1: A la ciudad infantil, allá a Kitsania. Y el tema es que...
0: No todo fueron vítores. Porque
1: no todos
0: también,
1: fueron empatías.
0: También se pusieron, la Secretaría de Salud recomendó.
1: No, estoy bonito. Eso déjamelo para el siguiente bloque porque estoy bonito. Es que, sí, ándale. Porque
0: pues,
1: está muy bonita la Secretaría
0: regresando.
1: De Salud que está emitiendo un comunicado. Vamos a un pequeño corte comercial y regresamos. Si se descuidan, le metemos el tercer gol. Vámonos.

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17: La piel es el órgano más grande del cuerpo humano y se renueva completamente cada mes, aproximadamente de forma constante.
16: Conoce más.
18: El ojo del calamar gigante es del tamaño de una pelota de baloncesto, permitiéndole ver en las profundidades más oscuras.
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17: El veneno de la avispa de mar es tan potente que puede matar a un humano adulto en pocos minutos.
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17: El cubo de Rubik tiene más de 43 trillones de combinaciones posibles, pero solo una solución correcta final.
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19: El primer correo electrónico, fíjense que fue enviado en 1971 por el ingeniero informático Ray Tomlinson, obviamente en Estados Unidos, y el mensaje viajó a través del ARPANET, todavía no existía el Internet. Y fue una prueba técnica que tenían las primeras teclas del QWERTY, ¿no? El QWERTY. Pero resulta que fue básicamente lo mandó de una universidad a otra. Pero ¿cómo le puso? Él dijo, ¿cómo le voy a llamar este correo? Si es un correo, pero no es un correo, no tiene postal, no es un correo postal. Dijo, le voy a llamar Electronic Mail, y de ahí de Electronic Mail quedó, y por la, obviamente por el apócope de Electronic Mail.
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9: Ya estamos de regreso en No Sonora, señora bonita, amigo de casa. Le estamos platicando a usted del partido de ayer. La verdad es que estuvo, hasta quien no es fan, digo yo porque sigo la trayectoria de nuestros seleccionados
10: desde siempre.
9: No, yo soy un excelente Villamelón.
10: Desde México 86.
9: Yo soy un excelente Villamelón. Ayer estuve en el partido, salimos en la transmisión ahí cantando con mi cuate el libro nacional. Estamos bien emocionados, güey. Y una disculpa a las señoras que me vieron, dijo unos improperios. Es que al calor ya de las...
10: Una disculpa a la gente que asegura que no se debe saludar, ¿verdad?
9: Hay gente que no fue educación cívica, hay gente que tenía...
10: A la gente que dice que no te quitaste la gorra.
9: Es correcto.
10: Y así las venden con los lentes.
9: Así, exacto. Estaba Juvenduki...
10: Pues sí.
9: Y luego...
10: Hombre. Así se ve un patriota cantando
9: el himno nacional. Es muy padre ir al estadio y que no te abuchen. O sea, yo es como... ¡Wow! ¿Qué? Es una cosa muy chida. O sea, ir y que la gente diga... Michumi, está chido tu programa! Y ajá. En vez de...
10: Sí. Se entiende. No esconderse, ¿no?
9: No esconderse, dar la cara, llegar ahí, verlo. Porque no hay como verlo en vivo, muchachos. No sé si les pase, o sea, es una experiencia distinta.
10: Qué bueno que la selección recibió tu apoyo.
9: En 40 años no había un solo partido, y este año yo voy por el cuarto.
10: Está bien empezar con el mundial,
9: yo soy un gran Villamelón y yo agarro hasta piedras. A mí mientras me regalen un boleto, soy capaz de hacer cosas que no...
10: Pero no todos festejaron con la misma...
9: Bueno, la mitad de nuestro equipo andaba en el Ángel, ¿sabías, güey? No, la neta, es lo más triste, no creo, güey.
10: ¿Porque es de la Secretaría
9: de
10: Salud?
9: No, porque Cristán lo mandé, luego allá dije, no, hijo, bajamos el partido, ponte a hacer tus
10: operaciones... Tus tareas. Tus
9: operaciones aritméticas, ¿verdad?
10: Tus algoritmos.
9: Y entonces, resulta que la Secretaría de Salud... Es que qué ganas de... ¿Por qué les molesta todo lo que amamos, güey? Nos la estamos pasando... O sea, te lo juro, es como recreo para todos, güey. Aquí en México, que él quiere volar. Y entonces agarran... Bueno, hasta a mi cuñada, a mi carnala... Hicieron un puente de cheve y los pensaban por arriba. Eso somos, güey.
10: A todos los reporteros les
9: tocó también. A todos los reporteros salió en...
10: ¿Viste, Andrea? Me das volando. Pobres, parecía la novicia rebelde, la novicia voladora,
9: y está muy chistoso, sí. Porque todo está cotorreando, ¿sabes? Como, sí. Entonces, oiga, muchachos, nada más hay que advertir que riesgos para la salud. Lanzó una advertencia a la Secretaría de Salud de la Ciudad de México, perdón, contundente a los aficionados mundialistas que eviten la peligrosa práctica conocida como quiere volar. Mira, Secretaría de Salud, de lo que pasa en el Ángel, la práctica menos peligrosa.
10: La es costumbre
9: el,
10: menos
9: es peligrosa. Es él quiere volar, güey. Es como, estábamos ayer en el estadio, güey. Y empezó a llover, nos metimos todos al túnel. Y luego empieza alguien, no voy a decir nombres de locutores de aquí. Empieza, beso de 100. Bueno, esta práctica es muy peligrosa. El folclórico festejo, usted sabe perfectamente, consiste en lanzar a una persona rápidamente por los aires para celebrar el triunfo de la selección mexicana y ha derivado en diferentes urgencias médicas. Y entonces van a sacar golpes en la cabeza, esguince, fractura, lesión en la columna, muerte instantánea. Tampoco no se ha muerto nadie de eso. Y por un impacto ahí en el pavimento. El tema es, hagan pavimento más blandito. Como medida preventiva, Gabriel, la dependencia anunció la implementación del operativo Tlahuanqui. No te rías, así se llama Tlahuanqui. Y el operativo Tlahuanqui va a desplegar 21 puestos de atención médica y prevención a lo largo del Paseo de la Reforma. Tenemos el clip, ¿eh?, de Tlahuanqui. Échamele, no es una banda de rock andino, Gabriel. No es un nuevo grupo de trova cubana.
10: De progresivo andino.
9: Dice, bro. No, güey. No, ayer había unos ratos arriba de.
10: Oye, todo esto bajo la consigna.
9: Eso sí quería hacer yo. No. Lo de los tubos, eso sí.
10: Sí.
9: Está bien padre.
10: Salto de obstáculos.
9: Sí. Te digo que.
10: Con premio.
9: No, esas cosas que pasan también, hombre.
10: A Oye, ver, todo esto bajo el lema y la consigna de mejor que vuelen los
9: es
10: goles.
9: Es que yo quería
10: y
9: hacer no las eso. Personas.
10: Ay, güey, pues.
9: No, pero es que traen un eslogan. Mejor que vuelen los goles y no las personas. Si, ¿sabes qué siento? Que eso es eslogan. Es como cuando. Es como.
10: Todos pues, tenemos un.
9: Sí.
10: Todos tenemos
9: algo. Pero es como solución de Mark Simpson. La gente cinética es gente patética. ¿Sí? O sea, es un no vives de ensalada de las dependencias del gobierno. Vamos a ver qué fue lo que se dijo con respecto a la Secretaría de Salud y el operativo Tlahuanqui. La Tlahuanqui.
5: Hoy presentamos el operativo Tlahuanqui para cuidar tu salud durante esta celebración. Esta estrategia cuenta con 21 puestos de atención sobre Avenida Paseo de la Reforma. De ellos, 16 son puestos médicos coordinados con las jurisdicciones sanitarias, 4 zonas de aterrizajes del Instituto para la Atención y Prevención de las Adicciones de la Ciudad de México y un puesto médico avanzado del SAMU CRUM, más ambulancias del CRU, MERU y Cruz Roja, además de la operación del puesto de mando del sector salud.
9: Ya estamos de regreso, para que te pongas ahí las pilas.
10: Sí, absolutamente.
9: Wey, ayer hicieron volar un simi en los palcos.
10: Ve nada más. Muy mal, muy mal.
9: ¿Están haciendo volar la botarguita?
10: Para la gente en radios, aquí en video tenemos un...
9: No está bien, no está
10: un
9: bien.
10: Un quiere volar del doctor simi. Ay, que le hicieron, le aplicaron también.
9: Es que todo el mundo le está entrando a eso, Gabriel. Está muy divertido. Y luego nadie se golpea, o sea, pues todo el mundo se cacha, ¿no? Digo, a veces sí.
10: Sí, no. gacho que te echen y no te...
9: No, no lo te que sí pasó nadie. Es un vato que se aventó y luego nadie lo cachó.
10: Ah, pero
9: se eso no le pasa a casi nadie. O sea, tienes que ser acá muy rockstar o muy flaquito.
10: Sí,
9: pero se aventó aquí con un brother y de repente que todo lo mandó. No, espérate. Está bien, o sea, son el efecto colateral. Pero ya tenemos a Tlahuanqui para que nos ayude, Gabriel. Bajo el lema, mejor que vuelen los goles, no las personas.
10: Qué ganas de qué ganas de quitarle el...
9: ¿Ah? Sí, de quitarle lo chido, ¿verdad?
10: A todo.
9: ¿Verdad? O sea, todo. Estamos ahí en el vamos a jugar ya contra Inglaterra, yo creo.
10: ¿Contra quién vamos después? ¿Cuál es el siguiente?
9: Pues a ver, Memo, ¿contra quién vamos? Ya llevo un gol Congo, güey. Digo, no creo que vayamos a jugar contra Congo, la verdad.
10: Pero o sea, el que gane de ese partido...
9: El que gane ese partido, o sea, todo el mundo dice, pues que es Inglaterra, pero Inglaterra está en perrote, güey. Sí, no, o sea, a ver, todavía no se sabe. Pero, no, Inglaterra sí está muy cañonzote, gordo, ¿eh?
10: ¿Sí?
9: Sí, no, hombre.
10: Tú
9: no,
10: que eres un gran conocedor de
9: No, pero eso ya son ligas mayores. O sea, no dudo que le podamos dar buena pelea y todo, pero no es lo mismo jugar contra Ecuador. Sí. No, que jugar contra England. O sea, es que sí. Ay, mamá. O sea, está bien, no nos vamos a achicar, pero sí hay que...
10: No vas a ir al estadio. Sí,
9: no,
10: sí.
9: No, ya
10: sí,
9: no puedo, güey, Dan, ya no... O sea, yo no sé si quiero que ganen, no sabía, estoy ya cansado.
10: Pero ve, tú eres el que les está dando las victorias.
9: Yo sé que soy yo, Gabriel. Ay.
10: No, ¿has recibido alguna...?
9: Yo sé que soy el jugador número 12.
10: ¿Algún feedback de
9: Es que, ¿no viste el video del chino diciendo México ya no parecían tanto? Y es muy real, güey.
10: ¿Ya no qué?
9: Ya no... O
10: sea, ya no echen fiesta.
9: Tanto. Sí, no echen tanta fiesta, güey. Oye, vámonos hasta Puebla, porque siempre es un...
10: Siempre es un...
9: No todos los poblanos,
10: pero siempre es un poblano.
9: Resulta que el gobernador de Puebla, Alejandro Armenta Mier, da de qué hablar diciendo que están haciendo señalamientos, diciendo que una camioneta que él maneja tiene 134 infracciones por exceso de velocidad. El Toretto poblano, le dicen.
10: Rápido y furioso.
9: Rápido y poblano. Vamos a un corte comercial y regreso con esto. Se está riendo Uriel. Échale.

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3: En Suiza es ilegal tener un solo conejillo de indias, porque son animales sociales que necesitan compañía de su especie.
2: Aprendamos juntos.
3: Leonardo da Vinci podía escribir con una mano y dibujar con la otra al mismo tiempo, con una habilidad.

0: Empresas de gafas Warby Parker y Anton Monster. El primer lanzamiento se llevará a cabo el próximo otoño y estará centrado en la versión de audio que permite a los usuarios interactuar permanentemente con Gemini exclusivamente por voz con la frase Hey Google o simplemente tocando el costado de las gafas. Las audioglasses traen cámaras y altavoces integrados en las monturas y son capaces de vincularse tanto con móviles con sistema operativo Android como con iOS. Permitirán capturar imágenes y editarlas con Ano Banana o hacer búsquedas de ubicaciones o objetos con la inteligencia artificial de Google, así como traducir en tiempo real. Informó Aide Rivera. 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
2: La comisaría de Guadalajara detuvo a 15 personas durante las celebraciones por el partido de fútbol México-Ecuador. Detalló que aprendieron a 6 por faltas administrativas y 9 por su presunta participación en actos violentos, 6 de ellos por daños al municipio y 2 por agredir a policías con objetos contundentes. La gobernadora del Estado de México, Delfina Gómez, felicitó a la selección mexicana de fútbol no solo por su victoria contra el equipo de Ecuador, sino también por su clasificación a los octavos de final en el Mundial de Fútbol. Destacó su esfuerzo en la cancha y la alegría y felicidad que le brindaron al país. Donald Trump, presidente de Estados Unidos, defendió su declaración anual de ingresos entregada a la Oficina de Ética Gubernamental. Dijo que los $1,000 millones vinculados a proyectos de criptomonedas son inversiones hechas por firmas que manejan su dinero desde antes de su llegada a la presidencia y no suele hablar con ellas.
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1: Mi querido Gustavo Mendoza, CEO, socio mayoritario,
2: el fundador.
1: Líder fundador de ESPN. ¿Cómo estás, carnal?
3: Qué gusto saludarlos, nada de lo anteriormente dicho es verdad.
2: ¡Ah, cómo eres tibio, güey, de veras! ¡Di que sí, güey, di que sí!
1: ¡Di que sí, hombre!
3: Ya me regañaron un par de veces por su culpa, pero...
2: ¡Y las que vienen, güey!
1: ¡Y si sí!
2: ¡Nos quedan 20 días de mundial!
1: ¡20 días de mundial!
3: Imagínate nada más. Oye, ya me quiero imaginar el cerrojazo. Ayer, la magia del Estadio Azteca... van a decir los dos que qué poético soy la gente de Radio Fórmula, pero ayer el primer gol de México lo mete el Estadio Azteca. Es cierto, el ejecutor es Julián Quiñones, definitivamente, una transición, por cierto, de México de 15 toques consecutivos sin interrupción del equipo ecuatoriano, pero lo manda a las redes el balón Julián Quiñones, pero es un gol realizado, empujado, obviamente celebrado como nunca por todo el Estadio Azteca. Ahí estuviste ahí, Chumel. Fue mágico, no, fue extraordinario. No. O
2: sea, qué bárbaro, Gustavo, qué bonito. Eres el Arjona de los deportes.
1: Güey. El norte del sur.
2: Gustavo Arreola.
3: Gustavo Arjona. Pero gracias, gracias.
1: Pues la verdad es que, o sea, jugaron espectacular. Y hay que decirlo, Ecuador nos dio, o sea, guerra todos los minutos de ese juego, güey. O sea,
3: sí, hay un
1: señor de pelo güero.
3: Sí.
1: No es güero, pero tiene el pelo güero.
3: Angulo, sí.
1: El 20. Sí. No. Es que yo decía, es que Fauleno o algo, porque no nos está dejando avanzar, güey. Sí. O sea, sí, es muy bueno.
3: Ahora, ayer México jugó su primer tiempo, su mejor primer tiempo en la era de Javier Aguirre. Probablemente, fíjate lo que les voy a decir, su mejor primer tiempo en todas las selecciones que ha dirigido, porque esta es la tercera vez que dirige nuestra

0: selección. Fue prácticamente perfecto. Anuló desde un inicio a los ecuatorianos que, como sabíamos, iban a venir a defenderse, iban a venir a esperar. Su funcionamiento táctico le funcionó, ahora sí que perfecto, vaya la redundancia. Lo de Gil Mora ayer, cómo tienes chispazos, casi hace un golazo, cómo entrega pelotas.
1: Gil Mora
0: cómo...
1: ayer dio un juegazo brutal.
0: Sí, lo saca, entiendo, porque pues el partido se empieza a poner complicado.
1: No, y lo saca de 80, también, o sea, sí, porque lo que sí, me decía sí, un señor que le sabe, ahí que estaba sentado conmigo, me dice, saca a dos porque los va a meter a matar, o sea, estaba buscando el tercer gol, güey. O sea...
0: Pues sí, sí, ¿verdad? Aunque luego mete a Reyes para hacer un poquito una línea de tres, los últimos 10 minutos, Chumel, una línea de tres, una línea de cinco, que la verdad le funcionó muy bien. Ayer le salió todo de maravilla a Javier el Vasco Aguirre.
1: Oye, Gustavo, la actuación del Tala, güey, o sea...
0: No, Tala sacó cuánto, Chumel, tres de gol, ¿te gusta?
1: Tres de gol, pero cañonazos, ese vato es el muro de Berlín, güey, o sea...
2: Oye, Tavo, ¿y qué onda con el expulsado del final? ¿Qué pasó ahí?
0: Ya ves que ahora hay una regla que no te puedes tapar la boca al hablarle a un jugador. En automático, si tú le haces así y le dices, oye, qué bonito estás, ¿no?
1: Exacto. Oye,
0: tu mamá me trae muy bien.
1: No, en automático. Te deseo lo mejor en este partido. Sí. Exacto.
0: ¿Qué le vas a pedir a Santa en diciembre? No, ya. O sea, no te le puedes...
2: No puedes taparte la boca, entonces.
0: Es automática la tarjeta roja y obviamente...
1: Ah, es roja automática,
0: En roja automática, ya no
1: Oye,
0: hay...
1: Oye, el partido serias. Dentro de todo, la neta, porque yo vi como varias llegadas así muy... Ah, fauleros y... ¿Va?
0: No, se jugó fuerte, se jugó intenso,
1: sí,
0: pero
1: se jugó muy intenso, porque había unos desbordes así. Futbolero.
0: Oye, tú decías las atajadas del Tala. Yo me quedo también con dos balones en tiro de esquina que sale a cortar, centros... que sale con el puño y saca la pelota.
1: Porterazo,
0: eso, muy pocos porteros mexicanos lo han llegado a dominar.
1: No, a mí, cerca del final del primer tiempo, que desvió un cañonazo. Es que yo lo escuché, güey. ¡Tum! Así, güey. No.
2: Oye, Tavo, ¿qué sigue?
1: ¿Eso qué sigue?
0: Sigue, en este momento, la República del Congo, sorpresivamente le está ganando a Inglaterra. El partido comenzó a las 10 de la mañana. El ganador de ese partido es el rival de México. Todos pensamos que puede ser Inglaterra durante estos días, pues República del Congo le está ganando 1-0 a Inglaterra, así que pudiera ser que, si Inglaterra no le da la vuelta, la República del Congo venga el domingo a jugar contra nosotros en la cancha del Estadio Azteca, y obviamente sería un partido súper complicado de pronóstico reservado.
2: Sí, son muy buenos, Tavo. La neta, son muy buenos.
0: Pues es que volvemos a lo que te decía el otro día, Gab, que no sé si tú me dijiste, pues no los vas a cargar, ¿no? Pero es que la fuerza del fútbol africano se le complica todo. Mira a los ingleses, ¿no? Mira a los ingleses cómo se les está complicando esta eliminatoria. O sea, sí sería un partido bravísimo.
2: Entonces cualquiera de los dos que gane nos podría...
1: No, es que... ya son territorios ya peligrosos, o sea, ya vamos con puro bueno, güey, ¿sabes?
0: 16 mejores, estamos dentro
1: de
0: los 16 mejores.
1: Se entiende, o sea, y ojalá den buen fútbol y todo.
2: No, ojalá no, vamos a ganar, ¿o qué?
1: Sí, pero
2: ¿quién va a ser el rajón? ¿Quién me va a aguantar?
1: No, nadie está rajando aquí. El tema es que ya no hay rival que digas tú.
2: No, sí se puede.
0: No, ya no hay rival a modo.
1: Ya vas con los Bélgicas, ya vas con los...
2: Ah, cómo me caen
1: con los España.
2: Pesimistas.
1: No, nomás...
2: Oh. Malinchistas, o sea, no,
0: ya sí, no... sí.
1: Eso, pero ya no hay un sudafriquita, así que está justito, o sea... Sí, me entiendes, ya sigue acá de... Vamos contra Francia.
0: Ya no, pero la selección mexicana ha jugado muy bien, Chumel.
1: Ha jugado muy chido.
0: 4 partidos sin recibir gol, un orden táctico impresionante y sobre todo pegando en los momentos importantes. Muy bien lo de Javier.
1: Y entonces, bueno, hoy esperamos el resultado de... Ya se va a acabar el primer tiempo entre Inglaterra y República del Congo. Y el que sea que gane, lo vamos a recibir aquí en casa con todas las...
0: El próximo domingo.
1: Con todas las amenidades... que eso representa, ¿verdad?
2: Llegué con unos amigos.
1: Amigo con goles, póngase sus taponzuquis de porque esto no va a parar. Querido Gustavo, muchísimas gracias. Me vas a decir algo antes. Ah, no, ¿va?
2: Y a los dos se quedan
1: bueno,
2: como
1: sí.
2: Tarugos.
1: Muchas gracias, querido, los dos.
0: Creo que escuché. Abrazo.
1: Dale.
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1: Ya estamos de regreso, por fin. No sonarás, bebé. Le estamos platicando hace media hora, en el bloque pasado, que Armenta, Alejandro Armenta Mier,
2: gobernador de Puebla,
1: tiene...
2: La Bella Irosa.
1: ¿Cómo nos arrean con eso? Es que hay gente que no entendería el sarcasmo ni aunque le pateara
2: el... A todos los lugares que mencionamos les decimos la Bella Irosa.
1: No, ¿por qué les aclara?
2: ¡Esa no es la Bella Irosa! ¿Por qué
1: les... Y luego así, es de... Le traen los dedos. Oh,
2: yo no, sí siento... Ahí sí me van a disculpar.
1: Si usted se ofende fácilmente, vea otros contenidos más sencillos, hombre. Igual y esto no es para ustedes, hasta aquí vamos a una revolución.
2: Yo sí me siento ofendido.
1: Vamos a una revolución.
2: Catalina, ¿no te sientes distinta?
1: ¿Para qué le preguntas a Cata si sabes que ya me va a odiar?
2: Tristán.
1: No, hombre, Tristán, que jamás, jamás.
2: ¿No te sientes carrereado de alguna manera?
1: No seas tibio, no seas coñón. No lo pongas entre la espalda y la pared.
2: ¿Por qué le tienes respeto a este señor? Siempre está hablando mal de ti, ¿eh? Salimos de aquí y habla mal de ti.
1: Uno a sus padres siempre...
2: Dice, ¿cómo extraño a Zapata? Ojalá quiten a Tristán.
1: Honrarás a tu padre y a tu madre. Bueno, volviendo a Puebla, Gabriel. Está siendo señalado tras revelarse que la camioneta que acostumbra manejar acumula 134 infracciones por exceso de velocidad. El meteoro de Puebla.
2: El Michael Knight.
1: El auto fantástico.
2: El Megatron, no, ¿cómo se llama? El Optimus Prime.
1: El Optimus Prime. El Verstappen de... El Checo Pérez poblano. Dice que la denuncia fue difundida este 30 de junio por el periodista Javier García a través de las redes sociales. Y sí, que tiene su expedition. Y le pisa al señor.
2: Sí, tiene la patita pesada.
1: La patita pesaduki. Pero pues así es la gente que
2: aquí no... El asunto es que contrasta un poquito con su cantaleta de cero tolerancia.
1: Tiene un programa ya en Puebla que es cero tolerancia vial a los excesos de velocidad. Y el señor tiene 134 multiquis.
2: Es que los corretea.
1: Ajá, de momento voy a alcanzarlo para decirle.
2: ¡Siga ese auto!
1: No vaya tan rápido. Ajá.
2: Oiga, lo sorprendí corriendo, por favor.
1: No, yo lo venía persiguiendo porque usted venía muy rápido para decirle, frénele.
2: Bájale.
1: Estamos aquí, no son escolares, un hospital.
2: Se atraviesan,
1: hombre.
2: Los niños. Oye, luego.
1: Traen el fender a una señora, sí, pero...
2: es parte de la moldura. Yo
1: también funjo como Uber, o sea, no crea usted. Páguenlo, señor, porque luego no... Es que no les gusta eso.
2: Luego no lo dejan uno verificar si tiene ahí una, dos multitas.
1: Y luego uno tiene que andar sacando placas en otros lados porque tienes un cholo de... ¿eh?
2: O por suerte usted las tiene ahí en Puebla, ya las tiene usted bien ahí.
1: Uno tiene que andar por muertas ciertas placas porque ya tiene demasiado acumulado, pero le puede pasar a cualquiera, Gabriel.
2: Es que uno luego tiene ganas de ir por manzanitas a casa Catlán. Si está ahí en Puebla, ¿no?
1: Y tienes que llegar ya.
2: Rápido, porque se oxidan las manzanas y si no te apuras.
1: Es correcto.
2: Se hacen pachiches.
1: ¿Se hacen qué?
2: Pachiches, ¿no?
1: ¿Se hacen qué?
2: Se oxidan.
1: Pachiches. O sea, en Chihuahua decimos se hacen malas. Se pudren. Aquí se dice ¿cómo? Pachixtle. Es un dios azteca.
2: Pachiches.
1: Pachiche.
2: Yo prefiero papechos.
1: Vamos a Jalisco. Ya te entendí. Esta imagen es muy bella. Es original. No es inteligencia artificial.
2: No, por supuesto. Mira, ahí tenemos aquí Aquaman. tenemos a Statham.
1: Oye, siguen buscando el Lagos de Moreno, en esta bella zona de Jalisco, al Batman de Lagos de Moreno, porque le informamos la semana pasada, no era Stevie, era broma, pero le estuvimos informando que hay un señor...
2: Señores,
1: porque yo hice mi teoría, y luego, sí, luego Omar Harfuch, pues ya todos.
2: ¿Tomaron nota de lo
1: Sí, claramente, el comisionado. Eso me convierte en...
2: El comisionado Torres.
1: Eso me convierte en Jimmy Olsen. Ay, yeah. Era Superman, ya.
2: En Batichica.
1: Eso me convierte en Poison, ahí. En hiedra venenosa. Y entonces las autoridades de Jalisco están desplegando ahora sí un operativo para agarrar al justiciero que está amarrando a estos pobres muchachos que nomás se andan robando unas motos, hombre.
2: Pobrecito.
1: Y amanecen ahí todos entaipeados así y con un marcador que dice rata.
2: Y bigotitos.
1: Y bigotitos de ratón. Lo cual
2: ya van varios, entonces ya las autoridades, como siempre, ajá, aguardando ahí todo, sí, lo que...
1: Necesito fotos del Batman de Lagos de Moreno.
2: Ya llegó uno. Yo puedo conseguirle fotos.
1: ¡Parker! ¡Parker, ¿de qué hablas? O sea, es como todo, pero de Lagos de Moreno. ¿Sí? Sí. Es como película de superhéroe, pero de Lagos. Ve nomás aquí el tío del David. Hasta le metió unos guamazos.
2: No, no, no, no.
1: Le sacaron el mole, ¿está?
2: No, es este... ¿Qué? Chamoy de la michelada.
1: La michelada se le derramó, sí, de la sorpresa de Batman, ¿verdad? No son Batman, son dos señores.
2: ¿Quién eres tú?
1: Batman. Ha de ser dos señores que tienen una vulcanizadora nomás, que son buenos para el trompo.
2: No, señores, pues es que ya van varios.
1: Ya van varios.
2: Y preocupa, a las autoridades básicamente les preocupa porque pues les está haciendo la chamba.
1: Les está haciendo la chamba. No, padre, me encanta que el operativo no es para agarrar a los robadores.
2: No.
1: Es para agarrar al bueno.
2: Los señores están ejerciendo su derecho al hurto.
1: No, hombre, me lo empapeló. Bueno,
2: al menos le dejaron la nariz para que respire.
1: Oye, ¿lo vas a arrestar o lo vas a hornear, mijo? No,
2: Empapelado de rata.
1: ¿Qué haces de que usa tanto tape que saca la Secretaría de Medio Ambiente? Está usando mucho plástico, no puede.
2: Van a matar delfines.
1: Exacto, se van a ahogar las tortugas. ¿Ves este pobre? Tú por eso te digo que no es uno.
2: Sí, porque a ver, ¿cómo lo subes y luego lo...?
1: ¿Cómo lo subes? Ajá. Lo estrangulas para que no se haga...
2: No, a ver, primero le tienes que dar pues unos tatequitos.
1: Sí, ¿no?
2: Unos avanzalocos.
1: Para amasar.
2: Sí, sí.
1: O sea, primero lo tienes que...
2: Sí, sí, sí.
1: Primero lo tienes que macerar.
2: Bien. Ándale, que quede la masa madre en su punto.
1: Ya que qué flojito.
2: Sí.
1: Ahora sí, lo...
2: Se va a mover, hijo de... ¿Se va a mover?
1: No, señor.
2: Ándale, pues.
1: Ya lo pones.
2: Abusado.
1: Lo verticalizas.
2: Baje los brazos.
1: Lo verticalizas, Gabriel.
2: Sí, sí, sí. Ahí necesitas mínimo un chaleco.
1: Para ponerlo en el eje Y.
2: Ahora no te muevas.
1: No te muevas.
2: En la coordenada.
1: Y no se me mueva. ¿Sí? Batman ya estuvo.
2: Ahora me disculpa.
1: Y de repente.
2: Agarra el principio. Agarra el principio.
1: Ahora, mi tema es, ¿le hacen así?
2: No.
1: Es el carrusel.
2: Es México, tiene que ir con las, según el sistema MKS, de Sistema Internacional de Medidas.
1: Exacto.
2: Tiene que darle vueltas a favor de las manecillas del reloj.
1: Y llega piporre al cuadrado, échame
2: ¿Cómo se llaman los?
1: Cintas escocho. Sí.
2: Oye.
1: Cinta canela.
2: Canelita, mira.
1: Y mira, esto de hasta de a dos.
2: Ah, pero ya con dos y ya necesitas tres.
1: Está bien difícil, güey.
2: Porque está el gerente.
1: Ahora.
2: El gerente de canela. Y los dos,
1: asistente, sí, asistente y subasistente. Ah, vale,
2: asistente de producción.
1: De ensamblaje.
2: Sí, sí,
1: ¿verdad?
2: Sí.
1: Maquillista. Porque necesitas
2: artesano.
1: Caracterización.
2: Sí, sí, sí.
1: Maquillaje, luces y peinado. Y el tema acá, ahora, lo que invita a esto, yo porque también soy...
2: Ah, es que es canela y además americana, güey.
1: Sí, no, es de las dos, aquí hay varo. Sí. Yo no creo que sea un Batman, a mí se me hace que es una Liga de la Justicia.
2: ¿Sí?
1: ¿No? Unos vecinos que ya están hasta la fregada de... Están metiendo robando motos. ¿Por qué no hacemos justicia por nuestra propia mano? Pero Rubén, de verdad deberíamos. Nos vemos mañana.
2: Mira, la neta es que ya un poquito quitándole la chacota,
1: ¿eh?
2: Les está saliendo barato, ¿eh? Porque, híjole, hay localidades donde...
1: Sí, que no los...
2: A esto y un cerillazo al final. Y a estos cuates no les ha tocado.
1: No, ¿cuántas veces hemos reportado?
2: Abusado, sí.
1: En Edomex esto sucede todo el tiempo, así que lo prenden y le ¿Cómo se llama cuando hacen eso?
2: Inmolan. Bueno, lo linchan, ¿no?
1: Lo linchan, esa es la palabra. Y se pone bien la raza. O sea, le está haciendo un novato.
2: Vamos mejor intentando que no haya más robos.
1: Mejor vámonos ya. Ya se nos acabó el tiempo. Muchas gracias por acompañarnos mañana en punto de las 10 de la mañana. Se quedan ustedes con el señor Marco Antonio Regil. Y usted ya se puede ir a trabajar y a ver el partido del Congo. A ver quién vamos. Échalo.
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11: De arquitecta princesa, ¿podrías imaginar que el día de tu boda de paso te conviertas en princesa y futura reina de Jordania? Así ha sido la historia de Rashwa, hija de uno de los constructores más importantes de Arabia Saudita. La joven estudió en Nueva York y trabajó en Los Ángeles, coincidió en el camino con el príncipe Hussein y el amor hizo la suya. Las principales casas reales del mundo fueron testigos de la boda de Rashwa y Hussein, mismo día en que impuso su estilo minimalista y simétrico como buena arquitecta en su vestido de novia. La princesa Rashwa, y ahora madre de una bebita, tiene a su lado el mejor ejemplo de su suegra, Rania, quien ha sabido encontrar el equilibrio entre mostrar una imagen moderna de las mujeres jordanas y ser embajadora de la riqueza y cultural de su país. 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
13: Un caracol puede dormir hasta 3 años seguidos si las condiciones climáticas no son favorables para su supervivencia diaria.
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13: La luna se aleja de la Tierra aproximadamente 4 centímetros cada año, cambiando lentamente la duración de nuestros días terrestres.
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1: Fallas en el novillo afectarán el agua en Hermosillo. La presidenta Sheinbaum asegura que si hoy Estados Unidos decide no prorrogar el tratado comercial, seguirá por 10 años más. Y Estados Unidos ligó ganancias del huachicol con recursos de campañas políticas en su investigación. En la entrevista voy a conversar unos momentos más con el diputado Agustín Rodríguez. Él es diputado federal por el PAN, pero quiere ser alcalde de Hermosillo. También Steph Enaro, especialista en geopolítica, nos va a orientar sobre el tema de este día, el tratado comercial. ¿Qué panorama podemos esperar? Y Luis Carlos Peralta, presidente del Consejo Nacional de Clústeres Energéticos, va a hablar con nosotros sobre la interpretación
14: que dan los expertos al tema de los apagones en Hermosillo y en algunos puntos del estado. La verdad, las cosas, ha habido municipios que tienen más de 24 horas o que han pasado más de 24 horas sin luz, y en consecuencia también baja el suministro de agua. En la mesa de análisis, Lourdes Encinas, Víctor Mendoza y Fernando Oropesa. Temas del acontecer local, estatal, nacional e internacional, ya lo sabe. Escríbanos al 6624-1340-24 para sus mensajes de WhatsApp, y puede también llamar Josué Victorín, la primera parte del programa. La segunda, Mauro García, contesta sus llamadas en el 6621-087449. Les recuerdo que estamos en transmisión en audio y video a través de las diversas plataformas de Radio Fórmula Sonora. Nos encuentra como Radio Fórmula Sonora en Facebook, en YouTube, en Instagram y en TikTok. En X nos encuentra como RF Sonora. A sus órdenes, mis redes personales. A mí me encuentra como Soledad Durazo en las diversas plataformas. Hoy, el pronóstico del tiempo nos dice que para Hermosillo se espera una máxima de 38 y una mínima de 32, perdón, y una mínima de 26. Para Nogales, máxima de 32, mínima de 19. El Santoral nos dice que hoy es día de Aarón. Muchas felicidades. Tenemos un radioescucha frecuente, Aarón Rosas. Felicidades, Aarón, siempre pendiente de nuestros contenidos. Aarón Araiza, exalumno de hace algunos años, hoy por hoy en la oficina de noticias de Radio Sonora. Felicidades, Aarón. Híjole, Aarón Urquijo, se me van a quedar muchos, discúlpeme, pero pásenla muy bien. Y no me voy a atrever a mencionar a las y los ingenieros que conozco, que están cercanos a mi vida, porque son muchos, por fortuna. Es que hoy en México es el día de las y los ingenieros, así que muchas, muchas felicidades. Le adelantaba, fallas en el Novillo afectarán el agua en Hermosillo. Colonias del sur y centro podrán tener baja presión o falta temporal, para que tomemos las previsiones del caso. Colonias del sur y centro de Hermosillo podrían registrar baja presión, intermitencias o falta temporal de agua potable por variaciones en el servicio este miércoles 1 de julio. Así arrancamos este miércoles 1 de julio en Hermosillo. Ya se dio cuenta, ya consumimos la primera parte, el primer semestre de este 2026. Un día sin duda muy, muy especial. Pues primero que nada, lamentar las muertes que se han registrado en el marco de la celebración, por un lado, del Mundial, del Juego de México, del triunfo de México ayer ante Ecuador, pero por otro lado también como el crimen no podría decir o afirmar que algún integrante del crimen organizado fue quien allá en Morelos entró a una reunión donde estaban celebrando, donde estaban festejando, donde estaban preparándose para ver, disfrutar el Mundial, pero pues disparó, y ya con las consecuencias que tenemos. Y por otro lado, el gobierno de Estados Unidos sancionó a 2 ciudadanos mexicanos y 9 empresas por su presunta participación en una red de contrabando de combustible y huachicol fiscal vinculada con el cártel Jalisco Nueva Generación, mediante operaciones que habrían incluido empresas fachada, documentos aduaneros falsos y evasión de impuestos en México. De acuerdo con el Departamento del Tesoro de Estados Unidos, a través de la Oficina de Control de Activos Extranjeros y la Red de Control de Delitos Financieros, la acción fue denunciada en este martes de junio, 30 de junio, perdón, y fue retomada por el Universal. El comunicado oficial precisa que las sanciones alcanzan a Oscar Guillermo Juraidini Silva, J. Refugio Ruiz Villagómez, y 9 entidades relacionadas con esquemas de robo, contrabando y comercialización irregular de hidrocarburos. El caso no solo apunta al mercado ilegal de combustible, el Tesoro también advirtió que las ganancias del huachicol fiscal se han convertido en una fuente relevante de ingresos para grupos criminales y que, según su análisis, esos recursos pueden ser usados para lavar dinero, sostener operaciones ilícitas e influir en espacios políticos y administrativos. El Departamento del Tesoro informó que se va a sancionar a 2 mexicanos y 9 entidades relacionadas con un esquema de robo, contrabando de combustible, ligado al Cártel Jalisco Nueva Generación. Según la autoridad estadounidense, la red habría usado contrabando transfronterizo, documentos aduaneros falsos y empresas fachada para evitar impuestos mexicanos y generar ingresos para el cártel. Son las 11:09. Ante diversas amenazas del presidente de los Estados Unidos, Donald Trump, de no prorrogar el tratado comercial, la presidenta Sheinbaum informó que si no sucede hoy, el tratado comercial entre dicho país, México y Canadá, seguirá por 10 años más, con revisiones anuales, como establece el apartado de revisión y extensión de la vigilancia. La presidenta Sheinbaum detalló hoy que el gobierno de Estados Unidos decide no, si el gobierno de Estados Unidos decide no prorrogar el tratado comercial, este se mantendrá hasta 2036 y se revisaría cada año. Las características de esta revisión se pueden definir en los próximos meses. El tema este es un tema coyuntural. Hay muchos temas en agenda, pero los de coyuntura son los que pues están precisamente en el radar informativo, a la espera de las decisiones políticas o administrativas, a la decisión también de acciones geopolítica, de la geopolítica, y pues estamos, como le digo, en un momento de mucha incertidumbre probablemente, pero con escenarios ya definidos. Me están diciendo que ganó Inglaterra, va México contra Inglaterra. Esto, hace 40 años Inglaterra se enfrentó a Argentina en el Estadio Azteca, hoy Ciudad de México, y perdieron. Aquel partido es histórico porque ahí sucedió la mano de Dios primero y luego Maradona anotó el famoso gol del siglo en el que se llevó de corbata a todos los defensas ingleses. Gracias a Claudia Pérez Atamoros que nos está compartiendo, actualizando esta información. Déjeme actualizarle también que ya desafortunadamente subieron a 4 los fallecidos tras el festejo del Tri en Paseo de Reforma. Es una nota que usted puede revisar en el portal de Radio Fórmula, ahí nos encuentra y puede leer a detalle esta información. Lamentable, sin duda, lamentable este acontecimiento. Y luego, híjole, cuando los veo volar, híjole, digo, ay, no vaya a caer la persona que está, a la que están volando y con todas las consecuencias que puede traer un golpe de esa naturaleza. 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Son las 11:13, pausa, volvemos.
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25: El ojo del avestruz es más grande que su cerebro, siendo el ave con los ojos más grandes del mundo.
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25: Las libélulas tienen una visión de 360 grados gracias a sus ojos compuestos con miles de lentes.
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0: 11:17. Bueno, ya estamos, ya se están perfilando algunos cuadros, ya se están definiendo algunos rostros que podrían ocupar la boleta electoral, tanto en Morena como y partidos aliados, como en quienes son partidos opositores al régimen. Hace unos días, aquí en Hermosillo, bueno, ya hace unos meses en Hermosillo, se dio lo que considerábamos una especie de arranque de campaña o de destape que hizo Memo Padrés, el exgobernador, para con Alejandro López Caballero. Posteriormente supimos también en este espacio, nos dijo Gildardo Real, que pues no le caería mal y que tiene con qué buscar la alcaldía capitalina. Y se suma a este grupo Agustín Rodríguez. Agustín Rodríguez es diputado federal y pues dice, yo también puedo. En este panorama, Agustín, te preguntaría, ¿no le estás apostando a la rifa del tigre? Bienvenido.
1: Claro que no. Muchas gracias primeramente, Soledad. Muchas gracias por recibirnos aquí en tu programa. Qué gusto poder dialogar aquí contigo en este programa tan importante y hablar de un tema que no es un capricho de Agustín, sino que es el resumen de 26 años de una carrera política en la que considero que en este momento puedo decir, levanto la mano, no por una ocurrencia, no porque estoy buscando la rifa del tigre, sino porque veo que hay una responsabilidad en mí por todos estos años y aprendizaje en la política y reconocimiento al gran trabajo que tenemos que darle continuidad en Hermosillo, y eso es uno de los temas que más me entusiasma, Soledad. El gran trabajo, el sello que está dejando Toño como una buena administración dentro de la modernidad, dentro de administrar bien el recurso, dentro de hacer buenas obras para la ciudad y poder ser quien le dé continuidad a ese gran trabajo, claro que me entusiasma y seguramente no nomás a mí. Por eso hoy sí hay muchas manos levantadas para poder aspirar a gobernar esta hermosa ciudad de Hermosillo, ¿no? Y por eso anteriormente no había, pues porque decían, oye, pues ve el cochinero que me van a dejar, pues quizás no me convenga entrarle, pero cuando hay un buen trabajo y un buen antecedente, pues obviamente le quiere dar uno continuidad a ese buen trabajo.
0: ¿Concibes ir solo, que el pan vaya solo? ¿O asumes que tienen que ir en alianza para que el resultado sea más contundente o por lo menos que pinte?
1: Mira, yo considero que en el tema de las alianzas, cada región, cada estado, cada municipio del país tiene sus asegúnes y se deben de buscar en dónde funciona. Aquí, la verdad, en Hermosillo, es que ha funcionado muy bien. Tú entras al ayuntamiento, entras al municipio, entras a las distintas oficinas del gobierno municipal y te encuentras a panistas y a priistas trabajando, cosa que a lo mejor muchos apostaron a que iba a haber pleitos entre sí, pero la verdad es que se han conocido y muchos de ellos se han hecho grandes amigos, pero más que eso y más importante, es que juntos han dado un buen resultado. En resumen, Agustín cree que en Hermosillo es benéfica la alianza, creo que en Sonora es benéfica la alianza, pero igual Agustín va a estar listo a contender de una manera o de otra, porque no está en mí decidir, a lo mejor me toca hacer un
0: está
1: voto.
0: Está la decisión en
1: los partidos.
0: El PAN nacional, bueno, en el caso del PAN.
1: La decisión para la alianza está que se proponga en el PAN estatal a través de su comisión permanente, pero se tiene que siempre ratificar en la Comisión Permanente Nacional, cualquier alianza que se lleve a cabo en el país.
0: Uh-huh. Es inevitable, desde tus orígenes políticos, dejar de ligarte con Memo Padrés. No pocos se dijeron sorprendidos cuando Memo Padrés le levantó la mano a Alejandro López Caballero y tú dijiste, ¿qué onda, compadre? Porque es tu compadre y es tu amigo. Asumo que están distanciados políticamente, pero que mantienen, lo cual debe ser todo un reto, una relación personal de amistad. ¿Qué sentiste, Agustín?
1: Mira, una relación y un compadrazgo y una amistad de muchísimos años, eso no se rompe, porque la verdad es que yo cuando construye una amistad es para siempre. Y respeto mucho la intención de Guillermo Padrés y sobre todo entiendo que pasado el proceso interno o la definición, que él tiene su libertad de poder elegir a quién va a apoyar. Pero este va a ser un proceso interno. Y pasado el proceso interno, vamos a estar todos juntos, todos los panistas, y espero que todos los priistas y todos los aliancistas, trabajando sobre un solo objetivo, que es poder dar un buen gobierno a los sonorenses y darle continuidad a este gran gobierno a los hermosillenses. Ese es el reto, y de eso nadie nos va a distraer.
0: ¿Se va a resolver en encuesta? ¿Asamblea? ¿Cómo se va a resolver?
1: ¿Quién? El método aún no lo da a conocer los partidos políticos. Yo espero que en los próximos quizás mes, quizás dos meses, ya puedan sacar la convocatoria. Yo me estoy preparando para como sea, estoy recorriendo las calles, estoy escuchando. No de ahorita, porque mi trabajo no empezó en el momento que inician las calenturas políticas o partidistas para suceder a Toño o para poder buscar un cargo de elección popular. Yo lo inicié el día 1 de septiembre del 2024, que tomé protesta como diputado federal. En ese momento dije, yo voy a empezar a recorrer las calles. ¿Por qué? Porque lo más importante para mí como legislador es poder escuchar antes de hablar. Es decir, para mí en la política es más importante el oído que el micrófono.
0: Entonces, oye, Agustín, pero
1: por ahí partimos.
0: ¿Cómo te va en el recorrido de las campañas? Asumiendo que la figura de López Caballero, por ejemplo, que sería tu contendiente probablemente más fuerte, que la figura de López Caballero ha estado presente en desde hace muchos años y metiéndose en las colonias, el fútbol, etcétera, etcétera. ¿Cómo te reciben a ti? ¿Te ubican?
1: Fíjate que ha sido un trabajo, obviamente, él ya fue alcalde, obviamente es mi primera vez que yo busco estar en una boleta electoral. Es distinto lo que él va a hacer, porque él es un personaje que es conocido, pero muchas veces también cuando empiezas de cero y que llegas por primera vez y que te conocen las personas, vamos generando una empatía muy clara con los ciudadanos, con los vecinos, tocando puerta a puerta, sudando la camiseta, no importa si está arriba de 40 grados, pero recorriendo esta ciudad. Cada quien en política tiene sus atributos y cada uno deberá explotar lo que sabe para qué es mejor. Yo le apuesto a un trabajo de escucha, yo le apuesto a un trabajo de un legislador que propone en base a lo que escucha, no que habla y luego va y se presenta. Primero voy y escucho, de ahí se generan las causas de los ciudadanos, las causas de los vecinos. Y de ahí es mi trabajo de gestor o mi trabajo de legislador. Entonces, a eso le apuesto, a que en mí tienen a un legislador, tienen a un político que pueden confiar. Porque eso, y es bien padre, porque la misma gente, a como te va conociendo, va coincidiendo que podemos generarnos confianza. Yo poder confiar en el ciudadano que me está recibiendo, que me abre la puerta de su casa. Y el ciudadano sabe que en Agustín Rodríguez puede confiar también.
0: Te hemos visto muy activo respaldando la causa de los jubilados y pensionados de Comisión Federal, de Pemex, etcétera. Te hemos visto también muy activo en el caso del ISSSTE. Dime una cosa, ¿tú te enteraste de la situación del ISSSTE de Locaranza cuando estalló la bomba o ya venías trabajando algo?
1: Esta es una propuesta, igual cuando yo estuve como secretario particular con Guillermo Padrés. En ese momento nosotros le propusimos al ISSSTE poderles donar un terreno en lo que es los terrenos cerca del estadio Fernando Valenzuela. Es decir, esa propuesta se llevó a cabo con Guillermo Padrés. El ISSSTE dijo, no tengo presupuesto, lo vamos a hacer más adelantito. Incluso se quedó ahí en el tintero porque el problema ya existe. A mí, yo estuve en ese hospital cuando éramos gobierno allá a principios del 2015 con una hermana y papá que ahí falleció, y la verdad fue la primera vez que yo entré a ese hospital y vi las situaciones bajo las que opera. Entonces, cuando hoy estalla la bomba, pues no se trata de mejoralitos, no se trata de que vayamos a ver cómo apuradamente ponemos un mini split o podemos resolver un tema, se trata de que Hermosillo lo que requiere es un hospital nuevo, porque no se da abasto ni en el número de camas sensibles ni en las condiciones del hospital. Ese ya caducó. Lo que Hermosillo necesita es un nuevo hospital. Y Agustín, en este próximo presupuesto de egresos de la Federación para el año 2027 se va a asegurar de poder trabajar con los legisladores de todos los partidos para que juntos le pongamos los recursos suficientes para que el ISSSTE y los hermosillenses y sus más de 320 mil derechohabientes que tiene el ISSSTE en el estado de Sonora cuenten con un hospital de primera calidad, pero también para quienes son enfermeras, enfermeros, médicos, cuerpo médico, cuerpo enfermería, tengan un lugar digno en donde puedan ejercer, porque no es justo exigirles, porque luego les exiges pues como si estuvieran trabajando en un hospital privado, pero no tienen las condiciones, ni los quirófanos, ni la hospitalización para que lo puedan ejercer con calidad. Entonces, va para todos, para pacientes, derechohabientes y para el cuerpo médico de enfermería.
0: Agustín Rodríguez, gracias y éxito.
1: Gracias a ti, te lo agradezco mucho por la gran oportunidad y nos seguiremos escuchando y viendo.
0: Yo espero que sí. Gracias. Son las 11:27, pausa, volvemos.
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5: Con este ritmo contagioso y una guitarra inolvidable de The Edge, Mysterious Ways es uno de los temas más bailables de YouTube. Publicada en 1991 como parte del legendario Actum Baby, es una oda al poder transformador del amor. Y como este nos lleva literalmente por algunos caminos misteriosos, sin duda. Esto es U2 en Sonido Brown.

0: 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Los cocodrilos no pueden sacar la lengua de la boca porque está pegada al paladar inferior.
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2: El alfabeto de Hawái solo tiene 12 letras en total, 5 vocales y 7 consonantes para formar todas sus palabras.
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0: Son las 11 con 31 minutos. Bueno, los últimos días, las últimas semanas hemos padecido una situación, no sé si igual, peor o menor que en años anteriores, pero cuando se va la luz en verano y en consecuencia afecta la distribución de agua potable, pues pareciera que estamos viviendo el peor momento. Hemos escuchado a lo largo de los años a una serie de expertos que nos advertían de que los apagones iban a darse porque iban a darse si no se tomaban algunas decisiones. Y en ese sentido yo le agradezco mucho a Luis Carlos Peralta, presidente del Consejo Nacional de Clústeres Energéticos, que estemos aquí en comunicación y que nos orientes qué está pasando. ¿Qué está pasando, Luis Carlos?
1: Soledad, qué gusto saludarte a ti y a todo el auditorio, y lamentablemente en estas situaciones es muy lamentable que se descuide por parte de la Comisión Federal de Electricidad el mantenimiento adecuado a sus propias instalaciones, a los activos como se conocen dentro de la empresa. ¿Por qué? Porque todos sabemos que estas temporadas de verano en todo el país pues ponen al límite todos los sistemas, todos los equipos, y cada año estamos teniendo no solo mayor demanda de electricidad, sino también mayor incremento en las temperaturas. Entonces, no es posible que cada verano nos topemos con la sorpresa de que otra vez se fue la luz, pero ahora ya los cortes están siendo por horas, por días. Sí. Eso ya es insostenible y en varias partes del país, Soledad.
0: Aquí hemos recibido reportes, Luis Carlos, de que municipios de la Sierra del Río Sonora se han quedado más de un día sin luz. Imagínate, o sea, la primera pregunta que me surge, ¿dónde está el Sonora de alta producción de energía, de alta producción de energía limpia? ¿Dónde está el Sonora? ¿Por qué no hemos podido disfrutar de ese panorama que nos dijeron que lo íbamos a disfrutar?
1: Verdad que es casi es como el colmo, ¿no? Tenemos en Sonora la mayor radiación solar a nivel mundial, somos una de las 20 ciudades inclusive con mayores temperaturas, pero también con mayor radiación solar, y no estamos aprovechando como debiese ser ese recurso natural con políticas públicas a nivel federal que nos permitan a los sonorenses nosotros generar nuestra propia energía y poder consumirla. Aquí debo distinguir que el tema de la energía compete al gobierno federal, es una ley federal, el suministro de la energía corresponde inclusive a la federación, lamentablemente no está en el ámbito estatal ni municipal, sin embargo hay opciones que podemos implementar las personas, los ciudadanos, para poder mitigar un poco ese tipo de situaciones, pero los sectores más vulnerables de la sociedad, Soledad, no tienen esa forma de resolverlo. Ahí es donde tiene que actuar un gobierno sensible, un gobierno estatal, principalmente un gobierno federal, sensible a que cuando pasan este tipo de situaciones, pues por lo menos no nos deben de dar explicaciones sin sentido. Uh-huh. Es que falló
0: como por
1: aquello.
0: Ejemplo, a ver, cítanos alguna explicación sin sentido, tú como experto.
1: Una rata que comió un cable. Un pájaro que hizo cortocircuito en un transformador. Dios mío. No. A ver, estamos en la época, en la era ahorita de la inteligencia artificial. Pero parece que la inteligencia humana que nuestras autoridades federales nos quieren tratar como en la era, la inteligencia de la prehistoria. No, esa insensibilidad, la verdad, es que duele mucho. Duele mucho al ciudadano porque pagamos un servicio de electricidad.
0: Y vaya que lo pagamos carísimo.
1: Pagamos muy caro por el servicio de electricidad para que al menos no nos den el servicio que merecemos, pero además que nos den ese tipo de explicaciones sin sentido. Es que hizo mucho calor y el transformador explotó. Es que prendimos todos juntos los aires acondicionados. Mira nomás, se nos ocurrió, pues, ahora que estamos a casi 50 grados de temperatura, se nos ocurre prender los mini split, prender los aires acondicionados. No, deberíamos de aguantarnos para que no exploten los dispositivos. Eso es insólito. Entonces, estamos viendo una desconexión de las personas responsables a nivel federal, una desconexión de la sociedad. Les preguntaríamos nosotros a esos funcionarios federales, ellos están sufriendo a 50 grados, están yendo a atenderse a un hospital donde...
0: Como el del ISSSTE aquí, como el del Seguro Social.
1: Se va el servicio de electricidad. En fin, ese tipo de preguntas son insostenibles para los ciudadanos y necesitamos mucha empatía de parte de quienes nos brindan el servicio eléctrico y de las autoridades que son responsables de asignar los presupuestos para los mantenimientos correctos, adecuados y a tiempo.
0: Entonces, la traba, Luis Carlos, estoy hablando con Luis Carlos Peralta, él es el presidente del Consejo Nacional de Clústeres de Energéticos, por si usted nos acaba de sintonizar. La traba, entonces, está en la Federación, que no da facultades a las entidades federativas para tomar decisiones, como dicen, tropicalizadas. Es decir, no es la misma la necesidad de Chihuahua, de Toluca,
1: que la de Sonora. Que la de Sinaloa, la de Mexicali, la de Tabasco, etcétera. Son diferentes, sí. Mira, aquí debemos distinguir que en Sonora particularmente generamos más electricidad que la que consumimos. Las plantas de generación diversas, poco más de 20 plantas de generación en el estado, con diferentes tecnologías, unas con gas natural, la mayoría de ellas, otras con fotovoltaico, que son privadas, y la de CFE en Puerto Peñasco, que todavía no está a su máxima capacidad. Toda la red de centrales de generación en el estado generan más energía que la que consumimos los sonorenses. Sin embargo, al estar interconectados en una red nacional, la energía excedente se manda a Chihuahua y a Sinaloa, ¿sí? Por las redes de transmisión, por las líneas de transmisión. Eso es normal.
0: Candil de la calle, ¿no?
1: Más bien, a lo que voy es lo siguiente. Tenemos suficiente generación. Bueno, ¿y entonces dónde está el problema? Mira, imaginémonos una cadena. Tenemos un eslabón o una base muy fuerte, que son las plantas de generación. Eso no está en duda, no está en discusión.
0: Las plantas de generación que son de comisión federal.
1: O particulares que CFE le compra la energía a la inversión privada. Okay. Independientemente de eso, la electricidad llega a las líneas de transmisión y ya no tiene dueño. Simplemente lo administra CFE. Pero bueno, viene el segundo eslabón. Las líneas de transmisión de alta tensión, 230 kilovolts, 400 kilovolts, etcétera. Luego viene otro eslabón, que son las subestaciones que transforman esa energía de 400 o de 230 a 115, que son las subestaciones

0: Entonces, entre esos eslabones, ¿cuál es el más robusto? Dijimos, el de generación. Tenemos suficiente capacidad de generación en Sonora. En transmisión, escuchamos que hay salidas de líneas de transmisión o subestaciones de transmisión. Pues no. ¿Dónde escuchamos los problemas? Explotó un transformador de una subestación. Explotó un transformador de las calles. Falló un cable, un circuito, porque se quemó el cableado, porque una rata mordió el aislamiento, o etcétera. Entonces, ¿dónde está el eslabón más débil? Precisamente, luego revisamos las cifras de la CFE donde le destina el presupuesto. A ver, yo les hago una pregunta. Todos quienes tenemos un automóvil, un carro, lo compramos y sabemos que le tenemos que dar mantenimiento. Por lo menos le tenemos que revisar el aire a las llantas, le tenemos que poner combustible y lo tenemos que llevar al taller para su mantenimiento a los 6 meses, a los tantos kilómetros. ¿Qué pasa si no le damos el mantenimiento?
1: Truena.
0: Exacto. Termina fallando. ¿Fue problema de la fábrica, de la marca, del carro? ¿De quién fue el problema? ¿Del taller?
1: De la falta de
0: De la
1: mantenimiento.
0: falta de mantenimiento. Entonces, si el mantenimiento no es el correcto, ¿por dónde va a fallar? Por el eslabón más débil. Entonces, cuando a nivel federal se asigna el presupuesto para el mantenimiento, la pregunta es, con esta opacidad que tenemos ahora en este gobierno federal, en las últimas dos administraciones, ese asignación de presupuesto para el mantenimiento, ¿realmente se le está dando a los activos? Al transformador que ya tiene 20, 25 años operando, se le está cambiando el aceite porque los transformadores trabajan con aceite. Entonces, ¿se están cambiando los transformadores de las calles o vemos transformadores viejos? Los cableados que tenemos, si se están sobrecalentando, ¿se están instalando cableados nuevos? Esa es la pregunta y no lo sabemos. No tenemos esa información pública para poderla comparar. Sin embargo, los ciudadanos nos preocupamos cuando falla, cuando hay el problema, cuando sufrimos de la falta de electricidad, que la electricidad se usa para todo, no solo para enfriar una habitación, una casa, una oficina, un centro de trabajo, no. La electricidad también se necesita para enfriar los alimentos en los supermercados, para los cuartos fríos cuando se levanta la cosecha y se pone para que no se pierdan los alimentos perecederos. Para los
1: Ahora para
0: laboratorios,
1: los
0: para
1: autos
0: hospitales, ahora
1: eléctricos.
0: para el movimiento, etcétera.
1: Sí.
0: Es muy grande y lo utilizamos en todos lados la electricidad y es imprescindible.
1: Luis Carlos, si tuvieras enfrente tú al próximo gobernador o próxima gobernadora de Sonora, ¿qué le dirías? ¿Qué tiene que hacer?
0: El gobernador, el titular del Ejecutivo del Estado de Sonora debe ser más enfático en presionar a la Autoridad de Electricidad, a Comisión Federal de Electricidad. Debe representar dignamente a los sonorenses. Pero más allá, si yo tuviera enfrente a la Secretaria de Energía, a la directora de Comisión Federal de Electricidad en este momento, le diría tres cosas como ciudadano mexicano y como sonorense. Primero, que el personal de atención a las quejas en el 071 tengan una actitud empática. No es lo mismo estar trabajando en una oficina muy bien refrigerada, tomando llamadas de quejas de los clientes, a estar sin 20, 26 horas sin electricidad en una colonia, en todo un sector de una ciudad. Empatía de parte de los empleados de CFE que toman los reportes de las fallas, número uno. Número dos, una estrategia de comunicación profesional por parte de CFE. Lo ha tenido durante años, ha tenido las áreas de comunicación y deben de informar a tiempo, con certeza, con veracidad. ¿Qué está pasando dentro de CFE? ¿Hay una falla? ¿Por qué ocurrió? Informar a la sociedad cuándo se va a restablecer, cuántas horas va a durar sin servicio, porque eso lo saben los técnicos, los ingenieros. Y tercero, le diría a la Secretaría de Energía y a la directora de Comisión Federal de Electricidad, asignen el presupuesto correcto a las instalaciones, a los activos necesarios en regiones tropicalizadas, como dijimos, como muchos municipios de Sonora y de otros estados del país que ahorita estamos padeciendo las altas temperaturas. Ese presupuesto debe darse de manera preventiva. Sin embargo, ahorita estamos en una emergencia y debe haber un presupuesto correctivo de emergencia. ¿Dónde están las plantas de emergencia, las plantas de luz que tiene CFE? ¿Por qué no las instala en los lugares donde falla la electricidad? Ya sabe CFE dónde tiene los circuitos débiles porque no les ha llegado a las ciudades el presupuesto oportuno para darle mantenimiento. Ya saben los ingenieros, los técnicos de CFE, dónde es más probable que falle, dónde están los eslabones más débiles. ¿Les han autorizado el presupuesto desde México que tengan plantas de emergencia para estos casos, que los acerquen a los albergues, a los hospitales, a las colonias más vulnerables? Entonces, un presupuesto ahorita de emergencia correctivo para poder brindar un servicio adecuado.
1: Luis Carlos Peralta, muchas gracias, presidente.

0: presidente del Consejo Nacional de Clusters de Energía. Usted que nos escucha, en unos momentos más, Josué va a postear esta entrevista. Hagamos una cadena de retweets, de compartidas, para que esto llegue a la secretaria de Energía. Gracias, Luis Carlos. Muchas gracias.
1: Gracias, Soledad.
0: Pausa, volvemos.
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6: En plena ciudad de Colima, el majestuoso Palacio Federal destaca por su arquitectura neoclásica. El terreno de este inmueble fue un cementerio, después una finca y una botica. Pero fue hasta 1908 cuando el entonces presidente municipal Blas Ruiz Díaz y un propietario del inmueble construyó ahí su casa. Sin embargo, desde 1928, el edificio estuvo en pugna por diferencias políticas, por lo que el gobierno estatal lo confiscó. Su interior está adornado con pinturas y murales de artistas como Mercedes Zamora o Antonio Cedeño, entre otros.
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6: Los pulpos tienen tres corazones y su sangre es de color azul debido a una proteína rica en cobre vital.
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7: La presidenta Claudia Sheinbaum afirmó que el T-MEC continuará hasta 2036 conforme al artículo 34.7 del acuerdo comercial, aunque Estados Unidos no suscriba este miércoles la prórroga de 16 años.
8: Si el presidente de los Estados Unidos no hace una carta diciendo que quiere extender durante 16 años, empieza un proceso de revisión. Pero el tratado sigue por los próximos 10 años. Y ese proceso de revisión, conforme está escrito en el tratado, pues se realiza año con año.
7: El periodista Marcos Ramos, propietario de la página Real Cintalapa, fue víctima de una agresión directa en el municipio de Cintalapa, Chiapas, luego de realizar transmisiones en vivo de las celebraciones del Encuentro México contra Ecuador. La Fiscalía Estatal aseguró que se halla estable y que no habrá impunidad.
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0: las 11:47. Como le adelanté, estoy ahora en comunicación con Steph Enaro, colaboradora frecuente de este espacio, que no me canso de agradecerle su disposición para orientarnos en temas que son de su expertise. Ella se dedica a analizar la geopolítica. Y estamos, Steph, no me dejarás mentir, en un día, en una coyuntura muy especial con relación al tema del Tratado de Libre Comercio. ¿Qué puedes leer tú? ¿Qué puedes analizar? ¿Qué puedes esperar?
1: Antes que nada, muchas gracias por la invitación, Soledad, y un saludo para ti, para todo tu auditorio. Y te escucho de mencionar la palabra libre comercio, y me parece que eso ya es como del siglo pasado, porque desde que Donald Trump regresó a la presidencia, el comercio es todo menos libre. Ahora, fíjate bien, Estados Unidos acaba de anunciar que no va a renovar el T-MEC, pero aunque la lectura inmediata sea de que Estados Unidos está debilitando el T-MEC, es justamente lo contrario, porque ahora Estados Unidos va a poder sentarse año con año con México y Canadá para negociar mucho más que comercio. Va a poder negociar seguridad fronteriza, migración, fentanilo, inversión china. Y esto hace de la incertidumbre una herramienta de negociación para Estados Unidos, porque tenemos que tener presente que el T-MEC ya no es el proyecto. El T-MEC se está convirtiendo en una herramienta geopolítica de una estrategia mucho más grande de Estados Unidos, que se llama la Gran Norteamérica, que delimita un periodo de seguridad desde los países que van al norte del Ecuador hasta Groenlandia para poder competir con China.
0: Uh-huh. La presidenta se ha referido, siento yo, en un tono relajado. No la veo muy preocupada, Steph, con el tema, pese a las amenazas y los arranques de Donald Trump. ¿Cómo la ves tú?
1: Bueno, aquí hay dos cosas, ¿no? Que ante todo ella tiene que mostrar calma, porque si ella se ve nerviosa, imagínate cómo se ve el país. Pero también que si ella se va, a ella no le va a tocar el fin de lo que podría ser el fin de este tratado, ¿no? Entonces, desde su cancha, todo está muy tranquilo, y más porque todavía el 20 de julio se van a sentar los representantes de México y Estados Unidos para una tercera ronda de negociaciones. Y tenemos que tener presente que no solamente se va a hablar de comercio, se va a hablar de temas de seguridad, entre ellas, ¿no?, las acusaciones que hay con gobernadores de estados fronterizos, que no es un tema menor para los Estados Unidos en este momento.
0: Uh-huh. Ahora, hay diversos escenarios que se pueden revisar o presentar. Estos 10 años de los que se habla, la revisión anual que tiene que hacerse, de todos los escenarios que se han expuesto, Steph, ¿cuál crees que sea el más preocupante en caso de que llegara a irse por esa línea?
1: Me parece que todos los escenarios son preocupantes desde el momento que Estados Unidos reorganizó el mapa del continente sin preguntarle a nadie. Entonces hay una reorganización conforme a sus intereses. Y tenemos que tener presente que la economía de México con estados como Texas, por ejemplo, está muy entrelazada. Entonces, frenar ese flujo comercial sería prácticamente dispararse en el pie para Estados Unidos, y también la contribución mexicana en temas de servicios. Entonces, me parece que un divorcio de tajo no es una posibilidad, pero lo que sí es que Estados Unidos está aprovechando este escenario de incertidumbre para redefinir el T-MEC. Por eso es que el representante comercial de Estados Unidos dijo que no lo va a firmar en su forma actual. Uh-huh. Eso quiere decir que va a cambiar todo conforme lo que quiera Estados Unidos.
0: Uh-huh. O sea, pues América, todo para Estados Unidos, ¿no? Y lo hemos estado también, lo platicábamos hace unos días, tras resultados electorales, pues Estados Unidos está apoderándose prácticamente de todo.
1: Claro, y esto no es nuevo. El proyecto geopolítico de Estados Unidos, la Gran Norteamérica, es un resurgimiento del tecnoestado que se traía en 1930 como respuesta a la Gran Depresión, en el que Estados Unidos quería administrar todas las tierras desde el norte del Ecuador hasta Groenlandia. Es justamente lo mismo que está pasando en este momento Como respuesta al fin de la globalización, ya estamos en una regionalización y a la competencia con China, en donde Estados Unidos tiene que asegurar recursos y acceso a puntos estratégicos. Entonces, hay que entender lo que está ocurriendo con el T-MEC bajo esta óptica. Ya no es el proyecto el T-MEC, el proyecto es la Gran Norteamérica y el T-MEC es una herramienta de este proyecto.
0: Vaya. ¿Algún comentario final antes de que nos alcance la pausa, Steph Enaro?
1: Solamente tener presente que Estados Unidos está apretando cada vez más en temas de seguridad y que hoy el comercio no se entiende sin seguridad para los estadounidenses.
0: Sí, ya con el uso de la IA, por ejemplo, por parte del ejército para temas de seguridad, creo que, pues, ¿cuáles fronteras, no?
1: Así es.
0: ¿Cuál soberanía?
1: Las fronteras se acabaron y también ¿cuál soberanía cuando Washington decide muchas cosas y cuando las lealtades políticas ya también cruzaron la frontera?
0: Yeah. Te agradezco muchísimo, querida Steph, y le recomiendo a la audiencia que busque los contenidos de tus redes, que se metan ahí al Café Colón, porque todos los días nos tienes actualizados con información de tu expertise, que es la geopolítica.
1: Muchas gracias, Soledad. Los veo en Twitter, en Instagram. Estoy como Steph Enaro, Steph con S, Enaro con H. Ahí nos estamos viendo.
0: Muy bien, muchas gracias. Hasta pronto. Gracias. Pues, ¿cómo la ven? Híjole, no he tenido tiempo de leer algunos comentarios de la audiencia. A ver. Aquí me dicen que no hay agua en la colonia San Juan. A ver, voy a mandarle este mensaje a Pati Ríos de Agua de Hermosillo para que nos explique. Déjeme comentarle también que en Galeana, casi con Doctor Paliza, Doctor Pesqueira, está gente de Agua de Hermosillo con máquinas grandotas ahí, como que están resolviendo un tema de drenaje, para que tenga en cuenta al momento de trasladarse por esa ruta. Muchas gracias a las personas que se comunican, gracias Berta, Lirio, María del Socorro, muchas gracias Kemly, gracias por comunicarse, y gracias siempre a Claudia Pérez Atamoros. Claudia nos comenta que falleció Héctor Carrillo, periodista primero de espectáculos, quien se puso el saco de Paco Malgesto y condujo Visitando a las Estrellas, luego colaboró con Maxime Gutzai en Fórmula y finalmente se dedicó al periodismo cultural, una trayectoria de más de 50 años de se ha apagado. Que en paz descanse Héctor Carrillo, nos dice Claudia Pérez Atamoros. Son las 11:55. Vamos a la pausa, pero antes, mire, ya cuando es miércoles ya sentimos el olorcito del fin de semana, ¿verdad? Esto de entrar y salir al aire acondicionado a mí me pega cada verano. 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Vamos a la pausa, volvemos con la mesa de análisis.
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4: Colonias del sur y centro de Hermosillo podrían registrar baja presión, intermitencias o falta temporal de agua potable por variaciones en el servicio este miércoles 1 de julio de 2026, luego de que se presentaran fallas electromecánicas en equipos de rebombeo del acueducto Independencia, informó la Comisión Estatal del Agua en Sonora. De acuerdo con el organismo estatal, el incidente ocurrió por eventos naturales, entre ellos fuertes vientos registrados durante la tarde en el área de la presa del Novillo. un festejo por el gol de la selección mexicana ante el partido de Ecuador terminó provocando la evacuación de una sala de Cinépolis en Ciudad Obregón. El incidente ocurrió la noche de este martes en la sala 1 del complejo cinematográfico. De acuerdo con videos difundidos en redes sociales, algunos aficionados utilizaron un extintor para celebrar, lo que provocó que el polvo químico se dispersara rápidamente por toda la sala. Para Radio Fórmula Sonora informó Carolina Lucero.
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9: Google y Samsung anunciaron sus primeras gafas inteligentes con Gemini y Android XR, que prometen competir de lleno con las Ray-Ban de Meta. Contarán con dos versiones, una con audio y otra con pantalla, que desarrollan en colaboración con las empresas de gafas Warby Parker y Anton Monster. El primer lanzamiento se llevará a cabo el próximo otoño y estará centrado en la versión de audio, que permite a los usuarios interactuar permanentemente con Gemini exclusivamente por voz con la frase "Hey Google" o simplemente tocando el costado de las gafas. Las audio glasses traen cámaras y altavoces integrados en las monturas y son capaces de vincularse tanto con móviles con sistema operativo Android como con iOS. Permitirán capturar imágenes y editarlas con Ano Banana, o hacer búsquedas de ubicaciones o objetos con la inteligencia artificial de Google, así como traducir en tiempo real. Informó Aide Rivera. 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

0: las 12 del mediodía. Ya entramos a la mesa de análisis de los miércoles. Perdón, les comentaba que traigo un desastre en la garganta por las entradas y salidas al aire acondicionado. Están Víctor Mendoza, Fernando Oropesa y Lourdes Encinas, que ya nos tenía mucho tiempo abandonadas.
1: Ese milagro.
0: No,
2: y... pues es
1: que qué sí, mala cara vio.
0: Ay, sí. No, qué bonito te es el corte y el color de cabello, Lourdes. Sí. La están viendo, véanla. Estamos en transmisión en audio y video ahí en las diversas plataformas, así que véala, véala.
2: Con este recibimiento va a venir más seguido.
0: Oigan.
3: De acuerdo a la blusa, es
0: sí,
3: el color.
0: Sí, claro. No, hombre, así son estas colaboradoras. Y luego llega Yanita Rizón. Con del color de la blusa trae el termo.
3: No.
0: Mañana va a venir. Oye, pues decíamos cuando nos saludamos ahorita, qué bonito lo bonito. Qué bonito amanecer contigo.
4: Sí, yo tengo muchas dudas que el aire acondicionado sea tu problema, Soledad. Yo más bien creo que gritaste bastante, que te levantabas, que te emocionabas y qué bueno, ¿no?
0: Sí, muy emocionante. ¿Sabes qué? Y la reunión familiar.
4: Ándale, ándale.
0: El pretexto para juntarnos también me parece muy afortunado.
4: Pero además la motivación que genera un partido de fútbol. Yo ayer iba a las 5:20 de la tarde de mi casa a la oficina y circulo por el Colosio de hacia el centro lleno, hacia el poniente lleno, tiendas de conveniencia atascadas, uno que otro restaurante, un restaurante me tocó pasar ahí un ladito hasta el cepillo porque se veía llenísimo. Entonces, todo el mundo adapta su vida a un partido, adaptamos a un porque nosotros el noticiario anoche, y el señor Hilario, que tú conoces, y un servidor, la segunda, o sea, el segundo tiempo lo dimos en el noticiero con el iPad ahí puesto y hablando del partido. No puedes hacer más porque la FIFA te mete un multón que para qué quieres, pero todo mundo nos adaptamos a un partido y ahora pues el próximo domingo ya tenemos rival.
0: ¿Es Inglaterra?
4: Ganó 2-1 a República Democrática del Congo, y vamos contra los ingleses. Está bien, pues ya, así es esto.
1: A tratar de mantener el invicto en el Estadio Azteca, don Víctor, porque México en 60 y tantos partidos nunca ha perdido en el Azteca en competencia oficial.
4: Bueno, pues vamos a ver.
2: Mira, qué bien.
1: Hacer valer la casa.
4: Ajá, hacer valer el público, ¿no? Porque, y el negocio.
0: Y el negociazo.
4: Si te pones a ver 83,000 personas, y ¿cómo te gusta el promedio? Así entre los de arriba y los de abajo. Un boleto de a 20,000, 25,000 pesos.
1: Estaban a 150,000.
4: Los de abajo, pero me estoy yendo.
1: A los de a pie, allá.
4: Multiplica de 25,000 dólares por 83,000 personas.
0: Sí. ¿Y tú, Lourdes, te involucraste en la fiesta futbolera?
2: No. No me involucré. Pero, estoy al tanto, obviamente, y la verdad es que también me da muchísimo gusto. Ya se sufre mucho en este país, se batalla mucho en este país a diario. Entonces, tener este tipo de alegrías colectivas en un deporte en el que normalmente no se tienen, y que es el deporte identitario de México, qué bueno, hay que celebrarlo, hay que celebrar con la gente que lo está gozando, hay que gozar junto con ellos. Y además de esa parte, que es muy buena para una sociedad, está también la derrama económica que todo eso genera, porque se impulsa mucho el consumo interno. Entonces también se genera ahí ingresos para restaurantes, para bares, para tiendas de conveniencia, para pequeños lugares de donde la gente va y se reúne, se gasta, pues hay consumo interno, y eso también es positivo. La única tacha, pues desgraciadamente, que hubo 3 fallecidos ahí tienen que poner más atención las autoridades, porque sí es
3: 2 asfixiados, ¿verdad?
2: Sí, sí, está tremendo.
3: Aplastados.
0: Ay, no.
1: 1,500,000 de mexicanos en Paseo de la Reforma.
0: Pero qué cosa. No. Y luego a esta aspirante a presidenta municipal de un municipio de
1: Cuautitlán Izcalli, en zona VIP, en el Estadio Azteca.
0: No, en Morelos, que llegaron y le balacearon junto con su esposa.
1: Ah, ok, sí.
0: O sea, ayer.
1: A la hora del partido.
4: Pero se lo cuentas como tema de fútbol, ¿no?
0: No, porque estaban reunidos para ver el fútbol.
1: En la hora del fútbol.
4: Y ahí le dijeron.
0: Y ahí llegaron.
4: ¿Sabes cómo van a quedar? No, pues pues no vas a saber nunca, ¿no? Pues
1: algo así. Si tienes tele y te ves.
0: Qué horror. Estaban en un deportivo con una pantalla gigante para.
1: ¿Sí?
0: Y llegan y así, con esa. Esa parte, esa otra parte. Esa
4: frialdad. Sí, sí. Frialdad, porque son.
0: Que dices, ya lo estás comentando y dices, bueno, una más, o dos más, o tres. Decía Agustín Rodríguez hace rato, estuvo aquí, dijo, ojalá que la lección del mundial nos deje la importancia de la unión como sociedad. ¿Sí? Pues a mí también me gusta soñar, pero sí. tampoco me gusta ser pesimista. Pues hay que apostarle siempre a lo mejor, a que algo nos deje estas reuniones, estas convivencias, ese abrazarte en el estadio y en la calle, aunque no sepas a quién te estás abrazando, pues, por ejemplo.
2: Sí, ese sentimiento de que se pueden lograr las cosas, pues, ¿no? Que eso también en México no suele ser muy común.
4: Entonces, y a mí me encantó me encantó, no sé dónde salió, no sé cómo funcionó eso, pero cuando vi que se hizo viral el y si sí,
0: ajá,
4: oye, pues y si sí.
0: Y si sí,
4: y si salimos a votar todos, y si buscamos lo mejor para México,
0: o sea,
4: y si, claro.
0: Hagamos de esta, o procuremos hacer de esta afortunada frase, una orientación de comportamiento social en México. Y si sí, o sea.
4: Pero y si siguieron disparándole ayer a gente así, asesinando, pues sí. Entonces, pues no. Esto no va a cambiar por un mundial, lamentablemente, pero nuestra actitud como mexicanos sí está un poco más orientada hacia algo más de unión, ¿no?
0: Sí.
4: Yo eso espero.
1: Yo me quedo con el mensaje del embajador de Japón en México, que después de la eliminación de Japón, la afición japonesa se quedó enamorada de este país, de la calidez de la gente mexicana, de los regios, de nuestra comida, todos los hermanos latinoamericanos que han venido a este país, pues han tenido la oportunidad de los colombianos que vinieron a ver a su selección a jugar en el Estadio Azteca, pues fueron a Coyoacán, fueron a varias partes y han salido enamorados de la cultura mexicana, de la calidez,
4: claro,
1: del no pueblo mexicano.
4: Los iraníes.
1: Porque como dice el Alex Lora, somos otro rollo, ¿no?
4: Más folclórico.
1: Más folclórico, pero somos otro rollo los mexicanos, ¿no? Entonces, en el embajador de Japón da las gracias al pueblo mexicano y dijo que a partir de la eliminación de Japón, pues ahora todo el pueblo japonés va a apoyar a la selección mexicana.
0: Ajá.
1: Y dio las gracias por ese cariño y esa fraternidad del pueblo mexicano. Eso es lo bonito del deporte.
0: Claro. Y Ecuador se queja porque no dejaron jugar a sus futbolistas.
4: No dejan dormir.
0: Dormir, perdón, a sus futbolistas. Yo cuando vi esa queja que puso, dije, ah, se está curando en salud.
4: Sí, pero se hizo mal, no se vale.
0: Sí,
4: ¿no?
0: Claro.
4: No se vale porque ya le han hecho a México eso en Centro y Sudamérica y no nos ha gustado nadita. Ajá. Entonces creo que ahí sí no se vale.
0: No se vale.
1: Cuando México va a jugar con Honduras, cuando juega con El Salvador, en esas plazas de Centroamérica es muy común las serenatas, ¿no? Entonces ha tenido México que hacer estrategias para evitar esas. Dice que está en fulano hotel y está en otro, ¿no? Uh-huh.
4: Claro.
1: Para evitar eso.
4: Lo más relevante del mundial, a ver, les voy a hacer una pregunta capciosa. Lo más relevante del mundial.
1: Lo más relevante es que los grandes favoritos han caído, cayó Alemania. No me imagino la cantidad de las casas apostadoras, a cuánto tronaron, a cuánto Cristiano tronaron, porque todo.
4: Sí.
1: Todo Alemania, todo un país le estaba apostando que ganaba, era el claro jugador, el favorito para ganar. Las apuestas le daban el triunfo a Alemania y se ganó la chica, ¿no? Se hizo la chica, y lo mismo con Holanda, ¿no? En este partido contra Marruecos.
4: Bueno, pues fíjate, te voy a dar lo que inteligencia artificial.
1: Y la camiseta, oiga, don Víctor, y lo último, la camiseta de México.
2: Sí.
1: La más vendida en el mundo, señores.
4: Hasta hace 4 días.
1: Hasta hace 4 días.
4: 5 millones vendidas por la no, marca. Y como ahora, 20 o 30 no, piratas. Sí.
2: Claro.
1: Made in sí. Tepis, ¿no? Hecho en Tepis, que bueno, viva la piratería.
4: Sí. Segunda, y lo más relevante es la pausa de hidratación. Oh. Que resulta que el hidratation break, yeah, o sea, resultó lo máximo, porque descansan, porque te levantas al baño, sí. Te levantas por otra cheve, los jugadores, el entrenador le da consejos, o sea,
1: y la FIFA recibe, y la porque FIFA, cada minuto,
4: y los canales que transmiten tienen 3 minutos más, sí, ligaditos para poner comerciales, sí, a gusto.
0: Que no son a precio normal.
4: No.
1: Como a 15 millones de pesos quedan 30 segundos, don Víctor.
4: No, claro. ¿Sí? No sé, desconozco. Porque no sé.
1: ¿Usted qué sabe de eso, don Víctor? El plan francés de Televisa, ¿cuánto más o menos está? No sé si exista todavía, pero muchos años el plan francés de Televisa, de publicidad.
4: No sé, pero debe de existir. El plan francés es pagar por adelantado un año. Ese era el plan francés, y te decían a ti, empresa de refresco, ¿te interesa? Sí, de empresa del pan, así, el del osito. ¿Te interesa? Oye, mira, te hago, en lugar de que pagues 1,000 millones, te lo dejo en 800 y me pagas por Adela. Uh-huh. Y ahí, pues, les convenía, ¿no?
1: Y sí. Benito Mussolini.
4: Y Benito, venga, nuestro rey.
0: Oye, bueno, pues, me está mandando Alejandra Soto, que me está mandando que estudiantes del Centro Educativo de Grupo México obtienen medalla de plata en Informatrix Iberoamérica 2026. Una idea nacida en las aulas del Centro Educacional La Caridad, plantel Esqueda. Ah, pues felicidades, venga, a los chavos. Venga, imagínate cómo se amplía el panorama de estas generaciones.
4: No. Excelente.
0: Sí. Bien. Gracias, Ale, por
4: felicidades y gracias por compartir esa información.
0: Son las 12:12. Vamos a la pausa. Volvemos.
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17: El dromedario habita en zonas desérticas y solo tiene una joroba en su espalda. Puede soportar temperaturas extremas de frío y calor. Cuando corre, alcanza una velocidad de 65 kilómetros por hora y es capaz de cargar 170 kilogramos. No almacena agua como se piensa, sino que la obtiene metabolizando grasa almacenada en tejidos, principalmente en la joroba, misma que funciona como aislante de la radiación solar. Aunque está hecho para soportar la sequía, si no toma agua en un gran tiempo, pierde fuerza y peso. El dromedario puede estar sin comer hasta 7 días, pero se recupera si beben hasta 100 litros de agua en un solo día.
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0: Son las 12:15, sí, que se une a México, vaya que nos veríamos beneficiadas esta y las próximas generaciones, sin duda. Hace unos momentos, hay temas tan importantes que, pues sin duda, ahorita platicábamos del Tratado de Libre Comercio, es hoy un tema de coyuntura, pero está el tema de las líneas telefónicas y esa desinformación, que si la registro, que si no la registro, que si la quise registrar y ya está registrada, o sea, que es lo que me pasó a mí, eso por otro lado, el tema de los apagones. Hace unos momentos Luis Carlos Peralta del clúster de energía estuvo aquí con una claridad.
1: Sí, lo escuché.
0: Una explicación tan didáctica que no tienes que ser experto para, y te preguntas, bueno, yo le dije a la gente, ahorita vamos a subir esa información y hagamos que esas solicitudes que hace Luis Carlos Peralta lleguen a la Secretaría de Energía, a la Secretaria de Energía, a la Presidenta, que tomen decisiones adecuadas.
1: Decisiones, sí. No puede ser que en una ciudad como Hermosillo, de veras, todavía te digan que no hay luz porque un pájaro, ¿sí?, se paró ahí.
0: Sí.
1: O que, como decía Luis Carlos, que un transformador se calentó y explotó. Habiendo tanta energía que generamos aquí en Sonora y tanta energía que nos venden también en Soledad, uh-huh, de que está plagado de paneles solares y tenemos miles de hectáreas allá en Peñasco y en no sé dónde, no sé, pues sí, qué bueno, me encanta la idea y además qué buena inversión. ¿Y a dónde se va esa energía? Porque a Hermosillo, ¿no?
0: No.
1: Y pregúntale a personas que tuvieron 48 horas sin energía eléctrica y se iban ahí a los centros comerciales, a las plazas comerciales, sobre todo del sur de Hermosillo, a resguardarse y a refrescarse un poco con la familia, porque en tu casa pues no había luz.
0: Exacto, y es lo que decía ayer Ignacio Peinado de la Unión de Usuarios.
2: Ni luz ni agua.
0: Vamos reclamando a las autoridades de Comisión Federal que nos paguen los desperfectos que provocaron los apagones. Y es que también no tenemos que quedarnos sin actuar. Tenemos que ser exigentes.
1: Definitivo.
0: Verás, no le pagamos. ¿Y luego nos cortan?
3: Pues inmediatamente.
1: Y a ver, y luego para que te conecten.
0: ¿Sí? No, y te cobran la reconexión haber ido. Claro. Sí, o sea, es complicado. Entonces, pues sí, necesitamos.
1: Pero la comisión siempre ha sido así, Soledad. Toda la vida la comisión, pues son ellos, ¿no? O sea, y como tienen, es un monopolio, que además, ¿qué vas a hacer?
3: Sí, y que además son muy intransigentes y toman decisiones que a veces parecen inamovibles. Entonces ahí sí es importante que nos unamos los usuarios, estoy totalmente de acuerdo, pero también la capacidad de gestión que tenga el gobernador y que tengan las y los presidentes municipales para ellos, con la fuerza que tienen, la autoridad que tienen, poder realizar este tipo de gestiones directamente con las autoridades. Por ejemplo, esa reunión que tuvieron después de los apagones que hubo tan serios aquí en Hermosillo, que fueron y se reunieron allá con la directora de la CFEPA y que la directora les preguntó, ay, ¿dónde no tuvieron luz?, ¿no? O sea, ¿no? Para aprovechar ese tipo de reuniones para cosas serias, pues no, ¿cómo no van a saber la CFE dónde no hay luz y dónde no tienen el problema? Por favor.
0: Claro.
3: ¿No? Y cuando hablas de los daños que dice Ignacio Peinado, totalmente de acuerdo también, y no son solo los daños a los aparatos, es toda la comida que se echó a perder con lo cara que está, la medicamento que se echó a perder, que tiene que estar refrigerado. Las pérdidas que tuvieron los negocios en las zonas donde se fue la luz por tanto tiempo, y también para el ayuntamiento, incluso el gobierno del estado también, me parece que fue tardía la reacción de habilitar albergues, debieron haberlos habilitados inmediatamente y deberíamos tener zonas permanentes en la ciudad, al menos en verano, claro, donde haya lugares a los que la gente pueda ir a resguardarse de la temperatura tan extrema que tenemos.
0: Porque mucha gente puede pagar un hotel, pero sí, muchísima tiene, más es la que no puede.
3: O puede irse con algún familiar donde
1: no, pero ya te saca algo de tu ritmo financiero, pero ¿no?
3: Exactamente. No, se requiere política pública para atender los efectos del cambio climático.
2: ¿Cuántos años tiene Hermosillo en lucha contra Comisión Federal de Electricidad? Yo recuerdo...
0: ¿Las señoras de blanco marcaron...?
2: Yo me voy más antes todavía, en los años 70.
0: Pues Nacho, perdón, Francisco.
2: Sí.
0: El de la Unión de Usuarios.
1: Ay, Francisco sí.
0: Bracamontes, Salcido. Sí.
2: Pancho Bracamontes, el suegro de, ¿sí?, del señor Peinado, ¿no? Entonces, pues, ¿qué, por qué estamos así? Es la pregunta. ¿Por qué apenas hasta ahora un gobierno se le ocurrió pues que en Sonora hace mucho sol y pues es propio poner paneles solares? ¿Por qué antes si hubo tan buenos gobernantes, tan innovadores y nunca no se les ocurrió?
0: Probablemente porque nos faltaba una visión así,
2: a futuro,
0: innovadora.
3: No, y por las restricciones que había, no podías producir antes ese
2: el gobierno
3: de, sí,
2: las no podía producir,
3: regulatorias que habían antes, bueno.
0: Que siguen existiendo algunas restricciones.
2: ¿Y
0: que...
2: por qué no ampliaste tu red eléctrica y le diste un mantenimiento esperando que a futuro, bueno, Hermosillo está creciendo?
0: Porque gastas más, Fernando, porque gastas más y tienes menos para llevarte a la bolsa. Sí, exacto. Sí.
2: Pero si eran tan buenos gobiernos.
0: Los gobiernos son, es la misma.
2: Es la misma.
0: Todos son iguales. Pues mira, es que dijo que iba a ser diferente.
3: Es la misma gente.
2: No, de acuerdo. Y no, de acuerdo. Y no es
0: para nada diferente.
2: De acuerdo, ¿no? O sea, todo lo malo, de acuerdo, y todo lo bueno también, ¿no? Pero se supone que antes estábamos mejor o ahora estamos bueno. Díganme ustedes, o sea, ¿por qué?
1: Estábamos mejor cuando estábamos peor.
2: Sí, sí. Dijera.
0: Sí. Vuelvo a citar a Luis Carlos hace rato.
2: La ciudadanía no entiende de eso, ¿no? La ciudadanía demanda al que está ahorita, ¿no? Entonces,
0: sí, claro.
2: Oye, pues está la infraestructura agarrada con alfileres, lo que pasa en los servicios médicos también, ¿no? Entonces ahí están las consecuencias, se va la luz, se va el agua. Bueno, pues si se va la luz, agarras... te metes una cubeta o metes a las bendiciones ahí, y ahí pasas el calor, abres las puertas de la casa y ahí tratas de sobrevivir, ¿no? Pero ya sin luz y sin agua, pues no hay vida, ¿sí? No se puede.
1: Pero además, Fer, tú no puedes renunciar a un privilegio que tenemos de estar y sentirte bien, cómodamente.
2: El confort, en tu casa, claro.
1: Cocina. Hace 40 años, a lo mejor, cuando me tocó llegar a Hermosillo, ustedes se acordarán muy bien, pero todas las casas, casi el 90% tenía aerocoolers y coolers, y era mucho más económico, y no te enfriaba, o sea, medio refrescaba.
2: Sí.
1: Ahora no, ya, es más, no sé si vendan coolers ya.
2: Sí, venden.
1: Seguro.
2: Hay mucha gente que...
0: Sí, pero precisamente el avance tecnológico...
1: Es que ahora hay apoyos, precisamente. Hay financiamientos para...
2: Hay gente que se la rifa con un abaniquito también, don Víctor. Bueno, sí.
1: Por supuesto, pero ya todo
2: el
1: mundo...
2: Los mini split de alta eficiencia sí han rifado, ¿no? Sí. Y todo, sí, de acuerdo, ¿no? Pero...
1: Más económicos tanto en la compra como en el consumo.
2: Sí, de acuerdo.
0: A ver, me está reportando aquí el Tata Chilebola que...
2: Saludo a mi Tata Chilebola.
0: En el Morelos, frente al Hospital San José, mucha agua tirándose, es en el cuerpo de circulación de sur a norte. ¿Ah? Es decir, de allá para acá.
2: Son fuentes, son las fuentes. mi Tata,
0: no es cierto,
2: no nos fugas.
0: No es cierto,
2: de van a hacer un lago ahí enfrente.
3: De la mención de ese lugar. Ese cruce, justamente ese cruce, ese punto del Morelos a la altura del Hospital San José, es muy conflictivo.
0: Sí.
3: Ya tú has de saber, hay muchos choques y choques múltiples.
0: Sí.
3: Todos los días. Es un punto ahí al que no se le ha puesto la atención debida. Alguna forma debe de haber de mejorar ahí la circulación.
1: Pero hay una fuga de agua.
0: Hay una fuga de agua. Ya la mandamos ahí, agua de Hermosillo. Que no le hemos bajado la
2: guante de la cara.
3: Apenas empezando el verano.
1: Ella quiso chambear ahí.
0: Le apasiona. Le apasiona, le entiende bien. Son las 12:25. ¿Estás ahí, ingeniero? ¿Ya nos toca la pausa o me voy a otro tema? ¿Sí?
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6: Los labios no sudan porque no tienen glándulas sudovíparas. Por eso se secan con tanta facilidad durante el invierno frío.
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0: las 12:28, dice Guillermo López Franco, no son cortes de luz, son interrupciones momentáneas del servicio por suspensión en el suministro de energía eléctrica.
1: Esos políticos, no, sí, sí, sí, no, sí, no, hombre, sí.
2: También sí, se comunica... Ya no son acarreos, son movilizaciones.
0: No, ya, sí, movilización de voluntad. Sí. Sí. También se comunica el ingeniero López Santoyo y nos recuerda...
3: Ay, saludos, ingeniero López Santoyo.
2: Sí, saludos, mi amigo.
0: Sí. El tema de energía solar doméstica, hay que considerar que con las innovaciones tecnológicas se ha abaratado los paneles solares y ahora es más accesible para la economía familiar. Sí, y algunos gobiernos han implementado programas también, ¿no?
2: Sí, y vale la pena.
0: Me reportan una fuga de drenaje desde el fin de semana en el Paseo Río Sonora, casi frente al Banco del Bajío. Ya dañó el pavimento. Bueno, ya lo mandamos también a Agua de Hermosillo. Y les quería comentar. La presidenta Sheinbaum reconoció que su aceptación entre jóvenes es menor que entre adultos mayores. Dijo que sigue arriba de 55% en personas de 18 a 29 años. Hay una encuesta de Encol que muestra una desaprobación del 44%. Sheinbaum dijo que muchos jóvenes no vivieron todo el proceso, que no tienen suficiente información sobre lo que pasó en el periodo neoliberal. No conocen el fraude del 2006. ¿Y Bartlett? Ah, no, es del 86.
3: ¿Del 86? No. 8.
0: Del 88. No, sí,
2: Pero sí conocen el desastre del 2018 en adelante, el desastre financiero, económico, y que acabaron con todas las cuestiones que se habían hecho de democracia para tener un país más o menos, pues más o menos en forma.
0: No, y viven este momento. Es que independientemente de la historia, tú calificas al gobierno por la realidad que te toca vivir.
3: Así es.
0: ¿No?
2: O sea, ahora los jóvenes no reciben pensión, como lo hacen todos los adultos, entonces que están, entrecomillado, agradecidos o sometidos, como lo quieras decir, ¿no? Uh-huh. Y los jóvenes no tienen nada que agradecer, absolutamente.
0: Bueno, yo creo que desafortunadamente muchos agradecen que no se tenga que evaluar para pasar de nivel en el sector educativo.
2: Sí, o becas, ¿no?
1: O las becas estudiantiles.
2: Una lanita que reciben, sí.
1: Y para los que no estudian el programa de los ninis.
0: Y hablando de jóvenes.
2: Y que ya no te reprueban.
0: Hablando de jóvenes, pues México va a analizar limitar el uso de teléfonos a menores de edad y regular las redes sociales y la inteligencia artificial. Ojalá, porque se les hizo bolas al engrudo con las líneas telefónicas, por ejemplo.
2: Mira, yo no sé, ojalá lo hagan y lo hagan rápido, porque ya lo están haciendo muchos países en el mundo, y aquí en México ya son 11 entidades federativas también que han hecho algún tipo de ajuste, Soledad. Ya, por ejemplo, Querétaro, que es una de ellas la que ya lo hizo, y con resultados bastante atractivos. A mí me tocó ir a dar una plática hace algunos meses, quizá años ya, poco, a una universidad, no voy a decir nombres por razones obvias, y realmente me preocupé mucho cuando te das cuenta de que no hay tanta atención, ¿no?, a una persona, a un invitado, y mucho menos a un maestro. Y que los maestros de muchas universidades, incluyendo la Universidad de Sonora, ya lo que quieren hacer es adelantar, ¿sí?, su jubilación para salir, porque ya no están a gusto dando clases, porque el estudiante no te pone atención. Y yo creo que debe ser muy... Tú eres maestra, has sido maestra durante muchos años, Soledad, y debe ser muy desagradable que eso te suceda como profesor.
0: Ocurre lo mismo en la maestría, Lourdes. Sí. Tú eres maestra en la maestría. Esa indiferencia
3: ocurre, mira, cuando el grupo es grande. Entre más grande el grupo, ocurre como con más facilidad. Okay. Y en grupos de la maestría han sido grupos no muy extensos, de 10, 12 personas. Ahí no ocurre tanto. Pero cuando se amplía la presencia de alumnos, ahí como que empieza a generarse mayor distorsión de la atención. Y sí, y en algún momento tienes que decir, a ver, o no llegamos a un acuerdo aquí de ponernos atención, ¿o qué hacemos, no?
2: Claro.
3: Sí, pero incluso sí. Yo, el doctorado que yo curso, que ahí sí, cuando tenemos las clases del tronco común, sí, somos casi 20, entonces uno de los profesores puso en práctica restringirnos los dispositivos. Ajá. O sea, no podíamos sacar ni la computadora, y guardábamos el celular en silencio en una caja de metal que llevaba él ahí, uh-huh, y nos dio un cuaderno y una para que anotáramos.
0: Te
3: ahí
0: provoca la creación, la generación de conocimiento.
3: A mí me encantó esa dinámica. Bueno, a mí sí, me encantó, es que, porque
1: y muchos ataques de ansiedad también a varios.
3: Estar presente.
1: Porque sí, no, estas, estas mugres, está comprobado, ¿sí?, científicamente que amensan la mente, ¿no? Entonces,
2: más que amensan, sí.
1: Te, sí, sí,
2: ya,
1: sí.
2: Te dan mucha confianza, ¿no? Ya, ya no te preocupes.
1: Y crean adicción, ¿no? Y un menor de edad, un joven, un niño en edad escolar, no tiene por qué tener esto, un factor distractivo. Los videojuegos generan adicción y generan otros problemas mentales, emocionales en esas criaturas que simple y sencillamente no deben tener acceso a la tecnología, pero también muchas veces los padres de familia, ándale, ahí está el teléfono para que no, son las niñeras, se ha convertido en las niñeras y tenemos a criaturas que tienen año y medio, dos años y manejan cómo, manejan es, como expertos.
0: Te enseñan así.
1: Afirma, bueno, afirmativo. Sí.
3: ¿Sabes qué? Y independientemente de la restricción a menores de edad, que estoy totalmente de acuerdo, regula otros aspectos también. Hay mucha gente, hay mucho charlatán en las redes sociales, peligrosos, en el sentido de que se ponen a dar consejos, se ponen a dar, a hablar de aspectos médicos o de salud mental sin tener las credenciales para eso. Y ya hay países de Europa en los que han establecido regulaciones de que si vas a hablar de salud mental, necesariamente tienes que probar que seas psiquiatra, psicólogo, especialista certificado en eso. Uh-huh. Si vas a dar algún consejo legal, tienes que ser abogado. Si vas a hablar de un tema fiscal, pues debes ser contador, economista, etcétera. Tienes, uh-huh, que comprobar que tienes la preparación y la certificación para poder andar hablando de esas cosas.
0: Sí, y otra cosa, también tenemos que educarnos como audiencias. Claro. Es que no podemos aceptar por bueno todo lo que, absolutamente todo, nos llega sin detectar la fuente. Por eso tenemos que ser más exigentes como audiencias.
3: Sí.
0: Y educarnos en ese sentido. O sea, verificación es el reto de esta época. Verificar que nos llega de una fuente fidedigna. Qué buena idea es. Ojalá se implementara aquí, Lourdes.
2: Sí, pero el origen de la pregunta y el tema, Soledad, de que si se debe de hacer en este país, por supuesto que se debe de hacer. Y la presidenta Sheinbaum dice que van a analizar, ¿sí?, el tema para ver qué se puede hacer en torno a todo este tema. Yo creo que no hay que analizar nada. Hay que tomar decisiones que no son populares, pero se tiene que hacer. Uh-huh. Si quieres tener niños más competitivos y pequeños que realmente aprendan.
0: Uh-huh. Bueno, ¿y de política qué? Ya están las campañas a todo lo que da, ya hay las corcholatas estatales de Morena. ¿Cómo han visto el proceso?
1: Yo mencionaba, escuchando la participación de los contendientes este sábado, que para realmente... Bueno, Célida López le puso ahí muy al estilo de Célida López, nos quiere la oposición, nos quiere hasta traer otro candidato de una entidad, etcétera, etcétera. Bueno, más o menos le dio, pero parecía que estábamos escuchando un concurso de quién le pegaba el cebollazo más chilo al gobernador del estado, ¿no? Entonces, estuve yendo también a algunas asambleas distritales de realizado por Morena, y con estas temperaturas y llevar a la gente y tenerla dos horas ahí hasta que lleguen los personajes de la Cuarta Transformación y una repetición del informe de gobierno del señor Alfonso Durazo, que es el gobernador, claro, ¿no? Pero tener a la gente ahí y esto va a durar hasta diciembre, don Víctor Mendoza,
2: no,
1: doctora terrible. Soledad, compañera, va a ser sumamente enfadoso, uh-huh, ¿no? O sea, porque las reglas también están, se prohíben las campañas negras, por supuesto que las va a ver, ¿no? Y por supuesto que va a haber muchas cosas.
2: Y ya
1: pero,
2: las hay.
1: Y ya, pues, y previo los escupitajos de la marca a Lorenia, etcétera, etcétera, pues desbordadas las pasiones, uh-huh, ¿no? Vamos, Ma, pero de aquí a diciembre se me hace eso sumamente desgastante. Y si vamos a estar viendo esos ejercicios que Morena quiere dejar claro que el proceso está bajo control y en unidad, que pues para mí es pura percepción, ¿no? Porque por abajo del agua, pues en un proceso democrático o en un proceso interno donde suelen rebasarse las pasiones, pues se busca una nominación, pues claro que va a haber guerra de lodo, ¿no?
0: No, esto apenas empieza, más cuando se...

0: el modelo pues no te permite mucho como reportero, pues la carnita que den, ¿no?
1: Claro.
0: Porque llegas Elida López y bueno, pues el gobernador, las becas, el plan Sonora de Energías, la carretera, la
1: Sí, no,
0: modernización del
1: no, pero
0: puerto de
1: además
0: Guaymas,
1: todos traen lo mismo,
0: y
1: todos traen el
0: todos
1: mismo
0: están en lo
1: tema,
0: mismo.
1: todos traen el mismo tema, y no es un tema que tampoco haya beneficiado un 100% de la población. Yo aquí lo que me preocupa, a mí en lo personal, es mucho la curva de aprendizaje que se da. Llega Célida López, que venía de otras tareas, a un Zagarpa, en donde no tenía absolutamente nada de experiencia, aprende, porque creo que es una mujer que aprende rápido, y de repente, ¡pum!, ahí está, ¿no? Necesito una licencia para irme tantos meses. Y ponen a otro chavalo, que no sabemos cuánto tiempo va a tardar otra vez en agarrar ese ritmo, y tenemos un presidente municipal que hizo una campaña política intensa para estar los 3 años ahí, y o los 6 en el caso de de volverse a postular, y de repente dice, bueno, pido 6 meses porque me voy a hacer una campaña, y una senadora que también hace un esfuerzo y hace una campaña. O sea, que estamos viendo que el trabajo que deben de hacer, pues en estos casos ya de electorales, se olvidan, cuando al final del día sabemos que hay un dedo que es el que marca y el que define todo. Y lo demás es puro show. Eso que estamos viendo es puro show.
0: Lo interesante sería
1: Déjame,
0: la irrupción
1: platícanos
0: de
1: lo
0: Omar del Valle.
1: interesante. Platícanos lo interesante después de la pausa, por favor, Fernando, porque ya son las 12:42, 41 minutos. Nada más déjeme comentarle al reporte que nos hicieron de la fuga aquí por el bulevar. Por el lado del río, aquí ya me contestó Patti, dice, se está atendiendo ya el tema de la fuga del lado del río, se requiere de un trabajo mayor de rehabilitación y por la ubicación está tomando un poco más de tiempo, pero a más tardar se iniciarán los trabajos el sábado, seguramente se hará un cierre, pero con detalles que se están afinando e informaremos en las próximas
0: Nos van a
1: horas.
0: quitar el agua al sector.
1: Sí. Híjole, sí es cierto. Sol, ¿qué hemos hecho los sonorenses para estar escuchando tantas ilusiones de nuestros políticos? Porque eso es lo que nos venden, ilusiones. Pues a lo mejor
0: Es lo que se vende en las campañas, la
1: ser menos
0: esperanza.
1: exigentes, ¿no? A lo mejor si fuéramos más exigentes, pues, no sé. Encuesten a Juan Pueblo, a ver si les interesa el tema. Está el pueblo enfadado de lo mismo. Todos los programas de ustedes es puro hablar de política. No, ¿cuál política? Si hablamos,
2: Oye, si hemos
1: oye,
2: hablado de puro fútbol ahora.
1: hablamos de fútbol, hablamos de Comisión Federal, del Telcel, de drenajes colapsados, fugas de agua. 12:42, pausa.

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7: El dromedario habita en zonas desérticas y solo tiene una joroba en su espalda. Puede soportar temperaturas extremas de frío y calor. Cuando corre, alcanza una velocidad de 65 kilómetros por hora y es capaz de cargar 170 kilogramos. No almacena agua como se piensa, sino que la obtiene metabolizando grasa almacenada en tejidos, principalmente en la joroba, misma que funciona como aislante de la radiación solar. Aunque está hecho para soportar la sequía, si no toma agua en un gran tiempo, pierde fuerza y peso. El dromedario puede estar sin comer hasta 7 días, pero se recupera si beben hasta 100 litros de agua en un solo día.
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8: Bangkok, Tailandia. Es famosa mundialmente por poseer la mejor comida callejera del planeta. Sus puestos ofrecen un baile de sabores dulces, salados, ácidos y picantes en platos.

0: platos como el pad thai o el curry verde. La intensidad de sus especias y la frescura de sus hierbas crean una experiencia sensorial vibrante. Es una ciudad donde el lujo y la calle conviven sabrosamente.
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2: La miel es el único alimento que no se echa a perder. Se han encontrado frascos antiguos todavía comestibles hoy.
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4: El secretario de Economía, Marcelo Ebrard, dio a conocer que tras conversación con los representantes comerciales de Estados Unidos y Canadá, el gobierno de Estados Unidos decidió no extender el T-MEC por 16 años más, por lo que habrá revisiones anuales.
5: Entonces, lo que nos ha dicho hoy el embajador Greer es que Estados Unidos no está en la posición de extenderlo 16 años, por lo tanto, nos vamos a ir por el carril de la revisión anual por los próximos 10 años, que es la vigencia acordada del tratado.
4: La epidemia de ébola en República Democrática del Congo podría costarle a África hasta 3.600 millones de dólares, advirtió la ONU, y además empujaría a 985 mil personas más a la pobreza. Informó Amy Arriaga, más detalles en radioformula.mx.
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6: Vamos a continuar. 12:46, dice el doctor Laureano, que no hay persona más honesta, simpática y servicial que un político en época electoral.
7: Oh, sí, claro.
8: Oye, no, hombre, hasta los que no saben hablar, medio hablan.
6: Medio hablan. Oye, Fernando, te quedaste tú con un comentario.
7: Yo creo que lo inesperado de esto fue la irrupción del señor Omar del Valle Colosio, ¿no? Un hombre que, si tú analizas face to face a cada uno de los aspirantes, pues se puede decir que es el único duracista 100% puro, ¿no? Y un hombre con estudios en el extranjero, un hombre articulado y de la hechura del gobernador. Y todavía, si le pones ahí, pues con el apellido Colosio.
8: Sí, es un plus.
7: ¿Cómo no? Sí. Entonces, muchos dicen, se especula, bueno, pues si se trenzan por ahí los favoritos o los que han sonado, pues puede surgir por el carril de la derecha.
6: Cuando Celida dice que van a exportar, van a importar candidatos, ¿se refiere a Colosio?
7: Afirma, así lo entendí yo, ¿no? Sí. Sin preguntarle a Celida.
8: ¿Por qué importar? Pues él ha estado cerca del poder en los últimos.
9: Se está refiriendo a Colosio hijo.
7: A Colosio, a Luis Donaldito.
8: No, es que va a venir Luis Donaldo. No lo veo. Al menos que se venga a hacerle
7: apoyar al primo,
8: a hacerle la vida imposible
7: al Toño.
8: Al Toño, sí, sería lo único, y no creo que él sacrifique su carrera por una solicitud que le haga algún pariente.
7: Yo lo vi como una forma de decir, a ver, pues
8: hay quien dice negociamos. Que no le van a dar en Nuevo León lo que él quiere, sí, y que por eso va a buscar Sonora. No sé, puede ser, pero lo veo complicado.
6: Sí. Bueno, y en el caso del PAN está pues apuntado López Caballero para Hermosillo, Agustín Rodríguez, Gildardo Real. ¿Quién irá a ser?
8: Pues no sabemos porque el PAN no quiere ningún tipo de alianza, y sin alianza no va a llegar a ningún lado tampoco. Y el PRI está dispuesto a ceder todo, por lo que hemos visto, escuchado, pero siempre con una alianza para tratar de sobrevivir. El PRI sobrevivir, ¿quién iba a pensar
7: y
8: eso?
7: Y si en la oposición se dice que a nivel estatal Antonio Estiazarán es la única figura
8: que puede
7: dar la competitividad para aspirar a ser, a darle la batalla a la maquinaria bien aceitada de Morena, bueno, pues yo creo que Alejandro López Caballero es el único de los aspirantes que tiene la capacidad política y el pueblo como para darle aspirar a un triunfo en Hermosillo. El problema es que Antonio Estiazarán no lo quiere. Uh-huh. Y el problema también es que Antonio Estiazarán pues no dejó crecer a alguien de su gabinete ahí, porque pues Ramoncito Corral,
9: pues es que no le alcanzaba para repartir, apenas le alcanza para mantener su figura.
6: Sí, y Flor Ayala. Lo de Ramón Corral se me hace que de plano no.
8: No va a pintar. No, yo tampoco.
6: Pesa tanto el nombre, con todo respeto.
8: No, porque además, digo, no puedes comparar a Ramón Corral, papá, con el hijo. O sea, hay una historia atrás de Ramón Corral.
7: Claro.
8: Enorme, una historia política. Y el joven, el muchacho, pues, todavía no, esa es la verdad.
7: Pues la única gracia que tienes que es compadre del presidente municipal, esa es la gracia.
6: Pero se trata de ganar, no de poner a tus piezas, pues, digo, ¿no? Sí, lo que sí, los panistas están muy claros, dice, si Toño va a la gubernatura, el candidato tiene que ser en Hermosillo o la candidata del PAN.
8: Pero Toño, ¿por quién va?
6: Pues se supone que podría...
8: Porque yo lo veo ahora más por el PAN que por el PRI a Toño, o sea, eso es definitivo, entonces no sé esa parte, qué es lo que quiere el PAN. O sea, el PAN quiere también la presidencia municipal, bueno, la candidatura de la presidencia municipal, que Morena todavía ahí no pinta, ¿no? Uh-huh. O sea, no ha dicho quién.
6: Así es. ¿Y qué tanto irá a tener peso Somos MX, si le dejan el nombre, en la fragmentación del voto opositor?
8: No creo que tenga mayor peso ahorita. Quizá se mantenga ya como partido, arriba de un 3%, quizá como una alternativa que posiblemente le va a quitar votos al PRI y que le va a quitar votos al PAN, pero no creo que se los quite a Morena.
7: Uh-huh. En el caso de una alianza opositora, bueno, es un partido de nueva creación y por ley no puede estar coaligado con ninguna fuerza política. Tiene que ir solo. Entonces el reto para Somos México va a ser no aspirar a ganar, sino
6: a mantener el registro.
7: Claro,
8: ¿no? Sí. No, y son partido nuevo. Partido nuevo con activistas viejos.
7: Sobrevivir, esa va a ser sobrevivir al primer sedazo que va a ser la elección. ¿Y pues a quién le va a quitar? Pues a la oposición.
6: Pero ya ha dicho Somos México que si alguien que bajo su punto de vista sea buen candidato o candidata, se registra, ellos no van a registrar candidato. Entonces, caso concreto, la esposa de Manso, de Carlos Manso.
9: Grecia, gracias.
6: Dice, si ella se reporta, si ella se registra, nosotros no vamos a registrar a la gubernatura. No sé si la estrategia vaya a ser aplicada en todos los estados. No sé. Oye, ¿y quiénes llegan? Bueno, llegó este chico, González, en lugar de Célida. ¿Quién llega en lugar de Froilán?
7: La maestra, la subsecretaria.
9: Betty Ponce o Cota Ponce. Sí. No me acuerdo. Ajá. Es ella.
6: ¿Y a quién más tenemos? Lorenia, pues su suplente ya está.
7: Sí.
6: ¿Y al DIF?
7: Lizeth Vázquez.
6: ¿Por qué deja el DIF?
7: En Lizeth. El DIF llegó una joven que estaba. Ay, es de San Ignacio Río Muerto.
6: Río Muerto.
7: Ajá.
8: Y va de nuevo lo que yo decía, ¿no? O sea, la curva de aprendizaje va de nuevo, faltando un año y cacho para que termine ya un gobierno. Entonces,
9: y otra vez la curva.
8: No creo que sea lo ideal.
6: Y lo pagamos nosotros.
8: Y pues sí, porque al final del día, en lo que aprenden, eso cuesta dinero y cuesta tiempo y resultados.
6: ¿Y el suplente de Omar del Valle no va a llegar, Fernando?
7: Explicó esta mañana el señor Omar del Valle que al señor...
6: ¿Sayar?
7: El señor Sayar. Edgar Irán Sayard, que andaba muy contento porque ya iba a llegar al Congreso del Estado como suplente del diputado Omar del Valle del Partido Verde Ecologista. El señor Omar del Valle hoy en una conferencia de prensa explicó que la convocatoria del Partido Verde Ecologista no le exige pedir licencia porque están en un proceso interno de consulta partidista.
9: La verdad es que debería pedirla porque si el resto la está pidiendo, ¿por qué él no? Aunque no se lo pida la convocatoria del Verde, van por la misma candidatura.
6: Por congruencia, por congruencia, sí.
8: Por congruencia o por presupuesto a lo mejor. No hay presupuesto en el Verde todavía para eso, entonces.
7: Pues dijo mi mamá que siempre no. Entonces, pues bueno, sigan participando. Diana Cecilia Zazueta Almada es la nueva directora del DIF, es maestra en juicios orales por la Universidad Interamericana para el Desarrollo.
6: Es larguísimo el cargo.
8: Ya con eso. Oye, yo nomás antes de seguir, Soledad, quiero que el mismo mundial y todo lo que estábamos pasando ahorita alrededor nos ha alejado de verdaderas noticias o noticias sumamente difíciles, como es el caso de Víctor Rodríguez, el exdirector de Pemex,
6: sí,
8: que no lo abordamos, pero a mí se me hace que hay cosas que ni el mundial, ni una guerra, ni nada pueden detener, que es hacer justicia. Contra esta persona, ¿no? Que uh-huh. se aplique la justicia y que ese señor por ningún motivo ande en la calle.
6: Tú seguramente tienes también una opinión parecida, Lourdes.
9: Totalmente, que no vuelva a andar en la calle ni y si no, que no vuelva a ocupar un cargo público nunca.
8: No, eso nunca, sí. nunca.
7: Yo me quedé en que todavía no había nada concreto en contra de ese señor. Bueno,
8: ya hay una denuncia.
9: Ya
8: hay una denuncia por
7: sí,
8: parte de la ex
7: esposa. Y la fiscalía del estado de Morelos está investigando, pero la respuesta de Presidencia de la República se me hizo...
8: Igual, ¿no? Casi quiero pruebas. Igual que...
7: Fría. Y eso te genera una percepción de impunidad, que eso es
8: terrible.
7: Lastima terrible. Sobre todo a nuestras mujeres.
6: Sí. Oigan, les agradezco mucho su tiempo.
8: Gracias
6: muchas gracias. Y pues ojalá podamos coincidir.
8: Tu pregunta final de estas fechas.
6: Ah, sí, claro.
8: Marcador
6: para el domingo. Tienes razón, Víctor. Marcador para el domingo.
8: Ay, 1-0 México.
6: Lourdes.
9: Igual. Fernando.
7: Te voy a lo que quedamos pendientes la semana pasada es Comercial Química del Noroeste y Exa Farmacias Distribuciones, las proveedores favoritos en los fines de semana en Istezón.
6: Ajá.
7: Raramente.
6: ¿Quiénes son los dueños?
7: No sé, de eso sí, no sé todavía. Ahí se lo llegó tanto.
6: Ah, bueno, hay que
7: ya
6: ver.
7: Te di el
8: marcador.
7: Ya lo,
8: marcador, sí.
7: 2-1 México.
8: Ah, muy bien. Soledad.
6: Yo les sigo apostando al 1-0. Para que no le metan goles a México.
8: Ándele pues, muy bien.
6: Oigan, muchas gracias. Y gracias al gran equipo de Radio Fórmula Sonora. Hasta mañana.

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2: Colonias del sur y centro de Hermosillo podrían registrar baja presión, intermitencias o falta temporal de agua potable por variaciones en el servicio este miércoles 1 de julio de 2026, luego de que se presentaran fallas electromecánicas en equipos de rebombeo del acueducto Independencia, informó la Comisión Estatal del Agua en Sonora. De acuerdo con el organismo estatal, el incidente ocurrió por eventos naturales, entre ellos fuertes vientos registrados durante la tarde en el área de la presa del Novillo. Un festejo por el gol de la selección mexicana ante el partido de Ecuador terminó provocando la evacuación de una sala de Cinépolis en Ciudad Obregón. El incidente ocurrió la noche de este martes en la sala 1 del complejo cinematográfico. De acuerdo con videos difundidos en redes sociales, algunos aficionados utilizaron un extintor para celebrar, lo que provocó que el polvo químico se dispersara rápidamente por toda la sala.
3: Para Radio Fórmula Sonora informó Carolina Lucero.
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8: Aprendamos juntos.
10: Google se llamó originalmente Backroof antes de cambiar su nombre al término matemático que representa un 1 seguido de ceros.
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2: Muy buenas tardes, tenga usted muy buenas tardes. Y sí, claro. Es la una en punto, pero en punto tiempo del Centro de México. Usted puede ajustar su reloj y yo soy Joaquín López Dóriga, transmitiendo para usted con mucho gusto, como todos los días, en vivo. En vivo desde la Ciudad de México para toda la República Mexicana a través de 97. Sí, estamos transmitiendo hoy, como todos los días, a través de 97 estaciones de radio en todo el país y en otras 30 estaciones de radio más en Estados Unidos para nuestros paisanos.
3: A quienes les enviamos besos y abrazos en California, Arizona, Texas, Nueva York, Illinois, Georgia, Utah, Kansas, Oklahoma, Carolina del Norte y del Sur, Tennessee, Oregon, Colorado y Florida. Y en Telefórmula Estados Unidos a través de las cadenas Xfinity Latino y Latino View.
2: Y también estamos en YouTube, en radiofórmula.mx, en lopezdoriga.com y en Instagram. Y además
3: en Telefórmula, en Easy Canal 121, Sky Canal 157 y 1157, Total Play Canal 161, Mega Cable Canal 153 y en Dish nos encuentra en el 354.
2: ¿Y de quién es Santo Laura? Laura Pérez Cineros, me da mucho gusto saludarte como todos los días. ¿De quién es Santo este miércoles 1 de julio? Hoy empieza la segunda mitad de este año de 2026. Hoy la presidenta cumple 1 año 9 meses. Claudia Sheinbaum cumple como presidenta de la República 1 año 9 meses. Se acerca el 1 de octubre a cumplir el primer tercio. ¿Y de quién es Santo Laura, me ibas a decir?
3: Mi querido Joaquín, ¿cómo estás? Hoy estamos festejando a Aarón, Casto, Secundino y Everardo. Muchas felicidades a todos ellos.
2: Bueno, querido Aarón Sánchez, te mando un abrazo. Aarón Díaz, a Aarón Mastache también muchas felicidades. Al abogado Everardo Moreno Cruz, muchas felicidades. Hoy es cumpleaños de puros compañeros aquí de Fórmula. De Juan Pablo Pérez Díaz, conductor, querido amigo. Octavio Torres, Enrique Hernández aquí. Muchas felicidades. Y si todo esto nos quieres decir, Laura, que ¿de qué va a ser Santo mañana? Mañana, jueves ya y 2 de julio.
3: Mañana, Joaquín, vamos a festejar a Proceso, Martiniano y Otón. Muchas felicidades.
2: Y miren, tengo que darle el pésame. No me sorprendió, ¿sí? La muerte de nuestro compañero Héctor Carrillo, periodista cultural y del espectáculo por más de 50 años. Colaborador de Maxim, fue conductor entrevistando a las estrellas, sobre todo fue una buena persona. Lamento mucho su muerte. Para su familia, amigos y compañeros, mis más sentidas condolencias. Descansa en paz, querido Héctor, me sorprendió tu muerte. Y bueno, pues esto es algo de lo más importante que ha ocurrido y que está ocurriendo hoy en México y en el resto del mundo, con mucho que es muchísimo de todo lo que usted leerá y escuchará mañana por la mañana, y muchísimo de todo lo que usted leerá, escuchará, verá esta tarde, esta noche. Vamos ahora, en el correr de las próximas horas. La fiesta hasta la madrugada, David Galván.
4: Joaquín, los mexicanos sabemos empezar la fiesta, pero parece que no sabemos cuándo terminar. La selección hizo historia con 4 triunfos consecutivos en el Mundial. Alrededor de 1 millón de personas abarrotaron las calles de la Ciudad de México, mostrando el peso de ser locales y llevando los festejos hasta la madrugada. Más de 4,000 policías custodiaron el Paseo de la Reforma en la zona del Ángel, banderas, espuma, esperanza, con un nuevo cántico de batalla. Y sí, te platico en breve la información.
2: Raquel, te escucho. Raquel. Raquel, ¿estás al aire?
5: Ahorita voy.
2: No, bueno, el punto es que anoche México tuvo un triunfo extraordinario, 2-0 contra Ecuador. poco le daban las oportunidades, fue un partido extraordinario, y ahora el domingo contra los ingleses. ¿Y sabe qué? Y el domingo va a volver a ganar México. Yo ayer le adelantaba el 2-0 a los especialistas y fue, no es que sepa, no, es que son las ganas de que la selección siga ganando. Ahora sí, Raquel, venga.
5: Joaquín, ¿cómo estás? Muy buenas tardes. El gobierno de la Ciudad de México confirmó 4 muertes tras los festejos del día de ayer por el triunfo de la selección mexicana contra Ecuador. Dijo que 3 murieron por asfixia, 1 más por un paro respiratorio. Joaquín, la jefa de gobierno lamentó los hechos y dijo que apoyarán a las familias en todo lo necesario. Explicó que ayer más de 1,000,000 de personas se concentraron como nunca antes en la historia de la Ciudad de México en estos festejos. Llamó a festejar el próximo domingo de manera responsable y cuidarse entre todos. Joaquín va a anunciar próximamente las medidas de seguridad que implementarán para el próximo domingo en el próximo encuentro de la selección mexicana. Joaquín, un adelanto de la información.
2: Gracias, pero mire, sí, la muerte es terrible, pero si mueren por asfixia, si mueren de un paro respiratorio, es muy triste. Pero a diferencia, yo insisto, de aquellas celebraciones, entre comillas, en París, cuando el Paris Saint-Germain ganó la Champions, que hubo más de 700 detenidos, más de 250 heridos, y todos aquellos actos vandálicos en París, en Champs-Élysées. Y cuando la celebración por el campeonato de básquetbol de los Knicks en Nueva York, la policía cargando contra los que ya no celebraban, porque ya eran actos vandálicos contra patrullas, contra coches, contra establecimientos. Y luego me dicen, no, es que qué barbaridad lo que pasa en México. No, barbaridad lo que pasó en París, barbaridad lo que pasó en Nueva York. Estas 4 muertes no fueron ni golpes, ni asesinatos, no. 3 asfixiados y un paro respiratorio. No estoy disminuyendo la gravedad de las muertes. Solo estoy señalando que tampoco nos cortemos las venas diciendo, no, esto no pasa, qué vergüenza. ¿Qué va a decir? Como le dice, ¿no? ¿Qué va a decir el mundo de México? El mundo sabe qué dijo de México, que qué modo de festejar y qué modo de ganar. Israel Aldave, mientras tanto, en el México Real.
6: Hola, ¿qué tal, Joaquín? Muy buenas tardes. La presidenta de México, Claudia Sheinbaum, dejó muy en claro, Joaquín, que el mandatario de los Estados Unidos, Donald Trump, no puede terminar de tajo con el acuerdo comercial de América del Norte. Recordó, Joaquín, la presidenta Sheinbaum Pardo, que al tratarse de una ley, en este caso el único que lo puede dar por finalizado es el Congreso de los Estados Unidos. El adelante, Joaquín, y por supuesto el detalle más adelante.
2: Sí, no termina. Lo que va a pasar es que la revisión va a ser anual, Jenny Valencia. Así lo dijo Marcelo Ebrard.
7: Así es, ¿qué tal, Joaquín? Comentarte que el T-MEC sigue vigente, la revisión de este acuerdo comercial será anual de aquí al año 2036, así lo confirmó el secretario de Economía Marcelo Ebrard, quien destacó que prácticamente llamó a la calma en este sentido en manera financiera e incertidumbre, incluso destacó que prácticamente el mercado ya lo tiene descontado, no es una sorpresa para ellos, ya lo tenían calculado. Ese reporte y detalle más adelante, Joaquín.
2: Gracias, Jenny. Voy contigo, Ulises Soriano, enviado especial de Fórmula allá Venezuela con nuestro compañero camarógrafo Aldo Reyes.
8: En el Hospital General Doctor Pérez Carreño, en la sala de emergencia, cientos de familiares se han apostado esperando buenas noticias de sus familiares que han sido rescatados de entre los escombros. También listas se han colocado en las paredes de azulejo. Ahí esperan también buscar el nombre de sus internados, al igual que hay fichas de búsqueda que señalan el nombre de la persona y el lugar donde fue vista por última vez antes de los sismos. Y Joaquín, más adelante todos los detalles con las imágenes de Aldo Reyes desde Venezuela.
2: Gracias, Ulises. Muy bien a los dos. Muy bien, Ulises. Muy bien, Aldo. Volveré con ustedes. Y voy a ir contigo porque si algo nos sobran son partidos políticos. Y ahora el INE ya registró a 3 nuevos partidos que van a vivir, sí, de los impuestos que pagamos todos. Óscar Zúñiga.
9: Joaquín, este 1 de julio entra en vigor el registro de nuevos partidos políticos nacionales. El INE hará entrega de constancias y oficinas a Somos México y Paz en la sede de sus instalaciones. Joaquín.
2: Gracias. O sea, a vivir de los dos. Y el clima está fuerte, Laura Cardoso.
10: ¿Qué tal, Joaquín? Y lluvias de fuertes a muy fuertes afectarán este miércoles a 25 estados del país con riesgo de deslaves, inundaciones y crecida de ríos. Además, persistirá el calor extremo con temperaturas de hasta 45 grados en el norte y la península de Yucatán. El reporte.
2: Gracias y el resto del mundo, Laura.
3: Gracias, Joaquín. Asesor de Trump sobre seguridad nacional alista la revisión rigurosa de quién puede entrar a Estados Unidos. Decretan 7 días de duelo nacional en Venezuela, una semana de los terremotos. El saldo es ya de 2.295 muertos y 11.267 heridos. En esto, el equipo de Países Bajos culminó su ayuda en Caracas al disminuir las posibilidades de encontrar sobrevivientes. Estudio de la prensa de Nicaragua revela cómo se hicieron millonarios el dictador Daniel Ortega y su esposa Rosario Murillo. Ofensiva de Israel contra Líbano, iniciada el 12 de marzo, ha dejado ya 4.297 muertos en una tregua prácticamente inexistente. El Papa León XIV enfrenta una crisis delicada por el nombramiento sin su aval de 4 obispos de la fraternidad San Pío X. Joaquín.
2: Gracias. Y en las finanzas, en este momento el dólar interbancario se está cotizando en 17.57, en ventanilla se vende en 18.10, en los bancos hasta en 18.22, un euro en el mundo, un dólar 14 centavos, en México un euro se vende en 21 pesos con 32 centavos. Y le recuerdo, hoy miércoles a las 12 del día estrenamos capítulo de la serie María José Mas López Dóriga, Mi Vida, y que en esta tarde de miércoles 1 de julio de este año de 2026, le voy a tener a usted todo esto.
3: Este más, mucho más, hoy aquí con López Origa. Les recuerdo, siga todos los comentarios de Joaquín en sus redes, aquí en Grupo Fórmula. 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
20: Oigan, yo he oído que la gente, en lugar de decir que tiene que hacer la limpieza de la casa, dice tiene que hacer el quehacer. Tengo que hacer mi quehacer. Quehacer, tengo que hacer mi quehacer. Cuando la gente dice tengo que hacer mi quehacer, que viene de la frase qué hacer, o sea, tengo mucho que hacer, entonces decían, como tengo mucho que hacer, voy a hacer mi quehacer. Se escribe con I, por favor, no se escribe con E. Si lo dices separado, oigan, es que tengo muchas cosas que hacer, va justamente con E. Pero si dices voy a hacer mi quehacer, o sabes que hoy en mi quehacer...
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0: Bueno, voy a ir contigo, David Galván. Qué día de fiesta ayer, la verdad, gracias a los seleccionados. Yo por eso insistía en las redes, porque preguntábamos, ¿y si sí? No. ¿Y si sí? Claro que sí. ¿Y si sí? Claro que sí. Y el domingo, también claro que sí. Sin embargo, la fiesta fue larga y como nunca se había visto, las imágenes son únicas. Jamás habíamos visto esto en la Ciudad de México y en muchísimas plazas de todo el país. El ánimo, la victoria, ayer no había unos ni otros, todos éramos nosotros. Y lo seguimos siendo mientras dure el Mundial. Y el domingo volveremos a ser nosotros o seguiremos siendo nosotros. Porque México va a eliminar a los ingleses. David Galván, la fiesta.
1: 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Cuando llega el gol, sale el orgullo de ser mexicanos. ¡Qué bonito eres, México! Cuando ríes, cuando los abrazos se unen para hacer volar a alguien. Cuando sin saber a quién tienes al lado, lo besas, le sonríes y lanzamos el beso de tres porque lo nuestro es ser generosos. ¡Qué bonito te ves, México! Porque esta selección sacó nuestra esencia. Porque a nosotros nos gusta cantar, bailar. ¿Por qué? Porque sí, porque se nos da la gana. ¡Qué bonito eres, México! Porque tus brazos abrazan no solo a los tuyos, sino a los que vienen a nuestra tierra de paso. De Corea, de Japón, de Irán, de Colombia. ¡Qué bonito eres, México! Porque tu generosidad no conoce límites. ¡Qué bonito eres, México! Porque nuestros héroes saltan a la cancha y se la juegan con todo. Porque ves a un niño de 17 años, morita, morita, sin miedo a nadie, hacer jugadas en sueño. ¡Qué bonito eres, México! Porque cantar el himno te quiebra la voz y te saca lágrimas. ¡Qué bonito eres, México! De sentirnos uno. Y si hay que agregar la aritmética, es sumar o multiplicar. Ver el ángel con fuegos artificiales, 1,000,000 envueltos en el verde, blanco y rojo. ¡Qué bonito eres, México! Verte ganar y dejar atrás el ya merito. Nos hemos quitado esa piel que ya no sirve. Como país, ahora aplicamos el y si sí, y lo hemos hecho, nuestro mantra. ¡Qué bonito eres, México! De ser solidario con nuestros hermanos venezolanos y lanzarles el no están solos. Y también, al final, cantarle el rey a todo pulmón en ese templo de goles como es el Azteca. Eres hermoso, México. Nadie como tú. México chingón.
0: Muy bien, Laura.
2: Qué bonito,
0: ¿no? Me encantó. Es un gran retrato de lo que estamos viviendo. Sí, México chingón. Ahora es cosa de que cuando termine el Mundial sigamos siendo eso. Mexicanos chingones todos. Todos. Ahora sí, te recupero, David Galván.
3: ¿Y si sí? Pasó de ser un eslogan a un cántico esperanzador de la afición mexicana, ganar el quinto partido, o ahora el sexto porque se añadieron los 16avos de final. Ya no se ve lejano ese panorama, las personas que salen a las calles a acompañar a la selección en la zona centro de la Ciudad de México lo saben y juegan su partido acudiendo a apoyar ya sea en el Zócalo, el Monumento a la Revolución o el máximo símbolo y sitio de festejos deportivos de México, el Ángel de la Independencia. En el primer encuentro del representativo nacional, unas 140,000 personas salieron a las calles, en el segundo 400,000, 800,000 hicieron una enorme verbena en la metrópoli en el tercer encuentro, pero para este con victorias consecutivas, 1,000,000 de personas aproximadamente tomaron las plazas públicas, las calles, avenidas y el Estadio de Ciudad de México, según las cifras oficiales. 4,200 policías fueron desplegados por la policía capitalina solamente para vigilar Paseo de la Reforma y las 39 pantallas que se convirtieron en los puntos de reunión de las playeras verdes que obligaron a cerrar los carriles centrales de Reforma desde las 11 de la mañana, por lo menos desde la Diana hasta la Glorieta de la Huehuete. Miles y miles de personas de todas edades siguieron abarrotando el transcurso de las horas, el Fan Fest y el Ángel de la Independencia. Poco después de las 4 de la tarde, las autoridades declararon lleno total en el Zócalo. A las 6 de la tarde, las pantallas mostraban que el circuito del Ángel estaba en su máxima capacidad y pedía a los aficionados buscar otros puntos para ver el partido, pero nada detuvo las ganas de estar ahí, ni la lluvia que no paró todo el partido, ni el retraso de una hora en el encuentro por el mal clima. Cada gol se vivió como si fuera la final del campeonato, espuma que llenaba los ojos, oídos y la boca, la gente volando, los sombreros, las máscaras y los colores de la bandera nacional. El piso se cimbraba con los saltos de en cada anotación del equipo mexicano. Terminó el partido, vino la pirotecnia en el Ángel, luces, música. El juego había finalizado, pero la fiesta apenas empezaba. Y siguió y siguió, muchas horas después de la medianoche y para algunos hasta la mañana de este miércoles. La zona centro se desbordó de aficionadas y aficionados. Nadie cabía en Reforma, Chapultepec, en el centro, ni calles aledañas. Los seleccionados cumplieron y trajeron la alegría, pero la fiesta sigue ahora el domingo. El pronóstico, una ciudad que celebrará cada paso que acerque a México a una final. Así se vive en México, Joaquín, la emoción de un mundial.
0: Sí, así se vive, así se vive. Y voy a ir contigo, Raquel Flores. Esto que es muy lamentable, te escucho, pero sucedió. Venga.
4: Así es, Joaquín, muy buenas tardes. El gobierno de la Ciudad de México confirmó que 4 personas fallecieron durante los festejos del triunfo de la selección mexicana contra Ecuador en las inmediaciones del Ángel de la Independencia y Paseo de la Reforma. La secretaria de Salud del gobierno capitalino, Nadine Gassman, detalló que 3 murieron por asfixia. Se trata de un hombre de 44 años, una mujer de 19 años, otra más de 48. La cuarta víctima fue un hombre de aproximadamente 30 años, Joaquín, cuya identidad permanece sin confirmar. Indicó que pues el ingreso de estas personas, a todas ellas se les brindó la atención oportuna, sin embargo, y lamentablemente pues no pudieron sobrevivir a ella. Ante estos hechos, Joaquín, la jefa de gobierno de la Ciudad de México, Clara Brugada, envió sus condolencias a las familias de estas 4 víctimas, se comprometió a brindar todo el apoyo humano y necesario a las familias de las víctimas, y bueno, hizo un llamado, Joaquín, para que estos festejos se lleven a cabo de la manera pues más tranquila y pacífica. Recordó que el día de ayer más de 1 millón de personas se concentraron en las inmediaciones del Zócalo capitalino, como nunca antes en la historia de la ciudad en este tipo de festejos. También detalló que durante la tarde y noche de ayer se estuvo informando a través de todos los medios necesarios para que las personas no se concentraran únicamente en el Ángel de la Independencia. Se dispuso de un operativo de seguridad muy importante para evitar que hubiese venta de bebidas alcohólicas, también de protección civil y de todo tipo para resguardar la seguridad de los asistentes. Por ello, adelantó que se llevarán a cabo las investigaciones necesarias para dar pues con todo esto que ocurrió el día de ayer, y también anunció que se reforzará el operativo de seguridad. Este lo va a dar a conocer unos días antes del próximo domingo. Dijo que no sería necesario impedir que la gente vaya al Ángel de la Independencia, pues de forma natural la gente festeja desde toda una vida cuando gana la selección mexicana en los mundiales de fútbol. Esto no sería viable, y tampoco prohibir el alcohol, es decir, una ley seca en toda la Ciudad de México, porque pues de alguna u otra forma la gente buscaría cómo conseguirlo. Sin embargo, sí están planteándose un operativo importante para el próximo domingo, y nuevamente el llamado, Joaquín, a que la gente se cuide, que entre todos nos cuidemos en este tipo de festejos para el próximo domingo, donde jugará la selección mexicana contra Inglaterra. Joaquín, este es mi reporte.
0: Gracias, Raquel Flores. Y sí, sí, claro que sí. El domingo va a ganar la selección de México a los ingleses, que se enfrentan por primera vez en un mundial 60 años después. ¿Sí? 60 años después, cuando este era otro mundo, este era otro país, el Reino Unido era otro país, Inglaterra, parte del Reino Unido, era otro país. Cuando los ingleses eran los que mandaban. Pero el domingo en el Azteca solo va a haber uno que mande. Los que van a salir vestidos, espero que de verde. A ver cómo salen. Y después de los anuncios, en la Somos Locales, Enrique Burak, Arturo Bricio y John Sol. Continuamos.
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7: El Colotero, obra monumental que enaltece el trabajo de los cortadores de naranjas de la región norte del estado de Veracruz, será repuesto luego de colapsar por las inundaciones de octubre de 2025. Ante su gran valor como símbolo de identidad para los habitantes de la región, las autoridades estatales confirmaron la construcción de una réplica idéntica basada en la idea original de su autor. El monumento de 15 metros de altura y 30 de longitud estaba ubicado en el acceso principal de la ciudad de Álamo Temapache. Debido a la humedad que ocasionó el desbordamiento del río Pantepec, sus cimientos se debilitaron y se vino abajo. Será cuestión de meses para recuperar el emblema que por muchos años ha sido llamado el orgullo de los citricultores.
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11: Un solo rayo contiene suficiente energía para tostar 100.000 rebanadas de pan en una fracción de segundo.
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0: Bueno, pues sí, claro que sí, somos locales y me da una gran alegría saludarlos. Querido Enrique Burak, buenas tardes. Arturo Bricio, Arturo, ¿cómo estás? Y el gran
1: Hola,
0: John
1: Joaquín, buenas
0: Sutcliffe.
1: tardes.
0: Hola, John,
1: Hola,
0: qué
1: hola,
0: fiesta
1: Joaquín.
0: ayer, qué fiesta. Y lo que yo digo, este país que está tan necesitado de celebraciones, de celebraciones. ¿Sabes qué? Solo nos han dado el fútbol, que también insisto en ello. Y lo de ayer fue para mí delirante, Enrique.
1: Así es, Joaquín, qué gusto saludarte también. Un saludo para Arturo, para John, para toda la gente que nos ve y nos escucha. Efectivamente, una noche extraordinaria. Evidentemente, estamos hablando ya de la ronda de eliminación directa, pero recordamos el partido contra los checos, en donde México ciertamente no se jugaba nada, pero que había sido una noche perfecta, donde habías ganado, el homenaje a Guillermo Ochoa, todo muy bien. Pero ayer fue todavía algo mucho mejor.
0: Sí.
1: No solamente por la victoria sobre los ecuatorianos, a quienes se veía como un equipo que tenía posibilidades, ¿no?
0: ¿Cómo
1: Una
0: no?
1: gran defensa que solamente había recibido 5 goles en la eliminatoria, con elementos que conocen mucho el fútbol mexicano, pero ayer fue un partido realmente extraordinario. Quizás es el mejor primer tiempo, no en la era de Aguirre, en muchos años del fútbol mexicano, y una victoria contundente con muchos temas para analizar sobre la misma.
0: Arturo, ¿cómo estás? ¿Cómo lo viste?
1: Mira, a mí me encantaron muchas cosas, ¿no? Pero pienso que hubo tres factores fundamentales en ese primer tiempo que detalla Enrique, que fue extraordinario. Para mí la concentración, la personalidad y el trabajo de conjunto del equipo, porque no hubo uno que destacara más que otro, ¿eh? Realmente cada uno en su posición hizo mucho más allá de lo que venía haciendo. Vimos un equipo compacto, un equipo mordelón, garrudo. Y eso contagió a la tribuna y la tribuna contagió a la cancha. Fue una simbiosis muy, muy padre, ¿no? Y creo que México le supera en todas las líneas a Ecuador. Un Ecuador bastante pobrecito comparado con el de Alemania, con el que venció Alemania. Pero al final eso no es culpa de México, o quizá la culpa sea de México por jugar como jugó.
0: Bueno, que la culpa, bendita culpa, Arturo, carajo, ojalá fueran así todas las culpas, ¿no, John? ¿Cómo estás?
2: Feliz, gracias Joaquín, les mando a todos un abrazo. Mira, yo creo que siempre he dicho que el manejo de la adrenalina hace que unos lo vean en cámara lenta y otros se caigan. Y ayer creo que Ecuador le costó trabajo la adrenalina, la presión, y este equipo mexicano supo manejar esa presión, esa adrenalina. Yo ayer le preguntaba al Vasco, todos esos jugadores y técnicos, y él se incluye en ellos, que tienen cicatrices. No, de 40 años, me viene a la mente García Aspe fallando el penal en Nueva York contra Bulgaria, o el Matador, el gol que falló en el 98, o las decisiones del cuadro titular del Vasco en Corea, el gol de Maxi en el 2006. Y ayer, de alguna manera, mucha gente del fútbol, Arturo, Enrique, Joaquín, les dieron como, pues si tienes una cicatriz que te sigue doliendo, por lo menos ayer te mando un mensaje de que te la voy a curar un ratito, ¿no? Entonces, esto creo que es magnífico. A mí, por ejemplo, yo fui a hacer una historia de Joaquín, de Julián Quiñones, en una zona de Maihuipan, donde o eres guerrillero, o eres narcotraficante. De ahí salió, no tenía dinero ni para los zapatos, llega y lo compran en $5,000, nadie le da su porcentaje, llega a Tigres, tiene que volar a México de 16 años acompañado de su mamá. Entonces ayer, te soy honesto, hasta se me salió una lágrima porque he creado como una relación con Julián y su familia. Y dices, carajo, ¿cómo no podemos tener más mexicanos que salgan adelante, que luchen? El otro día fui a un hijo, yo también mantuve a mis hermanas, mi Johnny, me identifico con Julián. Entonces es el momento de contar historias padres, ya estoy
0: Claro.
2: hasta el gorro de ver todo lo que sale de México, que es negativo, y esta selección nos ha dado una alegría que nos hacía falta, Joaquín. Ya me imagino para ti que ves noticias todos los días que no son de deportes, esto ha sido como un balde de oxígeno que dice, ay, qué padre, no me tengo que preocupar por momentos de lo que está viviendo México, que no es de deportes, ¿no?
0: Estoy completamente, para mí ha sido una terapia. Sí, una
2: Sí,
0: sanación.
2: lo creo, Joaquín.
0: Sí, una sanación tener la mesa con ustedes, luego hablar dos veces a la semana con José Ramón, lo que hace el fútbol, digo yo, otras tres con Beto, hablar con todos ustedes, registrar el humor social, la alegría nacional. A ver, mientras dure esto, no hay conservadores, ni liberales, ni fifís, ni chairos, ni de derecha, ni de izquierda. No, por única vez, el ustedes y el nosotros, que está permanentemente fomentado desde el gobierno de López Obrador, nos hemos convertido en este mundial en un nosotros, que es lo que deberíamos ser siempre, Enrique.
3: Sí, de acuerdo, Joaquín. Una cuestión de que todos vamos por el mismo camino, que todos queremos que el triunfador sea el mismo, que de alguna otra forma también me conecta con aquel Mundial del 86, en donde pues vino una selección que conectaba con la gente, pero que además la gente se había unido 9 meses antes por la cuestión del temblor y fue pues la sociedad civil en un principio ante la lentitud en la operatividad de parte del gobierno, en donde éramos uno solo, ¿no? Y ahora, bueno, pues también veo esa comunión y me da mucho gusto con este conjunto y todo lo que ha realizado Javier Aguirre, porque pues no hace mucho tiempo antes de Javier era un equipo que estaba muy alejado de la gente, era un equipo que se veía pues sumamente distante, con resultados malos, pero llega Javier y crea no solamente esa comunión por su forma de ser, porque también tiene toda la experiencia de 2 mundiales anteriores, en donde él acepta que había cometido errores, en donde muchas veces la pasión o la inexperiencia le ganaba. Ahora todo esto lo ha logrado conjuntar en un equipo que ante todo la disciplina, eso es algo fundamental, pero también la unión, y esa unión que se ha transportado hacia la gente, y ahora pues es una comunión extraordinaria que lo hemos visto en los partidos en el Estadio Azteca, en el partido que se jugó en Guadalajara, y bueno, pues ahora viene este reencuentro en contra de los ingleses, en donde pues Inglaterra jugó aquel 22 de junio del 86, cuarto de final contra Argentina, y aquellos dos goles de Maradona, ¿no? Uno que es la trampa de Dios, perdón, la mano de Dios, y otro que es un golazo.
0: Claro, fue una trampa, la trampa de Dios, que como les he contado, captó el fotógrafo del Heraldo de México, un compañero mío entonces, Alejandro Ojeda, y que fue la foto de portada del Heraldo de México, y que la foto se hizo famosa porque recorrió el mundo. Pero, a ver, Arturo Bricio, el arbitraje, ¿cómo lo viste ayer?
1: Mira, no influye para nada en el resultado del partido, pero el hablar con los jugadores, el diálogo, debe ser un recurso, no un sistema, Joaquín. Y ese árbitro se fue desgastando, en lugar de sacar tarjetas y de ser puntual en las marcaciones, se fue desgastando en hablar y hablar y hablar. Y al final el partido se le descompuso terriblemente. Los últimos minutos había ya una cacería de patadas.

0: No te haya gustado.
1: No, bueno, por momentos apareció el grito, Joaquín.
0: Sí, yo estoy.
1: Eso, si me dijeras, dices, ¿a qué viene al caso el grito? Y aparte, a estas alturas del mundial, ahí sí afectas a tu selección, ahí sí puede haber una sanción. Lo que pasa es que cuando vendes alcohol, esas cosas pasan, ¿no? Yo te diría que a mí lo que me encantó ver, tenemos figuras en el deporte mexicano y los que tenemos van de salida, el Canelo, el Checo, el ver un escuincle de 17 años que le decimos el niño maravilla, ver a Gil Mora ayer con un don, decía Javier que se le recordaba a Benjamín Galindo, a Tomás Boy, ver ese escuincle hacer las cosas diferentes, dices, wow, ¿no? Yo creo que eso fue lo que a mí me llenó de mucho gusto, porque siempre hemos pensado que va a llegar la superestrella que nunca llega. Y ahora hasta los naturalizados han funcionado. Lo de Gil Mora, donde me encantó ver esto de Gil, ojalá salga de Tijuana. A él no le hace bien estar en una cancha sintética, le afecta la pubitis. Y eso, Joaquín, me encantó eso. Y al mismo tiempo el civismo de que tengo familiares que vas a un lugar y te haces íntimo del de al lado, ¿no?
0: Sí.
1: Que podemos ir y ser familia, no tienes que ser peleonero, no tienes que ir a buscar, insultar por insultar. Creo que eso mostramos civismo que a veces nos hace falta en nuestro lindo México querido, ¿no?
0: Hace falta a veces, nos hace falta todos los días. Déjenme ir un corte y regreso contigo, John, contigo, Arturo, contigo, Enrique.
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9: La Gran Muralla China mide más de 21.000 kilómetros de largo, atravesando montañas y desiertos en el Gran Oriente.
3: Territorio animal.
10: El majestuoso pavo real es un ave llamativa por su plumaje e iridiscente cola en forma de abanico decorada con ocelos en tonos azules, dorados y rojos. Su cola forma parte del 60% de su cuerpo y la utiliza para apareamiento. Se dice que las hembras eligen a su pareja en función del tamaño, color y calidad de la cola. Cada macho puede tener hasta 5 hembras. En el macho, el plumaje es mucho más vistoso que el de la hembra. Aunque se cree que no puede volar, el pavo real puede volar distancias cortas.
3: Caminando por México.
10: En plena ciudad de Colima, el majestuoso Palacio Federal destaca por su arquitectura neoclásica. El terreno de este inmueble fue un cementerio, después una finca y una botica. Pero fue hasta 1908 cuando el entonces presidente municipal Blas Ruiz Díaz y un propietario del inmueble construyó ahí su casa. Sin embargo, desde 1928, el edificio estuvo en pugna por diferencias políticas, por lo que el gobierno estatal lo confiscó. Su interior está adornado con pinturas y murales de artistas como Mercedes Zamora o Antonio Cedeño, entre otros.
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11: Fórmula Deportes. Inglaterra será el rival de la selección mexicana de fútbol en los octavos de final en el Mundial. Los ingleses vinieron de atrás para vencer 2-1 a República Democrática del Congo, con goles de Harry Kane al minuto 75 y minuto 86. Será el domingo cuando el tricolor enfrente a las 6 de la tarde al equipo de los Tres Leones, en el Estadio Ciudad de México. Así también el equipo mexicano el día de hoy hizo trabajo regenerativo en el centro de alto rendimiento y los jugadores tendrán la tarde libre. Sebastián Becasese dejará de ser entrenador de Ecuador después de quedar eliminado ante México en la segunda ronda. El argentino se va con 24 partidos dirigidos, 9 triunfos, 2 empates y solo 3 caídas. Para el día de hoy, Bélgica se mide con Senegal en Seattle a las 2 de la tarde. Soy José Luis Cuevas y en Grupo Fórmula somos locales.
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0: Oye, John, un momento extraordinario, que hubo otros, se dieron cuenta después, fue cuando salen los integrantes de la selección con los niños, ¿no?
1: Ah, sí, cuando Julián le cambia a Mora al niño, ¿no?
0: Porque resulta que el de Mora parecía su hermano. Sí. Y se lo cambia porque no se veía Mora. Eso fue un momento extraordinario, ¿no?
1: Fabuloso. Yo tengo un hijo de 15 años que se ve más grande que Mora. Sí. Ese gesto te dice al mismo tiempo cómo lo van arropando. Sí. Por algo no lo aventó al ruedo en el juego inaugural, ¿no? Lo fue metiendo a la alberca de poquito en poquito. Y sí, ayer eso se volvió viral porque es muy simpático, ¿no? Es decir, imagínate que de repente vas de la mano de un niño. Sí, esa fue la escena. ¿Qué le podíamos poner? Simpática, de corazón, ¿no? Eso creo que nos da a entender lo que estamos viviendo, que un menor de edad está teniendo éxito en la selección mexicana. Este lo repetimos y no lo creemos, Joaquín. Sí. Un menor de edad está de titular en un mundial marcando diferencia con la selección mexicana. Eso hace 2 años lo decías y decías, sí, ándale, John, ya duérmete, ¿no?
0: Sí. Oye, Enrique, fíjate, participa en un mundial de fútbol y no tiene licencia para manejar. Sí.
2: Pues sí, y yo no sé si es que ayer que terminó el partido tan tarde, tenía que irse a dormir antes, ¿verdad? Pero pues en realidad estamos hablando de un chico espectacular, que además hay una marca interesante, porque no nada más es el más joven en este mundial, sino que es el segundo más joven en la historia que inicia un partido de Copa del Mundo, solamente detrás de Pelé en 1958 en Suecia, cuando aquel Brasil de Pelé se lleva el título y que marca un par de goles espectaculares en la final. Bueno, ayer, solamente 20 días más grande Mora que Pelé en aquel mundial del 58, y yo creo mucho, Joaquín, Arturo, John, en este aspecto de aquellos que son demasiado jóvenes y que muchas veces como que no se dan cuenta de lo que está pasando, ¿no? No claro. Tienen ese sentido de conciencia. Y yo creo que es algo bueno y quizás algo que mantenga Mora, porque muchas veces llega ese sentido de conciencia y entonces ya empieza a tomar precauciones. Y él, con este desparpajo, con esta soltura, con esta capacidad para tocar el balón, que lo habíamos visto en el partido anterior en contra de Chequia, la forma en la que conduce el balón y de ahí genera un gol para el equipo mexicano. Y ayer, vamos, no solamente la manera en la cual sirve esos pases extraordinarios y también que estuvo muy cerca de conseguir un gol, es una de esas acciones y esas joyas que te encuentras en el camino.
0: Arturo, y ojalá lo cuiden, sé que su familia lo arropa mucho, que me parece muy importante, porque yo no quisiera que terminara como aquellas estrellas que prometían en el primer campeonato sub-17 mundial y sobre todo en el segundo, que un número importante de jugadores de esa edad se perdieron. Algunos destacaron, pero fueron los menos y fue del primer campeonato.
3: Sí, está muy arropado. El papá es un caballero, ¿eh? El papá, yo lo conocí como jugador y es un tipazo. Y ayer muy bien que lo sacara el Vasco, porque lo estaban cogiendo a patadas, ¿eh? Sí. Y el chavito no arruga, ¿eh? O sea que tiene mucha personalidad y sí, ojalá que asegunde, como dicen, que el buen labrador es aquel que asegunda, pues que ojalá su carrera esté plagada de éxito, ¿no?
0: Sí, yo así lo deseo, John. Y fíjate, qué dos historias. La que nos acabas de contar, que yo ya te la había visto contigo, la de Quiñones y la de este joven, son historias que no son paralelas, pero a mí me da percibo una relación protectora y enseñadora de Quiñones a este jovencito. Y lo repito, lo retrató ayer cuando le cambió al niño por el otro niño. Sí.
1: Tú imagínate, Joaquín, que Julián los abandona el papá, él tiene que ayudar a trabajar, salir al monte a cortar verduras para vender en su pueblo, para mantener a las tres hermanas, a la mamá y a la abuela. Entonces yo creo que sí siente un poco de identidad del niño que están apoyando. Y el Vasco, Porque no olvidemos todo lo que pasó, el que estaba Juan Carlos Rodríguez, que estaba en la federación, asustó, renunció, el Vasco renuncia, le piden que se quede, y de repente logra una identidad, logró una familia. Si te das cuenta, hasta en la actitud, cómo contestan, cómo atienden a la prensa, hay una disciplina muy importante en todo esto que ha hecho que sientas el orgullo. Yo creo que lo que más le ha funcionado al Vasco es decirles, jóvenes, es un mundial en nuestro país, o aprovechamos esta oportunidad o no la volvemos a aprovechar. No es casualidad que hace 40 años no se lograba algo que también se logró en el mismo estadio. Entonces yo sí creo que le trajo un orgullo de competencia. Y aparte, no es como si tenemos 5 que son las estrellas del equipo. Mañana el Tiloncito entra y cumple por Gallardo. Y sale Romo y entra Brian Gutiérrez. Es decir, esa sana competencia ha hecho que, oye, échale ganas y al igual tú eres titular. Luis Romo no comenzó y ahora es indiscutible como titular. La bendita competencia es muy sana, ¿no? En cualquier trabajo, Joaquín, hay que poner el que sabe hacer las cosas, no el que tenga palancas o el que claro. se lleve mejor, no. El que salga y lo pueda hacer va a jugar y creo que el Vasco lo ha logrado.
0: Oye, Enrique Burak, el domingo, ¿sabes qué? Nada de que y sí, no. Y sí, claro que sí. El domingo México le va a ganar a Inglaterra. Los vi ya encarrerados. Los vi imparables. Los vi ganadores. Los vi con perfil de campeones.
2: Pues mira, nosotros así los vimos también. Hacía mucho tiempo que no se veía así un equipo mexicano. Espero que efectivamente el escenario sea el mismo frente a un equipo inglés que pues el día de hoy batalla y le tiene que dar la vuelta al equipo de la República Democrática del Congo. Nunca Inglaterra ha perdido frente a un equipo africano una Copa del Mundo y aparece el genio de Kane para hacer esos dos goles. Y pues espero también que se aproveche esta oportunidad histórica. O sea, ¿cuándo se va a volver a dar otro mundial en México? Híjole. No sé, creo que nosotros no lo vamos a ver. Y además el tener la posibilidad de jugar ese dichoso quinto partido en nuestro país, después de esas muy dolorosas, ya John mencionaba algunas de esas eliminaciones, 7 de manera consecutiva. Bueno, pues se logra avanzar, se gana ese 4 partido, llegas al quinto partido, que bueno, ahora cambia un poco la cosa por la cuestión de la cantidad de equipos que participan en el Mundial. En el 86 llegaste al quinto partido, que eran cuartos de final, o sea, en octavos, en aquel entonces eran 24 equipos, pero saliste del Azteca y fuiste a jugar a Monterrey en contra del equipo de Alemania, pierdes en penaltis, en donde, por cierto, pues viene una anulación de gol increíble, ¿no? Del árbitro Jesús Díaz, que creo que todavía no sabemos qué pasó, a lo mejor Arturo sí sabe qué pasó, pero bueno, el caso es que, bueno, viene esta oportunidad histórica de jugar este partido, de avanzar, de meterte a cuartos de final ahora, de ir a un sexto partido, que ya no sería en México, que sería en Miami, pero de cualquier forma es una oportunidad que no se puede desaprovechar.
0: No, es único y yo repito, Arturo, la alegría, es que puta, nos hacía tanta falta esta alegría, esta celebración. Hace, no recuerdo desde cuándo no tenemos algo que celebrar y reitero, todos los mexicanos de un modo unánime y dentro de la selección, pues me llama mucho la atención, ya no me llama, al principio sí, ya no, porque ya he escuchado explicaciones. Oye, ¿no le han metido un gol en 4 partidos?
3: Sí, el bálsamo que trae este fenómeno extraordinario sociocultural que es el fútbol, pero el equipo ha abonado a ese ambiente, el equipo ha hecho lo que le toca hacer. Yo vi a Inglaterra contra Ghana, no le pudo ganar, le ganó hoy con la genialidad de Kane, o sea, el equipo mexicano como jugó contra Ecuador, mordiendo, yendo por todas las pelotas, con esa personalidad, con esa condición física, ojo, nadie pela al preparador físico, todo es el Vasco, el preparador físico ha hecho un trabajo extraordinario, ocupas del atleta que quiera trabajar, pero lo que ha hecho el preparador físico, el equipo vuela, y vas a ver que le van a poner las pelotas a 25, y yo confío que se le gane a Inglaterra.
0: Yo estoy confiado, John. Bueno, también, ¿sabes quién me parece que ha tenido un rol fundamental? Rafa Márquez.
1: A ver, Rafa ha aprendido mucho, Joaquín, en estos 20 meses. El preparador físico sí. Y el cuerpo técnico, los españoles son los que están. Yo de lo que sé, Rafa ha ayudado mucho en cómo manejar las emociones, cómo hacer la línea de cuatro, cómo salir en línea. Es decir, Rafa se ha enfocado como si... Rafa ha ayudado mucho en la parte defensiva, de cómo manejarse los centrales, cómo meter el pressing, cómo no dejar que el rival te achique tu espacio. Y ojalá Rafa haya aprendido en estos 20 meses para que reciba esta gran oportunidad, porque creo que Rafa ha sido bendecido, que lo trajeron, yo creo que lo trajeron en algún momento más como imagen, y en estos 20 meses ha aprendido mucho para tomar las riendas, porque ahora la exigencia va a ser mucho más alta. Y algo que no me canso de decir, la altura, el smog, cobra factura. Lo vimos contra Chequia, lo vimos ayer contra Ecuador. Tenemos que aprovechar. Lo que pasa es que estamos tan acostumbrados a nuestra altura de vivir, de nuestro smog, que es una súper ventaja. El equipo mexicano, lástima que hoy Inglaterra no se fue a prórroga, pero sí creo que la altura va a ser esencial. Aunque estaba viendo, nomás, en el mundo de las apuestas, es favorito Inglaterra. Ahorita estaba viendo más o menos México paga como más 230, es decir, hay que apostar 100 para ganar 230, Inglaterra paga como más 130, es decir, los algoritmos, la historia, la estadística, dice que es Inglaterra. Creo que es el momento de meterle un refresquito a México.
0: Sí, yo estoy de acuerdo, y como siempre digo yo, las estadísticas, cuando el árbitro pita el inicio del partido, no juegan, ni tienen camiseta, ni tienen número, ni tienen nombre. Gracias, no saben qué alegría me da estar con ustedes. Yo me quedaría hasta las 10 de la noche. Sí, pero los abrazo con cariño, querido Enrique. Muchas gracias.
2: Gracias.
0: John, querido, te mando un abrazo. Gracias.
1: Cuando quieras, Joaquín, con mucho gusto. Los esperamos siempre a las 4 en ESPN Radio Fórmula.
0: Eso, querido Arturo. Gracias
3: por estar aquí. Querido.
0: Gracias, Enrique. ¿A ti a qué hora te vemos y dónde?
2: Ah, pues a ratito con Rolo Urbañano, Rolo Eduardo Urbañano, a las 5 de la tarde en 103.3 y en la 1500. No, no es cierto. Sí. Bueno, en AM y FM.
1: En 103. Grupo Fórmula, el AMP es muy bueno, Enrique.
0: 103.3 de FM y 970 de AM.
2: Exacto. Gracias por completar el promo.
0: Gracias, Enrique. Arturo, yo los abrazo con mucho cariño. Yo voy a unos anuncios y después de los anuncios, voy a hablar con el Heriberto Morrieta y luego ya vamos a ir al México Real. Esto también es el México Real, por fortuna. Sí, Estados Unidos no... A ver, ¿cómo lo digo? El T-MEC se va a revisar cada año. No desaparece, ojo. No desaparece. Así lo dio a conocer hoy Marcelo Ebrard. Pero se va a revisar cada año, y continuamos. Hoy es un día de fiesta, qué padre.
4: Así es, Joaquín, estamos felices y compartiendo esta felicidad. En un momento regresamos, hacemos una pausa. Quédese con su mejor compañía, Joaquín López Dóriga.
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6: Colonias del sur y centro de Hermosillo podrían registrar baja presión, intermitencias o falta temporal de agua potable por variaciones en el servicio este miércoles 1 de julio de 2026, luego de que se presentaran fallas electromecánicas en equipos de rebombeo del acueducto Independencia, informó la Comisión Estatal del Agua en Sonora. De acuerdo con el organismo estatal, el incidente ocurrió por eventos naturales, entre ellos fuertes vientos registrados durante la tarde en el área de la presa del Novillo. Un festejo por el gol de la selección mexicana ante el partido de Ecuador terminó provocando la evacuación de una sala de Cinépolis en Ciudad Obregón. El incidente ocurrió la noche de este martes en la sala 1 del complejo cinematográfico. De acuerdo con videos difundidos en redes sociales, algunos aficionados utilizaron un extintor para celebrar, lo que provocó que el polvo químico se dispersara rápidamente por toda la sala. Para Radio Fórmula Sonora informó Carolina Lucero.
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12: El Amazonas es la selva tropical más grande del mundo y una pieza clave en la regulación del clima global. Extendiéndose por 9 países, alberga una biodiversidad inigualable, con miles de especies de plantas y animales aún por descubrir. Actúa como un gigantesco sumidero de carbono, absorbiendo toneladas de dióxido de carbono. Sin embargo, enfrenta amenazas críticas debido a la deforestación y la minería ilegal, poniendo en riesgo el equilibrio del planeta.
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13: Los elefantes son los únicos mamíferos terrestres que no pueden saltar. Esto debido a su enorme peso y su estructura ósea.
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0: Pues eso es cuando Diana Ross estaba en las Supremas. Bueno, hoy es el día con Beto Murrieta ya en ESPN. Beto, pues qué felicidad, qué alegría, qué cambio de humor social.
1: Sí.
0: ¿Eh?
1: Sí,
0: ¿Cómo estás?
1: Querido
0: Buenas
1: Joaquín.
0: Tardes.
1: Muy buenas tardes, qué gusto saludarte. Sí, hay un ánimo optimista, un ánimo de triunfo que no debe convertirse en triunfalismo, porque todavía viene un rival muy complicado para el próximo domingo por la tarde en la cancha del Estadio Azteca, el equipo de Inglaterra, que remontó a Congo el día de hoy. Creo que la lección inglesa de hoy, la lección de los británicos, es que no pierden la mira, no pierden el objetivo. Estaban perdiendo 1-0 del minuto 7 al 75, pero la lucha del equipo inglés por ir al frente y un centro delantero muy peligroso como es Kane, finalmente terminan esos factores por darle a Inglaterra la victoria sobre Congo y será un rival de postín, como se dice en los carteles taurinos, un rival de polendas, realmente fuerte para el equipo mexicano, pero no veo imposible, Joaquín,
0: ¿no?,
1: que el equipo mexicano pueda avanzar al sexto partido.
0: Yo estoy convencido. Yo creo que están dadas todas las condiciones. Mira, la tendencia, el ánimo del equipo, el ánimo social, reitero, ¿sí?, el apoyo. ¿Y qué? Pues el que nadie es invencible. Nadie
1: claro,
0: es invencible. Vimos que los holandeses están en su casa. ¿Sí? Que otros... Los alemanes están en su casa, que eran dos de los que decían, estos pueden ganar el Mundial. Pues no, lo están viendo en la tele. Entonces sí, sí se puede y sí se va a poder. Yo digo, sí que sí, claro que sí.
1: Sí, estoy de acuerdo. No hay por qué pensar de otra manera. Creo que es realista. No es un sueño guajiro, es realista pensar que el equipo mexicano, como está jugando después de la exhibición de ayer, puede derrotar al equipo de Inglaterra. Ayer, por lo pronto, me parece que nulificó al equipo de Ecuador, una selección ecuatoriana abrumada, obnubilada, dominada, sometida por el equipo mexicano, muy escasa de ideas, la escuadra de Ecuador, que terminó el partido ya bajo el signo de la impotencia, tirando muchas patadas para lastimar a los jugadores mexicanos. Ya el equipo ecuatoriano había echado el resto y creo que el equipo mexicano consigue una victoria súper importante, sigue adelante en el torneo, 8 goles anotados, ninguno encajado hasta el momento en este campeonato mundial, y yo también creo que esa inercia y sobre todo el buen fútbol del equipo mexicano pueden llevarlo lejos, y por qué no pensar que puede vencer, por supuesto que sí, al equipo inglés el próximo domingo.
0: Yo, permíteme el optimismo, pero es optimismo documentado.
1: Sí.
0: México le va a ganar a los ingleses el domingo en el Azteca.
1: Optimismo documentado, eso está
0: sí,
1: muy bien, porque no es un optimismo soñador, irreal, sino que es un optimismo que se sustenta en lo que hemos visto del equipo mexicano, particularmente en el muchacho Mora, que seguramente te ha de gustar,
0: sí,
1: Joaquín,
0: sí, sí,
1: la
0: sí,
1: forma en que juega el fútbol, con clase, con talento, con conducción,
0: como
1: entrega
0: diríamos,
1: buenos pases.
0: Como diríamos, con descaro. En el
1: con
0: mejor
1: descaro,
0: de los, con el mejor
1: exactamente,
0: de los sentidos.
1: Desparpajado, no le pesa el escenario, tiene una gran clase para jugar al fútbol. ¿Sabes qué me gusta mucho? Su naturalidad. Es un jugador fácil con la pelota, es un jugador nato, es un futbolista nato, no le cuesta trabajo recibir el esférico, darse la vuelta, no le pesa el escenario. Me encanta lo que está logrando Mora, yo creo que puede ser una herramienta importante en el ataque del equipo mexicano para el próximo domingo, y este muchacho nos está cautivando. Creo que seguramente estará en algún club europeo más temprano que tarde, porque condiciones le sobran a este muchacho que tiene todavía acné, 17 añitos, espinillas en la cara, espinilleras por las patadas que a veces recibe, pero él, con un aire de suficiencia, bien entendida esta expresión, sabe en qué momento quitarse a los jugadores de encima y no le espanta nada. Me encanta que parece un jugador más experimentado de lo que realmente es este muchacho del equipo de Tijuana.
0: Oye, digo, no tiene INE, no tiene licencia de manejar.
1: Sí, sí, sí,
0: digo,
1: no.
0: Y está jugando en el Estadio Azteca en un mundial. Es
1: Sí.
0: extraordinario. Ojalá, yo insisto, que lo cuiden para que nos, vamos, para que lo cuiden para que sea lo que está destinado a ser, una estrella mundial.
1: Exacto, yo creo que eso es importante, los valores familiares, la educación, el centrarse en la vida, el no volarse, el ubicarse, qué importante es en la vida ubicarse. Yo creo que el muchacho está muy ubicado, hasta el momento lo vemos realmente muy bien jugando al fútbol. Y me pareció, Joaquín, que en la primera parte, tuviste el partido, obviamente, creo que el equipo mexicano nos mostró algo que no había enseñado durante el
0: Sí.
1: Mundial, que es ese acompañamiento. Es decir, fue un poco más asociativo el juego del equipo mexicano, más entendimiento entre sus hombres. Eso permitió que hubiera triangulaciones, que el fútbol se elaborara un poquito más. Y en este sentido, creo que se notó un cambio, un salto de calidad del equipo mexicano a la hora de elaborar el juego hacia el frente. Y creo que incluso le salió barato al equipo ecuatoriano. Yo creo que el partido pudo haber terminado más de 2-0. En el segundo tiempo, creo que la opción fue correcta por parte de Javier Aguirre de meterse atrás, de parapetarse, de defenderse, de ceder por completo la iniciativa al equipo ecuatoriano, que a pesar de que fue machacón, fue espeso también y no logró vulnerar la portería de Raúl Rangel, que está realmente bien también en el arco mexicano en este torneo.
0: Y la defensa, el esquema defensivo es
1: Sí.
0: extraordinario. Bueno, cero goles.
1: Cero goles, han impuesto su ley por ahí Montes y Vázquez. Cuando no estuvo Montes, apareció Edson Álvarez. Lo hace muy bien Jorge Sánchez por el lado derecho, lo hace muy bien Gallardo por el lado izquierdo. Vázquez aparece como un central con prestigio, con categoría, que es capitán de un equipo, el Génova, allá en Italia. Desde luego, el caso de Reyes, que también puede jugar como lateral, como central, como volante de contención. En fin, tiene varias alternativas Javier Aguirre, demostrando que ha asimilado el juego después de tantos años de
0: En lo
1: mover el
0: que va
1: abanico. Tiene
0: en ese
1: perfectamente
0: sentido.
1: definido su estilo para jugar al fútbol.
0: Han jugado México e Inglaterra en un solo mundial, pues les voy a decir 1966, que hace 60 años,
1: Hace
0: ¿no?
1: 60 años.
0: Se,
1: Correcto,
0: sí,
1: Joaquín.
0: y fue en Wembley.
1: En Wembley.
0: En el Mundial de Londres, donde los ingleses fueron campeones y le ganaron a México 2-0.
1: Exacto. 16 de julio de 1966 en Wembley.
0: Sí,
1: Un gol de
0: justo.
1: Charlton y otro de Hunt.
0: Sí.
1: Y ese equipo mexicano, estaba yo leyendo la crónica de Antonio Andere del día siguiente. ¿Te acuerdas aquel
0: Claro,
1: legendario
0: claro.
1: periodista excelente del Esto y de
0: Director del
1: Televisa?
0: Esto, de las manos
1: Claro.
0: enormes.
1: Anda, exactamente,
0: También
1: excelente.
0: cronista de boxeo.
1: De boxeo con Sonia Alarcón, ¿te acuerdas aquella
0: Sí.
1: pelea de Salvador Sánchez en el año 80, 81? Mandere dice que el equipo mexicano se metió demasiado atrás, se defendió todo el partido contra Inglaterra en 66. Yo creo que el próximo domingo puede darse la doble alternativa de que el equipo se sepa defender. Ayer demostró cómo atacando se defiende bien y cómo cediendo la iniciativa también sin tener el balón y prestárselo todo el segundo tiempo a los ecuatorianos, también se supo defender muy bien el conjunto de México. Así que seguramente será una historia muy distinta a la de hace 60 años en aquellos juegos del Campeonato Mundial de 66, donde México también había conseguido un resultado importante con Francia, con Enrique Borja, Chalo Fragoso, Aarón Padilla, Antonio Carvajal, aquella generación dirigida por Nacho Treyes.
0: Qué historias, qué tiempos. Y esta generación, esta selección, yo estoy convencido y deseo que supere todo, todo lo anterior, independientemente de los grandes personajes, de los grandes partidos, de las grandes leyendas, de las grandes historias. Hoy como nunca está puesta la selección, hoy como nunca estamos puestos los mexicanos, y yo insisto. Me preguntaban todavía en la víspera, ¿te acuerdas la frase que se hizo? ¿Y si sí? No. ¿Y si sí? Sí.
1: Seguro sí.
0: Claro que sí.
1: Claro que sí.
0: ¿Eh?
1: Sí, yo creo que la mesa está puesta. No se debe desaprovechar la enorme oportunidad histórica, quizá irrepetible, de las condiciones específicas de la racha invicta, de los goles, de no recibir en Azteca, porque es el último partido en el Azteca, Joaquín. Ya después se van a Estados Unidos, la selección mexicana enfrentada a Brasil o a Noruega en caso de avanzar. Así que estoy de acuerdo contigo, los elementos están conjuntados. Espero que también las estrellas se alineen para
0: Sí.
1: que el equipo mexicano logre la victoria el próximo fin de semana. Kane, hace ratito el inglés dijo, qué partido tan
0: Sí.
1: extraordinario nos espera. Lo
0: Sí.
1: dijo hace ratito al terminar el partido frente a Congo, que a mí me gustó el equipo congoleño, valiente, atrevido, con individualidades, pero a final de cuentas se acaba imponiendo la paciencia y el mejor fútbol del equipo inglés y la contundencia de Kane. ¿Te acuerdas aquella película del Ciudadano Kane de
0: Claro,
1: Orson Welles?
0: claro.
1: El clásico del cine de hace,
0: Sí.
1: no sé, 80 años, más o menos. Y ahora este Ciudadano Kane habrá que cuidarlo muy bien, no habrá que despegarse de él, habrá que marcarlo muy bien, porque hay quienes consideran, Joaquín, que es el mejor centro delantero en la historia de Inglaterra. Así que creo que será importante que Vázquez y Montes, quien esté por ahí, Lira, pisando esos terrenos, estén muy atentos ante un jugador que se desmarca muy bien, que maniobra en el espacio corto y que saca disparos con mucha potencia, como fue el día de hoy.
0: En fin, pues ya lo veremos y hablaremos el viernes, querido Beto.
1: Querido Joaquín, qué gusto saludarte. Muchas gracias.
0: Igualmente, te abrazo con cariño, Heriberto
1: Igualmente.
0: Morrieta de ESPN. Después de los anuncios, pues después de los anuncios le reitero, el T-MEC no ha desaparecido. El T-MEC va a continuar. ¿Qué va a pasar? Que se va a hacer una revisión anual en lugar de quinquenal, como estaba previsto. Pero el T-MEC continúa. Sería un suicidio que no continuara y nadie se ha querido suicidar en el caso del T-MEC. El T-MEC va. Continuamos.
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12: Las huellas de la lengua son únicas en cada persona, al igual que las huellas dactilares que usamos para identificarnos.
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0: Bueno, saludo al equipazo, Ana Berta, ¿cómo está? Muy buenas tardes, Ana Berta Coronado, Óscar Satarain, el ingeniero Víctor Malpica, José Juan Padrón, Gina Trejo Briseño, Sandra Jiménez, José Manuel García. En Telefórmula los saludo a Alonso Mancera, Diana Chávez Piña, Javier Mejía, Miguel Ángel Sánchez Telles, Diana Morales, Laura Flores y Regina Rosilio. Y ahora le tengo más información con Laura Pérez Cisneros.
1: Gracias, Joaquín. Inglaterra vence a República Democrática del Congo y será el rival de México el domingo en octavos de final en el Estadio Azteca. Más de 1,000,000 de personas salió a celebrar el triunfo de la selección en la Ciudad de México. Cientos y cientos de miles más en el país. Aquí murieron 4 personas en los festejos, 3 por asfixia y 1 por un paro cardiorrespiratorio. Estados Unidos no renovará el T-MEC y se irán a la revisión anual durante la próxima década. El secretario de Economía, Marcelo Ebrard, anunció una primera revisión el 20 de julio. La presidenta Sheinbaum exige al Tesoro estadounidense pruebas de que Red de Huachicol del Cártel Jalisco financió campañas electorales. Joaquín.
0: Gracias, y voy a ir contigo directamente, Jenny Valencia. Marcelo Ebrard reitera, no ha desaparecido, ni se ha cancelado, ni se va a cancelar el T-MEC. Se va a revisar anualmente. Adelante.
2: Así es, Joaquín, te comento que el T-MEC sigue vigente. Esta revisión del acuerdo comercial será anual de aquí hasta el año 2036. Así lo confirmó el secretario de Economía, Marcelo Ebrard, quien también señaló, Joaquín, un mensaje de calma, digámoslo así, esto con el propósito de asegurar que el acuerdo comercial continuará operando como hasta ahora. Aquí el mensaje vamos a escuchar.
3: Sigue vigente hasta 2036. Nos vamos a un proceso de revisión anual. El día 20 de julio recibimos a nuestra contraparte de Estados Unidos. Obviamente, una vez concluida esa fase, esas conversaciones, les daremos un resultado.
2: Y comentarte, Joaquín, que también señaló que los mercados prácticamente lo tenían descontado, ya lo sabían, no fue una sorpresa, descartó afectaciones tanto en el mercado como en la economía, incluso tampoco habrá algún tipo de impacto en las exportaciones, así lo explicó.
3: Yo pensaría que el mercado ya asumió que va a ser una revisión anual, es decir, no es una sorpresa, es algo que ya se había predicho o previsto, y por lo tanto la tendencia que ves en la inversión extranjera directa yo no creo que sufra un cambio tampoco imprevisto, porque ya lo tienen considerado.
2: Y solo comentarte, Joaquín, que el próximo 20 de julio habrá una reunión aquí en la capital del país entre México y también las autoridades norteamericanas para abordar una ronda de preocupaciones tanto de ambos países que serán planteadas sobre la mesa, al igual que el siguiente paso que se dará en esta primera revisión del T-MEC ya junto con Canadá. Y solo comentarte, Joaquín, que bueno, ellos señalan que esperan que sea de manera fructífera este avance, este progreso. Quedó satisfecho porque señaló que la mala noticia hubiera sido prácticamente que Estados Unidos hubiera abandonado el T-MEC y tendría México solo 6 meses para ajustar algunos temas relacionados con incertidumbre y la afectación económica en nuestro país. Ese reporte, Joaquín, estamos atentos.
0: Gracias. Sobre esto, Israel Aldave.
4: Joaquín, hoy la presidenta de México, Claudia Sheinbaum, dejó en claro que si el mandatario de los Estados Unidos, Donald Trump, quiere terminar con el T-MEC, con el Acuerdo Comercial de América del Norte, no se podría, Joaquín, porque al tratarse de una ley, solamente en este caso sería el Congreso estadounidense quien lo podría dar por finalizado.
5: Si quisieran terminar de tajo, tendría que pasar por el Congreso. Hay que recordar que el tratado pasó por los 3 congresos, Canadá, Estados Unidos y México. Es una ley, digamos. Entonces, si quisiera salirse por completo, tendría que pasar por el Congreso. Ahora, si el presidente Trump, por las razones que todos conocemos, porque ya ayer ya estaban diciendo que si la presidenta, que si lo mismo está viviendo un momento relacionado con el tratado, por una visión económica pues, más proteccionista del presidente de los Estados Unidos. Si el presidente de los Estados Unidos no hace una carta diciendo que quiere extender durante 16 años, empieza un proceso de revisión.
4: En ese sentido, Joaquín, explicó la presidenta Sheinbaum Pardo que junto con Canadá, México quiere evitar la incertidumbre económica. Explicó Joaquín que si los Estados Unidos no aceptan esta prórroga de 16 años que están impulsando México junto con el gobierno canadiense, el T-MEC tendría una duración de 10 años con revisiones cada año.
5: Si el día de hoy no hay la decisión de Estados Unidos de prorrogar 16 años, el tratado se mantiene por los próximos 10 años, que es su vigencia, hasta el 2036, y se revisaría cada año. Las características de esa revisión se pueden definir en los próximos meses. Si después de ese tiempo, o después de 3 años o de 4, deciden las partes prorrogar por 16 años, se puede prorrogar por 16 años, y a los 6 años de esa prórroga vendría nuevamente la revisión. Es decir, no se acaba el tratado, sino continúan los 10 años con revisiones que serán definidas por el trabajo que se va a hacer conjuntamente a partir del día de hoy.
4: Ahí está, Joaquín, no se acaba el tratado, lo que afirma la presidenta de México, quien por otra parte criticó a este nuevo partido político, Somos México, y así se refirió a algunos de sus integrantes.
5: Es como este nuevo partido que impulsa el viejo régimen, porque eso busca, ¿no? Regresar al viejo régimen. Ese es el objetivo, es un nuevo partido de viejos, que regresan al pasado, porque eso es lo que buscan, regresar al pasado. Y ahorita ya están ahí escribiendo en su Twitter, me imagino. Ya no se dice Twitter, ¿eh? En su X. Pero es eso, en realidad, porque nada más hay que ver quiénes lo conforman.
4: Joaquín, y ante el triunfo de la selección nacional, la titular del Ejecutivo dijo sentirse orgullosa. Lamentó el fallecimiento de estas 4 personas por asfixia en los festejos de Avenida Reforma. Dijo que se van a tomar nuevas medidas para el encuentro del próximo domingo y ofreció justamente el respaldo de su gobierno a los familiares de las personas que perdieron la vida. También pidió a todos los aficionados conducirse con responsabilidad en los festejos.
5: Tiene que hacer una revisión la propia fiscalía de exactamente qué fue lo que ocurrió. De todas maneras, ya se está apoyando a las familias por parte del gobierno de la ciudad y vamos a hacerlo nosotros también. Y en efecto, pues hay que celebrar con responsabilidad. Vamos a ver exactamente qué ocurrió y ver si para el domingo se requerirían algunas acciones pues de prevención, sobre todo.
4: Joaquín, el reporte con las imágenes de Jorge Aguilar.
0: Gracias, Israel Aldave. Yo voy a ir a unos anuncios. Después de los anuncios vamos a ir directamente a Venezuela con nuestros enviados especiales. Y quiero decirle que está saliendo el 5º vuelo de la Fuerza Aérea Mexicana con ayuda para Venezuela. Y vamos con la mesa. Roy Campo, René Casados y don Pepe Fonseca. Continuamos.
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15: Oscura, elegante y con ese beat que hipnotiza. It's Not Good forma parte del álbum Ultra de 1997 y marcó el regreso de Depeche Mode tras un periodo turbulento. Dave Grohl canta con una mezcla de resignación y deseo, una canción que se convierte rápidamente en favorita de los fans y en éxito de todas las pistas de baile sofisticadas. Cabe hacer la aclaración. It's No Good, Depeche Mode en Sonido Brown.

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0: Bien, voy a ir contigo, Ulises Soriano, enviado especial, estás también con Aldo, de Fórmula. Adelante.
1: Joaquín, muy buenas tardes, qué gusto saludarte. Estamos en estos momentos en San Bernardino, aquí en Caracas, Venezuela, donde la emergencia continúa a 7 días de que estos temblores sacudieron a Venezuela. Después de toda esta semana que se ha vivido, hoy la presidenta de este país, Delcy Rodríguez, ha declarado 7 días de luto y también se han señalado que van más de 11.000 heridos y más de 2.300 muertes que se han registrado a lo largo de estas fechas, que sin duda alguna pues han transcurrido con mucho dolor en Venezuela. El día de hoy tuvimos la oportunidad de visitar uno de los hospitales donde más se concentra el número de heridos tras estos sismos. Es el hospital Doctor Pérez Carreño. Y ahí se ha instalado un muro con una lista de las personas internadas y, por supuesto, una pared llena de fichas de búsqueda en la que la gente ha colocado el nombre de la persona o las personas, su fotografía y también ha puesto la leyenda de dónde fue la última vez que se les vio antes de los sismos. Y esa es una pared de la memoria. Y también pudimos platicar con una enfermera que fue lo que nos detalló el protocolo de esta pared.
2: Un grupo de compañeros que todos laboramos en el mismo lugar, pero como el edificio todavía no ha sido revisado para ver si está en las condiciones, tomamos la iniciativa de venirnos y poner un granito de arena. Ya, entonces lo que hacemos es una selección, dividimos entre ropa de niños, adultos, hombres, mujeres, varones, para que así sea más fácil a la hora de que llegue a los refugios poderla dividir.
1: A una de las voluntarias que se han puesto en este centro de acopio que está aquí en San Bernardino y está sirviendo como centro de acopio para llevar a distintas zonas de Caracas y, por supuesto, de La Guaira, alimentos no perecederos, agua embotellada. También están dando refugios a cientos de niños que se han puesto pues prácticamente a disposición de este centro, que es un centro deportivo de nombre Guayaná. Y déjame decirte, Joaquín, que la ayuda es mucha. Ahí llevan también ropa y es clasificada para tener un control correcto y que sea ropa adecuada, que no esté maltratada, porque lo que más necesita en estos momentos la gente es calidad humana, después de la comida y, por supuesto, la...
0: Se nos fue, se nos cortó desde El Salvador. A ver, David Galván, ayer salió el cuarto avión y hoy sale el quinto avión de la Fuerza Aérea Mexicana con ayuda para Venezuela.
3: Así es, Joaquín, buenas tardes. Por la mañana de este día miércoles fue que despegó un nuevo avión de la Fuerza Aérea Mexicana desde la base aérea militar ubicada en Santa Lucía, Estado de México, con destino a Venezuela, y se espera uno más por la tarde, el quinto que envía el gobierno de nuestro país para trasladar insumos médicos y...
0: Bueno, también David Galván se cortó. Voy contigo, Ulises, te recupero en Venezuela.
4: Está cortando.
0: Ulises, venga. ¿Sabe qué? Ante la realidad, dura realidad, vamos a unos anuncios y regreso con la mesa Roy Campo, René Casados y don Pepe Fonseca.
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7: Google y Samsung anunciaron sus primeras gafas inteligentes con Gemini y Android XR, que prometen competir de lleno con las Ray-Ban de Meta. Contarán con dos versiones, una con audio y otra con pantalla, que desarrollan en colaboración con las empresas de gafas Warby Parker y Anton Monster. El primer lanzamiento se llevará a cabo el próximo Ocean de audio, que permite a los usuarios interactuar permanentemente con Gemini exclusivamente por voz con la frase Hey Google o simplemente tocando el costado de las gafas. Las Audio Glasses traen cámaras y altavoces integrados en las monturas y son capaces de vincularse tanto con móviles con sistema operativo Android como con iOS. Permitirán permitirán capturar imágenes y editarlas con AnoBanana o hacer búsquedas de ubicaciones o objetos con la inteligencia artificial de Google, así como traducir en tiempo real. Informó Aide Rivera. 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
4: La mayor parte de la masa de un árbol proviene del aire, no del suelo, a través de la fotosíntesis.
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4: Los labios no sudan porque no tienen glándulas sudovíparas. Por eso se secan con tanta facilidad durante el invierno frío.
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8: Los pulpos tienen 3 corazones que bombean sangre azul por todo su cuerpo para sobrevivir en las profundidades del mar.
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4: La luna se aleja de la Tierra aproximadamente 4 centímetros cada año, cambiando lentamente la duración de nuestros días terrestres.
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4: Google se llamó originalmente Backroof antes de cambiar su nombre al término matemático que representa un 1 seguido de ceros.
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10: La titular de Salud de la Ciudad de México, Nadine Gasman, informó que aumentó a 4 el número de personas fallecidas durante los festejos en Paseo de la Reforma por la victoria de la selección mexicana. Se trata de un hombre de 30 años que fue hospitalizado por una crisis convulsiva y sangrado de tubo digestivo, pero murió por un paro respiratorio. La confianza del sector privado en la economía mexicana se mantiene estable. De acuerdo con una encuesta de Banxico, el pronóstico de crecimiento para 2026 sigue en 1.10% y para 2027 en 3.80%. Un ataque armado en la comunidad de Rancho Nuevo del municipio de Yautepec, Morelos, dejó un saldo de 3 muertos y 5 heridos. Entre las víctimas se encuentra Miguel Ángel Tijera, asistente del diputado federal Agustín Alonso. El fiscal de Morelos, Fernando Blumenkron, afirmó que agotará todas las líneas de investigación. Informó Amy Arriaga. 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

0: Bueno, es miércoles, miércoles de la mesa. Mi querido don Pepe, ¿cómo estás?
1: Aquí.
0: Don Pepe Fonseca, me gusta verte.
1: Al contrario, esto es mío.
2: ¿Cómo estás? ¿Ya te vi en el estadio festejando?
0: Ah, sí.
2: Sí, ahí te vi.
0: Yo no, fíjate que no me di cuenta. ¿Lo tienes por ahí?
3: Mi estimado Joaquín.
2: Hay un video que sale ahí.
0: Sí.
3: Qué fiesta de emociones, ¿verdad?
0: Sí, sí, sí, muy fuerte. A ver, ¿lo tienes?
2: Festejando,
0: no le hace.
2: Festejando como millones de personas.
0: No le hace. Está dentro del estadio, no pasa nada. Pues no, no es nada.
2: A ver. Yo estaba festejando por Reforma.
0: Sí, ¿verdad? Fuiste a Reforma.
2: Por la Glorieta Colón.
0: Sí. Ah, nomás te bajaste.
2: Nomás bajé.
3: Pues sí. Qué tremendo todo el juego y sobre todo el primer tiempo. Pues vaya, realmente sensacional.
0: Yo creo que es una alegría nacional que tanta falta hace, ¿no?
3: Sin duda.
0: Un fíjate, cambio de humor nacional, aunque sea mientras dure esto.
1: Pues sí.
0: Que como eso, todo en la vida, qué bonito fue mientras duró.
1: Claro, la vida está siempre de los buenos momentos. Sí. El resto, pues hay que enfrentar a México real, y ni modo.
0: Pues sí.
2: Es de las pocas cosas que unen a México, ¿eh?
0: Ah, no.
1: Sí.
0: Une,
1: pero vamos, como nunca ahora.
2: Sí.
0: Sí, fíjate que sí, hombre.
1: Sí, como nunca.
2: Sí, sí.
0: Sí.
2: Sí, hay pocas cosas que une la bandera, une el himno y la selección une a México.
0: Sí, pero fíjate, aún la bandera ha llegado a dividir sobre los tiempos de López Obrador. ¿Sí?
2: Sí.
0: Que si se usaba o no se usaba en el Zócalo. Que si se permitía, ¿cierto?, o no se permitía. Eso. Aquí, por primera vez en mucho tiempo, no somos ellos y nosotros o nosotros y ellos. Somos todos nosotros.
1: Exacto.
0: Sí. Y mientras dure.
1: Eso, pues mientras dure, Joaquín.
3: Y se vuelve a reafirmar.
2: Hasta el 19 Joaquín, de julio, hasta el 19 de julio, que es la final.
3: Constantemente te he escuchado decir de la felicidad que en muchos momentos los deportistas.
0: Que solo dan los deportistas.
3: Es increíble, increíble.
0: Sí.
1: Sí, pero en este
3: sensacional
1: caso.
3: Sensacional en todos términos.
1: Insisto, no hay precedente, Joaquín.
0: No.
1: No hay precedente.
2: No hay.
0: Lo que también retrata, me parece a mí, la necesidad que tenemos
2: las
0: los mexicanos.
2: Las ganas que había.
0: No,
2: ganas.
0: No, la necesidad, sí, de celebrar.
1: Claro.
0: No más que las ganas, la necesidad.
1: Sí.
0: ¿Hace cuánto no había una celebración así? A ver.
1: Ha sido una catarsis del
3: duda,
1: México real.
0: Sí. ¿Hace cuánto no había una celebración así? ¿Tú la habías visto? Yo
2: nunca
0: cubrí el 70.
1: No, Joaquín.
0: El
1: nunca,
0: 86.
2: Nunca.
1: Nunca.
0: El otro día me decían, sí, ¿cómo no? Hubo una gran celebración nacional cuando...
2: Cuando ganó Fox, decían, ya mentiras.
0: Cuando ganó Fox o cuando ganó López Obrador, no, hoy, sí, hoy hace ocho años, sí, ¿no? Sí, por
1: pero
0: cierto.
1: Pero los suyos, nada más.
0: Es lo que yo dije. A ver, no, claro, no fue una celebración nacional.
1: No celebramos no todos, claro que
0: no.
2: Ni en todas las plazas, claro no, ni en todo el país, no,
0: ¿no? Ni todos juntos lo mismo.
3: Pero además, Joaquín, algo ya decían y decías en esto. En un momento

0: provocación, mira, ¿no?
1: Pues bueno, la provocación no la mandó Trump. Una filtración de Trump. Yo no voy a afirmar. Filtró que era posible.
2: La semana pasada.
1: El anuncio.
0: No, y ayer Reuters.
1: Sí, ayer Reuters la reprodujo. Pero es una filtración de que podría Trump anunciar que no.
0: La cancelación.
1: La cancelación de plano del T-MEC. Yo que soy un irredento optimista. Sí. Sigo creyendo que Trump nos conoce muy bien y sabe que no nos damos, cuando nos dice esas cosas, no nos damos cuenta que es un presidente en campaña electoral, y que cada cosa que dice está enfocada a sus electores.
0: Para ahora noviembre.
1: Para noviembre. Y ahorita lo que está, pero sabe que nos asustamos fácilmente, pero le sirve con su clientela de allá.
0: Claro.
2: A ver, mira, el caso de Trump, efectivamente, México y Canadá, los dos, porque hoy era el día que se tenía que...
0: Sí, aprender, 1 de julio.
2: Hoy el de 1 de julio, México y Canadá dijeron, sigamos 16 años. Sí. Estados Unidos dice, no vamos a seguir 16 años. Estados Unidos dice, no ha terminado esta revisión y ya no va a ser 16 años, revisiones anuales. Sí. O sea, ahora, vean el mercado, no reacciona porque ya era esperado. O sea, no pasó nada que no se esperara.
0: Pero un momento, aquí el punto central es que el T-MEC no desaparece.
2: No desaparece, sigue.
0: Ese es el eje central, ¿sí? Y esa es la nota. Que me digan que se va a revisar cada año, se revise cada año.
2: Ya nos tocará, pero ya se esperaba que esto iba a ocurrir, lo que está ocurriendo ahorita. Entonces, eso que dijo, también ya ha habido filtraciones. Pero también los mercados ya entendieron que no pasa de ahí, que no hay ningún corte, ese es el asunto. Lo que sí genera es que aquellas inversiones que no llegan ante la incertidumbre siguen sin aterrizar. Eso sí lo metió.
1: Ese es el problema.
2: Mantuvo la incertidumbre sobre las inversiones que no saben si esta parte va a poderse exportar sin aranceles, si voy a producir y este componente me lo van a aceptar. Es decir, Trump mantuvo ese daño que ha hecho desde que llegó, ese daño que ha hecho de generar incertidumbre a los inversionistas, no a los mercados, porque ya lo esperaban.
0: No desde que llegó, desde que ganó las elecciones.
2: Desde que ganó las elecciones, antes incluso. Sí. Entonces, bueno, es cierto, no es nuestro ideal, pero como dijo Joaquín, el tratado sigue. Es decir, lo que hay sigue. Incluyendo los aranceles que nos tiene.
1: Pero sí puede haber... El impacto es que el secretario de Economía tuvo que salir a dar una explicación detallada.
0: Pues sí,
1: es que y luego la presidenta repitió esa misma explicación en la mañanera.
2: Claro, sí, su trabajo.
1: Pero ese es el resultado del impacto que tuvo.
3: Claro.
1: La filtración de Trump.
2: Otros, pero ya los mercados no se mueven.
1: Está jugando con nosotros.
0: Pero aquí el punto central es, me parece muy bien que haya salido a hablar rápidamente.
2: Sí, claro. Es su chamba.
0: Sí. Y que la presidenta lo haya documentado y reiterado. Pero yo insisto, el mensaje aquí es, la nota es una. El T-MEC sigue.
2: Sí, claro.
0: Y habrá revisiones anuales.
2: Y sí es cierto que Trump, no es la primera vez que dice, no me gusta el T-MEC, no lo necesitamos, o sea, pero son palabras. En los hechos, tanto la economía de Estados Unidos quiere que siga, con sus condiciones,
3: sí.
2: Pero ellos quieren que siga.
0: Sí, claro, cómo no.
3: Sí, el hecho de que continúe, no solamente porque está en el tratado, sino también por las negociaciones o lo que se puede llegar. Sin embargo, también lo que dice Roy, para ese año donde si se diera de esa manera, no deja de haber esos índices de incertidumbre, pero bueno, es parte del pragmatismo y del propio realismo. Y a lo que dice don Pepe, sí, don Pepe, sin duda, aunque no sea la única intencionalidad de Trump, sí, es como... En su ofensiva es como una guerra de propaganda, de crear incertidumbre y de crear desgaste constante, debilitar al negociador, Joaquín.
0: A ver, yo mira, es que estoy oyendo que estamos hablando de Trump y esto.
2: Y aquí pasa.
0: Digo,
1: en el México real ahí están pasando cosas.
0: Estamos fuera del tema.
2: ¿De acuerdo?
0: Sí. Me suena fuera del tema.
1: ¿Sabes por qué? Porque yo leí la hipótesis de trabajo de Roy, que publicó en El Economista, donde esa analogía que ya la había hecho, creo que aquí en la mesa, donde dice que aquí la tortuga y la liebre,
0: sí, sí,
1: pero que en esta ocasión ya, le dije, no, pues es que claro, porque primero, el camino lo construyó la liebre y lo hizo de tal forma que lo llenó de subidas y bajadas.
2: Que una tortuga
1: y,
2: no puede.
1: Y lleno de piedras, que no puede la tortuga avanzar. Y claro, pues la liebre sí. Entonces,
3: oye,
1: aunque quiera,
3: en la granja
1: están
3: no te...
1: los dedos cargados para que no pierda ninguna elección importante.
2: Dos nuevos, Morena. Dos nuevos,
3: oye,
2: partidos.
3: ¿No te equivocaste en la granja? En lugar de liebre, ¿no sería ganso?
2: No, es que la fábula es...
3: quiere el rigor de la fábula.
0: Mira, don Pepe, hablas ahora de que todo se está asegurando para que gane Morena las elecciones. Yo tengo mis dudas en cuanto a la Cámara de Diputados.
2: Sí, yo tengo mis dudas que vaya a ser mayoría calificada. Yo creo que ya no.
0: Vamos, eso es lo que yo percibo por lo que agarraron en la
2: desgaste
0: calle.
2: Desgaste del gobierno.
0: Aquí,
2: hay desgaste,
0: ¿no?,
2: del gobierno.
0: Sí. Dos, en el caso de los gobernadores, pues yo creo que no es importante para la presidenta si pierde dos o tres gobiernos. Bien. Porque no gobierna con los gobernadores, claro, gobierna con el Congreso.
3: Exactamente.
0: Que es su prioridad.
1: Sí, la elección fundamental es si logra conservar la mayoría en Cámara de Diputados.
0: La calificada.
2: La calificada.
1: Para eso quiere pulverizar el voto y va a autorizar, no sé, nuevos registros, pues 10 partidos, qué caray. No,
2: pero ¿sabes qué, Joaquín?
0: ¿Por qué se informó que tres?
2: Dos, nada más. ¿Verdad? Los otros dos que no quedaron se van a la corte, van a ver que pelearla.
0: Sí.
2: Pero el INE autorizó dos nada más.
0: Sí.
2: ¿No? Y dos, de alguna manera, en el espectro, porque es Somos México, que es un poco anti-4T, y Paz, que es pro-4T.
0: Sí.
2: O sea, uno y uno.
0: Satélites. O sea, va a tener cuatro partidos. La coalición va a ser de cuatro.
2: Ojo, dos nuevos partidos, no dos grupos políticos nuevos. No, son grupos políticos que ya existían, de políticos viejos, por llamarle, no por edad, sino porque existían en plataformas de nuevos partidos. Vamos a ver si cumplen, que generen nuevas cosas. Pero hasta ahorita son los mismos.
0: Oye, el del fundador del PES que iba por su tercer
2: Hugo
0: partido.
2: Hugo Eric Flores.
0: ¿Pasó?
2: Pasó.
3: Sí, sí.
0: Puta, este es un récord mundial. Ha formado tres partidos,
2: sí,
0: ya han desaparecido dos.
2: Y sí. PES y Paz.
0: Ahora. Sí. Tres. Y le habían puesto CSP,
2: ¿sí?,
0: que la presidenta dijo ni hablar.
2: Construyendo sociedades de paz, y quedó en paz.
3: Tres transformaciones, ¿eh?
0: Claudia Sheinbaum Pardo, construyendo sociedades de paz.
3: Y quería la muerte.
0: Y que hasta la presidenta dijo no, ni hablar.
2: Y entonces terminó en paz.
1: Sí.
2: Terminó en paz. Y el otro, que Somos México, que le están impugnando que aparezca el nombre México, y se va a ir a pelear o a litigar, porque no quieren que aparezca el nombre México por la confusión que hay de que hay partidos, o sea, que tienen la palabra México.
0: Porque no quiere Morena que haya un partido nacional, bueno, a nivel nacional,
2: que agrupe el Somos México como fuerza, claro, como nombre.
0: Bueno, y la necesidad de discutir el color.
2: Porque es rosa, que viene de la marea rosa, que, o sea, van a discutir color y nombre.
0: Pues si ya se acabaron la paleta cromática los partidos, digo.
2: Mira, sí. Pero, Joaquín, pero son dos. El análisis,
3: nada más quiero, quiero decir esto, que es fundamental lo que dijo Joaquín también. La presidenta, yo creo que Palacio en sus escenarios, o en el escenario central, sabe que está en riesgo la mayoría calificada, como también saben que con mayoría simple pueden sacar presupuesto y otras cuestiones.
0: Sí, pero no,
3: ¿verdad?,
0: reformas,
3: pero no reformas a la Constitución. Por eso se vuelve y ha sido siempre clave y fundamental ello. Ahora, con los dos partidos, aquí la pregunta que ha surgido en las opiniones y en las visiones es que un partido como Más, si no lo tiene ya como intencionalidad deliberada estratégica, es casi su futuro el poder convertirse en un partido satélite que no desfavorezca a la política del gobierno o del oficialismo. Mientras que Somos, ¿sí?, pudiera ser, también en dos visiones, alguien que fragmentara aún más el voto de la oposición, que de por sí está tan dividida y atomizada, pero que sin embargo también, dice la otra visión, pudiera contribuir a una nueva oferta política, cualesquiera estén articulando y vayan a comunicar y posicionar. Esas son las dos visiones que están ahí.
0: Ibas a decir.
2: Sí, a ver, la tendencia. Si tú ves el resultado, por ejemplo, de

0: Colombia, el triunfo de la derecha en Colombia, es sobre una propuesta de una persona que no era un político, era un empresario, se dedica a la política y se dedica a ser una aspiradora de todos los corajes en contra de Petro. Sí. Su propuesta era fuera estos. Esa era su propuesta.
1: Como Milei.
0: Como Milei en su momento, ¿no? Esto es un poco lo que pretende Somos México. Es decir, hay un chorro de gente enojada, pero que en el PAN, el PRI y el MC no ven esa estructura. Entonces vamos a tratar de traer a todos los enojados, a todos estos grupos. Vénganse, somos la aspiradora del enojo. Ojo, pero esos no iban a votar por Morena. Como dice René, sí, le iban a quitar a los otros.
2: No va a pasar nada, mira. A ver, al fin.
0: Pues, ¿cómo? Sí. Y así dice.
2: No va a pasar, va a seguir el control. Va a seguir, mira. Escribió este señor que se llama, por aquí apunté el nombre, Jaime Bailey, escribió diciendo que nunca te van a desilusionar ni los políticos de derecha ni los políticos de izquierda, porque a los dos lo que los mueve no es la ideología, las mueve el poder, y el poder es como un narcótico, es una adicción, que así, y esos son los políticos. Y los políticos que están ahorita en el poder, los personajes principales que son los que mueven Morena, los mueve la ambición de poder, no sí. necesariamente la ideología, aunque la ideología es simplemente un instrumento, pero es el poder, es una adicción, son sí. adictos.
1: Claro,
2: adictos.
1: Claro, y además les pasa, Roy, que cuando llegan al poder creen que es para siempre.
0: Sí.
1: Todos.
0: Oye, y cuando creen que no es para siempre, se ponen a robar. Antes de que nos vayamos.
1: Bueno, uno no excluye la otra. ¿Eh?
2: Claro, por alcancía que sí, se fue a ofrecer.
3: Y otros más, Joaquín, cuando decías lo que está sucediendo en la realidad y que no es asunto menor, se ponen también a ser creadores y productores de escándalo cuando el poder no es para siempre y sobre todo... ¿Qué necesidad de perjudicarle a una presidenta bien evaluada en términos de popularidad, querida, que está tratando de administrar y de sacar adelante la herencia del anterior, más lo que ella está proponiendo en varios términos, reformar la administración pública y otros puntos, y que, aunque lo quiera ahora negar el oficialismo y aún el propio gobierno, un integrante de ese movimiento cree un escándalo al ser... un delincuente o presunto sí, delincuente,
1: no, delincuente
3: atentar contra una mujer.
1: Y además, presumiendo, intimidándola con el poder de presidencia, de gobernadores, de senadores, de diputados, y en la impunidad.
2: La Así pregunta es. Clave la hizo Federico Berrueto. ¿Cuántos personajes de la política y de la sociedad civil pasarían la prueba del ácido de la violencia? ¿Cuántos?
3: Sí. No exime, lo que sucede es que es un movimiento que supone autoridad moral.
2: Pero esto es reflejo de las pugnas internas, porque la única política, los que quieren hacer política, hacer carrera política, la tienen que hacer en Morena. Solo allí la pueden hacer. Sí. Por eso, y son las pugnas entre ellos nada más.
1: Claro, es que a ver, solo puede haber lucha por el poder donde hay poder.
2: Hay poder.
1: El instrumento. Antes eran, la lucha del poder era en el PRI, hace años fue en el PAN y ahora es en Morena. Claro. ¿Por qué? Porque no va a haber lucha en el poder en el PRI, ni en el PAN, ni en el PRI. Bueno,
0: hay conflicto, sí. Ahí va a haber conflicto.
1: Por eso,
0: nada
1: más. Pero no lucha por el poder, solo lucha por el poder donde está el poder, vamos.
0: Sí, claro. Sí.
1: Eso es elemental.
0: Sí.
1: Bueno. ¿Tienes algún comentario rápido?
0: Nada más es que en la euforia futbolística no se nos olvide cosas importantes. Hay que ayudar a Venezuela, el pueblo hermano de Venezuela, hay que ayudarlo. Y mientras, sí y sí, sí.
1: No, yo digo, y si sí, claro que sí.
0: Claro que sí.
2: Claro
0: que el sí. Próximo domingo.
1: Sí. Desde hace 60 años no se enfrentaba a México en Inglaterra, allá en Wembley. Y los ingleses ganaron 2-0, pues será una revancha el domingo. Rápidamente.
3: Para la afición mexicana, para la selección, para sus jugadores, sí, sí, sí. ¿Y lo que mencionaste, Joaquín?
1: Claro que sí.
3: Claro que sí. Venga.
2: Se vale soñar. Y tengo, pues mira, dos frases en realidad, nada más. Una es de Harry Truman, político práctico, fue presidente de Estados Unidos. Si no puedes convencerlo, confúndelos.
1: Eso es muy bueno.
2: Y otra, que es más sabia todavía, es de un francés, Jules Bernard. si el dinero no da la felicidad, pues devuélvelo. Total.
1: Eso es, no, hombre. Primero muertos.
0: Devuélvelo.
1: Mañana tendré el reporte de David Galván de la ayuda que está enviando. Ayer la Secretaría de la Defensa mandó el cuarto avión de ayuda, un Hércules C-130. Hoy está mandando un quinto avión, hablando de la ayuda a Venezuela. Sí, Venezuela. Cuando yo veo las escenas estas, inevitablemente me remonto al aquel 19 de septiembre de 1985 en la Ciudad de México. Fíjate, aquí van casi 2.000 muertos, pero más de 30.000 desaparecidos. Bien, es todo. Me tengo que ir. Gracias, gracias. Okay,
3: gracias, mil gracias, Julio.
1: Gracias, nos vemos. Yo soy Joaquín López Dorgue. Como siempre, le agradezco a usted que me escriba, que me llame, pero sobre todo y en especial le agradezco, usted lo sabe, y además lo sabe muy bien, que me escuche y ahora que me vea y que me siga en las redes. Gracias, pues, por eso, buenas tardes. Los dejo con Marion y con Risco y nos vemos mañana. Ya jueves, vamos por él. Como todos los días a la 1 de la tarde. Que le vaya muy bien.
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1: Los delfines duermen con un ojo abierto para mantenerse alertas ante depredadores y seguir respirando mientras descansan su cerebro activamente.
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0: 3:05 de Saluda Michelle Rivera, gracias por acompañarme en Fórmula Noticias. Nos escuchas a través de la 91.5 FM en Hermosillo y 89.1 FM en Nogales, Sonora y Arizona. Bienvenidos. Les saluda Michelle Rivera, esta es parte de la información que tenemos esta tarde. Minimiza el gobierno de México la decisión de Estados Unidos de no renovar el Tratado de Libre Comercio. La oposición culpa a Morena. Morena asegura no es para tanto. Investigan filtración de información sobre reos al crimen organizado. Esto luego del asesinato de una persona fuera del Cerezo de Hermosillo. De nuevo, continúan las fallas en la energía eléctrica en el Hospital Issste de Hermosillo. Envían de regreso este día a casa empleados de salud. Reniegan los regidores de Nogales, piden rechazar desde Cabildo la reforma electoral de Claudia Sheinbaum porque recorta el número de regidores. El PAN dice que el gobierno federal busca quedarse con los recursos. Incrementa el contrabando de productos marinos en Sonora. En esta ocasión fueron asegurados cerca de 400 kilos de tilapia de contrabando en el sur de la entidad.
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0: 3:07. Gracias de nueva cuenta por acompañarnos en este espacio de la tarde. Muchos de ustedes se dirigen a la segunda jornada laboral. Otros van ya a sus casas a descansar, a recoger a los niños, a otras actividades deportivas, culturales. Aquellos que buscan tener pues otras opciones durante el día. Pero todos al final en trayecto escuchándonos. La mayoría que escucha Radio Fórmula Sonora en estos momentos va en su carro, va en su automóvil, va en el camión, va en el Uber. Algunos de ustedes, sabemos, nos escuchan desde el caluroso centro de Hermosillo. Allá usted que está en el Parque Madero, el bolero que me está escuchando, sabemos que muchos de ustedes encienden la radio también a todo volumen para compartir la información de Grupo Fórmula. Así que gracias, bienvenidos. Este es un espacio para usted. Nuestros amigos también que nos escuchan desde la mañana hasta esta hora del día y se mantienen en la programación de Radio Fórmula, gracias también por acompañarnos. Tenemos la actualización, sí, de lo más relevante a nivel nacional, pero también nivel estatal, como acaba usted de escuchar. Le recuerdo que además de estar presentes en FM, también estamos en vivo a través de nuestras plataformas. Nos encuentras como Radio Fórmula Sonora en YouTube, estamos como Radio Fórmula Sonora en Facebook, en vivo transmitiendo en estos momentos, y también en la red social X, @RF Sonora. A mí me encuentras como Michelle Rivera, estoy lista para abrir la conversación y dar poder a tu voz a través de tu mensaje. Te recuerdo que también estamos en el WhatsApp para que nos envíes tus comentarios, reportes, denuncias, sugerencias, críticas. Todo es bienvenido, todo será en este espacio. Anota el contacto 6624-1340-24. Repito, 6624-1340-24. Puedes también ponerte en contacto con nosotros a la línea directa de cabina de operación, donde está mi compañero Mauro García. Mauro, qué calor que está haciendo en Sonora. Sí, con todo y que se advirtió a nivel nacional que habría lluvias en gran parte de la República Mexicana en los siguientes días. No sabemos si el efecto, tú ya nos lo compartirás, que se siente hoy en Hermosillo, al menos, es esa cápsula previo a lo que podría llegar un descenso en las temperaturas, lluvias, no sé, dinos algo positivo el día de hoy, por favor.
1: Así es, pues es que todo tiene que ver con la humedad que se está sintiendo en todo el estado. Resulta que en el sur del país es donde se van a presentar pues más precipitaciones, al norte pues vienen siendo un poquito más ligeras. Aquí en la ciudad de Hermosillo no hay pronósticos de lluvia para lo que queda de esta semana y por supuesto la temperatura se siente bastante, 44 grados centígrados en este momento, la humedad es del 18%, nuestros amigos ahí en la frontera, continúa bastante ventoso, mucho viento, 33 grados centígrados, allá es el 14% de la humedad, tampoco hay pronóstico de lluvia para lo que pues resta de la semana, pero hay que estar pendientes porque posiblemente para la próxima semana sí vaya a haber algunas precipitaciones en algunos puntos del estado, Michelle.
0: Así es, Mauro, pues hay que estar pendientes. Les agradezco mucho a nuestros amigos y amigas que nos escriben de la agencia de noticias Al Chile Noticias del Norte de Sonora, porque nos reportan, Michelle, por si deseas compartir con el auditorio de Radio Fórmula, una unidad de Albatros a 100 se involucra en percance con tren de carga en la salida de Puerto Peñasco a Caborca. Ocurrió este día, te compartimos las imágenes, gracias a nuestros amigos periodistas también, que a veces sabes de no ser porque hay medios de comunicación como Radio Fórmula, y lo digo con mucho orgullo, retomamos su información, entendemos, sabemos, nos enteramos de lo que ocurre en estos rincones del estado como Puerto Peñasco, San Luis Río Colorado, todo el desierto de Sonora, Altar, Plutarco Elías Calle, los municipios de esa zona, pero también la zona serrana del norte del estado, como Yécora, Álamos, en fin, gracias a las agencias informativas y que aquí tienen una apertura a través de nuestro espacio. Entonces, bueno, estamos esperando más información, pero bueno, el dato preliminar está ahí, esta unidad de Albatros que se estrella en Puerto Peñasco con un tren de carga en la salida de pues a Caborca, ¿no? De Puerto Peñasco a Caborca. No es el único accidente, esta mañana también se registró un percance similar en la carretera Imuris Agua Prieta que generó una larga fila de vehículos de carga y vehículos de tránsito local generando caos en esta ciudad. Pero no más caos que la carretera al modo de Moctezuma, ¿no? Hacia Moctezuma. ¿Qué viral se hizo este video en el que un ciudadano con su clásico acento sonorense felicita a los representantes de la Secretaría de Infraestructura de nuestro estado, la delegación local que Máximo Moscoso encabeza nuestro estado, donde felicitaba a los trabajadores por pintar este tramo carretero con todos los hoyos. Y les dice así, qué bonito, qué buenos son para pintar las líneas que dividen el carril en medio de los hoyos. Infraestructura deficiente en una carretera súper peligrosa, y que de no ser por ese video que se hizo viral y tan burdo que se ve pintar una carretera con ese tipo de hoyos, oiga, créanme que lo último que hará que te asesines, que te mates en esa carretera, va a ser porque no respetas el carril si tú pintas la raya. Se debe a los tremendos hoyos en el asfalto, los tremendos hoyos en esa carretera. Así que va el llamado de nueva cuenta, sí, a la Junta de Caminos, que hace lo que puede con el recurso que puede, pero a los meros meros, que son la delegación de la Secretaría de Infraestructura, la delegación federal en nuestro estado, que cuenta con los recursos, y además la... que cuenta con el programa de bacheo que indicó que se debe realizar la presidenta Claudia Sheinbaum, que cuentan además con las indicaciones del gobierno federal para repararlas, ya se pongan a hacer algo. Viene temporada de vacaciones, los sonorenses incrementan el uso de estas carreteras y no quiero que alguno más sea parte de la estadística en este espacio informativo. El llamado siempre es atento desde acá. Vemos a los delegados, ya se mira, se enoja cada vez que lo menciono aquí, Ricardo Lugo, va y se queja con todo el mundo que yo lo mencioné. Va de nueva cuenta el llamado, delegado, usted está al frente del gobierno federal aquí en el estado de Sonora, ponga a trabajar a sus delegados, ponga a trabajar a sus delegados del ISSSTE, ponga a trabajar a su delegado de la Secretaría de Infraestructura en nuestro estado para que arreglen las carreteras. Se viene un periodo vacacional importante y usted también será parte de la estadística de los funcionarios que no hacen su trabajo si no vemos los resultados en corto. 3:13 p.m, posiblemente no quería arrancar con eso, pero de una vez creo que vamos avisando, inicia el mes de julio de vacaciones, incrementan las altas temperaturas, pero también el periodo vacacional donde niñas y niños, familias enteras transitan por las carreteras de nuestro estado, y los sonorenses merecemos carreteras de primera. Con eso me voy a la pausa, regreso, esto es Fórmula Noticias, te saluda Michelle Rivera.
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0: 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Porque la nota, evidentemente, es que una persona fue asesinada, fue acribillada al exterior del Cerezo 1 de Hermosillo. Esta persona, claramente, porque ya hicimos el empate de los datos, sí, por narcomenudeo, posiblemente un ajuste de cuentas. Le debía algo al crimen organizado, pertenecía a un grupo criminal. El asesinato de esta persona está ligada al asesinato de otro objetivo en Tijuana el día de ayer. ¿Queda claro? Como el 90% de muchos hechos similares, que hay una conexión con el crimen organizado. Sin embargo, aquí se le hizo una pregunta sumamente interesante a Carlos Flores. ¿Quién está filtrando información desde el Cerezo de Hermosillo de que va a salir fulanita o va a salir fulanito para que alguien tome la decisión de asesinarlo? ¡Ojo con este tema! No lo podemos echar en saco roto, no lo debe echar en saco roto la Secretaría de Seguridad Pública y ahora sí, de una buena vez, aprovechando el tema, poner en orden a los centros penitenciarios. Vamos a escuchar primero la nota y regreso con los comentarios.
1: Un hombre fue privado de la vida al salir de la cárcel luego de haber cumplido una pena en el Cerezo 1 de Hermosillo, Sonora. Hechos que son investigados por las autoridades, cuyas líneas de investigación ya establecen una probable participación en un grupo criminal que opera al sur de la entidad. Tras concluir la reunión diaria de la Mesa Estatal de Seguridad, el comisario general de la AMI, Carlos Alberto Flores, abundó al respecto.
2: Una persona excarcelada, el Cerezo número 1 aquí en Hermosillo. Al salir, esta persona fue privada de la vida. Sí, esta persona se encuentra relacionada con un grupo delictivo que opera predominantemente allá en Obregón, sí, cuyo líder de esa célula delictiva a su vez fue privado de la vida en Tijuana.
1: De igual manera, dijo que investigan la forma en la que los agresores se enteraron que saldría del penal.
2: Hay muchas personas que se enteran de la liberación de una persona, es precisamente una de las líneas importantes que tenemos que agotar, que tuvo conocimiento de estos hechos, que pudo haber compartido la información.
1: El ataque se produjo ayer a las 10 de la noche en el centro penitenciario ubicado al sur de la capital sonorense. Varios sujetos armados esperaban su salida, quienes abrieron fuego en su contra.
3: Para Radio Fórmula Sonora, Antonio López Moreno.
0: 3:21 p.m. y sé que los dejé pensando respecto a este tema. Digo, no es como que llegan y asesinan a un delincuente. Va más allá. Requiere toda una investigación exhaustiva al interior del Cerezo de Hermosillo para que salga a la luz quién está filtrando información sobre salida de reos en ese específicamente. Quien debe controlar y supervisar el Cerezo está a cargo de la Secretaría de Seguridad Pública en Sonora. Y ojo, no estoy cuestionando el trabajo de Braulio, el del capitán Braulio Martínez Navarrete, que es el secretario de Seguridad Pública. Me parece que es una persona que ha mantenido resultados en materia de seguridad positivos y ahora resalta también el trabajo de la división fronteriza. Pero si hay algo que se puede cuestionar del trabajo es justamente esto. Ha faltado una revisión exhaustiva, un trabajo contundente de justicia, de seguridad al interior de los cerezos, pero sobre todo una revisión al personal administrativo y de cuidados en los centros penitenciarios. Al final lo que pasa ahí pues termina siendo, aunque no directamente, responsabilidad pues de la Secretaría. 3:22 p.m. Vamos a otros temas, hablemos un poco más de política. Hoy ofreció una conferencia de prensa Omar del Valle Colosio, sin duda uno de los que pues llamó la atención y tomó por sorpresa a las corcholatas de Morena, porque se registró el pasado fin de semana para buscar ser también el coordinador estatal de los comités de defensa de la Cuarta Transformación. Hoy, entre otras cosas, dejó claro dos puntos. Número uno, que sí, que va en serio, y número dos, que su suplente, Edgar Sayar, se va a quedar con las ganas de llegar a ser diputado, porque no va a renunciar mientras busca ser coordinador estatal de defensa de la Cuarta Transformación. Este fue lo que dijo.
1: El aspirante del Partido Verde a la candidatura de Morena y aliados a la gubernatura de Sonora, Omar del Valle Colosio, confirmó que no solicitará licencia ni se separará de su cargo como diputado local al no estar impedido de continuar en su curul. En conferencia de prensa informó que ya inició con el proceso interno para tratar de ganar la encuesta de Morena y ser el abanderado en los próximos comicios.
4: No sé de qué quiere separarme del cargo que actualmente ostento. Si fuese yo alcalde o estuviese en el gabinete de un alcalde, una alcaldesa en la parte estatal, desde luego, si fuese el caso. Además, abona que el proyecto donde estoy actualmente estamos en periodo de receso. Y repito, al estar en un proceso interno, es parte del trabajo también que ahí hacemos los diputados y diputadas, hacemos labor política constantemente.
1: Detalló que fue una invitación de su propio partido quienes apelaron a su trayectoria y experiencia para que los represente.
3: Para Radio Fórmula Sonora, Antonio López Moreno.
0: Ahí está, dice Omar del Valle, que pues se apegan a la trayectoria y experiencia que tiene y por eso fue electo como representante del Partido Verde. Voy a otro tema, me traslado ahora hasta el municipio de Caborca. Bueno, hoy estuvo de visita Javier Villarreal, en quien no se veía caminar desde hace tiempo en instalaciones de Palacio de Gobierno, al menos públicamente. El líder de la CTM ahí dijo que las minas de Caborca, es más, hizo extensiva la solicitud, la petición a las minas de Caborca, a los mineros de Caborca, que incrementen el reparto de utilidades. Le digo, estamos en temporada en la que los empresarios pues están aprovechando de los trabajadores y que creen que se les puede permitir en este estado no pagarle quincenas a sus trabajadores. Pero bueno, ya escucharemos la nota con mi compañero Antonio López.
1: Un llamado a las empresas mineras que extraen oro en sitios aledaños al municipio de Caborca a que incrementen el reparto de utilidades ante la alza en el precio del oro realizó el dirigente estatal de la CTM, Javier Villarreal Gámez. El líder sindical calificó de injusto el que topen las utilidades en 90 días, lo cual ha generado preocupación en más de 1,200 trabajadores.
5: En Caborca hay una enorme inconformidad de los trabajadores porque pues ahora que se dio el reparto de utilidades, no se les ha entregado la cantidad que ellos esperaban. Incluso el precio del oro ha subido de una manera al triple. O sea, si estaba costando $1,200 la onza hace 10, 12 años, ahorita está arriba de $4,000 la onza. Entonces la gente esperaba, bueno, pues alguna liviana con las utilidades.
1: Agregó que desde hace 5 años los trabajadores continúan recibiendo la misma cantidad por el concepto señalado.
3: Para Radio Fórmula Sonora, Antonio López Moreno.
0: ¿Qué tal, Las mineras haciéndose de millonarias ganancias con el oro que incrementa además su valor, pero no están haciendo las justas, la justa repartición de utilidades. Yo creo que tiene que entrarle con ganas la Secretaría del Trabajo, sobre todo Federal, ya que se encargan de los permisos a estas empresas mineras. Y para no variar, si me permite, estoy a punto de abrir una sección en este espacio informativo dedicado a todas las notas que van dirigidas al ISSSTE, al Hospital Fernando Carranza. Ayer le platicábamos que lamentablemente con todas las manifestaciones, las deficiencias, pues se ha exhibido que no hay lana, de momento no hay fecha para un nuevo hospital. Pero por lo pronto, hoy, de nuevo, envían a sus casas a empleados del ISSSTE por falta de aire acondicionado. Esta es la nota.
1: Al menos una decena de trabajadores del Hospital del ISSSTE, Dr. Fernando Carranza, fueron despachados y enviados a realizar trabajo desde casa este día debido a nuevas fallas en el sistema de aires acondicionados. La presidenta de la Asociación de Jubilados del ISSSTE, María Eugenia Rodarte, detalló que fue personal de zonas no prioritarias a fin de proteger su salud.
6: Continuamos con la falta de aire en el Hospital Carranza. Desde ayer está la situación muy caótica. Ahorita se va a empezar a despachar a personal no prioritario, sin abandonar las áreas más prioritarias como son terapia intensiva, algún acto quirúrgico o quien esté con los niños prematuros, quien esté con los niños de pediatría. O sea, el hospital no se va a abandonar en su totalidad, no van a dejarlo solo. Simplemente abandonar áreas no prioritarias.
1: La líder sindical también pidió a las autoridades contemplar el home office para las zonas de archivo, farmacia y cocina, debido a que las altas temperaturas impactan gravemente en dichas zonas.
3: Para Radio Fórmula Sonora, Antonio López Moreno.
0: Gracias, Tony, por la información. 3:27 p.m. Les recuerdo nuestro WhatsApp, es el 6624-134024. Algo que compartir a Fórmula Noticias. Regresando también le damos lectura a sus mensajes. Voy a una pausa, ya vuelvo.

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18: Cuando Will se olvida el protocolo. Cuando se trata de fútbol, el príncipe William de Gales se olvida de las formas y el protocolo que es parte de su vida y como heredero a la corona británica. Lo mejor, nos encanta verlo en su modo fan. Mejor no hubiera podido ser para él un acérrimo seguidor de su Aston Villa que presenciar el triunfo de su equipo en la Europa League. Ahí vimos al Wills como uno más gritando, sufriendo, abrazando a sus amigos desde la tribuna. Grabó con su celular el momento histórico. 44 años han pasado para levantar la Copa de Fútbol. El príncipe celebró cantando el Sweet Caroline, bailó, aplaudió y ya encarrerado se fue con algunos jugadores a un bar a seguir la celebración. Uno de los cargos que más disfruta William es como presidente de la Asociación de Fútbol de Inglaterra. 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
19: La Torre Eiffel puede ser 15 centímetros más alta en verano, debido a la expansión térmica del hierro bajo el sol.
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0: 3:32 exactamente. Le recuerdo, nuestro WhatsApp es el 662-413-4024. No deje de enviar su mensaje. Y le ya me tocó comentarle a usted que estuve presente justamente en la toma de protesta del Comité Sonora, del Capítulo Sonora de la Barra Mexicana, Colegio de Abogados, aquí en las instalaciones de Musa, el pasado fin de semana, el viernes fue exactamente, donde Julieta Saad Bermúdez se convierte en la presidenta del Capítulo Sonora, y también Liliana Bernal, reconocida penalista también, amiga, fue quien rinde protesta como secretaria también de la BMA. Están aquí en cabina. Presidenta, gracias. Julieta, qué gusto saludarte. Buena tarde.
1: Hola, muy buenas tardes, Michelle. Gracias a ti por brindarnos este espacio y muchas buenas tardes para todos los que nos están escuchando en todo Sonora. Y te agradecemos mucho estar aquí, claro que sí.
0: Al contrario, un placer. Gracias, Liliana, gracias.
2: No, muchas gracias, Michelle. Y pues un honor estar contigo y platicarte, hombre, pues de esta honrosa encargo, uh-huh, que tenemos a partir del día viernes de formar parte del Comité de la Barra Mexicana Colegio de Abogados. Muy, muy contentas.
0: ¿Y mujeres? Además, presidenta mujer, no sé si, bueno, conocemos obviamente la experiencia del colegio, pero siempre las figuras son hombres. Y en esta ocasión ver mujeres, bueno, la presidenta nacional es una mujer, pero en el caso de Sonora es especial también, en un ciclo muy especial también, presidenta.
1: Sí, fíjate que me tocó ser la primera presidenta mujer aquí del Capítulo Sonora, y estuvo con nosotros la licenciada maestra Ana María Cuyes, que es la presidenta nacional, uh-huh, y gracias a ella se han abierto mucho las puertas a varias mujeres, y ya somos 10 presidentas mujeres en las diferentes estados de la República, uh-huh, y pues estamos todas colaborando. Tenemos un chat donde platicamos, bueno, un chat institucional, sí, de puras mujeres, donde están todas las mujeres de toda la República. Nos apoyamos para trabajar, algunas escriben, leemos sus artículos, los publicamos, estamos en redes. Tenemos nosotros tres pilares muy importantes, ¿no?, dentro de la barra a seguir, porque como sabes, venimos de una barra nacional y nosotros somos un capítulo aquí en Sonora, sí, el cual representamos. Tenemos un comité que ahora es consejo directivo.
0: Sí, ¿no?, del es capítulo. Consejo directivo.
1: Ajá,
0: ¿no?
1: Antes así éramos es. Comité porque andábamos en campaña, ahora somos consejo directivo.
0: Ya oficialmente.
1: Oficialmente.
0: Ajá. Uno se pregunta si la conformación de este tipo de consejo directivo o de comités, bueno, ya que se hacen oficial como consejo, o de las barras en sí, pues se hace una agenda especial de trabajo.
1: Así es. Sí, nosotros lo presentamos por estatutos, tomamos nosotros posesión en marzo, uh-huh, y a mediados de marzo fuimos a Ciudad de México y presentamos nuestro plan de trabajo en frente de todo el Consejo Nacional, uh-huh, el cual fue aprobado, ¿no?
0: Y ese es el que los lleva ese a posicionarse como...
1: Exactamente, y ese es el que vamos a llevar y elaborar, y está basado en nuestros tres pilares, que es educación jurídica continua, sí, trabajo pro bono, sí, y ética profesional.
0: Que ese es muy bueno, ¿no? Sí, uno pensaría directamente en la agenda, claro, política, el Estado que está atravesando por tiempos difíciles, pero ¿cómo desenvolverte como una barra de abogados si no cuentas de entrada con los pilares que son esos, ¿no? Te toca en gran parte, Liliana, ejecutarlos también y verificar, ¿no?, como secretaria también, que todos estén cumpliendo.
2: Totalmente, y lo que queremos precisamente es lo que has comentado, una barra de abogados cercana a la gente. Obviamente no podemos ser ajenos a los temas políticos que están en nuestro entorno, uh-huh, pero esa no es nuestra finalidad. Nuestra finalidad es que como crecer como gremio, apoyarnos como gremio, como decía nuestra presidenta, esa brecha de igualdad que se está abriendo, pues también llevarlo hacia las nuevas generaciones de mujeres que están egresando pues, de la Universidad de Sonora y las distintas universidades del estado, uh-huh, y poderlas ayudar y llevar de la mano, apoyarlas en pues abrirse este camino difícil. Yo soy penalista en el derecho penal, pues es mayormente de hombres, ¿no?
0: Así
2: y apoyar a todas estas nuevas generaciones de mujeres y hombres que están aquí en el estado de Sonora.
0: Así es, y ya lo decía yo, vienen tiempos difíciles donde se requiere sobre todo ética, ¿no? Después de una, lo platicaba con la presidenta nacional en una charla, uh-huh, una entrevista que le hice en su visita a Carmosillo sobre la reforma judicial, sobre las posiciones que ahora se ocupan como jueces y magistrados, y le preguntaba yo, ¿qué calificación le da en general o a los jueces y magistrados de Sonora? Me dice, bueno, no es como que tenga un trabajo exclusivo en Sonora, ya lo verá el Capítulo Sonora, pero yo de entrada los repruebo. y les dio una calificación de 5. ¿Qué opina, usted, presidenta?
1: Pues bueno, es
0: porque es con lo que les toca trabajar, ¿no?
1: Sí,
0: al final.
1: Absolutamente. Ajá. Sí, sí. Pues mira, sí es importante lo que son las evaluaciones. Uh-huh. Absolutamente. Cuando se hace alguna reforma o cualquier cambio, es muy importante poder tenerte el tiempo para evaluar, es decir, cómo se está llevando a cabo, ¿no? Yo no sé si en Sonora ya se estén contando con esas evaluaciones. Uh-huh. O sea, debe de ser algo muy serio, muy ético. Con números, ¿verdad? Para poder nosotros darnos cuenta como sociedad, pues a ver si elegimos bien. Uh-huh. Digo, porque pues ahora se elige.
0: Así es.
1: Lamentablemente.
0: En el caso de Sonora, y sobre todo porque ustedes están apostando, ya lo decía Liliana, a la preparación de los abogados y a reforzarlos también como gremio, ¿hay alguna agenda que sea prioridad? Dicen, sí, bueno, tenemos nosotros que prepararnos como abogados, estar preparados a ver el servicio que vamos a ofrecer. Pero también, ¿hay algo que le interese mucho a la barra, al colegio en sí, y que esté ocurriendo en Sonora?
2: Pues el trabajo pro bono a favor de las personas vulnerables es algo en lo que se ha trabajado en el capítulo Sonora, y pues obviamente hoy queremos reforzar esa área, que vea el ciudadano sonorense que puede acudir a la barra sonorense Colegio de Abogados. Tenemos un grupo de abogados en distintas ramas. Si solicita algún tipo de apoyo, de asesoría jurídica o bien defensa, estamos a la orden, y es hacia donde queremos
0: ir. Es el objetivo.
2: Así es.
0: Liliana, han pasado pues casos tremendos, ¿no? Como el caso Waldos, el caso de los suelos vitaminados, que lo hemos resumido así con esa cabeza, y otras tragedias que ha vivido el Estado, y pensamos siempre, lo primero que nos preguntamos es si nuestros abogados están a la altura de este tipo de casos. Sobre todo porque está el poder ejecutivo, está el poder judicial, está pues la fiscalía, están tantas células que buscan interés también en eso, en que sí se resuelva, pero pues los abogados son los abogados, ¿no?
2: Totalmente.
0: Y los que deben llevar una ruta correcta de este tipo de casos, pues son ustedes, ¿no?
2: Hay muy buenos abogados en el estado de Sonora, y esa es parte de lo que la barra busca, profesionalizar cada vez más y especializarlos en todas las ramas, y sobre todo pues el derecho es progresivo. Todos los viernes hay nuevos criterios de los tribunales colegiados, de la Suprema Corte de Justicia. Mira, yo estoy totalmente en contra que en temas así controversiales se tomen a las barras para litigar como despachos, ¿no? Yo creo que
0: los medios también hacemos como esa labor, los empujamos, ¿no? Y a veces como que contribuimos a esa dinámica, ¿no?
2: Yo estoy en contra de ello, y yo estoy a favor de que se hable por la víctima y que se le apoye a la víctima. Obviamente, yo voy a retomar un poco las palabras que nos dijo el fiscal en el evento, que estoy totalmente de acuerdo. Las barras, la presidenta no me dejará mentir, estamos para proponer. Estamos
1: para chocar, ¿no?
2: Así es para reforzar lo que obviamente el aparato del Estado, las fiscalías están rebasadas del cúmulo de trabajo, y si en algo podemos ayudar como sociedad civil organizada, que es la barra mexicana Colegio de Abogados, pues ahí estamos, ¿no? Para cualquier tema, y estar innovando en los asuntos que impacten a la sociedad sonorense.
0: Eso es muy importante. Claro.

0: mundo.
1: Qué
0: ¿no?
1: fuerte, o sea, porque claro. esos casos también uh-huh. se atienden aquí, son inversionistas ¿sí? que buscan certeza.
0: Así
1: y
0: es.
1: Y lo que requieren son gente, pues, obviamente claro. abogados sensatos.
0: Y certificados.
1: Certificados
0: nosotros
1: con ética.
0: Certificamos abogados, o sea, nuestra certificación es una certificación que vale hasta a nivel internacional. Uh-huh. Entonces es muy importante estar yendo a las sesiones.
1: Yo creo que esos uh-huh. son los, por falta de información, así que yo les quiero comprometer, sí. presidenta Liliana, que constantemente estén con nosotros. Hemos platicado con algunos abogados acá también, por ejemplo, en el caso del sector salud, el sí. tema de, y eso yo creo que es un área de oportunidad, como lo dice Liliana también, como le llaman en el argot policíaco, la proximidad, ¿no?, con la sociedad. Yo creo que ese es el gran, pues, abanico de oportunidades que tiene el colegio, ¿no?
0: Claro Así que es. Sí, absolutamente. Queremos invitar a todos los abogados que no estén colegiados, o sea, que pueden acercarse a nosotros, uh-huh. a este colegio. Les ofrecemos lo que te comentaba, o sea, educación jurídica continua, trabajo pro bono, ética profesional, a nivel nacional e internacional. Así pueden buscarnos en redes. Nuestra página es la bm.org.mx.
1: Así es, importante que lo tengan claro, es la barra mexicana, Colegio de Abogados uh-huh. capítulo Sonora, ¿no? Pero así en general, pues es una barra nacional, ¿no? Liliana, ¿algo que agregar?
2: Pues muchas gracias y como le reitero lo que señaló la presidenta, estamos para colaborar uh-huh. con las autoridades, con la sociedad civil y nos va a dar mucho gusto que más abogados se sumen y que busquen esa colaboración y sobre todo unir ese gremio.
1: Por último, les quiero hacer una pregunta así súper rápida antes de ir a la pausa. ¿Cómo se sienten ustedes como mujeres en un trabajo tan difícil? Que fue dominado, ha sido dominado por mucho tiempo por muchos hombres en muchos lugares. Hay más abogadas, obviamente, pero ahora ustedes están con retos más importantes también, o igual de importantes que las que ellos ven.
0: Pues fíjate que yo hasta cierto punto me siento hasta más relajada. Uh-huh. Siento que antes, cuando era más joven, era una lucha constante por posicionarte, por estar ahí, por pertenecer, porque te tomaran en cuenta. Ahora creo que hay más oportunidades para nosotras, para las mujeres, entre nosotras mismas nos apoyamos en lo que podamos, ¿no? A veces no estamos de acuerdo, a veces sí, pero al fin y al cabo siento yo que ahorita la mujer ya tiene su espacio, pues. Uh-huh. Entonces ya como que en este punto es un poquito... relajada,
1: ya se ganó y aquí estamos,
0: aquí estamos, pero ya con una estrategia, ya con un plan, ya con una posición. Entonces es un poco, no te voy a decir fácil, pero sí más llevadero que estar luchando.
1: Qué importante, porque son las que van abriendo los espacios. Y pues Liliana, en una también una zona tan como penalista tan fuerte, ¿no? Me ha tocado, me ha tocado escuchar anécdotas de la abogada Liliana, de los rounds que se avienta con gente que está pesada, ¿no?
2: Fíjate que es entrarle. Es un gran compromiso, uh-huh. la verdad es un gran compromiso, porque a lo mejor nosotros no tuvimos este apoyo que hoy nosotros podemos brindarle
1: a las
2: nuevas generaciones, y ese compromiso yo lo asumo con mucha responsabilidad. En alguna de los foros que organizamos, una joven pasante de la licenciatura de Derecho, te comento rapidito, nos comentó que estaba en un despacho, pues haciendo sus pininos, y empezó a sentir el acoso sexual de un abogado, pues ya de renombre aquí en el estado, y eso es el compromiso, que se sientan apoyadas, uh-huh. y no solo que vayan empezando, sino de todo tipo, litigantes, que sean autoridad. ¿Por qué? Porque estamos para apoyarnos todas y todos.
1: Eso es importante. Así también, es. ¿No? Uh-huh. Que sepan que se les puede apoyar, que el hecho de que les toque ser abogadas deben callarlo también, ¿no? Porque debe tener también todo un historial en esta curva, todavía sigue siendo aprendizaje, pero cada caso es un reto. Pues yo les agradezco mucho, felicidades, que les vaya muy bien, mucho éxito, y esperamos poderlas tener seguido por acá en este espacio. Gracias, presidenta.
0: Gracias, Michelle.
1: Gracias, Julieta Saad Bermúdez, presidenta de la Barra Mexicana Colegio de Abogados Sonora, y a Liliana Bernal, penalista también, secretaria de esta barra. Gracias, Liliana. Gracias, Julieta.
0: Gracias.
1: Vamos a una pausa y ya regresamos a Fórmula Noticias.
3: México. Además, pidió no desplazarse en zonas consideradas de alto riesgo. El juez de control Gerardo Nava vinculó a proceso por los delitos de cohecho, posesión de armas y daños contra la salud a Ernesto Rafael N., alias Sierra 1, fundador del cártel Altozano, célula afín del cártel Jalisco Nueva Generación, y a su pareja sentimental Nayteli N. La Secretaría de Economía informó que la planta de amoníaco que se busca construir en Topolobampo, Sinaloa, permitirá reducir en más de 70% la importación de fertilizantes.

0: Santes detalló que el proyecto forma parte de los objetivos de seguridad alimentaria del Plan México. Informó Itzel Vanegas. 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

0: 3:48 PM. Yo le adelantaba la posibilidad de platicar esta tarde con David Figueroa, diputado del Partido Verde, coordinador de la bancada. Bueno, sí, estás coordinando la bancada en el Congreso del Estado. Te saludo con gusto. Creo que en este espacio no necesitas mucha presentación.
1: No, David, muchas Figueroa, gracias. Muchas gracias, mi querida Michelle. Muy bien, contento de estar contigo nuevamente aquí en estos espacios, después de que ya no nos has invitado,
0: por cierto. No, no viene la reinvitación, a ver si pueden los jueves. No, sí los quiero que regresen a cabina, sí. Son bienvenidos a este espacio y la gente los pide, además.
1: Ah, muy bien.
0: Más, pues, David Figueroa, pues tú eres un personaje controversial para la gente, tú lo sabes, ¿no? Y extraña, sobre todo cuando se quejan de la mesa que de los dirigentes locales. Uh-huh. Nos dicen, no, y ahorita vienen, por cierto. David, pues era importante entrevistarte esta tarde, porque ayer se te mencionó en este espacio. Lo hizo el dirigente estatal del Verde, y lo quiero decir así directamente, te ven como opción, tú lo sabes, a la alcaldía de Hermosillo. Y sobre todo lo dijo así, hay grandes posibilidades de tu opinión, queremos escucharlo de ti.
1: Bueno, Michelle, primero, gracias por el espacio. Segundo, agradecerle al dirigente Sergio López que, pues bueno, él me tenga esa consideración. Aquí lo más relevante, Michelle, es preguntarnos quién puede maximizar la capacidad de poder ganar Hermosillo en la 4T. Creo que, esa es la clave. ¿Quién puede maximizar esa posibilidad? Y en eso creo que tenemos que ponernos todos muy, muy serios, muy objetivos. Hermosillo, pues ya van dos elecciones que no hay un buen resultado para la cuarta transformación. Y yo creo que la tercera es la vencida. Esta puede ser la vencida, pero sí, solo si somos capaces de partir de un análisis objetivo, de entender y tenerle respeto al electorado hermosillense. El electorado hermosillense, Michelle, es muy agudo, es vota de una manera cruzada. Tan agudo es que fue la primer capital gobernada por, en aquel entonces, con don Jorge Valdés, 1957, la primer capital de un estado en México que fue ganada por Acción Nacional en aquel entonces como oposición. Así es que Hermosillo merece mucho respeto. Yo le tengo gran respeto al electorado hermosillense.
0: Entonces la pregunta es si tú has visto los números y si tú te acercas a eso que mencionas, que puede pues representar.
1: Se tiene que construir, Michelle. Mira, más que la aspiración personal, tenemos que construir un proyecto que logre identificarse con los valores de los hermosillenses. Si logras identificarte con los valores del hermosillense, vas a poder entrar y estar en el ánimo. Yo creo que esta elección no será una elección que se gane en la cancha de lo ideológico, esa es mi opinión, sino en la cancha de quién puede colocar o llevar a Hermosillo a un mejor nivel que el que hoy tiene. Y en esa parte yo creo mucho, Michelle, que Hermosillo puede más. Soy un convencido de eso. Porque lo recorro, recorro sus calles, tengo trabajo, por supuesto, pues de años, Michelle, y veo que Hermosillo tiene potencial, Hermosillo puede mucho más que lo que hoy tiene, y tenemos que buscar cómo lograr esa parte.
0: Yo coincido contigo cuando dices que Hermosillo no se va a ganar con la ideología. ¿No? Creo que es el votando, va a ser unos votantes más difíciles a nivel estatal, y además el padrón está fuerte, ¿no? A nivel estatal. Yo creo también, esto lo digo como periodista, claro, que conoces Hermosillo, ¿no? Sí. Pero sobre todo te lo voy a decir así, tan claro como lo digo, si representas más pues ese trabajo de las alianzas que los propios representantes de Morena, perdón, que buscan la alcaldía de Hermosillo. Entonces te vuelvo a hacer la pregunta, ¿a ti te gustaría?
1: No, claro, no, yo nunca he negado la...
0: Pero me refiero actualmente, ¿no?
1: Digamos, el deseo de poder servir al municipio desde la alcaldía. Nunca lo he negado. Y ese es un planteamiento que, pues bueno, si se logran conjugar los elementos que estamos mencionando, pues por supuesto que para mí sería un privilegio poder ser quien pudiera encabezar estos esfuerzos, ¿no? Pero todavía yo tengo que seguir dando resultados en el distrito.
0: Hay mucho camino todavía que recorrer.
1: ¿Cómo
0: sientes al Verde en el tema de las decisiones? Ya ves lo que pasó con Omar del Valle, nos sorprendió a muchos esta decisión política que tomaron, y nos sorprendió también mucho más también lo de Hermosillo, ¿no? Claro. Pero sí.
1: Pues mira, Michelle, tú bien sabes que a veces, no a veces, en este caso se toman muchas decisiones a nivel central. Uh-huh. Y a nivel central, pues ponderaron que registrar a un aspirante en el nombre del compañero Omar, pues era conveniente para fortalecer pues el trabajo del Verde en Sonora. Y pues yo no tengo más que respetar esas decisiones, Michelle.
0: Tú también estabas contemplado, nos dijo aquí el dirigente.
1: Pues mira, más que contemplados, yo en su momento le dije al dirigente, le dije, yo aprecio mucho tu expresión, pero no es mi interés estar en un proceso estatal, no tengo tiempo para eso, y no está en mi interés. Mi interés en todo caso estaría si puedo construir algo en lo local. ¿Por qué, Michelle? Pues por una razón muy sencilla. Creo que tiempos traen tiempos, y ahorita el proceso de vida en el que estoy con mi familia, con mis nietos, etcétera, no, y algunas actividades con mis hijos en el desarrollo empresarial, pues no me permiten mucho distraerme, Michelle. Tengo que estar concentrado y focalizado.
0: Sí. David, ¿qué ves en las calles de Hermosillo cuando las recorres?
1: Pues mira, hay una parte que le gusta al hermosillense cuando dice, oye, me siento contento porque Hermosillo avanza en ciertos temas, en tema pues de las energías limpias, avanza en los temas de infraestructura, pero hay una parte, Michelle, también que se está deteriorando mucho, que es lo elemental. El tema de la infraestructura de agua potable, alcantarillado, está colapsado en muchas partes de Hermosillo, y eso conlleva también a tener la problemática de la movilidad. Es decir, tenemos un problema muy severo en la infraestructura de pavimentación en Hermosillo, y eso lastima el tema de movilidad, erosiona el tema de la calidad de vida, sobre todo en las colonias populares, que es donde yo siempre me llevo. Por ejemplo, en el Zaguaro, en los Olivares, en la San Benito, toda esa zona que representa mucho el Distrito 6, pues híjole, hay mucho deterioro, Michelle. Yo estoy muy de acuerdo en el avance de la infraestructura. Aplaudo los avances en infraestructura, pero sin descuidar lo elemental. O sea, si no logramos en Hermosillo resolver el tema del agua, el tema de la infraestructura de drenaje, el tema de la movilidad, pues comprometemos el desarrollo y el futuro de los hermosillenses y de este gran municipio. Así es que esa parte, Michelle, creo que amerita trabajar mucho y ser muy, muy, muy realista, tener un diagnóstico realista que permita generar, pues, esa identidad con los ciudadanos hermosillenses para darle viabilidad y que Hermosillo pueda más. Yo estoy convencido que Hermosillo puede mucho más.
0: David, hay quienes consideran que la batalla electoral en Hermosillo tiene mucho que ver con clases sociales. ¿Tú coincides con eso?
1: Hay algo de eso, Michelle. Hay algo de eso, Michelle. No quisiera llevarlo al tema ideológico, pero sí me tocó recibir expresiones en campaña que sí, ¿cómo decirlo de la mejor manera? No me identifiqué con ello. Es decir, había zonas donde la gente te veía y decía, ah, tú vienes del parte del movimiento de 4T, de Morena. Casi, casi nos ven así como, fúchila, ¿qué están haciendo aquí? Esa parte no me agradó tanto, porque yo creo que no es eso lo que Hermosillo necesita. Hermosillo no ocupa eso. Hermosillo necesita el talento de los que les ha ido bien y necesita, por supuesto, también el esfuerzo, la creatividad, el amor que le tienen este municipio, quienes no han tenido una gran oportunidad para desarrollarse. O sea, nos necesitamos todos, Michelle. Esa parte de segmentar en clases Hermosillo me parece muy delicada, no me gusta, y yo lucharía porque eso se borre del debate o de la narrativa, porque eso no habla bien de nosotros.
0: David, por último, y agradecerte esta entrevista. Entonces, en resumen, ¿cuál es tu diagnóstico en estos momentos sobre tu situación? Habrá que esperar todos también para saber las definiciones.
1: Yo creo que vendrán tiempos para el tema de lo local. Ya están próximos. Lo que he visto en mediciones, pues es halagador. para un servidor, porque la gente generosamente nos pondera bien, y pues bueno, eso habrá sin duda alguna de ser un factor que se coloque en la mesa al momento de ponderar quién puede reunir las cualidades que potencialicen la capacidad de que la tercera es la vencida y que en esta sí la cuarta transformación logre la capital del estado de Sonora.
0: David Figueroa, gracias.
1: Gracias a ti,
0: Michelle. Gracias. Con esto voy a una pausa y ya regresa, auditorio.

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3: Los comités de corresponsabilidad ciudadana para la equidad social, CRECES, funcionarán como un enlace para que habitantes de colonias afectadas por apagones en la capital sonorense puedan reportar fallas en el suministro eléctrico y acceder al apoyo del Ayuntamiento de Hermosillo, el cual contempla la habilitación de los centros hábitat mientras se restablece el servicio, informó el presidente municipal Antonio Astiazarán. Representantes de trabajadores, jubilados y derechohabientes del ISSSTE en Sonora sostuvieron una reunión con autoridades del gobierno estatal para dar seguimiento a la situación del Hospital Regional Fernando Carranza, donde reconocieron avances en los trabajos de rehabilitación, aunque advirtieron que aún no existe una fecha para la construcción del nuevo hospital de alta especialidad que han solicitado.
4: Para Radio Fórmula Sonora informó Carolina Lucero.
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10: Caminando por México.
11: Tequila, Jalisco. Rodeado de inmensos campos de agave azul, este destino es la cuna de la bebida nacional. El paisaje agavero, patrimonio de la humanidad, invita a recorrer destileras históricas. Es un lugar donde el sabor y la tradición mexicana se celebran.
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0: 4:05. Gracias por acompañarnos en Fórmula Noticias. Pues hoy es miércoles de mesa. La semana pasada tuvimos que adelantar porque fútbol, ¿no? Porque fútbol, el partido, y hoy venimos contentos porque ganó la selección mexicana. Pero bueno, ahí estamos. Estamos completos, tenemos la mesa completa. Por acá en cabina con nosotros Rogelio Cota de Movimiento Ciudadano. ¿Cómo estás, Roger?
1: Muy bien, saludarte. Muy bien, Michelle, muy contento, fíjate, por el fútbol. Más que por lo deportivo, digo que soy futbolero. Por el buen mensaje que dejamos a futuras generaciones. Para mí eso es lo importante, el mensaje que queda de que las cosas son posibles, de que sí podemos ganar, de que luchando y trabajando todo es posible. Ese es el mensaje, ¿no? Independientemente si el fútbol, si esto, si Televisa, al final de cuentas, que el mensaje quede, es para mí importante.
0: Sí.
1: Digo, si la selección gana el domingo, le quita el trauma o nos quita el trauma a muchos canijos que crecimos viendo
0: con
1: el fútbol.
0: Con la decepción de que no se avanzaba más, así es.
1: Correcto.
0: Luis Estebanet, del Partido Acción Nacional, ¿cómo estás?
2: Muy a gusto, muy contento.
0: Muy a gusto.
2: No, pues muy feliz, la verdad. Ayer vi el juego con mis hijos y pues muy contento.
0: Sí, qué sobre todo que fue el primero, ¿no?, que nos dijo la semana pasada, oye, hay partido de fútbol,
2: sí,
0: ¿no?
2: Estaban mensajeando el Roger y yo, pues, y luego, a mí me regaña menos.
0: Sí.
2: Y saludar a mi compa.
0: No, bueno.
2: Ya llegó, ya le andaba.
0: Voy a saludar en Ciudad de México a Antonio Merel del Partido de Trabajo.
3: Tony.
0: ¿Cómo estás, Tony?
3: Oye, Tony.
4: ¿Qué tal, señores? ¿Qué tal? Yo sé que me extrañan mucho, ¿eh?
3: Oye, Tony, veo unos que están a las 9 de la mañana en el Ángel. ¿No eras, andabas tú de los que andaban a las 9 de la mañana en el Ángel todavía?
4: ¿Tú y el Ramón? Por supuesto, Esteban, me extraña.
1: Ay, andas en vivo, andas en vivo.
0: Oye, gracias, Antonio, ¿cómo estás? Bienvenido.
4: Muy bien, muchas gracias acá, mira, atendiendo el tema nacional del Partido del Trabajo. Qué gusto saludarte, Michelle, qué gusto saludar a mis compañeros ahí de la mesa. Y qué bueno que haya otro de la 4T ahí, mira.
1: Vámonos, Ricky.
4: El buen amigo Fidel. Hace una regiduría que no te veía, amigo, ¿eh? Qué gusto saludarte.
1: ¿Dónde quedó esa regiduría, eh?
5: No soy regidor sindicalizado.
0: Regidor sindicalizado. Fidel Covarrubias, bienvenido.
5: Muchas gracias, ya se les extrañaba, muchas gracias, la verdad.
0: Y de vuelta el reclamo la semana pasada.
5: No, pues me pegaron madruguete.
2: Ya llegaste donde
0: andaba.
5: Hubo madruguete, pero todo bien.
0: Pues, ¿qué les parece si justamente iniciamos con nuestra, no se los mandé en la guía, discúlpeme, pero acaba de salir de aquí de cabina David Figueroa?
2: Así, ¿no?,
0: que ayer aquí justamente el dirigente estatal del Verde, pues lo destapa como uno de los posibles para Hermosillo. ¿Cómo la ves, Luis Esteban?
2: No, pues mira, tengo el gusto de conocer a David, pues desde que estaba en el PAN, hace bastante tiempo, pues más allá de las diferencias políticas que puede haber, es un político profesional y pues tomó ese camino, adelante, somos respetuosos desde Acción Nacional de los lineamientos de cada partido, de cada coalición en este caso, y pues todos estamos haciendo nuestra lucha, ¿no? En el caso del PAN, estamos abocados de que Hermosillo siga por el camino de los resultados, seguir blindando a Hermosillo de que no lleguen pues los malos gobiernos, las malas tomas de decisiones, los gobiernos de los pretextos, sino que los hermosillenses sigan teniendo un gobierno de trabajo, de resultados, de alcance, y a la vez enfocados, que Sonora tenga el gobierno, que Sonora merece el gobierno que tiene Hermosillo. Entonces, el mayor de los éxitos internamente, y ojalá, listos para vernos el 2027.
0: Pues ahí está. Antonio Mera, ¿algo que comentar?
4: ¿Qué te digo, amiga? Sigue el PAN pensando que, bueno, es que ellos nada más son una persona, pues no. No pueden decir de que tienen otro candidato, no pueden hacer otra cosa que echarle toda la responsabilidad del Toño para que puedan hacer y tal vez en esta elección puedan construir partido. Lo mismo, la misma historia de cada semana, no creo que cambie su estrategia la derecha, no creo que los partidos ni liberales lo hagan. Qué bueno, fíjate que, y vuelvo a reiterar, qué bueno que está aquí el compañero Fidel, porque ya veía muy, muy amarrada esa alianza entre el MC y el PAN. Ya me están haciendo mucho montón.
0: Y yo.
5: Están echando bolita, ¿no?
0: No, sí, Fidel. A ver, Fidel, ¿tú qué opinas? Tú estás ahí en medio de todo esto también, y David, ¿va a ser David Figueroa? ¿Puede ser David Figueroa?
5: David es uno de los que ha dicho que aspira y se va a registrar a candidato a presidente municipal de Hermosillo. Obviamente habrá más perfiles, pues, de los 5 partidos que se conforman la 4T. Y en el verde, pues, David es un serio aspirante, profesional, político, amigo, que da resultados, ya fue alcalde de Agua Prieta, diputado federal, etcétera. Entonces es una persona que tiene muchas tablas y veremos si en el camino alguien más del partido se anima a participar, hay que ver.
0: Rogelio.
1: ¿Es tu candidato, David?
5: Es mi candidato y todos los que se animen, y todos los que se animen a participar, así no, como pero, tú, mi hermano.
1: Puedes tener uno nada más.
5: Tristezcas, pues.
1: No, no, no, muy bien, fíjate, David también es muy buen amigo.
0: Una vez David estuvo en MC.
1: Ahí voy. Una vez que estuvo en la Acción Nacional, tomó una buena decisión, brincó a Movimiento Ciudadano, donde se le brindó pues la oportunidad de contender. Es una buena persona, es un candidato que se prepara, y no sé cómo, porque a veces tiene que ver la forma de pensar, dice, donde estás en el Instituto Político, no sé cómo termina en la cuarta transformación, para no decir que en el verde, pues no. No, mis mejores deseos para él. Nos vemos en el 27 también. Creo que es un tipo preparado.
0: ¿Pero no sé, fue una buena figura? ¿No dejaron ir una buena figura?
1: Pues es que si no, a fuerzas ni los zapatos, decía mi abuelita, ¿no? O sea, aquí es, cada quien toma su decisión y vienen mejores figuras el día de mañana construyéndose en Movimiento Ciudadano.
0: Mañana.
1: Pero al tiempo.
0: Vamos, yo pensé pero que dije mañana, tiempo. Mañana
1: ya. No, para no el día nada. De mañana me refiero, bueno, claro. ¿No?
0: Y además de entrada yo pero, diría, Rogelio
5: Cota. Pero
0: además
5: Rogelio Cota se va a registrar.
1: Uno se prepara, uno trabajo.
0: No, MC no ha hecho mucho anuncio sobre el tema de los registros, en el caso de los tiempos de MC, a ver, ¿cómo están?
1: Pues estamos que esperando no precisamente los tiempos adecuados.
0: No te creas, a veces yo tengo con la señal de si va a la alianza o no va, me queda la duda.
1: No vamos en la alianza, ya lo hemos platicado, el Estebanía, y sí,
2: tranquilo. Me avienta,
1: oye, vamos en alianza. No, tranquilo. No,
5: yo sí creo que no van, ya hay que hacerles caso, ¿no?
0: No, yo creo que esa alianza que ya quedó. Chicos, voy a una pausa, regresamos con los apagones en Hermosillo, ¿les parece? Ya abordaremos ese tema, la gente del auditorio, le recuerdo el 6624-1340-24, nuestro WhatsApp, ya volvemos.
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0: salió. Estamos de regreso en Fórmula Noticias, 4 de la tarde con 17 minutos. Le comentaba a Luis Estebané y a mis compañeros aquí en cabina que ya este 7 de julio, un año más, ¿no? Un año más de nuestro espacio informativo. 4 años, Mauro. 4 años ya bien rápido, ¿no? Pero lo vamos a celebrar en Palominos.
1: ¡Ule!
0: Es un espacio 100% sonorense y lo vamos a celebrar ahí con carne asada y cosas así.
2: ¡Ufa!
0: Que están invitados.
3: Presupuesto hay, ¿no?
0: Pues aquí entre todos pusimos una cooperacha, pero sí sale ahí en Palominos. Todos invitados. Sí, la tradición sonorense. No, ¿qué pasó? La carne todos. Chicos, pues bueno, este fin de semana fue, la verdad, pues a pesar de muchos... muy difícil para muchos hermosillenses y de otros, y personas de otros municipios porque vivieron la intensidad del calor, sobre todo por los apagones. Y aquí, pues, la CFE, hoy nos enterábamos a través de Código Magenta que algunos directivos regionales fueron, pues, ya no están trabajando ahí. No sabemos si a consecuencia de la situación que se está viviendo en alrededor de 20 estados. Pero lo que es cierto es que por horas, por más de 9, 8, 10, hasta 20 horas, pues, la están padeciendo en colonias y las más vulnerables, sobre todo de la ciudad. Luis, arranco contigo.
2: Vías del Sur, 36 horas. O sea, imagínate vivir en una de las ciudades más calientes del mundo y pasar 36 horas sin energía eléctrica, algo que nunca se había visto. Lo más triste de todo esto, Miguel, es la contestación, la respuesta que dio la presidenta Claudia Sheinbaum. Uh-huh. Otra vez mintiendo, llamándole redistribuciones estratégicas de energía a lo que es simplemente un apagón. Ella diciendo... formalmente de la mañana, que no había apagones, que había un tema de mantenimiento y fallando, son apagones los que... Lo otro es, pues, el desperdicio de 8 años de la Cuarta Transformación, donde mientras en Hermosillo un gobierno de avanzada ha apostado por paneles solares, por apoyos directos a las familias para que en las casas tengan paneles solares, que les ayuden el pago de su energía eléctrica, no debiéramos estar batallando por energía eléctrica teniendo el sol que tenemos. Como ha dicho nuestro alcalde, hemos pasado de ser la ciudad del sol a la ciudad solar. A eso se llega el gobierno. No nomás hacer faramaya, hacer show, hacer una mañanera que no tiene nada informativa, que es puro chorizo, y a resolver los problemas de la situación. La gente del sur de Hermosillo está muy molesta con el gobierno, tanto del Estado como el gobierno federal. Aunado a la situación del ISSSTE, se une este tema de los cortes de energía y se ve cómo gobernar. No es una cuestión de fotos, no es una cuestión nomás de andar grillando restaurantes y sacándose fotos de unidad, sino es una cuestión de darle resultados a los ciudadanos, a los hermosillenses, en lo que más ocupa. Esto... no solo sin estar señalando, sino se aboca a ponernos a trabajar. Los diputados desaparecidos, o no sé si el diputado federal o local hizo presencia por allá a ponerse a la orden de las familias, no lo hizo. En cambio, el alcalde Toño Estesera inmediatamente habilitó los centros hábitat del sur de Hermosillo para que pudieran recibir ahí. Y además, a los comerciantes, desde el Partido Acción Nacional, nuestro más sincero respaldo a todas esas pérdidas económicas, a los abarrotes de todas esas ciudades que perdieron con lo que con tanto esfuerzo y trabajo significa, que es en todo lo que va refrigerado, y al tema maquilador que tuvo pérdidas millonarias también. Pues esto es las consecuencias de los gobiernos de cuarta, donde vienen a poner más pretextos que resultados.
0: Fidel, pues yo creo que por alusión, estabas ahí en el evento, en la foto de la reunión de unidad.
4: Vamos a hablar de política.
0: Te la aventaron directo.
4: Mira, a ver, en este tema yo sí quisiera separar el tema político de la eficiencia de una empresa como SFE. Y pues la verdad que debemos de separar lo ideológico, y yo viví esos apagones, o sea, no podría defender, porque yo también los viví, o sea, no puedo echar mentiras, ¿no? O sea, los viví, me tocó que no había gasolina en la salida de Hermosillo, por lo mismo, porque no podían despachar. Bueno, en ese aspecto se debe eficientar, se debe de corregir y se debe de trabajar en que no vuelva a pasar eso. Obviamente yo por eso lo separo el tema ideológico, porque sería muy irresponsable de mi parte meterme a temas políticos cuando esos apagones se vivieron, pues es una realidad. Entonces, ¿qué hay que hacer en el gobierno? Hay que eficientar, y eso es revisar qué está pasando, por qué están pasando. El aire acondicionado, la luz se va cada rato, o sea, ¿qué está pasando? Hay que llegar al fondo de la solución. Y ahí sí yo no puedo, o sea, no le estoy dando toda la razón a mi hermano, porque él ya se metió a lo político, pero sí como empresa hay que eficientar, yo sí soy pro en ese aspecto.
0: Pero porque has padecido también.
4: Y lo padece todo
0: el mundo. Y a ver, pues. Nos decía un especialista acá en Fórmula que, es decir, porque es importante tocar el tema, porque dice que las ciudades siguen desarrollándose, sigue habiendo más colonias, sigue habiendo más infraestructura, y eso no garantiza, al contrario, hará mucho más grave el problema de los apagones, Rogelio. ¿Y qué quiere decir también con eso? Que se estuvo planeando muy mal Hermosillo y las ciudades que están viviendo los apagones, y por eso esta situación. ¿Tú coincides con esa versión?
1: Coincido que...
0: ¿Qué dice? Que culpar a políticos, entonces.
1: Sí, por supuesto. Digo, el tema no debiera politizarse, ¿no? Y algo que salimos justo cuando fue el tema a tocar base con los amigos que sufrieron del sur de la ciudad, y lo decía yo en un video... nosotros tenemos que invertir, bueno, CFE tiene que invertir en infraestructura eléctrica para Hermosillo. Estamos muy atrasados, y en una ciudad, justo como lo decía Luis Estebané, de más de 45 grados, es imposible que pasen estas cosas, como es imposible lo que pasó en el Ocaranza, lo que pasó en el otro hospital. No puede ser, no puede ser, porque está en riesgo la vida, la inversión, el futuro de Hermosillo. Hermosillo tiene que pensar en grande, y no podemos estar así. Ahora bien, también tendría que haber coordinación de los tres órdenes de gobierno. Esa es una realidad. Si el diálogo está roto, porque unos son de la cuarta transformación y otros son de la vieja política, alguien tiene que ceder para que esto pueda suceder, porque a los ciudadanos de a pie no les interesa si es rojo, azul, verde o naranja. Lo que les interesa es resultados, ¿sí? Bien por algunas conductas reactivas, pero debemos de evitar esa reacción. Nosotros tenemos que estar prevenidos. No es que nunca pueda pasar, pero ahora sí te voy a dejar lo que están diciendo en el mural. Y si sí, ¿qué vamos a hacer? Ese es el Hermosillo que necesitamos. Un Hermosillo con planes de contingencia, un Hermosillo con situaciones, medidas que puedan suceder, y que evitar que se vuelvan críticas, como han pasado muchas cosas aquí, que han escalado y lamentablemente han terminado en tragedias.
0: Dicen los especialistas que solo el 11% del recurso anual que le llega a la CFE se invierte justamente en mantenimiento, y el principal factor que mueven, al menos narrativas, es que no hay dinero, que ya no hay dinero para meterle, y por ende lo que se dice es que la 4T se acabó el recurso y ya no tiene dinero para este 2026. ¿Qué hay que responder a eso?
2: Bueno, es cierto.
4: No, la verdad es que
0: a ver, merece, nos desconectó.
4: Volvemos a lo mismo. Hay que eficientar, y más en una empresa como CFE, que el corte nos espera. El corte es muy rápido y ellos recaudan. Entonces, hay que ver, y creo que se tiene que hacer ese trabajo técnico de qué está pasando. Y qué bueno lo que tocas, el tema del desarrollo de las ciudades, de los municipios, también a veces indiscriminadamente, si por temas, pues no voy a hablar de corrupción, o no mencionaré la corrupción, porque no es el caso la corrupción, pero...
1: Por movimientos financieros.
4: Pues se hacen colonias, empiezan a hacer asentamientos, y pues si no lo haces de una manera bien estudiado el tema, ordenada, exacto, o sea, a veces pasa también. Y yo creo que Hermosillo ha crecido indiscriminadamente, y pues yo creo que lo que les faltaba era el agua, por eso no las quisieron robar en Obregón, pero bueno, es otro tema, otro café.
0: Algo que contestarle.
2: Ese rollo ya voló. No, decirle a las personas que están deseosas de habitar las casas del bienestar, pues que precisamente están siendo construidas para el sur de la ciudad, ¿no? Para que vean bien la demanda que se viene de más electricidad, porque Hermosillo es la capital de Sonora, y como muchas ciudades, como Obregón, como Nogales, tienen un movimiento industrial donde la ciudad te demanda crecimiento. Pero lo increíble, repito, cómo después de las toneladas de calor que tenemos aquí en nuestra ciudad, estemos batallando por generar electricidad. Eso es, se habla de que Andrés Manuel López Obrador, y hay que ponerle ya nombre a los culpables, ¿sí? Hizo un desmanteló todo el sistema, toda la producción que se venía, para precisamente, porque la energía es vida, es economía, es clave, es un tema de seguridad nacional, producir energía eléctrica, porque todo te lo demandan, las familias, las empresas, el gobierno, la escuela, la salud, es con lo que se mueve una sociedad. Y la cuarta transformación vino a ser un desastre de esto. Yo sí creo que hay que politizar el tema, ¿por qué? Porque mucha de Comisión Federal de Electricidad funciona con recursos públicos. Y cualquier cosa que atraviese un tema de recursos públicos son impuestos de los sonorenses, de los hermosillenses, además del pago directo que hacemos mes o bimestre a Comisión Federal. Entonces, aquí tienen que pagar consecuencias. Yo, como lo hicieron en Petróleos Mexicanos, y ahorita quería tocar el tema del exdirector del Broncón que está metido, sí. Cuando ellos tienen una especialidad en negar, el mentir, intentar tapar el sol con un dedo. Así como dijeron que no había derrame petrolero hasta que tuvieron que ir a aceptarlo y la consecuencia fue que tuvo que renunciar el director de Petróleos Mexicanos. Pues así tiene que haber consecuencias con estas personas. Y a la gente para eso están sus representados. Las personas que van y piden los votos, es para resolver estos temas.
0: Voy a ir rápido, una pausa, le recuerdo nuestro WhatsApp, es el 6624-134024, obviamente queremos meter también la opinión de Merel, pero no se nos ha conectado, vamos a esperar desde la conexión. Todavía,
1: pues, yo lo represento ahorita, no te
0: preocupes. Ok, perfecto, vamos a una pausa y ya regresamos.
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0: Estamos de regreso en Fórmula Noticias. Gracias por acompañarnos. Son las 4 de la tarde con 32 minutos. Les recuerdo, nuestro WhatsApp es el 6624-1340-24. 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Si tienen los mensajes del auditorio, nos dicen por acá: buenas tardes, Mitch. Tengo los 4 años escuchándote y recuerdo bien que como se ha comentado la falta de resultados de las últimas 3 legislaturas. ¿Qué logros se pueden presumir de esta legislatura? ¿Por qué no atiende a las personas que están en huelga en el Congreso? Ni los ven ni los oyen. Espero sí les preguntes, por favor. ¿Por qué? Porque son los representantes de los partidos políticos ahí. Es una de las preguntas. Ahorita responden. Johnny Hermosillo nos dice por acá: Michelle, buenas tardes. Espero que leas este mensaje, y con todo respeto para los invitados específicamente de esa mesa, ya déjense de guerra, de dimes y diretes absurdos, por no decir otra palabra, que cada quien agarre una problemática social, vaya y la trabaje y la gestione, no anden de mitoteros en el espacio. Me dice por acá: Michelle, muy irresponsable que sigan resultados tangibles de y que den nombres, datos para poder validarlos, y que se dejen de habladurías, nos dicen por acá. Johnny Hermosillo, ahora sí que pues el chaleco nos puede caer a todos, ¿no? Nos dicen Jesús por acá, híjole, bueno, nos dicen, fíjate.
1: Suéltale sin miedo.
0: Sí, buena tarde, me dice Michelle, me quedé esperando mandaras, un dato personal. Bueno, no, ese ya me dijeron que tengo que revisarlo personalmente, pero bueno, a ver, ahorita mencionabas lo que ocurrió con el director de Pemex, fue tema a partir del día de ayer, o que ocurrió antes del fin de semana, el testimonio de la esposa. Pues el día, este lunes, tomó mucha relevancia porque la esposa estuvo de visita en las cabinas ya de radio, de medios radio de Fórmula, comunicación de Radio Fórmula. Fórmula
2: con Azucena,
0: entonces,
2: ¿no?
0: Pues, les tocó apechugar a muchos.
2: No, solamente quiero, y en este sí que, ahí sí coincido con Roger, de esto sí no se debe politizar, pero decirte la ambigüedad del gobierno. Es un video donde Víctor Rodríguez sale golpeando a su ex esposa directamente. No hay nada más que investigar. Se me hace increíble que este señor esté libre, que este señor no esté detenido y presentado, y que la respuesta otra vez más ante un problema fuerte de la 4T, de la presidenta, que la respuesta sea pues que llegue a sus últimas consecuencias. Pues efectivamente, o sea, faltaba menos, pues. Es increíble que este señor no esté detenido, cuando la verdad es que ahora las leyes aportan y hay mucha facilidad para que la mujer pueda estar muy, y qué bueno que es así, ahora incluso con temas bastante testimoniales, pues, ¿no? Una vez más, como la justicia con Morena es selectiva y la impunidad es para ellos.
0: Rogelio.
1: No, definitivamente una vergüenza que esto pase. Ninguna persona que sea violento, que sea machista, debería estar en un cargo público. Debemos tomar cartas en el asunto, y la solución que se le exige a la presidenta de México es hoy, no mañana, hoy y las últimas consecuencias.
0: Yo creo que esto nos lleva a una gran reflexión sobre los partidos políticos también, sobre los filtros. Ahora más que nunca es cuando más se le debe tomar la palabra. Bueno, si quieren filtro, pues vamos piso parejo, pelear porque haya filtros para aquellos que llegan a estas posiciones, que a lo mejor no son los que llegan a las posiciones, pero sí suben a personajes también como estos a diferentes puestos tan importantes. En el caso del Verde, por ejemplo, ya hablando de este tema, ¿qué compromiso hace para no subir pues no confundirse en el tema de tener figuras fuertes y al mismo tiempo, Fidel, hacer un filtro para no llevar personajes impresentables al gobierno?
3: Sí, claro, mira, obviamente inaceptable el ver ese tipo de situaciones. Se deben de resolver. Confío que en la justicia mexicana va a actuar. Y claro, uno busca, como en los partidos políticos, le das la confianza a liderazgos que existen, pero a veces pasan cosas dentro de una casa que uno jamás imagina, ¿no? Hay que decirlo. Si tú ves un perfil y al parecer es 100% profesional, dedicado, etcétera, pues no puedes adivinar lo que puede llegar a cometer en su casa. Entonces, a veces es difícil. Pero lo que sí hacemos en los partidos políticos, por lo menos en el Verde, es tratar de que esos filtros sean un poco más rigurosos, ¿no?
0: Bien, pues ahí está. Era un tema que sí era importante tocarlo y lo mencionaba ahorita Luis Esteban. Chicos, hablando de Ciudad de México, hablando de partidos políticos, pues hay dos más, ¿no? Pero sabemos que el fuerte es Somos México, ¿no? Okay. A ver, yo la verdad, lo, aunque lo nieguen.
1: ¿Fuerte como el PT o como el verde?
0: Yo no, pues no, pues no sé, pero se huele a fuerte como el PAN. Está, a ver, aquí tenemos también, ya sabemos que hay una figura, uh-huh, que está Norma Abril acá, pero son personajes muy ubicados.
2: No, hay que decirlo como es.
0: A ver, o sea, ¿sabes? ¿Somos México es un brazo del PAN?
2: No, para nada. Somos México es un grupo de ciudadanos que apoyaron a Xóchitl Gálvez. Hay que decirlo como es, no hay que andar ocultando nada, ¿no? Estuvo ahí, pues está ahí Acosta Naranjo, ¿no? Se me fue el nombre del que está en la mesa de Azucena, uh-huh, todos los días lunes, y gente local como Norma, gran amiga, y la verdad que bueno, o sea, ahora falta que nomás nosotros los que tenemos registro vamos a decidir y monopolizar, ¿no? Cualquier grupo de ciudadanos, yo incluso estoy porque se flexibilice aún más el tema de la conformación de los partidos, pero que se complique el tema de llegar a los recursos. Yo le subiría del 3 al 5% la votación mínima, quitaría el tema de la candidatura común para que los votos no se pudieran pasar de uno para otro y que cada quien tuviera la representación y accediéramos a los recursos, que la votación de la gente te diera, ¿no? Pero eso no complica pues que los mexicanos tienen todo el derecho de participar en política, organizarse. Hay coincidencias, sí, pero de ninguna manera yo te doy mi palabra y te garantizo que el Partido de Acción Nacional no tiene nada que ver ahí, más que desearles buena suerte a este partido y a los demás, que entiendo que hay varios que intentaron Pro 4T, yo no sé cuántos lleva desde Fuerza por México,
0: sí, y que sigue la democracia,
2: redes sociales y todos esos rollos que han inventado campaña tras campaña y que han perdido los registros, pues, ¿no? También sé que a nivel nacional mucha gente del PRD nacional está participando ahí y no, el mejor comentario es bienvenidos y pues nos vemos el 2027, que logren el 3, que hay que lograr el 3% para seguir.
0: Fidel.
3: Pues yo creo que es eso, en democracia, lo importante en un país es que haya democracia y que haya la madurez de participación política, bienvenido, los partidos políticos, obviamente muy identificados, las alas que los crearon estos partidos políticos, y yo creo que se les va a complicar mucho el mantenimiento de estos partidos que obtengan el registro ya en las votaciones, porque creo yo que no representan algo distinto. Por un lado, un partido que, como bien dice mi compadre Luis, pues lo he intentado ya muchas veces, pues, o sea, ya parece, pues bueno, no voy a hablar de más, pero
0: parece
3: negocio, pues intentando cada elección cambiarle el nombre, etcétera. No, o sea, definitivamente no creo que con eso dé un ejemplo de participación. Y el otro, pues también es un collage de gente que se quedó fuera, que a lo mejor ya no está contenta en ciertos partidos tradicionales en los que participaban. Y a lo mejor ahí sí se le complica el PAN, ¿eh? No, en una de esas quedas somos MX y pierde el registro el PAN, ¿no? En una de esas.
0: Oye, a ver. Sueño
2: guajiro la 4.
0: Te voy a compartir una de las narrativas que he leído en redes sociales. Uh-huh. Que sí está el PAN impulsando a Somos MX, porque no les ha ido muy bien con el registro de ciudadanos.
2: No, todo lo contrario. Creo que ya vendrá nuestro presidente nacional, Jorge Romero, a dar. Al contrario, el día de hoy le mando un fuerte abrazo. Don Carlos Batista La Madrid se acaba de registrar como nuestro aspirante a representar las fuerzas allá en Agua Prieta. Y yo te puedo decir, y he platicado en Empalme, en Echojoa, muchísima gente se ha involucrado en esta dinámica. Y eso es muy bueno. Y además, no tuviera razón de ser, porque al ser partido nuevo no pueden ir coaligados en elección, tienen que competir forzosamente solos para lograr mínimo el 3% de la representación.
0: Rogelio.
1: Pues ya se ve ahí el bracito de Acción Nacional siguiendo la misma estrategia de Morena, crear así partidos o hacerse de institutos.

0: solidario, social, ajá, y vienen metiéndose para este lado, digo, como lo dijo Luis y como lo comenta Fidel, pues cada quien puede decidir, ¿no? Y formar y todo eso, pero que no sea así por temas políticos. Pues a mí, la verdad, a Rogelio no le gusta para nada ni que haya coaliciones, ni que haya alianzas. ¿Por qué? Porque ahí sí te va cambiando la idea, pues, ¿no? O sea, entras, ejemplo, pues, ¿no? Yo me voy al fútbol porque está de moda, ¿no? Fútbol mexicano, Chivas, América, Cruz Azul y Pumas. Ah, ¿sabes qué? Para ganar, que se junten las Chivas con los Pumas y el América con el Monterrey. No, pues ya te cambió la idea, ¿no? Entonces, aquí lo que vale la pena en México es esa pluralidad. Es esa pluralidad donde haya distintos institutos políticos de bajo costo, porque eso sí hay que hacerlo, hay que reducir el costo.
1: Sí, porque ahora son 6 partidos políticos lo que nos está costando a los mexicanos.
0: Totalmente, eso sí se va de los impuestos. Entonces, reducimos esa parte y al final, pues que queden 2, 3, limpiamos y que la gente se agrupe. Primera vuelta de votación y segunda vuelta. ¿Segunda para vuelta? Eso. Listo. Eso tendría que ser, ¿no? Segunda vuelta. O sea, porque de otra manera, pues, ¿qué estamos haciendo, no? Unos no tienen capacidad o no tienen esa representación social y se pegan a otro para seguir vivos. No estoy diciendo por el verde. Yo sé que el verde sí llega, pues, ¿no? Pero
2: nosotros tenemos una gran fuerza.
1: Voy a ir a una pausa porque sí, siempre sí nos alcanzó la pausa nacional. Nos dicen por acá rápido. Tengo una gran duda, ¿por qué se llama verde ecologista? En ese temor que hacen por la tierra, el mar, los árboles, nos dicen, pero en ese temor. Ahorita que les responda, regresando de la pausa.
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6: El secretario de Economía, Marcelo Ebrard, aseguró que el tratado comercial entre México, Estados Unidos y Canadá continúa vigente. Detalló que la revisión del acuerdo comercial será anual hasta 2036 y aseguró que esta decisión no implica cambios en el funcionamiento del comercio regional. El tipo de cambio se ubicó en 17.53 pesos por dólar americano, 7 centavos más comparado con el registro anterior, mientras que el dólar interbancario se ubicó en 17.55 pesos y el dólar en ventanilla finalizó la jornada en 17.97 pesos a la venta. El índice de precios y cotizaciones de la Bolsa Mexicana de Valores cerró la jornada con ganancias de 0.42% para ubicarse en las 67.247.79 unidades. El precio de la mezcla mexicana de petróleo se ubicó en 67.20 dólares por barril.
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0: 4:45. No sé si quiere responder este mensaje, querido Fidel.
1: ¡Hice!
0: No, es algo que sí le pregunté al dirigente del Verde, ¿eh? El tema de Maloro Acosta. Es que hay una idea fiel, te la voy a compartir. Ya ves, te la voy a compartir. Okay. Vez que ha llegado Maloro Acosta, pues que quiere agandallar todo el Verde y que hay otros grupos que no se están dejando. ¿Cuál es la realidad? ¿Cómo se ve ahí la participación de Maloro Acosta?
2: No, Maloro viene a aportarle al partido a nivel nacional en tareas específicas y está aportando también al partido, tiene mucha experiencia. Y pues como en todos los partidos y como en todas las familias, pues sabemos de todo y todo. Pues es la realidad, ¿no? Hay de todo. Entonces, yo creo que, pero somos un solo partido y con la finalidad de aportar a lo que nos gusta y resolverle los temas a los ciudadanos día con día.
0: Te pregunta acá, como este que pregunta acá, que dónde está la agenda, sí, la agenda ecologista. Nos dicen, ¿qué están haciendo por la tierra, el mar y los árboles?
2: No, me voy a llevar todo el programa si me pongo a hablar de las políticas públicas del Partido Verde.
0: Oigan, chicos, uno de los temas, y así tratamos de tocar los temas que son de interés de todos, así como el Pemex, el CFE, lo de los registros. Rogelio Cota,
2: ¿no hemos hablado de los registros, Miche?
0: A ver, platícanos.
2: No, pero yo hablo a Rogelio, déjalo que hable.
0: Yo pongo la vara. A ver, yo voy a poner la vara, entonces, aquí te va. Pues, ¿qué te parecieron a ti todo? Sorprendió mucho Mar del Valle de última hora por allá. A los

0: aspirantes morenistas también los sorprendió muchísimo. Y por eso la pregunta, sí. ¿A qué se
1: lo que pasa es que,
0: ¿a qué se debió?
1: Mira, lo que pasa es que, a ver, a veces, y lo voy a hacer como ejemplificando lo que a veces dice Rogelio aquí. Rogelio dice, no vamos en alianza. Pero el PRI, el PAN, los otros partidos dicen, no, sí va a haber. No quieren creer lo que uno les dice. Y a nivel nacional, el Partido Verde dijo, nosotros vamos a registrar en todos los estados.
2: ¡Órale!
1: No sé por qué nunca lo creyeron. Pues a veces uno, no te toman en serio. Y pues nosotros íbamos a registrar, tan es así, que yo te dije, Michelle, en una entrevista. Sí. Estamos analizando el perfil, pero sí vamos a registrar. Pues que no se anunció a lo mejor en su momento a los otros 5 aspirantes, pues a lo mejor no. Pero sí vamos a registrar, y tan es así que Omar se registró, y que es un gran perfil del partido, que va a ser un gran papel en este proceso.
0: ¿Y habrá más en los municipios?
1: No, claro, va a haber, pero cuando ya vengan esas convocatorias internas en su momento, va a haber a alcaldes.
0: ¿Y Morena se va a dejar?
1: Ah, no, claro, cada partido tendrá sus perfiles, y pues el mejor perfil que salga, sobre todo en la encuesta, es el que va a abanderar.
3: Pero entonces Omar es el perfil idóneo para la cuarta transformación.
0: Para el verde.
3: O sea, por el verde, pues, ¿no?
1: No, por el verde estamos apoyando a Omar, obviamente, pero los otros 5 son excelentes perfiles, y cualquier mujer o hombre que van inscritos ahí serían un gran
0: gobernador. Célida también, Célida también es
1: serían grandes gobernadores.
3: Es tu gallo, Omar, pues.
1: Así. También, claro, mira.
3: Es que el giro uno, canijo.
1: Nosotros apoyamos a Omar como partido verde.
3: Perfecto. Está bien.
4: Aquí sí, dice.
3: Aquí sí.
4: Híjole. En Obregón ya veremos.
0: No, bueno. Oye, Fidel, ¿y vas a buscar algo en Obregón?
3: De una vez, Fidel. De una vez.
0: Sí.
1: No, la verdad, claro que me encantaría. Yo ya participé una vez como candidato a presidente municipal. Estoy valorando si me registro a la alcaldía o a diputado local, ¿no? Entonces, en su momento tomaremos la decisión, pero claro que sí, soy un apasionado de esta profesión, y claro que le vamos a entrar, y estoy listo, como dijeron. Y luego, como dicen por ahí, y sí, imagínate.
0: Y sí. Dice por acá, el Partido Verde y ningún partido o lo que sea se hace cargo de lo verde. Por ejemplo, cada vez desaparecen más árboles y nadie hace nada. No hay un registro de árboles grandes con años de 25 o más en Sonora, nos dicen por acá. Como diciendo, no es agenda lo ecológico para ninguno de los partidos en Sonora. A ver, sí, Rogelio.
3: El Movimiento Ciudadano trabaja mucho el tema ecológico, hacemos distintas campañas, de todo tipo, Michelle, de todo tipo, y buscamos encontrar soluciones a largo plazo. Obviamente nos toca, porque no somos gobierno, de energía sustentable, pero siempre nos vas a encontrar manifestándonos cuando hay temas ecológicos que afecten a la sociedad. Siempre Movimiento Ciudadano, eso es, porque es la unión de ciudadanos que vienen con sus propias ideas y abrir plaza de lo que sea necesario rumbo al futuro, ¿no? Por eso le decía ahorita a Fidel, digo, a manera de broma se lo estaba diciendo, cabrón, encadénate que parezcan verdes de verdad, pues, ¿no? O sea, haz algo. Porque yo recuerdo, eso sí, muy al inicio del Partido Verde, que eso hacían, ¿eh? Había, digo, no sé, la política y la historia los dirá diferente, pero el Tucán, pero intentaban, ¿cierto?
1: No, las grandes políticas públicas verdes de este país las ha hecho el Partido Verde, es una realidad. Los reglamentos los trabajamos en los municipios, etcétera. Entonces, pues a lo mejor hace falta, pues sí, porque llegan algunos funcionarios o algunos presidentes municipales que no cumplen con los reglamentos y pues obviamente le pegan en la torre al medio ambiente. Y ahorita que hablábamos de desarrollo. ¿Cómo
3: presidente municipal de dónde, por ejemplo?
1: Pues imagínate, Hermosillo, cómo ha crecido. Pues ahorita es lo que decíamos, cómo ha crecido tanto que a veces no se pone orden en esos temas, ¿no? Y se obliga, por ejemplo, a los nuevos comercios, sobre todo los más grandes, pues a que tengan y que incluyas y que lo cumplan, porque en reglamento sí está, pero que pongan árboles, ni tanto.
3: Totalmente.
0: Es que haber un reglamento donde va todo esto.
1: No, sí hay. No, es que sí hay, pero no los cumplen, ese es el problema.
0: Luis Esteban.
4: Pues este próximo sábado a las 8 de la mañana se va a hacer en el vivero por parte del gobierno municipal de Tuyas Tecerán, se van a donar gratuitamente árboles regionales, nativos, para el que quiera acudir. Completamente, un anuncio, ¿no? Y compromiso con Hermosillo, Toño, compromiso con el medio ambiente, pues las patrullas eléctricas, nosotros sacamos, es el municipio a nivel mundial que más unidades ha sacado de circulación, primero pues ni había, ¿no? Así lo recibimos, ¿no? pero ese es un compromiso. Y lo otro es, viene el Parque de la Vida, un premio a nivel internacional que Toño Estecerán ganó, y viene un parque para el adulto mayor, el Cárcamo Norte, el Cárcamo Sur, y una campaña de reforestación muy fuerte. Desde Partido de Acción Nacional, José Luis Soltero, nuestro dirigente estatal, ha hecho una campaña de reforestación por todo el estado, y es un compromiso que tenemos. Como esto, no solamente en campaña, sino de manera permanente. Y el tema de que Hermosillo ha dejado de ser la ciudad del sol para convertirse en la ciudad solar, es algo que todo el mundo se lo reconoce al Toño, que el gobierno del estado se lo imitó al Toño, entonces es la mejor muestra de nuestro compromiso con el medio ambiente.
0: Yo sí escuché un comentario, como que algo no le gustó a Rogelio.
3: No, digo, hay cosas que se le tienen que reconocer a Hermosillo, como temas de movilidad, como temas que tienen que ver con el medio ambiente. Yo te iba a preguntar del premio ese, digo, es un premio que ganó el municipio, ¿por qué?
4: Ah, por el proyecto de hacer el árbol, el Parque de la Vida.
3: El Parque de la Vida.
4: El Parque de la Vida, donde fue el antiguo basurón del Guayacán.
3: Okay.
4: Ajá, allá es un parque muy temático, muy bonito, que se va, creo que ya está iniciando construcción, y que además va a tener también suficiencia energética.
3: Pues, como, ¿no?, el que hizo el Maloro.
4: No, eso está completamente, tristísimamente.
0: Porque no le creía, oye, a Luis Esteban,
1: El Rogelio ahorita me decía, bueno, pero que diga Luis quién lo hizo, el PRI o el PAN, pues. Porque la mitad del ayuntamiento es PRI, la mitad del ayuntamiento es PAN, pues. Y un cachito del MC.
4: O sea, todos lo sabemos, está completamente, pues, abandonado. O sea, debería haber tenido una consecuencia. Aquí no hay que taparle a nadie.
3: Bueno, no, pero si hay que recuperar ese espacio, si no va a ser un parque porque no se hizo, porque cualquier cosa que haya sido la situación de pérdida de espacios deportivos, tú sabes.
4: Recuperemos
3: que
4: la Sauceda primero.
3: Bueno, pues, también, vamos por los dos.
1: Vamos muy bien, se está
3: porque
1: trabajando.
3: Porque la Sauceda también ha habido promesas desde hace 5 años.
4: El parque.
3: Van y se presentan.
4: La Victoria va a llegar.
3: No. Esas sí son chingaderas, perdón. Son chingaderas. No, presentan banderazo, un plan. No.
4: Obra, evento. Aquí a la Sauceda va a llegar hasta la Victoria.
3: Están peor que aquel vato, pues, ¿no?
1: Se van a perder en ese gran bosque que va a haber aquí en la ciudad.
4: Fútbol en las colonias, pues no.
3: No. Hay cositas que de verdad están mal, ¿no? Y ahorita creo que arreglaron uno, ese sí, hay que darle la palomita, pero quedan como 5 malos, pues, ¿no? Ahí en la Sauceda. Y ese que arreglaron creo que corresponde al gobierno federal, a la presidenta, por el tema del Mundial Social 2026, ¿no? Y
1: la
3: que hay un número.
1: La cuarta transformación
3: que creo
1: da resultado,
3: que hay que
1: Rogel.
3: Checar, donde dijeron que en Sonora iban a arreglar
4: 199. No, y se la aventaron. El Coloso, que tú y yo lo conocemos muy bien,
3: 100%.
4: Y felicitar a tu morro.
3: Gracias, igualmente al Mike. Claro, qué buen juego hubo el fin de semana. No.
1: No va a haber alianza. Los que están escuchando, bueno, no se emocionen, no va a haber alianza.
4: El tema del Coloso, sí. Hay que checarlo. Lo pusieron como nuevo. Tú y yo sabemos que ese campo
3: estaba
4: hecho. Así y lo es. Presentaron como si lo hubieran hecho, ¿eh?
3: Sí. Hay que checar muy bien para dónde se va ese recurso, pues, ¿no?
0: Pues.
4: Es que presentaron 199 parques a raíz del Mundial Social que iban a recuperar.
3: Sí.
4: ¿Y qué se han hecho? El de la Hacienda de la Flora.
0: Hay
4: unos que nomás los pintaron, ¿no? Tenemos registro del Coloso y el del lado de allá de la Cuauhtémoc, ¿no?
3: Sí.
4: Hay otros por allá que nomás le pintaron y los presentaron como nuevos, ¿no?
3: Y ya existían, pues.
4: Y yo sé qué funcionaria dio esa instrucción.
3: ¡Ay, carajo!
4: Así que estamos en el tema. Del tema.
1: Oye, se me vino a la mente, perdón, Michelle, se me vino a la mente, somos MX el partido, ¿no? Lo pintaron al PAN y lo están presentando como nuevo.
0: Rosa.
4: Ustedes ya saben, pues, ahí hay ver una responsabilidad para decirle, ¿no?
0: Bueno, gracias a todos. Gracias, Luis Esteban. Gracias, Fidel, bienvenido.
1: Gracias, Michelle. Saludos. Gracias.
0: Luis Esteban, Antonio Merense nos perdió, ahora sí que saludos, querido Antonio, no tenía internet.
4: Sigue en el Ángel.
3: Estaba festejando, yo creo.
4: Hasta el domingo, ¿no?
3: Ahí, hasta que le ganemos.
1: Hasta el domingo iba a ser que fila.
4: El domingo hasta el jueves.
3: No.
0: Gracias a todos. Buena semana. Mañana rezamos en otra edición de Fórmula Noticias. Buena tarde.

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11: El encéfalo humano es el órgano más graso del cuerpo, compuesto por casi 60% de lípidos esenciales.
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12: Los flamencos son rosados porque consumen crustáceos ricos en pigmentos llamados carotenoides, que cambian el color de sus plumas.
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